0: Algo del actual modelo no está funcionando. Lo señaló por Continental el analista Lucas Romero, director de la consultora Sinopsis, y consideró peligroso que el gobierno considere que el rumbo no es negociable.
1: Todos estos datos que conocimos hoy, caída de la actividad económica en el segundo semestre, caída del consumo, nuevamente caída de la inversión, suba de desempleo, es decir, son todos elementos que invitan a pensar de que hay algo del rumbo que no está funcionando, y esto es peligroso porque el gobierno está yendo un año electoral el año próximo y quiere revalidar el apoyo a este rumbo, y el gobierno dice que el rumbo no es negociable. Ahí termina de construirse esta coyuntura compleja en la que está el oficialismo.
0: Sin acuerdo salarial, los gremios universitarios anuncian 23 días de paro y una nueva marcha federal. El gobierno ofreció un aumento del 3% para septiembre y otro 3% para octubre, frente al pedido sindical de una recomposición del 32,5%.
2: Pronóstico.
0: Para mañana se espera cielo nublado, mínima 14, máxima 23, temperatura 19 grados 2, cielo despejado.
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0: Bueno, muy bien, señores. 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
0: 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Y a esta altura del mes, mirá cómo está el Beto.
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0: 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Bueno, tengo una tandita y no voy a meter en el mundo Boca. Quiero Racing. ¿Rojo va a Estudiantes de la Plata? ¿Hace la gran Schiavi? No.
3: No sé.
0: ¿Te claro, acordás cuando lo llevó a Schiavi? Que sí, estaba en Newell's.
3: Estaba en Newell's.
4: El tema de los centrales complicados de Estudiantes para...
3: Si Rojo va estos partidos a Estudiantes, no puede volver más a Racing, ¿no?
1: No, yo creo que si vaya es para quedarse en Estudiantes.
0: No, yo creo que no puede volver Emilito, porque si, más allá que no hay tanta simpatía de Racing con Rojo, pero encima, en el medio de un campeonato, decir, bueno, sí, tomá, aparte que el hincha de Racing...
3: No creo que Pablo Emilito lo haga, pero si Rojo se quiere ir, ¿qué hace?
0: Qué sé yo, no sé.
3: Qué bravo.
0: ¿Vos qué harías si fuese presidente de un club y te vienen a pedir, colaborarías como colaboró Newell's en aquel momento?
3: No, si Rojo viene y se siente y le dice a Milito, no Estudiantes.
4: Claro.
3: Che, me quiero ir a Estudiantes a jugar la final de la Copa Libertadores.
4: La semi.
0: Bueno,
4: la semi.
0: Sería un ingrato, ¿no?
3: No, eso es otro tema.
4: No me sorprendería, igual.
3: No.
4: Puede pasar.
0: Pero puede
3: pasar
0: que te lo pida.
3: ¿Qué hace Milito ahí?
4: Milito queda totalmente debilitado, ¿no?
0: Y le debería decir, ¿sabes lo que pasa, Marcos? Que me matan.
1: No, yo lo que, si soy Milito, le digo, esperemos.
0: Te necesitamos.
1: Si pasamos Boca, no. Y si no pasamos Boca, haz lo que quieras.
4: Claro, total.
1: Eso. Si no le pasa
4: por
1: Boca,
4: perdido, por
1: año,
4: perdido por perdido.
0: Bueno, tiene el clásico.
1: Bueno.
0: Sí, no, pero es verdad.
1: Igual hay que ver, digo, hasta ahora no hubo ninguna gestión oficial, se hablaba de Rojo, sí. Algunos hablaban de Figal también como una posibilidad, que no creo que Riquelme se lo dé.
0: Bueno, alguna vez, yo creo que Estudiantes hasta esta altura lo busca por cábala. ¿Te acuerdas que le pasó con Schiavi? Digo, vamos a repetir por cábala lo de Estudiantes, lo de Schiavi.
1: Necesitaría varios.
0: Viste que Estudiantes tienen, esas cosas las maneja Estudiantes, ¿eh? Le da una importancia, vos no le das importancia, pero Estudiantes...
1: Necesitaría varios refuerzos
4: Correa,
1: para jugar
4: no sé
1: contra
4: si
1: el
4: llega.
1: Campeón.
0: Qué pena lo de Correa, ¿cómo?
1: Se agarró, pero falta mucho.
4: No, falta.
0: ¿Vos qué decías? ¿Qué decís?
1: Necesitaría varios refuerzos para
0: Te juego una caja más de café que pase Estudiantes.
1: Epa.
0: Y vos, una caja más, que yo... Ya perdí
4: es poco
0: una.
4: Igual, es
1: se quiere una caja, por lo menos. Una
4: pero,
1: caja.
4: Café para todo el año.
0: Pero hace cuenta que o sea, le estoy jugando. Es como Verstappen que le corrió a los pibes en el karting.
1: Voy a hacer.
4: Quedan tres
1: mirá
4: meses.
1: Lo que voy a
4: café
1: hacer.
4: Para todo el año.
0: Café.
1: Si
0: pasa Estudiantes.
1: Si pasa Estudiantes.
0: Sí.
1: Si acordate, pasa Flamengo.
0: Escuchá lo que decís.
1: Si pasa Flamengo, vos traes una caja.
0: Sí.
1: Si pasa Estudiantes, yo traigo 10 cajas.
0: Listo. Ya está, escucharon, ¿no?
1: De café, claro, de la DG.
0: Sí.
2: Para pensarlo bien, Marcelito, en serio.
1: Pero no hay chance. Si le metemos cuatro en Brasil.
0: ¿Cómo le metemos? Es una locura esto. Dame la tanda.
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0: Bueno, muy bien, señores. Lo tengo al gran Tato Aguilera aquí en línea. ¿Cómo le va, Tato?
1: Bien, Pablo, querido. ¿Cómo te va? ¿Cómo andan? ¿Cómo
0: están ustedes? Muy bien. Acá está el equipo convulsionado, ¿viste? Tranquilo. Boca está en un gran momento. Los programas quedan muy largos porque Boca vende solamente la desgracia.
1: Morbo.
0: No sé por qué dije eso, pero bueno, pero lo dije, ya está. Así que bueno, nada, ¿vio? Boca está en un momento, en un gran momento. Boca está en un gran momento.
2: ¿Así?
0: Sí. Ahora, tanto una gran posibilidad.
3: Ahora claro, tiene que sostenerlo y...
0: Tanto una gran posibilidad.
3: Y terminar bien.
0: Ahora está Boca, en Boca.
3: Boca en dos... Digo, más allá de... Después de quedar lo importante, pero en dos torneos está tres partidos de salir campeón en los dos.
1: Sí.
0: Ajá.
3: Copa Argentina y Copa Sudamericana,
0: sí,
3: está tres partidos.
0: Totalmente.
4: Después que te reíces, musicaliza el momento Luca, ¿no?
0: Sí, claro. Sí, totalmente. Sí. Bueno,
3: ese
0: Tatito.
3: Momento, Maxi, ¿eh?
0: Tato querido.
1: Luca le mete batería, piano,
0: todo.
1: Guitarra.
0: Te salió artista, todo. Va a salir artista, pero desde otro palo, me parece, Tato, ¿eh?
1: Y futbolero, y futbolera, le gusta mucho jugar al fútbol.
0: Escúchame, Tato. Ah, sí. ¿Diestro o zurdo?
1: Zurdo.
0: Epa, viste que el zurdo genera otra expectativa, ¿eh?
1: Los lunes y jueves en el barrio juega con los nenes.
0: ¿Qué edad tiene ya, Luca?
1: 2 años.
0: No, jodeme, ¿ya juega al fútbol, en serio?
1: Sí, se pone botines, te lo pide por el tiempo poner.

0: puesto botines, sale a jugar a la pelota, le pega la bocha. Y hoy entrenó a la tarde.
1: No me
0: Son todos nenes de 6 años para arriba.
1: Y él tiene 2.
0: Son 2 años.
1: No,
0: sí,
1: me di.
0: Un personaje.
1: No, impresionante. Bueno, Tato, a ver, ¿qué?
0: ¿Por dónde vamos? Titular es el domingo.
1: ¿Cómo?
0: Titular es el domingo. Titular es el domingo.
1: ¿Viste?
0: No,
1: sí.
0: No cuida nada.
1: ¿Y cómo te va? No, una vez que vos estás a la ola, arriba de la ola, subite, hermano, y vamos.
2: No, no cuida ni a Delgado, por ejemplo.
0: Para mí, ese sí está con Delgado, mirá lo que te digo.
1: A ver, ¿cómo sería
0: entonces? Recuperación.
1: ¿Equipo ideal?
0: A ver, yo creo que el equipo ideal hoy por hoy está en una puja de Flores o Villa. Yo creo que ninguno de los dos se termina de ganar el lugar, porque Flores bajó mucho el rendimiento. Entonces tenés a Montero, Lozano, Di Lolo, Jagger Herrera y Blanco, hasta ahí, titulares indiscutidos. En la mitad de la cancha, a Casíbar Paredes, si está bien Delgado, juega, me dijeron. Y arriba tenés a Merentiel Velasco, y entre Flores y Villa sale el 11.
1: Mirá, y yo creo que es un tema, ¿no? Porque el chico también es tentador, porque puede transformarse en el primer cambio y puede ser importante. Y después, y Villa necesita jugar. Villa necesita jugar. Sí, ustedes, ninguno le da crédito a Villa.
3: No,
1: si a ustedes le bajaron el pulgar a Grima, a Villa.
3: No,
1: ustedes.
3: Un poquito le bajamos.
4: Un poquito le bajamos. Sí, le bajamos. Marcelito, le bajamos.
3: No, bueno, está jugando mal, pero yo lo banco.
4: Está jugando mal, está jugando mal.
1: Está jugando mal, no, está jugando mal, pero necesita jugar, Beto.
4: Sí, pero yo vino.
3: Sí, el tema que.
4: Está errando demasiado, de verdad te digo. A veces tiene jugadas que. Bueno, puedes creer que el tipo no, pues ya pueda sacar un tipo.
1: O sea, vos lo que ves, que erra tanto que vos decís, no le veo recuperación rápida.
4: No,
1: que se recupere rápido.
4: Erra mucho, y aparte de eso, por ejemplo, él tira centro. El otro día hace una jugada bárbara, apenas entra. Que maga y tira el centro. Tiene un centro intrascendente, donde Villa era un tipo que te sacaba esa ventaja y lo tenías que llevar. Era jugada de gol.
1: Ahora, Villa es un jugador que no sirve de suplente. No te entra de suplente como te puede entrar otro jugador.
4: Puede ser. Sí.
1: Necesita de inicio, ir de inicio. Sí, de última lo sacás. Pero de meterlo a los 15 para que te juegue esos 30, no lo veo. Son esos típicos.
4: No, para meterlo.
0: El único partido que cambió la ecuación fueron 45 minutos contra Recoleta en la cancha Huracán.
3: Ese segundo tiempo cambió el partido.
1: Cambió.
0: Que cambió el trámite del partido y fue
5: ¿contra
0: clave.
5: ¿Quién?
1: Contra
5: quién?
0: Contra Recoleta.
1: Los pituquitos de Recoleta. Los Recoleta que eliminó a San Lorenzo, que le ganó al Santos.
5: El del presidente que
0: lo tuvo mal
5: tocaba el bombo con la 12, ese era.
2: Bueno, fue a vivir
0: el
2: la
0: mismo.
2: Experiencia completa.
3: En el bodegón.
4: En el bodegón, después tuvo en el bodegón con nosotros.
1: Escúcheme una cosa, Tato. Dame equipo otra vez.
0: Montero, por derecha Lozano.
1: Sí.
0: Di Lolo, Jagger Herrera, por izquierda Blanco. En la mitad de la cancha Casíbar, Paredes, Cherito Delgado, Velasco,
1: sí.
0: Merentiel,
1: sí.
0: Y la duda, si sigue Flores de titular.
1: Bien.
0: O arranca Villa.
1: Bueno, dame Battaglia, ¿para cuándo Battaglia?
0: Battaglia ya está haciendo trabajos con el grupo, pero aún no lo ven como para ser convocado, por ejemplo.
1: Todavía falta. ¿Cómo lo ves a Palacio? Porque es un jugador que tiene que recuperar el Vasco para esta seguidilla de partidos.
0: Y al Vasco le gusta, al chileno, lo tiene en consideración, es una alternativa. Pero es otro jugador que necesita jugar.
1: Jugar.
0: Jugando, se afina y se pone mejor.
1: Y el que ganó lugar fue Romero, ¿no?
0: Romero, fíjate que fue el segundo cambio en Brasil, anduvo bien, hizo los goles en la cancha de Boca contra el partido del viernes
3: Central
0: pasado.
3: Central
0: Córdoba, fue la figura de Boca, y se ganó un lugar como para ponerlo. Ahora, yo creo que en ese recambio todavía el Vasco de los suplentes no está teniendo un Velasco cuando entraba que te cambiaba
1: claro,
0: la ecuación.
1: Está bien, es verdad, eso es verdad.
0: Te está faltando que el que ingresa juegue mejor de los que están.
1: Claro. ¿Y Valencia cómo lo ves a Ener?
0: Le falta ritmo. Yo creo que va a ir recuperándose con
1: el Ener es el primer clásico que va a jugar, ¿no? El domingo.
3: Jugó un rato contra el Racing. Que
1: rato,
3: casi hace un gol.
1: Jugó rato contra Racing.
3: La tiró arriba.
0: Pero de los partidos que ha jugado en el Valencia, también termina entrando, pero le falta ritmo.
3: Juegame,
0: falta ritmo.
3: Ener le pasa lo mismo que a Villa. Juega mejor de arranque.
4: Ese fue el peor.
1: Escúchame, ¿cómo está? ¿Cómo está?
3: No, bueno, pero cinco cabeza. Minutos, jugó cinco minutos, vete.
1: ¿Cómo está? Pará, que iba a preguntar. Se me fue el nombre. Usted
2: Bataglia.
1: Bataglia ya dije, no.
0: Aranda. Vareiro.
1: Vareiro, bueno, se está recuperando hasta el año que viene, ya no podés contar con ellos, ¿no? No, se me fue. Ustedes me vuelven loco estos dos. Valencia ya le dije, pero era uno que es importante para Boca.
3: Tato, Boca pierde a Montero para Racing, una baja muy importante.
0: Sí, clave te diría, Clave, porque Montero es un jugador muy importante.
1: Jugar en fecha FIFA. El tema de los penales, que vos podés definir por penales.
3: Da ventaja Boca en fecha FIFA, Leo.
1: ¿Da ventaja? No, insisto, se puede definir por penales el partido.
3: Sí, obvio.
0: Sí, pero al margen de eso, Montero está siendo importante en los 90. La tajada que tuvo contra San Pablo, tanto en la ida como en la vuelta, fue muy importante. Cuando la toque iba del travesaño, allá en Brasil. Cuando la saca también acá en la Bombonera. O sea, al margen de los penales, que ha sido también trascendente, es un jugador que viene demostrando que es titular.
1: ¿Estudiantes le pidió a Figal o no?
0: Central Córdoba no se lo vio bien.
1: Tato, ¿Estudiantes le pidió, sondió a Figal o no? Estudiantes de La Plata.
0: A él sí, lo llamaron.
1: ¿Y?
0: Pero no creo que se lo den. Para mí se quedan con lo que tienen. Ya está. Se fue Zenón, ya está. Ya no creo que Boca se mueva en el mercado para sacar jugadores. Ahora, ¿no?
1: Claro. Bueno.
0: Es necesario sí o sí tener a los jugadores que hoy en el plantel tiene, recuperar lesionados,
1: claro,
0: para ampliar la plantilla.
1: Y nivel,
0: porque
1: sí.
0: Y el nivel, recuperarlos, levantarlos.
1: Claro.
0: Es clave también lo que se le viene a Boca. Lo de Montero es lo que recién decía Gaucho, es algo que siente internamente. Que Boca, entre Montero y Urey hay diferencia. No es lo mismo.
1: Escuchame una cosa, Tato. El partido de Argentina, el segundo de la selección, ¿se juega en la Bombonera? ¿Esto está confirmado? ¿Se va a confirmar? ¿Qué sabes?
0: Por confirmarse. Preguntaron.
1: Sí.
0: Y si esto se confirma, el 4 contra Unión no se juega. Se tiene que postergar.
1: Claro, porque el partido el 3
0: sería el partido contra Burkina Faso.
3: ¿Y para cuándo se postergaría? ¿Se sabe, Tato?
0: No aún, pero no va a tener fecha. No se puede jugar ese partido.
1: Bueno, Tato querido, abrazo grande.
0: Pablo, cuídense, que
1: abrazo,
0: sea bien.
1: Abrazo grande. Bueno, claro. Muy bien, ahí estaban las novedades.
3: Y es un lío el tema de la fecha, claro, ¿sí? Mientras Boca siga avanzando.
1: Y es que el otro día estaba escuchando a un colega que dijo que Boca, el lío de Boca, y dice River tiene una buena. Juega un solo campeonato. Juro que me hizo.
3: ¿Cómo va a ser?
1: Bueno, ya lo sé, pero dijo así: dijo, buena, River tiene una buena, dice, juega un solo campeonato. Entonces yo me causó un poco de gracia.
3: Iván Jabrowski lo dijo.
1: Y bueno, más o menos. Dame tanda, dale.

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15: Temperatura 19 grados, cielo despejado. Cambios en la seguridad presidencial. El gobierno anunció que Casa Militar asumirá todas las tareas de la Quinta de Olivos. Lo anunció el Ejecutivo a través de un comunicado en el que atribuyó la decisión a la visita del Papa León XIV en noviembre y a una escalada de inseguridad a nivel global. La transferencia integral de responsabilidades y bienes de la Quinta de Olivos a la Casa Militar se cumplimentará en el máximo de 60 días. ATE evalúa medidas de fuerza por los despidos en la Quinta de Olivos. El sindicato se declaró en alerta y exigió que el gobierno reincorpore a los trabajadores desvinculados. Rodolfo Aguiar cuestionó con dureza a Javier Milei y reclamó que se someta a un examen psicofísico. Facundo Moyano le pidió a la justicia que levante la perimetral para poder ver a su novia Candela Arizaga. El exdiputado hizo la solicitud luego de que la fiscalía pidiera las imágenes de las cámaras de un hotel donde se lo habría visto con la joven, pese a las medidas de restricción que se mantienen sobre él. Temperatura 19 grados 2, cielo despejado.
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0: Bueno, señores, muy bien. Están jugando Flamengo Independiente del Valle y están empatando 0-0. Está ganando la serie 2-0. Flamengo. Qué buen look que tenés, que sí, Beto, ¿eh? Sí,
1: te no, queda bien, Beto.
2: Sí, me queda.
1: Porque hay otros que
2: me la
1: parecen...
2: regalaron.
0: La verdad, Beto.
2: Tengo miedo que se me caiga el pelo.
0: Modernosa, ¿eh? Moderna, ¿eh? ¿Eh? Moderna. No le gustó nada, ¿eh? No le gustó nada. Guarda, no le gustó nada.
3: ¿Cómo le molestan, eh?
0: 4 minutos de este primer tiempo, el partido está igualado 0-0. Lo tengo al señor Amarotti. ¿Cómo le va, Amarotti?
4: Hola, Pablo, querido.
0: ¿Qué ¿Cómo estás? Pero escúcheme.
2: Hay que ganar, ¿eh? Hay que ganar, ¿eh?
0: ¡Oh, mirá toda la presión que te tira Uranga!
2: Hay que ganar, Amarotti.
3: Hincha de San Lorenzo.
4: Uranga, querido, qué placer escucharte.
2: Hay que ganar,
4: por favor, te lo pido, rezá por nosotros.
2: Siempre.
0: Hiciste la de Francisco.
2: Exacto.
4: Por favor, se los pido, oren.
0: Escuchame una cosa,
4: pero
0: Amarotti.
4: Bueno,
0: el domingo llueve. El domingo lluvia.
2: Pero a la noche.
4: ¿Lluvia, Pablito?
0: Sí, ¿a qué hora se juega el partido? ¿A qué hora se juega?
1: 14:45.
0: Ah, no. Cuando llegues a tu casa se va a llover.
1: Yo no lo voy a cruzar, Amarotti, ¿no? Porque va a estar
0: no, va la sur. Otra, la sur, ahí enfrente.
4: Voy a la platea sur.
0: Cuando veas uno que revolea algo, ese es Amarotti.
4: Ahí como el gordo ventilador.
0: Como el gordo ventilador que está en la sur, en la punta. ¿Usted de ahí a cuánto está?
4: Ahí cerquita, yo estoy casi en la mitad de la cancha.
0: Ahí está, muy bien, Amarotti.
4: Un poquito más para el lado de la popular local.
0: Como corresponde. Bueno, vamos a lo nuestro, Amarotti, hizo los deberes, tenemos buena noticia para nuestra audiencia.
4: Ustedes saben que si estoy en vivo es porque he conseguido lo que el público me exige, semana tras semana.
1: Qué grande, Amarotti.
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0: Martíncho, abrazo grande y bueno, que sea lo que Dios quiera el domingo.
4: Que sea lo que Dios quiera, ojalá que la semana que viene esté feliz y gana San Lorenzo, te prometo algo revolucionario para todos los
0: equipos. Abrazo, Martín, abrazo grande.
4: Abrazo.
0: Muy bien, muchas gracias. Lo tenemos a Luquitas Ladaga, Lucas Rojo. ¿Cómo te vas, Lucas?
5: ¿Cómo andan? Muy buenas noches para todos.
0: ¿Se va Estudiantes de La Plata o no se va Estudiantes de La Plata?
5: Acá hay dos cuestiones. Por el lado de Racing, lo que te dicen es que no lo van a negociar, porque en primer lugar sabe lo que se está jugando Racing, se viene Boca, le queda el clásico de Avellaneda y también River, y por otro lado saben que si Verón empieza a llamarlo al jugador, puede empezar a presionar para irse a jugar la semifinal con Estudiantes de La Plata. En diciembre se le vence el contrato y es muy probable, lo que sabemos es que tenía una decisión tomada de que una vez que se le vence el contrato irse de Racing, quedan 3-4 meses, así que veremos cómo se resuelve esto, pero la intención de Racing es no negociarlo.
0: No negociarlo, ¿y la intención del jugador es?
5: Y todavía no se comunicaron, pero saben que si Estudiantes presiona, ve con buenos ojos irse.
0: Marco, ahora, ¿cómo es la relación del hincha Estudiantes con Rojo?
5: La última vez, cuando jugó Racing frente a Estudiantes en uno, el torneo pasado, que Racing le gana con gol de Sosa, fue silbado Rojo por el hincha de Estudiantes. Sé que su relación con Verón es totalmente distinta a lo que siente el hincha.
1: Sí, con Verón en un momento hubo cierto enfriamiento, pero ahora volvieron a hablar después, hace un tiempo, y yo creo que con el hincha, si vuelve en este momento para jugar estos partidos y toma esa decisión Rojo, lo van a recibir bien.
0: Ahora te digo una cosa, si algo le faltaba a Racing era esto, porque Rojo juega mañana.
1: Sí.
0: Ante el más mínimo error, con todo esto,
1: está desconcentrado.
0: Con todo esto de la posibilidad de Estudiantes de La Plata, es todo un clima, pero de en que Racing tiene que liquidar el partido en 15 minutos, como para despejar todo tipo de fantasma.
5: Sí, la verdad que sí, porque encima con los problemas defensivos que presenta para mañana viernes, porque salió la lista de concentrados hace un rato, con la novedad de la vuelta de Nazareno Colombo, que hace un mes y medio que no juega el Racing.
0: Mirá, lo dijo Uranga ayer.
5: Sí, vuelve y concentra, veremos si va al banco o no, pero está en la lista de concentrados. Colombo y el juvenil Leiva, que es el 4 de la reserva,
0: sí, claro.
5: Los dos están en la lista, veremos qué pasa mañana, si es que van al banco o a alguno le toca ser titular después de los trabajos en la semana, con esa línea de tres, y con Saracho de carrilero, que generó preocupaciones en la
0: Radio. No, el problema, ¿sabés cuál es? Es que lo haya pensado Boivoda.
5: Y lo trabajó.
0: Es que, el problema es que lo haya pensado. Después, obviamente, que se dio cuenta y termina convocando al pibe de la reserva, que es lo lógico. O si no, como dijo Leo, ponía Colomba de cuatro y arréglatela, flaco. ¿Qué querés que te diga? Pero pensar en hacer ese movimiento, que Saracho haga el carril con esa línea de 3-5, nada, bueno. Es preocupante que lo haya pensado, sí, más allá de la urgencia.
1: Sí, la verdad que sí. Pero vos decís que vas a jugar con cuatro, Lucas.
5: Y mirá, el entrenamiento terminó hace un rato, veremos qué sucede. Sé que estuvo trabajando de las dos maneras, con esa línea de tres, con Mateo Martínez, Marcos Rojo y Gonzalo Escudero. Y después, obviamente, con el juvenil Leiva también, en una línea de cuatro, con Mateo Martínez, Marcos Rojo e Ignacio Rodríguez, el que salió, claro, con Gonzalo Escudero. Pero veremos qué decisión termina tomando. La verdad que, a diferencia de los últimos partidos, que más o menos sabíamos que iba a ser el once inicial, para mañana a esta hora todavía hay varias dudas, no solo esta en la defensa, sino en la mitad de la cancha, para ver quiénes van de titular.
0: Bueno, muy bien. Luquita, mañana transmisión de Fútbol Continental a partir de las 20. Qué clima, Va a ser una previa con clima caliente,
5: Clima caliente, y de últimas dos, porque atención qué sucede en el partido de Racing Boca, porque la seguridad de Santa Fe le puso una multa a Racing por aquel partido frente a River, y no podrán ir ni con bombos, ni con banderas, ni con tirantes, ni con ningún tipo de cosa que es el folclore del
1: instrumentos
5: fútbol,
1: musicales, nada.
5: Y nada. Con nada, así que Racing lo va a pelar. Y hasta en Racing saben que si la seguridad de Santa Fe les dice que no, van a pedir en AFA un cambio de sede. Es difícil, pero quieren que esté el clima como está acostumbrado, y más en este partido, y más por el momento que está viviendo.
0: ¿Pero y qué, por qué el cambio de sede?
1: Y porque esto es en la provincia de Santa Fe.
0: Pero claro. Racing duerme en todos lados, Pero en serio, ¿qué estaba pensando Racing en el momento en que se decide la sede, que empezó a sonar Rosario? Tendría que haber dicho, no, nosotros acá no queremos. O sea, ahora va a pedir que ya está la pero la verdad, duerme, pero no hay un dirigente de Racing que esté pensando en los detalles de más allá, que no hace a nada el partido, si hay bandera o no hay bandera, no hace a nada. Pero para el hincha, no es un dato menor.
1: Es un tema demagógico.
0: No es un tema demagógico. Para el hincha, el trapo, la bandera, e irse hasta Rosario, no es un tema menor, más allá que no cambia el resultado del partido después.
5: El que viaja es el hincha que tiene bandera.
0: Se siente desamparado el tipo. Dice, yo me llevo siempre mi bandera, que vos la ves que tal vez... Sí, y vos decís, che, no va la bandera. ¿Por qué no va la bandera? No, si se hubiese jugado en Mendoza, la bandera iba, pero si juega en Rosario, no. Ya, muchachos, no pueden pensar una vez algo, es un detalle, pero no es un detalle para el hincha boludo.
1: Yo lo que veo exagerada la medida de la provincia de Santa Fe, que por tirar unas bengalas en un partido anterior le prohíban
6: totalmente.
5: No me quiero meter en este tema, pero mala seguridad de Santa Fe, ¿no?
1: Claro.
0: Bueno, claro. Luquitas, abrazo grande.
5: Por último, cortito, para después, para la semana que viene, diría yo. Habló Lacunza, va a hablar Lacunza hoy a las 12 de la noche con Novarecio en América 24. Y el título que ya filtró, por así decirlo, el periodista, es que dijo: la candidatura a presidente domina mi energía, mi tiempo y mi vocación. Esas fueron las palabras del vicepresidente Racing.
1: Está contenta el socio de Racing, ¿no?
6: Muy bien, Hernán.
0: Mañana debería ir a la cancha, la Lacunza.
6: ¿Por qué no puede ir a la cancha?
0: No, debería ir. Debería ir a la cancha y caminar.
1: Sí, hay que ver si lo conoce.
0: Y sentarse ahí tranquilo, que la gente se exprese, y ahí se va a dar cuenta si el socio de Racing está contento con todo lo que está haciendo o no está contento. ¿Vos decís que no?
6: Lacunza es el técnico.
0: No, Lacunza es el vicepresidente.
6: Entra a la cancha.
1: No, pero Lacunza.
0: Pero pone la plata.
1: Lacunza como uno de los dirigentes. Lacunza como uno de.
6: Bueno, ¿y qué pasa?
0: Toma decisiones para vender.
1: Lacunza como uno de los dirigentes.
0: Termina formando el equipo.
1: Pero pará, Leo.
6: Si no tiene plata Racing.
1: Lacunza como uno de los dirigentes responsables de Racing debería tener su energía puesta en este mal momento de Racing también.
6: Por ejemplo, ¿haciendo qué?
0: Y por lo menos ocupándose en permanentemente.
1: Ocupándose que Racing no juegue en Santa Fe.
0: No juegue en Santa Fe.
6: Lacunza. Está cargando Lacunza. Dale, pero déjense hinchar. ¿Cómo Lacunza se va a ocupar de eso?
1: Entonces,
0: ¿de qué se ocupa Lacunza?
6: Pará. Tenés un tipo que es presidente de club, que jugó al fútbol. Tenés un secretario deportivo que jugó al fútbol. Tenés un secretario general de club
1: Entonces para vos está bárbaro que
6: no, no, ni bárbaro ni no bárbaro. Yo lo que digo es acá, muchachos, me parece lógico, sí, que se lo
1: es
6: critique.
1: Es el menor de los problemas, la
6: Kunza. Es el menor de los problemas. Eso sí, no, no, si ahora todos los problemas de Racing con la Kunza estamos en el horno,
5: muchachos. Racing gastó 30 millones de dólares y la economía de Racing la maneja el señor, ¿eh? Gastó 30 millones de dólares y trajo un jugador.
6: Sí, pero no eligió a los jugadores la Kunza, que yo sepa. La Kunza no eligió a los jugadores.
1: Está caliente, Lucas.
5: Pero él fue el que le dijo que ponga la plata. 30 millones gastó.
6: Pero si a vos viene el presidente de Racing. No, no. Si a vos viene el presidente de Racing, que sabe de fútbol, y viene el secretario deportivo del club, que sabe de fútbol, y dice a la Kunza, que maneja la plata. Sí. No, estos son los jugadores.
5: La Kunza tiene más poder que Milito en Racing, ¿eh? Vamos a arrancar por ahí.
6: Bueno.
0: Y no es, un actor de reparto.
5: Fue Marín el que armó la
0: Kunza. No es un actor de reparto.
6: ¿A vos te parece que la Kunza tiene más poder que Milito?
0: No sé si tiene más poder, no, pero no es un actor de reparto.
6: Yo no digo que sea de reparto. Digo que, creo el tipo que no maneja el fútbol, maneja los números, nada más.
0: Sí, no lo sé. La verdad, maneja los negocios.
6: Lo que sea.
0: No, bueno, no. Es distinto. Maneja los negocios.
6: Negocios en todos los clubes del
0: fútbol. Bueno, por eso mismo.
6: El fútbol mundial.
0: Y por eso digo, en este mundo de Racing.
6: A mí me causa gracia que por una cuestión ideológica.
0: No es una cuestión ideológica.
5: No, Racing es chiquito, Racing es muy chico y nos conocemos todos, ¿eh?
0: No es un hombre.
6: No pasa por la cuestión de que nos conocemos o no nos conocemos. Yo me causa gracia no, que pero ahora en Racing todos los la culpa la tenga un señor que de marketing que está tomando sol en las toninas.
0: Pero toman decisiones.
6: Y el otro. Y sí, el cobra, claro que
5: el
6: cobra.
5: El de marketing está cobrando un bono que lo acepta la Kunza de 30 millones de pesos, por
6: sí,
5: objetivos.
6: Y claro. La Kunza que maneja los números también es el responsable que Maravilla Martínez no la meta dentro del arco.
0: Lo que es responsable es que no esté Sala, que no esté. Que el equipo que tiene, digamos, son responsables, toman decisiones.
6: Sí, claro que toman
0: porque
6: decisiones.
0: Porque la Kunza, la historia de Racing lo tiene sensible a la Kunza, porque la Kunza es un hombre de Marín.
6: Bueno, ese es tu tema.
0: No es otro
6: tema. La gente lo votó.
0: Eso es verdad.
1: La gente votó a Milito.
6: Votó todo la lista. La lista también estaba.
1: Pero yo lo que digo, Leo, más allá de que el problema de Racing no es la Kunza, queda claro que no.
0: Yo creo que
1: si vos sos dirigente de Racing, si sos uno de los tres o cuatro dirigentes más influyentes de Racing, no podés estar todo en este momento que está Racing todo el tiempo hablando de política y diciendo que tu energía está ahí. Entonces tomate una licencia o renunciá.
0: Yo voy a hacer una pregunta. Yo voy a hacer una pregunta porque es un tema largo para hablarlo. ¿Qué está haciendo la Kunza hoy?
1: Campaña
0: política. Sí. ¿Qué necesitas para hacer una campaña política?
1: Plata.
0: ¿Qué maneja Racing en Racing la Kunza?
1: Nada, pero vos decís que la saca de Racing para nada, esa no.
0: ¿Qué maneja la Kunza en Racing?
1: La economía.
0: ¿Cuánto gastó Racing en pases, en compra y la plata del movimiento de Racing?
6: Que Racing le está bancando la campaña presidencial a la Kunza.
0: La verdad, no lo sé, pero no pongo las manos en el fuego.
6: Ni ponemos la mano en el fuego ni la sacamos.
0: La verdad, no lo sé, pero a mí me parece que es incompatible o es riesgoso, porque no sería ni la primera ni la última vez que eso sucediere. Entonces yo no me parece compatible que un tipo que se va a dedicar a hacer una campaña política de candidato a presidente no se pida al menos licencia.
1: En eso yo estoy de acuerdo con vos.
0: Pide la licencia y se corre.
6: Si la campaña presidencial no arrancó.
0: Él sí.
6: No la arrancó.
0: ¿Vos
6: no
0: te crees que sentarse con Novarecio, con Mirta Legrand, sentarse con Pañi es gratis?
6: No, yo no digo que sea gratis.
0: Dale,
6: no,
0: Leo.
6: No. Pero vos te parece que lo paga la Kunza, eso.
0: Por eso mismo, más bien tampoco que no lo paga la Kunza.
6: Tampoco Racing.
0: No lo sé. No lo sé. La verdad no lo sé, Leo. ¿Vos sé la plata que circula en una transferencia de un jugador de fútbol?
1: No, pero bueno. Yo digo que la Kunza, si está dedicada a la política, tiene que tomarse licencia y renunciar.
0: Yo te voy a decir algo.
1: Que saque la plata de Racing.
0: No, yo no estoy diciendo. Política. Vos ponés la mano al fuego que no toque un peso.
1: No.
0: Bueno. Yo tampoco pongo la mano al fuego que la saque.
6: La campaña presidencial de la Kunza la maneja otra persona.
0: ¿Quién la maneja?
6: Otra persona que no es de la
0: Macri.
6: Que no es de la política.
0: Macri.
6: No es de la política. No,
0: él es un hombre de Macri.
6: Macri ya le soltó la mano.
0: ¿A quién?
6: A la Kunza.
0: Leo. Bueno, no vamos a meternos en política porque es clara la jugada. Está como el Tero, canta acá para ver qué negocio hace Macri con Milei.
5: Perdón, pero
0: lo usa la Kunza.
6: Averigüe.
5: El propio la Kunza.
0: No, es que ya lo averigüé. Quédate tranquilo. Hago todos los días 4 horas de política.
6: No, está bien.
5: En la nota con Pañi dijo: le pedí permiso a Macri para ser candidato y me dijo que sí.
0: Pero obviamente que es un hombre de Macri, no tengas ninguna duda, en la política. Y ni va a ser candidato a presidente. Es un fusible de decir, voy a hacer por el PRO para que se sienten a negociar, a ver qué es lo que se quedan en la negociación de las próximas elecciones presidenciales. El PRO que se transformó en un partido vecinal. Pero bueno, no nos vamos a meter en la política, que estamos haciendo un programa de deporte. Lo que pasa que la Kunza, insisto, me parece a mí que lo que debería hacer, como maneja la plata de Racing, Y para hacer política nacional, vos tenés que hacer, tenés que manejar plata, tendría que pedir licencia. Y punto. Me parece a mí. Sería sano para él. No arma, si no tiene incidencia después en Racing, ¿para qué se queda? Licencia, terminó la campaña, vuelve a Racing.
1: En eso yo estoy de acuerdo.
0: No, no molesta a nadie. Porque y hace las cosas más fácil a Milito.
6: No, qué tranquilo.
0: Pero bueno, pero Milito obviamente.
6: Se la complica sola.
0: ¿A quién?
6: Milito se
0: complica. Obviamente que sí, se comete 1700 errores. Pero bueno, abrazo, Lucas. Vamos con Penita. Lo tengo a Pena y lo tengo a Medina Independiente. Pena, ¿cómo le va, Pena?
7: Compañero,
0: pero ¿cuánto hace que no lo escuchaba,
1: compañero? Vamos, todavía, Pena.
0: Vamos.
7: Yo los escucho y la verdad que los extrañaba, compañero.
0: Pero yo no sé, porque usted está censurado acá, no lo ponen nunca al aire. ¿Qué es lo que pasa?
7: No, ya arreglamos todo, ya nos alineamos con Maxi.
0: Ya se alineó. Maxi era el que le había bajado el pulgar.
1: Los compañeros siempre se alinean.
7: No, y más en este momento, uno escucha cada cosa y es tan obvio algunas. Hay cosas tan obvias, pero bueno, yo tampoco quiero hablar de política.
0: Pero por ejemplo, ¿qué? Pena, métase nomás, métase, Pena, vaya con Tuti.
7: Bueno, claro que es una plataforma, un club. Y la culpa
0: pero obvio, pero
7: narrar,
0: pero más bien, o sea, la cantidad que fueron de ahí, pero. Y te digo, en la política hay que gastarla, pero no la propia, se gasta la ajena. Pero bueno.
7: ¿Y saben? Y en Estudiantes son muy agradecidos con la CUNSA.
0: ¿Por qué?
7: Porque le dio a Baltasar Rodríguez titular y ahora van por Marco Rojo.
0: La pelota. Pero metiste un balde de nafta en el fuego.
7: Sí, Baltasar llegó titular indiscutido. Castro, Piovi, Thiago Palacios y Baltasar Rodríguez. La estructura del semifinalista de la Copa Libertadores de Estudiantes.
0: Claro, la CUNSA no se pone en el Twitter como candidato, como vicepresidente de Racing, dice candidato a presidente.
1: De la nación.
0: Ya está, Leo.
6: ¿Qué?
0: Vos dijiste no va a ser candidato. Dice, él dice candidato a presidente.
6: No, porque yo dije no empezó la campaña presidencial. A eso me refería.
1: Pena, querido, ¿lo de Rojo es cierto?
7: Sí, es cierto, Marce. Y solamente falta definir el número.
0: ¿En serio?
7: Porque ya se comunicó Juan Sebastián Verón, porque ya se comunicó Marcos Angeleri, también Agustín Alayes. Marcos Rojo, yo la realidad no sé cuál es el deseo.
0: Perdóneme una cosa. Acá me acaban de decir, me acaban de enviar que hace, esto es de ahora, de hace dos minutos, la CUNSA se toma licencia.
1: Muy bien. Bueno, ahora sí, está bien.
7: Y bueno, no estaban tan equivocados entonces.
0: No estaba tan equivocado.
1: Te escuchaba.
7: Algunos.
0: ¿Eh?
1: Te escuchaba.
0: Pero
1: hace siete minutos Racing emitió un comunicado oficial que dice que a partir de hoy Hernán Lacunza, vicepresidente primero de la institución, se tomará licencia de su cargo de comisión directiva. Obvio. El objetivo es que su actividad pública, que le impide tener la disponibilidad de tiempo para desarrollar, no produzca ningún tipo de interferencia en la gestión cotidiana del club.
0: Está muy bien, está mal que haya sido bajo una presión impresionante de los socios, no de algo innato, pero está bien, se tiene que tomar licencia, no podía seguir ni un minuto más. Más, insisto, que él se encarga del dinero. Perdóneme, Pena, métale.
7: Pero bueno, sí, la realidad es que el apuntado por todos Estudiantes es Marcos Rojo. Yo creo que el deseo del jugador está, sobre todo ese sabor amargo por lo que pasó en los últimos partidos que enfrentó a Estudiantes, por los últimos partidos que que él volvió a Estudiantes en 2020, solamente tuvo seis meses,
0: ¿no?
7: Un solamente partido. Pero la realidad es que el apuntado, sobre todo teniendo en cuenta que González Pires y Tomás Palacios llegaron a la acumulación de tarjetas amarillas y no van a estar en el partido de ida, seguramente frente a Flamengo, el apuntado Marco Rojo. El otro nombre es Nicolás Figal, pero el apuntado, me dicen, si puede resolver la situación,
0: es Rojo.
7: Eso se va a encargar personalmente Marco Rojo con Diego Milito.
0: Y yo creo que Estudiantes va a ser un poco de cábala también, más allá de la necesidad, ¿no? Para reeditar aquella del flaco Schiavi, ¿viste? Estudiantes hace eso también,
7: sí,
0: va, ¿no?
7: Bueno,
0: que hace, mira esas cosas.
7: Pablo, las cinco veces que las cuatro veces anteriores que Estudiantes pasó a la semifinal de Copa Libertadores fue campeón. Bueno, lógicamente que Estudiantes es un club que cree y muchísimo en las cábalas.
0: ¿Cómo es el asunto? ¿Cada vez que se metió en semifinal fue campeón?
7: Sí, en el 68, 69, 70 y 2009, es algo que vos mencionás, Pablo, enfrentando a Nacional, donde incorporó en las semifinales al Flaco Schiavi, que estaba jugando en Newell's. Cada vez que pasó semifinales fue campeón.
0: Qué bárbaro. Penita, abrazo grande, hermano. La verdad, un placer escucharlo, ¿eh?
7: Lo mismo digo, un abrazo grande.
0: Aparte volvió con todo, Pena, volvió con todo. Sí. Abrazo grande.
1: Un compañero hecho y derecho.
0: Pena. Escuche, Bocha, no tengo tiempo, Bochita, me van a putear, Bocha.
1: La formación.
7: Pablo, querido, se olvida.
0: Dame la formación de San Lorenzo.
7: Se olvida del 71, Pena, que ahí jugó semifinal también y no fue campeón.
0: Ah, bueno. No, puta madre.
7: Me quiere lechucear.
1: Estaba muy embalado, Pena.
7: De San Lorenzo, hoy Insúa paró el equipo que te decía con las dos variantes y hubo reunión de comisión directiva. No fue tan grave como algunos querían o pretendían que fuera. Lo que sí ratificó el presidente de San Lorenzo, Marcelo Culota, es que tuvo reuniones, tuvo conversaciones en AFA y que hay apoyo por parte de la casa madre del fútbol argentino para las decisiones que tome esta comisión directiva. Así que yo creo que cada...
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0: Hola, hola, hola, santas brujas, pero ¿cómo les va? ¿Me escuchan bien? Porque tengo el micrófono bajo, pero estoy bien, ¿no? Muy bien, acá estamos, soy Jimena Latorre. Hoy es el último día de la semana que estamos en Santas Brujas, porque mañana juega alguien, no sé quién, ni me importa, porque lo importante es que Santas Brujas está cuando no hay fútbol. Y lo que más amo es que no haya fútbol, y lo que más amo es que no tenga que sacar una carta por el partido de mañana, que me importa lo mismo que la nada, ¿entendés? Así que por eso estamos acá en Santas Brujas con nuestros oyentes, que calculo que les gustará el fútbol, pero también les gusta cuando está Santas Brujas. Hoy tenemos un programón, hoy va a venir Sandra Morrone, que va a hablar de la emprendeduría. Vamos a ver de qué se trata esto de emprender.
1: ¿Existe esa palabra?
0: Lo acabo de inventar, ¿cuál es el problema?
1: No sé, pero avisá.
0: Entra, acabo Sandrita, que acaba de entrar.
1: Acabo de inventar una palabra.
0: Sandra se sienta acá. Tu hermana
2: acá empieza la novela.
0: Es de Géminis, ¿entendés? Sí. Vino con la hermana porque es de Géminis, ¿entendés? Así que ahí está Sandra Morrone y la hermana, que ahora nos va a decir el nombre. Sí. Y por supuesto, como todos los jueves, la tenemos a ella, la señora Marisa Cropanice. Debes de las noticias, que te voy a decir algo. El jueves pasado tiró Cintia Fernández, qué sé
2: sí,
0: yo.
2: Sí.
0: El lunes recién lo hicieron en el 13, esa noticia.
2: ¿Viste?
0: Ella siempre trae noticias fresquitas. Yo quiero saber varias cosas.
2: ¿Sí?
0: Quiero saber varias cosas de que me cuentes. Pero primero vamos a tirar la consigna.
2: Buenas noches.
0: Buenas noches, Marisa Cropanice.
2: ¿Cómo estás?
0: Muy bien. Buenas noches, Sandra Morrone.
3: Hola, Jime. Buenas noches. ¿Cómo estás?
0: Muy bien. Buenas noches, señor Gustavo Peduto.
1: Buenas noches. ¿Qué tal? Ya estuvimos hablando de la inventación palabral que tenés.
2: Sí, empezó la novela,
0: invento palabras y si no te gusta, bueno, aprende. ¿Qué vamos a hacer? Vamos a lanzar la consigna, vamos a hablar de varias cosas hoy. Dos cosas. Una muy importante que tiene que ver con una situación que hemos vivido la semana pasada y que la señora Marisa Cropanice la escribió.
2: Sí.
0: ¿Qué escribiste, Marisa?
2: ¿Necesita un teléfono nuevo? ¿Por qué no? No quiere hacer, apología del desmadre.
0: Exactamente.
2: Bueno, después decía otras palabras. ¿Es al que lo necesita? No, no lo necesita.
0: Exacto.
2: Hace 21 años que estoy con esto, con 21 años que estoy con él. Y lo conozco.
0: Lo conozco. No necesita un teléfono nuevo. Haces
2: perdón,
0: apología
2: don Peduto, ¿eh?
0: Del desmadre. El señor Gustavo Peduto, quiero
1: no
0: justificaciones.
1: Es apología del desmadre. Vamos
0: sí.
1: a justificarlo, vamos es, a justificarlo,
0: va,
1: vamos a hablar.
0: Quiero saber si los oyentes están a favor de la apología del desmadre, pero te cuento que hoy es jueves, estamos con Luna en Sagitario y estamos alineadísimos, Luna creciente, día jueves, día de Júpiter, por lo cual día de Sagitario, día de Piscis. Color del día, violeta, divino. Hoy te mandé a encender una vela violeta, no encendiste la vela violeta, me puedes preguntar qué hacer. Pero quiero que me hables de tu color favorito, porque capaz que yo te mando a encender una vela violeta y por más que yo te diga por qué, y vos, no, yo quiero una vela blanca o yo no me gusta el violeta, quiero saber cuál es tu color favorito. Esa va a ser la consigna para participar del programa y obviamente podés hablar de, si tenés un emprendimiento nos podés contar, porque acá tenemos un especialista, contame cómo te va tu emprendimiento, de qué es tu emprendimiento, y también preguntarle chismes a Marisa Cropanice. Dice, ¿qué? A ver, ¿qué se te ocurre que puede ser de la actualidad? Porque la actualidad es mucha.
2: Sí,
0: una, la señora
2: sí.
0: Mirta, está bien, está Mirta. Mal. Otra, la señora, el padre Tini, no Tini, a favor de eso ya lo hablamos. Pero vos opiná y decime un color. Y obviamente te traje cartas y vamos a estar sorteando una consulta de tres preguntas con Samantha, que ayer ya, por supuesto, la sorteamos, se ganaron. Y vamos a estar sorteando una beca para el curso de Adriana del Tarot de la Vida. Así que ya dejas mensaje 1144-000-590, 1144-000-590. Voy a arrancar. Ya dejé la consigna, la gente ya me deja el color. ¿Vos tenés un color favorito, Sandra?
3: Sí.
0: ¿Sí? ¿Cuál?
3: El rosa.
0: El rosa.
3: Sí,
0: mira,
3: me gusta mucho.
0: Es un color que le dimos el lila a Géminis en este 2026, pero bueno, ¿te gusta el rosa?
3: Sí, me encanta. El lila también, pero más el rosa, tiene que ver con el amor, ¿no?
0: Él le gusta, ella le gusta el amor.
3: Y el blanco.
0: El blanco, ¿te gusta el blanco?
3: Con los dos.
0: Muy bien. No me acuerdo tu nombre.
4: Antonella,
0: ¿vos qué color? ¿Vos qué sos de
4: violeta?
0: Escorpio?
4: No, Sagitario.
0: Sagitario, ¿y te gusta el violeta? El color, un color sagitariano.
4: Sí.
0: Te encanta, me encanta.
4: Cuando me lo pongo, me levanto.
0: Te sentís como arriba. Pum, ¿y vos, Marisa?
4: El violeta también.
0: ¿También?
4: Sí.
0: Pero chicas, ¿qué hay? Alcoyana, ¿y el color favorito de Claudia de Biel? El violeta.
4: No, vamos.
1: Tiene todo violeta, Claudia.
0: ¿Sí?
1: Tiene todo violeta.
0: Se viste de negro porque está de duelo, porque se jubiló y ahora está duelando la jubilación.
4: Tenés que estar feliz, Claudia de Biel, tenés que estar feliz.
0: Creo que no se saque el negro desde que se jubiló.
4: ¿En serio?
0: La voy a obligar a que se cambie de color para venir.
4: Sí, la semana que viene.
0: La veo negro una vez más y la voy a matar. Pero bueno, al margen de eso, ella le encanta el violeta. Ella tiene todo violeta. ¿Todo pañuelo violeta, campera violeta, cartera violeta, vaso violeta?
4: ¿Zapatos?
0: No sé si zapatos violeta. Zapatillas violeta sí tenés. Medias violetas, zapatillas violetas tiene, obvio.
4: Ah, sí, Claudia.
0: Medias violetas.
4: Sí.
0: Y sí, entrar a un negocio con Claudia es apología del desmadre del gasto sobre algo violeta innecesario.
4: Claro, eso quería aclarar, que la gente entienda lo que es el
0: desmadre. ¿Qué es el desmadre? El desmadre es cuando vos no podés manejar algo que te pasa, es como que te desmadraste, ¿entendés? Te fuiste al pasto, como dicen los chicos.
4: Exacto.
0: Entonces, Peduto hace apología del desmadre con el querer comprarse un teléfono nuevo, porque te vas al pasto, Pedu. No tenés justificación para necesitar un teléfono nuevo.
2: Empezó la novela.
0: No lo tenés. Pero bueno, los oyentes capaz te van a
1: ganar
0: en algo.
4: Vamos a ver.
1: Si me van a decir
0: ¿En qué haces apología? ¿En qué te desmadras? Yo te voy a decir en qué me desmadro yo, pero vos en qué te desmadras. Discos.
2: Muy bien.
0: ¿Discos de vinilo? Sos te desmadras ahí, decir, no te controlas, dame. Claro, tipo coleccionista. ¿Vos, Marisa?
4: A mí me gusta cartera y zapatos.
0: ¿Cartera y zapatos cuántos tenés?
4: Un montón.
0: ¿Tenés un vestidor tipo Wanda Nara?
4: No, ojalá, no. Tengo mi vestidor así escondido, pero tengo carteras buenas también.
0: Ay, te gustan. ¿Y vos desmadre de qué? ¿En qué te desmadrás?
3: La ropa.
0: La ropa.
3: Me fascina la ropa, Méndez.
0: Vas a un lugar y decís, dame esto.
3: Me gusta una remera.
0: Dámela en todos los colores.
3: Claro, me
0: puede
3: pasar.
0: Te queda bien algo y decís, dámelo en todos los...
3: Sí, me encanta la ropa. Amo la ropa.
0: Y desmadrás ahí.
3: Y después... Digo, no tengo que poner.
0: No era una necesidad. Pero capaz que te compraste algo que no era una necesidad. Porque yo lo que decía es como que hay veces que uno se compra cosas que no son necesarias. Claro. ¿Y vos haces?
4: Perfumes, por ejemplo.
0: Perfumes.
4: Me encanta.
0: Sí. Y sí, bueno, pero bueno, está bien. Perfume, ¿qué vamos a hacer?
4: ¿Y vos, Jime, y vos?
0: Yo hago apología del desmadre en todo lo que tiene que ver con mi mundo, ¿no? Entonces yo de repente. No me preocupa, o sea, yo he comprado un mazo de tarot de $200, ponele.
2: Es un desmadre,
0: ¿entendés? Es un desmadre. Pero bueno, era un mazo que yo tenía cuando recién arranqué, que lo había comprado por $2.50 y era el único que quedaba de esa edición. Y estábamos en Madrid y bueno, y tenía un ahorro mío,
4: claro,
0: personal, mío. Que me lo gané con el sudor de mi frente y dije, bueno, eso, ¿entendés? Pero los ahorré de un teléfono que Peduto quería que yo gaste $300 más en un teléfono, porque tenía, en vez de dos así, tenía una camarita más. Y yo prefería ahorrarme esos $300 y gastarme 200 en el... No llegó a 200 tampoco, era $150 en esa caja de tarot que la tengo guardada. Porque la amo, porque es con el primer tarot que fui, que lo vi en un... Aparte lo vi, ¿viste cuando lo ves en un lugar? ¿Qué hace esto acá? Fui a comprar, creo que esto ya lo conté.
4: Era para vos.
0: Claro, fui a comprar, yo trabajaba para la cooperadora del colegio de los chicos míos.
4: Sí.
0: Cuando era chica, trabajaba, hacía comp-

0: Entonces, bueno, yo fui, qué sé yo, y de golpe hago así, veo, en la repisa un mazo
1: de cartas.
0: De cartas de tarot.
1: ¿A cuánto?
0: Raro, dos mangos, porque es el Las Vegas en el 11, no era en el 11, ahora
1: en
0: no
1: Bartolomé
0: sé
1: Mitre está.
0: Bartolomé Mitre, bueno.
1: Sí, en la esquina.
0: Lo veo ahí, digo, ¿qué es
1: se
0: esto?
1: Se venden un montón.
0: Valía dos pesos, sinceramente valía dos pesos. Yo me lo compré así porque era la época que estaba estudiando, dije, dame esto, ¿entendés? Porque ya había comprado, me acuerdo que una clienta mía de tarot me había comprado uno que había salido una fortuna, porque hay tarots importados, hoy es todo accesible, antes no. Entonces, me habían comprado uno caro, importado, y yo dije, che, mira, esto vale dos pesos, me lo llevo. Nada, entonces lo tuve muchos años, trabajé un montón de años con ese, en ese, hasta cuando estaba gastadito,
1: cuando ya te...
0: lo empecé como a dar para eventos, qué sé yo, se me empezó a perder, me quedaron dos o tres cartas divinas, lo empecé a regalar en eventos, sí. O cuando venían las alumnas lo regalaba firmado, y qué sé yo. Cuando lo quiero buscar de nuevo, valía una fortuna. Ajá. Se fue, porque era una edición única en ese
1: limitada.
0: Momento. Claro, lo compré porque justo había salido. Bueno, así que me fui a buscarlo a la ahí la Santería Milagrosa en España, en Madrid.
1: Y te gastaste 200 dólares.
0: Que tienen, así, ponele, esta pared, así para arriba, de mazos de tarot.
1: Ay, qué lindo, tenés que volver. Pero
0: no, es... ya me traje
1: escuchame,
0: como... Cinco, igual me traje
1: Jime...
0: que valían 10 dólares, 20 dólares y demás. Pero bueno, ese lo quería y valía caro.
1: Don Peduto tiene derecho a réplica de esos 200 dólares que gastaste esa vez, ¿eh?
2: No, yo hago de padre en otras cosas. Gastar
0: remeras.
2: Un teléfono es una vez, en remeras.
1: Ajá, la otra vez nombraste también que negras te comprabas siempre.
2: No tiene nada que ver. La mayoría son negras porque hacen es el fondo que imprimen las películas y las bandas de rock.
1: Basada en un hecho novel by.
2: Esta es de Misery.
1: Por eso basado no.
2: De Stephen King.
0: Claro, mira. Él tiene sus remeras de rock and roll y de
2: películas.
0: Creo que tiene 200, 300 remeras más o menos. Un día las voy a
1: ¿Pero
0: contar.
1: Son baratas o son...?
0: No tengo idea porque no me cuenta, ¿entendés?
1: Bueno, eso lo vamos a dejar dentro un ratito, la novela.
2: Un ratito más. Bueno, repetimos la consigna.
0: La consigna es, ¿cuál es tu color favorito? ¿Cuál es el tuyo, Pedú?
2: El mío es el rojo.
0: El rojo. Bueno, bien, vamos a ver qué significa.
1: La apología del desmadre.
0: Apología del desmadre.
2: Y si tenés un emprendimiento...
0: También,
2: que consulten, por favor, que consulten.
0: ¿Por qué no te haces el emprendimiento de vender tus remeras?
2: No, porque la gente no compraría mis remeras porque son mías.
1: Únicas.
2: Claro.
1: Claro.
0: El rojo es el color de la acción y de la voluntad. El rosa es el, por supuesto, el color del amor y la pareja consolidada. Y el violeta es de transmutación, cambio de lo que no fue y lo que no será. Siempre el violeta está como en permanente transmutación. ¿Sabes cuál es mi color favorito?
2: ¿Cuál?
0: ¿Cuál suponen que es?
1: ¿El que tenés puesto?
0: A ver,
2: el
0: ¿cuál
2: azul.
0: Suponen?
1: No me el conocen. Verde.
0: No me conocen.
2: El rojo.
0: Muy bien, Marisa, el verde.
2: El verde.
1: El verde, don Peduto.
0: El verde que es de crecimiento material, pero no es porque sí.
1: Porque siempre tiene las uñas de algún color,
0: algún
1: siempre
0: color
1: está el verde.
0: Siempre está el verde, sí, siempre.
1: Don Peduto.
3: Las uñas, ¿cómo tenés hoy?
0: Sí,
3: divino.
0: Sí,
1: don Peduto.
0: Sí. Las uñas siempre y siempre verde.
1: Claro.
0: Y el verde, cuando era chica, porque era el color favorito de mi madre, pero bueno, siempre fue el mismo. O sea, mi madre decía, ¿cuál es tu color favorito? Creo que mi hermana, no me acuerdo cuál era, creo que era el azul. Y yo decía, el verde... Y me decían, ay, pero es el de tu mamá. Bueno, pero es el que me gusta a mí también. Bueno.
1: Ese anillo que tenés puesto es hermoso.
0: ¿Cuál?
1: Con la piedra roja.
0: Ay, sí. Este me lo regaló Clau.
1: Precioso, ¿verdad?
0: Claudia. Claudia de Vil, que es un granate.
1: Rojo,
0: le
1: ¿no?
0: Debe haber salido tres sueldos de maestra este también.
1: Muy bien,
0: desmadre
1: te quiere.
0: Regalos para su cuñada.
1: Muy bien.
0: Claudia hace desmadres en regalos para las sobrinas, las cuñadas, el sobrino.
1: No la veo,
0: hace
1: a
0: medio
1: doña
0: desmadre.
1: Claudia.
0: Sí, hace medio desmadre con eso. Bueno, vamos a ir a la primera pausa. Cuando vuelva, quiero mensajes. 1144-000-590. ¿Cuál es tu color favorito? Te damos tu significado. Por supuesto, podés decir un número de carta y en qué haces desmadre, ¿sí?
1: En la apología del desmadre.
0: En la apología del desmadre. Vamos.

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0: Hola, Santas Brujas, muy buenas noches, programón. Mi nombre es Analía, soy del barrio de San Cristóbal, acá las estoy viendo por YouTube. A mí la plata se me va en libros y en obras de teatro. Y quiero la carta número 13. Un abrazo para todo el equipo.
1: Analía, que es nuestra.
0: Creo que si Peduto tiene esa plata y esa plata es de él, quiere decir que no la saca de ningún otro lugar, le daste la plata como quiera.
1: Muy bien, mira la Ariana.
2: 1-0.
1: Mira cómo la Ariana está.
3: Está bien
1: la opinión. Analía, que el lunes va a venir, por supuesto, como todos los lunes.
3: Hoy te tiro otro título, Analía. Ahora
1: en breve vamos a tener otro título.
3: Otro tema, ahora te voy a mandar un tema de Pampita.
1: ¿Qué le parece ella? Pero bueno, no está mal gastar plata en obras de teatro, ¿no?
2: No, está bueno. Obras de teatro es cultura.
1: Totalmente.
2: Por eso, está buenísimo.
1: Bueno, te salió una carta que tiene que ver con el trabajo. Para mí, acá hay un llamado importante de trabajo para que se visibilice, ¿no?
2: Visibilice.
1: Visibilice.
3: Don Peduto lo dice.
1: Visibilice más todo lo que haces. Así que me gusta, te va a ir muy, muy bien, ¿eh? Así que, súper. Bueno, ¿tenemos otro oyente o no? Bien, vamos a empezar.
2: Yo tengo un mensaje que quisiera leer.
1: A ver.
2: Porque le quiero recordar a todos los que dejan mensaje que Claudia los anota porque participan en un sorteo.
1: Claro.
2: Por una consulta con Sami Luz.
1: Sami Tarot Luz, y también hoy sorteamos una beca para el curso de Adriana.
2: Y acabo de recibir un mensaje que dice: hola Jimena, marido y equipo, muchísimas gracias por el regalo de la consulta con Samantha. Seria, amorosa en sus devoluciones, humana. Gracias nuevamente, Laura, del 30 de junio. Que ayer ganó el sorteo.
1: Mirá, bien, Laura, sí, hermoso. Te ganaste una consulta de 3 preguntas y bueno, me dejó un re lindo mensaje. Gracias por contarlo acá también, así que buenísimo. Bueno, eso está bueno también. No sé si tendrá bastante, mucho que ver o no, pero el hecho de como hacer cosas un poco con el sorteo, el regalo. ¿No es una buena manera de comenzar con un emprendimiento?
3: Sí, tal cual. Hacer sorteos es fundamental en Instagram, porque Instagram, el algoritmo, empieza como a moverse cuando se van etiquetando las personas y eso va creciendo y te lleva a hacerte más conocido. Está bueno. Sí, siempre como recomiendo el sorteo.
1: Porque aparte es como que estás haciendo algo con tu producto, no estás poniendo capaz un montón. Aparte le podés poner un poco de dinero a Instagram, que tampoco es tanto.
3: No, claro.
1: Y podés, digamos, estás haciendo la inversión de tu propio producto. Y después la persona que ganó saca la foto, subís la historia. No, y ahí te empiezan a seguir.
3: Está muy bueno. Hace un tiempito hicimos un sorteo con un señor que tiene un emprendimiento de mieles. Y bueno, llegamos a un montón de personas. Él reparte por todo el país. Y bueno, ay, me ofreció, vino al programa, nos regaló para sortear a los emprendedores 10 frascos de mieles. Y bueno, y cada 10 personas, claro, se llevó su frasco. Y bueno, de distintos...
1: Qué bueno.
3: La verdad que... lugares del país, y bueno, la gente se empezó como a...
1: Este señor amoroso que me decís que tiene miel.
3: Miel es Santos.
1: ¿Por dónde? Después me pasás una foto.
3: Después te paso todo.
1: Pero, ¿cómo llega a todo el país? Porque decís, ¿de dónde es él? O sea, tu programa va a alguien que tiene un emprendimiento y muestra lo que hace.
3: Claro, tal cual. Mi programa va a distintas partes también del mundo, te digo, porque en Estados Unidos también tengo conexión con personas que están trabajando allá, emprendedores, empresarios, y bueno, nos conectamos porque llega lo fundamental es saber usar esto tan importante las que redes. Todos tenemos, internet, si vos tenés internet, es lo tenés que saber explotar porque sirve un montón. Sí. Vos estás en la radio, también te escuchan todo el país.
1: Sí, pero a veces
3: bueno,
1: en
3: mismo,
1: la red se ven más.
3: Es complicado igual, obviamente, ¿no? No es tan fácil, ¿no? Yo vengo hace un montón de tiempo, tengo contactos. Es
1: muy
3: un
1: querida,
3: trabajo
1: Sandra
3: diario.
1: Morrone, muy querida. Entra a las redes, seguí la Sandra Morrone de El Poder de Emprender. Ella tiene ahí, porque ella se rompe, ¿entendés? A ver, yo quiero ya saber cómo hiciste para llegar a la alfombra roja del Martín Fierro y agarrar a todos ahí. ¿Cómo hiciste?
3: ¿Cómo hice? Y bueno, fui con mi carisma, con mi programa, fui a hacer la entrevista.
4: ¿Te invitaron o tuviste que pagar la entrada?
3: No pagué entrada.
4: Ah, no.
3: Conozco, bueno, hicieron una invitación, fui, claro.
4: Buenísimo.
3: ¿Cómo? ¿Me habías dicho? Perdón, no te escuché.
1: Que si tuviste una invitación.
4: Ah, entendí. Una invitación.
3: Cualquier cosa, entendí otra cosa. Sí, así que bueno, gracias a Telefe, ese día después fuimos también, cenamos con los periodistas, como que no estuve adentro, digamos, de...
1: Ah, no, pero te pusieron como parte de prensa.
3: Todo el mundo le preguntó
1: y todo el mundo le dio nota.
3: Todos los famosos, un amor.
1: Está
3: un
1: buenísimo,
3: amor.
1: Pero sí. ¿Por qué ya entra?
3: Y hay un montón que me falta todavía entrevistarlos, que me dijeron que sí, que van a venir. Claro. Viste, no da el tiempo, porque tengo emprendedores famosos y como que vamos, en mi programa una vez por semana, ahora vamos a seguramente a poner otro día, y bueno, para poder... que vengan más personas,
2: todos.
3: ¿No?
1: Claro. Sí, pero bueno. Vos también haces como cosas con emprendedores que de repente hacen música, hacen cine. No es solamente el producto, productito, vamos a hacer un frasco de miel o vamos a... No, el emprendedor que hace
3: abarca
1: una
3: todo.
1: Canción.
3: Abarca todo el
1: claro.
3: emprendedor. Nace de tener autonomía, ¿no? De poder ser libre financieramente, de poder llevar tus sueños a cabo. Por más que no uno dice, bueno, voy a trabajar en una empresa y tenés que estar muchas horas, pero el emprendedor es un poco más intenso todavía, porque estás todo el tiempo trabajando,
4: ¿vos sabés que yo
3: por tu
4: vez...
3: sueño? Pero es gratificante.
4: Empecé gratificante. A hacer sujeta manteles.
3: Ah, mirá.
4: Fui a 11, sí, sujeta manteles.
1: No contá eso porque me muero.
4: Fui a 11.
1: Sujeta manteles. ¿Para qué sirve un sujeta manteles?
4: Vos estás en un balcón con Don Peduto, con una cerveza y un vino, y es de noche.
1: Y se vuela el mantel.
4: Y ponele que se te vuela el mantel, vos pones con los ganchitos, tuc, tuc, en cada esquina, y son cuatro, con distintos, con brillos, con colores,
2: claro.
4: Y todo.
2: Es un invento sensacional.
4: Y te quedas, ¿qué pasó? No, pará, me dice de verdad, Don Peduto me está cargando.
2: De verdad.
4: Y la señora se ríe.
2: No, me encantó, porque por cómo lo dije, pero me encantó.
4: En serio,
2: parece,
4: te lo juro, la próxima voy a traer... Jimena.
2: Re útil. Me parece re útil.
4: Bueno, pará, pero pará, déjame terminar.
1: Me río
4: si
1: por cómo lo dijo, como es un invento sensacional.
4: Después vamos a hacer dos contra uno, me parece. Y vos sabés que empecé con un ganchito, hilo, fui a 11, compré todo, y compré distintos cosas como para
1: canutillos, brillitos,
4: perlitas, cosas que colgaban más, lo más había como vidrio, había de todo, y los tengo guardados y vendí un montón.
1: Claro.
4: Lo que nunca hice fue anotarlo a mi nombre o registrarlo
1: y patentarlo.
4: Y después de muchos años, si vos vas a cualquier lugar, hay sujeta manteles. Te voy a traer uno para que lo veas.
1: Por favor, te lo pido.
2: Yo te diría si me traes cuatro, así lo uso en la mesa de casa. Porque
4: me está cargando, Don Pedro.
1: No, te va a explicar por qué.
2: En la mesa de casa, nosotros ponemos el mantel.
4: ¿Así como dije?
2: No. Ponemos el mantel.
4: Y se corre.
2: Y queda de un lado un centímetro
1: porque tenemos
2: gatos. Y del otro lado 25.
4: Te prometo que te voy a hacer, Don Peduto. Tengo que hacerlo.
2: Y entonces yo lo vuelvo a poner y hay que empezar a levantar las cosas de la mesa, correr el mantel y volver a poner las cosas en la mesa para que queden 12 centímetros de cada lado. Y te fijas al rato y está todo corrido.
1: No es por eso, amor, se corre por los gatos.
2: No, se corre por los gatos, se corre por la energía mística que hay en la casa.
1: Bueno, energía mística, dale. Me vas dejando mensajes 1144-000590, estamos con Marisa Cropanice, estamos con Sandra Morrone. Vamos a seguir preguntándole a Sandra y a Marisa, porque muchas de tus famosas... Empezaron emprendiendo algo también, ¿eh?
4: Sí.
1: Así que bueno, nos vamos a la pausa y volvemos.
4: Cosas así.
1: Sí, vamos a la pausa y volvemos.

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1: Temperatura 17 grados 6, cielo despejado. Patricia Bullrich apuntó al gobierno tras la polémica por discapacidad. No quiero que me traten de tonta. Tras la polémica por cómo se manejó la inclusión de un recorte dentro del proyecto de presupuesto, afirmó: no puede ser que nosotros, que tenemos que trabajar para la construcción de una mayoría, no sepamos de un tema de tal sensibilidad. El desempleo subió al 7,9% en segundo trimestre, el nivel más alto desde la pandemia. Según el INDEC, la actividad creció, pero la mayor cantidad de personas que buscan trabajo no se tradujo en más empleo formal y aumentó el peso del cuentapropismo entre los trabajadores informales. La justicia destrabó la venta de Sancor y ordenó reanudar la licitación de sus activos. La Cámara de Apelaciones de Rafaela rechazó los planteos contra el pliego y confirmó que la venta de las plantas y las marcas seguirá adelante, aunque introdujo cambios en las condiciones. Temperatura 17 grados 6, cielo despejado.
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0: Seguimos al aire y antes de preguntarle más cosas a Sandra y a Marisa, te voy a contar un poco cómo viene este fin de semana para todos, porque se vienen cumpleaños de la gente, ¿no? Entonces decís, bueno, a ver, ¿cómo viene mi cumpleaños? Vamos a ver la gente que va a cumplir, porque estamos hoy en jueves 17. La persona que cumplió hoy jueves 17 cumplió con luna en Sagitario, divina, es una estrella, excelente. Viernes 18, segundo portal 9-9, o sea, una persona sabia, con luna creciente que sigue en el signo de Sagitario y que aumenta todo lo que tiene que ver con los proyectos. Vamos con el sábado 19, que la luna ya va a estar pasando al signo de Capricornio, pero algo interesante es que Quirón reingresa al signo de Aries, ayudándote, en el caso de que cumplís años, también a sanar aquellas heridas, sobre todo de todas las cuestiones mentales que Virgo le encanta analizar. Domingo 20, luna en Capricornio, te va a ayudar a ordenar. Sos de Virgo y te ayuda a ordenar todo, así que te va a ir muy bien. Y lunes 21, la luna va a pasar al signo de Acuario. Los del 21 todavía son de Virgo y van a cumplir con una luna en Acuario para que la vida se te llene de amigos y te vaya súper, súper bien, ¿eh? Así viene el fin de semana. 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Me encanta. Y hablando de gente de Piscis.
1: Sí.
0: Gente de Piscis, ¿cómo está Mirta?
1: Mirta.
0: ¿Tenemos noticias de Mirta?
1: Mirta, te voy a leer una periodista conocida, Mercedes Ninzi.
0: Sí, Mercedes, divina. Ella sabe todo.
1: Todo, se mete. Me encanta,
0: geminiana,
1: me encanta.
0: Como vos. Mirá,
1: me encanta. Sí. Hay que meterse en todos lados para poder saber. Esperá, entre cables.
0: Ella se mete todo, ella sabe todo, geminiana, me encanta.
1: Bueno, el parte que ella leyó el otro día, frente al Mater Dei, en la clínica donde estaba la señora Mirta Legrand, dijo, detallaban una inflamación en vías respiratorias, una hernia hiatal, y un nódulo pulmonar estable, sin cambios respecto a estudios previos.
0: Okay.
1: Lamentablemente en estos momentos la señora Mirta Legrand está en su casa, lamentablemente digo porque así, claro, si fuera a grabar estaría buenísimo. Pero bueno, hay algo que te quiero contar con respecto a la familia de Mirta Legrand, es que al momento de firmar un contrato con Canal 13, quedaron que en el caso que la señora Mirta Legrand esté ausente, la única que la puede reemplazar es Juana Viale. Estaba corriendo en estos días, está corriendo, que quizás pueda llegar a ser Marcela la que conduzca el sábado, pero no. Entonces hablan de que los nietos aseguran su futuro. Yo no puedo decir cómo está la señora Mirta Legrand, le deseo lo mejor.
0: Claro.
1: Pero tiene 99 años,
0: claro,
1: ¿sí? Y tiene que cuidarse mucho.
0: Claro, en realidad, por lo que decís de salud, a ver, una persona que tiene un tumor en el pulmón,
1: nódulo,
0: a esa edad, un nódulo, por más que sea maligno a esa edad, no le va a cambiar nada.
1: No.
0: No le va a cambiar nada. Lo que sí es el problema de las vías respiratorias, ahí sí.
1: O un
0: virus intrahospitalario.
1: Uno puede pensar, la mandaron a la casa para que se recupere y no se contagie. ¿O la mandaron a la casa para qué?
0: Para que descanse, tranquila.
1: O que pase, lo que sea. Pero
0: bueno.
1: Desde acá nosotros, desde Radio Continental Santa Brujas, queremos que la señora Mirta Legrand se recupere pronto.
0: Totalmente.
1: Y vuelva a sus mesas, ¿no? Y en el verano cumpla sus 100 años y nada. Festeje con todo.
0: Yo creo que, sí, bueno, no dejemos que suceda, ¿no? Pero así como está ella, los de Piscis están todos así. El hijo de él acaba de escribir. No sé si conocen gente de Piscis, pero la gente de Piscis, por ejemplo, ahora, si tiene un emprendimiento y no le está yendo bien, esto es re importante.
1: Ah, sí.
0: Vos me querías preguntar algo, ¿no? De cómo salían en las cartas.
2: Sí, la gente me pregunta, pregunta a la Jimena, ¿cuál es el arcano o la carta que más identifica a una persona que, bueno,
0: que emprende?
2: Está claro.
0: Bueno, hay dos cartas que son las de emprendedores y una que es la de independientes, que no son los del fútbol, sino de, digamos, de las personas que tienen cualidades independientes. Ahora, esto que tiene que, o sea, tiene que salir, tiene que ser tu arcano, bueno, varias cosas, porque te puede salir en un momento. Vos preguntás que si empezás a hacer algo por vos misma de manera independiente y te sale el mago o la magia, y es un sí, porque el mago habla de eso. Pero si yo tengo que ver si la persona realmente tiene estas cualidades, tengo que ver qué tipo de personalidad tiene. Si la persona tiene muchos unos dentro de su fecha,
2: sí,
0: puede ser que esté bueno porque le da como estilo, claro, mago, ¿no? Si esa persona cumplió en este año con un arcano 1, o sea, si la suma de todos sus numeritos del año le da un 10 y le baja un 1, este año podría ser un buen año para emprender. ¿Se entiende? Mira. Podría ser el momento. Si ya viene con ganas, bueno, sería el momento. Pero bueno, también tenés que ver los tránsitos planetarios y demás. Entonces, eso es para decirte. Después tenés el emprendedor ya de empresa, o sea, el que quiere armar su empresa a futuro y una gran empresa. Ahí te tiene que salir el emperador.
2: Ah, okay.
0: Porque la persona que vos decís, bueno, de la nada va a empezar con algo y vos sabés que va a irle, no bien, súper bien, y ahí vas a ir con el emperador o la emperatriz si fuera mujer. Ahí esas son tres cartas como re lindas para que vos veas en una lectura. Por ejemplo, el otro día me lo crucé a Beto César, que le mando un beso grande, y le decía esto de que cuando me lo encuentro, vos te acordás que Beto fue muy, sí, muy famoso en una época. Después estuvo como medio desaparecido. Sí. No es que no lo conociéramos, muchos sabíamos quién era Beto César, pero no tenía como esta cosa que, bueno, volvió al teatro.
3: Pantalla.
0: No tenía pantalla, ahí está, no tenía pantalla. Un día lo invitan de Informadísimos, que teníamos el programa, tenía el programa Carlitos Motti con Vero Varano, que yo estaba ahí. Yo me iba y él entraba para otro programa, que no me acuerdo cuál era. Entonces digo, ay, Beto, querido, me encanta, vos sos divino, qué sé yo. El tipo se queda medio sorprendido porque yo lo conozco. O sea, a ver, gente de mi edad, mucho capaz no lo conocía tanto porque había sido muy famoso mucho antes. Entonces me acuerdo que en ese momento le digo, ay, saca una carta porque, bueno, yo te quiero mucho por tal persona que la conocíamos ambos, que siempre me hablaba de él. Entonces saca una carta y sale el emperador.
2: Mira.
0: Y le digo, vos vas a trabajar un montón, vas a empezar a trabajar un montón, se te va a empezar a volver a ver en todas partes, vas a ver y qué sé yo. Pasa eso, o sea, a mí aparte el emperador, en todos los que trabajan en medios, es mucho Canal 13, Marcelo Tinelli, sí, porque son de Aries, ¿viste? Entonces me da como mucho eso. Mes, le empiezan a armar un romance con Carmen. ¿Te acordás del romance inventado con Carmen?
2: Pero con Carmen Barbieri, sí, se casó.
0: Bueno, pero le empiezan a... Bueno, pará, pero Carmen estaba todavía, Santiago ni se había muerto.
2: Ah, sí, sí, sí, que trabajaban juntos.
0: Le empiezan a inventar de nuevo un romance con Carmen. Lo, sí, llevan al Bailando, lo ponen a bailar. Y Beto César de vuelta estuvo ahí arriba.
2: Es verdad.
0: ¿Entendés? Y hoy Beto César tiene su propio programa en el canal de Somos, que es un canal. Él tiene el suyo, pero aparte sigue trabajando, sigue haciendo shows.
2: Mirá,
0: sigue...
2: que es muy probable que Carmen Barbieri lo llame este año para hacer una revista.
0: Bueno, y sí, porque
2: ella Beto, siempre lo tiene en cuenta.
0: Pero Beto mide, porque es muy gracioso Beto.
2: Sí, sí, sí.
0: Entonces, lo que digo es esto, ¿no? Cuando veo esa carta y digo, wow, mirá todo lo que te va a salir después de esto. Otra que te puede dar cuando sos muy joven, ya que me querés preguntar, si querés te la muestro, es el carro. El carro es una carta que te ayuda a avanzar. Vos sos joven, recién estás empezando algo, te sale el carro y es como, dale, seguí. Bien. Y bueno, capaz tenés que trabajar 24/7 para, claro, seguir. ¿Quién la sacó? Una vez me llaman a... ¿te acordás que Alex Canigia no hablaba cuando estaba en el Bailando?
2: Sí.
0: ¿Vos te acordás sí, que él no, sí, hablaba? Sí.
2: Después,
0: no hablaba. Era una cosa derrapó, que era todo para adentro. No
2: después
0: hablaba,
2: derrapó.
0: No hablaba. Bueno, no sé en qué año fue. Me armaron todo, la mesa, todo, para leerle las cartas, a ver si hablaba y decía algo. Y no decía nada. Pero él sacó esta carta, que es el carro. Lo tengo, sí, grabado, papá, lo tengo foto, bueno, porque ni siquiera existía video en esa época.
2: Es como que vos te das como una buena energía, como una luz.
0: Sí, bueno, sí, le dije, vos vas a estar, sí, re bien, vas a... bueno, y me acuerdo que ese, vos vas a ser un príncipe, un rey, no me acuerdo, ay, porque esta, mirá, carta es como muy, muy de rey, de príncipe. Digo, sos joven, esto recién empieza.
2: Esa carta tira para adelante.
0: Claro, o sea, tira para adelante. Este es como el príncipe cuando vuelve a la casa y conquistó algo, ¿viste? El antiguo conquistador... Por ejemplo, cuando mandan a Octavio César, que tenía 18 años, a conquistar las Galias y todo lo que no podían conquistar, Julio César lo recibe como el triunfador. Después sí. termina siendo el emperador de Roma él, ¿no? Entonces, fíjate que Alex después te dice, yo soy el emperador.
2: El emperador, sí, sí, sí, sí.
0: Bueno, pero porque también a Mariana le encanta el tarot. Te digo, Mariana, yo Nani. Hablo bastante con Mariana, bastante. Cada tanto hablamos, le encanta el tarot, le encanta. Bueno,
2: ¿no andan gualichos también esa mujer?
0: Bueno, algunas cosas, yo no conozco esa parte. Pero sí. bueno, cada tanto hablo con ella. Entonces, a lo que voy es que si vos sos joven, ponele, ¿vos cuántos años tenés?
2: 33.
0: Ya tenés 33, pero si tenés 20 y pico, no, si tenés 20 y pico y te sale esta, no necesito el emperador, ¿entendés? Con esta yo ya sé que te va a ir bien. ¿Se entiende? Claro.
2: ¿Qué cosas esas cartas tan chiquitas? Me encantó.
0: Estas me las traje
2: quiero
0: también.
2: Quiero sacar una. Yo que
0: estas también me las traje de Madrid porque son bárbaras.
2: Son las de $200.
0: No, estas no son las de $200.
2: No, son hermosas.
0: Pero vos sabés que...
2: Preciosa.
0: En ese mismo año él hizo una obra en Carlos Paz
2: César.
0: que se llamaba algo así como algo que tenía que ver con la mudanza de locos o el viaje de locos, tenía que ver con esa carta, porque había sido la carta tiene que mirá si sería importante que está en la tapa de la cajita, ¿no?
2: ¿De quién hablas? ¿De César o de
0: Alex Canillo?
2: Ah, sí, sí.
0: Y
2: sí.
0: Alex, nada, yo lo quiero un montón. O sea, si yo ahora a Alex le pongo, hola Alex, ¿estás bien?
2: Son maravillosos los hermanos.
0: No, me pone, sí, Jimé, estás divina,
2: me encanta.
0: Te quiero. No, no, es lo más.
2: Los dos, ¿eh?
0: Sí, pero yo tengo más onda con Alex que con...
2: Ella es una dulce de leche.
0: Con la hermana, no la he cruzado tanto. Bueno, la gente está pidiendo cartas y después Sandra... Y ya me olvidé tu nombre,
2: Antonella.
0: Y Marisa van a sacar carta también, bueno. Por supuesto, como ustedes. Pero bueno, muy buena pregunta, muy buena sí. pregunta. Pero hay algo que también te quiero decir que puede suceder, es con la parte de astrología, que después te lo voy a contar después de la pausa, pero mira. También podés estar en un momento difícil astrológico y está bueno consultar. Claro. ¿Sí? Uh-huh. ¿Vos decís que es verdad lo que cuenta Moria, que una bruja le dijo todo el destino? Porque es la misma historia que dicen de Susana. Ah,
2: sí, dicen que hace muchos, muchos años pasó esto. Ella está siempre en su programa con una
0: sí,
2: señora...
0: Bueno, pero está ahora con ella, ¿sí? Pero no fue de toda la vida.
2: No, es por... Ah, bueno,
0: no
2: sí,
0: creo
2: sí.
0: que haya sido de toda la vida, porque en su momento también estaba con otras, o sea... Moria se acomoda según lo que le...
2: Moria contó que Susana fue a ver una persona,
0: claro, por eso te
2: y
0: digo,
2: que esa persona
0: la historia esa era de Susana.
2: De Susana. Yo nunca escuché que Moria haya ido a ver a alguien, pero
0: pará, por eso te digo, pero en Olga el otro día
2: sí.
0: foto mía y entonces le dicen, vamos a ver a qué te refiere esto. Y ella dice, ¿quién es? Pero esta es Jimena Latorre, dice Moria. Y los otros decían otros nombres que después, bueno, ¿para qué lo dijeron? Porque así les va a ir, ¿no? pero Moria sabía perfecto quién era. Yo le dice, ¿por qué está Jimena Latorre acá?
2: Vos estuviste porque... en el programa de Moria.
0: Sí, sí. Dice, ¿por qué está Jimena Latorre acá? ¿Es verdad que una bruja te dijo cuando eras joven que tu vida y qué sé yo? Y... Bueno, yo no sé, esa historia yo la conocí de Susana.
2: Yo sé de Susana.
0: Yo la conocí de Susana, pero no dudo que le haya sucedido a Moria.
2: Sí,
0: porque,
2: puede ser, sí.
0: A mí también me pasó. Y ahora lo voy a contar después de
2: Dale.
0: después de la pausa.
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0: Vos estás a favor mío porque vos crees que Pedú le agarra un ataque, ¿entendés? Cristian Castro pusiste.
1: Ay, me encanta,
0: o sea, Cristian Castro. Sí, claro, a vos te encanta, pero Peduto se va a ir del aire, ¿entendés? Porque no le gusta Cristian Castro.
2: No puso
0: Castro.
2: Ni una sola vez AC/DC, ni una sola vez Led Zeppelin, ni una sola vez Deep Purple.
1: Llenaste, ¿eh?
2: Dice que la semana que viene.
1: Toda la semana te va a poner todas las. Todos los temas, claro, dice Mariano.
0: Si tenés discos, escúchame.
1: La apología.
0: ¿Qué los compras? ¿En lo vas a Parque Rivadavia con los discos? ¿Pero vos sos de ir a Parque Rivadavia?
1: ¿Sabes que yo?
0: ¿Cuántos años hace que vas a Parque Rivadavia? Porque entonces debe conocer a mis amigos, los que íbamos, que eran amigos de mi ex marido, que siguen yendo a Parque Rivadavia a vender los discos, ¿entendés?
2: Y puede ser. Porque
0: no me acuerdo ahora los nombres, pero hay algunos fanáticos que estaban ahí, porque y mi ex marido seguía, ahora ya se fue a vivir afuera, porque él se convirtió en estrella de la venta de... Bueno, hoy tenés un emprendedor, mira lo que hizo, es algo importante que lo voy a contar, porque es algo que es muy importante. A Julio siempre le encantó coleccionar cosas, siempre.
1: ¿Estamos hablando de tu ex marido?
0: Mi ex marido. Tiene Géminis en el ascendente, es de Piscis, que soñador total. Siempre le gustó coleccionar cosas. Yo soy un cero con esas cosas, imagínate. Si te estoy dando vuelta con que cambie el teléfono, me empezás a decir que vas a comprar una pavada para ver si después la vendés. No, ¿entendés? No, yo, no. O sea, no.
1: ¿Con Peduto no?
0: No, y ya con Julio menos. Nunca lo dejé fantasear en ese estilo de cosas. Y el tipo se empezó a ir solo por sí mismo los domingos a Parque Rivadavia. Y empezó a coleccionar tarjetas de teléfono. ¿Te acordás de las tarjetas de teléfono que se metían adentro?
1: Mirá.
0: Bueno, empezó a coleccionar tarjetas de teléfono. ¿El teléfono es público?
1: Sí, me acuerdo.
0: Un día me consigue una colección de las 12 tarjetitas del Zodíaco, qué sé yo. Un día viene un tipo y le compra así, le pone $300 así por no sé cuántas tarjetas de crédito. Y él le empezó a gustar y él, claro... Pensá, Piscis, soñador, Géminis, vendedor, Júpiter en Géminis. ¿Qué hizo? Empezó a hacer un curso de inglés para hablar en inglés, para poder hacer ventas por Mercado Libre en inglés. Sí. Perdón, nombre, pero bueno, no importa.
1: Aplicación.
0: Aplicación en inglés, pero te estoy hablando hace muchos años, ¿eh? Muchos. Yo creo que ni lo conocía a él. Y empezó a juntarle siempre cosas así como de juguetes o cosas coleccionables, juntando tazos de papas fritas. Los tenía los pibes míos comiendo papas fritas. Con los tazos de papas fritas se compró una casa, porque se los compraron de afuera... porque Julio siempre tuvo ese ort así de todas las personas que tienen Júpiter en casa 1. Las personas que tienen Júpiter en casa 1 tienen esto de tac, ¿viste? De golpe hacen el salto o se ganan un día una rifa o bueno. Pero bueno, yo lo que rescato es primero que él siguió con su idea y si yo no tenía esa idea, yo me quedaba en mi casa. Y bueno, después nos terminamos separando porque cada uno tenía su forma y su forma de ser totalmente distinta. Y después esto de formarse para. Necesitó aprender inglés, agarró, se formó. Y hoy vive en España, ¿entendés? Hoy se fue a vivir a España.
1: ¿En qué lugar?
0: Porque no sé dónde vive, pero bueno, mi primer hijo, el que es hijo de él, también viven allá. La hija de la mujer de él también viven allá. Y él es, si vos lo googleas y lo pones, es vendedor recontra estrella de Mercado Libre. Y mi hijo...
1: Aplicación, señora.
0: Claro, aplicación. App. De la aplicación. Y mi hijo, que es geminiano también, ascendente en Géminis, luna no es geminiano, el mayor es Géminis, el segundo es de Aries, pero tiene ascendente en Géminis y luna en Géminis, también habla un montón de
1: inglés. ¿Y el mayor
0: inglés,
1: de qué signo es?
0: Géminis.
1: Todo,
0: y mi cuñada Géminis, y mi mamá Luna en Géminis, y mi nieta de Géminis, y mi ahijada de Géminis.
1: ¿Cuál?
0: Y la
1: ¿cuál
0: otra
1: ahijada?
0: Nieta, la hija de Vanel.
1: Mi
0: ahijada de Vanessa también es de Géminis, de un día de diferencia con mi nieta.
1: Mira vos.
0: Y la nena de él, la nieta de él también es de Géminis.
2: También.
1: ¡Qué cosa!
3: Estamos por todos lados.
0: Sí. Bueno, pero te quiero decir esto, ¿entendés? Javier, por ejemplo, habla inglés perfecto. Todo eso hace que él pueda trabajar con el exterior. Javier de repente compra cosas acá y las vende a gente de Estados Unidos, de otras partes. Todo esto, ¿no? Digo, es un mundo que vos te tenés que formar.
1: Claro.
0: Y a eso es la carta del carro. La carta del carro es carrera, tira para éxito adelante, y ¿no? acción. Carrera, pero la carrera no es anda a correr. La carrera es formate en la carrera. Si vos vas a ser, no sé, ajá, un emprendedor de pastelería, hacé cursos de pastelería. Claro. No porque hagas bien una torta, vas a ser una pastelera.
1: Claro.
0: Nosotros tenemos a nuestra pastelera, Delicias Patrick, que va a venir. Claro, que ya hizo un montón de cursos.
1: Yo voy, vengo también
0: ese día. El 21, hacemos el día de la primavera.
1: El lunes.
0: Ella hizo cursos de pastelería. Y es una, claro, ella empezó haciendo cosas para un negocio que tenían y bueno, pero se empezó a seguir formando y un curso de esto y que hago el curso del otro. Entonces, bueno, hoy podés decir, bueno, vivo de mi emprendimiento, ¿entendés? Vivo, o sea, ella sí. también tiene su negocio que también es otra cosa parecida, pero bueno, a esto es a lo que voy. Lo que sea que hagas, estudialo.
1: Tal cual. ¿No? Te hago una pregunta. Por ejemplo, acá tengo un caso de Messi, ¿no? De la familia de Messi que está por emprender. De en serio esto.
0: A ver.
1: Y pregunto, a pesar de tener la plata, porque, por ejemplo, te cuento rápido. La hermana, ella tiene una... hace ropas de moda, que todo lo que tiene que ver con mallas, bikini, shortcito, todo lo que es para gimnasio, pero ahora va a ser directora de una productora de los Messi que se llama 525 Rosario. Ya está la productora puesta allá. A este tema, ¿es como decir, es una emprendedora o porque ya está la plata esto no va? ¿Me entendés lo que te digo? O sea, ella...
0: Como que teniendo plata no sería un emprendedor, no.
1: No.
0: Es un emprendedor igual, ¿o
1: obviamente,
0: no? Es una empresa.
1: No tiene nada
0: que
1: ver.
0: Tiene que empezar de cero.
1: La plata. Hay mucha gente que tiene plata y...
0: Y empieza algo y le va mal.
1: Empieza de cero o mismo le cuesta. También. Por eso yo, en mi programa, lo que hacemos, conectamos emprendedores, empresarios, porque hay emprendedores con muy buenas ideas y con muchas ganas de crecer, que por ahí no tienen
0: la plata,
1: y también está el empresario que no tiene la idea o el acompañamiento. Por eso en este caso hay que bueno, buscar esa persona que te potencie, o un especialista en lo que vos quieras hacer.
0: Claro.
1: No, si te querés dedicar a fondo a eso, tenés que saber, como decía Jim, estudiar bien,
0: claro,
1: no solo un curso, sino el panorama de lo que vos vas a hacer.
4: Los tres hermanos de Messi, uno va para la productora, el otro va para lo que es el fútbol, y el otro está en un emprendimiento junto con la familia de hacer hectáreas en Rosario, de shopping, de propiedades o de casas y mucho más. Eso es un son emprendedores con la guita del hermano, pero
1: la persona que tenga ganas de, por más que la familia tenga plata o un nombre, un apellido, no tiene nada que ver. Una persona es individual y puede...
0: ¿Y te puede ir mal también?
1: Obviamente que sí.
0: Igual
1: hay muchas personas
0: todo,
1: que...
0: Estudiar todo. Bueno, estamos hablando de emprender, estamos hablando de cuál es tu color favorito, 1144-000-590. Vos me podés dejar tu mensaje, y también porque el color que uses para una marca también te puede dar un toque especial para que te vaya bien en tu emprendimiento. El nombre de la marca, yo te puedo decir desde mí, que le podés hacer la numerología, cada letra tiene un número, lo bajás y nos va a dar el arcano que te corresponde. Así que estamos en Radio Continental, vos dejanos tu mensaje. Estamos con Sandra Morrone y estamos con nuestra querida Marisa Cropanice, que nos está contando que los hermanos de Messi se van a hacer emprendedores, así que bueno.
1: Sí, y que vean mi programa.
0: Y que vean el programa.
4: Los hermanos de Messi, que digo, Anto, ¿me escuchás? Escuchame, decirle a Leo que vea por favor a Sandra, que queremos ver todo. Igual no estamos comunicados nosotros, así que no hay problema.
0: Está muy bien. Bueno,
4: hay muchos emprendedores así famosos: Araceli González, Wanda Nara, la hermana de Wanda Nara, un montón de argentinos que han cerrado, otros que la luchan. No sé, qué sé yo, Brancatelli con un supermercado que cerró.
1: Claro.
4: Marik Zavalli, bueno, que
1: Wanda
4: tenía
1: Nara tiene una chispa y una.
4: No, igual ese. Veo los productos y no pasa nada. Esto veo la página y no sé
0: qué
4: es.
0: ¿La página no se mueve?
4: No.
0: Okay.
4: No.
0: ¿Vos le comprarías el curso a Wanda Nara?
4: No.
0: ¿Vos le comprarías el curso a Wanda Nara?
4: No. El curso es un emprendedor también ahí.
1: No. Tendría que ver, la verdad que...
4: Para mí el curso de Wanda Nara es conseguirte un tipo que tiene guita, conseguirte un jugador de fútbol, que tenga mucho dinero, tener muchos hijos con él, andate por el mundo y ahí vas a ser una gran emprendedora. Te voy a vender mi curso. ¿Qué quieres que te diga? No sé.
0: Bueno, pero también tuvo que bancarse muchas cosas.
4: ¿Qué se bancó? El calzoncillo de Maradona. que con Ventura, que dijeron esas cosas, nada más.
0: No, bueno, pero todo, bancarse un matrimonio, tener hijos, que te trate, que te, bueno, la trataba muy mal a Wanda al principio.
4: ¿Quién de ellos, de los dos?
0: Todos la trataban mal, los medios la se le reían en la cara. Fue difícil para ella. Para mí, creo que solamente el hecho de seguir ya tiene un puntito, ¿viste? Como un puntito ahí, Wanda.
4: A mí me gusta Wanda.
0: Vamos a ir, vos me vas dejando mensaje, 1144-000-590, con el color y qué te parece todos estos temas que estamos hablando. Y te lo contestamos y te sacamos carta, ¿eh? La próxima ya saca carta Sandra, ay, sí, Morrone y Marisa.
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10: Impacto por la tecnología que frenó 370 kilos de residuos antes de que lleguen al mar. Una ciudad australiana implementó un sistema de redes de contención en sus desagües pluviales con un costo de $20,000.
11: Pronóstico.
10: Para hoy se espera cielo nublado, mínima 14, máxima 23 grados, temperatura 18 grados 2, cielo despejado.
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0: Pero qué maravilla. Estamos escuchando Led Zeppelin. Nos quedamos solos, Peduto y yo. Peduto, es apología del desmadre que te compres un teléfono. Quiero audios. ¿Tenemos audios? A ver.
1: Hola, buenas noches, Santas Brujas. Con respecto a lo que venía hablando Jimena de las cartas, me acuerdo en Mar del Plata hace un año y pico, cuando Jimena le sacó una carta a Laura Grasso, la locutora, que salía el emperador, dos veces le salió el emperador,
0: sí,
1: las dos veces que fuimos a ver a Jimena, y ahora está conduciendo Laurita, mi amiga, con Mariano Martínez, La Jaula de la Moda, en Artear. Bueno, que depende de Canal 13.
0: Canal
1: así que,
0: 13 es verdad.
1: Jimena, lo que dijiste es exactamente así.
0: Me encanta.
1: Dan un beso grande, Magalí de Rosario.
0: Me encanta. Magalí apareció porque te estamos criticando. Entonces ahí aparece la presidenta de tu fan club, ¿entendés?
2: Sí, pero no hablo del fan club. Así que estamos. El fan club está olvidado por el momento.
0: Muy bien, Magalí no dijo color, está contando la anécdota, es verdad. Una amiga de ella, claro, yo no sabía, está en La Jaula de la Moda.
2: Está en La Jaula de la Moda. Mirá, con Mariano Martínez.
0: Me encanta, le mandamos un beso gigante a Laura Grasso, le mandamos un beso gigante a todo Rosario también. Así que éxitos para ellos. ¿Tenemos otro audio? A ver, ¿tenemos o no? Bueno, Pedu, léeme.
2: Buenas noches, Santas Brujas, ¿cómo están? Soy Luciana, de Cáncer, uh-huh. 23 de junio del 77. Uh-huh. Mi color favorito es el rosa. Y a mí me gusta gastar la plata en ropa, pero aprovecho las liquidaciones. Bueno, muchas gracias, besos. Está bien que aproveche las liquidaciones.
0: Claro, del 23 es ella, ¿no?
2: Del 23 de junio.
0: Bueno, me encanta, porque aparte es piola, porque te digo que si te pusieras a vender la ropa que compras o la customizás, ahí podrías hacer un emprendimiento, ¿eh? Desde tu casa.
2: Ponerle cositas a...
0: Claro, sos canceriana, creativa, la customizás... ¿Entendés? Sí, dale, vas por ahí, ¿eh? El rosa significa amor, así que bien por vos con el amor. ¿Tenemos otro?
2: ¿Tenemos un audio?
0: No sé, a ver si.
3: Hola, Jimmy, ¿cómo andás? Te habla Gaby.
0: Gaby.
3: ¿Tú sabes que en el 2014, más o menos? Uh-huh. Bueno, primero que nada, el ser emprendedor, no estaba tan en boga la palabra que se usa tanto ahora. Uh-huh. En otras épocas, a lo mejor uno emprendía algo y no tenía la connotación que tiene hoy. Uh-huh. Y eso a mí me pasó en 2014. Uh-huh. Me pongo a hacer una granola de una receta de Pedro Lambertini, uh-huh, que es un gran cocinero de allá de Buenos Aires, pero que es cordobés. Uh-huh. Y bueno, la hice para mí, para consumo personal, y después la empecé a vender y fue un furor.
0: Mira.
3: Tiene que ver el emprendedor con cosas que echa a mano para salir adelante, con su propia creatividad.
0: Total.
3: Esa es la base de todo.
0: Claro.
3: Me siento una emprendedora.
0: Qué bueno.
3: El color que me gusta usar.
0: Sí.
3: El rojo, ahora tengo puesta, debe ser porque tengo Venus en Escorpio.
0: Muy bien.
3: Pero me gusta el rojo.
0: Claro.
3: Me gusta el naranja, me gusta... Bueno, y yo uso mucho de usar el blanco.
0: Ajá, muy bien.
3: Pero como todas sagitarianas, soy bastante colorinch.
0: Claro.
3: Me gusta el rojo.
0: Me gusta el color.
3: Carta, te pido una carta para el amor. Porque no sé qué carajo les está pasando a los hombres que quedan ahí en la puerta de entrada, por decirlo... metafóricamente.
0: En la puerta.
3: Si viene algo para mí del amor, ¿y quién será? Porque hay uno.
2: Hay uno.
3: Hay otro, pero no se está concretando nada.
0: Hay otro. Gaby, cada vez que hablas.
3: Se habla Gaby, 29 del 11 del 64.
0: Gaby,
4: 60 años tiene, ¿no?
0: Gaby, ella, claro, ella siempre tiene alguno dando vueltas. Me encanta.
4: ¡Qué bien!
0: Es una genia.
4: Es una genia.
0: Escúchame, vamos a hacer una cosa. Vamos a ir probando marcas de café para ver cuál es la que te gusta. Y entre tantos, el que más o menos se quede para fin de año, tu cumple, te haga un buen regalo, de esos, de alguno de esos vamos a hablar después, ¿eh? Rojo, acción, voluntad y pasión. Blanco, genera paz. Naranja, deseos de todo tipo. O sea que estás así como con deseos de todo tipo. Me encanta, ¿eh? Me encanta para vos. Bueno, han vuelto. Ahí decía... esta chica, esta oyente, que ella se siente una emprendedora porque un día tuvo una idea y de esa idea todos le empezaron a pedir. Pasa mucho eso, ¿no?
5: Sí, sí, obvio. Por
4: qué
5: supuesto.
4: Bueno.
5: Mi programa se trata de eso, ¿no? De las ideas que otros tienen alientan a otro a crear su propio emprendimiento. Ah. No el mismo, pero... ¿Viste? Ir viendo qué es lo que podés, digamos, no robarle a la otra persona, pero sino como que potenciarte, ¿no? En tu emprendimiento, no sé, sacar cosas como...
0: Sacar ideas para ver
5: reflejo del otro.
4: Tengo una persona que está emprendiendo, ¿sí?, en mi familia y después, si vos me decís, yo le cuento.
0: Contalo.
4: Mirá, tengo a mi hijo que es fanático de Racing, pero fanático.
5: Me muero.
4: Y en estos momentos compró remeras,
5: sí,
4: talle small, medium y large,
5: sí,
4: y lo quiere estampar con algunos, todo de Racing.
0: Todo
4: de Racing. Quiere estampar, qué sé yo, a distintos jugadores, la cancha, y está ahora con el tema de qué
0: Mundo
4: nombre de
0: Racing.
4: Mundo. ¿Escuchaste, Agustín?
5: No, me encantó.
4: Mundo Agustín, Racing. Mundo Racing.
0: Igual, fíjate si no está registrado, ¿no?
4: ¿Escuchaste, bueno, Agustín? Jimena La Torre te mandó el nombre. Que Mundo Racing.
0: Sí.
4: No, en serio.
5: Me encantó. Sí, vale.
4: Me encantó,
5: vale,
4: ya me lo anoto. ¿Dónde está mi lapicera?
5: Anótalo, sí.
4: ¿Dónde está mi lapicera? Bueno, no importa.
5: Está muy bueno.
4: Y bueno, y él está en eso. Recién empezó a estamparlo, lo mandó a estampar y qué sé yo. Recién es como, ¿cómo tiene que seguir ahora en este caso?
0: ¿Qué tiene que registrarlo.
4: Por ejemplo, Mundo Racing.
5: Claro,
4: me encantó.
5: Donde se registran las marcas, en IMTI, entra. Bueno, eso después es todo un proceso que lo tenés que abonar, pero primeramente entrar a la página, registrarse, poner el nombre y ahí te va a decir si está registrado o no, pero ya lo podés empezar el trámite y bueno, y después es todo como, son como tres meses.
4: Una pregunta, ¿tiene que ser monotributista para inscribirse, para patentarlo?
0: Patentarlo, no.
5: No,
0: irse a vender.
4: Para
0: ahí,
4: registrar.
0: Sí.
4: Ah, bueno.
5: Así que, bueno,
0: para patentar
5: toda la mejor, la
4: sí,
5: mejor,
4: y que estamos todos ahí que el
5: y
4: está
5: ya
4: estudiando.
5: Nada, no hizo, digamos, todavía tiene la idea, pero no compró nada.
4: Sí, compró las remeras, compró blanca y negra,
5: sí,
4: en los tres talles,
5: sí,
4: y bueno, y ahora está buscando los distintos figuras o formatos o no sé.
0: Que también puede
4: para el mundo Racing.
0: Le puede tirar ideas a la IA y te hace unos dibujos divinos.
4: Sí, en eso el
5: también,
4: capo con eso,
5: claro,
4: eso es capo.
5: Claro. También y unirse también a una red emprendedora como la que tengo yo con mi programa, así
4: bueno,
5: que te ofrezco invitarlo para que venga a contar
4: su
5: emprendimiento y ahí
4: buenísimo
5: juntos podamos ver cómo le damos
4: el empuje,
5: sí, obvio,
4: al mundo Racing.
0: Sí, yo te dije mundo Racing, ahora estoy calculando el arcano que te da mundo Racing. Yo de acá de un 7 y acá tenemos un 4.
4: Y él cumplió el año el lunes.
0: Bueno,
4: justo.
0: Fíjate que da arcano 10 baja 1, o sea que da un arcano 1 el mago. Es el que te dije.
4: Buenísimo.
0: Es arcano 1, la palabra.
4: Ya le mando.
0: Porque lo que vos haces es contar las letras y ver qué arcano te da. Así que me encanta, ¿eh? Mundo Racing. Fíjate que
4: mundo,
0: no está registrado y registrarlo ya mañana porque lo acabo de decir y va a ir otro a ponerle Mundo Racing.
4: No,
5: digamos nada.
4: No.
0: Te pasa, te puede pasar,
5: claro,
0: ¿no?
5: Sí.
0: ¿O no?
4: Le tiene que elegir él, yo le mando, pero
5: claro,
4: viste, es él el que... Pero a mí me
0: totalmente
4: gustó.
0: Totalmente. Bueno, eso también es importante, que la gente sepa elegir un buen nombre. Y algo que a veces como que tampoco pienses que... A ver, esto
5: me
0: que
5: encantó.
0: Vos siempre decís, que te llegue cuando vos lo sentís, ¿no? No porque estés esto... Vos capaz estás estudiando algo, ¿no? Entonces vos ya te crees que porque estás estudiando algo, eso lo vas a hacer. Y hay que ver primero si sos bueno en eso. Yo me pongo a hacer un curso de crochet para vender crochet. No, yo me pongo a hacer un curso de crochet.
4: Sí.
0: Después si soy buena en el crochet,
4: claro,
0: capaz que hago una mantita y terminan todos pidiéndome mantitas. Mm. Entonces ahí decís,
5: claro,
0: qué buena, soy buena que soy en el crochet.
5: Tal cual.
0: Es un poco lo que me pasó a mí cuando yo empecé a estudiar. Bueno, yo empecé a estudiar, me recibo, me encantaba, me ponía, cuando me recibí después de 10 años, hoy es el día del profesor, quiero mandarle un beso
5: feliz
0: gigante,
5: día,
0: vos sos profesora.
5: Claro, docente, así que bueno.
0: Claro, bueno, le mandamos un beso a mi profesor, a mis dos profesores, a mis dos queridos profesores con los que yo estudié, con Claudia, Sicri y con Sergio Barreiro, que Sergio Barreiro va a volver a Santas Brujas en octubre, mes de las brujas va a volver. Nada, y digo, yo me lo puse a estudiar por mí, no me puse a estudiar pensando que después lo iba a usar para... Entonces, ajá, me parece que si vos me decís, a ver, algo que es un oficio, no te lo podés poner a estudiar pensando que sí o sí vas a tener una salida laboral. Porque hasta aunque sea que me digas, para el electricista, y si no tenés onda con la electricidad, estudiaste que el polo negativo con el positivo, todo bien. Y si no te gusta... Pero porque no es ser abogado, por ejemplo.
4: Pero igual, puedes ser abogado y no te
0: sí,
4: gusta.
0: Pero el abogado,
4: y
0: no te... sí, a vos no podés perder. Chicos, a ver, chicos, hay algo que es real. Vos te empezaste a hacer una carrera, terminá la carrera porque hay algo que está en el tarot marcado. Carrera, éxito. Vos estudias una carrera y tenés que seguir.
4: Pero hay gente que...

0: parece que no da. No. A mí me parece que el ser humano siempre tiene que ir más alto, ¿entendés?
1: Seguir estudiando.
0: Me parece a mí.
1: Sí, hay que seguir.
0: Ahora, ¿qué pasa con los oficios? Los oficios pueden no, podés no tener pasta. Entonces, un oficio, vos podés hacer un curso, porque cuánto gasta, o sea, un curso de electricista, de gasista, bueno, gasista matriculado, che, hacelo y laburá, porque la verdad que no hay. Y no. Electricistas tampoco hay. Pero qué sé yo, pastelería, hiciste, no te gustó, no tenés mano, no te sale la flor, no pasa nada, haces otra cosa.
1: Claro, obviamente, uno tiene, ¿no?, que probar, sí, por supuesto.
0: Porque hay un montón de gente que hace el curso de pastelería pensando que después va a ser pastelera, o hace el curso de, no sé, hay muchas que estudian tarot pensando que van a ser tarotistas, y no es así, no. Porque vos lo tenés que sentir, y a vos te tiene que llegar eso en ese momento.
1: Tal cual. ¿Sabes lo que hice hace poco? Bueno, hace 2 años, mantas nórdicas. ¿Viste las que se haces con la mano?
0: No puedo creerlo.
1: Sí.
0: Esas que atas.
2: ¿Con un telar?
1: No, vos compras la lana y la vas haciendo. Vas poniendo uno, armás primero 8, 12, lo que sea, y vas armándola y armás mantas nórdicas, que es para la cama o para cuando ves, no sé.
0: La tele, sí, sí.
1: Y vendidos.
0: Vendiste 2.
1: Las 2 únicas 2 que hice. Te
3: una
1: lo
3: gran
1: juro.
3: Emprendedora tenemos
0: ella,
3: acá.
0: Claro, porque ella ves como que le baja la idea y tú y la vende.
1: Mirá. Yo te vendo todo.
0: Está bueno eso. Es una buena...
1: Lo vendo a Fercho porque no puede.
0: No, pero fíjate que está
1: te
0: bueno.
1: Te juro, no te estoy jodiendo, ¿eh? ¿Verdad?
0: Hay gente que, bueno, yo soy una persona que se me ocurren cosas también, las pulseras, todo se me ocurre.
1: Sí,
0: y bueno,
1: son
0: y soy de como, bueno, dale. Pero esto bien. No es de hoy. Yo siempre fui así. Yo empecé vendiendo Avon cuando tenía... 14 años.
1: Ah, re, o sea, chica.
0: Re, sí, chiquitita.
1: Mi tío, un tío mío me dijo que vos una vez estabas en un negocio donde era tipo boliche y vendiendo ropa, ¿puede ser?
0: Puede ser.
1: En un lugar hace muchos, muchos años, que él iba con una compañera y llamaba el lugar Solos y Solas, ¿puede ser? Que estabas ahí vendiendo ropa.
0: En esa, bueno, sí, yo tuve mi, pero yo soy también, no coso desde que tengo 7 años.
1: Ajá.
0: Y hice,
1: ahí está, ¿ves?,
0: vestidos, y soy diseñadora, estudié también, porque bueno, me gustó, entonces yo estudié el curso, en ese momento se llamaba La Guerrilla, con el que vos estudiabas el curso de diseñadora. Obviamente empecé la facultad de arquitectura, en ese momento no había diseño de modas. Cuando yo ya estaba trabajando con Berta, ya trabajaba de diseñadora, ya hacía los figurines y todo, sale la facultad, el diseño. Listo, ¿y? Yo como siempre adelantó 2 años más o menos. Y nada, yo seguí siendo diseñadora igual porque, bueno, ya había estudiado.
1: Bueno,
0: y ya
1: él
0: está.
1: Te conoce de ahí, me dijo.
0: Y claro, sí, sí.
1: Que vendías ahí ropa, vestidos.
0: Sí, y... obvio, yo trabajé con muchas marcas, pero siempre hacía mis cosas también. Yo trabajaba con marcas y hacía mis cosas. Y a esto, bueno, quiero llegar con esta cuestión de la bruja, que te diga algo. Así como yo te dije a vos, empecé a moverte todo. Con mi profesora, hoy hablando del día del profesor, Claudia, ellas eran todas de la moda y demás. Entonces había una corredora era las que llevaban y vendían, sí, en distintas marcas, que, no sé, decía, llegó Pepi de no sé dónde era que venía ese señor Pepi. Digo Pepi porque me acordé
2: por de amigo,
0: pero no sé si era, se llamaba Pepi o no. Tenemos que ir a verlo. Entonces iban todas las amigas de Berta, todas, y a ver al tipo ese. Ahí, bueno, Claudia me dice, tenés que venir. Bueno, ese señor a mí me dijo, te lo digo para que vos veas cómo, bueno, así como Moria y Susana le pasó, ese señor a mí me dijo, vos vas a ser una única, vos vas a ser alguien único que vas a hacer algo sola, vas a trabajar independiente. Y yo decía, pero yo trabajo en una marca de ropa y yo trabajo en una marca de ropa. No, y vos vas a estar sola. Y otra cosa que me dijo, lamentablemente, me dijo, y tenés mediunidad. Gracias, le dije, gracias por hacerme dar cuenta de algo que ya sé que no lo quiero tener, pero lo tengo. Lamentablemente, me dice, pero vos vas a trabajar sola, vos vas a hacer todo sola. Yo decía, sola estoy, con mi marido. Tenía un taller de ropa con los pibes, o sea, todo. Bueno, no solamente eso, sino que en ese mismo momento, no te digo en ese momento, yo empecé a fabricar cosas por mí misma.
1: Sí.
0: Empecé a hacer mi propia marca de ropa. Y después, bueno, surgió esto que me hizo totalmente independiente. Y yo siempre lo cuento, yo ahí tendría 24 años. Y yo soy monotributista desde los 25 años. Y nunca quise dejar de serlo. Ahora, obviamente, ya soy SRL y demás. Pero creo que, claro, dejé de ser monotributo hace 4 años. Que pasé a responsable inscripta y después... Sí. Pero bueno, nunca

0: fui, o sea, todos los trabajos que yo tengo extras que pueden tomarme como contrato son trabajos a los que le facturo.
1: Y sí.
0: No, nunca quise. Es más, en un momento me dijeron, tenés que dejar de ser monotributista porque te vamos a poner en blanco. Me agarró un ataque y renuncié.
1: Bueno, tengo
0: renuncié,
1: un mensaje.
0: Renuncié.
1: Tengo un mensajito con respecto a todo lo que estás diciendo.
0: A ver.
1: Que traje, viene justo.
0: A ver.
1: Lo voy a leer. Lo más lindo de emprender es la autonomía.
2: Claro.
1: Para las mujeres, sobre todo, tener tu propio proyecto es tu pasaporte a la libertad.
0: Ajá.
1: Cuando vos generás tu propio dinero, nadie te puede decir qué hacer, nadie te puede condicionar ni hacer sentir que dependés de otro. El poder de emprender es, en el fondo, el poder de ser libre.
0: Me encanta.
1: Claro, me encantó. Sí. Es lo que todo resumido todo lo que contaste.
0: Claro.
3: Tenés tus propios horarios, tus propios días.
1: Porque imagínate,
3: hay todo, sábado, domingo, no hay sábado, no hay domingo. Todo, qué sé yo, todo lo uno.
1: Cual, yo te admiro por todo lo que haces de que sos tan chica y que nada, es como que uno ahora sos libre de decidir y sos vos. Decís, vos sos sola,
3: pero ella, si ella, podés, ella sola es, manejar pero tiene todo. Gente atrás también.
1: No, siempre obvio, tengo, sí, sí,
0: siempre
1: sí, sí.
3: Ella está pensando en ella y en todo
1: en
3: lo que
1: todo
3: tiene
1: el
3: atrás.
1: Mundo, tal cual, pero
3: es su empresa.
1: Tu propia empresa.
0: Yo soy mi
1: tu
0: propia
1: nombre
0: empresa,
1: es su propia empresa.
0: Igual
3: porque
0: este
3: yo la
0: tengo.
3: Escucho que vos vas acá, vos vas allá, vos haces esto, vos haces lo otro, pero
0: sí,
3: nunca
0: sí, hay
3: pierde el hilo
0: que...
3: de la comunicación ni de me doy cuenta como...
0: Sí, hay días que tenemos eventos en tres lugares. El 12, por ejemplo, el día 12 tenía una en un evento en Puerto Madero. Yo estaba en Rush, iba a otro evento, en otra, me encuentro con otra y tenía otra en un evento en Benavides, ¿entendés? Y mientras tanto, todo el equipo laburando y haciendo consultas también,
1: sí, sí,
0: ¿no?
1: Sí,
0: obviamente.
1: Sí.
0: Es como que, nada, todas trabajamos, ¿viste? Y hay cosas que
1: bueno.
0: Yo digo, bueno, yo tengo un evento, me piden a mí, bueno, yo tengo a Adriana que va a venir acá y me reemplaza. Ya Adriana está preparando, ya sabe reemplazarme.
3: Para hacer
0: y
3: el
0: más,
3: curso.
0: Estoy preparando... No, sí, Adriana ya es profesora hace un montón.
3: No, pero va a hacer el curso, va a dictar un
0: Adriana
3: curso.
0: Adriana va a dictar el curso del tarot de la vida, pero ella además, que ya es profesora y ya viene dictando muchos cursos, se preparó para ser acá como conductora cuando yo no estoy, así como mariposa, y ahora estoy pensando en preparar otra más porque digo, un día Adriana no puede, un día mariposa no puede, alguien tiene que conducir, ¿entendés?
1: Yo me ofrezco.
0: Claro, no, bueno,
1: cuando
0: me piden
1: quiera.
0: Que sea, viste, yo como...
3: No, pero obvio, que sepa obvio. Mucho.
1: No,
3: yo acompañar, sí, pero tiene que estar empapada en los temas que sabe ella.
0: Totalmente,
3: sí.
0: Tienen que estar
3: para
0: temas.
3: Conducir, no solamente tienes que saber, sino
1: claro.
3: También saber el tema de ella, porque
1: obvio.
0: Tienen que saber contestar, tienen que saber en qué luna estamos.
3: No,
0: y demás.
3: Eso claro.
0: ¿Y vos?
3: No, yo acompaño
0: obvio,
3: a Mariposa,
0: obvio.
3: Adriana y
0: sí,
3: ellas, a todas.
0: Tenemos mensajes al 1144-000-590. Bueno, me encantó el mensaje de Magalí que dijo eso. Voy a sacarle cartas a Marisa y a
3: mientras vos sacás una carta, yo quería preguntar también los padres de Tini con este tema de la empresa que tienen, que aunque sean multimillonarios, también hay temas encima, ¿no es cierto? Y una de las cosas que están pasando en estos días es que Tini está tratando de llegar a un acuerdo entre abogados porque con los padres no tiene comunicación.
0: Pues Tini tendría que haber sido independiente, ¿entendés?
3: Claro, y ahora va a ser independiente. Ahora,
0: está
3: después de esto que se firme, va a tener, están viendo cómo negociar. El padre quiere un 50 y ella le ofrece un 30. Y me imagino que en el principio fueron emprendedores de esta marca, de este nombre. Así que bueno, también. Y además te cuento que los padres de Tini están separados hace mucho tiempo.
0: ¿Y que no se sabe eso?
3: No.
0: ¿Vos sola lo sabes? Grabalo,
3: no.
0: Peduto,
3: no,
0: grabalo.
3: Lo saben, pero están separados hace ese tiempo.
0: ¿Divorciados? No.
3: No sabría decirte eso, no sé. Los padres de Tini están separados hace tiempo.
0: O sea, pero la gente se cree que están casados, o sea...
3: Sí, yo también pensaba que los padres de Tini estaban juntos. Siempre pensé que eran la familia, todo
0: eso. El señor ese, ¿está bien de salud? Porque yo lo veo tan mal.
3: Dicen que no.
0: Pues yo
3: no,
0: lo veo no, tan mal.
3: Pero debe ser por todo este... la cara, ¿no? Es rara.
0: No, ese señor tiene un problema de salud grave, muy grave.
3: ¿Y
0: no sé cuál, porque no voy
1: claro,
0: a... No,
1: no
0: voy.
1: No lo dicen.
0: Pero yo lo veo, la foto, la cara, todo, y hay algo ahí que no está bien en la salud de ese señor.
3: Sí. Sí, sí, sí. Aparte es feo, ¿viste?
0: Bueno, pobre. Sos mala, Marisa.
3: Es feo. Para que, como si yo fuera. Pero es feo.
0: Saca una carta, Marisa. Vamos a ver qué te sale a vos. A ver, vamos a sacarle a Kylie. Vamos a sacar a Sandra Morrone. Tenemos a. Está bien, vamos a ir a la segunda tanda porque me olvidé que tenía que mandar la tanda. Mandamos la tanda y no se van a enterar de lo que salió. Dale, mándame la tanda.
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0: estamos chismoseando, las cartas no las vamos a decir, van a salir en sus redes. Sandra Morrone va a sacar en sus redes lo que le salió, Antonella también, pero Antonella hay que hacérsela, refritarla toda, porque bueno, yo creí que era de un signo y era de otro. Pero vamos a hablar de esta carta, que es una carta que cuando vos me llevas a algún evento y me decís, Jimé, vení a mi Mostrala. Cumpleaños o lo que sea, y te sale esta... Te digo siempre lo mismo. Esta la sacó la señora Mirta. Y la gente se queda como, wow. Y cuento siempre esta historia. En el cumpleaños número 60 del gobernador Masachesi, estábamos en Puerto Madero, a mí me toca la recepción. Entonces yo pasaba mesa por mesa, así como pasando en redondo por las mesas, mientras era la... No me acuerdo si era, le servían el primer plato, no me acuerdo en qué momento... Bueno, yo hago toda la mesa redonda y cuando voy a llegar acá, estaba Goldie, mirá la época que te hablo.
1: Mirá.
0: Le saco a Goldie. Cuando la veo a Mirta, digo, uy, qué
1: Goldie
0: problema.
1: Goldie, la hermana de Mirta.
0: Claro, porque qué problema, digo, porque Mirta no le gusta sacar cartas, porque yo ya había ido a los programas de ella y nunca sacaba una carta. Entonces le digo, ay, Mirta, discúlpame, yo sé que no te gusta, pero bueno, es un regalo del... Digamos, es parte del show. Me dice, ay, no, te voy a sacar porque vos tenés buena onda. Entonces saco este y le digo, Mirta, ¿te estás comprando algo? Ay, es verdad, un departamentito acá en Puerto Madero.
1: Ay, mi amor.
0: Así que Marisa Cropanice.
1: Esa me la saqué yo.
0: Vos vas a ir por el departamento en Puerto Madero, vas a por tu emprendimiento. Cuando sale las de oros es que te animás y es como, vamos, es como que sos la Mirta de la fiesta.
1: Soy la Mirta de gran Marisa Cropanice Prensa, periodista.
0: Me encanta, te va a ir súper, súper bien, ¿eh? Me gusta mucho. Esta carta. Bueno, tenemos mensajes para Marisa, para Sandra. Contame, Pedú.
2: Tengo un mensajito que dice: hola, buenas noches, equipo. Yo hice un desmadre comprándome el último celular de manzanita.
0: Buah.
2: Y después.
0: Sos
2: desde
0: como Pedú.
1: $2,000.
2: Y después, desde que tengo mi hijo, vivo comprando ropa para él.
1: Bueno.
2: ¿Me podrían sacar una cartita? Gracias. Soy de Libra, soy Claudia.
0: 1, 2, 3, 4, 5, 6, 7. El signo 7 es el de Libra. Y te sale que vivís por tu hijo, mi amor. Vivís por tu hijo. Ahora no gastes más y seguí para adelante. Llega el sol en Libra el 22, así que te va a empezar a ir muy bien. Sos una mujer que habla mucho y conquista todo lo que quiere. Me parece que, pará, esta libriana no es una que la vi en el té de Ramiro Arzuaga. Después me decís si no sos vos, que sos dentista o estoy equivocada, ¿eh? Porque era, ella vivía por su hijo, vivía por su hijo.
1: ¡Qué memoria!
0: ¿Cómo?
1: ¡Qué memoria! Porque
0: claro,
1: tanta
0: porque,
1: gente te ve.
0: No, pero ¿sabes por qué me acuerdo? Porque ella vino a saludarme. Bueno, te lo cuento después de la pausa.
1: Dale, después de la pausa.
0: ¿Hay más?

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1: Temperatura 19 grados, cielo despejado. Cambios en la seguridad presidencial. El gobierno anunció que Casa Militar asumirá todas las tareas de la Quinta de Olivos. Lo anunció el Ejecutivo a través de un comunicado en el que atribuyó la decisión a la visita del Papa León 14 en noviembre y a una escalada de inseguridad a nivel global. La transferencia integral de responsabilidades y bienes de la Quinta de Olivos a la Casa Militar se cumplimentará en el máximo de 60 días. ATE evalúa medidas de fuerza por los despidos en la Quinta de Olivos. El sindicato se declaró en alerta y exigió que el gobierno reincorpore a los trabajadores desvinculados. Rodolfo Aguiar cuestionó con dureza a Javier Milei y reclamó que se someta a un examen psicofísico. Facundo Moyano le pidió a la justicia que levante la perimetral para poder ver a su novia Candela Arizaga. El exdiputado hizo la solicitud luego de que la fiscalía pidiera las imágenes de las cámaras de un hotel donde se lo habría visto con la joven, pese a las medidas de restricción que se mantienen sobre él. Temperatura 19 grados 2, cielo despejado.
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0: Buenas noches, santas. Mi nombre es Fernando.
1: Hola, Fernando.
0: Soy del 28 de diciembre del 81, Capricornio.
1: Ok.
0: Mi color es el verde.
1: Ajá.
0: Y bueno, quiero que me orientes un poco.
1: ¿El color
0: con
1: verde?
0: El tema económico.
1: Ok, qué raro. Qué raro Capricornio preguntando por el tema económico. Siempre Capricornio está preguntando por el tema económico. Acá dijimos algo buenísimo, que es que la luna va a estar en el signo de Capricornio el día sábado, el día domingo. Así que vas a tener muy buenas respuestas. El color verde tiene que ver con el crecimiento, también tiene que ver con el dólar. Así que bueno, vas a poder festejar todas estas situaciones de la mejor manera, ¿eh? Muy bien. ¿Qué pasa cuando la gente está como pensando en cuánto va a ganar? ¿Está bien que piense en cuánto va a ganar? Yo soy de las que no tiene que pensar eso. Tiene que pensar más en mostrar, en hacer, y que yo creo que todo va viniendo, ¿viste?
2: Tal cual. Sí,
1: no sé,
2: si te
1: vos
2: pones
1: contalo,
2: a pensar,
1: Sandra,
2: en eso, es como que ya te pones a, también en, de otro modo a gastar la plata, porque ya estás pensando cuánto ganar, no. Uh-huh. Tenés que armar una estrategia,
1: claro,
2: económica y...
1: Y tenés, bueno, que sostenerla.
3: Y, claro,
2: y sostenerla, claro.
3: Y siempre cuando uno emprende, siempre sabe que al principio no vas a ganar.
2: Y no,
3: plata. Tenés
2: no,
3: que
2: la
3: probar,
2: verdad que uno,
3: tenés que saber.
2: Al principio invertís.
3: Invertís, claro.
2: Uno cree que pierde y como que se bajonea, pero no, uno está invirtiendo.
3: ¿Y cuándo? Yo te hago esta pregunta. ¿Y sí, cuándo ves el sol? O sea, ¿cuándo ves ganancia? ¿Cuándo ves, o sea, qué sé
2: y,
3: yo,
2: y depende del emprendimiento. Hay emprendimientos que en 3 meses por ahí te va muy bien, que la pegaste, y hay otros que, bueno, tardan un poco más.
1: Para mí, un negocio, para que te vaya bien, tenés que hacerlo 3 años. Para eso te lo digo, porque es lo que representa también esto de la carta de la emperatriz, que la sacó acá ella, que tiene que ver, sí, con voy a ir logrando, multiplicando, ¿entendés? O sea, es 1, 2. Para mí el primer año es para ver. Segundo año es para ir como evaluando cómo va y viene. Y el tercero recién empezás a ver como la cosecha. Cuando terminó el tercero decís, a ver si esto verdaderamente es una empresa. Y acá te lo hago comparativamente con los arcanos del tarot. El 1, que es el mago, el 2, que es la sacerdotisa, el 3, que empieza a ser la emperatriz, y el 4, que es el emperador, que es, bueno, listo, logré el emprendimiento, ¿no? Sería así. Entonces, para mí son 4 años cuando vos pones una empresa, son 4
2: sí,
1: años.
2: Cuando es una empresa, inclusive más,
1: también,
2: ¿no? Pero bueno, el emprendedor por ahí, que es
1: ponele
2: más.
1: La empresa más, pero un negocio, mínimo tenés que darle 4 años de tiempo. Vos no podés hacer en un año, hacer las cuentas en 5 meses, hiciste
2: no,
1: las cuentas,
2: obvio,
1: y decís, no me rinde, porque entonces no lo hubieras hecho, porque claramente en 5 meses no es el... O sea, si vos vas a poner un negocio, tenés
2: es
1: que
2: verdad.
1: Ponerlo.
2: Sí.
1: Tenés que ponerlo y tenés que hacerlo. No podés decir, ah, no, en 5 meses... No, tenés que darle tiempo de maduración.
3: Yo
1: para
3: pienso
1: mí
3: que
1: es así.
2: Tal
3: yo
2: cual, es verdad
3: que,
2: eso. Porque
3: que un negocio de emprendedor así, como vendés, invertís todo. Pero poner un negocio hoy en día, en la Argentina, para mí no va. Negocio
1: no, bueno,
3: a la calle, hablo de local,
1: tenés...
3: de empleados, lo que tenés que
2: no,
3: pagar, lo que te piden. Es muy complicado. Es la primera vez que yo veo, me estoy yendo de otro extremo, en la calle, a Coiti Rivadavia, que dentro de las galerías están los negocios vacíos.
1: Sí, las galerías.
3: O sea, están para,
1: están,
3: quiero decir, había tiendas por años, okay, por años, y sin embargo, están vacíos. Vos entras a una galería y tenés, no sé, de 20 locales que había, que estaba siempre, siempre lleno, 7 seguro cerrados. Y
1: totalmente,
3: verdad,
1: bueno.
2: Tal cual, sí. Y como dice Jimé, a mí me pasa también con mi emprendimiento.
3: Sí.
2: Tenés que, claro, esperar, pueden ser 3 años,
1: exacto,
2: 4, pero no es tan fácil. Yo conozco una persona que me decía, ¿y pero cuándo? Te presionan, ¿viste? Pero ¿cuándo? Pará, ¿viste? Todo lleva su
1: no,
2: tiempo.
1: No, pero ¿cuándo no? Y tampoco...
2: ¿Para cuánto vas, cuándo vas a generar, por ejemplo, no sé, el dinero, ¿no?
3: ¿Creen
2: que porque uno...
3: ¿Cuándo lo vas,
2: claro,
3: a recuperar?
2: ¿Creen que porque uno tiene... lugar
1: llegada,
2: en los medios, llegada, famosos, no, no es de un día para el otro.
1: No,
2: todo
1: obvio.
2: Emprendimiento.
3: Mirá, Araceli González todo, está con su empresa, así
2: tal
3: de cosméticos, y sale una fortuna. La hermana de,
2: sí,
3: Wanda, la hermana Nara,
2: sí,
3: las dos hermanas,
2: sí,
3: y hay un
2: obvio,
3: montón de gente que,
2: obvio,
3: que están en emprendimiento.
2: Pero bueno, siempre hay que creer en uno mismo y meterle y encontrar también a las personas, porque Vos puedes también asociarte con alguien y eso te puede potenciar y puede ser un poquito más rápido, pero si vos vas a quiero ganar ya, no es tan fácil.
1: Pero
2: no,
1: sí te voy a dar un consejo esotérico para que tu negocio te vaya re bien.
3: Escucha, Agustín.
1: Escúchenme, hay una carta en el tarot que es la carta de el mundo, que es una carta que tiene los cuatro elementos y es la más alta del tarot, es el 21, que justamente 2 y 1 suma 3 y tiene que ver justamente con esta cuestión de la multiplicación. Ahora justo la voy a buscar, no la voy a encontrar, pero vos, yo tengo en este libro del año 2013, tengo el consejo que es, dentro de esa carta vos dibujás los signos alrededor, que son cuatro signos fijos que son los que más generan que todo funcione, y en esta figurita que tenés en el centro, ahí pones el nombre de tu negocio.
3: A verlo.
1: ¿Ves? Y va a estar lleno de, como rodeado de laureles y con,
3: por ejemplo, Mundo Racing.
1: Mundo Racing, ¿entendés? Y justa carta
3: tiene que entrar justo
1: Mundo Racing, ¿entendés? Vos podés hacer la Mundo Racing, lo que puede hacer es directamente poner MR o poner directamente la foto de alguien con la camiseta de Racing adentro de la carta del mundo. Ajá. ¿Entendés? Sí. Y eso te queda como protección para tu marca.
3: ¿Puedo bajar de Instagram, de internet, la carta y la imprimo?
1: Y yo te voy a decir por qué. Primero que lo daba siempre como una idea, que después, bueno, obviamente pasó a un libro. Pero mi primer libro, yo dije, no, yo lo digo, yo lo hago. Mi primer libro, año 2013, tiene los cuatro, estos tal cual, y yo estoy en la foto en el centro.
3: Mirá vos.
1: O sea, tiene los cuatro signos fijos que sostienen el zodíaco, que son Tauro, que tiene que ver con la tenacidad de sostener, Leo, que tiene que ver con el quiero, Acuario, que es seguir visionando a futuro, y Escorpio es lo que deseo lo consigue. Entonces, son cuatro signos que tienen que ver con este sostén del cuatro, y justamente esta cuestión del tres por el número, el cuatro por el emperador. Fíjate que siempre es tres y cuatro, y tres y cuatro, ¿cuánto
3: el
1: suma?
3: El mundo se llama la carta.
1: Sí.
3: Me olvido.
1: Tres y cuatro, ¿cuánto suma? Siete, que es la carta del carro. Siete días de la semana y demás. Entonces, esto es un reconsejo ideal que está en mis libros. No sé si lo tengo en mi canal de YouTube porque, no sé, hay algunos videos que se fueron bajando, pero en este libro, en un montón de libros, en Despierta la Bruja que hay en vos está, y háganlo porque les va a ir súper bien con este consejo. Muy bien. Tenemos Peduto...
4: ¿Un mensajito?
1: Sí, a ver.
4: Hola, Jime y equipo. Estoy escuchando en vivo por YouTube por primera vez.
1: ¡Qué bueno!
4: Ojalá me saques una cartita para el amor. Soy Analía, del 22 de septiembre del 92. Libra. Cumple dentro de poco.
1: Claro.
4: ¿Y cómo hago para participar por sorteos?
1: Ya estás participando. Muy bien, háblale, Peduto, háblale.
4: Participando por solamente haber mandado el mensaje. Uh-huh. Dice, me gustan varios colores, jaja, pero voy por el violeta, de transmutación.
1: Muy bien, me gusta. Y te salió la sabiduría, o sea que va un poco por este color violeta también. Y también esta carta que te salió tiene que ver con sostener esto que en realidad en tu caso es este recurso que vos ya tenés. Porque a veces también hay gente, ayer vinieron los chicos de Aromas y Esencias, que se podría decir que son unos emprendedores, una empresa familiar, pero ellos tienen un modo ahora con su juventud de cambiar el modo, ¿entendés? Las redes, los sorteos, las consultas de videollamada con los clientes para poder ofrecerles.
3: Sí, van avanzando
1: y,
3: en todo.
1: Claro, y me decían que se fueron a la fábrica y encontraron cosas como de hace mil años, no mil años, pero como era una empresa de los abuelos, encontraron cosas sí. Que también, yo siempre digo, utiliza el recurso de lo que tenés.
3: Claro,
1: ¿entendés? Sí. Usa un recurso. Si vos tenés cosas, por ejemplo, como le dije recién a Luciana, te compraste cosas de liquidación, no las usás, customizalas, subilas a Mercado Libre.
3: Sí.
1: Pa otra vez Mercado Libre.
3: Aplicación, señora. Aplicación.
1: Me van a tener que pagar de ahí. Subilas, ¿entendés? Y hacelo, porque hay recursos. Y estos recursos también pueden ser, por ejemplo, vos sos maestra, necesitás trabajar, das clases particulares.
3: Sí. Sí,
1: no
3: sí.
1: Lo hiciste nunca. Hoy necesitás trabajar, da clases particulares. ¿Y cuál va a ser tu emprendimiento? Que haga folletitos y los dejes en la fiambrería, en los lugares.
3: Siempre quise hacer lo que decís vos, pero en periodismo. Enseñar taller de periodismo. Lo hice en las escuelas. Taller de radio, de periodismo lo hice. Y, bueno, y me fue bien, pero me da mucho miedo esto de poner, así como decís vos, subir, armar un taller con poca cantidad de gente, con tres clases, ponele, y es como que lo armo, voy, vuelvo, no sé, me tengo que animar.
1: Se va a animar Marisa Cropanice con ese haz de oro, porque lo vas a hacer, ¿eh?
3: Sí.
1: Lo vas a hacer.
3: Ay, ojalá.
1: Claro, ¿por qué no? Lo puedes hacer.
3: Sí, enseñar periodismo, radio, talleres, todo lo que
1: tiene. Claro, eso también, ¿eh? Porque es algo que, por eso te digo, el recurso, no sé, qué sé yo, te gustaba hacer, bueno, volvamos al tema de la cocina, o mismo lo que sea. Si vos sos, por ejemplo, una persona que sabe hacer algo, siempre vas a servir para algo.
3: Sí.
1: ¿Entendés? Porque lo que sepas hacer le va a venir bien a alguien.
3: Yo tengo una amiga que sabe mucho de plantas y entonces se puso un vivero.
1: Claro.
3: No le fue bien hasta que se dijo, bueno, tengo que hacer otra cosa, y empezó a armar para los casamientos, los ramos,
1: centro de mesa,
3: y entonces salió de ese mundo y empezó así, le va bárbaro.
1: Bueno, ahí
3: le va bárbaro, hasta Claudia Villafañe la contrató,
1: claro,
3: para hacer centro de mesas y todo. Mirá qué bien, así que
1: sí, obvio, por eso te digo, a veces el recurso, que lo cuento, tengo dos amigas que las dos son abogadas y bueno, por suerte les iba re bien y demás, pero bueno, los padres de ambas mueren por distintos motivos y bla, y una se tiene que hacer cargo de un recontra restaurante y otra se tiene que hacer cargo de una recontra florería de Buenos Aires, súper conocidas. Y ellas tuvieron que dejar su carrera, pero bueno, les sirve, porque sabés que siempre ser abogado sirve. Y bueno, y empezaron. Y una empezó con las flores y siguió con todo ese camino. Y hoy, bueno, recontra conocida también como tu amiga, directamente ambientadora. Y la otra, bueno, su restaurante que le va
3: bárbaro,
1: brillante, y sigue.
3: ¿Podemos
1: y
3: ir a comer?
1: Su sucursal, sí, obvio, podemos ir a comer.
3: Bueno, vamos.
1: Abrió una sucursal en Málaga y demás. Pero digo, a veces la vida te hace como esto del recurso, ¿no? Pero ellas, o sea, ellas eran las dos, por eso siempre digo, vos tenés que seguir siendo abogada, tenés que seguir siendo lo que sos, y de repente te pasa esto en la vida.
3: Claro.
1: Lo que menos te pensás es que ahí tenés el recurso. Tu viejo te dejó un negocio, ¿qué haces? ¿Lo vas a tirar?
3: Y hay gente que lo...
1: Está mal, chicos, está mal. Un negocio hay que continuarlo, ¿eh? Porque si funciona, si sirve, como siempre digo, hay que continuarlo.
3: Había hace poco cerró una gran marca de electrodomésticos que saben todo, que ya se fundió, y venía de padres y padres, se puede nombrar, Garbarino.
1: Ah, ¿Garbarino cerró?
3: Sí, hace rato, hace mucho tiempo. Y los hijos, los nietos, no lo supieron llevar.
1: No lo supieron llevar,
3: y eso que tenían viajes, inclusive, ¿te acordás que tenían?
1: Bueno, también
3: gente
1: pasó,
3: de viaje.
1: Claro, también le pasó a en ese, yo tenía un programa a la noche que me llamaba la gente, y llamaba la de las medialunas, y decía, no me acuerdo cómo era, y decía la de las medialunas. Y las de las medialunas era porque era la de allá de Chascomús. Y ella me decía, soy, no me acuerdo cómo se llamaba, de las medialunas, y me dejaba un mensaje, me dejaba, y le sacaba cartas cuando yo tenía el programa de la noche. Y entonces, bueno, llegó un momento que tuvieron que vender porque los hermanos no se pusieron de acuerdo. Y ahora se hizo una franquicia y todo, pero no es lo mismo, que las medialunas no son las mismas, los alfajores no son los mismos, igual está bueno, vayan. Pero bueno, no es lo mismo. Nos vamos a la tanda. Les había dejado algo pendiente, pero no me acuerdo qué era. Pues ya la menopausia me pegó mal. Ya es esto más que menopausia. Ya es señora de casi 60. Y bueno, me había olvidado lo que les había dicho. Pero en la próxima seguimos. Nos vamos a una pausa.
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0: Hola, ¿qué tal? Buenas noches. Mi nombre es Jorge.
1: Jorge.
0: Hablo de Trelew, Chubut.
1: De Chubut.
0: Soy sagitariano.
1: Sagitario.
0: El 7 del 12 del 69.
1: Pero qué maravilla.
0: Mi color favorito es el negro.
1: El negro.
0: Y me gustaría saber qué es lo que me depara el destino.
1: ¿Qué le depara el destino?
0: En amor, en trabajo.
1: Jorge.
0: Gracias, excelente programa.
1: Me encanta, Jorge. Negro, duelo finales de relaciones, atento, duelo finales de relaciones pedido para terminar con alguien muy nocivo. Ojo con el negro cuando lo usás como, esto es igual, estoy diciendo los colores más bien desde el lugar esotérico, pero ojo porque el negro, si bien es sobrio y todo, te conecta mucho con los duelos, ¿sí? Por eso yo decía a Claudia que está de negro, basta con el negro, Claudia, basta. Basta con el negro, ya está.
2: Claro.
1: ¿Viste? Vamos a sacarle al sagitariano del 7, que me encanta. Bueno, y Pedro, tenés que leer los últimos mensajes porque todos participan.
3: Tengo mensajitos.
1: Bien, Jorge, te salió una carta de acción, una carta de ponerte como en trabajo de éxito en lo que estás haciendo, así que bien, tanto en trabajo como en amor, que hay alguien ahí dando vueltas que tenés que abrirle la puerta. Sí, muy bien. ¿Qué más?
3: Soy Norma de Almagro. Hola,
1: sí, Normita.
3: Brujas. Nací
1: sí.
3: El 15 de marzo del 41 a
1: bien.
3: Las 7 y 20 de la mañana. Mi número es el 9 y mi color violeta. ¿Podré conseguir mi rehabilitación? La felicito. Gracias, cariños.
1: Me encanta. Sí, vas a poder hacer esto porque te habla de un comienzo esta carta. Así que sí, lo vas a poder hacer. ¿Quién más, Pedú?
3: Hola, Santas Brujas. Mi color es el azul.
1: El
3: mi
1: azul.
3: Emprendimiento, criar ganado. Tengo
1: mira.
3: La tierra, me falta bien. Lo resto. Lo lograré, mi carta el 8.
1: 1, 2, 3, 4, 5, 6, 7, 8. Bueno, mirá, el emperador, sí, lo vas a lograr.
3: Es Antonio.
1: Me encanta, Antonio. Aparte
3: del 14
1: Antonio.
3: De enero del 66.
1: Antonio, como Marco Antonio, nombre opa, de emperador. Opa. Te falta tu Cleopatra, Marco Antonio. Y el color azul, que cura y que sana, ¿eh? Así que está muy bien. Empezá a usar azul, que es un lindo color para una marca sobria, ¿no? Un color de ganado, un color, un verde azulado, un azul verdoso, está bueno para una marca de ganado, de vaquitas.
2: Con el fondo de la vaca blanca y negra.
1: Claro, cualquier vaca, porque hoy puede ser cualquier vaca y, bueno, churrasquito, entraña, chorizo, todo lo que sale de la vaca.
3: A la Lía de Libra dice que ya mandó mensaje, pero que usa el color rosa, el blanco y le gusta el violeta también.
1: Muy bien.
3: Tengo
1: bien.
3: Otro mensajito. Hola, Santas Brujas, Jimena y equipo. Qué alegría cuando están. Soy Teresa de Avellaneda. Mi color, el verde. Quiero
1: bien.
3: Una cartita. Mi fecha es el 13 de marzo del 72. Saludos a todos.
1: Bueno, le vamos a sacar la carta 4 porque 13 reduzo a 4. Le sale una reina de la justicia. Me encanta, te va a ir muy bien. El verde es de los dólares. Espero que firmes buenos contratos, ¿eh? Así que bien. ¿Qué más, Pedro?
3: Hola, Santas Brujas. ¿Sabés que yo tendría que haber sido algo con referencia a lo que te pasa o algo relacionado con ello? Soy muy perceptiva y todo lo que yo deseo con mucho sacrificio lo logro. Fui muy buena secretaria, de ello me jubilé. Soy Cristina del 31 del 12 del 55. Las escucho siempre. Cristín.
1: Cristín, claro, Cristín, pero
3: Cristín.
1: Lo que vos hiciste estuvo bien porque sos de Capricornio. Si no hubieras hecho, hay algo interesante, ¿no? En esto.
2: Sí.
1: Fíjate que ella dice esto de ay, tendría que haber sido como esta cosa que. Como yo, ¿no? Pará, porque lo que vos hiciste igual te llevó donde te tocó llegar.
2: Claro.
1: No hace falta que hayas hecho otra cosa, porque si no ya lo hubieras hecho.
2: Claro, tal cual.
1: Y aparte te salió una carta de carrera, éxito y acción. Igual te voy a decir que estás en carrera, que capaz te ganás el curso, y si ya te jubilaste de secretaria, obviamente podés hacer el curso y cuando vienen tus amigas les sacás las cartas. Pero atentas.
2: Tomás un té.
1: Pero atentas a cualquiera que les haga. Lo que les digo siempre a todas mis alumnas, primer clase de tarot. La primer clase es esto. Chicas, ustedes empiezan a estudiar tarot, ponen una foto con una carta de tarot, una foto que están en mi clase y en 2 minutos tienen 100 personas, amigas, preguntándole, ay, sácame, listo, ¿sabes qué? Esas 100 amigas te tienen que pagar el curso.
2: Claro.
1: ¿Entendés? Bueno, ¿cómo no? Te saco una carta, estoy estudiando, estoy practicando, vamos a ver cuando termine. Ay, pero bueno, aunque sea, decime algo. Bueno, voy a ver, me fijo, saco en el libro, te paso mi alias. Lo que quieras, dame, pero dámelo.
2: Claro.
1: ¿Entendés? Y ahí va juntando, y te pagás el curso, ¿entendés? Muy bien. ¿Qué más?
3: Buenas noches, soy Tamara, del primer decanato de Virgo, ascendente en Géminis. Soy de Tres Arroyos, tarotista y maestra de Reiki. Quería mandarles un beso grande y saber qué energía me aspectan para mí, además de la locura. Mi color favorito es el azul.
1: Azul de sanación. Bueno, y sí, bueno, y así terminamos todas las que... O sea, yo ni en Pepe soy reikista, ¿entendés? Ni en Pepe, porque ya bastante que sí, te tengo mediunidad. Imagínate, llego a ser reikista. No, ni en Pepe, ni en Pepe. Tocas a alguien y ves todo, menos. Ya lo ves desde lejos. Imagínate si apoyás las manos. Menos que menos. Pero bueno, vamos a sacarle. Aparte, en Tres Arroyos, ahí, escúchame, ahí tenés a los Capriata, a los frigoríficos Capriata, que están los frigoríficos de Tres Arroyos, ya me vas a decir. Vamos, no me dijo fecha.
3: ¿No te dijo fecha?
1: Le mandamos un saludo grande. Creo que dejó ayer.
3: Del primer decanato de Virgo.
1: Del primer decanato de Virgo. Bueno, le sacamos la carta 6, que es el signo número 6, Virgo. 1, 2, 3, 4, 5, 6. Bueno. Acá salió la multiplicación, el dinero, esto que hablaba, ¿no? Del 3. Uh-huh. Ven que siempre son símbolos de que empieza a crecer. Por eso para mí los 3 años son como fundamentales. Tenemos más, Pedú.
3: Hola, Santas Brujas. Soy Ana, del 24 Ana. De octubre del 59. ¿Podrían sacarme una carta? Hace tiempo que no podía escucharlas. Como siempre, un programa de 10.
1: Gracias.
3: Las abrazo, me gustan todos los colores. Mucho color azul y negro.
1: Bueno, el azul y el negro son colores sobrios, de sobriedad. Primero el azul te da sanación, pero hay un montón de gamas de azules, ¿no? Sí. Entonces tenés el azul Francia, ponele, que te pone un poco más de pila, como el azul que usaba...
2: Eléctrico.
1: El eléctrico, bueno, es muy de Sagitario, pero después tenés el azul sobrio de los trajes. ¿Te acordás de los trajes de Lucho? Que siempre se Lucho vestía
2: Avilés.
1: De...
2: Avilés, ¿no?
1: O sea, Lucho Avilés. Se vestía siempre de trajes azules, impecables, oscuros. Esa es la sobriedad, es la elegancia. Y el negro, que también da todo lo que es estar parado en una realidad, ¿no? Y tenés una linda carta de avances económicos, así que vamos bien por vos, ¿eh? Bien, ¿qué más?
3: Soy
1: todos
3: Andrea
1: participan,
3: de Once,
1: ¿eh?
3: Quisiera una carta a ver cómo me va en el amor. Mi color es el rosa, me entretienen mucho hasta ahora y las escucho siempre. Gracias.
1: ¡Qué bueno! Bueno, en el amor lo que pasa es que sos un poco directiva. Me das como que sos la mandona del sexo. ¿Viste la mandona del sexo? ¿No sabes lo que es la mandona del sexo? Es la que dice, ay, haceme esto, haceme aquello. Entonces, como que el tipo dice, yo qué, pará, y si te quiero hacer algo yo.
2: Ah, claro.
1: ¿No les pasó? Eso lo vamos a hablar con Analía el lunes que vamos a volver a Santas Brujas. ¿Sos una mandona del sexo? ¿Le decís a los hombres que te hagan lo que te gusta? ¿Vos sos mandona del sexo? ¿No querés contar?
2: De mi vida privada no hablo.
1: ¿Vos sos mandona del sexo?
3: Eso quiere decir que es mandona del sexo.
2: ¡No! Claro. ¡Don Peduto! ¿Cómo dice eso?
3: Se le ve en la cara.
2: La que no quiere sexo de nada es Pampita, ¿eh? Pampita
1: para
2: no
1: contarlo
2: quiere...
1: en 2 minutos. Bueno, vamos.
2: 2 minutos. Pampita tiene todos los novios y no quiere tener sexo con los novios. No tiene sexo con los novios. Así que...
1: Pero debe tener un entretenimiento personal.
2: Sí, jovencito deben ser, pero no tiene. Ella está ahora...
1: ¿Los novios o los jovencitos son un entretenimiento aparte, digamos?
2: Y debe ser un entretenimiento aparte. Claro. Pero ella no tiene relaciones sexuales con sus novios. Eso no debe... tiene. Sin ir más lejos, con su marido tuvo Anita y lo tuvo por inseminación artificial.
1: Ah, mirá, claro.
2: Si ustedes miran las historias de todo lo que estaba contando, es así. Así que bueno, ya saben. Esto es directo de Santas Brujas, ¿eh?
1: Mira.
2: En ningún lado lo saben esto.
3: Dice Analía que no le sacaste carta para el amor, que justo te pusiste a hablar.
1: Oh. ¿Analía?
3: Analía, sí.
1: Sí, le saqué, que es la mandona del sexo, le dije. Ay. Que por eso los hombres le tienen un poco de respeto, así, de miedo. Entonces ella tiene
2: es
1: que ser
2: moria.
1: Como un poco, a veces tenés que ser un poquitito menos mandona en la actitud y después, bueno, le decís, me gusta esto, me gusta aquello. Porque hay algunas que no nos gusta que nos hagan cosas. Nosotros
3: bueno, a ver,
1: decir.
3: ¿Quién va a sacar? ¿O no? ¿Quién va a sacar el sorteo?
1: Va a sacar la Sandra Morrone, nuestra invitada del poder de emprender. A ver a quién le va a dar suerte. Necesitamos 2 números. A Patricia 0029, como sacaste el 29, que es número de esoterismo. Patricia, te ganaste el curso.
2: Qué
1: la
2: buena,
1: beca del vamos. Curso. Vamos, a ver. Y, a ver, a ver, a ver. Y 7948, Antonio, te ganaste la lectura con Samantha Tarot Luce. Así
3: vamos,
1: que
3: Antonio.
2: Súper lindos premios, re lindos premios.
1: Bueno, y a ustedes les traje esto de nuestros amigos, de queridos amigos de Iluminarte, pero esto es directo de la distribuidora. 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Y esto se los traje a ustedes, a vos, Fucsia. Ay,
2: muchas gracias.
1: Mucha pasión, y a vos, Negro, para que solidifiques los proyectos.
2: Me encanta, gracias.
1: Muy bien, me encantó. Ay, gracias a todos. Gracias. Bueno, gente, nos vamos y volvemos el lunes. Atentos, que la semana que viene, menos el viernes, que todavía no sé, tenemos programa todos los días. Mirá, el martes viene Adrián.
3: ¿No hay fútbol? ¿Qué pasó? ¿Se enfermaron los jugadores?
1: No sé, pero todavía el 25 no te puedo decir, pero igual yo el 25 no podría venir, pero si hay programa, vendrá Mariposa. Yo el
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5: Desalojo de la fábrica FATE y sus trabajadores continúan con la toma. El conflicto ya lleva 9 meses luego de que 920 trabajadores fueran despedidos cuando los dueños de la compañía anunciaban su cierre definitivo. La Sala 2 de la Cámara de Apelaciones y Garantías de San Isidro ordenó el desalojo y desde el SUDNA calificaron la decisión como una injusticia y la realización este viernes de un abrazo y conferencia de prensa para informar sobre los pasos que seguirán. Cambios en la seguridad presidencial. El gobierno anunció que Casa Militar asumirá todas las tareas de la Quinta de Olivos. Lo anunció el Ejecutivo a través de un comunicado en el que atribuyó la decisión a la visita del Papa León XIV en noviembre y a una escalada de inseguridad a nivel global. La transferencia integral de responsabilidades y bienes de la Quinta de Olivos de la Casa Militar se cumplimentará en un máximo de 60 días. El Fondo Monetario vuelve a la Argentina para revisar el programa en la previa de nuevos vencimientos. Se prevé que la misión técnica del organismo multilateral llegue al país el día de la primavera para revisar el cumplimiento de las metas acordadas.

0: Pronóstico. Para esta jornada se espera cielo nublado, mínima 14, máxima 23. Temperatura 16 grados 8, cielo despejado.
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1: En el nombre de Dios Padre, Dios Hijo y Dios Espíritu Santo. Amén. Hola, ¿qué tal mi gente linda y hermosa? Mi adorada familia de Argentina, reciban el saludo especial y cordial a esta hora, como es de costumbre, a través de Radio Continental, de nosotros, sus amigos, sus consejeros de hoy, mañana y siempre, los maestros pertenecientes a la Unión Universal Esotérica del siglo XXI. Mucha gente visitándonos, mucha gente acudiendo a San Miguel, a Capital Federal y también en nuestra gira de suerte y sanación que ya está por finalizar en este maravilloso mes de septiembre. 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Vamos a iniciar con cosas maravillosas, con testimonios, con personas agradecidas. ¿Cómo es su nombre?
2: Carlos Gómez.
1: Carlos, cuéntale a la audiencia, ¿cuánto hace que usted me visitó por primera vez?
2: Hace 2 meses.
1: 2 meses. Usted vino desesperado. ¿Qué problemas eran los que tenía, hijo?
2: Que no tenía trabajo en la albañilería, no me salía nada.
1: No encontraba trabajo en lo que usted sabe hacer. Usted venía desesperado porque usted es el que ayuda en casa, ¿no? El que ayuda a su familia.
2: Claro, sí, sí, junto con mis hermanos también, pero no. Anteriormente no me había salido nada.
1: Bueno, hoy en día está trabajando y puede ayudar. Yo le dije a usted que su suerte se la habían dañado, le hicimos una limpia con los cuarzos, le hicimos una magnetización, un florecimiento de su suerte, y hoy en día, yo quiero que usted lo diga de corazón a toda la gente que está en sintonía, la gente que nos está escuchando a través de esta prestigiosa radiodifusora, ¿qué cambios ha encontrado después de la limpia que le hicimos?
2: Y me ha salido mucho trabajo últimamente, me están lloviendo trabajos últimamente, la verdad. junto con mis hermanos, yo, y traemos más plata que antes a la casa.
1: Sus hermanos están trabajando ahora en la misma parte donde usted trabaja. Conoció a un ingeniero. Cuénteme, usted estaba muy contento porque ese ingeniero le estaba ayudando.
2: Claro, sí, conocí a un ingeniero que me dio trabajo y gracias a él tengo trabajo por todos lados.
1: Bueno, bendito sea Dios. ¿Qué le puede recomendar a toda esa gente escéptica, esa gente joven como usted, que a veces se le bloquean los caminos, que se sienten como acorralados porque no hay salida?
2: Y que lo visite, maestro, que lo visite, porque usted sí sabe ayudar.
1: Bueno, hermano, ¿usted lo dice de corazón?
2: Sí, maestro.
1: ¿Usted tuvo que hacer cosas raras, cosas en contra de su religión, de sus convicciones, hijo?
2: No, jamás.
1: ¿Todo en nombre de quién?
2: De Dios.
1: De Dios, primeramente.
2: Exactamente.
1: Bueno, hijo, gracias por su testimonio y que Dios lo bendiga. Hasta luego.
2: Igualmente, maestro.
1: 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Vamos a iniciar con la gente que se comunica a través de los audios.
3: Hola, maestro. Mi nombre es Miguel Ángel Vera. Mi fecha de nacimiento, 24 de abril de 1980. Mis números elegidos son 15, 16 y 20. Bueno, quiero contarles que tengo un negocio de ropa. Estoy mal en el trabajo. No estoy vendiendo nada. Bueno, espero pronto tener una respuesta a usted, maestro. Gracias.
1: Mi querido y apreciado Miguel, vemos claramente de que su suerte es una suerte maravillosa, pero su suerte se la tienen dañada. Y esto viene por parte de una ex empleada suya, por la que usted tuvo por ahí una relación paralela a su matrimonio. Ella es la culpable de todo lo que le viene pasando, de que su suerte venga mal, que las ventas hayan disminuido. Yo quiero que usted vaya y busque en la bodega. Ahí usted tiene un estante de color blanco. Quiero que usted busque, debajo de ese estante va a encontrar allí una situación pegada, que es como una bolsa negra de cuero, de piel. Adentro hay un poco de cosas que no puedo nombrar. Mi querido Miguel, yo quiero que la traiga a nuestro centro de consultoría. Si no la encuentra, pues no me visite, porque para qué voy a citar a un mentiroso, pero estoy hablándole con conocimiento de causa. Usted vive cerca a Trelew, yo quiero que usted venga hasta nuestra sede en Trelew, donde voy a estar atendiendo el día sábado. Sí, señor. Este sábado vamos a estar atendiendo en Trelew, Chubut. Así que lo estaré esperando. Tráigame esa bolsa que le estoy diciendo. Nos vemos allí. Vamos a retirar ese daño, esa influencia negativa. Vamos a hacer un florecimiento de su suerte y va a ver cómo vuelve a vender. Usted tiene un almacén maravilloso. Está en una esquina prodigiosa de la ciudad donde usted vive. Venga, venga que yo le voy a ayudar. Tenemos la capacidad de ayudarlo, mi querido y apreciado hermano Miguel. Gracias por comunicarse, gracias por participar. Todo esto le pasa por no estar protegido, por no tener un talismán, por no tener un amuleto. Pero no se preocupe que nosotros le vamos a ayudar. El día de su suerte es el día jueves, el planeta Júpiter, el color amarillo, la piedra, el ojo de tigre y el metal, el oro. El oro es el metal

0: 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Vamos a escuchar otro testimonio, otra persona que nos visitó, y esto es lo que comenta. Escuchemos.
1: ¿Cómo es su nombre, hija?
2: Jennifer.
1: Jennifer, cuéntale a la audiencia, ¿cuánto hace que me visitaste por primera vez?
2: Eso es hace un mes, con problemas de mi emprendimiento.
1: ¿Hace un mes viniste?
2: Sí, hace
1: bueno,
2: un mes.
1: Uh-huh. Cuéntale a la audiencia, ¿cuál era tu problema? ¿Por qué tomaste esa decisión de venir a vernos?
2: Tenía el problema de mi emprendimiento de ropa deportiva.
1: ¿Tienes una empresa de ropa deportiva?
2: Sí, deportiva.
1: Claro.
2: Estaba yendo no muy bien, estaba de... como invertí mucho en esa empresa, en ese emprendimiento,
1: y no,
2: el cual no estaba
1: recuperar.
2: Dando resultados en aquel entonces.
1: Bueno, veo que gente que te debía,
2: sí,
1: habían personas que no te querían pagar.
2: Así es.
1: Había una lista bastante grande y estabas asustada porque ibas a perderlo todo.
2: Así es, lo iba a perder todo.
1: En la consulta te dije, no te preocupes, aquí veo claramente que hay una sombra negativa, hay una influencia maligna, hay muchas envidias alrededor tuyo. Uh-huh. Hicimos el tratamiento, dijiste... todo lo pongo en manos de Dios. Te dije,
2: así
1: te va
2: es.
1: A ir bien.
2: Ajá.
1: Yo en la consulta te dije que buscaras algo en la oficina que tenías. ¿Qué fue lo que buscaste? Cuéntale a la audiencia, por favor.
2: Así es. Usted, maestro, me mandó a buscar en una planta. En hecho, yo tenía esa planta. Se murió. Fui, busqué. Y en dentro de la planta
1: En
2: la tierra estaba sembrado, pero envuelto con una funda negra.
1: Ya.
2: Y como usted me dijo...
1: No me va a decir qué cosas.
2: Bueno,
1: había algo enterrado allí. Usted lo... Y ahí fue donde agarró más fe.
2: Así es, así es.
1: Me trajo esto, hicimos la liberación total, completa, me trajiste la lista de la gente que te debía, empezamos a ayudarte. Hoy en día, después de un mes, ¿por qué estás acá? Cuéntale a la audiencia con el corazón abierto.
2: En efecto, todos los que, las personas proveedores que me debían a mí, de las empresas que trabajan conmigo y confían en mi trabajo, me han pagado la mayoría.
1: Ya. ¿Todos?
2: Todos, sí,
1: ya.
2: Sí, en el 10% sí. Me han logrado cancelar la deuda que han tenido conmigo. He tenido más recomendaciones de empresas.
1: O sea, hay más clientes ahora.
2: Hay más clientes, el cual
1: yo te dije que te
2: me ha ayudado
1: que
2: un poco a mi empresa, el cual ya estoy pensando abrir otro.
1: Otra sucursal. Puchal.
2: Ajá.
1: Okay.
2: Gracias a usted.
1: No, gracias a Dios que te puso en mi camino y la ayuda que recibimos. ¿Te mostré el rostro de la persona? En
2: así
1: la pedra
2: es.
1: Lo de la rosa, ¿quién era? Cuéntale a la audiencia, porque usted a veces piensa que tiene amigos, pero no hay.
2: Exacto. Bueno, era un familiar mío, muy cercano, pero esa persona ha estado trabajando para que yo pueda
1: quebrar
2: totalmente en mi empresa.
1: Pero no pudieron,
2: gracias a usted.
1: Dios
2: y gracias a Dios.
1: A la ayuda que recibió. Usted también puede encontrar ayuda. Quiero que le diga de corazón a toda la gente que está en sintonía, ¿qué le puede recomendar con el corazón abierto después de haber atravesado esta etapa?
2: Que vengan, que el maestro es muy efectivo y que confíen.
1: Uh-huh. Confíen en Dios primeramente.
2: En Dios primeramente.
1: Última pregunta que yo hago siempre.
2: Sí,
1: ¿usted
2: dígame.
1: Tuvo que hacer cosas raras, cosas en contra de Dios, en contra de su religión?
2: No.
1: Nada,
2: no,
1: orar.
2: Nada, solo orar y pedir a Dios.
1: Bueno, muchas gracias por ese testimonio.
2: Ustedes,
1: mis amigos, también pueden encontrar esa respuesta, esa solución, visitándonos personalmente.
0: 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Tenemos llamada, vamos a recibir llamadas en vivo, en directo. Vamos a ver a quién le corresponde la suerte. Sí, aló.
3: Aló, Julio.
0: Muy bien, ¿con quién tengo el gusto?
3: Federico Vanega.
0: Federico Vanega. Muy bien, Federico, gracias por confiar en nosotros, gracias por participar en el programa. Federico, yo quiero que le cuente a la audiencia su fecha de nacimiento.
3: El 21 del 08 del 55.
0: 21 de agosto del 55. Bueno, veo que vos un hombre muy recorrido. Ya vamos a hablar de eso, de cosas maravillosas que han pasado en su vida, pero también de lo que le está pasando ahorita. Federico, quiero que cierre sus ojos, se concentre en todos sus problemas, piense en todo lo que quiere consultarme, y quiero que por favor me va a decir tres cartas del 1 al 22. Yo tengo los 22 arcanos en mi mesa de trabajo, y por medio de esos arcanos,

0: nos vamos a descubrir lo que pasa en su vida y a través de su fecha de nacimiento, Federico, por favor. Tres cartas del 1 al 22.
1: El 9, el 5 y el 2.
0: El 9, el 5 y el 2. Muy bien, Federico. Veo que es un hombre que nació en una familia humilde, pero una familia que logró darle estudio. Logró visualizar, mi querido y apreciado hermano del alma, de que terminó la secundaria, pero decidió salir a trabajar por su propia cuenta. Aprendió de un tío suyo todo lo que tiene que ver con la construcción.
1: Sí, exactamente.
0: ¿Qué tío fue el que le enseñó?
1: Mi tío Alberto.
0: Bueno, muy bien. Aquí vemos claramente, hijo de Dios, de que le iba muy bien, económicamente estaba muy estable, le faltaban manos para usted trabajar. Se daba el lujo de decirle a algunos contratistas, no puedo trabajar porque ya tengo comprometido 3-4 meses. Económicamente le iba muy bien, tiene su propia casa, tiene su esposa. Vemos que tiene 1-2 hijos.
1: 2 hijos, exactamente.
0: Bueno, muy bien. Aquí vemos claramente de que le iba muy bien, pero hace cerca de un año para acá, mi querido amigo, viene de mal en peor. La suerte lo ha abandonado. Vemos, estimado y apreciado hermano del alma, de que se siente cansado, a veces no tiene ganas de levantarse ni de la cama, se siente muy triste porque usted era un hombre muy activo sexual, pero últimamente con su esposa no funciona, todo para atrás. Yo quiero que le cuente usted a la audiencia qué es lo que está pasando.
1: Sí, hace un mes me quedé sin trabajo, peleé con el patrón y no me está haciendo trabajo, ando con mucho disfrutar de trabajo, de plata, y no tengo para comer los nenes algunas veces. Con mi familia peleó mucho con mi mujer.
0: En el campo sexual, ¿qué es lo que está pasando?
1: No, voy bajo, voy para atrás, no sé qué me está pasando, la verdad no entiendo qué me está pasando.
0: Bueno, hijo, aquí vemos claramente de que usted era un hombre que podía normalmente, pero que últimamente viene todo para atrás. Vemos claramente que hay un daño, hay una energía negativa, tuvo una discusión con un hombre que usted trabajó durante mucho tiempo, y vemos que no ha conseguido estabilidad. Su suerte la tiene completamente negativa. Su salud la tiene deteriorada. Mírese a un espejo. Usted se ha envejecido prematuramente, mi querido y apreciado hermano del alma. Su esposa se quiere separar. No sé si ella le ha dicho algo.
1: Sí, me dijo que está, se quiere separar de mí por los problemas que tengo.
0: Ella piensa que usted no cumple en el hogar es porque tiene otras mujeres. ¿Se lo ha dicho? Vemos claramente que usted no puede ni con su esposa, ni con otras mujeres, porque usted ya intentó probar con otras mujeres.
1: Claro, sí, exactamente, no pude hacer nada.
0: Bueno, hijito de Dios, no le dé vergüenza, esto es un daño, hay una energía negativa. Yo voy a necesitar que usted nos visite cuanto antes. Quiero que me traiga usted 3 paltas verdes, que no vayan a estar maduras. 3 paltas verdes, yo le voy a explicar lo que vamos a hacer. Realmente la palta no es lo que vamos a utilizar la pepa, la semilla de esta palta, ¿ok? Vamos a retirar ese daño, esa influencia negativa. Vamos a hacer que usted vuelva a trabajar con ese ingeniero porque él lo quiere. Simplemente usted se comportó mal con él.
1: Sí, exactamente.
0: Vamos a hacer un florecimiento de su suerte, vamos a hacer una limpia y va a ver cómo todo vuelve a la normalidad. Pero usted tiene que poner de su parte. Ya dio el primer paso, mi querido y apreciado Federico. Ahora necesito que venga. Si quiere puede venir en compañía de su esposa. No se va a separar. Vamos a hacer una limpia. Su esposa simplemente le ha agarrado como un rechazo a usted a través del mismo daño, la misma influencia negativa. Pero si usted habla con ella, ella también quiere arreglar las cosas. Quiero que me visiten y va a ver de qué forma y de qué manera todo se va a solucionar si Dios quiere, ¿ok?
1: Ok, maestro, muchísimas gracias.
0: No, dele las gracias a Dios que lo puso en mi camino. ¿Para cuándo va a venir?
1: La semana que viene, si le parece.
0: Ya me pídale cita a la secretaria. Venga y le garantizo de que todo se va a solucionar, ¿ok?
1: Ok, muchísimas gracias, maestro.
0: No, gracias a usted por haberse comunicado, gracias por participar. Así damos respuesta, ayuda y contestación a toda la gente que llama, a la gente que se comunica. No olviden preparar el vasito de agua para que hagamos la oración fuerte al Espíritu Santo y al poder de Dios que todo lo puede y todo lo sabe. Continuamos con nuestra gira de suerte y sanación esta semana. 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Vamos a escuchar otro testimonio, otra persona agradecida. ¿Cómo es su nombre, hijo?
2: Luis Enrique Álvarez Vargas.
0: ¿Cuánto hace que usted me visita?
2: Aproximadamente un mes.
0: ¿Qué problemas tenía? Cuéntele tranquilamente a los oyentes y no le dé vergüenza porque es algo que hoy se tiene que sentir orgulloso porque lo superó. Cuéntele, ¿qué problemas tenía?
2: Yo tenía un problema muy grande que era una drogadicción, que era la marihuana y el alcoholismo. A base de eso, pues empecé a tener problemas en el negocio, mi vida social, mi vida amorosa. Todo se empezó a derrumbar, siendo que ya lo que ya había construido.
0: Bueno, yo le dije a usted claramente lo que estaba pasando, lo que estaba sucediendo. Le expliqué que no era ningún daño, que no era ninguna influencia negativa. Le hablé acerca de las malas amistades con las cuales usted cayó tan bajo, donde estaba a punto de perder su hogar, su familia, estaba a punto de perder hasta su negocio, porque los clientes, lógicamente, cuando usted se convierte en drogadicto, se vuelve irresponsable, no cumplía con lo que se comprometía. Y lógicamente los clientes se le estaban alejando. Yo le expliqué aquí a usted que le íbamos a ayudar. Usted vino y empezamos a hacer las terapias de control mental. ¿Le pareció difícil las terapias de control mental?
2: No me parecieron difíciles.
0: Hoy, después de un mes, ¿qué cambios ha visto después de habernos visitado nuestro templo de sabiduría, hijo?
2: No, pues la verdad, he visto unos cambios rotundos. O sea, todo ha sido muy, muy bien. Han sido los cambios muy amplios, ¿no? Mi trabajo ya está mejor, mis clientes ya me llaman, gracias a Dios mi economía se está mejorando. Mi esposa, a pesar de que ya la estaba perdiendo, me aguantó y ella sigue conmigo, gracias a Dios la pude recuperar. Obviamente perdí esas malas amistades, efectivamente no sabía con las que me estaba metiendo las personas y me estaban haciendo daño. Yo dejé guiarme por ese vicio del alcoholismo, la drogadicción, y efectivamente pues fue mi problema. Gracias a Dios ya lo cambié.
0: Yo quiero que me mire a los ojos en este momento y me diga con sinceridad, me responda con el corazón en la mano, ¿usted ha vuelto a consumir droga, hijo?
2: No, ya no.
0: ¿Ha vuelto a tomar alcohol?
2: No, gracias a Dios ya no.
0: ¿Sigue haciendo las terapias, sigue haciendo estas terapias de control mental que le enseñé?
2: Sí, día con día.
0: Diariamente, como le expliqué, sí. ¿No? Bueno, muy bien, hijo. ¿Usted qué le puede aconsejar a toda la gente que está en sintonía en este instante, en este momento?
2: Pues efectivamente que esto es verdad, que vengan, que no se esperen a que me pase lo que a mí, a ese límite donde yo iba a perder a mi familia, que vengan rotundamente ya rápido, estos cambios son imprescindibles.
0: Bueno, hermano, esto usted lo dice de corazón, ¿verdad?
2: Así es.
0: Hijo de Dios, gracias por su testimonio y que Dios lo bendiga.
2: Muchas gracias.
0: Continuamos con el programa. Centenares de personas no se pueden equivocar. 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
0: 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Vamos rápidamente con más audio, más gente que participa a través del WhatsApp.
4: Maestro, soy Damián Godoy, mi fecha de nacimiento es el 27/2/95, mis tres números es el 8, el 10, 17. Maestro, tengo problemas financieros. He abierto una parrilla móvil y he bajado los clientes. Estoy pensando en cerrarla y necesito de su ayuda, maestro.
0: Mi querido Damián, gracias por comunicarse, gracias por participar del programa. Las cartas se escoge el 8, el 10 y el 17. La primera carta me habla acerca de usted. Veo que viene de una familia humilde, trabajadora, que se fue a vivir al sur de la República Argentina porque lo llevó un hermano, donde económicamente les iba muy bien, pero de un momento a otro empezaron los problemas. Vemos que a su hermano lo despidieron, él ya se fue para Buenos Aires, usted se quedó con su esposa y con sus dos hijitas, luchándola directamente, mi querido apreciado amigo, en la ciudad de Trelew, donde económicamente le fue bien, pero de un momento a otro se vinieron las cosas para atrás. Vemos que usted tenía su propio restaurante, lo tuvo que cerrar, se puso a trabajar en la construcción, y ahora ni trabajo en la construcción le salía. Sacó un préstamo, colocó usted una parrilla ambulante, digámoslo así, está en una esquina, pero usted la arma y la desarma todas las noches, donde al principio le empezó a ir bien y de un momento a otro decayeron las ventas, no se vende, usted está desesperado, quiere salir corriendo, pero no sabe para dónde. Hijo de Dios, su suerte se la dañaron. Es importante de que nos visite, no me vaya a cerrar la parrilla, no vaya a vender eso. 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Quiero que me lleve una botella de vinagre, por favor, de cualquier color, que sea vinagre. Y me va a traer, por favor, dos manzanas, una verde y una roja. La verde para usted y la roja para su esposa. Usted mismo se van a realizar una limpia y yo le voy a hacer una magnetización, un florecimiento de su suerte, y dedíquese a trabajar porque va a ver cómo le van a aumentar las ventas en esa parrilla ambulante que usted tiene, mi querido apreciado amigo. Una parrilla móvil, le puso usted ese nombre. Lo felicito, hay que seguirla luchando, no se preocupe. Le prometo, le auguro que después de esta parrilla va a colocar un local bien bonito y va a seguir adelante, mi querido hermano del alma. Todo esto le pasa por no protegerse, por no usar un talismán, un amuleto, pero yo le voy a explicar de qué forma y de qué manera se va a proteger, mi querido amigo. Gracias por comunicarse, gracias por participar. El día de su suerte es el día miércoles. El planeta Mercurio, el color naranja, la piedra que debe portar siempre con usted la amatista, y el metal, el bronce. El bronce es el metal que le canaliza las buenas ondas, las buenas energías. Con responsabilidad y conocimiento damos respuesta y contestación a toda la gente que se comunica, a la gente que participa a través de este maravilloso programa. Tenemos llamada, nos hace señal nuestro ingeniero sonido. Vamos a recibir llamadas en vivo, en directo, en este maravilloso día viernes, guiados por el planeta Venus, viernes 18 de septiembre de ese año 2026. Sí, aló.
5: ¿Con quién tengo el gusto?
6: Con Diana Laura González.
5: Diana, dígame su fecha exacta de nacimiento, por favor.
6: Estoy del 30 de noviembre de 1990.
5: Concéntrese y vamos a ver por medio de su fecha de nacimiento, hija de Dios, ¿ok? Aquí logro visualizar una mujer de un carácter muy fuerte, pero también muy noble. Logro visualizar de que últimamente anda muy nerviosa, muy alterada, que usted misma se desconoce porque usted era muy, muy alegre, pero últimamente se la pasa de malas.
6: Sí, tengo problemas con mi pareja ahorita en esta situación.
5: Bueno, aquí logro darme cuenta, hija de Dios, de que últimamente se la pasa muy nerviosa, pelean todos los días con su pareja, ¿verdad? Eso es lo más triste, que su hijo está viendo las groserías que se dicen, cómo se agreden física y verbalmente. Vemos claramente de que usted últimamente se ha vuelto una mujer de un carácter que ni usted misma se soporta. Hace como unos 4 meses rompió una cosa de mucho valor, ¿no?
6: No, ya tiene 3 meses apenas.
5: 3 meses, ¿qué fue lo que rompió, hija?
6: El televisor de mi sala.
5: El televisor de su sala. ¿Por qué? ¿En una pelea? Bueno, hija de Dios, aquí vemos claramente de que hay un daño, hay una energía negativa. ¿Usted tiene un hijo?
6: Sí, tengo un hijo de 5 años.
5: Con él. Ustedes viven hace más o menos unos 8 años, ¿verdad?
6: Sí.
5: Aquí vemos que él antes tenía otra mujer. Vemos que con él tiene un hijo, ¿no?
6: Sí, bueno, él dice que es su hijo. No creo.
5: Bueno, aquí vemos claramente que es esta mujer la que ha hecho cosas para que ustedes estén peleando, para que estén discutiendo rotundamente. Usted ya está cansada, usted a veces se quiere ir de la casa, ¿no?
6: Sí, me quiero ir otra vez, quiero regresar con mi familia porque ya no estoy con.
5: No, hija, la solución no es eludir los problemas, no es irse, no es darle la espalda. Por el contrario, hay que afrontar esto. Usted no puede permitir que esta mujer se quede, se salga con la suya, digámoslo así. Aquí vemos claramente que esta mujer visitó a una persona que trabaja a través de influencias malignas, a través de cosas negativas, y es ella la que los quiere ver separados. Usted no puede darle gusto a ella. ¿Por qué? No por dárselas uno de terco, por su hijo. ¿Su hijo quiere mucho al papá o no?
6: Sí, es nada más porque pues mi hijo lo quiere mucho y yo no quiero que esta relación se destruya.
5: Pero a veces le agarra el arranque de irse. Bueno, escúcheme muy bien. Me va a visitar en mi centro de consultoría. Quiero que me traiga, por favor, una foto de su esposo. Y me va a traer una rosa de color blanco donde le voy a mostrar el rostro de esa mujer que es la culpable de todos los problemas que vienen aconteciendo en su casa, de que este hombre la trate mal, de que le diga groserías, que la empuje, que se porte como se está portando en este momento. Vamos a ayudarle a que haya armonía nuevamente en su hogar, que haya paz, que haya felicidad. ¿Oyó, hija? ¿Usted tiene mi dirección?
6: Sí, claro que sí.
5: ¿Tiene mi teléfono?
6: Sí, también lo tengo.
5: Bueno, Me va a visitar, me va a traer lo que le estoy pidiendo, la fotografía de su esposo, de su pareja, y me va a traer la rosa que le pedí. Yo le voy a explicar qué es lo que usted va a hacer en su casa, va a ver cómo va a limpiar todo, vamos a bloquear lo que esta mujer hace para que vuelva la armonía, la paz, la felicidad a su hogar. ¿Oyó, hija?
6: Ok, gracias.
5: ¿Se le habló con la verdad, hija de Dios?
6: Sí, muchas gracias.
0: No, gracias a usted por haberse comunicado. Así damos respuesta con responsabilidad, con profesionalismo, con ética a la gente que llama, a la gente que se comunica, a la gente que participa. Usted también puede participar, deje el miedo, deje el temor, deje la pereza. 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Vamos rápidamente con más respuestas. Tenemos aquí a una persona con el nombre de Damaris. Damaris, de fecha de nacimiento 16 de julio de 1987. Las tres cartas que escoge: el 11, el 14 y el 19. La primera carta me habla acerca de usted. Veo que es una mujer profesional. Veo que se dedica a la auditoría. Es auditora, contable, mi querida, apreciada hermana del alma. Vemos que tiene su propia empresa, económicamente está estable. Se está comunicando con nosotros por problemas y dificultades que están apareciendo en el campo de su salud. Aquí vemos claramente una resequedad en la piel, una picazón en la parte de la espalda, la cintura, el estómago, donde ya últimamente usted se hace vertir sangre, hijita de Dios, se ha echado cremas, ungüentos y nada le funciona. Está asustada porque piensa que es un daño. La segunda carta me habla que aquí no hay daño, eso es completamente natural. Vemos claramente de que usted está siendo víctima de unos parásitos que tiene en el estómago y también está siendo víctima de unos hongos. Hay un hongo que se llama el hongo cándida. Averigüe en el internet y vaya también a su médico. Usted va a tener que curarse este hongo cándida, mi querida apreciada hermana del alma, porque esto es la que la tiene enferma. Cuando no es una cosa, es otra. Hasta el dolor de cabeza depende de ese hongo cándida, mi querida apreciada hermana del alma. Para mí sería fácil decirle: si usted tiene un daño, tiene una brujería, tiene una maldad, visíteme. Pero ¿para qué le voy a mentir? Nosotros no hemos venido a mentirle a nadie, hemos venido a colocar una barrera entre la verdad y el fraude. Hija de Dios, gracias por comunicarse, gracias por participar. Vaya al médico cuanto antes y que Dios lo bendiga. Por eso la gente nos recomienda, porque hablamos con la verdad y nada más que la verdad. No venimos a comulgar el altar de la mentira. Vamos a escuchar otro testimonio más, otra persona que lo visitó, y esto es lo que comenta. ¿Cómo es su nombre?
7: Diego Peralta.
0: Diego, yo quiero que le cuente a la audiencia, ¿cuánto hace que usted me visitó?
7: 3 meses.
0: 3 meses. Usted vino muy mal, vino decepcionado de la vida. Pero quiero que sea usted el que le comente a la gente, ¿cuáles eran sus problemas? ¿Por qué tomó usted la decisión de buscar ayuda?
7: Por el tema que yo económicamente de la brulería, hay gente que no me pagaba. Gracias a usted, que lo conoció usted, me empezaron a pagar. No me pagaron todo, pero...
0: ¿En qué trabaja usted?
7: Brulería.
0: ¿Tiene una verdulería propia? Cuéntale a la audiencia.
7: Sí, sí, tengo una propia brulería que me estaba haciendo mal, porque di mucho fiado y no me pagaban.
0: Bueno, su salud también estaba deteriorada, se la pasaba durante el día cansado. Cuéntele a la audiencia.
7: Sí, sí, estaba todo el día cansado, no tenía ganas de ir hasta la verdulería, dormía mucho, no abría la verdulería todos los días.
0: Bueno, usted me trajo la lista, yo le dije, tráigame la lista de la gente que le debe en una hoja en blanco sin líneas. Retiramos el daño, retiramos la brujería que le hicieron. Usted me trajo unos implementos que le pedí. ¿Sí se acuerda qué me trajo?
7: Sí, me acuerdo.
0: ¿Qué trajo?
7: La hoja en blanco de todos los la gente que me debía.
0: Y el vinagre con el que hizo la limpieza en su negocio, ¿no?
7: El vinagre y el resto que yo junté del piso.
0: La basura de lo que trajo. Sacamos ese daño. Hoy en día, después de 3 meses, ¿por qué está aquí sentado? ¿Qué quiere comentarte a la audiencia? ¿Qué quiere decirle usted a toda la gente que nos escucha? ¿Qué cambios encontró?
7: Encontré muchos cambios. Hay gente que me empezó a pagar. Estoy mejor económicamente. Mi mujer me acompaña más seguido. No duermo tanto. Mi mujer me acompaña más seguido a la brujería.
0: ¿Le está ayudando?
7: Me está ayudando un montón. Gracias a Dios me está ayudando un montón.
0: Ustedes estaban por separarse, ¿no?
7: Estábamos a punto de separarnos. Ya estábamos separados casi.
0: Bendito sea Dios. Usted vino un poco incrédulo. Usted vino porque sus padres fueron los que le recomendaron venir. Hoy en día, ¿qué le puede recomendar a esa gente que tiene problemas en sus negocios, que no hay ventas, que hay gente que le debe mucho? ¿Qué les puede decir?
7: Que lo busque usted, maestro, porque gracias a usted yo pude salir adelante. Mi familia está mejor, mi papá está contento, porque me veía mal, deprimido, estaba siempre.
0: Bueno, hoy en día la cara es de alegría.
7: Sí, hoy la verdad estoy feliz, contento, hoy con mi familia, todo.
0: Última pregunta, ¿usted tuvo que hacer algo en contra de Dios, en contra de su religión?
7: Nada, nada en contra de la religión, nada. Todo con Dios, siempre sirviéndole al Señor.
0: Siempre con Dios por delante. Yo le pregunto esto porque hay gente que me confunde con brujo, con hechiceros.
7: Sí, no, todo siempre con Dios, todo Dios.
0: Bueno, hermano, muchas gracias por su testimonio y que Dios le bendiga y que siga triunfando en su negocio.
7: Muchas gracias, maestro, y bendiciones para usted.
0: Continuamos con el programa. 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Ahí están escuchando ustedes la cantidad de testimonios. 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
0: 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Vamos a escuchar testimonios, personas agradecidas que nos visitan y que esto es lo que comentan. Escuchemos. Permítame saludarlo. ¿Cómo es su nombre, hijo?
7: Federico.
0: Federico, yo quiero que le cuente a la audiencia, ¿cuánto hace que usted me visitó?
7: Hace 2 meses y medio.
0: 2 meses y medio. Usted vino aquí muy preocupado. Yo quiero que sea usted el que le cuente a la audiencia cuáles eran sus problemas. ¿Por qué tomaron la decisión con su esposa de venir a visitarnos?
7: Por el tema de una herencia que tenía que cobrar sobre mi padre. Con 5 hermanos tuve mucho tiempo en cobrar, sin cobrarlo.
0: ¿Y muchos problemas?
7: Muchos problemas, muchas dificultades. Tuvimos muchos tropiezos.
0: ¿Peleas con sus hermanos?
7: Mucha pelea con mis hermanos por el tema de la plata.
0: Bueno, vemos también que tenía problemas en el campo de su salud. Cuente, que sea usted el que le cuente a la audiencia cuál era su problema.
7: Que no podía satisfacer a mi mujer físicamente.
0: ¿No podía tener relaciones?
7: No podía tener nada.
0: Usted fue al médico, ¿cierto? ¿Le dieron la pastillita de color azul? ¿Le funcionaba?
7: No me funcionó nada eso, nada me hizo. Nada.
0: Yo le dije a usted que había un daño. Yo le dije a usted que había una influencia negativa, un trabajo de brujería, que por esto había tantos problemas para poder ustedes disolver, vender esa casa y partir esa herencia que su padre pues le dejó. Yo le dije, deme un tiempo, yo le garantizo, vamos a retirar ese daño, vamos a retirar esa brujería, su salud va a mejorar, le vamos a ayudar en la parte económica, en la parte laboral. Usted tampoco tenía trabajo. ¿En qué trabajo usted?
7: De albañilería.
0: De albañil. ¿Y no tenía trabajo?
7: No tenía nada de trabajo, no me salía.
0: ¿Hoy en día cómo está?
7: Hoy, gracias a Dios, estoy bien, económicamente bien, mucho trabajo tengo.
0: ¿Qué pasó con la herencia?
7: La pude comprarme mi propia casita, gracias a Dios, con mi familia.
0: ¿Está contento?
7: Estoy feliz.
0: Yo quiero que usted le diga a esa gente incrédula, porque usted no creía en estas cosas.
7: No, la verdad yo no creía hasta que me hicieron llegar a usted.
0: Bueno, yo quiero que le diga a la gente incrédula que está en sintonía, ¿qué cambios encontró en su vida? ¿Qué le puede decir de corazón a esa gente?
7: Y que confíe, que vengan a ver al maestro, que el maestro siempre dice la verdad, y lo va a sacar adelante. Gracias a Dios me sacó adelante.
0: ¿Y su esposa por qué no vino?
7: Porque está trabajando.
0: Ah, está laburando.
7: Sí, está trabajando todo el día.
0: ¿Usted esto lo hizo con fe en Dios?
7: Con fe en Dios, con mucha fe.
0: Otra pregunta que le quiero hacer. ¿Usted tuvo que hacer cosas en contra de Dios, en contra de su religión, de sus creencias?
7: No, nada eso.
0: ¿Todo en nombre de quién?
7: De Dios.
0: De Dios Padre Todopoderoso. Yo se lo pregunto porque hay gente que me confunde con brujos, con hechiceros.
7: Sí, todo con cosas de Dios, todo Dios no más.
0: Bueno, gracias por su testimonio, que Dios te bendiga, hijo.
7: Igualmente.
0: Usted, mi amigo, mi amiga, ¿qué está esperando para reencontrarse con el éxito, la armonía, la felicidad? 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Tenemos llamados, vamos a recibir llamados en vivo y directo, vamos a ver quién le corresponde la suerte. Sí, aló.
1: Hola, maestro.
0: Hola, hijo, ¿con quién tengo el gusto, por favor?
1: José López.
0: Quiero que por favor me regale su fecha de nacimiento exacta, el día que usted nació, hijo, por favor.
1: 26/10/1989.
0: Vamos a hacer un puente telepático de mente a mente, de cerebro a cerebro. Quiero que cierre sus ojos, se concentre en todos sus problemas, José. Me va a escuchar únicamente por el teléfono y vamos a hacer un puente telepático. Quiero que me diga tres cartas del 1 al 22. Yo tengo los 22 arcanos en mi mesa de trabajo y a través de esas cartas le voy a decir claramente lo que pasa, lo que está sucediendo en su vida, José. Tres cartas del 1 al 22, por favor. El 3, el 6 y el 9, ¿correcto?
1: Correcto.
0: Muy bien, mi querido amigo, aquí veo claramente, la primera carta me habla acerca de usted, de su niñez. Tuvo una niñez maravillosa, muy querido, muy amado por sus padres. Veo que tiene uno, dos hermanos más.
1: Correcto.
0: Muy bien, mi amigo. Aquí veo claramente de que estudió, pero no terminó la carrera. ¿Qué fue lo que estudió? No lo terminó. Bueno, vemos que entró a trabajar, veo que trabaja usted en un edificio, ¿trabaja como conserje?
1: Sí, maestro, ayudo con mi familia, hago los trabajos de pintura, electricidad, pero últimamente no me están llamando, no está saliendo trabajo, nada, está muy complicado.
0: ¿A dónde hace los trabajos? ¿Ahí mismo para la gente, los inquilinos?
1: Para los inquilinos, sí, el departamento.
0: ¿Y no le han vuelto a dar ninguna changa? Bueno, aquí veo problemas, a usted estuvieron a punto de despedirlo, a usted lo defendió, fue el sindicato, por el sindicato no lo sacaron de ese edificio, ¿verdad o mentira?
1: Verdad, maestro.
0: Bueno, aquí veo claramente de que anda enfermo, se la pasa con dolores de cabeza insoportables, dolores en la boca del estómago, le duelen las piernas, de noche no puede dormir, no puede descansar. Cuéntenos, ¿qué es lo que siente en su cuerpo? Bueno, hijo, aquí vemos claramente, la segunda carta me habla de que esto no es natural, no es normal. Yo le voy a hacer una pregunta y quiero que me conteste con realidad, con verdad. ¿Usted tiene una planta a la entrada del departamento donde vive ahí en el edificio?
1: Sí, hay varias, pero se están muriendo, las riego todo, pero no sé, algo raro veo.
0: ¿Hay una maceta de color blanco donde se murió como un pinito que había ahí? Bueno, le voy a explicar claramente. Yo quiero que usted saque completamente la tierra que hay dentro de esa maceta, mi querido apreciado hermano del alma. Ahí va a encontrar algo como una funda de piel, de cuero negro. Dentro de esa funda hay unas cosas que por respeto no puedo decirle, por respeto a la audiencia, hijo de Dios, pero búsquela. Tráigamela a mi centro de consultoría. Esto se lo dejó allí una mujer que vivía, ya no vive en el edificio, vivía en el edificio. Desde que esta mujer puso allí, todo mundo le agarró odio, bronca. Hay gente que prefiere contratar otros maestros, unos albañiles del exterior, para que le hagan los trabajos, que contratarlo a usted. ¿Se ha dado cuenta?
1: Sí, maestro, por eso es que lo llamo, porque se me hace muy extraño.
0: Bueno, esto tiene que ver con lo que esta mujer dejó puesto allí, por eso es que las plantas se están secando, hijo de Dios. Eso es una muestra clara, palpable e inequívoca. Veo problemas con su esposa se le viene cayendo el cabello, se la pasa enferma, se la pasa con dolores de espalda, cintura, igual que usted, mi querido apreciado hermano del alma. Yo le voy a proponer algo porque yo sé que usted es muy escéptico. Usted me llamó porque su esposa lo puso a escuchar el programa, hijito de Dios, ¿verdad?
1: Sí, verdad, maestro.
0: Yo quiero que vaya y busque esto. ¿Tiene una maceta de color blanco o no? No, la maceta no me la traiga. Quiero que saque la tierra que hay dentro de esa maceta. Présteme atención a lo que le estoy diciendo.
1: Sí, maestro, sí.
0: Va a sacar la tierra junto con su esposa. Dentro de la tierra va a escarbar. Ahí va a encontrar una bolsa negra, hijito de Dios. Esa bolsa es lo que me tiene que traer. No se vaya a poner a trastear con toda la maceta, porque yo quiero que me traigas esto. Si usted no encuentra esa funda de color negro en piel y dentro hay un poco de porquerías, pues no me visite. ¿Estamos?
1: Estamos, maestro.
0: Vaya, busque eso cuanto antes y venga con su esposa. Yo le garantizo ante Dios, le garantizo ante toda la audiencia que me sigue por tanto tiempo, de que vamos a retirar completamente esa maldad que esa mujer hizo y va a ver cómo su vida vuelve a la normalidad. Va a ver cómo esos dolores que tiene en el cuerpo se desaparecen, porque usted dice que no se puede ni enderezar, hermano.
1: Sí, verdad, maestro, sí.
0: Bueno, haga eso como le estoy diciendo y nos vamos a estar viendo, ¿ok?
1: Listo.
0: Y le repito, si no encuentra nada, pues no me visita, porque va a quedar a visitar a un mentiroso.
1: Listo, muchísimas gracias.
0: No, gracias a usted por comunicarse. Hijito de Dios, que Dios lo bendiga.
1: Igualmente, maestro.
0: Con responsabilidad, con conocimiento, con profesionalismo, le damos respuesta y contestación a la gente que nos llama, a la gente que se comunica, a la gente que participa a través de este maravilloso programa. Usted, mi amigo, también puede participar. 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Vamos a escuchar otro testimonio, otra persona agradecida. ¿Cómo es su nombre, hija?
9: Lidia.
0: Lidia, cuéntale a la audiencia, ¿cuánto hace que usted vino a visitarme?
9: 2 meses y medio.
0: 2 meses y medio. Yo quiero que le relates a las personas, tú viniste muy triste, asustada, desubicada, sentías cosas que nunca has sentido. Viniste a la consulta y yo te expliqué todo, pero quiero que le digas a la audiencia, ¿por qué tomaste la decisión de venir con nosotros?
9: Tenía muchos problemas, tenía sueños raros, una atracción hacia mi mejor amiga, que es odontóloga. Y
0: ¿tú qué trabajas?
9: Soy también
0: odontóloga. ¿Eran compañeras?
9: Sí, somos compañeras.
0: ¿Empezaste a sentir qué?
9: Atracción hacia ella.
0: Bueno, en la consulta te dije, encontramos que se había ido una persona muy importante en tu vida, un ingeniero.
9: Sí.
0: Que era pareja. Tu pareja, ¿correcto? De un momento a otro se desapareció, ni por qué, ni dio explicación de nada. Empezaste a sentir cosas raras.
9: Hacia ella.
0: Hacia esta persona. Yo te dije claramente, aquí hay un daño, aquí hay una influencia maligna, tú no lo podías creer, porque era tu amiga. Te dije, ella se enamoró y ha mandado a realizar un trabajo, un ritual de amarre para ser tu pareja y por eso empezaste a sentir esos sueños. Hicimos el tratamiento, retiramos todo esto y te dije, te voy a mostrar el rostro. ¿Trajiste, qué trajiste para ver el rostro de la persona?
9: El pétalo de una rosa blanca.
0: De una rosa blanca. Sí. ¿Qué apareció en el pétalo? Cuéntale a la audiencia.
9: El rostro de mi mejor amiga. Y el...
0: Ese día lloraste, ¿no?
9: Sí, totalmente.
0: ¿Por qué?
9: No me lo creía.
0: Que ella se enamoró y ha mandado a realizar un trabajo, un ritual de amarre para ser tu pareja y por eso empezaste a sentir esos sueños. Hicimos el tratamiento, retiramos todo esto y te dije, te voy a mostrar el rostro. ¿Trajiste, qué trajiste para ver el rostro de la persona?
9: El pétalo de una rosa blanca.
0: De una rosa blanca. Sí. ¿Qué apareció en el pétalo? Cuéntale a la audiencia.
9: El rostro de mi mejor amiga. Y el...
0: Ese día lloraste, ¿no?
9: Sí, totalmente.
0: ¿Por qué?
9: No me lo creía. Pensé que no era cierto.
0: ¿Le comprobé con hechos o con palabras?
9: Con hechos.
0: ¿Volvió con el ingeniero? Cuéntale a la audiencia.
9: Sí, volví con mi expareja, porque ella también hizo un trabajo hacia él.
0: Para separarnos.
9: Exacto. Y ahora estamos mejor. Ahora tenemos una relación muy fuerte. Y yo corté lazos con esa persona.
0: ¿Eres feliz hoy en día? Quiero que le digas algo.
9: Muy, muy feliz. Más que feliz, estoy agradecida con usted, maestro.
0: Muy amable.
9: Que siempre sus tratamientos, sus consejos son los mejores. Les recomiendo totalmente.
0: Una pregunta que yo hago siempre. ¿Usted tuvo que hacer cosas raras en contra de Dios, en contra de su religión, para
9: jamás
0: recuperar su pareja o para alejar a esta mujer?
9: No, nunca, maestro.
0: ¿Qué hiciste? ¿Todo en nombre
9: todo
0: de quién?
9: Todo a voluntad y nombre de Dios.
0: De Dios primeramente.
9: Totalmente.
0: ¿Nos recomiendas ampliamente?
9: Totalmente.
0: Muchas
9: muy
0: gracias por el testimonio. Que
9: muchas
0: Dios te
9: gracias
0: bendiga y que siga triunfando. Centenares de personas no se pueden equivocar. Centenares de personas no pueden ponerse de acuerdo. Usted, mi amigo, también puede encontrar esa solución a través de Dios, a través de nuestros conocimientos, a través de nuestros secretos y sabiduría. 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Llegamos al final de este maravilloso programa. Hoy día viernes 18 de septiembre de este año 2026. Yo quisiera responder a toda la gente que está en línea, pero el tiempo no me lo alcanza. 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Coloque el vasito con agua al lado de su radio receptor y hoy, día viernes, repita conmigo.
10: Ven, Espíritu Santo, manda tu luz desde el cielo, Padre amoroso del pobre, don en tu don es espléndido, luz que penetra las almas, fuente del mayor consuelo. Ven, dulce huésped del alma, descanso de nuestro esfuerzo, tregua en el duro trabajo, brisa en las horas de fuego, gozo que enjuga las lágrimas y que reconforta en los duelos. Reparte tus siete dones según la fe de tu cielo.

0: siervos, por tu bondad y tu gracia, dale al esfuerzo su mérito, salva al que busca salvarse y danos tu gozo eterno. Amén, Señor Jesús, que así sea. Bebamos los tres sorbos de agua, uno en el nombre de Dios Padre, otro en el nombre de Dios Hijo y otro en el nombre del Espíritu Santo. Amén, que así sea. El resto de agua que quede en vuestros vasos, vamos a regarlo en nuestro sitio de trabajo, en nuestro campo, en nuestro hogar, en nuestro negocio, donde quiera que estemos en este momento, pero que tiene que ser en este momento que estamos en la presencia de Dios Padre Todopoderoso. Amén, que así sea. Queridos amigos, no me resta más sino despedirme de todos ustedes, deseándoles que Dios Padre Todopoderoso y Eterno les bendiga y le brinde salud, dinero y mucho, pero mucho amor. Hasta pronto.
1: Así de esta manera, estamos llegando al final de un programa más. Esperamos y confiamos que nuestras orientaciones y consejos hayan servido a todos ustedes para tener un encuentro con la verdad, su propia verdad. Los invitamos a un programa más y esperamos que nuestras palabras hayan quedado en su mente.
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3: Temperatura 15 grados 4, cielo despejado. Milei recorta la comida para comedores en el presupuesto 2027. Contempla un ajuste de casi el 10% para los comedores comunitarios. Se da a pocos días de conocerse la cifra oficial de pobreza del primer semestre del 2026, que marcará un nuevo aumento. El Senado aprobó la nueva ley de inocencia fiscal. Desde Unión por la Patria advierten que está hecha a medida de los evasores, del narcotráfico, del presidente y sus funcionarios. José Mayans, jefe de la bancada, aseguró que la trampa está en el régimen simplificado de ganancias.
4: Es la ley para Adorni, para el presidente, para la hermana, para los funcionarios, para los que evadieron, para el narcotráfico, para los expertos. Para eso es esta ley, porque obviamente a partir de acá no tiene más sentido hacer declaración jurada. Y aparte dicen que no es para los políticos. Sí, es para los políticos, porque se adhieren al régimen simplificado y es lo mismo. O sea, la trampa está ahí.
2: Deportes.
3: Boca versus Vélez. AFA postergó el fallo y la definición de Copa Argentina deberá esperar. El Tribunal de Disciplina todavía no resolverá el reclamo del Fortín por la alineación indebida de Boca. El CNI se tendrá que presentar su descargo antes de conocerse la decisión.
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3: Para hoy se espera cielo nublado, mínima 14, una máxima de 23. Temperatura 14 grados 4, cielo despejado.
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1: Hola, hola, hola, ¿cómo andan? Muy buenas noches, estamos aquí en Radio Continental comenzando una nueva edición de Ya Fue. Estamos en el 1144-000-590 con un programa muy, muy especial y le vamos a dar paso a la música.

cuenta la historia que hubo un músico que nació en Zaragoza, que empezó a tocar un instrumento a los 9 años. A los 15 descubrió el rock and roll, se hizo baterista para tocar algunas canciones de los Kings. Tocaba en lugares para turistas y tradujo canciones de Judy Collins, y así descubrió a Leonard Cohen. Dicen que además de su voz, de Leonard, lo atrajo mucho la forma de cantar y de tocar la guitarra.

años más tarde, este músico con cual vamos a conversar en unos minutitos, acompañó a Javier Mestre y a Eduardo Paz en La Bulonera, un grupo de música muy politizado en España, del cual también participaron Jorge Sarraut, Alberto Gambino, Luis Fatas y Francisco Gil en guitarras. Juntos formaron la Chinchecle Blues Band.

0: así fue que continuó con un camino musical realmente increíble. Y de quien estamos hablando es nada más y nada menos que de Javier Mas, un gran músico multiinstrumentista que grabó con muchos músicos españoles, sobre todo en los 80, y después acompañó a Leonard Cohen durante muchos años después. Y después de bastante tiempo que lo estamos buscando y queriendo conversar con él, tenemos la posibilidad de hacerlo hoy aquí en Radio Continental. Y voy a tener el gusto y el placer de saludarlo. ¿Qué tal, Javier? Gastón Ibáñez lo saluda aquí en Radio Continental de Buenos Aires. ¿Cómo le va?
1: Hola, amigo, pues muy bien, esperando tu llamada y muy contento. Y me ha gustado mucho la introducción que has puesto, porque mi amigo Jorge Sarraute, que es argentino, que es, fue uno de mis primeros maestros en la música, una gran persona y un musicazo.
0: Qué lindo.
1: Y los Kings, por supuesto, la batería, que era mi instrumento soñado, ¿eh? Y nada, pues bien, muchísimas gracias.
0: No, por favor. ¿Cómo era encontrar esos discos de los Kings allí cuando usted tenía 15, 16 años y reencontrarse con esa música post-Beatle que fue realmente increíble, pero que también influenció a muchos músicos en España, ¿no?
1: Sí, fue un grupo que estaba un poco marginado, que no tenía la influencia de los Beatles o los Rolling Stones, pero que a mí me atrajo mucho Mike Avory, el batería.
0: Claro.
1: Y me pareció extraordinario, porque era tenía un sonido de jazz dentro de las músicas de rock and roll. Y luego pues Ray Davies, que es uno de los grandes compositores de rock ingleses, y me atrajo muchísimo esa banda. No sé, le cogí, estaban los Who también,
0: sí,
1: que me gustaban mucho, que es Moon, pero los Kings no sé por qué me llenaron muchísimo, y sigo escuchándolos todavía hoy, o sea, me encantan.
0: Todavía lo disfruta junto con su hijo, ¿no? Con Mario. ¿Son de escuchar música?
1: Sí.
0: ¿Juntos?
1: Bueno, mi hijo Mario pues es un músico también,
0: sí,
1: y dedicado a la guitarra española y a la composición, y está muy influenciado por todos estos discos que oíamos en casa. Y había un poco de todo, flamenco, blues, mucho blues, porque yo soy un amante del blues, Albert King, y bueno. Y entonces pues él ha oído un poco de todo, y entonces pues hemos...

0: Le tocó eso.
1: Está bueno. Estamos conversando con Javier Mas. ¿Y ahí fue cuando usted descubre también y comentó en alguna oportunidad que empezó a estudiar inglés o a conocer el idioma traduciendo las letras que conocía, sobre todo de cantantes como Joni Mitchell o Judy Collins?
0: Sí. Yo es que empecé cuando me dediqué, como te decía, tenía pues una gran afición al rock y tal, pero cuando descubrí las canciones de Bob Dylan y Leonard Cohen, y las descubrí curiosamente en España, en aquella época no había discos de ellos, sino por Joan Baez, que cantaba Dylan, y Judy Collins, que cantaba Cohen, pues a partir de esto ya conseguí algún disco que me trajeron de Londres, y me llamaron muchísimo la atención los dos, mucho, y entonces para entender la letra, pues empecé a traducirlas para entender lo que decían, ¿no?
1: Claro.
0: Y ahí me enganché muchísimo a los dos. Y Leonard, pues claro, me marcó mucho porque era muy diferente a todas las músicas que venían del country americano. Tenía un estilo más mediterráneo.
1: Sí.
0: Luego me enteré que había vivido en Grecia y claro, que tenía influencias del Mediterráneo. Y luego la guitarra española, cómo la tocaba. Entonces me llamó mucho la atención y yo empecé, tenía unos 15 años, empecé a tocar sus canciones. Y luego en un papelito al lado me ponía la letra traducida para saber de lo que hablaban, ¿no?
1: Claro.
0: Y así aprendí bastante inglés en el sentido de que no era de escuela el inglés, claro, que aprendí, ¿eh? Claro. Entonces cuando viajé de joven a Inglaterra, pues no hablaba mucho inglés, pero soltaba alguna frase de esas y se me quedaban mirando los ingleses flipando de tío es poeta. Y eran letras, eran trozos de letras de Leonard y de Bob Dylan, que esto se lo comenté un día a Leonard y se moría de risa, ¿no?
1: Qué lindo poder disfrutar de esas canciones, siendo usted tan joven también, Javier, para poder ir redescubriendo, sí, introduciendo la música. Porque recordemos a los oyentes que Leonard Cohen aprende a tocar la guitarra con un músico español, que le dio tres o cuatro lecciones de guitarra nada más, después desapareció, falleció este músico, pero Leonard, sí, formó casi toda su carrera con esos 6 o 12 de secuencia de acordes para poder escribir sus canciones, ¿no?
0: Sí, y eran canciones, o sea, lo que le enseñó este señor, que me lo explicó al detalle, pues eran ruedas de acordes que forman parte de la música española,
1: claro,
0: de lo que es flamenco, ¿eh? Entonces, para los entendidos, pues la menor sol, fa, mi, o mi, fa, ¿sabes? Y luego también, esa rueda de acordes, también había un cambio de acordes mayores a acordes menores, que eso también lo hace muy original a Leonard en sus composiciones. Ese encuentro de los acordes mayores y menores también, y luego los ritmos de 3x4, que son más típicos de aquí, de la música de española o mediterránea, italiana, griega. Claro, eso lo hizo muy original. Y luego el trémolo, un trémolo que hacía con la guitarra,
1: sí,
0: que era muy difícil de hacer, ¿eh? Y entonces esto es un sello, es un sello básico en sus canciones.
1: Claro. Y estamos conversando con Javier Mas, hablando un poco, recorriendo su historia musical. ¿Qué le dejó La Bulonera cuando acompañó a Javier Mestre y a Eduardo Paz?
0: Bueno, yo soy de Zaragoza y entonces, claro, yo en Zaragoza había dos o tres grupos que estaban haciendo folclore, un poco político, como y un cantante que se llamaba José Antonio Labordeta. Y entonces los acompañé a los tres, acompañé a José Antonio Labordeta, acompañé a La Bullonera,
1: sí,
0: que se llama La Bullonera,
1: La Bullonera,
0: y
1: sí,
0: a Joaquín Claro. Entonces La Bullonera estaba basado en folclore de la Jota. Y como yo había empezado, esto que te explicaba antes de la batería,
1: sí,
0: a la vez que hacía tocaba la batería rock, también aprendí a tocar la bandurria, que es como una mandolina.
1: Sí.
0: Pero con 12, con 6 cuerdas dobles, que es un instrumento típico de Aragón, de mi tierra, ¿no? Y ahí empecé a tocar folclore. Estudié con un maestro que me enseñó el trémolo y el trino y la melodía y el ritmo y tal, y que

0: fue básico en mi vida. O sea, lo que aprendí, empecé a los 9 años, lo que aprendí entonces es lo que he usado siempre, ¿no? Y tuve mucha suerte porque era un maestro buenísimo, que se llamaba el maestro Peirona, claro. Que tenía una rondalla, que era un grupo, una agrupación de bandurrias, laúdes y guitarras.
1: ¡Qué lindo!
0: Y entonces cuando yo aprendí a tocar ese instrumento, claro, ya lo abandoné por el rock and roll, digamos, ¿no? Me olvidé. Y cuando mis amigos de La Buñonera tuvieron que grabar, me pidieron que tocara la bandurria. Y ahí es donde volví a tocar la bandurria, que es un instrumento que he usado luego mucho en todos los tipos de grabaciones, y con Leonard también lo utilizaba mucho, ¿eh?
1: Y así fue que seguramente utilizó estos instrumentos. Y quiero compartir con los oyentes y con usted un poquitito nada más, unos compases de Perla Santalla haciendo Susana.

0: Gracias al poeta español Alberto Manzano, usted, Javier, pudo trabajar en este disco, ¿no? Acordes con Leonard Cohen del año 2007. Un trabajo maravilloso, y me imagino lo que le habrá llevado a usted también a arreglar cada una de las canciones.
1: Sí, eso fue un trabajo que hicimos conjuntamente con Alberto y que fue, digamos, un homenaje a Leonard, sí, en España, con cantantes muy conocidos de aquí. Y entonces adaptamos las canciones de Leonard a estos cantantes. Y ahí hicimos un trabajo muy interesante para poner esa música suya al servicio, pues, de la traducción, ¿sabes?, al español.
0: Claro.
1: Y en esa gira te explico que también había dos o tres músicos en John Cale, Jackson Brown, estaba Perla Batalla, que sí, es la cantante que trabajó muchos años con Leonard, y luego estaba el hijo de Leonard, Adam Cohen. Y entonces hicimos disco, grabación, una gira, ahí hicimos una gran amistad. Y gracias a eso, Leonard escuchó, porque él no vino, él escuchó estas canciones y arreglos, me los pidió, me mandó un correo electrónico muy bonito, me los pidió y luego me dijo que si volvía a escenarios, que si me gustaría tocar con él. Y yo le dije que por supuesto que sí, y ahí empezó nuestra relación profesional, digamos. Y fue a raíz de que él escuchó todas estas,
0: claro,
1: estas versiones que habíamos.
0: Porque aparte, lo que empezó a tocar usted en el 2008 con Leonard Cohen, hasta cambió un parte de su música también, porque se aferró un poco a estos arreglos, ¿no?, del disco que grabó Acordes con Leonard Cohen.
1: Sí, sí. Yo, claro, ¿sabes qué me pasa? Que cuando yo llegué a Los Ángeles para verme con Leonard y ensayar, yo tenía todo este bagaje desde pequeño, desde,
0: claro,
1: que había tocado sus canciones, yo me las sabía. No tenía que hacer ningún esfuerzo específico, lo único que adaptarme a músicos americanos y a Leonard, a ver qué tal le iba. O sea, yo tenía grandes dudas cuando llegué, porque no sabía cómo me iba a adaptar a esto, ¿no? Pero claro, utilicé los arreglos o mis variaciones, mis introducciones, cosas que había hecho ya y por lo que él me había llamado. Por lo tanto, fue fácil, porque enseguida le gustó y enseguida me dio alas y libertad para digamos, pues, para expresarme libremente y para hacer lo mío, ¿no?
0: Que realmente...
1: Y fue muy bonito, porque al principio no sabía, pero eso ya desde el primer ensayo fue...
0: Claro.
1: Fue extraordinario.
0: Los ensayos habrán sido también hermosos, con Sharon Robinson, con las Webb Sisters, el arpa, guitarras. Tenerlo a Leonard ahí habrá sido ese trabajo realmente increíble. Creo que, por lo que uno ha visto musicalmente, es como que una banda que tenía mucha libertad para acompañar a Leonard, ¿no?, a nivel musical.
1: Sí, sí. Leonard era un amante de la música, y para él era muy importante, o sea, el texto era, pues, posiblemente lo que donde más se concentraba en el sentido,
0: sí,
1: psicológico, o sea, donde más ponía, porque era muy muy perfeccionista y repetía y cambiaba. Pero y la música también, pero la música ha sido una compañera, digamos, ha sido como una cosa que tenía, una herramienta que tenía al lado para decir su historia, ¿eh? Y la música le encantaba, le gustaba mucho, que luego al principio estuvimos trabajando mucho sus canciones hasta que tuvimos el repertorio preparado para los primeros conciertos que fueron en Canadá, y ya una vez que empezaron los conciertos ya empezamos a intercambiar músicas. Yo le iba pasando cosas mías de aquí que yo tenía, de compositores españoles, León Quiroga, Lola Flores, Manolo Caracol, ¿sabes? Y él me empezó a pasar conocimiento de la música country americana, que le gustaba mucho,
0: claro,
1: ¿eh? Y que yo no conocía, ¿sabes? Que conocía poco, ¿eh? Y entonces, pues, me enseñó cantantes increíbles, que luego incluso hicimos alguna versión, uno que se llamaba George Jones, que era muy bueno, y bueno, y otros cantantes de country. Y entonces hicimos intercambio de eso, y luego mi gran afición, que era el blues, también, pues nos íbamos pasando en canciones, íbamos intercambiando él tenía mucho respeto por el blues, no se atrevía.
0: Claro.
1: Pero al final de las giras ya empezaba a tocar blues, o sea, ya se atrevió a cantar algún blues.
0: Qué lindo. Recordemos.
1: Tenía mucho respeto. Siempre me decía, Javier, esto no lo puedo hacer, esto, ¿sabes? Tenía un respeto casi religioso.
0: Y aparte, me imagino yo también, Javier Mas, estamos conversando con el músico español que tiene la amabilidad de atendernos aquí en Radio Continental en Buenos Aires. Me imagino también que después de 15 años agarrar la guitarra y empezar a tener la exigencia de una gira que duró casi 2 años y medio, que tuvo 18 conciertos en lugares pequeños de Canadá para poder afianzar un poco la música de la banda, y el reencontrarse con todo el cariño de la gente habrá sido muy fuerte también, para todos.
1: Muy fuerte, muy fuerte. Él tenía muchas dudas. Y por eso me llamó, incluso me llamó unas navidades y me lo dijo en persona. O sea, tengo muchas dudas porque no tocó la guitarra hace 15 años, ¿sabes? Y porque él se retiró, ¿sabes? Que se retiró,
0: claro.
1: Y se hizo monje, budista, bueno. Y él estaba, pues nada, escribía, esto sí, escribía, pero no canciones, ¿no? Y entonces escribía poemas, pero la guitarra no. Entonces el truco que él tenía es muy difícil de hacer. Entonces no es sencillo esto que aprendió de joven, no es nada fácil. Entonces tenía muchas dudas y me dijo que por favor que fuera con él para ayudarle. Y bueno, cuando llegué, como me encontré un hombre muy trabajador, muy, muy, muy, muy trabajador, y que ya había estudiado mucho. Entonces ya cuando él me decía, no sé si lo estoy haciendo bien, lo estaba haciendo de puta madre, lo estaba haciendo muy bien.
0: Claro.
1: Y realmente era yo, lo que siempre yo he dicho, que era la raíz del árbol de la canción, era esa guitarra, ¿sabes?
0: Claro.
1: Era extraordinario. Él solo con la guitarra era ya increíble. Entonces, lo que añadíamos nosotros era un poco, a veces, era como unos adornos, pero lo que la base la hacía.
0: Qué lindo. ¿Podemos compartir con los oyentes un pedacito de un concierto en Canadá de antes que comience la gira mundial? Encontramos un audio de mayo del 2008 y que Leonard Cohen presentaba de esta manera.
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0: mayo del año 2008. No sé si no fue el primer concierto de la gira. Estamos escuchando ese sonido de ese día. Realmente increíble lo que sonaba. Y me imagino lo que habrá parecido usted también cuando se arrodilló ante su lugar, Javier, para poder cantar estrofas de esta canción, ¿no?
1: Sí. Eso fue la primera vez que lo hizo, fue en el concierto de inauguración en Canadá. Entonces lo hizo, empezó la música y la primera estrofa me la cantó a mí. Se puso a mi lado y me la cantó. Y entonces yo me quedé acojonado, ¿sabes aquello? Me lo quedaba mirando como diciendo, ¿qué hace usted, no? Y entonces, luego en la media parte se lo comenté. Y estaba él y Neil Larsen, que es un organista también sí. Mayor, que era un gran músico, estaba más allí, y nos dijo, no, esto lo hago idea para que el público sepa que esa noche va a haber música, o sea, que vamos a estar allí, ¿sabes? Aparte de por las canciones, por la música. Y ya, pues entonces le dije, pues vale, de acuerdo, pero al principio me sentí un poco, ¿sabes? Como me di un poco de vergüenza, ¿eh? Porque una persona que admiro mucho y que empiece el concierto y se me venga para allá. Lo que pasa es que luego además era muy bonito porque sabes que hay nervios antes de actuar siempre, ¿no? Entonces era una manera como nos mirábamos como diciendo yo te envío mi energía, tú, ¿sabes? Como diciendo tú tranquilo que lo vamos a hacer, ¿eh?
0: Sabe que aquí
1: es una cosa muy, muy, muy cariñosa.
0: Nosotros aquí, muchas que somos fanáticos de la música en general, nos gusta ver un poco videos y disfrutamos mucho de los conciertos. A mí me gustan mucho los músicos, los discos en vivo de las bandas. Y con Live in London, Live in Dublin, con otro disco más que salió, yo notaba eso, ¿no? Que la banda tenía un juego de miradas y de complicidades que era realmente increíble y que eso... Uno a la distancia, nunca pude ver a Leonard Cohen en vivo porque nunca vino a la Argentina, pero eso se notaba en las interpretaciones de los temas. ¿Usted lo siente así también?
1: Sí. Éramos una pequeña familia, un poco. Estábamos todo el día juntos, viajando para arriba y para abajo, y luego, pues, había una relación muy humana. Entonces, en el escenario era lo mismo, estábamos. ¿Sabes? Aquello es un equipo, es como un equipo de fútbol, todos necesitan unos de otros, ¿sabes?
0: Claro.
1: Y sí, yo creo, él lo sentía así, nos lo transmitía, tenía un respeto enorme a todos los músicos, pero no solo a los músicos, a los técnicos de sonido, a los técnicos de las luces, al público, por eso hacía unos conciertos tan largos, porque él pensaba en agradecimiento, porque esto es una sorpresa que se encontró, no sabía que iba a pasar después de tantos claro. años retirado, y al ver el recibimiento de que se encontró, pues estaba que no se lo creía, entonces le parecía poco todo lo que daba, ¿sabes?
0: Conciertos de más de tres...
1: Una frase,
0: sí.
1: De tres horas y pico, sí. Decía una frase que era de verdad.
0: Claro.
1: Cuando salía decía, esta noche os vamos a dar todo lo que tenemos. Como diciendo, no nos vamos a guardar nada, ¿no? Y era verdad, o sea, eran conciertos de tres horas y pico con un intermedio de 15 minutos y ahí se da un repaso a su repertorio que siempre quedaban muchas canciones porque Leonard compuso muchas canciones sí. extraordinarias.
0: Claro.
1: Entonces tenía para más, ¿eh? Normalmente los autores de canciones hacen una o dos canciones muy, muy buenas y luego lo demás es un poco repetitivo sobre lo mismo, pero en el caso de los grandes como Dylan o Leonard o Serrat o todos estos grandes cantantes han hecho muchas, ¿eh?
0: Muchas.
1: Y en el caso de Leonard tenía muchas.
0: Entonces, y muy buenas.
1: Y muy buenas, o sea, tenía joyas, pero joyas, ¿no? Que decías, esta no puede quedar fuera. Esta otra, ¿cómo no vamos a tocar Susan? ¿O no vamos a tocar tal? ¿Sabes? Y entonces, claro, y luego las que vinieron nuevas. Entonces, claro, de pronto eran unos conciertos increíbles. De largos, ¿eh?
0: Claro, claro, más de 3 horas de conciertos. Javier, yo le agradezco mucho este tiempo, me quedaría hablando mucho más, le agradezco su amabilidad porque, nada, o sea, nos quedó también comentar un poco lo de Glastonbury entre 100.000 personas, los conciertos en Londres, la gira por Estados Unidos donde derribó un montón de, me imagino, de miedos e inseguridades con la respuesta que tuvo el público en Estados Unidos y parte de Canadá,
1: sí.
0: Las reediciones, los discos, después también las nuevas grabaciones, quizás lo molestamos en un tiempito de nuevo para seguir conversando. ¿Puede ser?
1: Cuando usted quiera, porque además ha sido un placer y me ha hecho muchísima ilusión esta conversación y tengo una... Yo estuve en Argentina hace años tocando,
0: sí.
1: y tengo una gran admiración por la música de allí, Aníbal Troilo, y por muchas músicas de Argentina y bueno, pues le agradezco mucho que se haya fijado en mí para esa conversación.
0: No, por favor, Javier, le mando un abrazo y estamos a disposición para lo que necesite. Seguramente en un tiempito lo molestaremos de vuelta.
1: Venga, cuando queráis.
0: Un abrazo y muchas gracias.
1: Muchas gracias.
0: Qué lindo, qué placer, ¿no? Poder disfrutar de esta conversación con Javier Mas, músico español, nacido en Zaragoza, que del año 2008... hasta el fallecimiento de Leonard Cohen, lo acompañó en giras, en grabaciones de discos, y que ha tenido un contacto realmente increíble con el músico canadiense. Como bien le comentaba a Javier, nos quedó hablar de la gira de más de 3 horas y media, como nos comentaba él, que hizo por toda Europa, pero él no quería tocar en Glastonbury. En el año 2008 tocó en la... en el Festival de la Pirámide, por primera vez. Hasta el organizador del festival, con ahora ya tiene 52 años en la ruta a ese festival, que es uno de los más importantes del mundo, quería que Leonard Cohen en algún momento toque, y pasó eso en el año 2008 frente a nada más y nada menos que a 100.000 personas, que lo esperaban, muchos no lo conocían, pero fue realmente increíble lo que sucedió, porque hay algunas imágenes todavía. Después el concierto en Londres, que agotó en pocos minutos las 20.000 localidades dispuestas que estaban a la venta, y realmente también hasta se sorprendió Leonard Cohen. Después, cuando recibió el premio Príncipe de Asturias y le agradeció al pueblo español y a la tierra española todo lo que había dado por él, porque todo comenzó cuando vio una guitarra española a principios de los años 60 y ese músico callejero le dio 3 o 4 lecciones de guitarra, y con esos acordes compuso casi todas sus canciones. En un momento Javier Mas contó en una entrevista que la canción que le gustaba ver y sentirla desde el escenario, pero que si hubiese sido público de aquellas giras maratónicas, le hubiese gustado mucho escuchar y disfrutar tanto de este clásico de los primeros discos de Leonard Cohen. La canción se llama Sister of Mercy.
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La historia cuenta también que Cohen, cuando decidió salir de gira, era porque estaba totalmente en bancarrota. Una vieja manager y amante le había robado todos sus ahorros cuando él estuvo en el medio de siendo monje budista. Estuvo durante un tiempo recluido, casi no salía, no bajaba a la ciudad, siempre estaba ahí meditando, y con Rochi, que era su alma mater, digamos, dentro de la religión budista. Es realmente increíble todos esos momentos que contó Leonard Cohen después pasó, y que tuvo que reflotar la música para volver un poco al ruedo y recuperar algunos de los millones de dólares que le habían robado de su cuenta bancaria. Pero como todo comenzó con una necesidad, como muchos músicos que por ahí vienen y recaen en sus viejos discos para poder recaudar un poco de dinero, Leonard Cohen, como bien nos contaba Javier Más en la entrevista recién, a medida que fue avanzando la gira, fue realmente tomándole un gusto increíble a lo que estaba sucediendo, con conciertos de más de 3 o 3 horas y media. 50.000 personas lo vieron en Israel, también en el 2008, como decíamos, las 100.000 en Glastonbury, miles y miles a lo largo de toda Europa, y también en las giras que hizo por Estados Unidos. Estamos en el 1144-000-590 disfrutando de la música de Leonard Cohen. The Gypsy Wife. Aquí podemos descubrir también toda la destreza musical que tenía Javier Más dentro de la banda de Leonard Cohen.

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0: 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Hace unos días compartíamos con los oyentes de Radio Continental esta versión de Hallelujah, el clásico de Leonard Cohen en voz de Beto Cuevas, gracias a el proyecto del poeta Canciones en Español. Y contábamos a los oyentes de Radio Continental que se iban a estar presentando el próximo miércoles 30 de septiembre a las 21 horas en la Trastienda. Entradas a la venta por sistema Passline y pasamos el aviso completo. Lo importante es que Mario Zipperman junto a Gustavo Roca y al resto de la banda que los vienen acompañando hace un tiempo ya, tenemos la posibilidad de otra vez escuchar en vivo estas hermosas canciones y estas hermosas versiones, porque también acá se publicó hace poquito una versión con la voz de Deborah Dixon, la hermosa versión que hizo también Raúl Lavie y que tienen tantos músicos invitados en estos volúmenes que han sacado Mario y Gustavo, que tienen que ver con la música de Leonard Cohen. El poeta, Canciones en Español, el próximo 30 de septiembre a las 21 horas en la Trastienda Balcarce 460 aquí en la ciudad de Buenos Aires. Y tenemos la posibilidad de conversar con Mario. Siempre es un gusto poder conversar con él y anunciar y compartir con los oyentes lo que tiene que ver con este hermoso proyecto que ya tiene varios años, dos volúmenes editados, algunos simples, pero siempre está bueno compartir, sobre todo cuando los tocan en vivo. ¿Qué tal, Mario? Gastón te saluda aquí en Radio Continental. ¿Cómo estás?
1: Hola, Gastón, ¿cómo estás? Tanto tiempo.
0: Bueno, felicitaciones otra vez por esta hermosa versión de Beto, de Aleluya, un clásico de Cohen, y con qué dulzura lo trataron, la verdad, hermoso.
1: Y la verdad que no puede fallar, porque Aleluya es una canción hermosa, con una melodía increíble, una letra también increíble, y la voz de Beto Cuevas es de una dulzura y una interpretación también altísima.
0: Se nota mucho el respeto de cada uno de los artistas que convocan para este proyecto, Mario, que con la dulzura que graban, ¿no? con la impronta que le ponen, pero cómo mantienen la cadencia, cómo transmite esa energía que tiene la grabación al tema original también, ¿no?
1: Sí, yo siempre digo que con buenas canciones todo es fácil. Es un placer cantar estas canciones y tocarlas. Entonces uno lo hace del corazón, lo hacemos de una manera independiente, sin productora, sin compañía discográfica, solo por el amor de hacer linda música.
0: Qué hermoso. Y bueno, está la posibilidad de verlos en vivo el próximo 30 de septiembre. Ahí vi que bueno, hay videos en las redes sociales del poeta Canciones en Español, de Cucusa, de Daniel Herrero, también de Nito Mestre, todos grandes amigos, ¿no?
1: Sí, van a estar ellos, va a estar Lorena Estudillo, Ariel Minimal, Richard Coleman, Jorge Minizale, así que Claudio Kleiman, un montón de gente que ama la música de Leonard Cohen y que ama hacer proyectos artísticos.
0: Bueno, ¿cómo vienen los ensayos para el 30? ¿Cómo lo vas manejando?
1: A full. La verdad que venimos ensayando un montón. El espectáculo tiene una parte donde hay banda eléctrica con batería, bajo, y hay una parte que es más acústica, que son los temas tipo Chelsea Hotel, Susan, que lo va a cantar Leo García. Va a estar Juan Subirá también, me acabo de acordar, en otro tema acústico muy lindo que se llama Sim Solona Go Nancy. Así que es un show muy variado, de más de 20 canciones.
0: Qué selección que armaron, ¿eh?
1: Sí, la verdad, increíble. Son todos mis amigos.
0: Sí, ¿sabes qué te iba a decir eso? Está bueno cuando, y aparte cuando, más allá de reunión de amigos, de compartir un momento especial, como bien decís vos, ¿no? Cuando hay lindas canciones, está perfecto poder compartirlo con el público.
1: Exacto, sí. Jorge Minizale dice que es como irse de viaje de egresados.
0: Qué lindo, bueno.
1: Y la verdad que es lindo, un miércoles a la noche en la Trastienda, te sentás a escuchar música tranquila, lo cual no quiere decir que sea toda lenta, pero a disfrutar un rato de relax con buena música.
0: Y además le contamos a los oyentes de Radio Continental que más allá de lo que se puede escuchar en plataformas, están dando mucha importancia a lo que tiene que ver con la parte multimedia, por decirlo hoy así de esta manera, con los videos que van subiendo, ¿no?
1: Bueno, también el video de Aleluya es un video hermoso quiso la pareja de mi amigo Gillo, con el cual yo tenía la banda Gillo y Spiker. Uh-huh. Y van a suceder, todo es así. Es como dice Ringo Starr, with a little help from my friends, con una pequeña ayuda de mis amigos.
0: Y el video de la canción que grabó Raúl Lavie, qué hermosa versión. Con esa canción vamos a terminar un ratito la charla, Mario, pero qué hermosa versión, qué vozarrón el de Raúl Lavie para una canción, sí, de Cohen, ¿no?
1: Bueno, es una de mis canciones favoritas de Leonard Cohen, y Raúl Lavie la cantó increíble.
0: La convocatoria que están haciendo ustedes, Mario, junto a Gustavo, dice: a 10 años del fallecimiento de Leonard Cohen, la banda El Poeta Canciones en Español repasará parte de su inolvidable repertorio desde sus comienzos en la isla de Hidra a Nueva York de los años 60 hasta su vuelta a los escenarios después del retiro místico. Eso quiere decir que van a abarcar todo el repertorio en estas 20 canciones de las diferentes épocas de Leonard.
1: Exacto, porque la verdad que es muy interesante en la carrera de Leonard Cohen que él empezó a componer más o menos en 1960 y murió en el 2015. O sea que él habló de todas las cosas que sucedieron en esos 50 años del universo, que son unos cambios increíbles de la humanidad. Creo que es el momento más interesante de la historia de la humanidad, y él lo retrata de una manera poética increíble.
0: Lo que generaba Hallelujah cada vez la tocaba en vivo, ¿no? El silencio de respeto que había en sus conciertos, que creo que lo de Beto Cuevas, como hablábamos recién, Mario, transmite eso también.
1: Sí, o sea, la temática de Leonard Cohen va desde temas espirituales muy profundos a el sexo, el amor, las relaciones de parejas, la política, o sea, está abarcado todo.
0: Mario, bueno, queda hecha la convocatoria. Nosotros tenemos esta pequeña charla convocando a los oyentes ahora para el 30 de septiembre, pero vamos a repasar la entrevista que hicimos hace un tiempito atrás aquí en Radio Continental cuando vinieron con Gustavo, para que la gente conozca bien cómo nació este proyecto y todos los músicos que fueron participando. Así que yo te agradezco mucho y quedamos en contacto para seguir conversando.
1: Dale, nos vemos el miércoles 30 en la trastienda.
0: Abrazo.

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0: Hace muchos años, cuando ingresé aquí a Radio Continental, de la mano de Gustavo Luteral, que me invitó para trabajar como productor aquí, yo trabajaba con él en Playtime, su programa de televisión, y me dijo, vamos a Continental. Y yo sabía que Gustavo era un amante de la música, como siempre lo fue. Y bueno, descubrí con él también grandes músicos, ¿no? Y grandes artistas. Después, con el tiempo, empecé a trabajar nada más y nada menos que con Mario Mactas. No es que voy a pasar mi currículum aquí adentro, obviamente que no. Pero Mario tenía dos artistas que pasaba siempre. Uno era Lou Reed y el otro era Leonard Cohen, que era uno que disfrutaba mucho, ¿no? De esas canciones. Sobre todo una radio, en Radio Continental como AM, descubrir esos dos músicos que uno escuchaba quizás en su habitación, no tenía posibilidad de verlos en vivo, salvo Lou Reed, que había venido aquí en los 90, pero después en vivo no había mucha gente con quien compartir eso. Hasta que con el tiempo, y gracias también aquí a Radio Continental, descubrimos que Mario Zipperman y Gustavo Roca hicieron dos volúmenes de El Poeta, canciones de Leonard Cohen en español, y por eso nos da la satisfacción de cada vez que hay un evento, cada vez que hay un show, de poder apoyarlo y poder conversar con ellos para ver cómo marcha todo lo que es este proyecto. Y estamos escuchando una canción de Leonard Cohen para meternos en esta charla, porque esta hora se la vamos a dedicar a El Poeta, canciones de Leonard Cohen en español, pero también a la música, obviamente, de Leonard Cohen. ¿Qué tal, chicos? ¿Cómo andan?
1: Muy bien, che.
0: Hola, Gustavo, ¿todo bien? Todo, bueno, bienvenido a vos.
2: Hola,
0: primera
2: Gustavo.
0: Vez que nos encontramos,
2: sí, Mario. ¿Cómo bien? Estás? Bien, muy bien. Feliz de estar acá con vos de nuevo.
0: Bueno, gracias. Gracias por acercarse, por ir descubriendo y redescubriendo ustedes también las diferentes formas de las canciones de Leonard Cohen, ¿no? Ya van tres o cuatro presentaciones, Mario, de lo que tiene que ver con esta presentación de discos. Ya está el segundo volumen en la calle también desde hace un tiempo, pero cada presentación debe ser también algo bonito para transmitir.
2: Sí, sí, ya esta va a ser la tercera presentación en vivo, más un concierto que filmamos en un estudio de televisión que está en YouTube. Y bárbaro, porque los tres shows, hicimos dos en el principio de año del año pasado, con casi todos los invitados que participaban en el disco. Vamos a hacer un concierto distinto, que es la banda del Poeta, canciones en español. Va a ser un concierto íntimo, donde los temas hermosos de Leonard Cohen van a ser cantados por todos los miembros de la banda que cantan.
0: Claro.
2: Que son todos los de la banda, menos Lucas Becerra, que toca batería, que no canta, y yo, que no, tampoco
0: te animás.
2: No, todavía no, y creo que ya, si a los 60 me animé a cantar, ya estoy en el horno.
0: Gustavo, ¿y cómo fuiste vos? Esto es un proyecto que tiene Mario Zipperman, que como nos contó en su momento, estaba en una prueba de sonido de Los Fabulosos Cadillacs. Obviamente no lo dijimos, pero bueno, forma parte, es miembro fundador de Los Fabulosos Cadillacs hace tanto tiempo, Mario, que estaba Gaby Vicentico haciendo una prueba, y ahí empezó como a nacer en su cabeza el proyecto. ¿Cómo te incluís vos en este barco que va con la música Leonard Cohen?
1: Claro, mira, esto ya creo que hace 15 años más o menos ya que surgió toda esta historia. Yo había grabado, lo había conocido a Mario porque yo tenía una banda de música celta, ¿viste? Folk celta, esa onda. Y había grabado en el estudio de él. Y no sé, de alguna manera lo impresioné como guitarrista. En ese estilo, en estilo folk, digamos.
0: Claro. ¿No?
1: Y cuando a él le surgió esta idea, dadas las características de la música de Leonard Cohen, que podría catalogarse como música folk, digamos, se le ocurrió que yo podría hacer un buen guitarrista para el estilo, ¿viste? Entonces me convocó y me encantó. Yo no lo conocía mucho, conocía una sola canción,
0: claro.
1: Aleluya, de Leonard Cohen en ese momento.
0: Como dice Mario, ¿no? Tiene que explicar que es el tema de Shrek, ¿no?
2: Muchas veces,
1: Y bueno, ahí me metí en la discografía y bueno, ahí nació toda la historia esta que no todavía no paró.
0: Como músico, Gustavo, ¿qué fuiste descubriendo vos? Porque tiene muchas facetas. Tiene la faceta folk del principio,
1: sí,
0: con su guitarra, después con banda, más en los 70,
1: sí,
0: en los 80, cuando, bueno, Mario, vos sabrás bien, el teclado Casio chiquitito que se llevó a...
2: Una protoelectrónica.
0: Claro, sí, nada, o sea, con eso fue muy rústico también hasta en eso, ¿no? Como
1: sí,
0: que la banda también se tiene que ir acomodando y amoldando los diferentes sonidos.
1: Sí, de cualquier manera nosotros es como que siempre le dimos a las canciones nuestra impronta, ¿viste? No es que la, o sea, versionamos los temas, no es que copiamos
0: la claro, no, no,
1: canción,
0: sí, sí.
1: Y la impronta que le dimos es como, podría ser, no sé, clasificarse como algo americano, digamos, el sonido, ¿no? Y por ahí canciones que sonaban muy pop de Leonard Cohen la hicimos como más rockeras o más folk, qué sé yo, no sé, Mario puede...
2: Sí, y a veces es muy loco porque Leonard Cohen, él tocaba guitarra española, con cuerdas de nylon. O sea que y nosotros le damos una impronta un poquito más a lo que dice la americana, porque aparte por la manera de tocar nuestra de Gustavo, estamos usando la guitarra acústica de cuerdas de acero, que le da otra sonoridad. Sí. Pero hay en Leonard Cohen hay una raíz de música del Mediterráneo, de la música de,
0: sí, lo que se llama de Mediterráneo. Hablaba de eso, de la versatilidad de la banda, claro, también, que tiene que tener, ¿no? Ese juego.
2: Y nosotros, creo que lo lindo del proyecto en los discos, como hay en cada canción un invitado distinto, que es la persona que nosotros sentimos que tiene el espíritu para cantar esa canción, sí, la gran coherencia del proyecto es que siempre es la misma banda, ¿no? Que es la banda formada por Gustavo, por mí, por Lucas Becerra, por Nico, y ahora por las chicas que cantan, Guillermo, Marcela y Mayra, guitarra, y Guillermo Gómez. Por más que ellos todavía no están en la parte, claro, discográfica. Pero bueno, nosotros hacemos, en la manera de producir las canciones, hacemos como un cimiento que no es igual en todas las canciones, porque no tiene, claro, que ser igual, pero que sí le da coherencia a todo el proyecto, que va a ir hilvanando en los 4 o 5 volúmenes que vamos a editar, por más que tengan distintos cantantes, de distintas, incluso hasta nacionalidades, sí, el proyecto tiene una coherencia general.
0: Pero como bien decían los de aquí, Gustavo y Mario, que diferentes cantantes forman parte de este proyecto. Uno de ellos es Manuel Quieto.

0: El Partisano, del año 1969, está en el volumen 2 del poeta Canciones de Leonard Cohen en español, en la voz de Manuel Quieto. Manuel Quieto, que tuvo mucho que ver en el comienzo del proyecto, ¿no?
1: Sí, a Manu le tenemos que estar agradecidos, porque en un momento el proyecto estaba un poquito estancado, no sabíamos cómo terminar de materializarlo, y un día vino a mi estudio para grabar una canción de él, no me acuerdo exactamente qué, y en las típicas charlas de música que tenemos los músicos, que son eternas, salió el tema de Leonard Cohen, y me dice, me gustaría participar, pasame un tema. Le pasé un tema, y esa misma noche me mandó como el tema grabado. Entonces, ese entusiasmo...
2: Eso cambió el rumbo del proyecto.
0: Esa energía, ¿no?
1: Sí, le puso una energía que dijimos, bueno, este puede ser el camino, que haya un cantante distinto para cada tema, que sea una persona que le ponga ese amor, ese compromiso. Y así que a Manu fue el primer tema que grabamos, que terminamos. Claro. Siempre le vamos a estar muy, muy...
0: ¿Fue este casualmente?
1: Sí, sí. Claro. Sí,
0: fue este que quedó.
1: Que... Nada, esas cosas que te decís, bueno, nos ayudó a encontrar el camino.
0: El camino. Gustavo, y vos como ahí miembro de la banda, donde fuiste armando también los sonidos, ¿no? ¿Te fuiste adaptando cuando sabían quién iba a cantar determinada canción? ¿Te fuiste situando en la voz de ese intérprete posible para la canción e ir armando la musicalidad del tema de acuerdo a eso?
3: Sí.
0: ¿O una estructura ya que arrancó de cero? Y bueno, vamos por este lado y listo.
2: Sí, podría ser en realidad al revés. Uno craneaba el sonido, la canción, y de acuerdo a lo que el resultado ya te imaginabas qué músico podía. Por ejemplo, Susan, dijimos, esto es para Nito, ¿viste? Y se copó Nito y grabó Susan, ¿no?
0: Claro.

0: anotar.
1: Claro. En general, ese fue el método. Como toda actividad artística, y sobre todo una actividad que empezamos ya hace casi 15 años, está bueno tener un método, pero también está bueno transgredirlo a veces. Uh-huh. Entonces, hubo casos que fue al revés. Por ejemplo, Teresa Parodi, yo la convoqué para preguntándole por si quería cantar una canción, y ella me dijo, a mí me gusta mucho esta canción de Leonard Cohen. Claro. Entonces, ahí le preparamos nosotros la canción para que la cante ella. Lo mismo pasó con Claudio Kleiman, que a él le gustaba mucho First Weekend Manhattan, y grabamos el tema ya pensando en que él le iba a cantar. Pero está bueno, es lo que te decía, tener un método, pero a veces transgredirlo un poco.
2: Qué bueno, estamos conversando aquí con Mario Zipperman y Gustavo Roca sobre lo que va a ser la presentación, el poeta, Canciones de Leonard Cohen en español. ¿Nombraste a Claudio Kleiman? Nos dejó este mensajito.
3: Hola, soy Claudio Kleiman y bueno, me enteré que los amigos Mario Zipperman y Gustavo Roca iban a estar en el programa de Gastón Ibáñez en Continental, así que bueno, quería mandarles un gran saludo a los tres que son amigos. Bueno, decir que me siento feliz y bendecido por estar involucrado en este proyecto de las canciones de Leonard Cohen en español, que vengo disfrutando todos los pasos que se hicieron hasta ahora, desde la grabación hasta las dos presentaciones en vivo en la Trastienda, que fueron memorables. Y así que nada, desearles lo mejor, que sigan adelante con este proyecto y con otros, y que espero que me sigan llamando. Por lo pronto ya grabamos algo con ellos para un disco de versiones que estoy preparando. Fuerte abrazo, Gastón, fuerte abrazo, Mario y Gustavo, nos vemos.

0: Claro, el amigo Claudio Kleiman ahí con un saludo para, sí, para ustedes, bien, ¿no?
1: Todo fríamente calculado acá en el programa. Claudio Kleiman, gran periodista, un sabio de la música y de algo muy importante, El Expreso Imaginario, la revista, sí, que todos los que tenemos más de 50 y pico lo leímos. Fue una revista muy adelantada en un montón de temas como ecología, cuidado del medio ambiente. Una revista para revalorizar. Hay que, creo que hay un, no sé si en Facebook, hay una página donde están todos los capítulos. A toda persona que no la haya leído,
0: le recomiendo
1: El Expreso Imaginario, que marcó a toda una generación en un momento difícil de Argentina.
0: Claro, también. Y Claudio también, que tenía esa columna en la revista Rolling Stone, era como el lado B de las críticas de discos, donde también, quizás no los criticaba los discos, sino que te contaba qué disco, donde no estaba en el mainstream y en el primer lugar. Tal vez lo habrá sido también el caso de los discos de Leonard Cohen, como Lideas o alguno que haya salido en esa época, que quizás no estaba dentro de los 10 discos más vendidos. Pero qué lindo eso también, ¿no? Porque es periodista de música y músico también, que es muy importante eso, y amante del blues y de la música de los 70 también, ¿no?
1: Sí, hay muchos puntos en común con Claudio.
0: Muchos. Bueno, él cantó esta canción, ¿no? Que bueno, decía eso, que él la tradujo también a la letra.
1: Claro, él nos llamó para... ofreció sus servicios musicales, y quería cantar esta canción, hizo la traducción. Y cuando alguien quiere tanto algo... como decir, bueno, me hago cargo de la traducción de una canción que me llega de una manera especial, y hay que escucharlo, porque seguramente le va a poner su impronta, le va a poner cariño, le va a poner horas de trabajo en llegar a un buen resultado, y obviamente esas cosas uno como productor musical tiene que, es decir, hay que aprovechar

0: de entusiasmo.
1: También tal entusiasmo que fue el único invitado que metió un instrumento. Tocó la guitarra Slide.
2: ¿Él la hizo?
1: Sí.
2: Mirá qué lindo.
1: El único invitado.
0: El único. Ahí va lo mismo. El método, claro, entre comillas, decía que no, que los invitados solo cantan.
2: Y esta canción, mira, no aparece en, aparece en And Your Man, que es el disco del 88, Leonard Cohen, pero tiene una versión primera que es del 86, que la grabó Jennifer Warnes. Muchos recordarán a Jennifer Warnes por cantar con Joe Cocker el tema de Reto al Destino, ¿no? Esa gran balada que fue hermosa. Y el, no recuerdo ahora quién es el productor del disco, pero era amigo de Sir Ray Vaughan. Y le dijo, ¿querés grabar? Estoy grabando un disco de homenaje a Leonard Cohen con Jennifer Warnes, que había sido corista de Leonard Cohen. Y la primera versión de First We Take Manhattan es de ese año, de 1986. Escuchemos a Sir Ray Vaughan y a Jennifer Warnes haciendo este clásico.
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0: esa guitarra inconfundible ya, ¿no? Y hablaba de eso, ¿no? De las diferentes formas que puede tener una canción, ¿no? Y Leonard Cohen le cedió esta a Jennifer Warnes, pero después, bueno, invitaron, como decían ustedes, ¿no? Esas cosas que no hay un método, y apareció así Roy Vaughan y también la grabó, y fue realmente, habrá sido mágico ese momento, ¿no? ¿Cuánta apertura tiene que tener el productor y el creador del proyecto cuando se aparece un momento de cambio, ¿no?
1: Sí, por un lado yo, en el último Café Berlín, cuando saludamos al final, dije una frase que se me ocurrió en el momento, pero que creo que es muy cierta, que es, con buenas canciones todo es fácil. Y mucha gente compara a Cohen con Dylan, y creo que en realidad el gran punto en común que tienen es que son unos compositores que sus canciones muchas veces trascienden más que ellos mismos, claro, ¿no? Hay muchas canciones, lo que te decía, mucha gente piensa Aleluya, la canción de Shrek, no la canción de Leonard Cohen. Claro. Es más, la versión famosa de Aleluya no es la versión de Leonard Cohen. Es como, no, se me escapó el nombre del que canta la versión de Shrek.
0: Ah, sí, de Jeff Barker.
1: Es claro, que murió muy joven.
0: Sí, sí, sí, sí.
1: Y así como mucha gente piensa que Knocking on the Heaven's Door es un tema de Guns N' Roses, y es un tema de Dylan, y así mucho. Bueno, tiene eso, o sea, son grandes compositores, gente que tiene mucha musicalidad y muchas cosas para decir.
0: Gustavo, el bajo es fundamental en una canción de Leonard Cohen, ¿no?
2: Sí, depende, también depende de qué canciones hablemos. En esta, sí, por ejemplo, ¿no? Las que llevan más banda, más rock.
0: No, lo noté en el ensayo, en el ensayo que está en YouTube, lo vi todo. Y el bajo.
1: Ah, el de ayer a la noche.
0: Sí, sí.
2: Ah, lo viste.
0: No, el de ayer a la noche, en alguno que publicaron hace un tiempito atrás.
2: El del estudio.
0: El del estudio. Ah, el del estudio que grabaron. Vi, y bueno, como que el bajista que canta, que lamentablemente no recuerdo el nombre, pido
2: Nicolás,
0: disculpas.
2: Nicolás.
0: Como que también tiene una fuerte presencia, no solo en la voz, sino tocando. Y el bajo en los silencios también, ¿no? Como que como haciendo la canción crecer hasta en eso, ¿no?
2: Y pasa que es muy bueno, Nico.
0: pero tiene mucho de eso, ¿no?
2: Y sí. Aparte, Nicolás canta muy bien también. Entonces es como un punto muy alto en la banda.
0: ¿El show de Samartáis va a ser un poco lo mejor de los dos discos? ¿O vas a hacer los dos discos?
1: No, está el 70% de cada disco, y no me acuerdo si hay algún tema. No, son todos temas que están en los discos, los que vamos a hacer. Lo más importante es armar un show, que el show en sí es un show de una hora y media, que el show se desarrolle de una manera linda, que pase por distintos climas, pasa por momentos bastante íntimos y después por momentos más para arriba. Y nada, la verdad es eso, son canciones tan lindas y tan espectaculares que el show se pone bien emotivo.
0: Con estos shows, ¿qué fueron tomando de la gente cuando bajan del escenario ustedes, si tienen contacto a eso, que leen las redes sociales? Porque es un show, un espectáculo que es muy puntual, o sea, que es muy lindo también que se haya, uno tenga la oportunidad de poder disfrutar de estas canciones, ¿no? Pero que no es muy común verlo. O sea, sí, básicamente eso, ¿no? ¿Qué reciben ustedes del público?
2: Mucha emoción en general, cosa que no pasa siempre, ¿viste? Pero en este espectáculo ha pasado, cuando tocamos en la trastienda, ¿viste? La gente se emocionaba y sí, te lo transmitía después del show.
0: Claro, obviamente. Sí.
2: Y es copado, re lindo. Para un artista no hay cosa más linda que esa, ¿viste?
1: Y aparte, al hacer las canciones en español, claro, le damos la posibilidad a la gente de no solo emocionarse por la musicalidad, sino entrar bien profundo en lo que está diciendo la canción. Uh-huh. A veces no es tan sencillo entender, pero cuando escuchas las palabras en español, te cala más hondo, claro, ¿no? Porque
0: y vas descubriendo también nuevas formas, ¿no? Porque uno la tuvo siempre de una manera y de repente podés disfrutar y entender bien. Yo no sé inglés. Y lo primero que uno hace hecho en YouTube, cuando empezó a masificarse todo, fue buscar la traducción de cada una de las canciones al principio. Bueno, después, si no, en Google, poner el traductor y a ver por lo menos qué decía. Porque Cohen, Bob Dylan, Lou Reed, montón de músicos, que la letra es fundamental a la y canción.
1: Eso, o sea, creo que fue un poquito la base también del proyecto, como revalorizar las líricas dentro de la música pop, que hoy capaz está un poco, claro, devaluada. Sí. Y por eso el proyecto también se llama El Poeta, claro, ¿no? Porque en eso quiero decir, no solo vas a escuchar música, sino vas a escuchar poesía, la letra.
0: Quien participó también del volumen 2 de El Poeta, Canciones de Leonard Cohen en Español, es Juan Rosasco.
3: Hola, ¿cómo andan? Soy Juan Rosasco y quería dejarles un saludo muy grande a Mario y a Eduardo. Gracias por convocarme. Soy muy feliz estando, bueno, siendo parte de esta movida tan linda que es Leonard Cohen en español. Gracias, besos y abrazos para todos.

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0: otra sorpresita, ¿no? Juan Rosasco.
1: Sí, Juan Rosasco, yo lo admiro. Aparte que es un gran amigo, es un gran compositor. Hace un gran compositor, Juan Rosasco.
0: Sí, a mí me gustó mucho cuando descubrí la banda que tiene él. La verdad que me gustan las personas que ahora hacen canciones, que no es muy fácil de encontrar, ¿no? Y su banda hace canciones, ¿no? Igual lo que me gusta de los mensajes y esto, este laburo que hicimos, es la frescura y la gratitud que les dan a ustedes, las gracias por haber formado parte de este proyecto, ¿no? Yo creo que muchos no se habrán imaginado que ustedes pensaron en esa voz para formar parte de El Poeta Canciones de Leonard Cohen en Español. Y
1: pienso que los invitados sienten que, en general, todos se sienten que le encontramos, como decían en las cosas, el novio para la novia. Te digo la verdad, con el único que la pifiamos en un momento, y te voy a explicar por qué si tengo tiempo, fue en un momento con Pablo Pandolfo, que es una historia, creo que te la conté la otra vez que vine, cuando habíamos pensado en una canción muy triste, muy deprimente en algún sentido, pensamos en Pablo Pandolfo, y lo llamé a él, y me dijo, mira, yo en este momento estoy en un momento mucho más alegre de mi vida. Habíamos pensado en So Long Nancy, sí, que es un tema muy, muy, muy para atrás, pero bueno, ahí fue un error de producción mía, que en su momento pensé en el Pablo Pandolfo de hace 40 años, no en el Pablo Pandolfo de hace 6 o 7. Lamentablemente grabó una canción hermosa que está en el volumen 2. Fue uno o dos meses antes de que él fallezca, y es lo que más me llena de...
0: ¿La canción la eligió él?
1: Claro, cuando él me dijo, mira, el tema que me estás proponiendo es muy triste para mí en este momento de mi vida. Entonces le propuse dos o tres canciones y la eligió él.
0: Porque eligió nada más y nada menos que Love Itself, ¿no?
1: Love Itself, claro. Love Itself,
0: sí. The New Song, de un disco del 2001.
1: Uno de mis discos favoritos.

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0: Estamos escuchando a Nito Mestre, pero estamos en compañía de Mario Zipperman y Gustavo Roca, que son los creadores de este proyecto. Participan del volumen 1 Daniel Herrero, Leo García, Ariel Minimal, Emilio del Huercio, de Ricardo Tapia, Nito Mestre, como estábamos escuchando, Silvina Garré, bueno, Claudio Kleiman, como lo nombramos también, Pablo Pandolfo, Juan Rosasco y Paola Acosta, que también nos escuchamos, Teresa Parodi, bueno, muchos, muchos artistas más, ¿no? Adrián Jansón, viejo amigo también, ¿no? Sí. De muchos años. Mario, al momento de grabar un tema, ¿cómo es la atmósfera del estudio? Porque también se necesita un clima especial para este tipo de grabaciones. ¿Cómo lo vas manejando?
1: Mira, mi estudio tiene algo que está bueno, que es un estudio muy chiquito. Entonces, en general, el clima es de mucha introspección, de mucha tranquilidad y calma. Ya los grandes estudios que todavía existen, pero que se usan menos últimamente, tienen sus cosas, ¿no? Porque muchas veces ves pasar gente, hay estudio A, estudio B, estudio C, te cruzas en el bar con otros músicos, que también es un lindo clima. Pero en el caso nuestro, mi estudio es chiquito, íntimo, y tiene eso, ¿viste? Que viene bien para la música que estamos haciendo de Leonard Cohen.
0: Y primero se graba la pista, toda la banda, y después vienen y ponen las voces. Porque como bien decía Gustavo, por ahí cada músico quiere dar una impronta diferente y se tiene que ajustar a lo que ya está grabado. ¿Cómo lo hacían?
1: En general, en las producciones musicales de la música pop, a partir de los años 60 y pico, las voces se suelen hacer al final. Muchas veces, cuando una vez que elegimos alguna canción, a veces hay que adaptar algunas cosas, a veces nos ha pasado
2: tener que cambiar la tonalidad, a veces que es grabar todo de nuevo.
1: A veces nos ha pasado tener que cambiar la tonalidad una vez que encontrábamos quién era la persona para cantar. Pero en general grabamos la música con una voz de referencia que graba Gustavo ya en español, con una traducción ya hecha, pero no definitiva al 100%, una aproximación. Y eso con el tiempo después hace que corrijamos algunas cosas de la traducción, y una vez que se incorpora el cantante que va a cantar, hay como una nueva revisión, sobre todo en algunas palabras o armado de frases, porque no todos los cantantes frasean de la misma manera. Claro. Entonces, a veces la simpleza de cambiar el verbo de lugar por el pronombre o una palabra por otra hace que el cantante que viene a participar puede interpretar mejor. Entonces se hace un ajuste fino.
0: Beer on the Wire, estábamos escuchando a Nito Mestre, ¿no? Un clásico de Leonard Cohen también, del año 69, de su segundo disco. Recordemos que Leonard Cohen empezó casi de grande, ¿no? A grabar canciones, y le dijeron a la discográfica: usted ya está muy mayor para poder grabar.
1: Bueno, este tipo grande de dentro de los cánones de aquel momento, de la música pop, ¿no? Donde los grandes triunfadores eran casi post-adolescentes.
0: Claro.
1: Nosotros, que somos fanáticos de los Beatles, siempre decimos: uy, los Beatles, estamos viendo Get Back, en ese momento tienen 29 años. Claro. Y están en esta etapa de su vida, una locura. Sí. La música pop trajo, y los Beatles, todo eso, entramos en la era del vértigo,
0: ¿no? Sí, es verdad. Y un músico que grabó esta canción también, Beer on the Wire, más allá de que la grabó antes de fallecer, en el 2002-2003, Johnny Cash, fue Joe Cocker, quien en 1969 registró este tema.

0: Joe Cocker haciendo un tema de Leonard Cohen en el año 69. Leonard Cohen había sacado su primer disco en el 67, el segundo en el 69, y ya Joe Cocker le grababa una canción, ¿no? Aquí en el programa hablamos mucho de música fuera del aire y en el aire también. Y me contaba Mario que lo viste a Cocker en su primer concierto aquí en Argentina.
1: Claro, o sea, Joe Cocker triunfa en Woodstock, que es en el verano 69. Americano del 69. Y después de ahí inicia una gran gira mundial que se la produce el peticito de gusto, el productor, el que anda en la el que anda en la motito al principio, y viene acá a la Argentina, le arma una banda, primero con todos tipos sobrios, porque Joe Cocker había quedado completamente heroinómano y alcohólico. La banda actuó con tipos sobrios que eran de Boston, era un plomazo, entonces le pone a Nick Hopkins, que no era tan sobrio, y a Bobby Keith, el saxofonista, que parece que era un demente, más demente que Joe Cocker. Y viene acá a Argentina en el 75, un concierto en Luna Park increíble. Empezó 2 horas tarde. ¿Por qué? Porque era la producción argentina era tan de novatos que no había un Marshall. Le pidieron el Marshall a Ricardo Soule. Ricardo Soule creo que vive por Quilmes, por ahí. Claro. Fueron a buscar el Marshall y Ricardo Soule no estaba en la casa. Entonces el concierto empezó como 2 horas más tarde. Pero Joe Cocker...
0: Pero aparte de verlo en ese momento, ¿no? Tremendo. Porque tenías el póster de Woodstock todavía. En la cabeza tenías la versión de... Exactamente, claro. ¿No? Y todos los primeros discos de él, que fueron gloriosos también, ¿no?
1: El póster y largas noches en el cine arte de ahí abajo de la 9 de julio para ir a ver esas películas en la sesión de trasnoche.
0: Claro.
1: Y nada, ver a Joe Cocker en vivo, fui con mi hermana, me voló la cabeza. Me voló la cabeza... Y recomiendo a todos que busquen la película Mad Dog and Englishman, Perros Rabiosos Ingleses, que es la gira del año 72 o 73 de Cocker por Estados Unidos, con Lion Russell, con Don Preston, con Rita Coolidge en coros. Es espectacular, como mostrando lo que era el rock en sus inicios.
0: Mucha adrenalina en aquellos años, donde estaban, bueno, ustedes como músicos también aprendiendo. ¿Son de escuchar las versiones más allá de las originales de los temas de Cohen, como cada uno le fue poniendo su impronta, pero parten de ahí un poco, o de versiones en vivo, o de versiones de otros artistas? ¿Cómo fueron armando la musicalidad de cada uno de los temas?
2: Algunas canciones, honestamente, se me ocurrió agarrar la guitarra acústica y, bueno, a ver, llevarla un poquitito para el lado más del folk,
0: claro,
2: americano. Y...
0: Eso es lo que más te gusta a vos, lo que más te representa ese estilo musical,
2: sí,
0: ¿no?
2: Claro, sí. Soy muy fanático de todo el folk americano, Crosby, Stills, Nash, Bob Dylan, toda esa onda, Simon y Garfunkel. Y bueno, llevándolas para ese lado y después... Bueno, ahí sale
0: ahí
2: la
0: nace,
2: canción, ahí nace,
0: ¿no?,
2: la canción, sí. Otras escuchamos versiones, por ejemplo, Aleluya, yo conocía la versión de Sheryl Crow, no sé si la ubicás.
0: Sí.
2: Y me había gustado, de hecho la toqué en una época, pero no conocía más de Leonard Cohen que eso.
0: Claro. Y después te fuiste descubriendo otras cosas.
2: Y después, sí, obviamente, con este proyecto. Y
1: tenemos algo bueno.
0: Sí.
1: No somos fanáticos enfermos, claro, de Leonard Cohen. Entonces todavía nos sorprendemos.
2: Sí.
1: Que eso está bueno. Que
2: y
1: no
2: encontramos canciones que no conocíamos, que están buenísimas, y grabémosla, ¿viste?
0: No. Convengamos que no ha tenido tantos hits como para decir, bueno, hagamos la lista de temas que ya sabemos todo. Y eso te da la posibilidad también de descubrir un repertorio diferente.
1: Y una,
0: ¿no?,
1: trayectoria de muchos años, desde el año 68, 67 hasta el 2015. Son, por más que hubo unos años que no estuvo muy
0: claro,
1: activo.
0: Claro, fueron 12, 13 discos que editó de estudio.
1: Claro. Pero al ser en un trayecto de años tan largo, los discos son muy distintos unos de otros, por más que tienen como hilo conductor su voz, su poesía, su manera de componer.
0: A mí me gusta mucho la etapa con Sharon Robinson como cantante, que lo ayudó también a trabajar a él. Bueno, siempre la voz femenina en las canciones de Leonard Cohen siempre tuvo una distinción, ¿no? Y tuvo la misma preponderancia que su voz, digamos,
2: sí,
0: ¿no?
2: Y él, creo que él era como acomplejado de su voz, entonces buscaba también suplir eso con los coros de las chicas.
1: Y él, mucha de su poesía, y eso tiene también mucho que ver con su vida romántica, que fue bastante ajetreada, y tiene como la mujer es algo que está muy presente en sus canciones.

0: Ariel Milimal está cantando, un viejo amigo, ¿no?
1: Sí, gran
0: creo que también, yo lo tengo ahí arriba como Sergio Rodman, también compañero tuyo, y vos también, amante de la música. De no importa el género, lo importante es que el sentimiento, ¿no?
1: Sí.
0: Y eso es lo que demuestra él también, ¿no?
1: Ariel, gran melómano, o sea, igual que Sergio, como decís vos, gente que escucha mucha música, que sabe mucho de música. Y también gran compositor y gran cantante.
0: Claro, pero se ha grabado con Lito Nevia. Ha grabado, bueno, con Pez hace muchos años. Ha tocado con ustedes, con los Fabulosos Cadillacs. Ha diferentes. Bueno, arrancó haciendo esa movida de Manchester con Martes Menta. Ahí lo vi yo en obras con Soda, me acuerdo. Y hace mucho tiempo atrás. Tiene de eso, ¿no?
1: Bueno, pues es un tipo muy talentoso y. Con un amor y un respeto hacia la música y a todo lo que él hace que vale la pena escucharlo.
0: Nombraste a Teresa Parodi, que quizás un hombre prejuicioso dice no tiene por qué cantar en un cosa en el rock, le gustará o no le gustará. Después aparece un tanguero también haciendo un tema de Leonard Cohen.
2: Hola, ¿cómo andan todos por ahí? Acá Cucuza Castielo, cantor de tangos, amigo de la casa, amigo de Mario, amigo de Eduardo. Quería mandarles un abrazo fuerte. Tuve la suerte de ser parte de la primera parte, valga la redundancia, del poeta. De haber tenido el honor de grabar un tema tan emblemático como Chelsea Hotel. Y pude disfrutarlo siendo parte del asunto, pero también como público, lo que fueron las presentaciones. Y aprovecho para agradecer, ¿no? Para agradecer que me hayan elegido para ser parte de esa idea, ¿no? Tan, tan noble, tan buena que es traducir las letras de Cohen. Así que, bueno, nada, mandarles un abrazo fuerte. Insisto, agradecer me hayan hecho parte del asunto. Y bueno, y desear lo mejor. Ahora sé que dentro de prontito van a estar ahí por el barrio presentándose en Café Berlín, así que estaremos ahí de público o cantando, pero les mando un abrazo enorme a los dos. Cucuza.
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1: Esta canción dedicada nada más y nada menos que a Janis Joplin, que hasta avergonzado Leonard Cohen dijo que no tendría por qué haber escrito esto y haber contado esa situación, ¿no? De ese encuentro íntimo que había tenido con Janis Joplin en el Chelsea Hotel, nada más y nada menos.
2: Bueno, pero fíjate vos, escribe esta canción sobre ese tema que Paz no debería haberlo divulgado, con cuánto más poesía que Shakira cuando escribe sobre Piquet, que era su esposo, ¿no? Que dice, habla del fitito, del twingo, sí, de no sé qué. Fíjate la diferencia que uno puede hacer de, aún equivocándose, escribiendo una intimidad, que probablemente hubiera sido de buen caballero no decirlo, con cuánto más arte puedes hacerlo.
1: Claro, como decís vos, ¿no? De resaltar esto, Leonard Cohen, el poeta, ¿no?
2: Exacto.
1: Esa forma de decir
2: las palabras, ¿no? Bien dichas se toleran de una manera distinta.
1: Por eso es difícil el tema de la traducción, por eso hay que tener mucho cuidado con respecto a esta obra, ¿no? Porque como decíamos al principio, una palabra puede cambiar el sentido de una frase y ya no es lo mismo, ¿no?
3: Uh-huh. Sí, es muy complicado traducir. La verdad que era difícil. Nos ayudamos primero haciendo una traducción muy, muy cuadrada, literal, y después le buscábamos la vuelta. Yo por ahí lo llamaba Mario y bueno, como decimos,
2: claro, hay que conservar el mensaje, una métrica que entre el inglés y el español, en ese sentido se llevan bastante mal,
1: claro,
2: a nivel de acentuación y eso.
1: Por eso muchos músicos empiezan con bla bla, guachu guachu, mientras van tocando, como para ir bajando una idea, ¿no?
2: Exacto, es más fácil. Sí. Sobre todo en el rock parecería más fácil cantar en inglés que así el What's Wrong, Seven Time. Todos cantamos que parecemos, nos creemos que somos Mick Jagger.
1: Claro.
3: Claro, en inglés las palabras son mucho más cortas, casi todas son mucho más cortas. Entonces eso te complica mucho para una traducción, porque se te hace un choclo en castellano que no encaja en la métrica de la canción original.
1: Claro, y hay que cambiar un poquito, ¿no? Y
2: bueno, como todo proceso, en 10-12 años fuimos mejorando.
1: No, eso no, obviamente. Y aquí está el resultado, ¿no? Los dos volúmenes del poeta, Canciones en Español de Leonard Cohen, volumen 1, volumen 2. Escuchemos un clásico de Leonard Cohen.

0: Hay artistas que no figuran en estos dos volúmenes porque hay muchas canciones que están grabadas pero no editadas todavía, ¿no?
1: Exacto, claro.
0: Y entre ellos esta versión, ¿quién la iba a hacer? ¿O quién
1: esta,
0: la hizo?
1: Esta ya? Canción la grabó Víctor Heredia. La canción me parece perfecta para la voz de Víctor. Y Víctor, que yo no lo conocía personalmente, fue una sugerencia de Teresa Parodi. Teresa Parodi había grabó en el volumen 2 una canción hermosa, y hablando ella con Víctor Heredia le comentó que había grabado y me pidió, mirá las cosas lindas que te da esta profesión y este amor por la música, que te llame Teresa Parodi para preguntarle, che, ¿puede Víctor Heredia grabar una canción? Nah, ¿te pasa esas cosas? Claro. Que
0: ¿te sugirió cuál?
1: No, pero a mí So Long Marianne me suena perfecta para él. Y nada, cantó, nada, increíble, buenísimo. Pero nada, te van pasando esas cosas mágicas. O sea, la música tiene esa magia, ¿no? Que nunca es igual, que te posibilita llegar a lugares insospechados.
0: Claro.
1: Y que te pasan estas cosas casi cómicas, ¿no? Que te llame Teresa Parodi como para preguntarte si su amiguito Víctor podía grabar una canción.
0: Y aparte, increíble. Como decíamos, te saca también de ese prejuicio, ¿no? Decir vos, Víctor Heredia o Teresa Parodi o algún otro artista, que decís, no lo tenés relacionado, y está buenísimo, ¿no? Descubrir desde el lado del que tiene el prejuicio, qué bueno que forma parte de este proyecto, ¿no?
2: Sí, sí, sí, tal cual. Porque vos, claro, descubrís que cada artista puede interpretar canciones a su manera y canciones que vos por ahí no te imaginabas interpretadas por él, y bueno, él la hace propia, digamos.
0: Juan Subirá participó también, sí, en vivo, y también una canción que no está editada todavía, ¿no?
1: No, So Long Sin So Long Nancy, la canción deprimente que Pablo Pandolfo en su momento no
0: creo que
1: no
0: le viene bien a Subirá también ese
1: Juan,
0: tema.
1: Juan yo lo conozco hace mucho, aparte compartí durante varios años todas las madrugadas entregando a nuestros chicos en el jardín de infantes. Así que teníamos conversaciones a las 7 de la mañana. Bueno, tan temprano no entraban los chicos, a las 8, 8 y media, con lagañas en los ojos. Pero sí, sí, Juan interpretó el tema. Le gusta. Él tiene un par de libros que escribió, así que son bastante oscuritos. Y claro. Le gusta ir por ese lado con la música.
0: Sí, sí, se nota. Bueno, en la parte de Bersuit, los temas más sentidos o los más profundos, sí, tienen letra de Juan Subirá, ¿no?
1: Y su último disco solista, que algunas cosas se grabaron en mi estudio, se los recomiendo, con los botines puestos, se llama, bueno, sí, discazo.
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0: Coleman lo hace en vivo este tema.
1: Sí, también. En el caso de Richard, él dijo que este tema le encantaba. No sé si lo hizo después de que lo grabó con nosotros.
0: Sí, no sé, pero
1: lo hizo. Pero era un tema que él especialmente conocía.
2: Sí, de hecho la traducción la hizo él. Sí,
1: la traducción de ese tema le hizo Richard, que bueno, fue compañero mío en Los Encargados allá por los 80, para mostrar nuestra edad.
0: siempre decimos lo mismo cuando viene Mario, nos visita y hablamos. Nunca hablamos del presente, con su otra banda, Los Fabulosos Cadillacs, con su amor por la música. El otro día vi el documental y hablamos del documental del Stu Freepap, que aparece también ahí, está tu testimonio, junto de mucha gente que ha participado de aquel momento realmente increíble. Pero bueno, siempre está bueno también asentarnos y disfrutar la música de Leonard Cohen, ¿no? Este proyecto que tienen, que es realmente increíble. No te voy a decir Eduardo, Gustavo, bueno. Pero muchas gracias por haber venido aquí al programa Radio Continental.
2: Gracias por habernos invitado.
0: Gracias, Mario.
1: Gracias, un abrazo gigante, Gastón. Mil gracias acá a todos los amigos. Y está bueno tomarse un tiempo para escuchar música distinta.

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1: En el nombre de Dios Padre, Dios Hijo y Dios Espíritu Santo. Amén. Hola, ¿qué tal mi gente linda y hermosa? Mi adorada familia de Argentina, reciban el saludo especial y cordial a esta hora, como es de costumbre, a través de Radio Continental, de nosotros, sus amigos, sus consejeros de hoy, mañana y siempre, los maestros pertenecientes a la Unión Universal Esotérica del siglo XXI. Mucha gente visitándonos, mucha gente acudiendo a San Miguel, a Capital Federal y también en nuestra gira de suerte y sanación que ya está por finalizar en este maravilloso mes de septiembre. 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Vamos a iniciar con cosas maravillosas, con testimonios, con personas agradecidas. ¿Cómo es su nombre?
2: Carlos Gómez.
1: Carlos, cuéntale a la audiencia, ¿cuánto hace que usted me visitó por primera vez?
2: Hace 2 meses.
1: 2 meses. Usted vino desesperado. ¿Qué problemas eran los que tenía, hijo?
2: Que no tenía trabajo en la albañilería, no me salía nada.
1: No encontraba trabajo en lo que usted sabe hacer. Usted venía desesperado porque usted es el que ayuda en casa, ¿no? El que ayuda a su familia.
2: Claro, sí, sí, junto con mis hermanos también, pero no, anteriormente no me había salido nada.
1: Bueno, hoy en día está trabajando y puede ayudar. Yo le dije a usted que su suerte se la habían dañado, le hicimos una limpia con los cuarzos, le hicimos una magnetización, un florecimiento de su suerte, y hoy en día, yo quiero que usted lo diga de corazón a toda la gente que está en sintonía, la gente que nos está escuchando a través de esta prestigiosa radiodifusora, ¿qué cambios ha encontrado después de la limpia que le hicimos?
2: Y me ha salido mucho trabajo últimamente, me están lloviendo trabajos últimamente, la verdad. junto con mis hermanos, yo, y traemos más plata que antes a la casa.
1: Sus hermanos están trabajando ahora en la misma parte donde usted trabaja. Conoció a un ingeniero. Cuénteme que usted estaba muy contento porque ese ingeniero le estaba ayudando.
2: Claro, sí, conocí a un ingeniero que me dio trabajo y gracias a él tengo trabajo por todos lados.
1: Bueno, bendito sea Dios. ¿Qué le puede recomendar a toda esa gente escéptica, esa gente joven como usted, que a veces se le bloquean los caminos, que se sienten como acorralados porque no hay salida?
2: Y que lo visite, maestro, que lo visite, porque usted sí sabe ayudar.
1: Bueno, hermano, ¿usted lo dice de corazón?
2: Sí, maestro.
1: ¿Usted tuvo que hacer cosas raras, cosas en contra de su religión, de sus convicciones, hijo?
2: No, jamás.
1: ¿Todo en nombre de quién?
2: De Dios.
1: De Dios, primeramente.
2: Exactamente.
1: Bueno, hijo, gracias por su testimonio y que Dios lo bendiga. Hasta luego.
2: Igualmente, maestro.
1: 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Vamos a iniciar con la gente que se comunica a través de los audios.
3: Hola, maestro. Mi nombre es Miguel Ángel Vera. Mi fecha de nacimiento, 24 de abril de 1980. Mis números elegidos son 15, 16 y 20. Bueno, quiero contarles que tengo un negocio de ropa. Estoy mal en el trabajo. No estoy vendiendo nada. Bueno, espero pronto tener una respuesta a usted, maestro. Gracias.
1: Mi querido y apreciado Miguel, vemos claramente de que su suerte es una suerte maravillosa, pero su suerte se la tienen dañada. Y esto viene por parte de una ex empleada suya, por la que usted tuvo por ahí una relación paralela a su matrimonio. Ella es la culpable de todo lo que le viene pasando, de que su suerte venga mal, que las ventas hayan disminuido. Yo quiero que usted vaya y busque en la bodega. Ahí usted tiene un estante de color blanco. Quiero que usted busque, debajo de ese estante va a encontrar allí una situación pegada, que es como una bolsa negra de cuero, de piel. Adentro hay un poco de cosas que no puedo nombrar. Mi querido Miguel, yo quiero que la traiga a nuestro centro de consultoría. Si no la encuentra, pues no me visite, porque para qué voy a citar a un mentiroso, pero estoy hablándole con conocimiento de causa. 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Sí, señor. Este sábado vamos a estar atendiendo en Trelew, Chubut. Así que lo estaré esperando. Tráigame esa bolsa que le estoy diciendo. Nos vemos allí. Vamos a retirar ese daño, esa influencia negativa. Vamos a hacer un florecimiento de su suerte y va a ver cómo vuelve a vender. Usted tiene un almacén maravilloso. Está en una esquina prodigiosa de la ciudad donde usted vive. Venga, venga que yo le voy a ayudar. Tenemos la capacidad de ayudarlo, mi querido y apreciado hermano Miguel. Gracias por comunicarse. Gracias por participar. Todo esto le pasa por no estar protegido, por no tener un talismán, por no tener un amuleto. Pero no se preocupe que nosotros le vamos a ayudar. El día de su suerte es el día jueves, el planeta Júpiter, el color amarillo, la piedra, el ojo de tigre y el metal, el oro. El oro es el metal que le canaliza las buenas ondas, las buenas energías. Con responsabilidad le damos respuesta y contestación a la gente que llama, a la gente que se comunica. 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Vamos a escuchar otro testimonio, otra persona que nos visitó, y esto es lo que comenta, escuchemos. ¿Cómo es su nombre, hija?
4: Jennifer.
1: Jennifer, cuéntale a la audiencia, ¿cuánto hace que me visitaste por primera vez?
4: A eso es hace un mes, con problemas de mi emprendimiento.
1: ¿Hace un mes viniste?
4: Sí, hace
1: bueno,
4: un mes.
1: Uh-huh. Cuéntale a la audiencia, ¿cuál era tu problema? ¿Por qué tomaste esa decisión de venir a vernos?
4: Tenía el problema de mi emprendimiento de ropa deportiva.
1: ¿Tienes una empresa de ropa deportiva?
4: Sí, deportiva. Claro. Estaba yendo no muy bien, estaba invertí mucho en esa empresa, en ese emprendimiento,
1: y
4: el
1: no
4: cual no estaba
1: recuperar.
4: Dando resultados en aquel entonces.
1: Bueno, veo que gente que te debía,
4: sí,
1: habían personas que no te querían pagar.
4: Así es.
1: Había una lista bastante grande y estabas asustada porque ibas a perderlo todo.
4: Así es, lo ¿correcto? Iba a perder todo.
1: En la consulta te dije, no te preocupes, aquí veo claramente que hay una sombra negativa, hay una influencia maligna, hay muchas envidias alrededor tuyo. Uh-huh. Hicimos el tratamiento, dijiste, todo lo pongo en manos de Dios, te dije, así te va es. A ir bien. Uh-huh. Yo en la consulta te dije que buscaras algo en la oficina que tenías. ¿Qué fue lo que buscaste? Cuéntale a la audiencia, por favor.
4: Así es, usted, maestro, me mandó a buscar en una planta. En hecho, yo tenía esa planta, se murió. Fui, busqué, y en dentro de la planta
1: estaba en la tierra,
4: estaba sembrado, pero envuelto con una funda negra.
1: Ya.
4: Y como usted me
1: dijo... No me va a decir qué cosas. Bueno, había algo enterrado allí, usted lo... Y ahí fue donde agarró más fe.
4: Así es, así es.
1: Me trajo esto, hicimos la liberación total, completa, me trajiste la lista de la gente que te debía, empezamos a ayudarte. Hoy en día, después de un mes, ¿por qué estás acá? Cuéntale a la audiencia con el corazón abierto.
4: En efecto, todos los que, las personas, los proveedores que me debían a mí, de las empresas que trabajan conmigo y confían en mi trabajo, me han pagado la mayoría.
1: ¿Ya? ¿Todos?
4: Todos, sí, ya. Sí, en el 10% sí. Me han logrado cancelar la deuda que han tenido conmigo. He tenido más recomendaciones de empresas.
1: O sea, hay más clientes ahora.
4: Hay más clientes, el cual
1: yo te dije que te
4: me ha ayudado
1: que
4: un poco a mi empresa, el cual ya estoy pensando abrir otro.
1: Otra sucursal.
4: Ajá.
1: Okay.
4: Gracias a usted.
1: No, gracias a Dios que te puso en mi camino y la ayuda que recibimos. ¿Te mostré el rostro de la persona? En
4: así
1: la
4: pérdida
1: de la rosa, ¿quién era? Cuéntale a la audiencia, porque usted a veces piensa que tiene amigos, pero no hay.
4: Exacto. Bueno, era un familiar mío, muy cercano, pero esa persona ha estado trabajando para que yo pueda
1: quebrar.
4: Quebrar totalmente en mi empresa.
1: Pero no pudieron,
4: gracias a usted.
1: Dios, y gracias a Dios. A la ayuda que recibió. Usted también puede encontrar ayuda. Quiero que le diga de corazón a toda la gente que está en sintonía, ¿qué le puede recomendar con el corazón abierto después de haber atravesado esta etapa?
4: Que vengan, que el maestro es muy efectivo y que confíen.
1: Que confíen en Dios primeramente.
4: En Dios primeramente.
1: Última pregunta que yo hago siempre.
4: Sí,
1: ¿usted
4: dígame.
1: Tuvo que hacer cosas raras, cosas en contra de Dios, en contra de su religión?
4: No.
1: Nada,
4: no,
1: orar.
4: Nada, solo orar y pedir a Dios.
1: Bueno, muchas gracias por ese testimonio.
4: Ustedes,
1: mis amigos, también pueden encontrar esa respuesta, esa solución, visitándonos personalmente.
5: 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Vamos a ver a quién le corresponde la suerte. Sí, aló.
6: Aló, hola.
5: Muy bien, ¿con quién tengo el gusto?
6: Federico Vanega.
5: Federico Vanega. Muy bien, Federico, gracias por confiar en nosotros, gracias por participar en el programa. Federico, yo quiero que le cuente a la audiencia su fecha de nacimiento.
6: El 21 del 08 del 55.
5: 21 de agosto del 55. Bueno, veo que es un hombre muy recorrido. Ya vamos a hablar de eso, de cosas maravillosas que han pasado en su vida, pero también de lo que le está pasando ahorita. Federico, quiero que cierre sus ojos, se concentre en todos sus problemas, piense en todo lo que quiere consultarme, y quiero que por favor me va a decir tres cartas del 1 al 22. Yo tengo los 22 arcanos en mi mesa de trabajo, y por medio de esos arcanos vamos a descubrir lo que pasa en su vida y a través de su fecha de nacimiento. Federico, por favor, tres cartas del 1 al 22.
6: El 9, el 5 y el 2.
5: El 9, el 5 y el 2. Muy bien, Federico. Veo que es un hombre que nació en una familia humilde, pero una familia que logró darle estudio. Logro visualizar, mi querido y apreciado hermano del alma, de que terminó la secundaria, pero decidió salir a trabajar por su propia cuenta. Aprendió de un tío suyo todo lo que tiene que ver con la construcción.
6: Sí, exactamente.
5: ¿Qué tío fue el que le enseñó?
6: Mi tío Alberto.
5: Bueno, muy bien. Aquí vemos claramente, hijo de Dios, de que le iba muy bien, económicamente estaba muy estable, le faltaban manos para usted trabajar. Se daba el lujo de decirle a algunos contratistas, no puedo trabajar porque ya tengo comprometido 3-4 meses. Económicamente le iba muy bien, tiene su propia casa, tiene su esposa. Vemos que tiene dos hijos.
6: Dos hijos, exactamente.
5: Bueno, muy bien. Aquí vemos claramente de que le iba muy bien, pero hace cerca de un año para acá mi querido amigo, viene de mal en peor. La suerte lo ha abandonado. Vemos, estimado y apreciado hermano del alma, de que se siente cansado, a veces no tiene ganas de levantarse ni de la cama, se siente muy triste porque usted era un hombre muy activo sexual, pero últimamente con su esposa no funciona, todo para atrás. Yo quiero que le cuente usted a la audiencia qué es lo que está pasando. En el campo sexual, ¿qué es lo que está pasando?
6: No, voy bajo, voy para atrás, no sé qué me está pasando, la verdad no entiendo qué me está pasando.
5: Bueno, hijo, aquí vemos claramente de que usted era un hombre que podía normalmente, pero que últimamente viene todo para atrás. Vemos claramente que hay un daño, hay una energía negativa, tuvo una discusión con un hombre que usted trabajó durante mucho tiempo y vemos que no ha conseguido estabilidad. Su suerte la tiene completamente negativa. Su salud la tiene deteriorada, mírese a un espejo, usted se ha envejecido prematuramente, mi querido y apreciado hermano del alma. Su esposa se quiere separar, no sé si ella le ha dicho algo.
6: Sí, me dijo que se quiere separar de mí por los problemas que tengo.
5: Ella piensa que usted no cumple en el hogar, es porque tiene otras mujeres, ¿se lo ha dicho?
6: Sí, me lo dijo. Sí.
5: Vemos claramente que usted no puede ni con su esposa, ni con otras mujeres, porque usted ya intentó probar con otras mujeres.
6: Claro.
5: Bueno, hijito de Dios, no le dé vergüenza, esto es un daño, hay una energía negativa. Yo voy a necesitar que usted nos visite cuanto antes. Quiero que me traiga usted 3 paltas verdes, que no vayan a estar maduras. 3 paltas verdes, yo le voy a explicar lo que vamos a hacer. Realmente la palta no es lo que vamos a utilizar la pepa, la semilla de esta palta, ¿ok?
6: Sí, maestro, muchísimas gracias.
5: Vamos a retirar ese daño, esa influencia negativa. Vamos a hacer que usted vuelva a trabajar con ese ingeniero, porque él lo quiere. Simplemente usted se comportó mal con él. Vamos a hacer un florecimiento de su suerte, vamos a hacer una limpia y va a ver cómo todo vuelve a la normalidad. Pero usted tiene que poner de su parte. Ya dio el primer paso, mi querido y apreciado Federico. Ahora necesito que venga. Si quiere puede venir en compañía de su esposa. No se va a separar. Vamos a hacer una limpia. Su esposa simplemente le ha agarrado como un rechazo a usted a través del mismo daño, la misma influencia negativa. Pero si usted habla con ella, ella también quiere arreglar las cosas. Quiero que me visiten y va a ver de qué forma y de qué manera todo se va a solucionar si Dios quiere, ¿ok?
6: Ok, maestro, muchísimas gracias.
5: No, dele las gracias a Dios que lo puso en mi camino. ¿Para cuándo va a venir?
6: La semana que viene, si le parece.
5: Ya me pídale cita a la secretaria. Venga y le garantizo de que todo se va a solucionar, ¿ok?
6: Ok, muchísimas gracias, maestro.
5: No, gracias a usted por haberse comunicado, gracias por participar. Así damos respuesta, ayuda y contestación a toda la gente que llama, a la gente que se comunica. No olviden preparar el vasito de agua para que...

0: 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Vamos a escuchar otro testimonio, otra persona agradecida. ¿Cómo es su nombre, hijo?
1: Luis Enrique Álvarez Vargas.
0: ¿Cuánto hace que usted me visita?
1: Aproximadamente un mes.
0: ¿Qué problemas tenía? Cuéntele tranquilamente a los oyentes y no le dé vergüenza porque es algo que hoy se tiene que sentir orgulloso porque lo superó. Cuéntele, ¿qué problemas tenía?
1: Yo tuve un problema muy grande que era una drogadicción, que era la marihuana y el alcoholismo. A base de eso, pues empecé a tener problemas en el negocio, mi vida social, mi vida amorosa. Todo se empezó a derrumbar, siendo que ya lo que ya había construido.
0: Bueno, yo le dije a usted claramente lo que estaba pasando, lo que estaba sucediendo, le expliqué que no era ningún daño, que no era ninguna influencia negativa, le hablé acerca de las malas amistades con las cuales usted cayó tan bajo, donde estaba a punto de perder su hogar, su familia, estaba a punto de perder hasta su negocio, porque los clientes, lógicamente, cuando usted se convierte en drogadicto, se vuelve irresponsable, no cumplía con lo que se comprometía, y lógicamente los clientes se le estaban alejando. Yo le expliqué que a usted que le íbamos a ayudar, usted vino y empezamos a hacer las terapias de control mental. ¿Le pareció difícil las terapias de control mental?
1: No me parecieron difíciles.
0: Hoy, después de un mes, ¿qué cambios ha visto después de habernos visitado nuestro templo de sabiduría, hijo?
1: No, pues la verdad, he visto unos cambios rotundos, o sea, todo ha sido muy, muy bien, han sido los cambios muy amplios, ¿no? Mi trabajo ya está mejor, mis clientes ya me llaman, gracias a Dios mi economía se está mejorando. Mi esposa, a pesar de que ya la estaba perdiendo, me aguantó y ella sigue conmigo, gracias a Dios la pude recuperar. Obviamente perdí esas malas amistades, efectivamente no sabía con las que me estaba metiendo las personas y me estaban haciendo daño. Yo dejé guiarme por ese vicio del alcoholismo, la drogadicción, y efectivamente pues fue mi problema. Gracias a Dios ya lo cambié.
0: Yo quiero que me mire a los ojos en este momento y me diga con sinceridad, me responda con el corazón en la mano, ¿usted ha vuelto a consumir droga, hijo?
1: No, ya no.
0: ¿Ha vuelto a tomar alcohol?
1: No, gracias a Dios ya no.
0: ¿Sigue haciendo las terapias? ¿Sigue haciendo estas terapias de control mental que le enseñé?
1: Sí, día con día.
0: Diariamente, como le expliqué, sí. ¿No? Bueno, muy bien, hijo. ¿Usted qué le puede aconsejar a toda la gente que está en sintonía en este instante, en este momento?
1: Pues efectivamente que esto es verdad, que vengan, que no se esperen a que me pase lo que a mí, a ese límite donde yo iba a perder a mi familia, que vengan rotundamente ya rápido, estos cambios son imprescindibles.
0: Bueno, hermano, esto se lo dice de corazón, ¿verdad?
1: Así es.
0: Hijo de Dios, gracias por su testimonio y que Dios lo bendiga.
1: Muchas gracias.
0: Continuamos con el programa. Centenares de personas no se pueden equivocar. 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
0: 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Vamos rápidamente con más audio, más gente que participa a través del WhatsApp.
2: Maestro, soy Damián Godoy, mi fecha de nacimiento es el 27/2/95, mis tres números es el 8, el 10, 17. Maestro, tengo problemas financieros. He abierto una parrilla móvil y he bajado los clientes. Estoy pensando en cerrarla y necesito de su ayuda, maestro.
0: Mi querido Damián, gracias por comunicarse, gracias por participar del programa. Las cartas se escoge el 8, el 10 y el 17. La primera carta me habla acerca de usted. Veo que viene de una familia humilde, trabajadora, que se fue a vivir al sur de la República Argentina porque lo llevó un hermano, donde económicamente les iba muy bien, pero de un momento a otro empezaron los problemas. Vemos que a su hermano lo despidieron, él ya se fue para Buenos Aires, usted se quedó con su esposa y con sus dos hijitas, luchándola directamente, mi querido apreciado amigo, en la ciudad de Trelew, donde económicamente le fue bien, pero de un momento a otro se vinieron las cosas para atrás. Vemos que usted tenía su propio restaurante, lo tuvo que cerrar, se puso a trabajar en la construcción, y ahora ni trabajo en la construcción le salía. Sacó un préstamo, colocó usted una parrilla ambulante, digámoslo así, está en una esquina, pero usted la arma y la desarma todas las noches, donde al principio le empezó a ir bien y de un momento a otro decayeron las ventas, no se vende, usted está desesperado, quiere salir corriendo, pero no sabe para dónde. Hijo de Dios, su suerte se la dañaron. Es importante de que nos visite, no me vaya a cerrar la parrilla, no vaya a vender eso. Acérquese. 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Venga en compañía de su esposa. Quiero que me lleve una botella de vinagre, por favor, de cualquier color, que sea vinagre. Y me va a traer, por favor, dos manzanas, una verde y una roja. La verde para usted y la roja para su esposa. Usted mismo se van a realizar una limpia y yo le voy a hacer una magnetización, un florecimiento de su suerte, y dedíquese a trabajar porque va a ver cómo le van a aumentar las ventas en esa parrilla ambulante que usted tiene, mi querido apreciado amigo. Una parrilla móvil, le puso usted ese nombre. Lo felicito, hay que seguirla luchando, no se preocupe. Le prometo, le auguro que después de esta parrilla va a colocar un local bien bonito y va a seguir adelante, mi querido hermano del alma. Todo esto le pasa por no protegerse, por no usar un talismán, un amuleto, pero yo lo voy a explicar de qué forma y de qué manera se va a proteger, mi querido amigo. Gracias por comunicarse, gracias por participar. El día de su suerte es el día miércoles. El planeta Mercurio, el color naranja, la piedra que debe portar siempre con usted, la amatista, y el metal, el bronce. El bronce es el metal que le canaliza las buenas ondas, las buenas energías. Con responsabilidad y conocimiento damos respuesta y contestación a toda la gente que se comunica, a la gente que participa a través de este maravilloso programa. Tenemos llamada, nos hace señal nuestro ingeniero sonido. Vamos a recibir llamadas en vivo, en directo, en este maravilloso día viernes, guiados por el planeta Venus, viernes 18 de septiembre de ese año 2026. Sí, aló.
3: ¿Con quién tengo el gusto?
4: Con Diana Laura González.
3: Diana, dígame su fecha exacta de nacimiento, por favor.
4: Estoy del 30 de noviembre de 1990.
3: Concéntrese y vamos a ver por medio de su fecha de nacimiento, hija de Dios, ¿ok? Aquí logro visualizar una mujer de un carácter muy fuerte, pero también muy noble. Logro visualizar de que últimamente anda muy nerviosa, muy alterada, que usted misma se desconoce porque usted era muy, muy alegre, pero últimamente se la pasa de malas.
4: Sí, tengo problemas con mi pareja ahorita en esta situación.
3: Bueno, aquí logro darme cuenta, hija de Dios, de que últimamente se la pasa muy nerviosa, pelean todos los días con su pareja, ¿verdad? Eso es lo más triste, que su hijo está viendo las groserías que se dicen, cómo se agreden física y verbalmente. Vemos claramente de que usted últimamente se ha vuelto una mujer de un carácter que ni usted misma se soporta. Hace como unos 4 meses rompió una cosa de mucho valor, ¿no?
4: No, ya tiene 3 meses apenas.
3: 3 meses, ¿qué fue lo que rompió, hija?
4: El televisor de mi sala.
3: El televisor de su sala. ¿Por qué? ¿En una pelea? Bueno, hija de Dios, aquí vemos claramente de que hay un daño, hay una energía negativa. ¿Usted tiene un hijo?
4: Sí, tengo un hijo de 5 años.
3: Con él. Ustedes viven hace más o menos unos 8 años, ¿verdad?
4: Sí.
3: Aquí vemos que él antes tenía otra mujer. Vemos que con él tiene un hijo, ¿no?
4: Sí, bueno, él dice que es su hijo. No, no creo.
3: Bueno, aquí vemos claramente que es esta mujer la que ha hecho cosas para que ustedes estén peleando, para que estén discutiendo rotundamente. Usted ya está cansada, usted a veces se quiere ir de la casa, ¿no?
4: Sí, me quiero ir otra vez, quiero regresar con mi familia porque ya no estoy bien con él.
3: No, hija, la solución no es eludir los problemas, no es irse, no es darle la espalda. Por el contrario, hay que afrontar esto. Usted no puede permitir que esta mujer se quede, se salga con la suya, digámoslo así. Aquí vemos claramente que esta mujer visitó a una persona que trabaja a través de influencias malignas, a través de cosas negativas, y es ella la que los quiere ver separados. Usted no puede darle gusto a ella. ¿Por qué? No por dárselas uno de terco, por su hijo. ¿Su hijo quiere mucho al papá o no?
4: Sí, es nada más porque pues mi hijo lo quiere mucho y yo no quiero que esta relación se destruya.
3: Pero a veces le agarra el arranque de irse. Bueno, escúcheme muy bien. Me va a visitar en mi centro de consultoría. Quiero que me traiga, por favor, una foto de su esposo. Y me va a traer una rosa de color blanco donde le voy a mostrar el rostro de esa mujer que es la culpable de todos los problemas que vienen aconteciendo en su casa, de que este hombre la trate mal, de que le diga groserías, que la empuje, que se porte como se está portando en este momento. Vamos a ayudarle a que haya armonía nuevamente en su hogar, que haya paz, que haya felicidad. ¿Oyó, hija? ¿Usted tiene mi dirección?
4: Sí, claro que sí.
3: ¿Tiene mi teléfono?
4: Sí, también lo tengo.
3: Bueno, Me va a visitar, me va a traer lo que le estoy pidiendo, la fotografía de su esposo, de su pareja, y me va a traer la rosa que le pedí. Yo le voy a explicar qué es lo que usted va a hacer en su casa, va a ver cómo va a limpiar todo, vamos a bloquear lo que esta mujer hace para que vuelva la armonía, la paz, la felicidad a su hogar. ¿Oyó, hija?
4: Ok, gracias.
3: ¿Se le habló con la verdad, hija de Dios?
4: Sí, muchas gracias.
0: No, gracias a usted por haberse comunicado. Así damos respuesta con responsabilidad, con profesionalismo, con ética a la gente que llama, a la gente que se comunica, a la gente que participa. Usted también puede participar, deje el miedo, deje el temor, deje la pereza. 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Vamos rápidamente con más respuestas. Tenemos aquí a una persona con el nombre de Damaris. Damaris, de fecha de nacimiento 16 de julio de 1987, las tres cartas que escoge: el 11, el 14 y el 19. La primera carta me habla acerca de usted. Veo que es una mujer profesional. Veo que se dedica a la auditoría. Usted es auditora, contable, mi querida, apreciada hermana del alma. Vemos que tiene su propia empresa. Económicamente está estable. Se está comunicando con nosotros por problemas y dificultades que están apareciendo en el campo de su salud. Aquí vemos claramente una resequedad en la piel, una picazón en la parte de la espalda, la cintura, el estómago, donde ya últimamente usted se hace vertir sangre, hijita de Dios, se ha echado cremas, ungüentos y nada le funciona. Está asustada porque piensa que es un daño. La segunda carta me habla que aquí no hay daño, eso es completamente natural. Vemos claramente de que usted está siendo víctima de unos parásitos que tiene en el estómago y también está siendo víctima de unos hongos. Hay un hongo que se llama el hongo cándida. Averigüe en el internet y vaya también a su médico. Usted va a tener que curarse este hongo cándida, mi querida apreciada hermana del alma, porque esto es la que la tiene enferma. Cuando no es una cosa, es otra. Hasta el dolor de cabeza depende de ese hongo cándida, mi querida apreciada hermana del alma. Para mí sería fácil decirle: si usted tiene un daño, tiene una brujería, tiene una maldad, visíteme. Pero ¿para qué le voy a mentir? Nosotros no hemos venido a mentirle a nadie, hemos venido a colocar una barrera entre la verdad y el fraude. Hija de Dios, gracias por comunicarse, gracias por participar. Vaya al médico cuanto antes y que Dios lo bendiga. Por eso la gente nos recomienda, porque hablamos con la verdad y nada más que la verdad. No venimos a comulgar en el altar de la mentira. Vamos a escuchar otro testimonio más, otra persona que lo visitó, y esto es lo que comenta. ¿Cómo es su nombre?
5: Diego Peralta.
0: Diego, yo quiero que le cuente a la audiencia, ¿cuánto hace que usted me visitó?
5: 3 meses.
0: 3 meses. Usted vino muy mal, vino decepcionado de la vida. Pero quiero que sea usted el que le comente a la gente, ¿cuáles eran sus problemas? ¿Por qué tomó usted la decisión de buscar ayuda?
5: Por el tema que yo económicamente de la brulería, hay gente que no me pagaba. Gracias a usted, que lo conoció usted, me empezaron a pagar. No me pagaron todo, pero...
0: ¿En qué trabaja usted?
5: Verdulería.
0: ¿Tiene una verdulería propia? Cuéntale a la audiencia.
5: Sí, sí, tengo una propia verdulería que me estaba haciendo mal, porque di mucho fiado y no me pagaban.
0: Bueno, su salud también estaba deteriorada, se la pasaba durante el día cansado. Cuéntele a la audiencia.
5: Sí, sí, estaba todo el día cansado, no tenía ganas de ir hasta la verdulería, dormía mucho, no abría la verdulería todos los días.
0: Bueno, usted me trajo la lista, yo le dije, tráigame la lista de la gente que le debe en una hoja en blanco sin líneas. Retiramos el daño, retiramos la brujería que le hicieron. Usted me trajo unos implementos que le pedí. ¿Sí se acuerda qué me trajo?
5: Sí, me acuerdo.
0: ¿Qué trajo?
5: La hoja en blanco de todos los la gente que me debía.
0: Y el vinagre con el que hizo la limpieza en su negocio, ¿no?
5: El vinagre y el resto que yo junté del piso.
0: La basura de lo que trajo. Sacamos ese daño. Hoy en día, después de 3 meses, ¿por qué está aquí sentado? ¿Qué quiere comentarte a la audiencia? ¿Qué quiere decirle usted a toda la gente que nos escucha? ¿Qué cambios encontró?
5: Encontré muchos cambios. Hay gente que me empezó a pagar. Estoy mejor económicamente, mi mujer me acompaña más seguido, no duermo tanto, mi mujer me acompaña más seguido a la brujería.
0: ¿Le está ayudando?
5: Me está ayudando un montón, gracias a Dios, me está ayudando un montón.
0: Ustedes estaban por separarse, ¿no?
5: Estábamos a punto de separarnos, ya estábamos separados casi.
0: Bendito sea Dios, usted vino un poco incrédulo, usted vino porque sus padres fueron los que le recomendaron venir. Hoy en día, ¿qué le puede recomendar a esa gente que tiene problemas en sus negocios, que no hay ventas, que hay gente que le debe mucho? ¿Qué les puede decir?
5: Que lo busque usted, maestro, porque gracias a usted yo pude salir adelante. Mi familia está mejor, mi papá está contento, porque me veía mal, deprimido, estaba siempre.
0: Bueno, hoy en día la cara es de alegría.
5: Sí, hoy la verdad estoy feliz, contento, hoy con mi familia, todo.
0: Última pregunta. ¿Usted tuvo que hacer algo en contra de Dios? ¿En contra de su religión?
5: Nada, nada en contra de la religión, nada. Todo con Dios, siempre sirviéndole al Señor.
0: Siempre con Dios por delante. Yo le pregunto esto porque hay gente que me confunde con brujo, con hechiceros.
5: Sí, no. Todo siempre con Dios, todo Dios.
0: Bueno, hermano, muchas gracias por su testimonio y que Dios le bendiga y que siga triunfando en su negocio.
5: Muchas gracias, maestro, y bendiciones para usted.
0: Continuamos con el programa. 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Ahí están escuchando ustedes la cantidad de testimonios. 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
0: 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Vamos a escuchar testimonios, personas agradecidas que nos visitan y que esto es lo que comentan. Escuchemos. Permítame saludarlo. ¿Cómo es su nombre, hijo?
5: Federico.
0: Federico, yo quiero que le cuente a la audiencia, ¿cuánto hace que usted me visitó?
5: Hace 2 meses y medio.
0: 2 meses y medio. Usted vino aquí muy preocupado. Yo quiero que sea usted el que le cuente a la audiencia cuáles eran sus problemas. ¿Por qué tomaron la decisión con su esposa de venir a visitarnos?
5: Por el tema de una herencia que tenía que cobrar sobre mi padre. Con 5 hermanos tuve mucho tiempo en cobrar, sin cobrarlo.
0: ¿Y muchos problemas?
5: Muchos problemas, muchas dificultades. Tuvimos muchos tropiezos.
0: ¿Peleas con sus hermanos?
5: Muchas peleas con mis hermanos por el tema de la plata.
0: Bueno, vemos también que tenía problemas en el campo de su salud. Cuente, que sea usted el que le cuente a la audiencia cuál era su problema.
5: Que no podía satisfacer a mi mujer físicamente.
0: ¿No podía tener relaciones?
5: No podía tener nada.
0: Usted fue al médico, ¿cierto? ¿Le dieron la pastillita de color azul? ¿Le funcionaba?
5: No me funcionó nada eso, nada me hizo.
0: Nada. Yo le dije a usted que había un daño. Yo le dije a usted que había una influencia negativa, un trabajo de brujería, que por esto había tantos problemas para poder ustedes disolver, vender esa casa y partir esa herencia que su padre pues les dejó. Yo le dije, deme un tiempo, yo le garantizo, vamos a retirar ese daño, vamos a retirar esa brujería, su salud va a mejorar, le vamos a ayudar en la parte económica, en la parte laboral. Usted tampoco tenía trabajo. ¿En qué trabajo usted?
5: De albañilería.
0: De albañil. ¿Y no tenía trabajo?
5: No tenía nada de trabajo, no me salía.
0: ¿Hoy en día cómo está?
5: Hoy, gracias a Dios, estoy bien, económicamente bien, mucho trabajo tengo.
0: ¿Qué pasó con la herencia?
5: La pude comprarme mi propia casita, gracias a Dios, con mi familia.
0: ¿Está contento?
5: Estoy feliz.
0: Yo quiero que usted le diga a esa gente incrédula, porque usted no creía en estas cosas.
5: No, la verdad yo no creía hasta que me hicieron llegar a usted.
0: Bueno, yo quiero que le diga a la gente incrédula que está en sintonía, ¿qué cambios encontró en su vida? ¿Qué le puede decir de corazón a esa gente?
5: Y que confíe, que vengan a ver al maestro, que el maestro siempre dice la verdad, y lo va a sacar adelante, gracias a Dios me sacó adelante.
0: ¿Y su esposa por qué no vino?
5: Porque está trabajando.
0: Ah, está laburando.
5: Sí, está trabajando todo el día ahora.
0: ¿Usted esto lo hizo con fe en Dios?
5: Con fe en Dios, con mucha fe.
0: Otra pregunta que le quiero hacer, ¿usted tuvo que hacer cosas en contra de Dios, en contra de su religión, de sus creencias?
5: No, nada de eso.
0: ¿Todo en nombre de quién?
5: De Dios.
0: De Dios Padre Todopoderoso. Yo se lo pregunto porque hay gente que me confunde con brujos, con hechiceros.
5: Sí, todo con cosas de Dios, todo Dios no pasó.
0: Bueno, gracias por su testimonio, que Dios te bendiga, hijo.
5: Igualmente.
0: 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Tenemos llamados, vamos a recibir llamados en vivo y directo, vamos a ver a quién le corresponde la suerte. Sí, aló.
7: Hola, maestro.
0: Hola, hijo, ¿con quién tengo el gusto, por favor?
7: José López.
0: Quiero que por favor me regale su fecha de nacimiento exacta, el día que usted nació, hijo, por favor.
7: 26/10/1989.
0: Vamos a hacer un puente telepático de mente a mente, de cerebro a cerebro. Quiero que cierre sus ojos, se concentre en todos sus problemas, José. Me va a escuchar únicamente por el teléfono y vamos a hacer un puente telepático. Quiero que me diga tres cartas del 1 al 22. Yo tengo los 22 arcanos en mi mesa de trabajo y a través de esas cartas le voy a decir claramente lo que pasa, lo que está sucediendo en su vida, José. Tres cartas del 1 al 22, por favor.
7: Número 3, 6 y 9.
0: El 3, el 6 y el 9, ¿correcto?
7: Correcto.
0: Muy bien, mi querido amigo, aquí veo claramente. La primera carta me habla acerca de usted, de su niñez. Tuvo una niñez maravillosa, muy querido, muy amado por sus padres. Veo que tiene uno, dos hermanos más.
7: Correcto.
0: Muy bien, mi amigo. Aquí veo claramente de que estudió, pero no terminó la carrera. ¿Qué fue lo que estudió?
7: Electricista, pero no terminé.
0: No lo terminó. Bueno, vemos que entró a trabajar. Veo que trabaja usted en un edificio. ¿Trabaja como conserje?
7: Sí, maestro. Ayudo con mi familia. Hago los trabajos de pintura, electricidad. Pero últimamente no me están llamando, no está saliendo trabajo, nada. Está muy complicado.
0: ¿A dónde hace los trabajos? ¿Ahí mismo para la gente, los inquilinos?
7: Para los inquilinos, sí, el departamento.
0: ¿Y no le han vuelto a dar ninguna changa?
7: No. Hace mucho que no nada.
0: Bueno, aquí veo problemas. A usted estuvieron a punto de despedirlo. A usted lo defendió, fue el sindicato. Por el sindicato no lo sacaron de ese edificio. ¿Verdad o mentira?
7: Verdad, maestro.
0: Bueno, aquí veo claramente de que anda enfermo. Se la pasa con dolores de cabeza insoportables, dolores en la boca del estómago, le duelen las piernas, de noche no puede dormir, no puede descansar. Cuéntenos, ¿qué es lo que siente en su cuerpo?
7: Y dolores de cabeza, mucho, mucha fatiga, vómitos, no puedo caminar, la columna... Realmente, yo soy una persona relativamente joven y no camino bien, no sé qué me está pasando.
0: Bueno, hijo, aquí vemos claramente, la segunda carta me habla de que esto no es natural, no es normal. Yo le voy a hacer una pregunta y quiero que me conteste con realidad, con verdad. ¿Usted tiene una planta a la entrada del departamento donde vive ahí en el edificio?
7: Sí, hay varias. Pero se están muriendo, las riego, todo, pero no sé, algo raro veo.
0: ¿Hay una maceta de color blanco donde se murió, como un pinito que había ahí?
7: Sí, verdad.
0: Bueno, le voy a explicar claramente. Yo quiero que usted saque completamente la tierra que hay dentro de esa maceta, mi querido apreciado hermano del alma. Ahí va a encontrar algo como una funda de piel, de cuero negro. Dentro de esa funda hay unas cosas que por respeto no puedo decirle, por respeto a la audiencia, hijo de Dios. Pero búsquela, tráigamela a mi centro de consultoría. Esto se lo dejó allí una mujer que vivía, ya no vive en el edificio, vivía en el edificio. Desde que esta mujer puso allí, todo mundo le agarró odio, bronca. Hay gente que prefiere contratar otros maestros, unos albañiles del exterior, para que le hagan los trabajos, que contratarlo a usted. ¿Se ha dado cuenta?
7: Sí, maestro, por eso es que lo llamo, porque se me hace muy extraño.
0: Bueno, esto tiene que ver con lo que esta mujer dejó puesto allí, por eso es que las plantas se están secando, hijo de Dios. Eso es una muestra clara, palpable e inequívoca. Veo problemas con su esposa se le viene cayendo el cabello, se la pasa enferma, se la pasa con dolores de espalda, cintura, igual que usted, mi querido apreciado hermano del alma. Yo le voy a proponer algo porque yo sé que usted es muy escéptico. Usted me llamó porque su esposa lo puso a escuchar el programa, hijito de Dios, ¿verdad?
7: Sí, verdad, maestro.
0: Yo quiero que vaya y busque esto. ¿Tiene una maceta de color blanco o no? No, la maceta no me la traiga. Quiero que saque la tierra que hay dentro de esa maceta. Présteme atención a lo que le estoy diciendo.
7: Sí, maestro, sí.
0: Va a sacar la tierra junto con su esposa. Dentro de la tierra va a escarbar. Ahí va a encontrar una bolsa negra, hijito de Dios. Esa bolsa es lo que me tiene que traer. No se vaya a poner a trastear con toda la maceta, porque yo quiero que me traigas esto. Si usted no encuentra esa funda de color negro en piel y dentro hay un poco de porquerías, pues no me visite. ¿Estamos?
7: Estamos, maestro.
0: Vaya, busque eso cuanto antes y venga con su esposa. Yo le garantizo ante Dios, le garantizo ante toda la audiencia que me sigue por tanto tiempo, de que vamos a retirar completamente esa maldad que esa mujer hizo y va a ver cómo su vida vuelve a la normalidad. Va a ver cómo esos dolores que tiene en el cuerpo se desaparecen, porque usted dice que no se puede ni enderezar, hermano.
7: Sí, verdad, maestro, sí.
0: Bueno, haga eso como le estoy diciendo y nos vamos a estar viendo, ¿ok?
7: Listo.
0: Y le repito, si no encuentra nada, pues no me visita, porque va a quedar a visitar a un mentiroso.
7: Listo, muchísimas gracias.
0: No, gracias a usted por comunicarse. Hijito de Dios, que Dios lo bendiga.
7: Igualmente, maestro.
0: Con responsabilidad, con conocimiento, con profesionalismo, le damos respuesta y contestación a la gente que nos llama, a la gente que se comunica, a la gente que participa a través de este maravilloso programa. Usted, mi amigo, también puede participar. 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Vamos a escuchar otro testimonio de otra persona agradecida.
3: ¿Cómo es su nombre, hija?
8: Lidia.
3: Lidia, cuéntale a la audiencia, ¿cuánto hace que usted vino a visitarme?
8: 2 meses y medio.
3: 2 meses y medio. Yo quiero que le relates a las personas, tú viniste muy triste, asustada, desubicada, sentías cosas que nunca has sentido. Viniste a la consulta y yo te expliqué todo, pero quiero que le digas a la audiencia, ¿por qué tomaste la decisión de venir con nosotros?
8: Tenía muchos problemas, tenía sueños raros, una atracción hacia mi mejor amiga, que es odontóloga. Y
3: ¿tú qué trabajas?
8: Soy también
3: odontóloga. ¿Eran compañeras?
8: Sí, somos compañeras.
3: ¿Empezaste a sentir qué?
8: Atracción hacia ella.
3: Bueno, en la consulta te dije, encontramos que se había ido una persona muy importante en tu vida, un ingeniero.
8: Sí.
3: Que era pareja. Tu pareja, ¿correcto? De un momento a otro se desapareció, ni por qué, ni dio explicación de nada. Empezaste a sentir cosas raras.
8: Hacia ella.
3: Hacia esta persona. Yo te dije claramente, aquí hay un daño, aquí hay una influencia maligna, tú no lo podías creer, porque era tu amiga. Te dije, ella se enamoró y ha mandado a realizar un trabajo, un ritual de amarre para ser tu pareja y por eso empezaste a sentir esos sueños. Hicimos el tratamiento, retiramos todo esto y te dije, te voy a mostrar el rostro. ¿Trajiste, qué trajiste para ver el rostro de la persona?
8: El pétalo de una rosa blanca.
3: De una rosa blanca. Sí. ¿Qué apareció en el pétalo? Cuéntale a la audiencia.
8: El rostro de mi mejor amiga. Y el...
3: Ese día lloraste, ¿no?
8: Sí, totalmente.
3: ¿Por qué?
8: No me lo creía. Pensé que no era cierto.
3: ¿Le comprobé con hechos o con palabras?
8: Con hechos.
3: ¿Volvió con el ingeniero? Cuéntale a la audiencia.
8: Sí, volví con mi expareja, porque ella también hizo un trabajo hacia él.
3: Para separarnos.
8: Exacto. Y ahora estamos mejor. Ahora tenemos una relación muy fuerte. Y yo corté lazos con esa persona.
3: ¿Eres feliz hoy en día? Quiero que le digas a los
8: muy días. Muy feliz. Más que feliz, estoy agradecida con usted, maestro.
3: Muy amable.
8: Que siempre sus tratamientos, sus consejos son los mejores. Les recomiendo totalmente.
3: Una pregunta que yo hago siempre. ¿Usted tuvo que hacer cosas raras en contra de Dios, en contra de su religión, para recuperar su pareja o para alejar a esta mujer?
8: No, nunca, maestro.
3: ¿Qué hiciste? ¿Todo en nombre de quién?
8: Todo a voluntad y nombre de Dios.
3: De Dios primeramente.
8: Totalmente.
3: ¿Nos recomiendas ampliamente?
8: Totalmente.
3: Muchas muy gracias por el testimonio. Que
8: muchas
3: Dios te bendiga
8: gracias.
3: Y que siga triunfando.
0: Centenares de personas no se pueden equivocar. Centenares de personas no pueden ponerse de acuerdo. 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Llegamos al final de este maravilloso programa. Hoy día viernes 18 de septiembre de este año 2026. Yo quisiera responder a toda la gente que está en línea, pero pero el tiempo no me lo alcanza. 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Coloque el vasito con agua al lado de su radio receptor y hoy, día viernes, repita conmigo.
9: Ven, Espíritu Santo, manda tu luz del cielo, Padre amoroso del pobre, don en tu don es espléndido, luz que penetra las almas, fuente del mayor consuelo. Ven, dulce huésped del alma, descanso de nuestro esfuerzo, tregua en el duro trabajo, brisa en las horas de fuego, gozo que enjuga las lágrimas y que reconforta en los duelos. Reparte tus siete dones según la fe de tus siervos, por tu bondad y tu gracia, dale al esfuerzo su mérito, salva al que busca salvarse y danos tu gozo eterno. Amén, Señor Jesús, que así sea. Bebamos los tres sorbos de agua, uno en el nombre de Dios Padre, otro en el nombre de Dios Hijo, y otro en el nombre del Espíritu Santo. Amén, que así sea. El resto de agua que quede en vuestros vasos, vamos a regarlo en nuestro sitio de trabajo, en nuestro campo, en nuestro hogar, en nuestro negocio, donde quiera que estemos en este momento, pero que tiene que ser en este momento que estamos en la presencia de Dios Padre Todopoderoso. Amén, que así sea. Queridos amigos, no me resta más sino despedirme de todos ustedes, deseándoles que Dios Padre Todopoderoso y Eterno les bendiga y le brinde salud, dinero y mucho, pero mucho amor. Hasta pronto.
10: Así de esta manera, estamos llegando al final de un programa más. 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
3: Permiso, buen día, gracias por estar con nosotros, gracias por compartir Primera Hora por Radio Continental. Vamos a disfrutar estas dos horas de radio hasta las 7 de la mañana y arriba el club de las 5 a.m. Estamos en viernes, gran noticia, viernes 18 de septiembre. El sol va a salir a las 7 y 3 minutos, se va a ocultar a las 18 y 43. Desde hoy tenemos luna en cuarto creciente. El día está bárbaro en cuanto a temperatura y porque está despejado, pero puede haber neblina. Y después se puede ir nublando, estar bastante gris, aunque con lindas temperaturas. Todo bastante bien hasta el domingo a la tarde-noche. Y ahora se agregan chaparrones para recibir la primavera el lunes. Bueno, pero ya te vamos a detallar todo. Aquí estamos con Diego Garnero y con Sergio Monzón. Buen día, ¿cómo estamos, Sergio?
4: Hola, buen día a todos. 5 de la mañana, un minuto a esta hora en todo el país. 16 grados 8 la temperatura en la ciudad de Buenos Aires. 65% la humedad. Viento del norte a 4 kilómetros por hora. Cielo despejado de momento. En algunos que otros lugares hay neblina. Mayormente nublado a partir de la media mañana. Mínima 14, máxima 23 para este viernes. Mañana sábado, entre 15 y 23 las temperaturas. Cielo parcialmente nublado, agradable, mayormente nublado hacia la tarde-noche. El domingo amanecemos con cielo parcialmente nublado, una mínima de 14 y una máxima de 25 para el día domingo. Por la tarde-noche empezarían las tormentas que se van a extender hasta la madrugada del día lunes, ya con chaparrones. El lunes mínima 16, máxima 20. El martes leve.
3: A ver, vamos al lunes, que es el día de la primavera y mucha gente hace planes. Chaparrones durante la mañana y nublado a la tarde, ¿no?
4: Exactamente. O sea, un día bastante feo. 40% de la probabilidad, dice el pronóstico a esta hora. 40% de chaparrones en la madrugada y mañana de lunes. ¿Explicó?
3: Bueno, aunque los especialistas explican que el equinoccio de septiembre, el inicio de la primavera, va a ser el martes 22 a las 21 y 5 minutos, pero todo el mundo la recibe el lunes, obvio.
4: Yo el recuerdo que tengo de toda cuando era purrete, 21 de septiembre.
3: No, el día de la primavera es el 21, pero viste que todos los años te dan la precisión del horario del equinoccio, el inicio exacto, bueno, va a ser el 22 a las 21 y 5, pero obviamente la primavera la recibiremos el lunes.
4: Exactamente, con una temperatura mínima de 16 para el día lunes, una máxima de 20, después descenso de temperatura, el día martes 10 de mínima, máxima 16, el miércoles igual, mínima 10, máxima 21, y el jueves nuevamente 14, máxima de 24. Así que bueno, en principio estamos ante un sábado muy bueno, con cielo parcialmente nublado, máxima de 23, el domingo un poquito más agradable y templado, el único problema es tormentas por la tarde-noche.
3: Exacto, y también la lluvia entonces el lunes a la mañana. Por hoy, por mañana está bueno, y lo que sí, hoy va a estar más nublado de lo que se esperaba. Ayer fue un día hermosísimo, con mucho sol, bien primaveral. Hoy va a estar más gris, más nublado. A ver, recorremos el país. Vamos a empezar por el noreste litoral porque es casi la zona más complicada. Han cerrado por 40 días otra vez la Garganta del Diablo en Misiones por el riesgo de crecidas ante el fenómeno del Niño. Está lloviendo mucho en el sur de Brasil, y hoy cómo va a estar por allí.
4: A ver, atención, parte de Chaco, parte de Formosa y parte de Corrientes está bajo alerta meteorológico. No acepta, a Posadas, Misiones en sí, pero bueno, estaba ahí, hay lluvias también. A ver, en términos generales, en el noreste 19.8 la temperatura, con tormentas, como te decía, máxima de 26, y está bajo alerta meteorológico gran parte.
3: ¿El noroeste?
4: El noroeste 15.3 la temperatura, lluvias aisladas, máxima de 22 grados y neblina.
3: Bueno, en este momento por esa zona tenemos la máxima porque está en San Fernando del Valle de Catamarca con 20 grados 4 y en La Rioja parecido 19.8, así que por allí las temperaturas más cálidas del país.
4: Mirá qué contraste, en la parte cordillerana de Catamarca y de La Rioja había alerta meteorológica por nevadas intensas.
3: Mira, pese a que tenemos lindas temperaturas a esta hora. Seguimos recorriendo, vamos al centro del país, ¿cómo está Córdoba?
4: 17 grados 6, parcialmente nublado, vamos a tener una máxima de 24 grados y a la tarde chaparrones.
3: Bueno, en Rosario
4: 12.8, ligeramente nublado, máxima de 25.
3: En Cuyo
4: 20 grados 1 de promedio, parcialmente nublado, máxima 26.
3: ¿Cómo está la costa atlántica bonaerense?
4: 11.9 hasta ahora, neblina, parcialmente nublado y máxima de 21 grados.
3: En Bariloche tenemos la mínima del país a esta hora, que es de 8 décimas sobre cero, pero con una sensación térmica de 1 grado 6 bajo cero. Bariloche, ¿qué se espera?
4: Exactamente, esa es la temperatura, está la sensación térmica hasta ahora, 1.6, parcialmente nublado, máxima de 18, atención, grande la amplitud térmica, hay 18, y lluvias por la tarde.
3: ¿Y en Ushuaia?
4: En Ushuaia tenemos 2.2 de temperatura, lluvias y nevadas, máxima 8 grados.
3: Perfecto, atención con la neblina para los que vienen manejando, ¿cómo está el tránsito?
4: A ver, de momento las circulaciones a los ingresos a la ciudad de Buenos Aires no presentan inconvenientes, no hay obras de momento en Panamericana, en Lugones, así que bueno, un avión de momento ingresará a la ciudad de Buenos Aires.
3: Bueno,
4: no
3: aprovechen porque...
4: No sé, en una hora.
3: Claro, en un rato no va a ser lo mismo. Son las 5:05, recordá, acá 16.8 la temperatura, linda.
4: Exactamente, muy agradable. Ya vamos a empezar a quejarnos, qué calor de mierda.
3: Hermoso. Claro,
4: ya vamos a empezar a quejarnos.
3: Hermoso, 23 de máxima, así que está todo para tener un lindo viernes, disfrutémoslo. Ahora, con el resumen de noticias más completo de la República Argentina, el de Primera Hora por Radio Continental. Vamos a empezar por el Congreso, porque en el Senado aprobaron la inocencia fiscal 2 y también dieron media sanción al proyecto de biocombustibles. ¿Sí? El Senado aprobó la inocencia fiscal 2 para incentivar el ingreso de dólares, para tratar de que salgan los dólares del colchón. Lo aprobó con total tranquilidad y suficiencia, 44 a favor, 23 en contra. Iniciativa para incentivar el ingreso de dólares al sistema financiero. Muchos guardaron los ahorros bajo el colchón para evitar persecuciones de gobiernos anteriores. Inocencia fiscal protege lo que es tuyo, destacó Patricia Bullrich, que es la autora del proyecto. Con el apoyo de aliados, entonces, tanta diferencia a favor el gobierno, 44 votos afirmativos, pese a que el peronismo lo rechazó. El oficialismo, entonces, con los aliados, convirtieron en ley los cambios al régimen de inocencia fiscal que ya habían sido aprobados por diputados. El gobierno busca sacar los dólares del colchón con esta inocencia fiscal 2. Veremos cómo le va,
4: la
3: pero ya es ley.
4: Yo, la percepción que tengo de todo este tipo de iniciativas siempre son un fracaso.
3: Porque la gente, obviamente, no tiene confianza.
4: No, de ninguna
3: viene
4: manera.
3: Recontra golpeada por décadas décadas.
4: De ninguna manera.
3: Entonces tienen miedo porque, además, ¿qué opina la gente? Si cambia el gobierno, te vuelven a cambiar la ley y te vuelven a meter la mano en el bolsillo.
4: Para mí son proyectos de pérdida de tiempo.
3: Sí, evidentemente está bien que un país tenga medidas para que... Si, imagínate lo que sería si los dólares de colchón se invirtieran en industrias, en proyectos, en generar trabajo. El país estaría mucho mejor.
4: Pero del corralito a esta parte.
3: Claro, no, y desde antes ya.
4: Para algo más cercano me refiero. Sí, ya está, no hay manera.
3: Y el corralito fue el golpe total.
4: Preferí que se te pudra en algún cajón de zapatilla antes de dárselo a los bancos.
3: Bueno, ese es el tema. Ahí está, bueno, están por todos lados los detalles. Los funcionarios públicos quedaron excluidos de los beneficios.
4: Bueno, eso está bien.
3: Eso está bien y ya lo habían cambiado en la Cámara de Diputados. Se amplía el régimen simplificado de ganancias, se limitan las facultades de fiscalización de ARCA, con lo cual el esquema reemplaza la declaración jurada tradicional por un mecanismo simplificado. Ya 330.000 contribuyentes que pagan impuestos a las ganancias optaron por el régimen simplificado. Veremos. Lo cierto es que ya es ley la inocencia fiscal 2. Y a la tardecita, con cambios de último minuto, el Senado aprobó el nuevo régimen de biocombustibles, que no es ley porque va a diputados.
4: Claro.
3: El proyecto es, te lo sintetizo, eleva los cortes obligatorios de bioetanol, hasta ahora eran del 12, pasan al 15%, y de biodiesel, hasta ahora eran 7, suben al 10%. Esto ahora va a diputados, que por el momento no tiene cronograma definido para su tratamiento. Así que, con algunos cambios, en el tema biodiesel, el Senado aprobó el nuevo marco regulatorio para los biocombustibles. Fue aprobado con 41 votos a favor contra 25 en contra. Ahora, más allá de todo esto que pasó en el Senado, el tema sigue siendo el que dijimos ayer al abrir. El proyecto de presupuesto y todo lo que tiene que ver, sí, con discapacidad, educación. Y Patricia Bullrich, ayer dijimos a esta hora, aunque ella todavía no había hablado, que estaba muy disconforme.
4: No, que trinaba.
3: Bueno, habló y volvió a distanciarse del gobierno, marcó diferencias. por el tema del presupuesto. No me tomen por tonta, dijo la jefa del bloque de La Libertad Avanza en el Senado, enojada, porque tiene razón, no le avisaron los cambios que iban a hacer sobre discapacidad en el proyecto de presupuesto. Dijo, es una bomba atómica. Hay una mesa política y está para que se discutan las cosas. Estoy en la mesa política y no me había enterado de esto. La verdad es que tiene razón. Volvió a cuestionar los cambios, apuntó contra el Ministerio de Economía, se quejó de no haber sido informada. Escúchala.
0: Sí, nos sorprendimos porque no nos avisaron. Estuvimos el martes en la mesa política discutiendo los fundamentos del presupuesto y de esto no nos avisaron. Pero bueno, vamos a ver cómo pasa. Es una discusión que estaba teniendo diputados respecto a los temas de discapacidad. Se han arreglado muchas cosas. Siempre falta y siempre se exige más. Pero bueno, veremos cómo viene la ley de diputados.
3: Y deslizó después una crítica hacia economía porque dijo, el presupuesto así como está, no sale, no se aprueba. Pero el presupuesto sale del Ministerio de Economía, dijo, como diciendo, de allí vinieron las modificaciones. Así que apuntó contra economía por la incorporación del recorte en discapacidad en el presupuesto del año que viene y agregó, no me tomen por tonta, duro. Dura pelea en el oficialismo por los ajustes en el presupuesto. Ahora, Infobae, a esta hora, sí, como principal título, dice: conflictos en el gobierno, Karina Milei está oficiando de árbitro en el cruce entre Patricia Bullrich y Caputo. Dice, falló la comunicación, es lo que le espetaron a Economía con cautela desde Balcarce 50. Martín Menem y Patricia Bullrich quedaron mal parados frente a los aliados, pero creen que se va a reencauzar la negociación en el Congreso. Pero claro, empiezan con desventaja en la previa de un debate tan importante como la reforma política y el presupuesto. Son los dos temas clave que están en el Congreso. Anoche, atención a esto, diputados de la... Esto es para ir hacia adelante, lo que puede pasar. Anoche, diputados de La Libertad Avanza reconocieron que van a modificar el proyecto de presupuesto 2027 para no eliminar la actualización automática de las AUH y de las asignaciones. Recordemos que el proyecto enviado al Congreso establece que las AUH y asignaciones familiares serían desenganchadas del actual mecanismo que tienen de actualización automática por inflación. Las subas dejarían de producirse de manera automática con el nuevo esquema. Los legisladores oficialistas reconocen que volverán atrás ese artículo porque así como está no va a ser aprobado. Esto decían anoche los diputados de La Libertad Avanza, sí, y pareciera lógico lo que decíamos ayer. Negocien y cambien esto, porque si no, claro, no puede pasar. Bueno, otros temas políticos importantes. Militares por civiles quedan a cargo de la Quinta de Olivos. El presidente Milei desplazó al personal civil que estaba a cargo de la seguridad de la Quinta de Olivos y lo reemplaza a la Casa Militar. Lo anunció la Casa Rosada. Los cambios se producen para elevar los estándares en un aumento de la inseguridad a nivel global. Lo cierto es que echan a 12 empleados de la Quinta de Olivos por supuestas filtraciones. Filtraciones al periodismo que habría hecho alguien que trabajaba dentro de Olivos. El gobierno confirmó 12 despidos y le pasa la seguridad completa de Olivos a la Casa Militar desde ahora.
4: Llamó la atención igual ayer cuando lo leí.
3: Totalmente, fue medio sorpresivo, pero el tema ya está decidido y comunicado. Javier Milei hoy viaja a Bahía Blanca, va a visitar dos empresas, se va a reunir con militantes a la tarde, va a viajar en compañía de la secretaria de la presidencia, su hermana Karina Milei, Diego Santilli, jefe de gabinete, es lógico que vaya, pero además suena como candidato a gobernador de la provincia y van a la provincia de Buenos Aires, a Bahía Blanca. Van a recorrer las instalaciones de la compañía Mega y de Luis Dreyfus y finalmente se van a mostrar en un acto con activistas libertarios a la tarde. Repito, Milei desembarca con Santilli en Bahía Blanca, habrá un acto partidario, el presidente suma al evento además a Sebastián Pareja, que es el armador en la provincia de Buenos Aires, y podría ir el ministro de Economía Luis Caputo. Así que hoy, Centro Informativo Bahía Blanca. Santilli ayer siguió reuniéndose con gobernadores, recibió al de Jujuy y al de Tierra del Fuego para negociar el presupuesto y la reforma electoral, que repito, son los dos temas claves que más interesan al gobierno en el Congreso. Kicillof mañana sábado va a lanzar el movimiento Derecho al Futuro en el Orden Nacional. Amplía la estructura más allá de la provincia de Buenos Aires. El gobernador va a encabezar un plenario de su espacio en la UTN de Villa Domínico, partido de Avellaneda. De esta manera, Kicillof apuesta al acto en Avellaneda mañana para dar señales de la candidatura y competir en una interna eventual en el PJ. Ahora, Clarín dice hoy muy destacado que Máximo Kirchner directamente le declara la guerra a Kicillof y que le va a pelear la provincia y están buscando otro candidato que le compita en la nación. Avanza con dos generales como aliados, dice Clarín. Los Kirchner, Máximo y su madre, Cristina, quieren mantener el poder en el territorio bonaerense. Buscan condicionar una eventual candidatura nacional de Kicillof. Y ahí el rol central lo tendrían Guado de Pedro y Sergio Massa. Y además agrega que hay una inédita batalla en las redes, donde la Cámpora lo está destrozando a Kicillof en las redes. Yo la verdad que no ando mucho por las redes.
4: No sé qué mundillo, qué porcentaje de la sociedad se rige por eso.
3: Es verdad. Sí vi, por ejemplo, un comentario muy fuerte ayer o antes de ayer de Mayra Mendoza, la intendenta de Quilmes, que suena como candidata a gobernadora por la Cámpora y que salió muy dura contra Kicillof. O sea que hay ahí algo de cierto. Seguimos con los datos políticos. Jorge Macri cerró la gira por Estados Unidos y al cerrarla ratificó el apoyo del PRO a Milei. También las coincidencias con Trump. El jefe de gobierno porteño estaba en Washington, se reunió con el presidente del BID, Ilan Goldfan, y también con la Cámara de Comercio de Estados Unidos, y confirmó el respaldo del PRO al presidente Milei y la sintonía con la agenda regional de la Casa Blanca. Pero ya que hablamos de Jorge Macri, surgió una inesperada disputa entre el gobierno de la ciudad de Buenos Aires y el colectivo LGBTIQ. ¿Por qué? Por la marcha del orgullo gay que va a ser justo el día antes de la llegada del Papa. La organización reafirmó la decisión de llevar a cabo la marcha del orgullo gay el 7 de noviembre, pese a la insistencia del gobierno porteño de que cambien la fecha porque un día después llega el Papa, comienza la agenda, ya la ciudad va a estar preparada para recibirlo. Pero bueno, la marcha parece que se hace el día 7. Así que así estamos con los temas políticos. Se sigue hablando igual de Malvinas, porque el proyecto de la soberanía ya está en el Congreso, como te anticipamos ayer. Muchos diarios, claro, lo tienen hoy, porque había entrado a última hora de la noche y no habían alcanzado a contártelo ayer. Bueno, el oficialismo define cómo tratar el proyecto Malvinas. La oposición dice que hay algunos puntos peligrosos. ¿Cuál es el más peligroso?
4: A ver.
3: Aparentemente, o uno de los más cuestionables. Dentro del proyecto de la soberanía nacional hay una amenaza a la libertad de prensa. Advierten sobre el riesgo de un artículo, porque el proyecto, atención, fija penas de prisión para quien haga alguna campaña de desinformación masiva. Esto activó alarmas en el Congreso, porque varios bloques opositores advierten que puede ser utilizado como una herramienta de persecución política contra la prensa. Campaña de desinformación masiva. Pero ¿esto qué pasa? Si alguien opina distinto, pueden acusarte de hacer desinformación. Ahí está en un límite peligroso con la libertad de prensa.
4: Muy finito, ¿no?
3: Sí. Así que, bueno, ese es uno de los puntos que más están cuestionando del proyecto de ley de defensa de la soberanía de Malvinas, en el cual todos están de acuerdo con las sanciones a empresas por el petróleo, por la pesca y demás. Bueno, en cuanto a la base naval en Ushuaia, van a comenzar a construirla en enero. Lo confirmó el ministro de Defensa, Carlos Presti, que estuvo el viernes pasado allá en Ushuaia. Costo estimado, 450 millones de dólares. Y en plena tensión con el Reino Unido por Malvinas, la Argentina vuelve a tener vuelos directos de British Airways a Londres.
4: Mira,
3: la compañía británica anunció una ruta sin escalas desde Ezeiza, que había dejado de funcionar en la pandemia. Actualmente la aerolínea tiene una parada en Río de Janeiro, pero ahora la decisión forma parte de un plan para aumentar los asientos a América Latina y British Airways volverá a volar directo desde Ezeiza a Londres.

0: 4 kilómetros por hora, mínima de 14, máxima de 23 para hoy. Mañana sábado, cielo mayormente nublado, entre 15 y 23. El domingo entre 14 y 25, con tormentas a partir de la tarde y se van a extender hasta el lunes por la mañana. Recuerden, estamos en el 1144-000-590, 1144-000-590. Si son mensajes de audios, entre 20 y 30 segundos. Y por supuesto, acá se puede opinar de todo.
1: Por supuesto,
0: y de todos.
1: Y también informar, y nos encanta que sí. lo hagan, ¿eh? En el 1144-000-590, donde Walter Di Santi, sí. nuestro colega de Corrientes, nos dice que en el Día Nacional del Chamamé, que es mañana sábado, mira. La misa de las 4 de la tarde en la Catedral de Buenos Aires, las canciones se van a interpretar en acordes de chamamé.
0: Mira, bueno.
1: Y terminada la misa, a la salida, habrá una serenata chamamecera en Plaza de Mayo. Organizan los correntinos residentes en el Gran Buenos Aires y parece que va a ser multitudinaria. La gente, cuando termine la misa en el Día del Chamamé, va a bailar chamamé en la Plaza de Mayo mañana al atardecer. Hermoso.
0: Hermano.
1: Gracias, Walter, por comentarlo. ¿Qué más nos dice?
0: Por acá en el 1144-000, varios engancharon con el tema de la inocencia fiscal. Dice, hola, buenos días, Daniel y Sergio. Dice, mi opinión es que sirve solamente para el blanqueo de dinero ganado ilegalmente.
1: Y sí, claro.
0: La gente de trabajo no tiene para qué blanquear ese monto de dinero. Soy Oscar de la Barría. Gracias por informarnos todos los días.
1: Gracias, Oscar. Sí, en general la gente que lo tiene todo normal lo tiene declarado.
0: Exactamente.
1: En blanco. También hay mucha gente que lo ganó legal y que no, tuvo miedo, como decís, a ir al banco por el corralito y que lo guardó. Y lo guardó y nunca lo declaró. Eso también es cierto. Bueno, vamos a los temas económicos que son recontra importantes en este viernes.
0: A ver.
1: Porque hay un freno de la economía importante, una caída del 0,6% en el segundo trimestre. ¿Por qué? Por la caída del consumo. Pero a la vez, y es el principal título de Clarín, las dos cosas, la mala y la buena,
0: claro.
1: la economía cae, pero sube por primera vez en mucho tiempo la confianza del consumidor, según el muy serio reporte de la Universidad de Itela.
0: Claro.
1: Así que, mirá cómo son los datos. El Producto Bruto Interno se contrajo, si se compara con el primer trimestre del año, por el retroceso del consumo y de la inversión, 0,6%. Bajaron las importaciones. Con respecto al mismo periodo de 2025, la actividad creció un 2%, pero bajó con respecto al trimestre anterior. Estos datos hacen prever que el crecimiento para el año en total será un poco más bajo del que se esperaba. Pero como contrapartida, la confianza del consumidor, que mide todos los meses la Universidad de Itela, repuntó 2,3% en septiembre con respecto al mes anterior. Vamos al primer punto. La caída de la economía 0,6%. Dato oficial del INDEC, fuerte baja de importaciones y de la inversión. Repito, consumo e inversión es lo que tiró para abajo la medición del trimestre, aunque interanual creció 2%. Se consolida un escenario de estancamiento. El Producto Bruto Interno, entonces, cae 0,6 en el trimestre, mejora 2% en el año. ¿Qué es lo que más cayó? La producción de productos durables como maquinaria, que cayó 15,2%, y de equipos de transportes, bajó 22%. Se achicó el crecimiento anual, que estaba previsto que fuera cerca del 3%, ahora están pensando en un 2,2%. Pero la Universidad de Itela midió una mejora en la confianza de los consumidores. El informe lo realiza Poliarquía Consultores, una de las consultoras más serias e importantes del país. De la misma manera que todos los meses anteriores hablamos de una caída, este mes tenemos que hablar de una mejora de la confianza del consumidor en el mes de septiembre. ¿Cuánto subió el índice? ¿Cuánto es el índice? 41,18. 2,3% mejor que el mes anterior, 3,4% mejor que un año atrás, pero lo que más llama la atención, y lo destacan varios diarios económicos hoy, es que el salto más grande de la confianza del consumidor está en los hogares de ingresos bajos,
0: mira,
1: donde subió 12,3% de agosto a septiembre. Y el interior de nuestro país lidera la confianza. Es un poco lo que decía Alejandro Cane para otro día cuando volvió de Córdoba.
0: Sí.
1: Dice, en el interior hay otra vida, están mucho mejor. Bueno, el interior lidera lejos la confianza y, en contraposición, el único lugar del país donde cayó este mes fue en la Capital Federal.
0: Mira.
1: Todos datos de la Universidad de Itela publicados.
0: Generalmente Itela es bastante crítico, digamos.
1: Y muy creíble.
0: Bastante objetivo.
1: Muy creíble. De la misma manera que es muy creíble cuando cae, hay que creerle cuando mejora, que es la primera vez en mucho tiempo que mejoró la confianza del consumidor. Lo que empeoró, y es muy preocupante, es la desocupación.
0: Sí.
1: subió al 7,9% en el

0: segundo trimestre, afecta a casi 1.800.000 personas, la suba fue del 0,3%. Pero además creció la informalidad, como lo comentábamos sí. hace un par de días. Cada vez hay menos trabajadores en blanco, o son monotributistas o directamente están claro. en negro. Es la medición oficial del INDEC en 31 aglomerados urbanos. La desocupación alcanzó a 1.200.000 personas en los aglomerados y la proyección para todo el país se acerca a 1.800.000 personas. Pero la informalidad llegó al 45%. O sea que de los trabajadores ocupados, casi la mitad no están en blanco. Crece la informalidad y el cronista dice que creció la demanda de empleo y eso también hace que se eleve la desocupación. Y la mayor tasa de desocupación geográficamente, ¿sabes dónde está? En el Gran Rosario. Esos enormes sí. conglomerados urbanos que están mal. En la jornada financiera, las acciones argentinas repuntaron en Wall Street, pero el riesgo país volvió a subir. El dólar retomó la baja y es el ancla cambiaria contra la inflación. Las acciones argentinas subieron en Wall Street y en Buenos Aires. El Merval ganó el 1,1%. ¿Cuáles son los números de la economía para hoy?
1: A ver, anoto.
0: 1.535 pesos abrirá el dólar oficial sin cambios. 1.555 pesos el blue, bajó 5. 1.995 pesos el dólar tarjeta, no se modificó. 515 puntos básicos el riesgo país, que subió 5 puntos. El lunes va a llegar la nueva misión del Fondo Monetario. Va a efectuar la tercera revisión del programa antes de el nuevo desembolso. El Banco Central cambió una norma que permite a los bancos tomar deuda del Tesoro a mayor plazo. Es una ampliación del instrumento que los bancos pueden usar para completar el cupo de tenencia de deuda. El Banco Ciudad, que había dado mejores créditos hipotecarios sí. al principio de la semana, el lunes, ahora también bajó las tasas para refinanciar la deuda a los que tienen morosidad. Así que, atención, porque...
1: Mirá, qué cambio que hay en todos sí, los bancos, ¿eh?
0: Sí, después están bajando las tasas muchísimo, después del apriete...
1: Exactamente.
0: El apriete de todo, de la gente, del gobierno, del Banco Central.
1: Y de aquello que no le iban a devolver tan por...
0: Exacto, y además, en general, arrancan los bancos oficiales, sí. como el Ciudad, el Nación, el Provincia, pero después los bancos privados tienen que sí, sumarse, sí. porque si no, nadie se queda en un banco privado.
1: Exactamente.
0: Así que, por suerte, el Banco Ciudad bajó la tasa para que los que están con morosidad puedan refinanciar los préstamos. O sea, si tenés un préstamo malo, podés ir al Banco Ciudad y tomar uno bueno por mucho menor tasa y a más plazo. Se liquidan las plantas de Sancor. La justicia destrabó la licitación y se va a vender lo que queda de la histórica láctea. En un largo fallo de 70 páginas lo decidió la justicia. TGN, transportadora de gas del norte, invertirá 2.200 millones de dólares para llevar gas de Vaca Muerta al norte del país. Esto es buenísimo.
1: Eso es bueno.
0: Es muy bueno. Es una inversión también a través del RIGI. A propósito del RIGI, Caputo, el ministro de Economía,
1: sí.
0: informó que uno de los datos claves de lo que se está tratando en el Senado es que tengan más beneficios las empresas que contraten a todos proveedores argentinos. O sea que aunque sea una empresa, no sé, de Canadá que sí, viene sí. a invertir en minería en Catamarca,
1: sí.
0: para tener los beneficios fiscales tenga que contratar a proveedores y trabajadores locales. No, esto es bueno.
1: Eso es bueno.
0: Esto es bueno. En el ámbito gremial, la justicia ordenó el desalojo de la fábrica FATE. Los trabajadores continúan con la toma. Esta mañana van a hacer una conferencia de prensa y un abrazo a la fábrica FATE. Bien. Otra vez conflicto allí. Los docentes de la UBA confirmaron una nueva marcha federal universitaria porque fracasaron las paritarias. La movilización va a ser frente a tribunales el 15 de octubre y van a ser paros escalonados de 23 días de clases en las universidades. Así que no hay acuerdo por el financiamiento, marcha federal universitaria el 15 de octubre. Y mañana, sábado. La marcha de la bronca, organizada por piqueteros y partidos de izquierda, 15:30 movilización, que va a empezar en Plaza del Congreso y terminará en Plaza de Mayo. Diego, este pequeño compromiso y seguimos con el resto de los temas. 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
0: Que van tomando la palabra en el 11-44-000-590.
11: Exactamente, con un leve descenso de temperatura, 16-2, cielo despejado, máxima de 23, neblinas por la mañana, por acá en el 11-44-000-590. Hola, buen día, soy Silvia de Mar del Plata. Solamente quería saludar y dejarle un beso a mi hija Romina, que mañana, en el día de la, la instructora quirúrgica, y ella se dedica a eso. Gracias por informarme, también son los mejores. Bueno,
0: bueno, gracias, gracias.
11: Ahí va el cheque, va saliendo la transferencia.
0: Bueno, Sandra Funes, desde Las Flores, nos cuenta que Pardo, pueblo del municipio de Las Flores, cumple 150 años el domingo, y que van a hacer una gran fiesta sábado y domingo, a 40 kilómetros de la cabecera, sobre la ruta 3. Va a haber música, desfiles, ferias, juegos campestres, muchas sorpresas más. El que quiera que venga, dice Sandra, así que quedan todos invitados.
11: Jorge desde Once dice, qué buen desempeño de nuestros deportistas. Dice, bueno, habla de los juegos sudamericanos que están desarrollando. Así que bueno, nos dice desde Once, Jorge.
0: Un montón de medallas más y se acercó al primer puesto que tiene Brasil. Así que en un ratito en deportes te comentamos. Pero ahora pasamos por el agro.
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0: 16.2 la temperatura, cielo despejado, máxima 23, hay un poco de neblina, se va a ir nublando, mañana sábado 15 mínima, 23 de máxima, Alejandro, para hacer el programa. Buen día, ¿cómo estás, Ale?
16: Daniel, buen día, Sergio, aquí estamos viendo a lo lejos las luces, bueno, nos ayuda mucho la catedral, te soy sincero, hay bancos de niebla bastante densos, la ruta 6, así que atención a aquellos que vienen para el lado de Cañuela, del mercado, con precaución, porque las banquinas no están marcadas, en muchas partes inclusive no hay luminarias. La catedral está iluminada y nos permite avisorar la entrada, aunque hay que hacer el retome, hay que pasar el mercado como 300, 400 metros está el retome, que no está señalizado, o sea, habría que tener una luz eso porque es muy complicado, así que la Puma nos da una mano muy grande por las luces que tiene para ver dónde hay que girar. Vos sabés que nos decía Eduardo Mario Sierra a nosotros, al equipo, que el día 22 es el día de la primavera. Arranca, sí, el día 22, exacto, de acuerdo al, sí, al, ¿cómo es? Al equinoccio.
0: El equinoccio,
16: ¿no?
0: Es el martes a las 21:05.
16: Exactamente. Lo mismo pasa con el invierno, que es mi cumpleaños, nunca es. Evidentemente digo que nací el día del invierno, pero siempre es al otro día el invierno. Bueno, así son las cosas. Bueno, acá una jornada, una oferta chica. Estamos en vivo en directo, claro, estarán escuchando por eso. Me quedé fuera de la casilla que me facilitan. Ya voy a estar un día también en lo de los monasterios, que son empresas que acompañan a Continental. También estaré con la gente de Mendizábal, gente que siempre nos ofrece para estar en los Colombos. Bueno, hoy me vine acá a las pasarelas porque la temperatura acompaña. Por ahora, acompaña por ahora. Hay mucha humedad, casi toda. 8 grados la temperatura aquí en el mismo cañón, el mismo marcado, ¿no? Siempre hay 4, 5, 6 menos o más, de acuerdo a lo que es la ciudad. La oferta reducida, dentro de lo que había hablado ayer en el programa que conduce Serenelini, la tarde, 18:30, 4.889 animales, 4.889. Es una oferta escasa. Bueno, el miércoles fue escasa y la plaza no reaccionó. Y eso marca la transparencia de este mercado, oferta y demanda. Porque inclusive el día miércoles, salvo la vaca, que mantuvo el muy buen ritmo de ventas, porque no hay participación de vaca y hay demanda, que mantuvo los precios más, en algunos casos la vaca quedó favorable, el saldo, con 50, 80, 100 pesos, para el resto de las categorías el miércoles y después de mitad de mañana, lo que costó vender, Daniel, ni te cuento, cayó 50, 80, 100, 150 pesos el valor de la hacienda en pie, que no está encontrando piso por ahora, más allá de que las ofertas son reducidas, lo que pasa que no hay duda que lo que implica el mostrador se trasborda, se traspola, se trasborda acá a lo que el comprador se refiere en cuanto al ánimo de ellos aquí en las pasarelas, porque el mostrador está planchado. Dicen, no sé si decía Sergio recién, que va a ser un muy buen fin de semana o algo, no sé, uh-huh, o va a estar con buenas temperaturas. Sí, si hay buenas temperaturas, hay alzado.
0: Hasta el domingo a la noche, que parece bien un chaparrón, va a estar bueno.
16: Bueno, así que esperemos, y dicen acá los compradores, ojalá las temperaturas sean un poquito más llevaderas para que se venda un poco más de carne en la calle, el mostrador, porque está muy, muy, pero muy planchado. Reitero entonces, la entrada 4889. En lo que respecta al mercado de Chicago, ayer para abajo todos los indicadores, entre 0.5% y 1% abajo para trigo y maíz. El trigo quedó en $226.50 diciembre, $272.75 marzo, $275.25 mayo. El maíz pagó $209, $214 y $217 para diciembre, marzo y mayo. La soja y sí, cambio con equilibrio, diría yo. Noviembre $485, enero $491, marzo $494.5, y el aceite de soja cayó fuerte entre el 1 y 1.5%, pagando octubre $1.511, diciembre $1.522, enero $1.527.5. El mercado local bien para el trigo, la posición más cercana que es noviembre, $6 arriba, $232. Para el resto de las posiciones, hablo de diciembre, enero sin cambios, la primera diciembre $229, enero $232.50. El maíz quedó entre 50 centavos y $1 abajo para la opción septiembre, $198, un cuarto de dólar diciembre arriba, $208, y la soja $4 arriba en las posiciones, noviembre $381.50, enero $384.50, la posición marzo $364.25. Está operando el mercado nocturno de Chicago, todo para abajo, atención, entre $1.50 y $2 para lo que es trigo y maíz, la soja se está derrumbando. El trigo $265.50 la posición diciembre, $271.50 marzo, $274 mayo. El maíz paga $208, $213 y $215.75 para diciembre, marzo y mayo. La soja está cayendo ya más de $5, está pagando $480 noviembre, $486.50 enero, $489.75 la posición marzo. Reitero la entrada para hoy, última jornada operativa de esta semana, este mercado rector de precios ganaderos. 4.889 vacunos. Precaución, ya la niebla se hace más espesa. La veo de acá arriba a las pasarelas, Daniel. Muy pocas luces, les cuento, sobre todo la ruta 6. Atención, no sé cómo estará la 205 o la autopista 6 a Cañuelas, porque yo anoche pernocté aquí. Así que debe haber alguna, porque hay zonas muy bajas, sobre todo donde están las cárceles. Por ahí hay como un pozo, una olla, y ahí se junta mucha niebla. Ajustes a las indicaciones que se pueden ver los carteles, ¿no? Pero si hay niebla, no pongan las balizas, lo único que les pido. Nada más, Daniel, nos reencontramos en la tira agropecuaria de 6 a 7 y, por supuesto, con la información de interés público, ¿sí?
0: Dale, te esperamos. 22 para las 6. Gracias, Ale. Hasta luego. Chao.
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22: Muy buenos días, Daniel y equipo. Habla Oscar Mancilla de Lomas de Zamora.
23: Hola, Oscar.
22: Viene el fin de semana, sí. Y si alguno de ustedes por casualidad llega a tomar el tren Roca, fíjense, por favor, los molinetes, que son ilegibles, ¿sí? Para mí están cobrando de más cada vez que pasamos la tarjeta. Por favor, porque no es casualidad que todos los molinetes de toda la línea Roca estén iguales. Por favor, averigüe, y si es así, hay que denunciar a la línea Roca. Bueno, muchísimas gracias.
23: Gracias,
22: buen día.
23: Igual fin de semana. Hay que mirar mucho en tu resumen de cuenta, en la misma, donde pagas el saldo que te queda, a ver
24: si te cobran. Hacer la prueba un día el saldo.
23: Ya, es fácil de comprobar eso.
24: Cargarle 1000 pesos, por ejemplo, ¿cuándo me está cobrando el boleto?
23: Totalmente. O ni bien te fijas antes y ni bien te cobran, después mirás y ya lo confirmás. 11 44 000 590. ¿Qué más nos dicen? Y enseguida te contamos cómo está el tiempo.
24: Por acá, hola, buen día, dice, manda saludos a todos. ¿Qué haría sin ustedes, viejo? Son para mi compañía todas las mañanas. Años y años que me acompañan todos los días. Gracias por estar siempre. Ingrid, desde el centro de capital.
23: Gracias, Ingrid. Luciano González, desde Belgrano, el barrio acá en la capital, dice: el camino a las urnas requiere inflación baja, pero también economía en alza. Y acaba de bajar. El gobierno va a tener que hacer llegar a la gente las mejoras que registran la macroeconomía. Luciano González lo dice desde Belgrano, acá en la capital.
24: Por acá, dice, solamente paso a saludarlos. Muy buenos días, excelente viernes para todos. Vamos que es viernes. Jorge Montes desde Diego de Alvear, Santa Fe, y aguante el tambo.
23: Viviana Barrientos de Avellaneda dice: al pensar cómo votar en 2027, basta recordar que el peronismo gobernó la provincia de Buenos Aires 35 de los últimos 42 años, y mire cómo está el conurbano, destruido. Lo dice Viviana Barrientos desde Avellaneda.
24: Buen día, equipazo, soy José desde Matadero City, como siempre escuchándolos. Gracias por informarme. ¿Cómo lo hacen ustedes? Excelente fin de semana para todos.
23: Muy bien, recordamos que la mañana está muy linda en este viernes.
24: 16 grados 12 hasta ahora, 70% de la humedad, subió un poquito, viento del norte a 8 kilómetros por hora, también subió, cielo despejado de momento, algún que otro banco de niebla dando vuelta por ahí, mínima de 14, máxima de 23, cielo mayormente nublado a partir de la media mañana, y así se va a mantener durante el resto del día. Mañana, sábado, cielo parcialmente nublado a mayormente nublado por la tarde, mínima de 15, máxima de 23. Y el domingo tenemos parcialmente nublado por la mañana y hasta la media tarde, y a partir de la tarde noche posibles tormentas.
23: Que
24: la...
23: se mantendrían el lunes, día de la primavera, chaparrones durante la madrugada y la mañana, y nublado a la tarde. O sea que el día de primavera cambió mucho el pronóstico, hasta ayer iba a estar lindo.
24: Exactamente, y la máxima del domingo, 25 grados, sería la temperatura más alta de los próximos 6, 7 días.
23: Bien, con Diego Garnero en el control, volvemos a los temas centrales del día. Si te levantás ahora, te reiteramos que el Senado aprobó inocencia fiscal 2 y media sanción para el proyecto de biocombustibles. Te reiteramos que Patricia Bullrich sigue muy enojada, se distanció del gobierno, marcó diferencias por el presupuesto, no me tomen por tonta, cuestiona los cambios en discapacidad, apunta contra el Ministerio de Economía. Se dice a estas horas que Karina Milei está oficiando de árbitro en este cruce para calmar los ánimos entre Bullrich y Caputo, y que diputados de La Libertad Avanza reconocen que van a modificar el proyecto de presupuesto para no eliminar la actualización automática de la UH de las asignaciones y que se termine este problema. Ya te contamos también que en economía hay datos fuertes, sobre todo por el freno de la economía. Cayó 0,6% en el segundo trimestre por la caída del consumo y de las inversiones, pero mejoró la confianza de la gente, según el índice de la Universidad de Itela, y aumentó la desocupación. 0,3% más, ahora es del 7,9% en el segundo trimestre. Es una especie de resumen de los temas básicos que ya te contamos. Pero ahora vamos a lo judicial, que también tiene datos muy fuertes en este día. ¿Por qué? Porque comenzarán dentro de un mes nuevos juicios contra Cristina Kirchner por corrupción. ¿Por qué? Porque el Tribunal Oral Federal número 5 fijó fecha de comienzo para el juicio contra Cristina y Máximo Kirchner por lavado de dinero y separó los casos Otesur y Los Sauces. El primero, el de Los Sauces, concentrado en las operaciones inmobiliarias de los Kirchner, va a comenzar el 23 de octubre. Y el de las maniobras de blanqueo en el Hotel Alto Calafate se va a iniciar en marzo del año que viene. Mira. Así que te paso en limpio. La justicia le pone fecha a los juicios contra Cristina y Máximo Kirchner. Ahora, el 23 de octubre, dentro de un mes,
24: sí,
23: comienza el juicio por Los Sauces. En marzo de 2027, el de Otesur contra Cristina Kirchner, Máximo Kirchner y Lázaro Báez. O sea, serán dos juicios sucesivos contra Cristina Kirchner y su hijo, pero ya el primero va a comenzar en marzo. Sobre el tema, habló por Radio Continental la exdiputada denunciante Margarita Stolbizer y explicó la importancia de estos expedientes.
1: Estas dos causas son clave porque la plata terminaba en las cuentas de ellos. Lo que nosotros demostramos es de qué manera Cristina y sus dos hijos, los tres, retiraban plata de las sociedades. Una maniobra que ni siquiera está permitida para la ley de sociedades. Ellos adelantaban como anticipo de liquidaciones, sacaban plata directamente, que era la plata que habían depositado. Recordemos, Lázaro Báez en los hoteles, causa Otesur, y los dos, Lázaro Báez y Cristóbal López más Fabián de Sousa, en la causa Los Sauces, donde lo que hacían era alquilar departamentos. Let's go, girls.
23: La explicación de Margarita Stolbizer. Mientras tanto, también hubo novedades en la causa de los cuadernos de las coimas.
24: Sí.
23: Porque mostraron el video del allanamiento a la casa al departamento de Cristina Kirchner en Recoleta. Esto ocurrió en 2018, pero nunca se había visto. 8 años después, se vieron las imágenes. Muestran el interior del piso en el que vivía la expresidenta, muestra que tenía puertas blindadas, y los oficiales de la Policía Federal se ve que ingresan con asistentes judiciales, con el abogado Beraldi de Cristina Kirchner, imágenes del allanamiento al departamento, tenía un vestidor blindado detrás de una cama. Las imágenes, hasta ahora desconocidas, muestran esas puertas blindadas, muestran obras de arte, por primera vez los videos del operativo al departamento ubicado en Uruguay y Juncal. Todo esto en el juicio oral de los cuadernos de las coimas. Se exhibe esta filmación que incluye imágenes sobre todo del vestidor del matrimonio Kirchner. El vestidor estaba detrás de la cama, había una puerta blindada. Se supone, dice la fiscal, que era la habitación matrimonial o la que ocupaba la señora sola. Había almohadones con iniciales de ellos, dice la fiscal. Bueno, así que habrá otros juicios para Cristina Kirchner y se supo que tenía el vestidor blindado. Muchos le preguntaban, ¿para qué tenés un vestidor blindado? Pero bueno, esto se supo 8 años después, ayer al ver el video. La Armada...
24: Sí.
23: Apartó a 9 militares involucrados en la denuncia por maniobras de fraude. Son 8 capitanes de corbeta y un suboficial fueron pasados a disponibilidad. La denuncia penal sigue el curso en la justicia. Recordemos, como venimos informando toda la semana, que se habla de manejo irregular de fondos que podría llegar a 1.600 millones de pesos, según estiman en la propia Fuerza Naval. En el juicio por la muerte de Maradona, se escuchó una de las declaraciones más fuertes desde que empezó. El responsable de la muerte de Maradona,
24: sí,
23: fue Maradona. ¿Quién dijo esto? Un reconocido perito forense que se llama José Antonio Maya, pero claro, es el representante del principal acusado, el doctor Leopoldo Luque. Lo dijo ante la Junta Médica: Maradona murió de golpe, inesperadamente, y fue su propia culpa porque no se quería tratar, dijo este neurocirujano, que declaró entonces... Pero lo hizo, por supuesto, para defender a Luque. Así que por ahí pasan algunos de los temas judiciales del día. En el ámbito policial, de las pasarelas a la cárcel, condenaron a perpetua a una ex profesora de modelos que mató a hachazos al hombre al que cuidaba para quedarse con su casa. Es una mujer de 60 años, se llama Sandra Leonor Videla, fue sentenciada por un crimen que cometió el año pasado en Capilla del Monte. Mató a un hombre de 68 años, Ángel Poveda, que había sufrido un ACV y necesitaba asistencia. Ella lo cuidaba, el hombre totalmente indefenso.
24: Claro.
23: Lo golpeó de atrás con un hacha y un martillo para quedarse con su casa. Antes se había hecho poner la casa a su nombre.
24: Tremendo.
23: Bueno, cadena perpetua para ella, va a pasar tal vez el resto de su vida en cárcel. Es una mujer de 60 años. Y alertan que la venta en las redes sociales de objetos robados ha crecido un 50%. Es el título principal de Diario Popular.
24: Mira.
23: Es un monitoreo de la ciberdelincuencia en la ciudad y el Gran Buenos Aires. Se calcula que hay 93 denuncias por día en fiscalías por delitos bajo la modalidad de robos y venta de lo sustraído en las redes sociales. La modalidad no para de avanzar ante las facilidades tecnológicas. Bueno, eso lo policial. Para quienes piensan en hacer la peregrinación juvenil a Luján,
24: sí,
23: dieron las fechas y los horarios. Se espera que miles de personas caminen de Liniers a la Basílica. Será el sábado 3 y el domingo 4 de octubre. Cerca de 60 kilómetros desde el Santuario San Cayetano hasta Luján. El lema será: Madre, en tu abrazo nos reconocemos hermanos. Va a comenzar oficialmente a las 10 de la mañana la peregrinación a Luján el sábado 3. Después ya está el horario de las misas.
24: Claro.
23: Hay una 23:30 y la principal va a ser el domingo a las 7 de la mañana, las dos presididas por Monseñor García Cuerva. Y este fin de semana,
24: sí,
23: mañana, es la gran peregrinación de jóvenes a la Basílica de Itatí en Corrientes, según nos anuncia José Luis Mourazo desde el Chaco, que la va a estar cubriendo.
24: Muy bien.
23: Miles de jóvenes, hay gran operativo de seguridad. A propósito de distintos lugares del país, en Río Negro una gran revelación arqueológica. Hallaron, mirá vos cómo siguen encontrando estas cosas.
24: A ver.
23: Nuevas pinturas rupestres y herramientas de piedra en dos sitios que no habían sido registrados nunca. Está la información y las imágenes en Diario de Cultura, en el portal, entras gratis, diariodecultura.com.ar. Bueno, una inspección en la zona de Pilcanilleu registró cuevas, pircas e indicios de ocupación humana mucho antes de que llegaran los europeos.
24: Mira.
23: Esto está en Río Negro, están las imágenes de las pinturas rupestres. Son cuestiones que...
24: Siguen para... apareciendo cositas como cosas de los Beatles, ¿viste?
23: No, pero imagínate, lugares de Río Negro, vos decís, nunca habían ido ahí. Y no, nunca habían ido.
24: Y no, hay un montón de cosas por descubrir.
23: Vamos al ámbito internacional. Irán atacó un petrolero de Togo en el estrecho de Hormuz y acusa a Estados Unidos de provocación. El cuerpo de la Guardia Revolucionaria Islámica confirmó el ataque. La guerra sigue lamentablemente. Se viene la noticia central de la semana que viene en el mundo, la cumbre entre el líder de Estados Unidos, Donald Trump, y el líder de China, Xi Jinping.
24: Mira.
23: Antes de la cumbre, Marco Rubio, el hombre de confianza de Trump, habló con el canciller chino sobre la situación en Oriente Medio. Hay ya un gran despliegue diplomático, gran operativo de seguridad, pero bajas expectativas de que lleguen a algún acuerdo para esta cumbre que se va a realizar el 24 de septiembre, la semana que viene, en la Casa Blanca. Y una noticia muy interesante del ámbito internacional, Singapur, que es, siempre está en el ranking PISA de educación como uno, sí, de los mejores países del mundo, para bajar la dependencia de los chicos de los celulares, les paga, pero no solo a los chicos sino también a los grandes, para leer libros.
24: Mira.
23: La medida busca paliar el auge del scrolling, de que estén todo el tiempo la gente en las redes sociales, la acción de consumir contenido en redes e internet de manera compulsiva. Tratan de que no sea tan grande. Bueno, el país, Singapur, había anunciado una asignación económica a las familias por impulsar la natalidad. Ahora va a pagar, está en Diario de Cultura todo el detalle cómo va a ser, les va a pagar a los habitantes por leer. Van a tener, es largo para explicarte, pero van a tener que ir sumando puntos y cuando llegan a una determinada cantidad tienen que leer como mínimo 15 minutos por día. Tienen, hay una forma en que lo van a dejar probado.
24: Mira vos.
23: Y así en un momento les pagan en dólares. Dice que el objetivo es que mejoren la concentración, la imaginación y el pensamiento crítico. Estimulan la lectura en Singapur. Vamos al deporte. Y empieza hoy la fecha 10 con un partido que transmitirá Radio Continental, donde vivimos la pasión igual que vos, porque Racing va por un triunfo que le aporte un poco de paz. Recibe a Sarmiento, que está segundo en,
24: sí,
23: su grupo. No es fácil, ¿eh? 21:15 Racing Sarmiento. Más temprano a las 6 de la tarde, Central Córdoba, Defensa y Justicia. Mañana hay lindos partidos. Por ejemplo,
24: a ver.
23: Gimnasia de La Plata recibe a Banfield, Gimnasia de Mendoza a Riestra, en Santa Fe Unión con Independiente Avellaneda, River en el Monumental a las 19 contra Huracán, lindo partido, y a las 21:15 Clásico Cordobés, Instituto Talleres. Boca visita San Lorenzo el domingo a las 14:45, algunos de los partidos más destacados. Leonardo Poncio firmó contrato como DT de River.
24: Sí.
23: ¿Qué dijimos antes del primer partido?
24: Lo dijimos en primera hora, querido.
23: ¿Qué dijimos? Si gana tres partidos, lo dejan. Ganó tres partidos, lo dejaron. Está. Ya está. Firmó contrato hasta agosto
24: del año. Primera hora, no en otro lado.
23: Bueno, Gallardo asumió como DT de la selección de Ecuador con una meta ambiciosa. Dijo, me trazo los objetivos más altos, es un desafío de vida. Por la Copa Libertadores, Flamengo eliminó a Independiente del Valle de Ecuador y será el rival de Estudiantes de La Plata en la semifinal. Difícil, ¿eh? Pero Estudiantes puede, contra el Flamengo. Por la Copa Sudamericana, Montevideo City Torque dio la gran sorpresa anoche.
24: Mira,
23: una épica remontada ante el Cienciano de Perú. Había perdido 2-0 como visitante en Cusco, pero anoche lo dio vuelta en el Estadio Centenario. Montevideo City Torque ganó 3-0, pasó a semifinales donde va a enfrentar al Atlético Mineiro de Belo Horizonte, Brasil. El ganador de ese partido va a jugar contra el ganador de Boca, Vasco da Gama. Bien, sorpresiva reacción de Messi en pleno festejo del título. Se vieron ahora imágenes, viste que había ganado el título número 48. Sí. Pero en un momento del festejo se enojó con el directivo Dan Garber, que es el jefe de la Liga de Estados Unidos, sí, la MLS. Claro, es el que lo había sancionado con una fecha de suspensión por no participar en el Juego de las Estrellas, y él venía cuestionando los arbitrajes. Bueno, parece que le dijo unas cuantas cosas, Messi, aprovechando que lo tenía cara a cara.
24: Conmigo no, una cosa así sí se alcanza a leer, por lo
23: exacto
24: menos.
23: Exacto. Bueno, está en todo Messi, les mandó buena onda a los deportistas que están en los Juegos Suramericanos y suma méritos para ganar el Balón de Oro. Salieron Beckham, De Paul, Kili González. Bueno, todos están diciendo que Leo tiene que ser reconocido otra vez con el Balón de Oro, veremos. El gran hecho del fin de semana en el deporte en Buenos Aires va a ser la maratón de la ciudad. Llegaron 23 corredores del más alto nivel de África para la maratón internacional del domingo. Hay 16.300 corredores anotados, 30% extranjeros. Van a alargar a las 7 de la mañana en Figueroa, El Corte y Dorrego. No sabe cómo está mi hija Lara. Primera vez que corre una maratón. Ha corrido muchas media maratones, pero primera vez que corre una maratón. 42 kilómetros y pico. Bueno. Hay cortes de calle, pero es el gran hecho del fin de semana. Muy bien sigue Argentina en el Mundial de Ajedrez por Equipos, las Olimpiadas. Le ganó ahora a Corea del Sur, ¿eh? Así que está metido entre los punteros por ahora en el Campeonato Mundial por Equipos. Y en los Juegos Suramericanos,
24: sí,
23: Argentina superó las 100 medallas en el quinto día. Ahí canta Soledad. La delegación nacional acumula 31 oros, 28 platas, 42 bronces. Segunda, cerca de Brasil, que está primera, y tercera se le acercó también Colombia. Lamentablemente en fútbol debutó una fiesta en la cancha de Newell's, ganaba 1-0, pero perdió 2-1 con Paraguay. Los temas del deporte.

0: Con Jairo abrimos la cartelera de recitales del fin de semana, concretamente de hoy, viernes, porque Jairo esta noche canta en el Teatro Coliseo de Lomas de Zamora, para los que están por el sur del conurbano. Qué linda posibilidad de verlo y escucharlo. Continúa hoy en el Teatro Colón, Principio de Éxtasis, esta obra inspirada en el Aleph de Borges, con música de Santa Olalla y poemas recitados por Darín, nada menos. Hoy gratis la Orquesta Sinfónica Nacional en el Palacio Libertad a las 20. Hoy Cultura Profética, una banda de reggae de Puerto Rico en el Movistar Arena. Hoy Alejandro Lerner, cara a cara en Dolores, provincia de Buenos Aires. Hoy en el Teatro Vorterix, Gustavo Cordera.
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0: Hoy también Agustín Bernasconi en el Teatro Ópera, Masacre en Niceto Club, Rata Blanca en Bariloche, Conociendo Rusia en Córdoba, Banda Los Chinos en Córdoba, No Te Va a Gustar en Resistencia Chaco, El Plan de la Mariposa en Ushuaia, Iván Noble en Neuquén. Es impresionante. También hay un par de festivales de cumbia, por ejemplo, Buenos Aires Cumbia, en el estadio de béisbol de Ezeiza. Allí va a cantar Karina la Princesita.
2: Y también, con la misma moneda.
0: Con la misma moneda canta. Y también van a estar Yerba Brava, Los del Fuego, Los Charros y un montón más en Ezeiza. Hay un festival de tango en el CAF y otro de bandoneón de Osvaldo Ruggiero. Bueno, la cartelera de Diario de Cultura. Los estrenos de cine, el principal, Resident Evil, Noche Cero. Están los trailers en Diario de Cultura, donde está todo sobre la gran celebración del Malva.
3: Ajá.
0: 25 años, empezó anoche con una cena de gala, pero lo principal que van a hacer es una gran muestra de Frida Kahlo que se va a abrir mañana sábado. Así que va a haber un gran desfile de moda, 3 días con entradas gratis. Está toda la programación día por día en Diario de Cultura. Aprovechá a ir al Malva, que celebra los 25 años, tira la casa por la ventana, y lo de Frida Kahlo parece que está buenísimo. Un sueño que cumple 25 años, el de Eduardo Constantini. Alicia Duchovny Ortiz, sí, se despide de la literatura, tiene 87 años, y en un ensayo se pregunta, ¿la Mona Lisa es una madre que Da Vinci pintó con la suya como modelo? Mirá lo que dice, que la Mona Lisa, el principal cuadro del mundo, la modelo era la madre de Da Vinci, algo que nunca se había escuchado.
3: No,
0: está el detalle en Diario de Cultura, donde también está el hallazgo de un pequeño fragmento de la Odisea de hace 1700 años. Lo han encontrado y está en una biblioteca de Países Bajos. Lo podés ver en Diario de Cultura. ¿Qué nos dicen?
3: Por acá en el 1144-0590 con una temperatura de 16.2 grados a esta hora, 16.2. Dice, buenos días Daniel, dice, gracias por informarnos todos los días. Soy Mariana de Saladillo y los escucho siempre junto a mi mamá que tiene 90 años. Así que bueno, nos escribió Mariana de Saladillo.
0: Varios nos cuentan de fiestas para el fin de enseguida, los leemos.
4: Ahora vamos a bailar la rumba del...
0: A ver quiénes cobran hoy en este 18 de septiembre. Jubilaciones mínimas con documento terminado en 8. También asignación universal y familiar, igual, documento terminado en 8. Y se paga la asignación por embarazo para las que tienen DNI terminado en 6.
3: 6 de la mañana en punto en todo el país, muy agradable en la ciudad de Buenos Aires, se mantiene la temperatura en 16 grados 2 si te estás levantando, 70% de la humedad y viento norte a 8 kilómetros por hora. Para esta mañana, algún que otro banco de niebla dando vuelta por ahí, cielo mayormente nublado a partir de la media mañana con una máxima de 23. Si tentaste a la suerte en el día de ayer, aquí te lo contamos. En la Nacional anoche fue para el 7.476, el 76 son las llamas. En la provincia de Buenos Aires, 0.438, 38 son las piedras. En Córdoba, 6.417, la desgracia, un clásico. En Santa Fe, 1.464, el llanto. En Entre Ríos, 6.721, el 21 es la mujer. En Corrientes, 5.785, que es la interna. Y en la tómbola de Montevideo fue para el 598, que ya salió esta semana la lavandera.
0: Estamos comenzando la nueva hora de este viernes 18 de septiembre, contándote que hoy es el día de San José Cupertino, fraile italiano, que es santo de la Iglesia Católica, patrón de los viajeros en avión, de los aviadores, de los mentalmente discapacitados y de los estudiantes, por las dificultades que tuvo cuando estudiaba. Este 20 de septiembre, hoy, el domingo, sí, con la salida de la primera estrella, va a comenzar Yom Kippur, el día del perdón para la religión judía. Hoy es el aniversario del nacimiento de Antonio Tormo.
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0: Cantante folclórico, y este tema, el Rancho La Cambicha, fue el mayor éxito de la historia musical de la Argentina porque vendió 5 millones de discos. En aquella época se vendía mucho más que después, ¿no? Hoy es el Día Mundial de la Igualdad Salarial. para equiparar la igualdad salarial por un mismo trabajo, el mismo valor, y terminar sobre todo con la desigualdad de género, que a las mujeres le paguen lo menos por un mismo trabajo. Es el día de la ordenanza, o sea, los auxiliares de los colegios secundarios. Es el Día Internacional de Leer un e-book, un libro electrónico.
3: Mira.
0: Para tomar conciencia sobre la importancia de la lectura, en este caso digital, aunque veo en Diario de Cultura que los jóvenes lectores ganan terreno y el libro impreso
3: sí.
0: vuelve a liderar las preferencias según un estudio de la Universidad de Cambridge.
3: Mira,
0: los jóvenes están volviendo al libro.
3: Déjame
0: no
3: contarte un detalle. Yo estos días estuve haciendo todos los días a Polvorine porque tengo que cuidar una mascota. Y vi en el tren mucho joven leyendo, me refiero a joven adolescente leyendo, por lo menos 3-4
0: libros de papel.
3: Libros de papel. Lo he visto esta semana. Sí.
0: Hoy es el día del ventilador.
3: Mirá.
0: Que hay que tenerlo en cuenta dentro de pocos días por las temperaturas.
3: ¿Cómo lo vamos a querer en un mes al ventilador?
0: Sí, tal
3: ¿no?
0: cual. Y hoy es el día del bajista. ¿Por qué? Por el nacimiento de Didi Ramón, el icónico bajista de los Ramones. Que hoy cumpliría 75 años, pero murió en 2002. Espectacular, uno de los mejores bajistas de la historia. Hoy es el Día Mundial del Control de la Calidad del Agua. Es el Día Mundial de la Ética Médica, homenaje a los principios éticos que rigen esta profesión. Es el Día Mundial de la Quiropraxis o Quiropráctica, que son sinónimos, y es una medicina alternativa que se centra en el diagnóstico de los trastornos mecánicos de la columna vertebral, según recuerda Diana Montanari en las efemérides que difunde en la página de Diana. Un día como hoy moría uno de los mejores guitarristas de la historia, Jimi Hendrix. También cantante, compositor estadounidense, uno de los guitarristas más influyentes de toda la historia del rock. Hoy es el Día Mundial del Bambú, esta planta tan noble, considerada uno de los recursos agroforestales más relevantes del mundo. Hoy, hace 20 años, el 18 de septiembre de 2006, desaparecía Jorge Julio López, aquel albañil militante peronista que tenía 77 años y era uno de los principales testigos en el juicio contra el ex comisario Miguel Echecolat, que estaba acusado por homicidios, torturas, desapariciones cometidas durante la dictadura. Y Jorge Julio López desapareció un día antes de que se dictara la sentencia contra Echecolat. Nunca lo encontraron, tremendo. Hoy habrá marchas en La Plata para recordarlo. ¿Cumple años? Hoy cumple la señora Ana Netrebko. La gran cantante soprano ruso-austríaca, una de las más importantes sopranos líricas de la generación, hoy cumple 55 años. Y con esta belleza de fondo, recordamos que hoy también cumple Ronaldo, el exfutbolista brasileño, un crack, cumple 50 redonditos. Miguel Mira. Ángel Toma, el político, cumple 77. Y Leo Montero, el conductor de Radio y TV, cumple 54. En esta linda mañana, la cual Alejandro está en el mercado. Ale, todo lindo, una linda mañana allí.
6: Sí, así es. Hoy papá hubiera cumplido 102.
0: Mira,
6: mi padre, 102 años.
0: Ya bueno recordarlo, padre. Muy bueno recordarlo. Sí,
6: falleció a los 95, ¿te acordás, Daniel?
0: Sí, me acuerdo.
6: Estaba al aire yo ahí el sábado y bueno, no me querían decir nada y bueno, pues me habían dicho que había fallecido papá.
0: Exacto.
6: Bueno, acá la jornada está con niebla. Digo, aparece de golpe, bancos densos. La oferta es chica, es escasa, 4.889 animales. Última ronda de negocio con mucha expectativa. Hay 4.500 ya por novillo de 4.80, 4.90 y 500 kilos. Es una operación particular. Recordando que la plaza el miércoles quedó ofrecida y con quebranto, sobre todo para la hacienda general, pero el resto después de mitad de mañana. Los lotes especiales que no se habían negociado, fue muy trabajosa la venta. Inclusive hubo baja de 100, 150 pesos para los generales, hasta 200 pesos cómodos. Para Ojo de la Falta, excepto la vaca que mantiene el muy buen ritmo de venta, la vaca se mantiene en poca vaca en el mercado. Y los vaqueros están muy necesitados de hacienda. Estaba escuchando atentamente y lo venimos hablando de este tema. Mañana vamos a pronunciar en la hora del campo. Tenemos muchos temas para conversar mañana, pero el tema de los biocombustibles, Daniel, ¿no? Porque ahora pasa esto a diputados. Recordemos que el biodiesel en gasoil del 7.5 iría, es lo que se votó ayer, pero falta, tiene media sanción, se dice, ¿está bien dicho?
0: Sí, sí, porque lo aprobó el Senado y ahora va a la Cámara Baja.
6: A 10% iría y el bioetanol en nafta del 12 al 15, aunque atención, porque algunas provincias podrían tener algún número más, es lo que se está hablando de esta ley de biocombustibles. Uh-huh. Tiene dictamen en Senado, falta en diputados. Podrían ampliar el corte, de acuerdo a las provincias que actúen en consecuencia. Atención porque En cuanto al biodiesel, la producción de biodiesel en Argentina, 621.000 toneladas entre enero y julio de 2026, es un 12% por encima, hablando interanual con 2025, pero bueno, bajo, es el más bajo en 17 años. Santa Fe, uh-huh, es la provincia de mayor producción de biodiesel, 56% de la producción nacional, igual 15 puntos porcentuales por debajo de lo que venía dándose. Buenos Aires es el más bajo en 4 años, la provincia de Buenos Aires, y La Pampa es más alta, 7 en 7 años, la más alta en 7 años. Uh-huh. Tanto que quería sumar en relación a este tema de los biocombustibles, que bueno, se trató y falta la media sanción de diputados. Creo que va a quedar, podría quedar esta ley, ¿no? Uh-huh. Del corte, el famoso corte.
0: Aparentemente ahí, sí, ¿eh? Porque hubo acuerdo anoche a última hora, hicieron algún cambio para aprobarlo, sí, en el Senado, y aparentemente para que también pase por diputados.
6: Estamos muy lejos de los cortes que tiene Brasil y que tiene otros países del mundo. Muy lejos, sí, te digo. Brasil está en orden del 20-25% de corte, pero no lo hace muchísimos años. Lo importante es que si es ley, no venga alguien como fue la última vez, que lo bajaron a 5 puntos.
0: Claro.
6: Máximo Kirchner lo bajó a 5 puntos. Uh-huh. O sea, con la cantidad que tenemos de productos para poder cortar, para las naftas y para el gasoil, tendría que tener muchísimo más alto el corte. Pero bueno, algo es algo. De pasar a un número de 7.5 a 10, de 12 a 15, no es mucho, pero bueno, es una modificación.
0: Uh-huh. Bien, vamos a ir a las tapas de los diarios, pero antes, Sergio, recordamos cómo está la mañana en este viernes.
3: En el 11:44, tipo 0, viento 90, muchos mensajes, 16 grados 2 la temperatura, 70% de la humedad, cielo despejado, máxima de 23, mañana sábado entre 15 y 23, cielo mayormente nublado, el domingo 14 de mínima, máxima de 25, la mala noticia, tormentas por la tarde-noche.
0: Bueno, y también esas tormentas continuarían el día de la primavera, el lunes a la mañana, y después el lunes a la tarde para los picnics estaría nublado, pero la lluvia te dejaría barro en los parques, en las plazas. Sergio, ¿dónde ibas a hacer el picnic?
3: Yo las pocas veces que salí con mi compañero en el secundario, llovió.
0: Siempre te llovió.
3: Llovió. Bueno, así que para mí la primavera llueve. O sea, no, es más exacto que Santa Rosa, ¿me explico?
0: Claro.
3: Para mí.
6: Ahora, Daniel, hablamos de plazas, qué lindas están las plazas en Buenos Aires, ¿eh?
0: Sí.
6: Impecables están las plazas. Realmente un trabajo muy bueno, no sé a quién le corresponde, al gobierno de la ciudad seguramente. Ajá. Pero están impecables, ¿eh?
0: Yo suelo ir a correr mucho a Palermo, ahí al lado de los lagos y demás, está muy lindo eso, pero no sé el resto de las plazas y parques.
6: Sí, Plaza San Martín, Plaza Vicente López, la Plaza Las Heras, después nomás, porque yo salgo a caminar y doy una, claro, vuelta, y están impecables. Y la gente cuida bastante, te digo, ¿eh? Cuida bastante el lugar, porque
0: lindo
6: lo
0: utiliza,
6: y eso es bueno.
0: Tal cual. Bueno, vamos a las tapas de los diarios para tener un resumen al comenzar esta hora de lo principal del día para el que se está levantando ahora. Título principal de Clarín, dice: la caída de consumo frenó a la economía, pero mejoró en septiembre la confianza de la gente. Atención, porque la baja de la economía fue del 0,6% en el segundo trimestre, comparado con el trimestre anterior, aunque la economía en lo que va del año crece un 2,2%. Clarín agrega que, como contrapartida, la confianza del consumidor, que mide todos los meses la prestigiosa Universidad de Itela, repuntó 2,3% en septiembre. Y dábamos datos muy llamativos de esto, Ale, porque te citaba a vos por lo que comentaste el otro día al volver de Córdoba, porque la Universidad de Itela, en su medición, que en realidad lo hace junto con Poliarquía Consultores, muy prestigiosa también.
6: Sí, de primer nivel Poliarquía.
0: Totalmente. Dice que el interior de nuestro país lidera ampliamente la confianza, la mejora de la confianza del consumidor, en contraposición con la ciudad de Buenos Aires, que fue la única región del país que retrocedió.
6: Mirá, es otro país, la Argentina productiva es otro país, Daniel. Te hablo de pueblos, ciudades y de provincias, que hay un movimiento extraordinario, así te lo digo, extraordinario. El consumo, por ejemplo, anduve en algunas carnicerías que vendían 30, 40 medias por semana. Uh-huh. Por semana, no, acá carne de cerdo no, carne para mí, quiero. Pollo, algo, todo vacuno, toda carne vacuna.
0: Bueno, y el otro dato muy sorpresivo es que el salto mayor de la confianza de los consumidores, del 12,3%, es en los hogares de ingresos bajos. O sea, hay más confianza del consumidor de ingresos bajos que el de medio y alto.
6: Es eso, ¿no? ¿Por qué? La estabilidad de los precios, entre comillas, porque algún numerito suben, sí, siempre. Pero la estabilidad en cuanto a la inflación y a los precios de las cosas si bien suben, no como antes, pero eso también lleva a esto que estás comentando vos, Daniel.
0: Puede ser. Bueno, son los datos de la Universidad de Itela. También Clarín en Tapa destaca que el desempleo subió y que llega al 7,9%. El aumento fue del 0,3%. Es el segundo trimestre con respecto al anterior. Según el INDEC, en la Argentina hay 1.800.000 desocupados aproximadamente. Segundo tema destacado por Clarín, Patricia Bullrich vuelve a distanciarse del gobierno. Pidió que no la tomen por tonta, es la jefa del bloque de senadores de La Libertad Avanza. Volvió a marcar diferencias con el gobierno, sorprendida por las modificaciones a la ley de discapacidad.
6: No le avisaron.
0: Claro.
6: ¿Qué pasó?
0: Dice, ¿qué pasa? El martes nos reunimos en la mesa política y el miércoles me entero de esto. ¿Cómo en la mesa? ¿Para qué está la mesa política? Tiene razón. Tiene absoluta razón. Además, aclara, el presupuesto sale de economía. O sea que está criticando directamente.
6: No anda con chiquita, Patricia te lo dice.
0: Claro, está criticando a Luis Caputo. En este momento, Infobae, lo decía tempranito, dice que Karina Milei está mediando entre Patricia Bullrich y Luis Caputo para que todo se arregle y se solucione. Parece que van a volver atrás con el tema de discapacidad. Bueno, comienzan en un mes nuevos juicios contra Cristina Kirchner por corrupción. También es tapa de Clarín. Es el tribunal número 5. Fija fecha de inicio para el juicio contra Cristina y Máximo Kirchner por lavado de dinero. Decidió separar los casos, Los Sauces y Otesur. El primero, las operaciones inmobiliarias de los Kirchner, va a comenzar dentro de un mes, el 23 de octubre. El de maniobras de blanqueo en el Hotel Alto Calafate se va a iniciar en marzo del año próximo. También destaca Clarín que militares por civiles quedan a cargo de la Quinta de Olivos. En un giro para el esquema de la custodia oficial, el gobierno decidió que la Casa Militar asuma la responsabilidad integral en cuanto a la seguridad de la residencia presidencial.
6: Los temas la Casa Militar era en la Casa de Gobierno. Ahora tiene injerencia también total
0: en Olivos. Exacto. Parece que el tema ahí es que hubo alguna filtración, entonces decidieron directamente que los militares la custodien. Ah, me olvidaba de la foto. La foto de tapa de Clarín. Récord de atletas africanos de élite en el maratón de la ciudad. 23 corredores de alto nivel llegaron para participar en la Maratón Internacional de Buenos Aires que se va a correr el domingo. Hay una inscripción récord, más de 16.300 corredores, 30% extranjero. Van a largar a las 7 el domingo, Figueroa, El Corte y Dorrego, y también estará la meta de la Expo Running. Hoy se hace el retiro de los kits, mañana en Parque Sarmiento también, y la ciudad programa obviamente cortes de calles para el domingo.
6: ¿Hay premios, Daniel?
0: Sí, por supuesto, y además es muy prestigiosa la Maratón de Buenos Aires, por eso vienen todos los mejores del mundo. Así que el domingo a la mañana parece que va a estar lindo y se va a correr la maratón. Los temas de Clarín.
3: La Nación, en este viernes 18 de septiembre, el PBI se contrajo un 0,6% con fuertes caídas en el consumo y la inversión. En la medición interanual creció 2% y hubo una leve suba del desempleo, lo destacado del diario La Nación. La foto es para Eduardo Constantini, del Malmo, un sueño que cumple 25 años y no para de crecer, es el título y la foto. Echan a dos empleados de la Quinta de Olivos por supuestas filtraciones. Cristina y otro juicio cerca de un ventilador vestidor blindado, dura pelea oficialista por el ajuste del presupuesto, lo destacado de La Nación.
0: Diario Popular, como título principal, dice, alertan que la venta en las redes de objetos robados creció un 50%, es un monitoreo de ciberdelincuencia en el AMBA, hay que tener mucho cuidado porque además después, si vas a comprar ese tipo de objetos, muchas veces...
6: No, te veces...
0: espanan
6: ahí.
0: Claro,
6: vas,
0: exacto.
6: Cuando llegaste están esperando.
0: Y si vas a vender también, vas a vender, no sé, un auto, te roban el auto y si te resistís te matan, ha habido un montón de casos, hay que tener un cuidado bárbaro con esto. Bueno, más fotos de Diario Popular. Messi suma méritos para ganar el Balón de Oro. Hay declaraciones de un montón de jugadores que piden que Messi reciba el premio. Gallardo asumió como técnico de Ecuador. Y Lali llevó el reclamo de Malvinas al Festival de San Sebastián. Lució una remera que dice... Las Malvinas son argentinas.
3: Crónica, el desempleo trepó el 7,9%, el nivel más alto desde el 2021, lo destacado de Crónica. El gobierno envió a diputados el proyecto de ley de defensa de la soberanía de Malvinas. Según una nueva emisión del Fondo Monetario Internacional, esto va a ser el lunes, y bueno, la foto es para una fila de personas buscando trabajo. Y finalmente, el Senado sancionó la ley de inocencia fiscal número 2.
0: Bien, en página 2, el título principal, Mascarada, lo que esconde la ley de soberanía de Milei, dice que con la excusa de su recién adquirida pasión por Malvinas, el proyecto del gobierno amplía la intervención de las Fuerzas Armadas y servicios de inteligencia en áreas hasta ahora prohibidas, crea un Consejo de Seguridad en manos de Milei, que podrá actuar al margen del Congreso, y persigue como terroristas a personas o entidades que a su solo criterio den motivos razonables para sospechar. Mascarada, título principal de página.
3: Ámbito financiero con dos temas, con cómoda mayoría, desahogo para provincias norteñas, media sanción a la ley de biocombustibles en el Senado, es el título principal, y el segundo título, Casa Militar se hace cargo de la Quinta de Olivos y desplazan al personal civil.
0: El cronista destaca que la economía se contrajo en el segundo trimestre y achicó al 2,2% el crecimiento en el año y que creció la demanda de empleo, por eso elevó la desocupación al 7,9%, dice el cronista.
6: Olé, claro, lo cuando hay una oferta de trabajo, viste las filas que hay.
0: Sí, impresionante. El caso de Berazategui.
6: 18, 20 lugares hay. Sí. 300 personas, 400, ¿viste?
0: La parrilla esa de Berazategui el otro día fue el ejemplo, ¿no? Esta semana.
6: Sí, sí.
3: Olé, tiene su tapa Voivoda, donde dice, juega Racing el corazón en la boca.
0: Muy bien, algo especial para el deporte este fin de año. Vos, ¿qué es lo que más mirás o escuchás? ¿El
6: Fórmula 1?
0: La Fórmula 1, esta semana no tenemos.
6: No, este fin de semana no le toca.
0: Hay que esperar
6: Fórmula
0: el 26.
6: Fórmula 1, alguna pelea en el octógono, ¿viste? El
3: MMA,
6: si no, boxeo internacional.
3: El MMA,
0: ajá, bien.
6: Me gusta, sí.
0: Bueno, este
6: fútbol, fútbol poco, salvo partidos muy relevantes, importantes.
0: Tenis,
6: prácticamente nada. Sí, Fórmula 1 me interesa y te digo más. A veces no la puedo ver por en vivo porque no lo tengo y no quiero escuchar nada, que nadie me comente nada. La busco después en algún lugar para
0: no,
6: para
0: pero tenés que sumar ese servicio.
6: Es interesante.
0: Tenés que sumar ese servicio. ¿Cómo te vas a privar de ver la Fórmula 1 en vivo y en directo? Por favor.
3: Yo me entero los lunes en primera hora, así que es lo mismo.
0: Pero a vos no te interesa.
6: No, es un horario que a lo mejor no estoy disponible yo para verlo.
0: Ah, correcto. Mirá, la próxima te va a caer al aire, porque va a ser el sábado 26. Se corre sábado, no domingo.
3: Mirá.
0: En Azerbaiyán.
3: Sí,
0: así que la vas a poder transmitir junto con el equipo campeones el sábado 26.
3: Ese día poné la tele. Poné la tele y nosotros comemos bizcochito, vale, ese día.
6: Bueno. Vamos a pedirle a la gente dos escudos que nos
3: duque claro,
6: la porción, ¿no? Está bien.
0: Bueno, 11-44-000-590. Enseguida los escuchamos y los leemos.
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0: Buen día, radio, Marasca de Bragado, camionero viajando de San Pedro Añelo con arena. Ya vamos por 50 en la ruta 5, bien despejada. Y a partir de la
1: tarde noche. Gracias, tenías la radio muy fuerte, casi no se escuchaba más a Sergio de fondo.
2: Hallando el pronóstico.
1: En el 11-44-000-590, donde el querido colega Wilmar Merino nos comenta que para quienes vayan el fin de a la costa o estén por allí, que se están pescando buenas brótolas de gran tamaño en la escollera de Mar Chiquita, y que la brótola es uno de los peces más ricos, dice Wilmar.
3: Sí, señor. Mira.
1: Y nos comenta también, es un capo.
3: Sí. La brótola es realmente muy exquisita.
1: Bueno, dice que en la ciudad de Buenos Aires, para los que estén por acá, hay buen pique a toda hora en el club de pescadores, que el pejerrey está despidiéndose, pero que hay bogas y carpas, así que Wilmar es un capo de la pesca, gracias. ¿Qué más?
2: Atención, conductores, dos accidentes en General Paz, uno a la altura de Nogoyá, esto es mano hacia el Río de la Plata, hay demoras más o menos desde Delepiane, ¿no? Las demoras. Y a su vez, otro accidente sobre General Paz, Avenida de los Corrales, pero esto es sentido hacia el Riachuelo. Así que bueno, complicado entre Delepiane y Liniers en ambos sentidos de circulación. El resto de las arterias, cargado, pero sin accidentes.
1: 11-44-000-590. Sí, atención con la niebla.
3: Con niebla, ido a 105, no sé cómo estará la autopista de 6 a Cañuelas o de Cañuelas para los Lobos a Ladillo, seguramente nos van a llamar para comentar.
1: Seguro. Seguimos con oyentes. Eliana, desde Formosa, dice, fiesta nacional del pomelo en Laguna Blanca este fin de semana. Acá Formosa también los espera. Están todos con la fiesta, muy bien.
2: Buenos días, Daniel, acá no tanto. Respecto a la baja de tasas de refinanciación de deudas, el Banco de Tierra del Fuego, cuando te citan y te ofrecen buenas condiciones para bajarte la, digamos, la tasa inicial, en algún momento generalmente no entras en lo que ellos necesitan, no encuadras en los planes que ellos tienen. Y para mi modo de entender es una farsa, ¿no? Dice Carlos desde Tierra del Fuego.
1: Ah, sobre el Banco de Tierra del Fuego. Nosotros comentamos que el Banco Ciudad bajó ayer las tasas para los morosos, pero claro, otros bancos lo están haciendo, pero hay que ir y comprobar.
2: Exactamente,
1: obviamente.
2: Como que es una engaña pichanga.
1: El querido Esteban Ánula, nuestro ex operador durante 30 años acá en Radio Continental,
3: Esteban, sí. Que ahora

0: No se escucha, escucha Ale lo que dice.
1: A ver.
0: Dice que él ve mucho, él es taxista ahora, sí. Y anda mucho por la calle y siempre nos hace alguna observación interesante. Dice que hay muchos que tienen la carne en el piso del camión. Las medias reses no tienen ninguna protección o bolsa de nylon. ¿Qué medidas, pregunta, tiene en cuenta bromatología? ¿Alguien controla el movimiento de los camiones que llevan carne?
1: Y eso lo tendría que controlar el SENASA, tendría que haber controles, parar el camión y revisar a ver cómo lleva las medias reses, ¿no?
0: Claro.
1: El gancho como corresponde y con la bolsa correspondiente, pero en el suelo la verdad que
0: dice,
1: es complicado, sí, es grave.
0: Dice que lo ve en las puertas de las carnicerías, que después uno compra la carne y no tiene idea de cómo llegó en el camión.
1: Buen dato nos manda
0: Esteban, sí,
1: Anula,
0: un tipo totalmente creíble además.
1: Y sí, tiene que haber más controles. Uh-huh. Controles.
2: Dos mensajitos y más o menos en el mismo sentido. Dice, buen día, gente linda de Continental. Dice, con respecto a la economía de los pueblos, dice que va de la mano de la producción del campo en la zona del Chaco, Machagay, Quitilipi, Cespeña. Dice, hay una crotera tremenda, dice Antonio Piñeiro. Y en el mismo sentido se pronuncia desde Entre Ríos, en este caso, Marcelo, el panadero de San José de Entre Ríos. Dice, con respecto al consumo, ¿quién lo mide? Dice eso, porque acá en Entre Ríos la verdad que está todo muerto. La gente ni siquiera pan ya compra por estos lugares, dice Marcelo de San José, provincia de Entre Ríos.
0: Gracias. Igual la medición que dijimos no es de la cantidad de consumo, sino de la confianza del consumidor. El índice de confianza del consumidor de la Universidad Itera, que se da desde hace años una vez por mes, que venía en caída y que este mes, por eso está en la tapa de algunos diarios, subió, mejoró. Pero es de confianza, la confianza que tienen los consumidores, no la cantidad de consumo, claro, que sigue en crisis. Y por eso la economía cayó 0,6%, justamente.
1: Bueno, al no haber movimiento en los negocios y eso, cae también la recaudación de IVA.
0: Exacto, sí, sí.
1: ¿Entendés?
0: Sí,
1: la recaudación se resiente.
0: Por
1: no hay
0: supuesto,
1: duda, eso
0: por
1: no hay
0: supuesto.
1: Duda, pero yo te hablo de lo que es los lugares que estuve. Hay un movimiento extraordinario. Aparte, cualquier cantidad de vehículos, 0 kilómetros, camionetas,
0: claro,
1: te cuento.
0: También habrá que ver ahí, estas zonas que nos escriben, por ahí no tienen la producción agropecuaria, claro, que vos viste en el sur de Córdoba.
1: No, a ver. No todos los lugares deben ser como yo los que estuve recorriendo.
0: Obvio.
1: No tengo duda que hay una miseria espantosa en muchos lugares.
0: Claro,
1: eso,
0: claro.
1: No tengo duda, ¿viste? Hay
0: totalmente,
1: que decirlo también.
0: Totalmente. Vamos al deporte, los partidos que se vienen el fin de semana y el lunes, que es día de primavera. Carlos El Pampa Torres nos lo anticipa.
3: Bueno, ayer se conocieron los últimos dos semifinalistas, tanto de Copa Libertadores como de Copa Sudamericana.

0: Abrazo grande para todos. ¿Cómo andan? Buen viernes. Espero que estén todos muy, pero muy bien. Arranca una nueva fecha del fútbol argentino, la jornada número 10, con partidos, como siempre decimos, apasionantes, porque eso tiene nuestro fútbol, de ser competitivo, de saber que siempre el primero puede perder y resignar puntos y que el último en cualquier jornada puede recuperarse, por eso es tan impredecible. Jornada que va a estar empezando hoy, como decíamos, a partir de las 6 de la tarde, Central Córdoba enfrentando a Defensa y Justicia, y juega la Academia, el equipo de Juan Pablo Voivoda, que se está jugando su pellejo, no le sobra absolutamente nada. Es día a día, partido a partido. Si hoy no gana, nadie puede asegurar que Voivoda siga siendo el entrenador de Racing. 21-15 en Avellaneda contra Sarmiento de Junín. Un clima que promete ser realmente caliente. El día sábado, mañana, vamos a tener 16:45 a Independiente, visitando Santa Fe para jugar frente a Unión. Después tendremos a las 7 de la tarde, también transmisión de Radio Continental, uno de los clásicos del fútbol argentino, o un partido importante al menos, no sé si clásico, pero partido importante, River contra Huracán. Y 21:15, ese sí es un clásico, clásico de Córdoba, Instituto contra Talleres. El domingo, si de clásico hablamos, también transmisión de la cadena Ceneice y de Radio Continental, 14:45 tendremos San Lorenzo, Boca Juniors, Belgrano, 19:15 enfrentando Estudiantes de Río Cuarto. Bueno, son algunos de los destacados de esta jornada número 10, campeonato que tiene Instituto puntero, justamente Instituto que se enfrenta a Talleres, puntero de la zona A con 19 puntos, y a Argentinos con 18, puntero de la zona B.
1: Muy bien, muchísimas gracias, Carlos. Después volvemos con los semifinalistas de la Copa Libertadores y Sudamericana, Sergio.
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1: Las 6:32, vamos a ir a los mercados, pero nos quedamos preocupados acá con Sergio charlando sobre otra chica desaparecida, otra adolescente. Ayer también estaba la chica de 13 años en Palermo que después encontraron. ¿Sabés que muchos de estos casos, tristemente, no sé este, por supuesto, puntual, sí, que recién dijeron los chicos, pero muchos de estos casos están vinculados con un juego, entre comillas, que se llama Reto de las 48 Horas y que es un desafío viral que está circulando sobre todo en TikTok y también en otras redes sociales, que consiste en que los adolescentes abandonen su hogar y corten todo contacto con su familia durante 2 días completos. Y gana el desafío el que lo logra. Es una locura.
2: Se lo comenté ayer a mi hija, ya está pasada de estar en plena adolescencia, digamos 18, 19, ya tirando adulta, le comenté esta situación y me dijo que ese reto viral es viejo. No sé qué le llama viejo, porque hoy por hoy para los adolescentes...
1: Porque empezó hace unos meses.
2: Dos o tres semanas ya es viejo, pero yo la verdad que no lo había escuchado nunca, pero sí, me dijo que sí, que es así.
1: ¿Sabés que suman puntos los pibes por desaparecer? Es increíble. Bueno, vamos a los mercados. Jornada financiera, las acciones argentinas repuntaron en Wall Street, pero el riesgo país volvió a subir. El dólar retomó la baja, las acciones argentinas también mejoraron acá en la Bolsa de Buenos Aires, el Merval subió 1,1%. Concretamente, números de la economía para hoy, viernes 18 de septiembre, 1.535 pesos el dólar oficial, no cambió, 1.555 el blue, el paralelo, bajó 5 pesos, 1.995 el dólar tarjeta, no se modificó, 515 puntos básicos, el riesgo país subió 5 puntos. Sale.
3: Sí, si sacaran del colchón, como pidió el ministro de Economía, valdría mucho menos el dólar.
1: Bueno, se aprobó la ley de inocencia fiscal 2 anoche en el Senado, ya es ley, que es para eso, pero por más que haya
3: ¿cuándo
1: ley...
3: ¿Cuándo es el Día del Inocente?
1: El 28 de diciembre.
3: Bueno, pues eso, viste, es un tema ese, ¿no? Lo estaba escuchando temprano ustedes hablando de ese tema, pero si se diera lo que pide el ministro, habría un poco de billete verde por todos lados.
1: Lo que pide el ministro y lo que establecen las leyes, que le dan un montón más de confianza al que puede
3: aunque
1: tener...
3: Aunque la gente está dejando los dólares en las cuentas corrientes, en las bancos, de ahorro, sí, en la cuenta corriente de los bancos.
1: En los bancos sí, ahí ha vuelto la confianza de dejar el dólar en el banco, pero no de invertirlo, porque evidentemente hay mucho recuerdo de lo que pasó en décadas anteriores.
3: Sí, lo que pasa es mucha gente, o no sé cuánta gente, si es que hay mucha, no lo sé, lo tiene como una reserva y... para llegar a veces a fin de mes,
1: sí,
3: tiene un verdecito guardado.
1: Aunque recordemos, aunque recordemos, Ale, que el que tiene dólares guardados está perdiendo mucha plata, y más cada día que aumenta la inflación en Estados Unidos. Cuanto más inflación hay en Estados Unidos, más plata perdés si tenés el dólar guardado.
3: El que tiene dólares guardados debe tener otra actividad, debe tener otro negocio también.
1: Sí, pero hay gente que cada vez más está invirtiendo los dólares, como para tener dólares, pero no guardados, sino que te generen algo mes.
3: Sí, no genera nada guardado, por supuesto, como decía Sergio hoy en la caja de cartón. ¿Cómo era, Sergio?
2: Exacto. No, que hay gente que, con respecto al blanqueo, me da la sensación de que, salvo casos muy puntuales, yo generalmente soy de los que cree que los temas, digamos, relevantes, uno lo empieza a escuchar en todos lados, ¿me explico? En la reunión familiar, ¿no? Está presente en un asado, eso. Y yo, la verdad, en 50 años jamás escuché en un tema de conversación, che, vamos a blanquear la platita que tenemos escondido, ¿me explico? O sea, ni siquiera existe la posibilidad, es un tema que a la sociedad en general no le entra, no le importa,
1: es que
2: no lo va a hacer.
1: Le debe importar porque dicen que hay más de 300.000 millones de dólares fuera del sistema, es una enormidad, o sea que debe importar. Lo que pasa es que no hay confianza por lo que pasó antes. Y además, por ejemplo, ¿te acordás que el gobierno de Macri sancionó un blanqueo?
2: Sí.
1: Y dieron todo tipo de seguridades.
2: Claro.
1: Bueno, vino el gobierno de Alberto Fernández y volvió atrás todo lo que había sancionado Macri en ese aspecto. Todo lo que no se iba a cobrar impuesto. ¿Te acordás? Lo que salió de Macri era lo que se blanquea no paga impuesto.
2: No paga impuesto.
1: Vino el gobierno siguiente, empezaron a pagar impuestos. Entonces, ¿quién puede tener confianza? Es difícil.
2: También,
3: la gente del campo invierte en el campo.
1: Claro,
3: va mejorando, pone mejoras, como decimos nosotros, ¿no? Mejora, molino, invierte en eso, ¿no? Invierte en bienes útiles, en lo que sabe hacer. Y bueno, te digo, se cerró totalmente acá de la niebla, Daniel. Ajá. Impresionante la niebla que hay en este momento. No se ve absolutamente nada acá, estoy en el mercado, no se ve absolutamente nada. Hablando del mercado, 4.889 animales para hoy. Ya hay vaca, precio de vaca, firme la vaca, ¿eh? 3.5, 3.7, 3.8 y hasta 4.000 pesos la vaca definida en este momento. Y la conserva fundida está arrancando 2.650, 2.680 y hasta 2.700 pesos con destino a China. Recordemos que la vaca el miércoles tuvo muy buen comportamiento, poca oferta, demanda activa y llevó también una suba el viernes para el renglón vaca, no así para el resto que cayó entre 80, 100 y 150 pesos, aunque ya hay precio por novillo hasta 4.60, 4.70, en 4.300, 4.400. Y por ahí andan dando vuelta un 4.500 que no lo tengo confirmado porque pesan 431 kilos, hay que esperar la balanza.
1: Muy bien, de los mercados, como siempre, a la imagen del día. Para mí la imagen del día es Patricia Bullrich, claramente, que ha vuelto a distanciarse del gobierno, a marcar diferencias por el presupuesto. Dijo, no me tomen por tonta, es la jefa del bloque de La Libertad Avanza en el Senado, enojada. No le avisaron de los cambios sobre discapacidad. Al proyecto lo definió como bomba atómica, reclamó. Una mesa política donde las cosas se discutan, cuestiona los cambios en discapacidad y apunta directamente contra el Ministerio de Economía, porque sostuvo que la cartera que conduce Toto Caputo es la que envió esta parte, el presupuesto al Congreso. Hay un error no forzado, eso te puede hacer perder un partido, dijo Patricia Bullrich y agregó.
4: Sí, nos sorprendimos porque no nos avisaron. Estuvimos el martes en la mesa política discutiendo los fundamentos del presupuesto y de esto no nos avisaron. Pero bueno, vamos a ver cómo pasa. Es una discusión que estaba teniendo diputados respecto a los temas de discapacidad. Se han arreglado muchas cosas. Siempre falta y siempre se exige más. Pero bueno, veremos cómo viene la ley de diputados.
1: No me tomen por tonta, agregó Patricia Bullrich, al apuntar contra economía por la incorporación de ese recorte en discapacidad en el presupuesto para 2027. Como novedad para ir con este tema hacia adelante, ¿qué puede pasar? Porque se ha convertido en el tema de la semana prácticamente. Bueno, en este momento Infobae como principal título dice que por los conflictos en el gobierno, Karina Milei está oficiando de árbitro en el cruce entre Patricia Bullrich y el ministro Caputo. Dicen que falló la comunicación, hay cautela, y luego de que Martín Menem y Patricia Bullrich quedaran mal parados porque estaban conversando con un montón de aliados para aprobar el presupuesto. Ahora, cerca de Karina Milei, creen que lo van a reencauzar, pero claro, admiten que empiezan con desventaja en la previa al debate de la reforma política y el presupuesto, que son los dos temas más que más les importan. Y anoche, a última hora, diputados de La Libertad Avanza reconocieron que van a modificar el proyecto de presupuesto y que no van a eliminar la actualización automática de la AUH y de las asignaciones. Recordemos, el proyecto enviado al Congreso establece que la asignación por hijo y la asignación familiar quedan desenganchadas del actual mecanismo que se actualizan automáticamente por inflación. Los legisladores oficialistas reconocían anoche que van a volver atrás ese artículo porque así como está no será aprobado. Entonces, van a volver atrás, va a volver la normalidad para las asignaciones familiares y asignación por hijo, van a continuar con el enganche automático con la inflación y esto, decían anoche, se va a solucionar. Veremos. Por ahora, la solución no llegó. Ale, tu imagen.
3: La imagen es la carne vacuna, ¿por qué? La salida de Brasil del envío de carne a la Unión Europea, que abre dos frentes o dos oportunidades para la República Argentina y un riesgo en relación a Estados Unidos. Por esta salida de Brasil del mercado de carne, vacuna hablo, de la Unión Europea, por una prohibición impuesta por el bloque, comenzó a generar, de alguna manera, escenarios comerciales que podrían beneficiar a Argentina por dos vías. Una menor oferta disponible en Europa, que ya empieza a reflejarse en los precios, y una mayor posibilidad de aprovechar esta nueva cuota de importación con arancel reducido prevista en el acuerdo entre Mercosur y el bloque europeo. Sin embargo, atención, se está advirtiendo que parte de la carne brasileña que perdió destinos a Europa podría volcarse hacia los Estados Unidos y presionar a la baja los valores de importación de ese en ese mercado donde, bueno, la Argentina participa fuertemente. Así que, por un lado, beneficiaría, y el otro es una alerta, ¿no? Porque es mucha la cantidad de carne que Brasil exporta a la Unión Europea, que ahora quedó afuera, por no sé por cuánto tiempo, que podría meter esa carne en el mercado norteamericano.
1: Y hay que decir, Ale, que mejoró muchísimo la calidad de la carne brasileña en los últimos años. Hace 10 años ibas y la carne en Brasil era muy mala. Ahora vas, y no te digo que es como la Argentina, pero se va acercando.
3: Buen dato.
1: Sí. Vamos con tu imagen.
2: Bueno, mi imagen del día para mí son los universitarios, la universidad, o los estudiantes, o los docentes, como quieras llamarlos, en este caso, porque involucra a todos, a las familias también. No hubo acuerdo en la paritaria docente universitaria y habrá una nueva marcha, y la UBA anunció un paro escalonado de 23 días. La marcha masiva será el 15 de octubre, en este caso a Palacio de Tribunales. Esa va a ser la diferencia con respecto a otro. Pero mi pregunta es, ¿quiénes quedan en el medio, como siempre? Los alumnos, los futuros médicos que nos van a curar a nosotros, los futuros abogados que van a defender, y quién te dice no, algún futuro presidente que está estudiando en la Universidad de Buenos Aires hoy por hoy, en principio va a perder 23 días o por lo menos parcialmente.
1: Es un montón.
2: La culpa de quién es, intuyo que del gobierno, pero de un poquito de todos.
5: Ahora vamos a bailar.
1: A ver el calendario de pagos de este viernes 18 de septiembre. Cobran jubilaciones y pensiones que no superan la mínima con DNI terminado en 8, asignación universal y familiar por hijo también para documentos concluidos en 8 y asignación por embarazo para las que tienen documento terminado en 6.
2: 6 de la mañana, 43 minutos, sigue bajando la temperatura, 16 grados, muy agradable de todos modos, humedad 72%, viento del norte hace kilómetros por hora, cielo despejado de momento en la ciudad de Buenos Aires, mínima 14, máxima 23, y el resto de la jornada con cielo mayormente nublado. Buen fin de semana en términos generales, hasta el domingo por la tarde-noche, que llegarían las tormentas y se extendería hasta el lunes por la mañana. Si tentaste la suerte, te contamos, anoche en la ciudad de Buenos Aires, ex nacional, fue para el 76, que son las llamas, en la provincia de Buenos Aires, 38, que son las piedras. En Córdoba, el 17, la desgracia, un clásico de clásico. En Santa Fe, el 64, que es el llanto. En Entre Ríos, el 21, que es la mujer. En Corrientes, el 85, la linterna. Y en la tómbola uruguaya fue para el 98, la lavandera.
1: Hay oyentes que nos dicen desde Mendoza que, como quedó habilitado el paso Cristo Redentor, está llegando hoy una enorme cantidad de turistas chilenos. ¿Por qué? Porque en Chile hoy es la fiesta nacional. Así que, 18 de septiembre, Chile se celebra las fiestas patrias, es un fin de semana largo, y gracias a que está a las 24 horas abierto el paso Cristo Redentor, miles de chilenos están cruzando a Mendoza, así que aprovechen el turismo. Ya venimos.
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0: Hola, buen día. ¿Cuándo se van a acordar de los jubilados? Cuando se hizo el cambio de fórmula de actualización, las jubilaciones quedaron de rezagadas porque hubo un porcentaje que no se incluyó en los saberes. Se protestó mucho por eso, pero no pasó nada. Cuánta crueldad, cuánta indiferencia. Y se han olvidado de eso. Nadie reclama. Por favor, menciónenlo. María Victoria de La Plata.
1: Gracias, Victoria. Siempre lo mencionamos permanentemente. De hecho, muchísimos oyentes toman la palabra, como Eduardo Ojea, que lo hace desde acá, desde la capital, no dice el barrio, y dice: son muchos gobiernos, son muchos años del Estado metiendo las manos en los bolsillos de los jubilados. Todos usaron fórmulas de ajustes que redujeron los montos miserables al valor de los saberes jubilatorios. Todos los gobiernos usaron nuestros aportes como la caja de la plata fácil para cubrir agujeros. Nadie se hace cargo y cada vez estamos peor, dice Eduardo, mientras escuchamos a Diego Torres, porque ya estamos en la cartelera de recitales, como todos los viernes, ya hicimos la de hoy. Ahora vamos con la cartelera de mañana viernes. Diego Torres, mañana en el Hipódromo de La Plata, atención, ¿eh?
2: Mira,
1: gran recital.
2: Mucha actividad en La Plata, ¿eh?
1: Sí, muy buenos recitales. Mañana continúa en el Teatro Colón, Principio de Éxtasis, esta obra inspirada en el Aleph de Jorge Luis Borges,
2: sí,
1: con música de Santa Olalla y recitados de Darín. Mañana, El Matón Policía Motorizado, este buen grupo de rock en el Movistar Arena. Festival Buenos Aires Cumbia, con Néstor en Bloque, Karina la Princesita, El Polaco y otros en el Estadio de Obras. Pero también mañana, La Dorada Festival, con otros cumbiamberos como Dalila, Mala Fama, Metaguacha, Onda Sabanera y otro. ¿Cómo está la cumbia, eh? Esto es en el Club Deportivo Español. Mañana, Lisandro Aristimuño en La Trastienda, Alejandro Lerner cara a cara en el Teatro Cervantes de Quilmes. Mañana en Córdoba, Divididos.
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1: Y los fabulosos Cadillacs en el Anfiteatro Frank Romero Day de Mendoza, y la Joaqui en el Deportivo Ferrosud de Tandil, Rally Barrio Nuevo en el Teatro Cañuelas, los Nocheros en el Teatro Provincial de Salta, Virus en Niceto, la Bomba de Tiempo en Ciudad Cultural Conex, Flor Bertotti en el Arena Maipú de Mendoza, No Te Va a Gustar en Paraná, homenaje al polaco Goyeneche, el Festival de Tango. Es impresionante la cantidad de recitales que hay en todo el país,
4: Daniel,
1: de grupos de primer nivel. Sí, es espectacular.
4: Te puedo interrumpir porque vamos a tratar de tener el pulso de lo que puede pasar con la calle y con el mostrador. Estamos en vivo directo, vos sabés que estamos aquí en el Mercado Cañuela. Tito Pérez, matarife, abastecedor. ¿Qué esperan para el fin de semana? Porque el fin de semana pasada no acompañó el tiempo, pero tampoco acompañó la venta de carne en la calle. ¿Qué esperan para este fin de semana? ¿Cómo está la calle? ¿Qué está comprando la gente? ¿Cómo va la cosa? Tito, gracias. Estamos en vivo para Radio Continental.
5: Hola, chicos. ¿Qué tal? Buenos días. Mira, no se espera un buen fin de semana. Lamentablemente, cada vez se nota más lo que es el fin de mes. Evidentemente, se nota la falta de efectivo en la gente. Pero bueno, lo único bueno es que esperamos un buen tiempo, que esperemos que nos ayude un poquito, pero no esperamos gran cosa. Hoy lo ve acá en el mercado, muy poca gente, lo poco bueno está ofertado porque no hay tantos compradores y evidentemente no acompañan los precios para que suba nada a la mercadería por la falta de venta.
4: El carnicero dice, bueno, yo puedo poner ofertas hasta cierto número porque a mí los costos fijos me han subido, ya sí, Tito.
5: Exacto, o sea, no tanto lo que ha subido, sino que al bajar el porcentaje de kilo de venta, automáticamente se sube el importe del gasto que tenés por kilo. Entonces, evidentemente, la baja de venta te sube los gastos.
4: La gente está reemplazando el venta. Cuando uno dice, no, bueno, el pollo me está ayudando y cerdo me está ayudando.
5: Sí, te está ayudando, pero nosotros, los que somos de la venta de la carne, estamos notando que cada vez se venden más pollo y más cerdo, que la gente se está reemplazando por el precio.
4: ¿Qué le dicen usted al comprador cuando va a la carnicería? ¿Le dan alguna sugerencia o algo? ¿Lleve este corte, este otro que es un poquito más económico? ¿Se puede reemplazar un corte por otro, Tito?
5: No, nosotros no es que le estamos sugiriendo. Lo que estamos haciendo es dando mucha oferta, promocionando corte más barato o más kilo para poder comercializar y mantener la clientela para que no, como nosotros decimos, para que no camine a otros lugares y mantener por lo menos el cliente cautivo indirectamente que te siga comprando para poder mantener el negocio abierto.
4: No sé, Daniel, si tenés alguna pregunta para Tito, me pareció interesante.
1: No, me pareció muy, ¿eh?, muy buena síntesis la que hizo, sobre todo en la primera respuesta, prácticamente dijo todo. Muchísimas gracias, Tito, porque es la realidad contada en vivo por Continental.
4: Era para agradecer, gracias, Tito. Bueno, la realidad, ¿no?, lo que contó ahí de lo que ocurre en el mostrador, estamos en vivo y directo, Chinia. ¿Cómo viste? ¿Qué viste en el mercado hoy? Estamos en vivo Continental.
2: Bueno, ¿qué tal? Buen día. ¿Qué decís? Mira, consumo hay, novillo hay un poco, mucha gente, pero tampoco, viste, tampoco hay mucha necesidad, viste, no. Así que supongo que va a seguir la misma tónica, salvo la vaca, que va a estar bien.
4: Gracias. Bueno, Chinia es una familia cuarta generación. Habló del movimiento acá, ¿no es cierto? De lo que pueda pasar en cuanto al movimiento. El otro era Metallica Abastecedores, que es un comprador de algunas empresas, y bueno, queríamos tener el reflejo del minuto a minuto en vivo, Daniel.
1: Muy bueno, muy linda síntesis. Recordamos que hay problemas graves en este momento en la General Paz porque se atascó un camión.
6: Atención, la General Paz, muy complicada. Tenemos accidentes, o en este caso el camión atascado es Avenida General Paz y Avenida de los Corrales, sentido hacia el Riachuelo.
4: Calculó mal, por Matadero, cerca de Matadero, sí. Del mercado, el viejo mercado.
1: Si pasaba por el centro, pasaba bien la altura, pero pasó por el costadito y quedó atascado.
6: Exactamente. Y después hay tres accidentes a la altura de Liniers, mano hacia el Río de la Plata. Ahí es realmente un despelote, creo yo, ¿eh? General Paz, a la altura de Liniers, tres accidentes. El otro a la altura de los Corrales. También se suma uno más en Richieri, General Paz, sobre Richieri. Panamericana, tenemos un accidente en Panamericana, también a la altura de la ruta 202, sentido hacia el centro porteño. Y se está liberando en este momento un accidente en el acceso este a la altura del camino de Buen Aire, pero un caos en la General Paz.
1: Tenemos a Divididos de fondo
4: tiempo,
1: todavía.
4: Daniel, no, ya se nos termina. El lunes. Tengamos tiempo, vamos a hacer alguien que tiene otra modalidad de venta de carne al público, que es cerrado al vacío solamente con un solo empleado.
1: Bien, completamos los oyentes,
4: esto, Sergio. ¿Cierto? Que me parece bueno escucharlo también.
1: Por supuesto.
6: Sí, por acá, hola, soy desde Gualeguaychú, dice Entre Ríos. Mi pregunta es, ¿cuándo el gobierno le va a dar un freno a los propietarios de viviendas con los alquileres? Por lo menos en esta zona, los que alquilamos no damos más. Gustavo nos dice desde Entre Ríos.
1: Bueno, uno más.
6: Por acá, hola, chicos, con respecto a los chicos que desaparecen por un par de días, que los lleve Alejandro Care para un par de días, así saben lo que es laburar realmente. Me indignan por un lado y me da tristeza por el otro. Darío José Cepaz.
1: Los que hacen este desafío de TikTok, sí, una verdadera locura. Bueno,
4: se conoce. Es rarísima eso, ¿no?
1: Sí, sí, estas modas horribles. Bueno, vamos al Pampa, Carlos Torres, porque tenemos semifinalistas de la Libertadores y la Sudamericana.
7: Bueno, ayer se conocieron los últimos dos semifinalistas, tanto de Copa Libertadores como de Copa Sudamericana. En cuanto al certamen más importante de América, me refiero a la Libertadores, Flamengo finalmente clasificó. Va a ser el rival de Estudiantes de La Plata, algo que ya se podía prever porque Flamengo le había ganado en condición de visitante a Independiente del Valle. Y si bien empató en el día de ayer en el Maracaná, inclusive arrancó perdiendo, lo cual le genera una pequeña luz de expectativa al equipo ecuatoriano. Recordemos que en la ida Flamengo había ganado en Ecuador 2-0 y el gol de Independiente del Valle abrió una pequeña puerta a la esperanza, pero en el segundo tiempo Jorge Andarrascaeta, el uruguayo, empató en las acciones 1-1 y con ese resultado Flamengo se clasifica a las semifinales y va a estar enfrentando, como mencionaba recién, a Estudiantes de La Plata. Primero será en tierras platenses y la vuelta en Brasil. Y el otro clasificado por el lado de la Copa Sudamericana es Montevideo City Torque. Un batacazo, un golpe, un equipo modesto de Uruguay que está en una semifinal internacional, ¿no? Con todo lo que eso significa. No Peñarol, no Nacional, sí está Montevideo City Torque, que la hazaña no solo de llegar a las semifinales, sino también de haber dado vuelta un resultado frente a Cienciano. Había perdido 2-0 en Perú. Y en Uruguay terminó dando la serie, vuelta a la serie, ganó 3-0 para clasificar a las semifinales de la Copa Sudamericana y se va a estar enfrentando a un duro rival como es Atlético Mineiro. Pero, como siempre decimos, los partidos hay que jugarlos y siempre hay expectativa y siempre hay esperanza. Pero bueno, ya están confirmados los cruces tanto de semifinales de Libertadores como también de Copa Sudamericana.
1: Bien, vamos al chisme del día con Sergio Monzón.
6: A las 6 de la mañana, 58 minutos, con una jornada muy agradable, 16 grados, cielo despejado. Tenemos chisme, cortito como patada de chancho, como se dice en el campo. Vio que venimos hablando últimamente de Tino Stoessel, continuamente, sí. Que tiene de acá, que tiene de allá, que le debe plata a los padres, que se independiza, que no se independiza, que hablan los recitales. Bueno, la última versión es que Rodrigo de Paul se quiere quedar con la tarasca de Tino Stoessel.
1: Que le va a manejar la guita, ahí sí, se veía venir. La va a manejar él, sí.
6: Mayor crisis en la familia de Tino Stoessel a partir de...
1: No van a ir al casamiento, acordate. Bueno, vamos a los portales. Nos vamos bien informados. Infobae titula, como ya te anticipamos, conflictos en el gobierno. Karina Milei oficia de árbitro en el cruce entre Patricia Bullrich y Luis Caputo.
6: Clarín, en este caso, Patricia Bullrich vuelve a distanciarse del gobierno y marca diferencias por el presupuesto. No me tomen por tonta.
1: La Nación.com titula, el Senado aprobó un proyecto que establece un nuevo marco regulatorio para los biocombustibles. Es media sanción, va a diputados.
6: Perfil, lo mismo, no me tomen por tonta. Patricia Bullrich vuelve a desmarcarse de Milei.
1: Página12.com, mascarada, todo lo que esconde la ley de soberanía de Milei.
6: Crónica, con el apoyo de aliados, el oficialismo convirtió en ley la inocencia fiscal 2.
1: Diario Popular, la economía cayó 0,6% en el segundo trimestre, solo crecieron las exportaciones.
6: Ámbito financiero, Casa Militar se hace cargo de la Quinta de Olivo y desplazan al personal civil.
1: Elcronista.com destaca que en el presupuesto 2027 habrá incentivos fiscales para las obras en las rutas.
6: Por Olé, en este caso, lo cito, Diego Martínez Santa River eliminó a Gallardo, a De Michelle y su imbatibilidad en el Monumental. River del Huracán.
1: Perfecto.
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16: Pronóstico.
17: El Servicio Meteorológico Nacional anticipa para este viernes cielo mayormente nublado durante todo el día, pero con una temperatura agradable. La máxima para hoy, 23 grados.
18: 16 grados la actual, cielo despejado en la ciudad de Buenos Aires.
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0: Muy buen día, amigos de la radio, amigos de Radio Continental, 7 de la mañana, 6 minutos en la República Argentina. Avanzando en la semana, ya casi la tenemos dominada porque está cerrando. ¿Hoy es el mejor día de la semana?
1: Porque viene el Greco.
0: Sí. ¿Es los viernes el mejor día de la semana?
2: Confirmo.
0: Sí, sí, sí, sí. ¿Eh? Y sobre todo un mes donde empieza ya, no te digo los calores de primavera, pero empieza a verse la claridad mucho tiempo antes, ¿no? Empieza a salir el solcito.
1: Eso me irrita.
0: Más rápido. Es lindo eso.
1: No
0: te
1: gusta.
0: Tigre, Dios
1: mío. El fuego tiene que aparecer, si aparece. Lo posible es que no aparezca, pero si aparece, tiene que ser a partir de las 7 y media.
0: El sol es vitamina D.
1: Pero
0: tu cuerpo necesita.
1: Fui a la cama, sí, yo nací blanco y pálido, por eso necesito.
0: Pero no necesita.
1: No, yo lo que necesito es un día gris. Pero bueno, no. Ponele que está bien, que no, salga el sol. No importa, pero tiene que ser a partir de las 7:30. No.
2: Me deprimen los días grises.
1: Vos imaginate alguien que se despierta.
0: Sí.
1: No nosotros, que somos unos sacrificados.
0: Sí.
1: Pero ponele a alguien que se tiene que despertar a las 8.
0: Y ve ya todo la claridad del día.
1: Es
0: divina.
1: Horrible, porque ya sabe que es... A ver, me pasaba a mí. Cuando ya veía que aparecía la claridad por los renglones de la persiana, ya puteaba, porque sabía que me quedaba poco para dormir.
0: ¿Cómo
1: en cambio, si ves que es de noche...
0: Yo trato de arrancar pum para arriba y vos empezás a cavar un pozo.
2: Sí.
1: No. Ayer me dijo una compañera, yo a las 7 vos para ser despierto. ¿Qué voy a parecer despierto? Estoy muerto.
0: No, y finjo. Demencia.
1: Exactamente.
0: Claro, finjo demencia.
1: Pero me gusta que la noche sea la noche. Y cuando yo abro los ojos, por ahí me desperté sin querer, y veo que todavía es de noche, sé que me queda un tramo para dormir.
0: Todavía te queda para
1: dormir.
0: Flor Fossati, ¿ya salió el sol?
2: ¿Cómo están? Buen día para todos. Bueno, efectivamente el sol ya salió.
1: Demasiado.
2: A las 6:49, para ser más exacta, salió el sol, así que hoy vamos a tener un día, Fer, te digo, un poco nublado, a comparación de ayer, que había un sol pero espectacular. Hoy va a estar un poco nublado, pero sí con una temperatura muy agradable. Podemos decir que nos vamos despidiendo del invierno y dándole paso a esta primavera hermosa, porque en este momento la temperatura es de 15 grados 6, el cielo está despejado, como te dije, va a estar un poco nublado, pero la máxima hoy va a llegar a 23. Te cuento que mañana sábado va a llegar a 24 la máxima y el domingo a 25.
0: Ah, mirá,
2: o sea,
0: vos.
2: Hermoso.
0: ¿El sábado cuánto?
2: 24 el sábado y el domingo 25.
0: Muy bien.
1: Lindo para ir a la cancha, pero no tocarla.
2: Hermoso. Hermosa temperatura, así que amigos, no se abriguen tanto porque un día espectacular hoy, ¿eh?
0: Va a estar muy lindo.
2: Lo que
0: bueno,
2: no está muy lindo es el tránsito.
0: El tránsito está complicado. ¿Alguna vez el Uber les canceló el viaje? Sí.
2: Hoy.
1: Muchas veces.
0: Sí.
1: Ahí viene,
0: porque
1: contrariado.
0: El Bebo llegó, pero casi al límite del round, porque le canceló el viaje del Uber.
2: Oh.
0: ¿Y por qué te canceló?
3: No sé, no apareció, y después resulta que la hablé a Aurora, que es la que me lo pide, y Aurora me dice, no, lo cancelaron, estoy llamando a otro. Le digo, sí, pero ya llegó tarde.
0: Sí.
3: Bueno, está bien.
0: No, llegaste perfecto.
2: Sí, llegaste
4: justo.
0: Llegaste, no, dale, tranquilo,
2: no,
0: que hoy viene
2: no, que hay
0: el
2: chistes hoy.
0: Hoy, tiene el,
3: no, hoy es viernes.
0: Hoy viene el Greco,
2: claro,
0: además. Y tenemos mucha información, así que vamos a empezar a compartirla con todos ustedes, porque pasaron cosas. Esta semana fue una semana de mucha data, mucha información política y económica, y cierra el viernes también con mucha información. Salieron los números de la economía, la tapa de todos los diarios y los portales refleja lo que fue el índice de la caída de consumo. La verdad que esto es algo que está preocupando al gobierno, porque hoy leo un título en El Cronista que dice, el camino a las urnas requiere de... Y yo creo que esto es preocupación del gobierno. El camino a las urnas requiere de baja inflación, pero también economía en alza. Y eso no está ocurriendo todavía, la economía en alza. De hecho, la economía se contrajo en el segundo trimestre y se achicó a 2,2% el crecimiento en el año, dice El Cronista en tapa. Clarín dice, la caída del consumo frenó la economía, pero mejora en septiembre la confianza de la gente.
3: Eso es lo raro.
0: Este es un dato contradictorio, ¿no?
3: Es bastante contradictorio. Yo lo que te digo es lo siguiente. El crecimiento sigue 2,2 arriba en el año, pero resulta que en el segundo trimestre cayó. ¿Qué estás diciendo? Arrancamos fuerte el primer trimestre y se frenó en el segundo. El primer dato.
0: Sí.
3: Entonces vos decís, bueno, la desocupación no, apenas 0,2%. La desocupación no aumentó, pero sí hay 45% de gente que trabaja no registrado. Hasta ahí ya sabemos de qué se trata. Pero cuando resulta que dicen, no, pero aumentó la confianza del consumidor, y dicen, pero para, ¿cómo es? Y entonces miré bien hoy a la mañana, ¿y qué pasó?
0: ¿Qué pasó?
3: Subió mucho la confianza en el interior del país, no en Cava.
0: No en Cava o en este...
3: No en Provincia de Buenos Aires y Cava, pero sí en todo el interior del país. Ahí está la imagen.
0: Claro, entonces compensa, promedia.
3: No, yo para arriba.
0: Pero acá estamos...
3: Acá estamos en otra, estamos en Nardia.
0: Sin confianza y en el interior con confianza. Sí. Bueno, la que...
3: Qué raro todo, Dios mío.
0: Qué raro,
3: Te cuesta. Si armar todo el rompecabezas no es tan fácil.
0: Lo vamos a analizar un poco más después. ¿Hay títulos del deporte, Tigre?
1: Muchos, hay muchos títulos. Un partido de la selección va a cambiar de estadio. Lo sabremos el próximo martes. Al mismo tiempo, el próximo martes sabremos quiénes son... mejor dicho, confirmará el Tribunal de Disciplina que Boca va a jugar la semifinal, los cuartos de final... No, la semifinal de la Copa Argentina. La semifinal. Me confundí porque, claro, las Copas Internacionales también ya tienen a todos sus finalistas. Copa Sudamericana y Copa Libertadores de América. Hay de 8 ya clasificados a semifinales. 5 equipos brasileños, 2 equipos argentinos y un equipo uruguayo que ayer logró la hazaña, Montevideo City Torque, que se metió en la semifinal de...
3: Montevideo.
1: Sí, se lo dio vuelta, había perdido 2-0 con Cienciano en la ida y se lo terminó dando vuelta 3-0 en Uruguay. Vamos a estar hablando de que hoy arranca la fecha, así que hoy con 2 partidos, uno de los cuales, Fer, no sé vos, pero yo sí sé que yo sí voy a la cancha.
0: Sí, por supuesto.
1: Ah, ¿vas a la cancha?
3: ¿Cómo no va a ir? Pero ¿cómo no va a ir si tiene que recuperarse?
0: Ahora que ya no tenemos vicepresidente.
1: Ah, bueno, y esa es la otra. Esa es más política que deportiva, pero Hernán Lacunza pidió licencia. El tema es que me parece que, no sé si fue por motu propio. Me parece que fue porque...
0: Bueno, hoy acaba de sacar un comunicado, o acaba de comunicar en redes, Lacunza, un extenso...
1: descargo.
0: Sí, descargo. Diciendo que bueno, que se va, obviamente, porque había asumido con todas las ganas de dedicarse, pero después su situación de querer dedicarse a la campaña política como candidato a presidente lo hace tener que pedir una licencia.
1: Que esto sirva también a todos los que se quieran ver en el fútbol un trampolín hacia la política nacional, o que son parte de la política nacional, porque Lacunza ya era parte de la política nacional, y quieren venir a un club. Pasó lo mismo en Independiente con Grindetti. Grindetti en un momento, está bien que es cierto lo que él dice, me encontré un peludo de regalo porque renunció Doman a los 6 meses. Pero él en ese momento estaba en plena campaña para la gobernación, y si Grindetti hubiese salido y hubiese sido electo gobernador, Independiente se quedaba sin presidente. Y acá pasa lo mismo con Lacunza. Lacunza se va, lo deja Milito, tiene licencia no sé por cuánto tiempo. Y hay gente que lo votó a Lacunza. Está bien, hay gente que lo votó a Milito. Lo fueron a votar a Milito. Pero Lacunza estaba ahí. El socio de Racing confió en Lacunza. Lacunza maneja la caja de Racing. Entonces, si no se van a poder dedicar, no se metan.
0: Estoy de acuerdo.
1: No se metan.
0: Estoy de acuerdo. Eso en cuanto a la política dentro del fútbol.
1: Exactamente.
0: Pero hoy empieza la fecha.
1: Hoy empieza la fecha con 2 partidos.
0: Con 2 partidos. Racing Sarmiento y quién más.
1: Racing Sarmiento y antes de Racing Sarmiento, Central Córdoba, Defensa y Justicia. Uno está muy abajo y el otro está peleando bien arriba.
0: Bueno, después lo vamos a observar un poquito. Ya vamos a meternos un poquito más en el detalle de la economía. Bebo, vos tenés más información.
3: Sí, señor.
0: Pasaron varias cosas. Te las vamos a ir contando a poco. Milei va a estar con Karina en Bahía Blanca. Ya lo habíamos adelantado. Va a viajar a Bahía Blanca junto a Santilli también para recorrer obras e inversiones en el lugar. Se definió la fecha de inicio de los juicios orales contra Cristina Kirchner, después te lo vamos a contar. La Armada apartó a 9 militares involucrados en la denuncia por fraude. Ayer lo contábamos, una ponchada de plata se llevaron durante varios años. Se aprobó la ley de inocencia fiscal 2. Pasó por el Senado y se terminó aprobando. Sí. Y acá me voy a quedar un minuto.
3: Dale.
0: Que es la política y la política parlamentaria. El gobierno tiene en el Senado de la Nación una espada importantísima que se llama Patricia Bullrich. Que se desvive por tejer acuerdos.
3: Sí.
0: Con bloques y legisladores que tienen una mirada hostil hacia el gobierno. Con lo cual, no es fácil construir consensos. Patricia Bullrich, después del efecto Malvinas, que logró unificar ciertos consensos, había acomodado un poco la situación con diferentes bloques y había logrado algunas mayorías que podían mostrarla un poco optimista con lo que se venía. Pero le plantaron un presupuesto desconocido para ella y está en llamas. Está en llamas y tiene razón. Patricia Bullrich dice: me metieron un presupuesto donde hay recortes en discapacitados otra vez. Primero, el gobierno es insensible, lo dice Patricia Bullrich, yo no lo dije yo, y además no me avisan nada. Dice, ayer estuvimos reunidos en mesa política, estaban los dos Caputo y me metieron la carpeta del presupuesto sin saber qué era lo que había dentro. Y tienen razón los senadores de la oposición en estar gritando por lo que están metiendo. Básicamente es lo de el recorte en discapacitados y en recorte en el presupuesto universitario. Otra vez. Y Patricia Bullrich dice, no me avisan nada, me toman de tonta. Pero vamos a escucharla, Patricia Bullrich, en un reportaje que le dio ayer a nuestros colegas Eduardo Feynman y Pablo Rossi, donde decía y manifestaba toda su bronca. Escuchen.
4: Romper acá en diputados mayorías que nos ayudan a generar gobernabilidad, a sacar leyes como todas las que sacamos este año, desde la ley laboral hasta esta que estamos sacando ahora, ahora estamos discutiendo biocombustibles, el presupuesto de la nación, que siempre es una herramienta fundamental. En vez de mantener eso, de golpe viene una bomba.
5: Ahora, tóxica. Patricia. Bueno,
4: no era lo que se estaba discutiendo. Entonces yo tengo que ser sincera y decir, a mí no me tomen de tonta. Si estamos el día anterior en una mesa discutiendo y no nos enteramos de las cosas, yo me siento
5: bueno,
4: que me toman de tonta.
5: Pero vamos ahí.
4: Cuando se sabe que se está discutiendo para buscar una salida y viene algo así, yo no sé, el presupuesto sale de economía, ¿no? Yo no quiero acusar a nadie.
0: Yo no quiero acusar a nadie, pero el ministro de Economía es Caputo. Y además dijo en un momento, sí, estaban los dos Caputo en la mesa política. No quiero acusar a nadie, pero me toman de tonta. ¿Quién te toma de tonta, Patricia Bullrich? Obviamente Caputo, el ministro de Economía. No lo mencionó en forma directa, pero dijo, no quiero que me tomen de tonta, no me avisan. Y el presupuesto lo manda a Economía. 2 más 2 es 4, ¿no? ¿Qué sigue diciendo Patricia Bullrich?
4: Sí, nos sorprendimos porque no nos avisaron. Estuvimos el martes en la mesa política discutiendo los fundamentos del presupuesto y de esto no nos avisaron. Pero bueno, vamos a ver cómo pasa. Es una discusión que estaba teniendo diputados respecto a los temas de discapacidad. Se han arreglado muchas cosas, siempre falta y siempre se exige más, pero bueno, veremos cómo viene la ley de diputados.
0: Después bajó un poquito los decibeles, pero en el reportaje estaba recaliente. Dijo, estaban los dos Caputo, me toman de tonta, me dan un presupuesto sin avisarme lo que hay, y que es una bomba atómica que va a estallar en la oposición. Claro. Y yo estoy con los platitos en el aire, haciendo equilibrio con la oposición. Y vienen y me los tiran todos. Y es cierto. Es cierto, porque tiene la misión de negociar, de enlazar acuerdos, y de repente le mandan un presupuesto con recortes otra vez en discapacitados, que otra vez vuelve a ser tema de debate y de discusión. Así que veremos cómo avanza, ¿no?, ese tema, porque para mí no va a ser gratis para Patricia Bullrich esta definición, pero tampoco es gratis para el gobierno, porque a Patricia Bullrich la necesitan. Y sobre todo en el Senado de la Nación, ¿no?, donde el gobierno

0: Hasta ahora la temperatura es de 15 grados 6 décimas. El cielo está despejado sobre la ciudad de Buenos Aires, pero va a estar parcialmente nublado durante todo el día. Eso sí, con muy buen tiempo, ya que la máxima para hoy va a ser de 23 grados. Lo que no está tan bien es la Avenida General Paz, que te digo que a esta hora está imposible. Dos choques, uno a la altura de Mataderos, en Avenida de los Corrales, hay demoras desde la autopista Richeri, mano a Liniers. El otro, entre un auto y una moto a la salida de Nazarre, el motociclista fue trasladado al hospital Vélez Sarsfield. También un peatón fue atropellado en Costanera, está embestido por una moto, fue en la avenida, sobre la avenida Cantilo. Atención, porque también hay choque en la autopista Richeri, dos motos en el ingreso a la avenida General Paz. Y ahora yo les pregunto, amigos, ¿alguna vez intentaron ver un camión de gran porte pasar por un puente de la General Paz? Decime, si sos un camión de gran porte, ¿vas a tratar de pasar por un puente de la avenida General Paz?
1: Bueno, depende, es el tal que tiene que a ver, sí, en esos lugares hay un cartel donde te indica qué altura tiene que tener tu camión para poder pasar.
0: Bueno,
1: y este no que vos te lo lleves puesto.
0: Este camión aparentemente no lo vio, está en este momento trabado en la avenida General Paz y la gente y los autos no pueden pasar, por lo menos por un carril. Es un transporte de origen brasileño que circulaba por un sector que no debía circular, chocó con excedente de algún puente de la avenida de los Corrales sentido al Riachuelo y bueno,
2: pero ahí lo que está. Pasa es que, por lo que estoy viendo, primero, depende, el puente tiene una altura
1: determinada.
2: Sí. Creo que es 2,10 metros.
1: Sí.
2: Pero no importa. Tiene una altura que los camioneros saben cuál es la altura. Los camioneros, depende de la carga que tengan, están más bajos o están más altos. Depende de las cubiertas, cuánto inflada estén. Son cuestiones de centímetros. Y además, otra cosa, por lo que estoy viendo en esta imagen, intentó pasar no por la parte central del puente, sino por la parte ya de la mano bien lenta, que es donde cae la altura del puente.
1: Donde baja la estructura.
2: Sí. Baja la estructura,
0: pensó,
2: cae la altura del puente,
0: pasar
2: y ahí quedó.
0: Y quedó trabado, lo que sí está obstruyendo un carril, ¿no? Y a esta hora de la mañana, bastante complicado entonces la avenida General Paz. Y atención, porque esto es noticia de ahora, también último momento, hay corte en la ruta 226 en Tandil por el choque de un camión y una moto en el kilómetro 167. El operativo es sentido a Mar del Plata y desvía en su colectora. En cuanto a los ferrocarriles, déjame decirte que hasta ahora el Roca funciona con demoras en sus ramales con Ezeiza y Bosques vía Temperley por una falla técnica en la estación Constitución. El resto sin inconvenientes.
2: Bueno, señores, Gallardo asumió como DT de Ecuador.
3: Sí, sí,
2: ¿no?
3: Ayer lo escuchamos cuando llegó a Ecuador, cuando dio sus primeras declaraciones como técnico. No va a estar Matías Vizcay, por primera vez en muchos años.
2: ¿En el cuerpo técnico?
3: Y te diría que por primera vez desde que Gallardo es técnico, no va a estar Matías Vizcay junto a él. Sí, Hernán Buján, sí, el resto de su cuerpo técnico. Gallardo ya es el técnico de la Tri, así le dicen a la selección.
2: ¿Y qué pasó con Beca?
3: Se fue y por ahí lo tenés en breve de nuevo.
2: Me encantaría.
3: Es lo que se dice. Acordate que lo trajo Milito.
2: Sí,
3: y
2: sí.
3: Y que la salida de Becasese creo que se da, e inmediatamente después se da la salida de Milito.
2: A mí me gusta Becasese. De hecho, ganamos con 9 jugadores a Independiente en la cancha de Racing.
3: Sí, Independiente también terminó con 9.
2: ¿Terminó con 9?
3: Sí, le echaron a 2.
2: Después, ya cuando... ¿Y qué querés?
3: No, a ver, Becasese es un buen técnico. A mí me gusta la filosofía, pero tiene algo que evidentemente falla en sus relaciones humanas.
1: Totalmente de acuerdo.
3: Terminó peleado con todo el mundo.
1: Totalmente de acuerdo.
3: En Racing no sé. En
2: Porque
3: Racing,
2: estaba en el lado equivocado de la vereda.
3: En Racing terminó mal con la dirigencia también.
1: ¿Sabés qué?
3: Ecuador no lo pueden ni ver.
2: ¿En serio?
3: No lo pueden ni ver. Y mirá que hizo una campaña histórica que hace ese con Ecuador, ¿eh? Sí. Agarró la selección arrancando -3, porque arrancó Ecuador sancionado con 3 puntos de quita de las eliminatorias anteriores. Lo puso en el segundo lugar, lo clasificó mucho tiempo antes y la gente no lo quería. No lo quería, no lo quería, no lo quería, no lo quería.
2: Porque lo ven canchero, se hace canchero.
1: No, es soberbio. Es soberbio. Hasta tal punto soberbio que cuando estaba acá con quién estaba con la selección
3: argentina. Con Sampaoli.
1: Con Sampaoli. Un día nunca me voy a olvidar del gesto, cómo lo miró. Le hice un gesto como tenía que hacer la jugada a Messi. Y Messi lo miró como diciendo, ¿este boludo quién es?
2: No, me acuerdo de eso.
1: Es un soberbio de mierda. Es un sorete.
3: No, no.
2: Ah, bueno.
0: No.
2: Ah, bueno, suerte que el Uber llegó tarde.
1: No, no puede. ¿Cómo le va a decir a Messi cómo tiene que parar la pelota?
2: Pero está bien, pero parece Milei.
0: Claro.
1: No, bueno, pará un poco. Yo ya tengo mis años, tranquilo. No,
2: bueno.

0: Está bien, pero escuchá una cosa.
1: Me sale normal, no, me sale, o sea, el, mamá, me no, sale no, de la tribuna.
0: Me acabo de dar cuenta.
2: No,
0: o sea,
2: no, que la vos no po- también
1: para tigre, escuchame una cosa lo que te voy a decir. A Messi le vas a decir cómo tiene que parar la pelota y le hace los gestos.
0: No, sí, pero ahí a las dos calificaciones.
1: Messi lo miró como diciendo, ¿y este quién es?
0: Pero ahí, de ahí a las dos calificaciones
1: no,
0: que hiciste.
1: No, está
0: de
1: bien, está bien, retiro lo dicho.
0: Me parece un montón.
1: No, retiro lo dicho.
0: La hinchada de Racing a Becasés se lo banca. Va, lo banca. Le gusta.
2: Está bien porque no hizo, o sea, lo llevó a cuarto de final de la Libertadores.
0: Claro.
2: Bueno, ganó el clásico, aquel clásico con 9. Y aparte con el valor agregado de que venía a dirigir a Independiente y salió campeón en Defensa y Justicia de la Recopa, le ganó a Palmeiras en Brasil. Pero no sé qué le pasa a Becasese, que esa parte le falta con el
1: la
2: técnico.
1: Soberbia.
2: Técnico, buen técnico, no, ya no,
1: para, no es tan difícil, Tigre. Vos reconocés lo que es la soberbia,
2: sí,
1: la arrogancia.
2: Claro, claro.
1: Bueno,
0: hoy se cumplen 20 años de algo que a mí me sorprende muchísimo. Hay cosas que en la Argentina sorprenden siempre, ¿no?
1: ¿Te parece? Sí. ¿Ya a esta altura?
0: No, pero mira, vas a ver. Ahora te voy a decir, a 20 ver. Años de
1: porque
0: que...
1: Porque ya no me sorprende nada.
0: No, pero a mí esto me sorprende mucho.
2: 20.
0: Me sorprende que haya sucedido, que siga sucediendo. Se cumplen 20 años de la desaparición de Jorge Julio López. Yo digo algo.
1: Ah, tenés razón.
0: Desapareció en democracia.
2: Sí. En un juicio, ¿no?
0: En circunstancias, sí. Era uno de los testigos principales en los alegatos del juicio contra uno de los genocidas más notorios de la policía bonaerense, contra Checolás. Jorge Julio López era testigo fundamental en este juicio. Y cuando se aprestaba a testimoniar,
1: tenés razón,
0: desapareció de un día para el otro. Nunca más se supo de él.
1: ¿Y nadie investigó?
0: O sea, lo desaparecieron.
1: Sí,
0: pero en democracia, se entiende esto, ¿no? Sí, en democracia.
1: ¿En qué año exactamente desapareció?
0: Hace 20 años.
2: 2006.
0: 2006. Entonces yo lo que me pregunto es, ¿en serio queremos saber qué pasó con los desaparecidos en la dictadura?
1: Además, está
0: y no podemos saber lo que pasó con Jorge Julio López en democracia. La verdad que es prácticamente ser un ingenuo. Sí. Pretender saber qué pasó con los desaparecidos en plena dictadura, que el reclamo es queremos saber dónde están.
1: Además,
0: cuando no se puede saber dónde está Jorge Julio López, desapareció hace 20 años en democracia. Es increíble. En algún momento el hijo de López hablaba con la prensa, contaba cómo estaba todo. Vamos a ver si podemos hablar con él. Porque la verdad, este tipo de cosas son las que a mí me sorprenden de una manera supina.
2: Habían pasado 30 años del arranque de la dictadura.
0: 30 años, pero el reclamo de queremos saber dónde están, que es absolutamente genuino,
2: por supuesto,
0: lo desaparecido de la dictadura.
2: Claro que sí.
0: Casi que deviene abstracto cuando no podemos saber qué pasó con López en democracia.
2: Sí.
0: Porque no es que se robaron un chiquito, no, Loan,
2: sí,
0: que,
2: claro,
0: que es una locura, un desastre.
2: Ah, por supuesto.
0: No, está clarísimo que a López se lo chuparon porque iba a declarar contra Checolás. No hay ninguna duda de eso. Y hace 20 años que no se puede saber nada. O sea, la complicidad y el silencio que hay es mortal. En democracia, 20 años pasaron. Es de locos. Entonces, yo entiendo el reclamo y comparto el de dónde están los desaparecidos. Pero la verdad es que si no podemos resolver esto, ¿cómo vamos a pretender resolver lo otro? Vamos a ver si podemos hablar con el hijo de López. Vamos a ver. Porque la verdad a mí me asombra muchísimo. No sé ni en qué estará esa causa.
2: Escalofrío.
0: Si alguien sigue investigando.
2: No, da escalofrío.
0: Bueno, 7:30.
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3: Pasando una zaranda, aquellos que saben del oficio de albañil saben de lo que abro, es colar la información que hay para sacar todo lo malo y ver si hay algo bueno. La realidad, como decías vos, se han pasado 20 años, se ha investigado mucho, después podremos ver si se hizo

0: todo bien, no se hizo todo mal. El problema de esto es que no hay una información cierta. Están viendo, tratando de clarificar, recién ahora pudiendo darle un marco justo a lo que son las llamadas telefónicas de celulares de aquel 18 de septiembre, que es un amplio, muy amplio espectro de llamadas, para ver si se encuentra algo. En realidad todavía no ha aparecido una información cierta, no hay un testigo que venga y declare y que nos cuente qué pasó. Fíjate que hay una, por parte del gobierno de la provincia de Buenos Aires, una recompensa, me sale y no es el término, por de 10 millones de pesos a aquellos que quieran aportar algún dato.
1: Sí.
0: Lamentablemente nunca ha aparecido, entendiendo que estos que llevaron adelante esta segunda desaparición hay un pacto de silencio que no lo corrompe ningún dinero que se le pueda aportar a aquellos que quieran decir algo.
1: Ahora, ¿a vos, en forma personal, nunca nadie se acercó para acercarte información?
0: Sí, mucha gente. El problema es que muchas veces lo han hecho con buena intención, claro, entendiendo que lo que sabían era real. Lamentablemente nunca de esas informaciones nunca han servido de nada. Y ahora te voy a contar una que pasó hace poquito tiempo, que no salió a la luz, pero bueno, pasó hace unos meses. Y también tenemos de la otra, pero entendiendo que, y muchas veces también fue algún pase de factura hacia alguna persona, hacia algún familiar, hacia algún odio que tenía alguien contra otra persona.
1: Claro.
0: Hace unos meses, en abril de este año, se me acerca una compañera de Hijos Capital, Giselle Tepper, que también trabaja en un medio periodístico, y me dice: Rubén, una persona me da esta información, yo te la transfiero a vos primero y después vemos qué se hace. Esa información decía, yo la primera vez que la escuchaba, que en el hospital Posadas, desde hacía 19 años, había un cuerpo en la morgue y que todo el mundo sabía que era de López y que nadie hacía denuncia y nadie hacía nada. Medio raro, pero bueno, yo lo tomé con seriedad dentro del marco que uno puede tomar, ¿no?
1: Claro.
0: Se la transferimos al abogado que lleva adelante la querella nuestra. El abogado al momento habló con el doctor Hernán Shapiro, que es el fiscal que está a cargo de la causa. Hicieron las averiguaciones, concretamente no es mi viejo. Se hicieron los cotejos de huellas dactilares, se hicieron los cotejos de ADN. Pero es un tema que no resuelve el Poder Judicial de Morón. Hace desde enero de 2007 que hay un cuerpo en la morgue de una persona no identificada porque no tenía documento que, si no me equivoco, falleció en un accidente.
1: Pero no es el de tu viejo.
0: No, no se redondeó, no se hizo lo que se tenía que hacer y ese cuerpo sigue estando ahí.
1: Sí, bueno, eso bueno. te habla de cierta desidia, ¿no? Más allá del caso de tu papá.
0: Sí. Exacto, pero bueno, el problema es que hay un cuerpo que nadie reclama y no se le da un fin dentro del marco jurídico, claro, que es enterrarlo, tomar las huellas, lo que necesite y ver si algún día alguien reclama. Pero bueno, de esas cosas, Fernando, tuvimos muchísimas. El problema es que nunca encontramos una que sea, por lo menos se acerque.
1: Como ahora, Rubén, a mí, yo decía al principio, antes de hablar con vos, a mí me asombra, y te digo que me da escalofrío, el pacto de silencio en democracia que hay sobre la desaparición de tu padre. Es increíble.
0: Sí, es lo mismo. Mira, por eso lo decía lo de la recompensa, porque tiene que ver con el mismo pacto de silencio que pasó en la dictadura. Y esto también tiene que ver con algo. Y voy a hacer una comparación que seguramente es estúpida, pero tiene que ver. Cuando robaron el banco famoso, no me sale el nombre.
1: Banco Nación.
0: El Banco Nación fue, sí, el uruguayo, el ladrón uruguayo que lo extraditaron, lo mandaron para allá ahora. Bueno, Vitete, el apellido.
1: Sí. Eso fue Banco Río de Acasuso.
0: Banco Río, perdón. Sí. Bien, gracias Fernando por eso. Eso se descubre porque hay, entre comillas, un pase de factura de una persona, claro, de una esposa a un esposo que no le dio una parte del dinero, ¿no? Se descubre, sí, porque alguien denuncia. Sí. En el pacto de silencio de mi viejo, no son más de dos personas, y es obvio que ese pacto de no decir qué pasó no lo corrompe el dinero, como decía anteriormente.
1: Claro.
0: Y eso es lo que más asombra, que no se sepa absolutamente nada.
1: Contame una cosa, ¿qué fue? Porque ya a esta altura, después de 20 años, hasta incluso hay que reconstruirlo, la información, sí, digo, ¿no? ¿Qué fue lo último que se supo y se vio de tu papá?
0: Bueno, el ese 18 de septiembre mi viejo tenía que ir a la sala de audiencia en el Salón Dorado de la Municipalidad de La Plata porque se hacía ahí el juicio, eran los alegatos. O sea, para explicarlo jurídicamente, mi viejo tenía que estar presente, si no sus abogados no podían hacer el alegato en nombre de él. Sí. Ahí después hubo un acuerdo entre el tribunal y las partes para que sí se hiciera el alegato. ¿Por qué es importante? Porque si en ese testimonio hubiese sido mucho más difícil condenar a Checolás, no porque sea más importante que los demás testimonios, sí, pero aportó datos de lugares, nombres, claro, de aquellos que eran torturadores, aquellos que mi viejo vio cómo asesinaban sus compañeros en el centro clandestino de Pozo de Arana. Sí. Bueno, a las 9 de la mañana lo tenía que pasar a buscar mi primo, que junto con mi hermano, que mi hermano estaba viviendo en la casa de mis viejos, sí, para ir hasta el juicio. Sí. Cuando mi hermano se levanta, mi viejo no está. Mi hermano se levanta a las 7:30 de la mañana, mi viejo no está, lo empieza a buscar, lo va hacia el fondo donde yo tengo el taller, vuelve, no está, no lo encuentra, se baña, espera, llega mi primo. Cuando llega mi primo salen para por una calle en Los Hornos que se llama 69 y la otra es 140 números, y a mi viejo lo ven caminando en 140 de 68 a 67 a las 9:30, 10:15 de la mañana.
1: Así solo.
0: No tiene solo. Sí. Lo ven 5 testigos. Cuando encontramos el primero, dudamos. Cuando encontramos el segundo que lo ve, dudamos. Pero ya 5 personas. No se entiende, nunca se entendió lo que hablábamos el otro día con el fiscal. ¿Qué pasó? ¿Qué estaba haciendo? Según los 5 testimonios, caminando en el horario que tenía que estar en el juicio. Nunca se entendió. Por eso, cuando encontramos esos testigos y esas cosas, nosotros durante muchos meses pensamos que le había pasado algo físico.
1: Claro.
0: Porque no entendíamos esto. ¿Qué estaba haciendo caminando cuando él tenía?
1: Ahora, Rubén, ¿y cuál es la sospecha fiscal, por lo menos, no? De que podría haber sido convocado por alguien, engañado.
0: Sí, yo tengo ese pensamiento, que alguien de alguna manera logró hacerlo salir de la casa. Hay una teoría también muy importante, esto lo decía Nilda Eloy, otra testigo y querellante de la causa contra el Checolás, y es muy muy probable que haya pasado, que lo secuestraron o de alguna manera quisieron que mi viejo se desdijera de lo que había contado, de lo que había visto, para que el juicio sea declarado nulo. ¿Qué tiene que ver esto? Es el primer juicio de lesa humanidad que es declarado genocidio. Es la base fundamental jurídica de los demás juicios. Si ese se declaraba nulo, entendiendo el pensamiento de Nilda, que es muy posible, insisto, hubiese sido mucho más difícil condenar no solo al Checolás,
1: al resto.
0: Al resto.
1: Rubén, y a ver, tu viejo era testigo clave, pieza clave para que todo terminara, digamos, en contra de los genocidas.
0: Sí.
1: Ahora, pasaron 20 años. Claro, en aquella época no había la distribución de cámaras que, por ejemplo, hay ahora, ¿no?
0: No, exactamente.
1: Entonces, ese es uno de los problemas. Todo tenía que basarse en testigos, testigos oculares que lo hayan visto.
0: Exacto.
1: Pero a partir de ahí no se pudo reconstruir nada. O sea, se lo vio en ese lugar y nunca más después otra información.
0: Más. Fíjate, bien remarcás eso de las cámaras de seguridad. Solamente hay una, había una en ese momento en el Banco Provincia de Los Hornos, en 66 y 137, y siempre pido la misma disculpa que no recuerdo. Si estaba enfocando hacia adentro del banco o no funcionaba ese día. Mi viejo, teóricamente, pasa por el frente del banco, sí, camina una cuadra más y se pierde del rastro. Pero como esa cámara, insisto, no andaba, estaba enfocando hacia adentro del banco, no lo toma. Pero por ahí lo ven pasar.
1: Claro.
0: Y los rastros del olfato de los perros le indican que camina dos cuadras más, hasta 135 y ahí se pierde el rastro.
1: Claro.
0: Pero era un camino normal hasta una cuadra antes de donde se pierde el rastro. Tampoco entendemos por qué los perros siguieron hasta 135 cuando mi viejo no iba hasta ahí. Explico los números de las calles porque es una costumbre de los hornenses que tenemos. Pero bueno,
1: no, está muy bien, para que se sepa bien. Rubén, agradeciéndote el contacto, te hago la última pregunta. Pasaron 20 años, yo insisto, a mí me da escalofrío pensar que hay un pacto de silencio en democracia con el primer desaparecido en democracia, y el único, por suerte. pero en democracia, y que 20 años sí. después no se sepa nada. Lo que te pregunto es, me decís, nos encontramos con los fiscales, con el fiscal la semana pasada. Sí. Nos mostró los 50 cuerpos, nos contó hasta dónde estaba todo. ¿Qué te contó? O sea, ¿cuál es la hipótesis que tiene? ¿O está absolutamente, no quiero decir una palabrota, pero desorientado?
0: Y no digo que están desorientados, pero la realidad es esa. No hay algo cierto. La hipótesis más poder podría tener de alguna manera es que el entorno de los genocidas, el entorno de Checolás, de alguna manera, ordenado por él, pero no ejecutado porque Checolás estaba preso en aquel momento, pudo haber sentido, inclusive muchos de los genocidas que mi viejo nombra en aquel juicio, sentido miedo de que iban a ser condenados y los secuestraron, inclusive en ese supuesto secuestro, apretarlo y se le fue de las manos. Es la hipótesis más,
1: Rubén,
0: más cercana.
1: Te hago una pregunta. ¿Cuántos años tenía tu viejo cuando desapareció?
0: 77, estaría por cumplir 97 ahora el 25 de 97. Noviembre.
1: O sea, o está por cumplir 97 si es que está en algún lado, o...
0: Sí.
1: ¿Vos qué, inspector, qué pensás?
0: Sí, yo a esta altura, mirá, en estos días me lo han preguntado mucho y la verdad que contesto lo mismo. Ojalá estuviera vivo. Ojalá estuviera bien. Pero ¿dónde estuvo 20 años? Si no lo cuidaron, ¿cómo? Yo lo único que queremos con mi hermano Gustavo, mi familia, mis sobrinos, es encontrarlo. Como sea, empezar, si hay que empezar el año de duelo, después de 20 años, hacerlo. Y tratar de dar vuelta a esta página, que no es por olvidarme de mi viejo, que cosa que no voy a hacer nunca. Vamos a seguir militando a pesar que lo encontremos o no, pero es encontrarlo y empezar esa etapa que seguramente va a ser dolorosa, como cualquiera que pierde un familiar, a pesar de que hayan pasado 20 años.
1: Rubén, te agradezco mucho el contacto, y más en este momento, obviamente.
0: Un abrazo, y como siempre dicen muchas personas, no nos olvidemos de López por tercera vez, que es esto que vos estás haciendo, llamando hoy para seguir pidiendo la aparición con vida, como lo venimos haciendo desde hace 20 años.
1: Gracias, Rubén López, hijo de Julio López, desaparecido hace 20 años, desaparecido en democracia. 7:47.
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0: Hola Fernando, equipo, lindo programa. Te puedo hacer una aclaración. Acá en la ciudad de La Plata hay más desaparecidos. Brook y Núñez. Miguel Brook y Núñez. Los dos desaparecieron de dos comisarías bonaerenses. Fue en los años 90. Diego de La Plata.
1: Javier estaba escuchando el programa de Fernando, del camionero brasileño que había quedado calzado en un puente. Acá en Argentina tenemos un problema porque tenemos puentes de 4.10, la altura máxima permitida, pero la ley permite una altura máxima de 4.30. O empezamos a levantar los puentes o volvemos la ley para atrás, porque si no es una contradicción. Gracias, buen programa.
2: Gracias, mis amigos. Sé que llaman al 1144-000590, dejan todos su opinión. Claro, yo me equivoqué.
3: No, está bien, es 4.
2: Yo dije 2 metros 10.
3: No, 4.10.
2: Pero ustedes tienen que tener en cuenta que yo lo miro desde mi perspectiva.
3: Claro, no.
2: Para mí 2 metros 10 son casi 15 metros.
3: No,
2: entonces,
3: 4.10 es la temperatura. A ver, hasta
2: estoy esculpado ahí.
3: Vos viste lo que son los camiones hoy. Los camiones hoy son impresionantes. Cada vez son más grandes, enormes, fuertes, resistentes, todo lo que vos quieras. 4.10, 4.30, llévalo, porque cada vez esto va a ser así.
2: Sí.
3: Todo se traslada en camiones acá. Todo lo que funciona en economía, plata, todo lo que tiene que ver los transportes para a ver, de alguna forma abastecer negocios, todo entra
2: en... Pero lo que no puede ser es que no haya un estándar de altura.
3: Exacto.
2: Entre todos los países que comercian.
3: Exacto.
2: Brasil, Paraguay, Uruguay, pero, Argentina,
3: hoy,
2: Chile.
3: Está la cosa, todos tienen que ponerse de acuerdo por lo menos en 4.30.
2: Bueno, después vamos a seguir hablando de economía. Una del deporte, Tigre.
4: Muy bien, se postergó para el martes todo lo que está vinculado al fallo de Boca Vélez. Insisto, Boca no hizo el descargo a tiempo, le dieron tiempo hasta el martes, el fallo no va a cambiar, va a ser Boca quien juegue contra Racing, el 27, por ahora en el Estadio Rosario Central, si no cambia nada.
2: Ellos con visitantes, ¿no?
4: En realidad no
2: hay
4: visitantes, claro, están las dos hinchadas. Y lo otro, hablando de Boca, también se va a saber el martes, se van a saber los precios de las entradas para los partidos de la selección argentina. Y creo, porque no está seguro, pero sí se ha avanzado mucho, con que uno de los dos partidos que se iban a jugar en River va a cambiar y se va a jugar en la cancha de Boca. El primero en Córdoba con Bolivia, el segundo en la cancha de Boca el 3 de octubre con Burkina Faso.
2: Claro.
4: Y el tercero en la cancha de River, que es la despedida de Messi el 6 de octubre ante Benín.
2: La verdad que el de la despedida de Messi se tenía que jugar en Monumental.
3: Tenía que jugar en la cancha de River. Sí. Entran
4: casi 6.000 personas se va a jugar en la cancha de River. El tema es saber si para estos amistosos va a regir la sanción de la FIFA. Para los jugadores sí, pero me refiero al aforo. Porque si rige, el primer partido en Córdoba tiene que ser el 50%. El Kempes al 50%.
2: Sí.
4: Y el segundo en la cancha de Boca sería el 70%.
2: Y después ya al 100.
4: En suspenso y después teóricamente quedaría al 100.
2: Sí.
4: Pero eso todavía no está seguro. E insisto con lo que decía ayer. A la gente, no compré nada todavía, no están a la venta las entradas, sé que ya han aparecido, a mí me han llegado un montón de...
2: Empiezan las estafas.
3: ¿Antes llegaron ofertas?
4: Sí, transferir el 50%, no transfieran a nadie, no están las entradas todavía, no están los precios todavía, paciencia hasta el martes que después se va a saber.
3: ¿Crees que tengo una cosa?
2: ¿Qué?
3: ¿Sabe la cantidad de gente que van a estafar con esto?
2: Y sí.
4: ¿Sí?
2: Lo mismo que lo de la transferencia de celulares. Van a intentar, por lo menos. Siempre se van a meter
3: va a caer alguien en esto, siempre.
2: Flor, del espectáculo que tenemos.
5: Bueno, atención, porque vamos a hablar de la polémica de Ed Sheeran, ¿se acuerdan que ayer lo comentamos?
2: Sí, claro.
5: Bueno, sigue, porque esto no dio marcha atrás. Recordemos, para los que no escucharon la noticia, Ed Sheeran estaba preparando su gira internacional, tenía teloneros súper confirmados hace meses, hasta que el rapero Macklemore fue desvinculado de la gira. ¿Por qué? Porque en su propio show habló a favor de Palestina. Entonces el magnate, que pones la plata, dijo, sí. Este chico no está. ¿Qué pasa? El rapero obviamente salió en sus redes a decir, bueno amigos, yo iba a donar $1,000,000 de lo que yo iba a ganar con lo de Ed Sheeran para Palestina, me bajaron de la gira, así que no lo voy a poder hacer. A todo esto empezó la repercusión, Ed Sheeran se pronunció en sus redes sociales a decir, amigos, no fue mi decisión, yo no pedí que lo bajen por esto, yo respeto lo que está sucediendo en Gaza, con Palestina, la guerra y demás, y trató de cubrirse de alguna forma, ¿no? Ahora, todo esto fue escalando, porque claro, los compañeros del rapero que fue desvinculado dijeron, bueno, si él no está, nosotros tampoco. Se le cayeron todos los teloneros a Sheeran. Directamente ninguno quiere estar. Él tiene ya una gira, de hecho, acá en Buenos Aires. Va a estar el 29 de noviembre en Huracán. Por ahora está vigente la gira. Vamos a ver qué pasa. ¿Quién se pronunció en las últimas horas? Roger Waters. Que a raíz de esto creo que fue que explotó todo, porque él subió un videíto en su cuenta de Instagram donde puso Ed quién, y puso, hay dos tipos de personas en este mundo, están las que hacen lo correcto, como el rapero Macklemore, que es una de ellas, y están aquellos que por desgracia son unos unos imbéciles como tú que hacen el mal. Ed, adiós. Ahora,
2: lo que no entiendo es por qué no van y hacen música.
3: Claro.
2: En vez de hacer política. Sí. ¿Por qué no van, hacen música, dan un show, son artistas, convocan a su gente para mostrar lo que tienen, la destreza que tienen? ¿Por qué dejan de hacer política?
5: Bueno, a raíz de este posteo es donde Ed dijo, acá se pudrió todo, habló con el magnate que se llama Robert Kraft y le dijo, mirá, vos hiciste este lío. El rapero iba a donar $1,000,000 a Gaza. Ahora no está más. Anda vos y redobla la apuesta. ¿Y qué se supo ayer? Que Robert Kraft va a donar $2,000,000 para la crisis humanitaria en Gaza.
2: Bueno. Hugo, 2 minutos para llegar a las 8. La verdad que hay cosas
3: que... La política
2: que
3: se mete todo.
2: Hay cosas que no entiendo.
4: Porque no aprenden de Shakira, que no se mete nunca en líos políticos.
2: No se mete
4: en
2: nada, ¿no?
4: De hecho, a Shakira le quisieron endilgar, sí, que había hecho campaña. Shakira salió a desmentir. Nosotros, que también obviamente replicamos eso. Ayer salió el tema Agua. Se llama Agua, el tema con Maluma.
2: Sí. ¿Nuevo tema?
4: Nuevo tema, pero es...
2: ¿Con Maluma?
4: Maluma, sí.
5: Maluma Baby.
4: Maluma. Shakira es la persona más generosa del mundo, ¿eh? Ha levantado cada tumor.
2: Bueno, agarró el libro que le escribiste.
4: Bueno, ahí está.
5: Muy generosa,
4: El primer tumor que levantó fue este.
5: Muy generosa.
4: Y hoy arranca la residencia en Madrid. El primer recital de los 12. Todavía están a tiempo las empresas. Si me quieren invitar para ir a Madrid.
5: ¿Escuchás? Lo digo, sí. ¿A quién le importa?
4: Lo digo. Después cuando los echan.
2: Pero todavía están a tiempo, manda. Todavía están a tiempo de invitarme.
4: Es en septiembre y en octubre. Es
5: ¿a quién
4: un pasajecito?
5: Le importa?
4: Duerma a la calle si es necesario. Después los echan y yo.
2: ¿Esto qué? ¿Esta la...? No.
5: No, esto es a quién le importa lo que estás contando.
4: Fíjate, cantó eso donde trataría, no sabemos. Bueno, un pasajecito. Tenemos
2: chiquitito, un pasaje chiquitito.
4: Pero muy parado, si es necesario. No, yo no tengo problema.
3: Es el mismo tipo que en el avión va agarrado, viste,
4: voy parado, no, y duermo en la calle, conozco el Macondo Park y voy.
2: Te llevas una bolsa de dormir, no pasa nada.
4: Duermo parado, no hay problema.
2: 8 de la mañana en la República Argentina, qué viernes tenemos. Hoy llega el Greco.
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0: 8 de la mañana, 5 minutos en la República Argentina. Qué raro esto, ¿no?
1: ¿Pasó?
0: Estoy leyendo en un grupo, no importa cuál, sí. una de las personas del grupo que acaba de aterrizar en Barcelona, yendo de acá desde Buenos Aires, y dice, ya aterricé pero no me bajé del avión porque dicen que alguien se choreó una pieza del avión. Y hasta que no aparezca no nos dejan bajar.
2: ¿Qué se puede
0: robar de la pieza de un avión?
2: Claro, ¿cómo se ve un motor?
0: ¿Qué sé yo? ¿Te podés robar un tenedor, viste, de eso que
2: claro,
0: se
2: trae?
1: Los auriculares.
0: La cuchara, los auriculares.
2: Hasta sabe que
0: una pasa. Pieza del avión.
3: Las frazadas se afanan siempre, no creo que sea eso.
0: No, claro.
1: La almohada, la almohadita esa que te dan.
0: La almohadita esa.
1: Pero esto no para. ¿Qué
0: no sé,
1: vas
0: una pieza
1: te vas a llevar?
0: No, voy a seguir esto de Sergio.
1: No, necesitamos saber qué es lo que robaron. La información
0: qué
1: completa.
0: Raro, qué se robaron, qué vergüenza, dice otro, ¿no?
1: Bueno, qué vergüenza, sí, ya están.
0: Yo voy a preguntar, pero ¿qué quieren que pregunte?
1: ¿Qué robaron?
0: ¿Pero qué robaron?
1: ¿Qué claro, robaron? ¿Qué robaron? ¿Qué pieza?
2: Pregunta, che.
1: Pero para, pensemos.
2: Es interesante.
1: ¿Algo de alguna valija?
0: Qué raro, ¿no?
2: No puede ¿no? ser, no, porque eso bueno, tiene que ser algo de
0: evidentemente
2: avión.
0: No era nada que de funcional del avión, si no hubiera pasado
3: aparte
0: algo.
3: La valija no es del avión, es de un pasajero.
0: Claro. Claro. Una pieza del avión.
1: Una pieza del
0: excepto
1: avión.
0: Que
3: estaba junto con la comida. Había hambre.
1: Ah, no, el carrito, yo lo he varias veces. Además, tan fulera la comida del avión.
0: Bueno, no sé qué se robó. Bueno, hablando de robos.
1: Bueno.
4: A ver.
0: No, mejor no voy a decir nada porque
2: no,
0: se va,
2: no.
0: Se va a ligar directamente. Bueno, algunos juicios están investigando este
1: muchos robos.
0: Robos, claro, sí, claro. Qué sé yo. Diego querido.
1: Sí.
0: La política está convulsionada y está en llamas. Patricia Bullrich está recaliente.
3: Recontra caliente.
0: Recién escuchamos algunos audios de la calentura que tiene.
3: Pues es que
0: pero hay que ver cómo termina, eso.
3: Sí. Y no se calla, ¿no? No es la primera vez que se diferencia del gobierno. En este caso se siente engañada, ¿no? Claramente lo que está diciendo, y escuchamos en el audio hace un ratito, es que hubo cambios en algo que se conversó en la mesa chica y que ahí no se trató, y cuando ella va al Congreso, que es la que tiene que negociar, la que tiene que lograr sumar votos de otros partidos, se desayuna con que efectivamente había modificaciones en el tema de discapacidad. Modificaciones con las que ella no está de acuerdo, y que además generan enormes resistencias en los partidos de la oposición y sobre todo en aquellos que pueden ser aliados de la Libertad Avanza.
0: Le complicó la negociación.
3: Sí.
0: A ella había cerrado con... Había empezado a charlar, negociación, había conseguido leyes. Uh-huh. Consiguió la reforma laboral, entre otras, recordemos. Y le complica la negociación. Y además dice, me toman por tonta, ¿no? Que fue la palabra que utilizó.
3: Bueno, claro, porque ella se sienta a negociar supuestamente con una letra de la ley de presupuesto
2: y después te la cambio.
3: Y cuando llegó otra. Entonces es muy difícil, quedás pagando, ¿no? Bueno, yo creo que hay un mensaje, ella le pega básicamente a Caputo porque dice, ¿no? Le pega al ministro de Economía con esos cambios. Pero hay que ver cómo sigue esa relación. A mí me llama la atención que es otro mojón en la carrera de Patricia Burri, en este caso dentro de la Libertad Avanza, donde efectivamente está diciendo cosas muy distintas a las que pronuncia el propio gobierno al cual pertenece.
0: Bien. Bueno, entre otras cosas, la bronca de Patricia Bullrich tiene que ver por el recorte en el rubro de discapacidad, ¿no? Que otra vez vuelve a escena, porque ya se había hecho, ya se había casi superado el conflicto y otra vez vuelve a escena con este recorte. Que habrá que ver qué pasa, de vuelta. Porque ya la oposición está diciendo, esto así no pasa.
3: No, es un área muy sensible que había generado ya varias manifestaciones, ¿no? De familiares discapacitados y en algunas oportunidades de los familiares con los discapacitados en el Congreso de la Nación haciendo el reclamo.
0: Está el coordinador del Foro Permanente de Discapacidad, que es Pablo Molero, en línea, para hablar y escucharlo al respecto. Pablo, ¿cómo te va? Buen día.
5: Buen día, ¿qué tal? Gracias por escuchar a ustedes. Buen día.
0: Ay, a ver si me parece que te escucho medio mal.
5: Hola.
0: Sí. Sí, te escucho.
5: ¿Me escuchan ahí?
0: Sí, te escucho, pero vamos a ver si te escucho. Te escuchaba medio entrecortado. Intentémoslo igualmente. ¿Ahora? Pablo, sí, ahora sí. Pablo, ¿qué reflexión te merece esto? ¿Es sorpresa para ustedes también?
5: No, ninguna sorpresa, digamos, porque lo que está acá puesto ya lo habían puesto en otro proyecto. Hola.
0: Sí,
5: ¿hola?
0: te escucho, ¿eh? Te escuchamos.
5: Lo que ponen ahora ya lo habían puesto en otro proyecto enviado al Senado y que están enfrentados los senadores, no está Patricia Bull.
0: No, espera, vamos a retomar la comunicación porque no se escucha. 8 de la mañana, 9 minutos. Estamos hablando o intentando hablar con Pablo Molero, que es coordinador del Foro Permanente de Discapacidad, que dice que no, la verdad que para ellos no es sorpresa. el tema del recorte que aparece ahora. Ahora, es raro porque se suponía que después del escándalo que se había armado con el presupuesto del año pasado, este no iba a suceder y vuelve a suceder, ¿no? Y de hecho, la primera sorpresa se la lleva Patricia Bullrich. Pablo, vos decís que no te sorprendió esto, pero sin embargo, a la propia Patricia Bullrich le sorprendió.
5: Bueno, porque en realidad ella se había mostrado en contra de un proyecto que había entrado al senador, es que buscaba lo mismo o algo parecido, y se había mostrado en contra. Ahora le vuelve a sorprender, de lo cual es preocupante, ¿no? Yo sí, mi reflexión es si a los propios les esconden cosas que nos esconderán a nosotros, ¿no?
0: Sí.
5: La verdad es que es preocupante y genera una gran desconfianza con toda esta gente. La verdad es que el tema de discapacidad es... Ahí decían ustedes, bueno, vuelve, se había solucionado. No se había solucionado nada. Este gobierno no cumplió, solamente en la ley de emergencia cumplió en dos puntos. Un aumento a los trabajadores que están en talleres protegidos, y todos los meses dar el aumento, ahora salió hoy el aumento, según la inflación, a los aranceles. Con una, pero el arancel tiene una 30% y algo de atraso, o sea, la base que toman para dar los aumentos es 30% menos de lo que debería ser, cosa que la ley dice que hay que hacer, que hay que dar un aumento a este costo, y dice que hay que hacer un estudio todos los años de costos para que haya una relación entre el arancel y lo que se paga. Eso no lo cumple, por supuesto.
0: ¿Ustedes ya están en contacto con legisladores de la oposición o gente de la oposición para ver cómo van a hacer para tratar este tema?
5: Sí, bueno, hace dos días estuvimos en la Comisión de Diputados que trató el tema de la prórroga de la ley de emergencia, y ahí se habló del tema del presupuesto. Muchos pedían que ya de la Comisión de Diputados de Discapacidad saliera un rechazo a los artículos del presupuesto 2027, y bueno, nosotros empezamos la semana que viene, vamos a mandar una nota a cada diputado poniendo una alerta de esto, que ya deben estar en la alerta, por supuesto, y empezar a todo este diálogo, que fue lo mismo que hicimos la vez pasada. Vuelve otra vez sobre esto. A mí me preocupa, yo la verdad es que me preocupa el tema de discapacidad, que este gobierno lo tiene olvidado desde que llegó. A ver, hay personas que desde que llegaron que tienen pensiones, que los deberían recibir medicación por parte del Estado y no la reciben como corresponde, anticonvulsivantes, sí, antipsicóticos, y que la familia tiene que salir a pedir por donde sea, o las instituciones salir a comprarlas donde sea, mientras a su vez reciben 30% menos de lo que deberían recibir. La verdad, lo olvido. Me contaba el otro día una institución, dice, el pañal que yo le pongo a este chico cuando se va a su casa es el mismo que trae al otro día, cagado, sí, y meado, porque la gente no tiene cómo cambiarlo.
0: Increíble.
5: Entonces, esto es lo que pasa. Este gobierno no le interesa este tema, pero... Y quieren trasladarlo a las provincias, porque una de las intenciones del decreto es que se traslade a las provincias.
0: Ahora,
5: yo entiendo que las provincias ya tienen que hacerse cargo de esto, pero provincias empobrecidas que no pueden dar hoy atención en otras cosas, menos van a atender este punto, ¿no?
0: Claro.
3: Le quiero preguntar, ¿qué tal? Diego Schurman lo saluda. Si dentro de las conversaciones que han tenido con algunos legisladores, también con legisladores de La Libertad Avanza, y se lo pregunto porque hubo un episodio ayer que recién recordamos, donde aparece Patricia Bullrich sorprendida por el texto de presupuesto, porque ella entendía que no iba a introducir estos recortes en el área de discapacidad.
5: Sí, bueno, pues esa ya lo dijo la vez pasada, y cuando le mandaron otra cosa, nosotros vamos a hablar con ella también, pero me parece que más que hablar nosotros, es lo que ella ya tiró sobre la mesa, que ha generado todo este revuelo también, ¿no? Creo que al gobierno... Porque ahora nadie parece que es hijo, es el padre del hijo, ¿no? Parece que todos, no sé cómo, quién escribió, quién puso esto, ahora todos se lavan las manos. La verdad que lo de Patricia... Ella como dura, porque al final termino como una tonta, o para eso estoy engañando,
0: claro,
5: a la gente.
0: Claro.
5: La verdad es que es muy preocupante el tema, pero es preocupante no solamente por el tema de la discapacidad, es preocupante la manera que tiene de gobernar esta gente, ¿no? Yo siempre digo, es el rey que se levanta y decide lo que quiere. Los demás están a favor, están en contra. El que está en contra queda fuera, el que está a favor sigue la cosa. Ahora,
0: igual en política argentina estamos acostumbrados a que esto pase con todos los gobiernos, ¿eh?
5: Está bien. Yo, pasa que no es la forma que uno...
0: No, hay formas que uno puede no compartir. Ahora, en política, siempre el que está arriba se cree que es el que manda todo. Esto es así con todos los gobiernos.
5: Pero bueno, a ver, yo lo que digo es que vamos a gastar el, para el gobierno no hay déficit, no hay problema con el déficit fiscal para hacer la base.
0: Ese es un punto y es cierto.
5: 750 mil millones de pesos a gastar en una base, mientras para eso decreto y no va a haber problema fiscal para el 2027.
0: Esa base se inició hace muchísimos años. Ahora, está bien, pero obviamente por una cuestión incluso hasta de oportunismo político, porque esto es así, y también todos los gobiernos toman medidas por oportunismo político, deciden avanzar de vuelta. Pero no es que apareció obra de la nada.
5: Pero es que la ley de discapacidad tiene 20 y algo, 30 años.
0: Pero te lo digo, Pablo, ¿sabes por qué? ¿Sabes por qué te lo digo, Pablo? Te respeto tu opinión, pero te lo digo para no mezclar las cosas, porque si no sacamos de foco lo que realmente nos está importando, que es el recorte en discapacidad.
5: Está bien, pero lo que pasa es que no es sacar de foco, porque para algunas cosas hay dinero, que es lo que nosotros siempre hemos dicho, para ciertas cosas hay dinero y para ciertas cosas no. Entonces eso, no me corran con el equilibrio.
0: Pero claro, eso siempre pasa cuando vos tenés X cantidad de dinero y muchas cosas que atender, y resolvés a dónde la ponés y dónde no la ponés. Es una cuestión de prioridades. Por supuesto que nosotros creemos que la prioridad en discapacidad está antes que muchos otros rubros, obviamente.
5: Bueno, pero eso es lo que estamos acá discutiendo. Cuando la gente me pregunta a mí, ¿pasó con otros gobiernos? Siempre hubo discusiones de aranceles, de números, siempre se trató de pagar lo menos posible. Yo tengo hace 30 y algo de años que estoy en esto, y con todos los gobiernos me he peleado. Claro. A ver, no, para mí no es novedad. Lo que digo es que lo que le ha agregado a esta gente es decir que el Estado no tiene por qué ocuparse de este tema.
0: Claro.
5: Es un tema de privados, es un tema de la familia, no es del Estado.
0: No, pero voy a esto. Cuando vos decís ponen la plata en otro lado y no la ponen en esto, estamos de acuerdo, pero todos los gobiernos que no pusieron la plata en esto es porque la ponían en otro lado. Ese es el tema,
5: pero lo que pasa es que nosotros siempre nos hemos peleado,
0: con todo el mundo, lo dejo
5: de reconocerle. A algunos me critican, pero no dejo de reconocerle la decisión política de Néstor Kirchner de salir a dar pensiones a niños con el instrumento de la incapacidad laboral, aunque no era la mejor figura, por supuesto, porque un niño no puede trabajar, pero no dejo de reconocerle que tomó una decisión. Hay que salir a ayudar a esta gente. Se podía haber hecho mejor, todo lo que quieran. Pero sin embargo, nos salimos nosotros a criticar y hacerles marchas también a Néstor Kirchner, porque en el tema de discapacidad tampoco ponía toda la guita que había que poner. Entonces, uno no deja de reconocer cosas.
0: Sí.
5: Entonces, lo que pasa es que esta gente es muy difícil reconocerle algo a favor de este sector. Desde Irak, ninguna.
0: Bien.
5: Y no solamente para el futuro, para el presente, desde que están sentados.
0: Pablo, te agradezco muchísimo la charla.
5: Seguimos trabajando. Gracias a ustedes por llamar.
0: Gracias. Pablo Molero, coordinador del Foro Permanente de Discapacidad. 8:18, hacemos la pausa.
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0: Hola chicos, buen día. Mi nombre es Esteban, mi DNI termina en 304. Quisiera participar por la mitad de Greco. Y con respecto a lo que están hablando de la señora Bullrich, pero es inentendible. Ella no conocía, no le informaron. ¿Y quiénes son los que hacen estas propuestas o estos petitorios que salga la ley? Bueno, excelente programa, gracias.
1: Buen día, ¿cómo están, Fernando, equipo? Me parece aberrante, aberrante lo de Julio López. Es una locura total que estemos viviendo así en la Argentina. Desaparece la gente, nadie sabe, nadie dice, nadie encuentra. Bueno, quiero participar por los premios del Viernes Regalón. Les mando un fuerte abrazo. Mi nombre es Jeremías, soy de Caseros. Que tengan linda jornada.

0: 8 de la mañana, 23 minutos en la República Argentina. Es viernes, cambia el clima.
1: Ah, está divino, fuera está divino.
0: Cambia lo que vamos a esperar del fin de semana también.
2: Las flores, llega la primavera, y las flores se pusieron más caras justamente porque llega la primavera.
0: Hoy a la noche para mí se define bastante el fin de semana.
2: Sí.
0: Todo el fin de semana. El humor del fin de semana se define esta noche.
2: Sí.
0: A las 21:30 cuando empiece el partido.
2: Sí.
0: En realidad a las
3: 21:15
0: cuando termine, después de los 90 minutos.
2: Sí.
0: Vero Rosales. Sí. ¿Tenés información?
1: Tengo información.
0: Dale.
1: Maradona.
0: Sí.
1: Fue el responsable de su muerte.
2: Opa.
1: No lo digo. No.
0: Ah, bueno, aclaramos.
2: Ah, aclará porque alguno te va a empezar a decir cosas.
1: Lo aclaro rápido porque me empezaron a mirar acá como diciendo, ¿qué estás diciendo? Una barbaridad. Pues pará, no lo dije yo, pero lo dijo alguien.
2: Claro.
0: ¿Quién lo dijo?
1: Y lo dijo José Antonio Maya, es un hombre de 81 años, es un perito forense no reconocido. Lo siguiente. Es un hombre en la trayectoria forense argentina renombradísimo. Ha estado, intervino en la evaluación de las manos de Perón. O sea, decirte algunas.
2: Sí.
1: Bueno, es convocado por Leopoldo Luque, que es uno de los imputados, recordemos que son 7 los que están así en la justicia, por las responsabilidades en la muerte de Diego Armando Maradona. Dicho sea de paso, estamos entrando ya en la recta final. Y Leopoldo Luque lo convoca para que sea el perito de parte.
2: Sí, claro.
1: Porque la parte ya de fiscalía y de querella se terminó.
0: Okay.
1: Y ahora viene todo lo que es peritos de parte. A ver, pero contradice a la Junta Médica. Lo que dice José Antonio Maya, dice, él no se dejó revisar. Él fue el responsable de su muerte. No se dejaba, no se dejaba. Maradona era un tipo incontrolable, ¿sí? Y además dijo que su fallecimiento fue natural, súbito, cardíaco, con evidencia anatomopatológica. Es decir, no se pudo prever, dice el fiscal. Imagínate el silencio en esa sala. Esto vino de la mano también del doctor Iglesias, que también es perito de parte, de Kosachov, que es la psiquiatra. Y dijo, sí, no tenía problema cardíaco Maradona. Bueno, esto para mí es lo más fuerte, por eso lo traigo, de este último tramo. Porque decir, y una cosa es la responsabilidad y otra cosa es la culpa. Lo que hace Maya es diferenciar esto. Una cosa es responsabilidad, y yo no estoy diciendo que Maradona tuvo la culpa de morir en estas condiciones, pero sí la responsabilidad de no dejarse cuidar.

0: ¿Qué está diciendo? Y con esto cierro porque es va a dar mucha tela seguramente. Apunta a la Junta Médica y a la familia de Maradona.
1: Hay un cuestionamiento importante a la familia. Eso. De la parte de la defensa, ¿no?
0: Y sabe Leopoldo Luque, todos los siete, que por ahí está el talón de Aquiles para quebrar esta exposición que han hecho durante mucho tiempo. Claro. Porque claro, además sale burlando y dice una barbaridad lo que dijo. Una barbaridad lo que dijo Maya, dice.
1: Ah, okay.
0: Es una barbaridad. ¿Cómo va a tener la culpa la familia si pusimos médicos que debían asistirlo y si no estaban en condiciones de hacerlo, que den un paso al costado y buscábamos otro? Esto te lo estoy haciendo una traducción, ¿no? No fue literal lo que dijo. Te decía que estamos entrando en la recta final. 29 de septiembre se vienen los alegatos. Y después, ya saben, veamos si se estiran o no, pero estamos entrando ya en lo último.
1: Bien, señores, ¿qué número de teléfono tenemos?
2: 1144-000-590.
1: ¿Qué pasa, Leo?
3: ¿Querés otro?
1: No, Leo, acabamos de...
3: Ah, bueno.
1: 8:27, hacemos la pausa, vamos a la pausa. Por eso.
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12: 50 y hasta 200 pesos con relación al día miércoles. También quedó ofrecida y copaja de 50, 80, 150 pesos. No encuentra piso el precio de la hacienda. Está bien que la calidad de la mayoría de los renglones no es la misma de la que se venía registrando, salvo la vaca, que mantiene el buen ritmo de ventas, inclusive se vende con valores por encima de los valores del miércoles. El resto cuesta. Y después de mitad de mañana se hace más trabajosa. Poca gente, poco interés, poca venta en la calle. Dicen que el fin de semana va a ser buen tiempo. Tenían, los operadores quieren la, digamos, la idea de que se venda un poquito mejor la carne en el mercado minorista, pero acá hoy se les comprime nuevamente el precio de la hacienda en pie con bajas de importancia, como le decía, salvo la vaca, que mantiene el buen ritmo de ventas. Gran diferencia entre lo oficial y lo general. más allá del esfuerzo del consignatario de colocar la hacienda lo mejor posible, es una cuestión necesaria, pero no es suficiente para revertir esta tendencia bajista en la hacienda en pie, con muchas ofertas de carne en la calle. Atención con eso, Fernando, novillo hasta 440, 450, 460, 470, entre 4.100 y 4.300, precios corrientes, con topes de 4.350, 4.400 y un lote a 4.500, pesados de 4.90, 500, 510, 520 kilos, lotes puntales a 4.200, 4.300 y 4.350, excepcionales, un novillazo. Mestizo boliviano, el novillito hasta 390 kilos, entre 4.200 y 4.600, máximo por hora 4.700, 4.800 y 4.870, y por pesado hasta 430 kilos se pagan, valores corrientes, entre 4.100 y 4.400, con tope de 4.500, 4.600 y 4.700. La vaquillona mediana hasta 390 kilos, entre 4.000 y 4.200, 4.250 y 4.300 es el mayor, pero pesan 352 kilos. Se apruebe que espera la pesada definitiva, no hay operaciones por vaquillona pesada. El terreno del macho liviano entre 4.400 y 4.600, lo mismo se paga por la hembra, máximo por macho 4.700, 4.800 y un lote, son 8 animales a 5.000. Lejos, lejos del corriente, 400 pesos, pero 8 animales, un trabajo muy puntual, no hace a la generalidad de la plaza. La vaca con más de 430 kilos, entre 3.500, entre 800, tope de 3.900, 4.000 y 4.100. La conserva, 2.650, 2.680, 2.700, esta vieja china. Algo mejor, 2730, 2750, 2780, manufactura, consumo raro, 2800, 2830, 2870, y no hay operaciones por ahora en el renglón toro, reitero, sobre 4889 vacunos anotados, última jornada, plaza ofrecida con quebrantos. Hablando de números, se revisó la tendencia, al menos para trigo maíz en Chicago, quedó en equilibrio, $267.25 la posición de diciembre, 273.5 en marzo, 275.75 mayo, el maíz, $209 diciembre, $217.50 la posición marzo, $217 también la posición mayo, y la soja $481.25 de la soja, está cayendo un poco más de $3, $481.25, $487.50 y $491 para las posiciones noviembre, enero y marzo respectivamente. Todo, Fernando, próximo informe será 11:30, seguramente quizás, si esto no se reacomoda, a ver que modificar los precios corrientes hacia abajo, porque muy poca gente, el interés realmente se manifiesta muy pobremente aquí en la operatoria del mercado. 11:30, 18:30 y mañana de 6 a 10, tranquera abierta, sé que me escuchás, puertas abiertas, tranquera abierta para la hora del campo. Muchas gracias, buen fin de semana, Fernando.
5: Un abrazo.
12: Chao.
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Chico, día viernes y estar escuchándolos a ustedes, qué placer tan grande, y trabajando. Bueno, la verdad que me gusta el Girard, pero no comparto lo que hicieron el rapero este. Soy Miguel de La Tablada, último de NEI 563, y gracias por la compañía, chicos. Son unos fenómenos.

0: Buen día, Fernando y equipo. Mi nombre es María Alejandra, 859. Me encantaría participar por la picada del Greco. Y gracias, Fernando, por en las notas siempre mantener la imparcialidad tan necesaria en estos momentos. Bueno, gracias, buen día.
1: Vos sabés que yo escucho esto es una samba en realidad, lo que pasa que acá está con otro ritmo, ¿sí? Está pum para arriba. Viste que ahora a todos, diría mi abuela, le ponen el pungi pungi, ¿viste? Sí, entonces parece todo, pero esto es una samba en realidad. Sí. Y vos sabés que esta es la primera samba que aprendí cuando aprendí a tocar la guitarra.
2: Ah, ¿cómo se llama?
3: Tocó la guitarra.
2: No es samba de mi esperanza esta, ¿no?
1: Vos sabés que... No, con negro traicionero. Vos sabés que... No, yo tampoco.
3: Ah, me imagino.
1: Yo de hecho, fue la primera que nunca aprendí a tocar y nunca aprendí a tocar la guitarra.
4: No.
1: Quiero decir, cuando mi vieja me mandó a aprender... Viste que antes las madres te mandaban a... ¿cómo se llamaba?
5: A natación.
1: A guitarra. No, actividades extracurriculares.
4: Claro.
1: Para decirlo. Entonces, me mandó a aprender guitarra a mí y a mi hermana. Yo era un queso, no podía ni agarrar una cuerda.
2: No hubiese tocado esto con los chalchaleros.
5: Pero si tocamos una guitarra, un par de acordes haces.
1: No. De hecho, me quise hacer estos acordes, no puede. Mi hermana sí. Entonces yo tenía que cantar lo que ella
2: tocaba.
1: Menos. No. Prefería tocar la guitarra. Con lo cual entonces empezamos a improvisar a ver si aprendía bombo. Claro, viste que los padres antes tenían, no sé, pensaban que íbamos a ser los hermanos. ¿Qué son? Macana.
2: Los Ábalos.
1: Uno con la guitarra, el otro con el bombo y por ahí, no sé.
2: Los hermanos Ábalos.
1: Sí. Con el bombo.
5: Bien.
1: Claro, como yo escuchaba el bombo en la cancha, algunas cosas más o menos. Pero un desastre igual. Pero me trajo esa época, porque esta fue la primera canción.
2: De los chalchaleros.
1: Que. Primera y única. Mirá, ahí está la samba, a ver. ¿Ves que es una samba?
3: Sí. Tienes razón.
5: Si traemos un bombo, te.
2: De los chachaleros,
5: ¿te la animás? Si traemos un bombo, ¿te la animás?
1: ¡Claro!
2: Hay que tocar el güiro o el triángulo. Y no hay que complicarse más con nada.
1: ¡El triángulo!
2: Yo tocaba en los actos, tocaba.
5: El toc-toc.
2: El toc-toc, sí.
1: ¡Ah, muy chico!
6: Lo más vago que había era el triángulo.
1: Sí, pero para algunos de ustedes saben tocar un instrumento o no.
2: Mi hermano toca todos los instrumentos.
1: Todos los instrumentos.
2: Todos, pero todos, ¿eh? Yo nada.
1: Yo soy un queso.
2: Yo canto muy bien, pero.
1: Diego, ¿tocabas la guitarra? ¿O algo?
5: Sé algunos acordes de guitarra, sí.
1: No, ¿sabes cuando se acuerde? No. ¿Sabes tocar la guitarra o no? No, no, yo sí. ¿Sabes hablar inglés? Y un poquito, sí, y es. No.
3: No, ¿sabes o no sabes?
1: Claro, ¿sabes o no sabes?
5: Blanco y negro.
1: Sí.
5: Y algún tema sé.
1: Ok, ¿sabes tocar la guitarra? ¿Vos, Vero?
6: No, nada. Toco el piano. Porque mi mamá es profesora, no, mi hermana también.
1: Pero
6: te dije que no.
1: ¿Viste? Están presentando el currículum y lo quieren dibujar. No. ¿Sabes tocar un instrumento o no sabes tocar un instrumento?
6: ¿Yo qué te dije?
4: No, nada.
1: Que no.
6: No,
1: no, pero dicho después decís, no, toco el piano. Sí, yo también acaricio el arpa. ¿Qué tiene que ver eso?
6: Bueno, no digas eso.
2: En cualquier momento
6: porque...
2: hay varios.
1: Sí, me voy.
4: No, cuidado.
1: ¿Bebo, sabes tocar algún instrumento?
3: Cero.
1: No lo conozco ese.
3: Bueno, cero significa que no toco nada, ni la matraca.
1: Flor, ¿sabés tocar algún instrumento?
4: Soy baterista.
3: ¡Ah, bueno!
1: Pará.
5: Bueno.
1: Porque no es que dijo sé, dijo soy baterista.
3: Sí. ¿En
1: serio sos baterista?
3: Profesional, querido.
4: Desde los 15 toco. Más o menos.
1: Pero joda, no sabíamos eso, nadie
3: no sabía
1: sabíamos.
3: Nada, yo tampoco.
1: ¿Y tenés algo grabado?
4: No, los voy a traer. No, es una parte que en ese momento empecé, tuve batería, después me agarró la rebeldía de la adolescencia, la vendí, que ahora me arrepiento un montón.
1: ¿Vendiste la batería?
4: Sí.
1: ¿Y qué hiciste con la plata?
4: En ese momento, nada, me la gasté, qué sé yo, no me acuerdo, fue a los 15.
2: Qué pregunta rara.
4: Pero...
3: ¿Qué te importa? ¿Qué te
2: cambia la vida?
1: Porque generalmente...
3: Para.
1: Ese tipo de cosas se venden con un propósito.
3: Para
1: irme de viaje, para...
3: Sí, pero así quedó como si fueras de la FIP.
1: No, para, bueno, sí,
4: dijo,
1: sí.
4: La batería en la pieza, no tocaba, después a lo último ya no tocaba, me agarró, ocupa el lugar, mi mamá, ocupa el lugar, ocupa... Bueno, chao, lo vendí. Ahora me arrepiento. Y, pero sé tocar, o sea, toco. Y hace poquito volví a practicar otra vez a ensayar.
7: ¿Pero agarras una batería y le das?
4: Sí.
2: ¿Una batería muda para que los vecinos no
4: muerden? Eso me tengo que comprar, no tengo, lo trato de armar en mi casa con lo que tengo.
7: Creo que si hay un instrumento difícil es la batería. Sí. Con todos los quilombos que tenés ahí, viste, la cantidad de platos, tambores, la pata.
4: Lo más difícil de aprender es descoordinar el cuerpo. Una vez que ya tenés dominado eso ya.
7: Ah, ok, creo, o sea, que no voy a aprender nunca entonces.
6: Yo creo que con el trabajo que tenemos nosotros, esa... No digo que fácil, porque no lo sé, pero esa disociación puede estar buena, ¿eh? Viste que a vos te hablan de afuera y vos seguís hablando.
7: Sí, bueno.
6: O sea,
7: sí.
6: Por la cucaracha te dan indicaciones y nadie se nota.
7: Imagínate
6: como tu cerebro. Bueno, claro, vos estás en problemas. Elegiste otro
3: instrumento. Para, como dice Flor, para tocar la batería hay que tener discontinuado el cuerpo. Yo lo tengo discontinuado.
4: No, hay que trabajar.
7: Eso es un baterista excelente.
3: Soy un baterista natural.
4: Que tu pie toque algo que tus manos pueden hacer otra cosa, pero tu pie siempre va manteniendo el ritmo. Eso es lo más difícil. Después
2: tampoco el contrabajo debe ser muy práctico.
4: Y leer partituras, que no es tampoco tan fácil en batería. Leer partituras es un poco complicado. Pero no sé. Después.
7: Lo que hay son muchos médicos músicos de hobby. Los médicos
2: deben canalizar.
7: Muchos sí, canalizan por ahí. Sí, sí, vas a ver, estoy teniendo una estadística que tengo yo armada.
6: ¿Basado en qué fuente? Sí,
7: claro. En Fuente de Carnota.
2: Mi hermano es psicólogo y...
7: La Fundación Felices los Carnotas.
2: Mi hermano es psicólogo y toca. Mi hermano,
7: bueno, ¿ves? Ligado con la salud, toca el instrumento. No sé por qué.
6: No sé, perdón, hasta que no me traigan una encuesta fundada bien.
7: Bueno,
6: no
7: les voy científica.
6: A porque la verdad, siento que los arquitectos también nadan. Arquitectos y abogados van por la natación.
7: Pero trae tu estadística, esta es la mía.
6: Armate un partido y ganate la
4: serie. Sí, creo que es fundamental saber, aunque sea un instrumento.
7: Sí.
4: Te despierta un montón la cabeza. En el caso de la música,
7: yo admiro mucho a los músicos. Además, hay una cosa. Creo que debe haber pocas profesiones que se disfruten tanto y se gocen tanto mientras están ejecutando que la de música.
4: Sí,
7: vos ves lo que goza un músico arriba en escenario. Uh-huh. Y me cuesta encontrar una profesión que disfruten tanto mientras la hacen.
3: Aunque tocaras mal en la década del 60, los que levantaban eran los que tocaban guitarra. Levantaban.
7: Vos ya pensando en
2: lo importante.
3: Es que es lo que sirve.
2: Fernando, tiene razón Dolina. Claro. Todo lo que hace el hombre para levantarse mujeres.
3: Claro.
2: Todo.
3: Y tocar la guitarra, decía, el que toca la guitarra.
2: Yo estoy hablando.
7: Pero para yo no toqué. No, te digo, no sé tocar la guitarra.
2: Pero trataste.
3: Y sí.
2: Y mando, quisiste impactar.
3: Bueno,
2: pero era que te manden a corte y confección.
3: No.
6: Machista, por favor, están al borde todo el tiempo.
7: Sí, hablando de
4: la cornisa,
6: que chocaron.
4: La
2: mamá, sí, acordó.
7: Voy a confesar algo.
2: Sí.
7: Hoy agarro la noticia y dice, tiene que ver con por el tema de machismo y todo eso, ¿no? Sí. Dice, disputa entre el gobierno porteño.
3: ¿Qué pasó?
7: Y el colectivo LGBTIQ+, por la marcha de orgullo durante la visita del Papa. Y la verdad es que tengo que admitir que tuve que buscar, porque... No, ahora les voy a contar.
2: ¿Coinciden las fechas? Porque
7: ahora les voy a contar.
2: Suele ser...
7: Porque se lo voy a mostrar.
2: En segundo semestre seguro.
3: ¿Coincide la fecha o es
2: a están haciendo?
7: No. Claro. Es por la fecha, porque viene el Papa.
3: Claro.
7: Entonces, la marcha está convocada para el 7 de noviembre, el Papa llega el domingo 8. Entonces no quieren que la hagan un día antes. Bueno, obviamente, pero a lo que voy es a esto. LGBTIQ más hasta LGBT la saqué.
2: Sí.
7: Porque obviamente.
2: Pero
7: tuve que googlear para ver. No. O sea, L por lesbiana, G por gay, B por bisexual, T por trans. Pero ahí me tildé. Digo, ¿y la I por qué?
6: Intersexuales, queer y otras identidades.
7: Intersex.
4: Intersexual.
2: Claro.
7: La Q por queer.
6: Sí.
7: ¿Qué es queer?
2: No, ahí me perdí, literalmente me perdí.
7: La definición dice, no sé.
4: Los queer son los que rechazan el binario, o sea, que seas hombre o mujer.
6: Claro, no, como no encajan en las categorías tradicionales.
7: Personas que no se identifican dentro de categorías tradicionales.
4: Ni femenino ni masculino.
2: ¿Los queer, no binarios?
7: Okay. Sí. Okay. Después, más.
2: No, ese es un símbolo para sumar. Sí, para sumar.
7: Claro. Incluye otras identidades que no están representadas. O sea,
2: claro,
7: todo lo que no esté acá y alguno entienda que es algo sin ser nada de lo que está acá,
6: exacto.
7: Es más.
6: Exacto. Exactamente.
7: Bueno, qué sé yo. Y hubieran puesto más de movida y listo. Claro, son todos.
2: L más. O LN más, no, pero ya es la nación más. Sí.
7: Pero bueno, es que se me perdí, sumando, tuve que buscarlo. Para,
2: se fueron sumando porque los primeros que dijiste, sí, era creo que la primera.
7: LGT.
6: Lesbianas, gays.
2: Claro, LGTBA. Okay.
6: Si vos no sos ni lesbiana ni gays, puedes ser bisexual. Ok, sí. Si no sos ninguna de las tres, sos trans.
2: Está bien poner el más.
7: Y si no sos ni ninguna de todas esas, ni trans, sos intersex.
6: Más. Exacto.
7: Si no sos queer.
2: Sí.
7: Si
2: exacto.
7: No sos ninguno.
6: Ninguno.
3: Son neutros.
7: Son más. Está
2: bien,
4: también si no, están los pansexuales.
6: Está dentro del más.
7: Uh-huh. Está dentro del más.
4: Dentro del
7: claro.
4: Más, exactamente.
7: Y si no sos Terian. Y
6: no,
7: listo.
6: No, la Terian. Verdad que no. Lo que te autopercibas.
7: Claro, bueno, exacto. Por eso.
6: Si querés Terian, bueno, Terian. Si querés sí. Mesa, mesa, puerta, lo que vos quieras.
7: Pero bueno, completé la completé la sigla. No la tenía.
6: Bueno, claro, lo bien. Que están tratando es de adelantar la marcha, porque igual no coinciden. Una es el 7 y la
7: visita. No, el Papa el llega el domingo 8.
6: Exacto, sí. Y la marcha,
7: y la marcha es el 7. Sí, pero vos tuvo una logística, obvio, y la organización.
2: La seguridad.
6: Es entendible.
7: Sí, sí, porque qué sé yo, pues se puede hacer una semana antes, una semana
6: después. El 21
7: después.
6: De noviembre proponen.
7: Ah, ok.
6: Desde bueno, el gobierno.
7: Ojalá que puedan resolverlo. 8:52, tenemos una pausa, ya venimos.
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0: Tres minutos para llegar a las nueve, señores. Última hora, en cualquier momento entramos, en la última hora del programa. Sí. Pero tenemos un montón todavía, así que prepárense. Y hoy es viernes.
1: Sí.
0: Llega
1: sí,
0: el Greco.
1: Señor.
0: Desayuna toda la radio. Sí. Y además tenemos la picada para nuestros oyentes.
2: Te la puedes llevar, la picada del Greco, al 1144-000590. Acordate de mandar tu nombre, tu apellido, tu DNI y tu mail. Y atención, porque además de la picada del Greco, tenemos hoy también el pase a Nick al Rinconcito del Amor. Hay gente que está pidiendo el teatro, el helado. Esta semana tenemos el Greco y Nick.
3: Y además tenemos los chistes. Los chistes.
2: Bueno, pero eso no se
0: parte. Los chistes, bueno, regala también el
2: Greco. Ah, regala chistes.
0: ¿Tenés alguno picante?
3: Tengo algunos lindos.
0: Me da miedo.
4: Se me bajó la presión.
2: Salió el sol.
0: Apareció Sol Sommelier, con el que pasaste por el Greco y lo trajiste vos.
2: Ah,
0: bien, bonito. Mira vos.
1: Y justo,
0: me parece que debe haber quedado alguna bolsa por ahí perdida, ¿no? Vino todo.
4: Se me bajó la presión.
0: Bueno, acaba de llegar el desayuno. Señores, necesito temas para desarrollar en la próxima hora. Veo el título de tu comentario económico, ¿cuál va a ser?
3: Profecía autocumplida.
0: Ok. Diego, vos tenés un título para después.
5: Sí, mañana, bronca en todo el país.
0: Ah, creo que sé por dónde venís. ¿Vero?
6: No eran dos. Eran tres.
0: Pues, pero resulta interesante también eso.
6: Pregúntale a Moyano.
0: Uy, dejaste una picando. Upa, tremenda.
3: Para hacer un
0: ¿cómo te, sos juguetona, ¿Cómo te gusta?
6: Que coma dos sándwiches del Greco y no sabes cómo juega.
0: Sos juguetona, sí. ¿Tigre?
1: El fin del fútbol brasileño.
0: La alegría es argentina, entonces.
1: La alegría. No, hace rato, hace como 8 años que la alegría es argentina. El fin del fútbol brasileño. Vamos a hablar del tema, es muy importante lo que está pasando.
0: Ok, bueno. Ya vino Sol Sommelier,
1: Sí.
0: Flor, ¿qué título dejas?
2: Hablando de Sol, les voy a contar quién es Sol Abraham y por qué se hizo tan importante en estos días.
0: Mira vos, Sol Abraham, que no es Sol Sommelier.
2: Que no es Sol Sommelier.
0: Por supuesto. Bueno, 9 de la mañana, señores, en punto, Nos tenemos que ir rápidamente al servicio informativo continental.
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0: 9 de la mañana, 5 minutos, señores, en la República Argentina. Una hora a full con la información. Hoy tenemos pro de Tigre,
1: querido. Hay pro, hay que hablar de los partidos que se juegan hoy, pero vamos a hablar porque es un fin de semana de clásico.
0: Bueno, yo quiero arrancar con vos.
1: Bueno.
0: Me preocupa lo de el fútbol de Brasil.
1: El fin del fútbol brasileño no es un título mío, no es una idea mía. Ni es una nota que yo haya desarrollado. Es como titularon los clubes brasileños el comunicado que sacaron, que la verdad es muy largo. Podríamos leerlo todo, pero se nos iría una buena parte del tiempo. Es muy largo de verdad, pero ¿qué es lo que está pasando? Se está hablando muy fuerte en Brasil de la prohibición de las apuestas deportivas y de las casas de apuestas deportivas, casinos online, etcétera.
0: Qué bien estaría eso.
1: Esto impacta directamente, sí, en la economía de 13 clubes de Brasil por un monto de 1.000 millones de reales. Hay un dinero en el aire de 1.000 millones de reales que dejarían de percibir 13 equipos de Brasil.
0: ¿Tanta plata?
1: Tanta plata. Por algo el fútbol brasileño hace rato es quien gobierna el continente, sí, por lo menos en la Copa Libertadores, que sí, es lo que importa. Han sacado comunicado Flamengo, Gremio, Fluminense, entre otros clubes, los clubes más importantes, que hablan, a ver, vamos a ver si podemos encontrar algún párrafo que refleje, porque es, insisto, es muy largo el comunicado. Es importante destacar que en los últimos años la inversión de las empresas de apuestas autorizadas se ha convertido en una de las principales fuentes de ingresos del deporte. Esta inversión ha impulsado el fútbol brasileño de tal manera que domina el escenario sudamericano en competiciones como la Conmebol, Libertadores y la Conmebol Sudamericana, y ha colocado a clubes brasileños en posición de protagonismo. Esta presencia, sí, no solo se limita a los clubes más grandes, los recursos también llegan a equipos de menor expresión, divisiones de acceso, competiciones con menor exposición comercial. Para muchas de estas agremiaciones, especialmente aquellas ubicadas en el interior del país, no existe hoy otro sector económico capaz de reemplazar de inmediato esta inversión. Así, los rumores sobre cambios abruptos en la regulación del mercado de apuestas han generado enorme preocupación en todos los clubes, federaciones y entidades de administración del deporte. Un cambio abrupto en las reglas reduciría la capacidad de inversión de los clubes y crearía desequilibrios dentro y fuera del país. Contratos firmados regularmente, planeamientos plurianuales y compromisos financieros fueron establecidos bajo un marco regulatorio constituido por el propio espacio. Y culmina diciendo que esto no ayudaría a que baje el tema de las apuestas, sino que haría que la gente que apuesta en casas legales migre hacia apuestas clandestinas.
0: Que también hay un mercado. Ahora, hay un mercado. Con lo cual, si tengo que resumir todo esto, es el fútbol, la dirigencia del fútbol, de la Liga de la AFA de Brasil, ¿cómo se llama?
1: De la Confederación Brasileña.
0: Bueno, de la Confederación Brasileña de Fútbol, quiere prohibir la publicidad de las apuestas.
1: Sí, cambiar el marco regulatorio y prácticamente que desaparezcan.
0: Que desaparezcan. Claro. Y el fútbol está diciendo, si eso ocurre, desaparece el fútbol.
1: Sí.
2: Así de simple.
0: Es grave.
1: Es lo que titula el
0: comunicado. Es grave porque te digo que hasta suena extorsivo. Sí. Porque yo te preguntaría, ¿y cómo existía el fútbol antes de eso?
1: Claro.
0: ¿Cómo existía el fútbol brasilero antes de la plata de las apuestas?
2: La plata que ponen debe ser tan grande que uno se pregunta.
1: Mil millones de reales. Para 13 clubes.
2: ¿Y cuánto ganan con lo que apuestan? ¿Cuánto pierde la gente para que ellos paguen 1.000 millones?
0: No, y pierden eso.
2: Por eso, es una barbaridad. Eso. Pero pierden mucho más.
0: Es una locura.
2: Bueno, pierden mucho más.
1: Ya hay clubes, como decíamos, los importantes, en pie de guerra.
0: Es grave.
1: Si esto termina pasando, esto por lo que es uno.
0: La verdad que
1: viene del lado del gobierno nacional.
0: Es grave en dos aspectos. Si realmente lo prohíben, que es lo que me parecería que debería ocurrir o regular, se termina el fútbol. Y si no lo prohíben, es una batalla ganada increíble de un sector poderoso financiero que además se está comiendo el fútbol en el mundo, no solo en Brasil.
1: Sí, eso está claro.
0: Es grave, ¿eh?
1: Bueno, grave. Esto recién empieza.
0: Bueno, Diego, señor, tenemos información de Olivos. ¿Qué pasó? ¿Rajaron a...? 12 empleados
3: sí,
0: de Olivos.
3: Exactamente. Hay sospechas de filtraciones y una renovación de quienes se encargan de alguna manera de la seguridad del presidente en la quinta de Olivos. Pasa a hacerse cargo la Casa Militar. No ha trascendido demasiado de qué se tratan esas filtraciones, pero sí que hay una decisión evidentemente que toma el presidente de la Nación a propósito de algo que pasó puertas adentro y que pone en riesgo, según declara el gobierno, la seguridad de
0: Javier. Rajaron hasta el jardinero.
3: A todos.
0: A todos los empleados civiles.
3: Sí.
0: En realidad lo sacaron, me explicaban ayer.
3: Cocineros, jardineros.
0: Sí, sacaron a jardineros, cocineros, uh-huh, personal de limpieza. Me dicen que no los echaron, sino que los van a reubicar en otro sector.
3: Sí, ah, bueno. La pregunta es
0: que... Pero sacaron a todos de Olivos.
3: Claro, la pregunta es quién se va a ocupar de la jardinería y la cocina también puertas adentro.
0: Y se supone que tendrán que contratar nueva gente.
3: Sí, se supone que sí, ¿no? Pero en principio es la Casa Militar.
0: De toda la seguridad.
3: De todo.
0: Me dicen que el presidente estaba muy enojado con el tema de la filtración de información, sobre todo la publicación de una nota periodística que él dice está llena de mentiras, en donde entre otras cosas se dice que Milei estaba preocupado y enojado porque le habían querido envenenar
3: los perros. Esa es la versión que había circulado. Después la terminan desmintiendo, que no es por el tema de los perros, es por otra cosa, pero no terminan de alguna manera dando a entender de qué se trata. Yo te voy a decir una cosa, yo fui a Olivos a hacer notas en distintos gobiernos. Claro. Cuando hay alguien cerca te hablan bajito. Es decir, el temor a que se filtre algo o vean algo... Todos sospechan de todo. De los empleados, los cocineros. Hay una cosa conspirativa ahí dando vueltas porque son muchas veces empleados históricos que han trascendido los gobiernos y siguen estando. No es que se renueva todo el staff. Entonces, bueno, todo el tiempo la gente tiene, o los presidentes tienen, esta idea conspirativa de que alguien está contando algo.
0: Cada uno que llega hace barrer y limpiar todo y controlar para ver si no hay micrófonos, cámaras.
2: No solamente los presidentes. En la década del 90... alguien muy importante, de periodista, que hacía editoriales, de alguna forma arregló con el chofer que manejaba el auto donde iba el presidente del Banco Central. Le tiró unos mangos. Y él escuchaba las conversaciones del presidente del Banco Central haciendo con alguien. Generalmente le tenía que pasar algunos datos. El tipo consiguió datos buenos a lo largo de un año y medio, dos, hasta que se descubrió. Sí. Pero sí, no es la primera vez que alguien pone unos mangos en algún lugar para conseguir información.
3: La síntesis de esto que estamos diciendo, del temor de que se filtren conversaciones, es una foto tomada por Víctor Bouché, que lo muestra a Alfonsín y Menem caminando de espaldas por los jardines de Olivos. Exacto. Alejados de cualquier persona.
2: Exacto.
3: Esa foto creo que sintetiza el temor de que cualquier conversación se filtre entre empleados de la Casa de Olivos, en este caso.
0: Hoy leía un comentario muy gracioso al respecto, que decía que al jardinero lo habían echado porque cuando regaba, mojaba todos los micrófonos.
3: No.
0: Y estaban ocultos.
2: Pues,
0: pero bueno, no, o sea, no, en chiste, obviamente. Sí. Pero digo, desconfió de todos. Sacó a todo el plantel civil de Olivos.
3: Sí.
0: A todos.
3: Bueno, no.
0: ¿De quién depende Casa Militar? De Karina Milei.
3: Claro.
0: O sea, Karina Milei se hace cargo de toda la seguridad de Olivos ahora.
3: Bueno, a ver, el temor de filtraciones, de que lo espían, ya pasó. Tenemos el episodio donde habían puesto la mira en colegas de TN, en Luciana Geuna, por ejemplo, que sospechaban que cosas que filmaban en la Casa Rosada eran hechas de manera ilegal. Cuando en verdad filmaban pasillos y lugares donde transitan todos los periodistas, ¿no?
0: Sí.
3: Esta cosa persecutoria ya estaba planteada desde hace bastante tiempo. Bueno, en este caso, en Olivos pasa esto, y creo que en Olivos, como decía antes, ya a través de los distintos gobiernos siempre se ponía el foco en sospecha de que se filtraban cosas.
0: Claro.
3: O con micrófonos, o que los empleados, cocineros, jardineros, escuchaban y después filtraban conversaciones.
0: Bien. Bueno, señores, 9:15 en la República Argentina, Sol Sommelier ya está preparando todo su material. ¿Tenés una recomendación para darme,
4: sí,
0: por favor,
4: amigos,
0: Flor?
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0: Bueno, Cristina tiene fecha. Cristina tiene fecha, tiene cita. Después te voy a contar de qué se trata. 9:15, la pausa.
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1: Nueve de la mañana, 20 minutos en la República Argentina, señores. Nos queda mucho todavía, ¿eh? Bebo, ¿tenés tu comentario económico?
2: Sí, además tengo alguna otra cosita, si querés.
1: Dale, decime.
2: Mira, el tema es el siguiente. Sí. Todo el mundo sabe, y hablamos hasta el hartazgo acá, de la baja de la natalidad. Sabemos que en los últimos 10, 15 años bajó muchísimo y ya estamos en 1,2, 1,3% por matrimonio. Así que sí, estamos por debajo de incluso de la tasa de mortalidad. O sea que está muriendo más gente de la que nace. ¿Quiénes son los que unos que vieron que esto ya está peligroso? Los colegios privados. Los colegios privados empezaron a entender que desde quinto año, sexto año y secundario todavía tenían gente, pero en los primeros años se le había caído la matrícula un 30, 40 y 50%, pero ya no por plata, sino porque no había chicos para ir al colegio. Claro. Entonces comenzaron a pensar, pero además la mora es 11%, tampoco es mucho en los colegios sí, privados, y no son los de los más caros, los que cuestan 800.000, 900.000 cada alumno, eso no, eso pagan.
1: Sí.
2: Los que están más abajo, 300, claro, 400, eso sí están.
1: Los parroquiales. Y
2: el parroquial sí puede sí, estar, pero es sí, muy barato el parroquial porque el Estado pone plata. Entonces, ¿qué hicieron? Es estar empezando a hablar de fusionar algunas escuelas privadas entre ellas para poder solventar incluso lo que viene.
1: Sí.
2: O sea, la idea es
3: sí,
2: fusionar dos escuelas privadas o tres para poder compensar lo que viene, porque si no, no le pueden hacer frente a esto.
3: Claro, claro, porque la matrícula no... hay mucha...
2: menos matrícula, menos gente que pone claro, dinero todos los meses.
3: Ahora, pero fusionar también, hablamos de menos fuente laboral también.
2: Ese es el
3: como
2: problema.
3: Como consecuencia, digo, ¿a dónde van a ir a parar todos los docentes?
2: Exacto. Bueno, ese es uno de los problemas, Fernando.
1: Bueno, vamos, ¿querés meter? Yo empezaría con el pro de rápido y después...
4: Bueno, hagamos el pro de... Arrancamos.
1: Vero, vos tenés algo importante que contar, ¿eh? También.
2: No, lo de Vero es lo más importante.

0: Lo compras con comida,
1: Lo estacionas teniendo dos favoritos de Greco.
2: Claro.
1: Y ahora te sale, pelear al espacio. ¿Cómo es el tema?
2: Bien, bebo bien.
1: Dale, vamos con el.
3: Bueno, a ver, hoy, Central Córdoba, Defensa y Justicia, Central 18 Córdoba, horas señor. En Santiago del Estero.
1: Defensa y Justicia nos gana solo a nosotros, así que.
3: Sí, porque sí, mirá que está tercero en su zona, ¿no? Está ahí a dos puntos de instituto.
1: Entonces, Central Córdoba está peleando.
3: El Central Córdoba está, es el último, tiene 7 puntos. El último es su zona.
1: Ok.
3: 7 puntos.
1: Tiene que empezar a levantar. Hoy levantan Central Córdoba y Racing.
3: Bueno, listo. Bueno, Racing no te lo voy a preguntar porque ya sabemos que le
1: va a poner. No, es 2-0, ya sabemos.
3: Muy bien.
1: Sí. Mañana, para, voy a cambiar.
4: Para cambiarlo.
1: Voy a cambiar. 1-0. 1-0.
3: Modesto.
1: Voy a hacer más humilde para que se dé. Para que se dé. Dale. Central Córdoba, ¿cuánto?
3: Y bueno, si vos decís que levanta, 1-0.
1: 1-0 también. 1-0 y 1-0 hoy.
3: Yo espero que el equipo del sabio. Bueno, mañana. Gimnasia Banfield.
1: Sí.
3: Puede ser la despedida de Pedrito Trolio, yo espero que no, así que creo que van a empatar.
1: Empate. No, ojalá que no.
5: Gana Gimnasia.
1: Pedrito es amigo.
3: Es amigo, independiente, un fenómeno. 2:30 de la tarde, mañana Gimnasia de Mendoza, Riestra. Schurman, ¿cómo salen?
4: Riestra.
1: No. ¿Riestra de visitante?
3: ¿En Mendoza? Bueno, no, se la juega.
5: 1-0.
1: 1-0, ok.
3: Unión.
1: Digo, todo tuyo ese. Sí. Si no, no agarro, lo hablamos. Todo tuyo. Si no lo
3: mañana agarro. Transmisión del fútbol continental, donde estaremos. Unión 1, Independiente 1.
1: 1-1, decís vos.
5: No, gana Independiente, gana Unión.
3: Con los árbitros que nos pusieron, probablemente, pero yo confío en Independiente.
1: Yo estoy más tentado para poner el 3-1 en contra.
5: 3-1, no, 3-1, no. Jugártela.
3: Bueno, muchachas.
1: Dale, 1-1.
3: River Huracán, mañana.
1: Flor, River Huracán.
3: Cancha de River.
0: River Huracán.
2: ¿Mañana cancha de River?
3: Sí.
0: River.
3: 7.
1: Es lo único que te importa, ¿no? River. El barrio.
3: River.
0: River gana 2-0.
3: 2-0
1: River. 2-0 River, mirá.
5: Muy bien.
1: Sigue de racha, Dios.
3: 21-15, un semiclásico en Córdoba, Instituto Talleres, en la cancha de Instituto.
2: ¡Aguante Talleres!
3: Aguante Talleres, entonces okay, Talleres, el equipo de Omar de Felipe. Talleres. Instituto está primero. Bueno, Bebo, San Lorenzo Boca, domingo.
5: San Lorenzo Boca, domingo empate.
3: Empate.
5: 1-1.
3: 1-1. Boca con titulares,
1: Qué objetivo que sos, Bebo. No. Está muy bien.
0: 1-0 Boca.
3: 5 de la tarde.
5: Corre mucho la cancha.
3: Central Argentinos Juniors.
0: No ganan, Bebo.
1: Uy, qué difícil es ese.
3: Muy difícil.
1: Por Argentino está muy bien. Me gusta cómo juega.
3: Muy bien.
1: Y Central de visitante, de locales.
3: De locales fuertes. De locales fuertes.
1: Yo creo que gana Central,
3: Bueno, y lo alcanzaría. Muy bien.
1: Sí. 2-1.
3: Muy bien.
1: Pará. Sí,
5: no le estoy contando
1: pero si se lo contás de después, porque
5: estamos discutiendo el resultado de San Lorenzo y Boca, son dos hinchas de Boca. Comprendenos, nosotros estamos en una discusión.
1: No te comprendo, porque esto es un programa de radio, no podemos hablar todos a la vez, vos hablando en un rinconcito. ¿Qué te pensás? ¿Que estamos en una mesa de casamiento? Que hay distintas conversaciones.
5: De casamiento.
1: Platense, viste que son 10 personas, que dos charlan, después hay uno charla con el de enfrente, se cruza con el otro que habla de cruzar. Es un quilombo esa mesa siempre.
3: Y nunca se levanta.
2: Yo me siento como en casa acá. La verdad que
0: yo soy la que duerme en la silla.
1: Sí.
3: Platense Newell's.
1: Sí.
3: Platense Newell's en Vicente López.
4: Bueno, a pesar del golpe psicológico de Platense, yo creo que Platense va a ganar mañana,
1: Bien.
3: Platense entonces. Sí. Semiclásico de Córdoba, Belgrano, Estudiantes de Río Cuarto. Yo acá le pongo a Belgrano 1-0.
1: Sí.
3: Más que por Belgrano, por Estudiantes de Río Cuarto. Y lamentablemente parece condenado.
1: No, a nosotros nos hace partido.
3: Sí, a Huracán también. Vélez Tigre, lindo partido en el Amalfitani.
4: Vélez.
3: Oh. Ah, no estás tan seguro,
1: Sí,
3: Vélez. Lunes, Aldo Civi Atlético Tucumán.
1: Es un empate clavado ese.
3: ¿Clavado?
1: Sí.
3: Muy bien.
2: Atlético.
1: 0-0 además.
3: 0-0. El más chico de la provincia y Aldo Civi.
4: Sí.
3: Barraca Central Independiente Rivadavia.
1: No sé.
3: 1-1.
1: Barraca Central y
3: Independiente Rivadavia.
4: Independiente Rivadavia para mí,
1: Y son los dos equipos de Canuca, ¿o no?
4: Sí.
3: Uno
1: Independiente
3: ya no tanto, mirá que
1: no, Independiente no, Barraca. Barraca,
3: bueno, Barraca es el dueño del trapo, Barraca. Pero Barraca
4: es el equipo de Chiqui.
1: Sí,
3: a mí me causa gracia, porque este equipo tiene pesos, hay uno solo tiene pesos en AFA. 21-15, Lanús Estudiantes de La Plata, partidazo,
5: Partidazo.
1: Yo creo que Lanús, porque Estudiante está muy preocupado por la libertad.
5: No, y además cansado.
1: Sí,
5: Lanús llega cansado.
3: Bueno, Lanús entonces, Lanús. Bueno, eso es todo.
1: ¿Se terminó?
3: Se terminó.
1: Ay,
3: todos los partidos.
1: Mira vos. Casi llegando a las 9:27 se terminó el. ¿Tenés otra recomendación vos, Flor, para darme? Ya estamos, tenemos todas las recomendaciones. Hemos cumplido con todas las recomendaciones.
3: Increíble.
0: Sí.
1: Ah,

0: no hay hoy cebollín. Listo.
1: Son 9.
0: Pero vamos con tu información.
2: No, bueno. Pero que es importante.
3: Pará, Bebo, te doy 2 fosforitos más y me aumentas el sueldo. Bueno, escúchame, hablemos de Facundo Moyano. Yo les decía, no son 2, son 3.
0: Sí.
3: Bueno, a ver, les voy a tomar lección. Facundo Moyano tiene una causa.
0: Sí, claro.
3: Bien. Del otro lado, ¿quién está?
0: La chica.
3: Bien, Candela, correcto. La fiscal, ¿le da el beneficio de acercarse a Candela, sí o no?
0: No, no se lo había dado.
3: No, ¿por qué? Porque tiene una...
4: perimetral.
3: Gracias, Diego. Muy bien.
0: Para, ¿qué profesora que sos?
3: Sí, me encanta.
0: Te sale el espíritu
3: bien,
0: de profesora.
3: Bien, tiene una perimetral. Bien. La fiscal le dice no, no, 30 veces. Ayer se presentó Facundo Moyano y la pidió nuevamente. Un escrito a través de los abogados.
0: ¿Pero qué pide? ¿Que ella no se acerque?
3: No, no, pide que se levante porque la quiere ver.
5: Porque ellos son novios todavía, ¿no?
3: Sí, son pareja. Claro. ¿Cómo? Perdón, alumna pareja. Florencia, ¿cómo dijo?
5: Pareja.
3: ¿Si son novios todavía? Escuchá el audio de Candela a ver si son novios todavía.
5: A ver.
3: Pónete el auricular.
6: Yo volviéndome loca, pidiéndole a mi abogado que levanten la perimetral, estoy siempre para él. ¿Y él qué hace? No, tranquilito en el hotel... mientras se lleva minas, me caga, encima lo mandan al frente. No, realmente esto me supera.
5: No, bueno,
3: hola, hola, clase, por favor, ¿está ahí?
0: Pero para, ¿esto a dónde lo dijo?
3: Ah, bueno, ahí viene la historia. ¿Qué sucede? Nosotros sospechábamos, es una sospecha, no se pudo probar, que en ese hotel de Avenida Belgrano, un apart hotel, que tiene una leyenda que dice... refugio y relax. Pobre, el hotel no tiene nada que ver en esta historia, ¿no? Pero bueno, vos fíjate, justo dice refugio y relax. Ahí pasa los días Facundo Moyano. Algunos días, ¿sí? Y Candela subió una historia donde supuestamente sería el mismo baño de Facundo Moyano. Es decir, ¿se están viendo o no se están viendo? Esto lo dijimos ayer, lo hemos contado ayer. El nuevo capítulo acá es que aparece una mujer llamada Solana Sánchez. Solcito.
1: Solcito.
3: Una modelo, influencer, que salió con Moyano, 1 año y medio aproximadamente. Sí. Solcito no lo niega, dice, sí, yo fui pareja, o sea, hasta Navidad fui a la familia. ¿Y siempre seguimos charlando. ¿Pero qué pasa? Candelita ve en algún momento que siguen charlando y se siguen viendo. Esta es la sospecha. Entonces, cuando Candela sube, vos fíjate la tentación.
0: Porque Sol
3: la...
0: además no tiene perimetral.
3: No, claro. Exacto. Bien, ni que hubiese estudiado abogacía, Dios mío. Buah, escuchá, Candela cuando sube la historia, la ve todo el mundo, inclusive Solcito. Entonces, vos decís la tentación de las redes, ¿cómo Candela vas a subir una foto?
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3: No, claro, exacta. Bien, ni que hubiese estudiado abogacía, Dios mío. Buah, escuchá, Candela cuando sube la historia, la ve todo el mundo, inclusive Solcito. Entonces, vos decís la tentación de las redes, ¿cómo Candela vas a subir una foto?
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0: Bueno, señores, vamos al aire. 9:33 en la República Argentina. Tenemos el comentario, luego la tenemos a Sol también. Bárbaro. Hola, Sol, buen día. ¿Cómo
1: buen
0: estás?
1: Día. ¿Cómo vamos?
0: Hoy está medio loco el equipo este hoy, ¿viste?
2: Para variar.
0: Pero bueno, pero los viernes, claro, lo que pasa es que vos venís los viernes.
1: Los viernes y los agarro ya.
0: Y los viernes ya nos agarrás así, ¿viste? Con el Greco encima. Con el... Suerte que no descorchamos, como, porque si no, esto
1: pero
0: ya.
1: Mal,
0: porque
1: si no.
3: Pero habría que empezar a hacerlo.
1: Despistamos.
0: Y veremos.
1: Bueno, de brindis de cierre.
0: Bueno, tenemos una linda historia para hoy.
1: Sí, claro, divertida.
0: Bueno, ahora la vamos a contar porque dale. Primero, Bebo querido.
4: Sí, dale.
0: ¿Estás peinado?
4: Sí, vamos con la profecía.
0: Va, dale.
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4: ¿Qué es la profecía autocumplida? Bueno, muchas veces sucedió a lo largo de la historia que uno predice en un momento determinado que hay ciertas crisis internacionales, que se viene una guerra y viene una guerra. Que hay un conflicto de frontera y sí, después ocurre el conflicto de frontera. Pero aquí en la República Argentina hay una profecía autocumplida en materia política que se da perfectamente y en forma, diría, casi consuetudinaria. La tenemos siempre. Por ejemplo, ¿este es un año electoral? No. ¿Y qué pasa en los años electorales según la profecía? En los años electorales según la profecía, las cosas, el ajuste es muy duro, la gente llega menos a fin de mes, en un año que no es electoral generalmente no te conceden ninguna ventaja, no tenés que el subsidio no sube demasiado, y la pasas mal. Por eso, si mirás los números, al principio, en el primer trimestre, la cosa venía bien. Pero se pinchó en el segundo semestre, en el segundo trimestre. O sea, enero, febrero y marzo, los números daban bien, estaban 3-4% arriba. Cuando llegó, después de marzo, llegó abril, mayo y junio, y ahí se vino para abajo la economía. Y te das cuenta en el uso de máquinas que utiliza la industria, en el uso de la capacidad eléctrica que usa la industria, te das cuenta en las ventas, te das cuenta en el IVA. En los últimos, abril, mayo y junio, no tuvieron nada que ver. Por eso cayó 0,6%. Y así todo todavía mantiene un 2,2 arriba, porque en el primer trimestre anduvo bien. Pero lo que quiere decir es, ¿esto sigue así? ¿Va a continuar así hasta diciembre? ¿Va a haber alguna modificación? No lo parece. No lo parece. Me da la sensación que se están negociando muchas cosas y algunas claves para el año que viene. Y entonces, teniendo en cuenta lo que está pasando y que el año que viene hay elecciones, y en el año que viene... La profecía autocumplida es que el año que viene hay plata en la calle de una u otra manera. No compran platita, pero siempre, cuando hay elecciones, aparece algo. No me preguntes cómo. Inventado, fabricado, hecho, circunstancial, momentáneo. Pero vamos a tener que esperar, porque es evidente que el año que viene algo van a tener que hacer. Porque en Argentina, políticamente, nadie se quiere suicidar.
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0: Musiquita que nos pone en clima, nos pone en situación y la pone a Sol en modo... Te cuento esta historia.
1: Modo viernes.
0: Muy modo viernes. Bueno, Sol, ¿con qué venís?
1: ¿Cómo andan acá todos?
0: Bien, impecable.
3: Esa musiquita, la botella se descorcha sola.
1: Sí, claro, se descorcha sola. Solita. La botella. Bueno, hoy les voy a hablar de una variedad, de una uva, de un vino... Que sí. Seguramente probaron alguna vez, pero que cuando les diga su nombre no sé si van a saber de qué estoy hablando. Así que vamos a intentar.
0: Dale.
1: Desde 2010 se festeja cada tercer viernes de septiembre su día. Y les voy a decir todos sus nombres, porque las uvas, todas, tienen distintos nombres en el mundo. A ver si escucharon alguno. En España se le dice garnacha. En Francia, la cara... Yo ya sabía venía un comentario.
0: Sol, arrancaste en serio.
1: Bueno, garnacha, como el jugador.
0: Arrancaste complicada.
1: En España...
0: ¿Cómo se le dice?
1: Garnacha.
0: Mira.
1: En Francia, Grenache. Por eso yo el que traje acá, el vino que traje hoy, dice Grenache. Sí. ¿Sí?
0: Grenache.
1: En Cerdeña, en Italia, se le dice Canonau.
0: Calonau.
1: Calonau. Y en Cataluña le dicen garnacha. En general se dice que esta uva, que acá la vamos a ver mucho en etiquetas más como Grenache.
0: Porque pero queda no, hay una cosa que no entiendo. Por ejemplo, preguntan, ¿qué garnacha es?
1: Sí.
0: ¿Así se pregunta?
3: Tengo varias respuestas para
1: ¿puede
3: eso.
1: Ser tinta rápidas. O puede ser blanca, porque hay de las dos.
0: Es como preguntar. ¿Es una garnacha negra?
1: Esta es una garnacha negra la que vamos acá a probar hoy, que es la de Luigi Bosca.
0: ¿Sí? Ah, mirá, muy bien.
1: En este caso yo traje una edición limitada de la línea Apuntes de Luigi Bosca, de Grenache. En este caso no dice garnacha, dice Grenache.
0: Muy bien.
1: Y la línea se llama Apuntes porque Alberto Arizu padre, el ingeniero Alberto Arizu, en su juventud anotaba muchas fórmulas y vinos que quería hacer. Mirá. Y estos vinos de esta línea están hechas con las notas originales del ingeniero Arizu, que está vivo, ¿sí? Su hijo es el gerente general de la bodega hoy, pero él sigue trabajando en la bodega y muchos de estos vinos de esta línea se hacen con notas de cuando él recorría los viñedos y era más joven y tomaba notas de vinos que le parecían que podían ser excepcionales.
0: Pero, por ejemplo, si viene un español y me pregunta, ¿vos trajiste un vino? Sí. ¿Qué garnacha trajiste? Malbec. Te digo.
1: No, garnacha es la uva.
3: Fernando, dale.
1: Esta parte de la lección te la estás perdiendo.
0: Por eso te preguntaba, ¿qué garnacha es?
1: Pero más, te voy a levantar el glamour de esta variedad vinica.
3: Te pido, por favor.
1: ¿Por qué? No sé si saben, si lo escucharon alguna vez, pero en Francia hay un lugar que se llama Château du Pape, el Château del Papa.
0: Ajá,
1: ¿sí? En el Chateau del Papa, allá por el siglo XIV, el Papa, el Papado de Aviñón, con Juan XXII, impulsó este viñedo, el Chateau de Pop, y creó ahí todo un castillo y toda una fortaleza. Esos vinos comenzaron a conocerse como Vin de Pop, el vino del Papa, ¿sí? Y tienen distintas variedades, pero la más plantada era esta, la Grenache. Entonces hoy cuando vos tomás un vino del Chateau de los Papas, que existe, en la actualidad sigue existiendo, en
3: sigue
1: general
3: siendo...
1: el principal componente es esta variedad.
3: ¿Sigue siendo del Papa o ya...?
1: Sí, ¿ah, sí? Ese Chateau sigue perteneciendo al Vaticano. Es como una casa de fin de semana de retiro de los Papas.
3: No, pero digo, el vino... ¿Sigue saliendo de ahí?
1: Sí, el Chateau de Pop tiene sus viñedos históricos. Claro. Y entre esos viñedos históricos encontramos un porcentaje importante de esta variedad, Grenache o Garnacha. Sí. Y es interesante porque...
0: Es la verdadera sangre de Cristo.
1: Exactamente. Y es interesante este concepto porque ellos se encargaron como de dar a conocer esta variedad en toda Europa. Y eran como los influencers del momento. Si lo toma el Papa, debe estar bueno, decían los demás.
0: Sí.
1: Y obviamente hacían un poquito de dinerito vendiendo sus vinos en toda Europa, ¿no?
0: Es verdad. Y eso que no había redes.
1: Mirá. Así que los primeros influencers del vino, o alguno de los primeros, eran estos papas, que obviamente tenían sus propios vinos, y además de consumirlos, los comercializaban. Y esta variedad, la Grenache, es parte fundamental de ese chateau, que explico para los que nos escuchan qué es un chateau, que muchas veces la gente se confunde. Cuando uno dice chateau, la palabra chateau significa que es una finca, ¿sí? Es un lugar que tiene viñedo y una casa. Y suele estar rodeada de cerramientos hechos o de límites hechos de piedra, ¿sí? Chateau básicamente es como si dijéramos un castillo.
0: Entonces, ¿son pirquitas?
1: Claro, como pirquitas de piedra.
3: Y lo que pasa es que acá algunos edificios le han puesto chateau también.
2: Claro.
1: Claro, pero el significado original, van a haber muchos vinos europeos que dicen chateau algo, sobre todo en Francia.
3: Sí.
1: ¿Sí? Chateau Lafite, chateau Mouton,
3: chateau
1: Richelieu.
3: La propaganda.
1: Chateau Rothschild.
0: ¿Y el Chateau View?
1: Bueno, el Chateau View, la historia original, el Chateau View es una marca de Bodegas López.
0: Sí.
1: La historia original es que Eduardo López, viajando por Europa, encontró este chateau, el Chateau View, tuvo ahí como una conexión con esa familia y demás, y trasladó esa marca a una línea que él tenía.
0: La
1: bronca, pero no hay un Chateau View.
6: La bronca que le da Sol... Sabe todo. Vos le tirás un centro, ¿entendés? Y te lo ataja.
0: Yo estoy de lunes a jueves.
6: Me da una bruja.
0: Pensando qué pregunta le voy a hacer el viernes.
6: No le entra un gol.
0: No le entran balas. No.
6: Qué bárbaro.
1: De esta variedad en el mundo hay 163.000 hectáreas. Es poquito comparativo con otras variedades. En la Argentina tenemos 64 hectáreas. Algunas son las que cultiva Bodega Luigi Bosca. Y para que sepan, el que nunca probó esta variedad, o por ahí la probó y no se enteró, se usa mucho en tintos, pero también en rosados. Se usa mucho, sobre todo en Francia, para rosados. Este
0: el Grenache.
1: El que yo traje.
0: El Grenache.
1: Sí. Okay. ¿Qué va a tener? Va a tener notas muy... Si probaban Pinot Noir, para hacer una analogía, es medio parecido. ¿Por qué? Porque tiene frutilla, cereza, frambuesa, no tiene una carga tánica muy pesada.
0: Claro, es liviano.
1: Es más bien un vino más elegante, más suave. ¿Dónde lo pueden haber probado? También en vinos europeos y algunos que hay en Argentina. Por ahí vieron en alguna etiqueta que dice GSM. ¿Qué significa GSM? Grenache, Syrah y Mourvèdre. Son tres variedades de uva. En Europa es muy común ver vinos GSM. Acá en la Argentina hay algunos. Bueno, ahí también hay un poquito de Grenache. Es una uva que nosotros no estamos, por ahí no la tenemos muy presente. En el mundo existe, les decía, es una de las principales de las 13 que hay en Château du Pape, que es uno de los chateaux importantes de producción vitivinícola del mundo, como los chateaux franceses. Uh-huh. Y lo que tiene es esto, es que es muy agradable, suave, rica, y de hecho hay variedades muy antiguas en Australia, algunas de las más antiguas, las primeras son de 1830 más o menos, y de hecho hoy en Australia conservan hijitas de esas originales y tienen como vides muy antiguas de Grenache, y de hecho se hacen vinos de altísima gama en Australia con uva Grenache también. Por lo cual me pareció que hoy, que es su día, para los que no conocen y andan, y nuestra audiencia que anda todo el tiempo buscando probar cosas nuevas.
0: Sí, sí, claro. Viste que yo el otro día te puse uno que me escribió.
1: Sí.
0: Che, tengo tal, voy a ir a cenar a tal lado, yo sí. Que llevo, y solo obviamente me dio las recomendaciones del caso.
1: Sí, sí, sí. Pero viste que, bueno, no sé si a ustedes les pasará, que los que nos gusta disfrutar de un rico vino siempre está buscando algo distinto para probar. Por supuesto, si van a un supermercado no van a encontrar Grenache o Garnacha. En la Argentina en las etiquetas la van a ver con los dos nombres, porque se llama de las dos maneras. Vayan a una vinoteca y ahí van a encontrar seguramente, no solo hay de Luigi Bosca, hay de otras bodegas acá en la Argentina.
0: O sea, ¿querés Garnacha?
1: Sí, vas a la vinoteca, vas a la vinoteca y la vas a encontrar.
3: Y pagás. No te la regalan, ¿no?
1: Paga tu botellita de vino, por supuesto, y te la llevas a tu casa y probás algo que nunca por ahí probaste.
2: ¿A qué se parece?
1: Antes. Al Pinot Noir. Tiene un estilo parecido al Pinot Noir.
0: ¿Quién? ¿La Garnacha?
3: La Garnacha.
0: Sí, sí. Ah, la Garnacha.
2: La Garnacha.
0: ¿A qué se parece?
1: Él me está haciendo una pregunta con una cara de seriedad.
0: ¿Y si es el único serio de la mesa?
1: No, como ustedes quisieron decir,
0: ¿eh? No, no, es el único serio de la mesa.
3: Yo Garnacha lo asocio con Garnacho.
1: Es un nombre,
3: ¿no?
1: Por eso acá le dicen, lo van a ver mucho en etiquetas como Grenache, porque me parece que queda más lindo.
3: Como un poquito Garnacha, más tampoco elegante tan grave.
1: Para nosotros.
3: Hay un jugador que es Garnacho, tampoco...
0: Sí, pero esta es Garnacha.
3: Nos mofamos de él.
2: Sí, le fue a Garnacho.
0: Bueno, ¿con qué marida?
1: Para mí va a ir bien con una picadita, va a ir bien con unas pastas con una salsa fileto, va a ir bien con unas carnes por ahí más magras, tipo tal vez un corte de cerdo como medio caramelizado, con verduritas, con una cebollita caramelizada.
3: Me comería todo eso en ese orden.
0: ayer comí una bondiola a la cacerola.
1: Uh-huh.
0: Espectacular. Iba bien con ese vino, ¿no?
1: Y sí, podría andar bien, también como es así, no es tan tánico y te genera frescura, podría ir con comidas especiadas también, si le gusta el picante,
7: no sigas,
1: también podrías, también podría ser una buena, muy buena opción.
0: Yo creo que las 10 de la mañana es un buen momento para Sol, porque me abre el apetito.
1: Sí, nos vamos imaginando cómo va a ser nuestro almuerzo de hoy viernes.
0: ¿Tenemos que volver a hacer en algún momento?
1: Sí.
0: ¿Que lo hiciste?
1: Sí, es verdad, creo que abre la botella y tomamos, bien.
0: No.
3: La cata.
0: No. Que identifique a cada miembro del grupo con una uva.
3: Sí, y que traiga la botella, ¿no?
0: O sea, Vero sería, por ejemplo, Chardonnay. No sé.
1: Okay. Sí. La semana que viene lo hacemos.
0: La semana que viene.
1: Lo
0: hacemos. El Bebo sería algún reserva, por ejemplo.
3: Sí. Gran reserva.
1: Sí, pero yo voy a elegir uno gran en particular. Reserva. Con lugar, zona, todo para cada uno. Y les voy a decir todas las características.
0: ¿Viste? Ya te di trabajo para
1: grabar. Listo, me resolviste la columna de la semana que viene.
0: Sí, pero tenés que laburar, es un laburito. Pero bueno, ¿qué le vamos a hacer?
1: Bueno, y de paso mando saludos, nos escucha mucha gente. Cada viernes que salgo de acá me llega un montón de mensajitos diciendo, te escuché, te vi en Instagram hace un rato mientras venía para acá y había posteado que iba a estar. Una gente de Chile me escribió, te escuchamos desde Chile.
0: ¿De Chile?
1: Con todo el equipo.
0: Mirá vos.
1: Son argentinos. Sí. Así que le mando un beso enorme a todos los que todos los viernes se prenden acá a escuchar la columna y a después comentarme, así que gracias.
0: Bueno, muy bien, saludos a todos. ¿Y dónde te seguimos?
1: Me encuentran en todas las redes sociales como Sol Sommelier.
0: Sol Sommelier. Sol Sommelier, gracias, ¿eh?
1: Placer, chicos. Buen la semana que viene a ver qué les traigo a cada uno. ¿Eh?
0: Qué intriga,
1: ¿a quién le toca el dulce? ¿A quién le toca el...?
3: Más dulce que yo no hay.
1: No.
0: Bueno. ¿El de Minita?
1: Lo dice.
0: Minita, claro. No, claro. 9:49, hacemos la pausa, ya venimos.
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0: Bueno, señores, faltan 7 minutos, y cerramos esta semana. Arrancamos con un fin de semana que, ¿cómo va a estar, Flor? ¿Tenemos los datos del tiempo para sábado y domingo?
1: Hermoso va a estar.
0: Mirá,
1: en este momento la temperatura 18.6, el cielo está algo nublado. Acordate que la máxima por hoy va a llegar a 23. Mañana sábado, mínima de 16, máxima de 24 grados. Sí, esto merece un aplauso, amigos. Sí, sí, sí.
0: Gran,
1: cielo parcialmente nublado durante todo el día. Y el domingo, mínima de una de cal y una de arena te voy a dar para el domingo.
0: A ver.
1: El domingo, mínima de 14, máxima que va a llegar a 25. Súper, súper lindo.
0: Pero qué.
1: Pero.
0: Hay un pero.
2: Y siempre hay un pero.
1: Siempre hay un pero. El domingo a la tarde-noche, tormentas.
0: Bueno,
1: o sea,
0: pero
1: llueve.
0: Ya cerrando el domingo.
3: Sí.
1: A la tarde-noche, no tengo un horario específico, pero en horas de la tarde empieza a desmejorar, hacia la noche tormenta.
0: Hoy a la noche, ¿se sabe cómo va a estar?
1: Hoy la noche va a estar lindo, ¿eh?
3: No,
1: un poquito nublado, pero caluroso, 23.
0: Tenemos no tengo que ir tan abrigado a la cancha.
1: No, no vas a estar.
0: Me veo bien, ¿eh?
2: Pero terminamos, vos te vas a las 11, yo me voy a las 12.
0: Y sí, pero tenés que laburar vos. Yo voy, yo voy en calidad de hincha.
2: No sé para qué calzo tan largo.
0: Bueno, sí, qué sé yo.
2: Andá, volar el final.
0: ¿Querés que lo hable con alguien?
2: Sí, a las 11, decirle que una horita para Santas Brujas y nos vamos nosotros temprano.
0: Bueno, señores, les conté que Cristina tenía fecha,
2: sí,
0: y en definitiva lo que les quería decir es que se definió cuándo van a comenzar los juicios orales contra Cristina Kirchner y Lázaro Báez por los casos de los hoteles, Otesur y Los Sauces, donde se sospecha que, o sea, sí, se investigó y se va a juzgar ahora. Si se lavó o no se lavó plata con estos dos hoteles, ¿no?
2: Uh-huh.
0: Producto de la obra pública, dinero derivado de la obra pública y lavado en los hoteles. Los debates se van a hacer por separado. El primero va a empezar el 23 de octubre, ahora.
2: Ya.
0: Rápido. Y el segundo el 19 de marzo del año que viene. Esto lo resolvió el Tribunal Oral Federal 5. Recordemos que también están acusados Máximo Kirchner y Cristóbal López. Máximo Kirchner porque acompañó con las firmas, todo lo que hacían desde las empresas. Y Cristina Kirchner porque era una de las socias, obviamente, del hotel, ¿no? Yo no sé, ¿Los Sauces y Otesur están abiertos? No.
4: No.
0: ¿Sabes que no tengo idea? No, no.
4: Lo último que supe hace 3 meses, no.
0: Estaban cerrados. Bueno, a mí, yo siempre que lo cuento, me asombró, lo hizo Alcon Amon, ¿no?, que fue el que investigó esto, cómo descubrió que en teoría podían estar lavando plata. ¿Se acuerdan?
5: Sí, tiene que ver con la cantidad de clientes que tenía, que era muy menor y que no le daban las cuentas.
0: Claro, pero ¿qué hizo?
4: ¿Qué hizo?
0: Para saber, porque en el hotel decían hubo 150 pasajeros.
4: Exacto.
0: Pidió las facturas de las medialunas que compraban.
4: Sí.
0: Y dice, pero ¿cómo? Si tenían 150 pasajeros para desayunar, ¿cómo compraban nada más que una docena de medialunas? O 20 medialunas. Y ahí empezó la cadena de sospechas de que efectivamente no estaba.
5: Sí, daban habitaciones por llenas cuando en verdad no había gente.
0: Que, la verdad, cuando estudiamos Derecho, en el primer año de Derecho, lo primero que te enseñan, el primer caso de lavado de dinero, hay dos, lavado de dineros. Los hoteles y los lavaderos de autos. Y Lavallato en Brasil cayó por los lavaderos de autos. Claro, porque son negocios en donde no podés mensurar cuánto tuviste.
4: Ahora acá aparecieron los gimnasios también.
0: Bueno, puede ser los gimnasios también. Puede ser los gimnasios. Pero bueno, la cuestión es que Otesur, veremos cómo termina, qué sé yo, capaz que son todos inocentes. Pero Otesur y Los Sauces empiezan el 23 de octubre y el 19 de marzo del 2027, ¿no? Hay decenas de testigos convocados y pruebas. De hecho, se conocieron algunos de los allanamientos que se hicieron en su momento al departamento de Cristina Kirchner por la causa Cuadernos, ¿no? Por lo que se está investigando ahora. Porque ahora la que está en marcha es la causa Cuadernos.
5: Sí.
0: Qué manera de tener juicio, ¿no?
5: Un montón.
0: Uno ya fue condenada, está, o el otro es Cuaderno, el otro se vienen dos más. Mamita, el de...
5: Había causas por ahí más bien flojas de papeles, que eran las de dólar futuro, por ejemplo, y causas que se sospecha que pueden comprometer más a Cristina Kirchner, que son sí. efectivamente estas que estás nombrando vos, ¿no? Sí. De Otesur y los sauces. Hay que ver, ¿no? Pero es lo que se viene.
4: De dólar futuro, olvídate, porque es una cuestión de especulación. Vos podés comprar dólar futuro y... ¿Por qué? Porque pensás que va a bajar o pensás que va a subir. Por ahí te equivocaste. ¿Qué tiene que ver? Ahí no estás jugando otra cosa.
5: Por eso pero digo, bueno. Estaba floja de papeles esa causa. Sí. Pero esta parecía tener mayor asidero.
4: Bueno...
0: Bueno, señores, estamos llegando casi, nos quedan dos minutos. Sí, tenemos vamos, ganadores vamos. Y los chistes del bebé.
2: Vamos.
0: Ganadores de la picada del Greco, del pase a Nick. Qué bien la van a pasar.
2: Con calorcito.
0: Claro.
2: Sí. Con calorcito.
0: No va a hacer mucho frío.
1: El que la va a pasar bien en Nick es Miguel Flores, que se ganó el pase.
2: ¡Bravo!
6: En la previa, perdón, en la previa de la primavera, Flores.
1: Claro. Que encima es de Montero, así para. Que le queda
0: ¡ah, recinto. Le queda ahí alto!
2: ¡Ah, pasito el predio, Banfield!
0: Escuchame, ¿Miguel no dijo con quién va?
1: Todavía no. Nos puso que quería el pase Miguel Flores.
0: Yo te voy a decir una cosa.
6: Si quiere ir solo, que vaya solo.
2: No, tiene que dar el...
0: Yo voy a... Vamos a empezar a poner una...
1: ¿Condición?
0: Sí.
1: Que nos tiene que decir con quién va.
0: O con quién iría.
2: En épocas oscuras.
0: O con quién le gustaría
6: iban,
0: ir.
6: O que sí. no se animan y nosotros le hacemos el gancho.
0: Claro.
2: En épocas oscuras, tú tenés nombre.
0: Voy a pensar. Durante el fin de semana voy a pensar alguna
2: sí,
0: cosita.
2: Sí, sí.
1: Bueno, y más? La picada del Greco se la lleva Alberto Surijón.
0: ¡Vamos, muy bien, Surijón! Albertín.
1: Sí, sí, sí.
0: Ahí bien, está. Bueno, ahí están
1: los ganadores de hoy.
0: Muy bien, los ganadores del Greco y de Nick. El pase a Nick que queda ahí a pasito de...
2: A pasito del predio Banfield en Monte Grande.
0: Alto. Bueno, Bebo, querido.
4: Vamos.
0: Tenemos, pará, ¿cuántos son?
4: Tres. Hoy estoy abundante.
2: ¿Por qué okay. creemos que vamos a perder?
0: Dale, musiquita.
4: Adelante, vamos, señores. Entra el oculista urgente, señor. Me entró un cuerpo extraño en el ojo. Por favor, ya. Aguante un poco, que mire que hay mucha gente. Espere ahí un segundo que ya la llamo. Vas así. Y en ese momento el tipo después sale y dice: a ver, el del cuerpo extraño que entre. Se levanta un jorobado y dice: hijo de puta, no me por el apellido.
2: No.
0: No, pero está bueno.
2: Sin el insulto
0: bueno.
2: hubiese estado bien.
6: Está bien.
4: Va el segundo, sí, señor.
2: Qué
4: bárbaro. Estaba en un físico-culturismo, estaban presionando. Mirá ese. Los brazos parecen una bomba. Mirá los muslos.
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0: Señoras y señores, 6 minutos pasaron de las 10 de la mañana en toda la República Argentina. No se asuste, no se alarme, aquí estamos. 6 minutos pasaron. Qué linda mañana tenemos, por Dios, con cielo despejado, ya palpitando la primavera. Es un día primaveral hoy, ¿eh?
1: 18 grados 6 décimas, Fer, me la dejás picando.
0: ¿Y la máxima para hoy?
1: 24 grados.
0: ¿En serio?
1: Yo creo que la superamos, sí, fantástico, un día para aprovechar.
0: Es para un piletazo, entonces.
1: Y yo creo que sí.
0: Y sí.
1: Aquí yo estoy sacando ya la caja de la Pelopincho, digo, bueno, me paso un trapito porque le puse mucho talco, me parece, el año pasado. Entonces, vamos a tener que jugar bastante.
0: Qué linda mañana. Hola, Clara, buen día.
2: Hola, buen día. Realmente un día precioso. ¿Sabes cómo me cuesta a mí pasar de la ropa de invierno a la de verano?
0: Ah, ¿sí?
2: Sí, me cuesta. Siempre termino con algo disfrazado, medio de invierno, medio de verano, hasta que entra bien el calor. Me cuesta mucho. Siempre me pasa lo mismo.
0: Ah, gracias a cada uno de los oyentes que sintonizan, por supuesto, esta radio que recorremos el país hasta las 2 de la tarde, a las repetidoras que nos acompañan. Matute en los controles. Hola, Matute, ¿cómo le va? ¿Todo en orden? Mati, buen día. Charlie Azar. ¿Es cierto que se queda...? ¿Es cierto que...?
1: ¿Qué?
0: Se enteraron de Matute, ¿no?
1: No, ¿qué pasó? ¿Qué
2: le pasa?
0: Lo llamaron de un canal.
1: No, está creciendo muy rápido.
0: En cualquier momento se nos va.
1: Y sí, claro, es muy talentoso.
0: Es talentoso.
1: Como periodista deportivo, como productor.
2: Los chicos crecen.
0: Los chicos crecen. Como Luis Andrini. Hola, ¿cómo le va? Mire, en los controles.
1: Gonza. Está Gonza, sí. A ver, está
0: buen día, Gonza, ¿cómo le va? Lindo. ¿Le gusta Universo Paralelo para este viernes? Sí.
1: ¿Sabe
0: quién nos está escuchando?
1: ¿Quién?
0: Norberto Pocho Arismendi.
1: Uy, Pochito, ¿cómo estás?
0: Está muy bien, Pocho. Se está preparando para el 23.
1: ¿Qué? Ah, ¿viene el 23 también? Claro.
0: ¿Cómo no va a venir? Me dice, ¿cómo tenemos que ir vestido?
1: Viste que estamos todos con ese tip. ¿Cómo es que hay que ir vestido?
3: Yo voy a ir de gala porque... Buen día, Fer.
0: Buen día.
3: Voy a ir de gala porque usted se lo merece.
1: Yo pensaba, yo salgo del gimnasio y me voy con las calzas.
0: No. Es para calzas, no.
1: No es para calzas.
0: Podés ir cómoda, pero no de calza.
2: Un casual.
0: Sí, está muy bien. Está muy bueno. Vos, Clarita, sos muy, muy mona siempre. Aparte del vestuario de Clara, no a la castellana.
1: Nos pasa el trapo a todos.
0: Olvídate.
1: Las etiquetas que tiene.
0: Ese suéter me encanta.
1: Pero hay que ir a la peluquería.
0: Combina muy bien los colores Clara Marinio.
1: Escúchame, hay que ir a la peluquería.
0: Seguro, es una fiesta.
1: Ay, Dios.
0: Vamos a recibir la primavera.
1: Tenés razón.
3: Y a tener noticias.
0: Sí, importantes.
1: Tenés razón, hay novedades.
0: Hay novedades.
1: Te digo que hasta el oyente está preguntando.
2: Pero
1: ¿qué
2: no
1: va a pasar el 23,
2: por Dios? Algo, un cachito, un poquito.
0: Sí, dale. La palabra es compromiso.
1: Ah, compromiso,
2: Pero es un poco amplio.
3: Pues, claro, ¿qué? ¿Te comprometes con Juli? ¿Qué?
1: Ah, pues ya está casado.
0: Renovamos los votos.
3: Una confirmación del compromiso.
1: ¿Es verdad que vas a salir de adentro de la torta? ¿Es verdad eso?
0: Vamos a estar anunciando el 2027, que no es poca cosa. Vamos a anunciar el 2027.
1: Ya está como los políticos, ya estás en campaña.
0: Estamos en campaña, sí. Estamos en campaña. 2027 se viene con todo.
1: Me gusta.
0: El desembarco va a ser en Mar del Plata.
1: Ah, ok. O sea que
0: y después
1: no falta nada.
0: Vamos a estar, va a ser un año importante, ¿no?
2: ¿Y las encuestas de imagen cómo estamos?
0: Positiva.
2: Ah, bueno.
0: No, imagen positiva. Cerramos un gran año. Trabajando.
2: Qué bueno.
0: Se vienen los premios Martín Fierro de radio. Tenemos mucha gente amiga que acompaña. Pues es que hay mucha gente que escucha este programa, ¿no?
1: Hemos conocido mucha gente, hemos conocido muchos oyentes que...
0: A lo largo y a lo ancho del país.
1: Se han acercado hasta el móvil. Todas las veces que hemos tenido la oportunidad de estar con el móvil aquí en la Ciudad de Buenos Aires, hemos conocido tanta gente y muchos con talento, muchos artistas.
0: Miren
1: lo
0: que pone Pocho Arismendi.
1: ¡Crack! Yo voy de smoking. Ay, me pasaste.
3: Claro.
1: Bueno, está bien, Pocho. Vamos a tener que ir de vestido largo, entonces.
0: Y Pochito, aparte hay sorpresas para los invitados. Van a haber reconocimientos.
1: Ay, qué lindo.
0: ¿Te digo algunos nombres?
1: Una estatuilla, una medalla, algo me quiero llevar.
0: ¿Te tiro algunos nombres confirmados?
1: Un diploma, por favor.
0: Roberto Rimoldi Fraga.
1: No,
2: qué bueno.
1: Qué genio.
0: El Tigre. Guillermo Fernández.
1: Bien, obvio.
0: Quique Teruel.
1: Qué lindo, Quique. ¿Va a cantar Quique o solo va a presenciar?
0: Nahuel Penici.
1: Yo llevo la guitarra.
0: Entre artistas que van a estar. En lo deportivo ya confirmó Miguel Brindisi. Confirmó Ricardo Bocchini.
1: Me tengo que sacar foto con todos porque después mi mamá no me cree. Sacate foto.
0: Ubaldo Matildo Filiole, Pipe Higuaín.
1: Ay, qué lindo, va el pato.
0: Va a estar el secretario general de ATFA, Salvador Pacini. Por supuesto, Pocho Arismendi. van a haber gente de la justicia, gente de la política, gente del sindicalismo.
1: Dato importante.
0: Una fiesta importante.
1: ¿Se come sentado o...?
0: Van a haber intendentes.
1: ¿O hay platito o se bandejea?
0: No, sentado.
1: Sentado. No, porque a mí me gusta estar en todas las mesas.
3: Hay mesas. No podés estar.
0: No, eso del bandejeo, viste.
3: Vos no sos la novia de Casa Orio Cape.
1: ¿Qué dice? Como que algún anuncio. Pará, igual a mí me gusta el bandejeo porque te permite charlar con uno, charlar con otro. Estás en la mesa, es que está como estático.
0: No.
1: ¿Qué mesa me vas a poner?
0: Vas a ir recorriendo.
2: El bandejeo no me gusta.
1: Ay, no, tampoco.
2: Porque es incómodo.
1: Estás charlando, viene.
2: Estás charlando con una copa de champán, el otro.
0: No. Está muy bien lo que dice Capel. Y está muy bien lo que dice Clara Marinho. A ver, yo respeto las dos, pero respeto a Capel y respeto a Clara. Pero a mí me gusta la mesa.
1: A mí me gusta ir a charlar.
2: Justamente.
0: Porque, a ver.
3: Pero si te pasas el día charlando.
0: Van a haber empresarios, vos vas a poder cruzar ideas con empresarios.
2: Claro,
0: va a ver, ¿viste?
2: Sentados te permite.
0: Va a ser un win-win.
1: Es que me voy a llevar la sillita pesquera esa que tengo. Entonces me voy a cada mesita. Permiso. Y me sumo a todas las mesitas. Qué lindo lugar,
0: señores,
1: qué lindo salón además, ¿eh?
0: Ya han confirmado la gente de prensa. Uh-huh. Vamos a tener prensa, va a haber
3: Ay, muy bien.
1: Un rincón, una alfombra roja para las fotos.
0: Y sí, por supuesto.
1: Me gusta.
0: Por supuesto. Charlie, ahora llega la gente de producción temprano, por favor.
1: Vas a alquilar
0: Nosotros salimos de canal y nos vamos para allá.
1: Escúchame, ¿vas a alquilar la cabina de fotos?
0: Ya está.
1: Ah, pues eso está muy bueno.
0: Tipo cumpleaños de 15.
1: Ah, a mí me encanta, porque bueno, eso después queda como recuerdo. Vos podés poner foto de la gran fiesta.
0: Sí, estoy contento. Mi querido amigo Juan José Maderna está en una reunión muy importante, que se lo merece, por supuesto, me emociona, cuando la gente se lo reconoce. Y creo que hay buenas novedades para él.
1: Ay, se las remerece.
0: Si las novedades son buenas para él, para todo el equipo, ¿no?
3: Son buenas para todos.
0: Porque es un gran compañero.
1: Total, se lo remerece.
0: Un hombre que merece que le esté pasando esto. A mí me encanta. Me encanta cuando a las personas como Maderna, como Clara, bueno, Laurita, vos, todos los que trabajamos aquí, hay un reconocimiento. Bueno. Se lo va a reconocer a Maderna.
1: Se lo va a reconocer más de lo que se lo ha reconocido durante tantos años de
0: Y aparte, de viste, le llega en un momento muy importante de su vida, de su carrera.
1: Che, pero este programa tuvo mucho. ¿Se acuerdan del profesorcito que también fue reconocido?
0: El profesor, estuvimos en la legislatura.
1: No, ¿qué pero año este?
2: ¿Va a venir hoy, Juanjo? Pues se lo vamos a preguntar. No sabes.
0: El lunes, porque es largo. Y tenía que estar en gobierno a las 11 de la mañana.
1: ¿Para gobierno tiraste?
0: No llega.
1: No, pero de verdad, esto dicho en serio, ¿cuántos han tenido? Me falta el de Clarita, Me falta el de Clarita que no
0: ella el 23 no va a tener su reconocimiento. El 23 va a tener su reconocimiento. 15 minutos de las 10 de la mañana en toda la República Argentina, en línea 200, redes sociales, señora.
1: Ya estamos habilitando la forma de acceso en la gran mañana de Continental a través del 1144-000590. Te queremos escuchar, te queremos ver también. Si nos querés mandar una foto o un video a través de las redes, estamos en Instagram, estamos en YouTube, estamos en Twitter y por supuesto si querés vernos a través de YouTube, en el streaming de Radio Continental con las cámaras del estudio Radio Continental AM590. Escribinos, mensajeanos. Hoy viernes tenemos regalos, chicos.
0: Sí, por supuesto. Nos vamos al teatro fin de semana, Teatro Tabarís, calle Corrientes. Tenemos cenas, almuerzos.
1: Tenemos helado.
0: En la Brigada, en el boliche de Nico, en el Progreso.
1: Bueno, todo eso y mucho más para los que se anoten.
0: Comunicate
1: con sus
0: ahora.
1: Tres últimos números de documento. Nos cuentan cómo viene el viernes.
0: Y el 23, tenés que anotarte para el 23. Ya tenés esto, el Excel.
1: Hoy se hace el sorteo.
0: Sí.
1: Hoy
0: está bien dicho, hoy. Excel.
1: Ay, sí, muy bien. Te hace que como que tenés el paquete de Windows.
0: Tengo el paquete armado.
1: Escúchame, ¿hacemos el sorteo hoy, Mati?
0: Hoy
1: porque hay muchos que vienen del interior.
0: Sí.
1: Dale, hoy hacemos el sorteo, así que todavía estás a tiempo de anotarte para poder estar el próximo miércoles 23 en la gran fiesta de la productora Medios 360. Comunícate al 1144-000590.
0: Juan Bornino.
1: Juan.
0: Hincha de Ferro, nos está escuchando textual, dice, muy buen programa.
1: Ay, gracias, Juan.
0: Gracias, Juan Bornino. Un beso corazón para toda la familia. El profe Jiménez, por supuesto voy a estar y será una noche inolvidable. Fer, gracias por tanto, el profe Jiménez.
1: Claro, porque justo lo mencionamos, que claro, tuvo un reconocimiento que fue claro, muy, pero muy emotivo y muy merecido.
0: Quique Teruel, Fer, te estamos escuchando en la ciudad de Mar del Plata, te mando un beso enorme, por supuesto vamos a estar y compartir con vos esa noche tan linda.
1: Hay que repetir fiesta en Mar del Plata porque tenemos tantos oyentes en Mar del Plata que yo digo, bueno, y algunos van a poder viajar y los que no, habrá que replicar la fiesta en la costa.
0: Nosotros hacemos ya desde que vamos, desde el primero de enero hacemos una fiesta con la radio, la tele.
1: Entonces vamos a esa fiesta también.
0: ¿Usted sabe lo que se vivió el verano en Mar del Plata?
1: A mí me tocó estar acá en el estudio.
0: Pero la gente que llegaba al B12, sí, y almorzaba, será, al mediodía tenía una fiesta, porque sí, iban bandas, lo veían al Pato Filiol, veían a Quique Teruel, venían a los Nocheros. Fue una fiesta, verdaderamente.
1: Sí. Insisto con el tema de
0: una
1: la platea.
0: Apuesta, bueno, estaba Laura Ojeda conmigo, sí, ¿no?
1: Insisto con el tema
0: fue
1: de
0: una,
1: la platea.
0: Una apuesta muy grande. Muy grande la apuesta.
1: ¿No? Esos sillones fueron espectaculares. Yo, ¿sabes qué?
0: Armaron un living, armó la radio, el estudio de radio Augusto Di Giovanni a vista del mar, una cosa tremenda.
1: Precioso. ¿Es verdad que vos en cada pausa te ibas a tirar a
0: me daba un chapuzón. A las 11 me daba un chapuzón.
1: A mí me decían, estirá, Capel, estirá que todavía está en el agua. Bueno, digo,
0: cuando llegaba Alejandro Canepa, me daba un chapuzón.
1: Te dabas un chapuzón. ¿Y
0: porque él me traía el toallón? Me esperaban con dos toallones. Ajá. Me abrazaban, me secaba rápido, me cambiaba la pincha.
1: Yo lo noté, yo digo, tiene el pelo mojado, ¿qué onda?
0: Y sí, iba a barrenar.
1: Ah,
0: iba,
1: qué lindo.
0: Y volvía.
1: ¿Y vos querés repetir eso este año?
0: Y sí,
1: yo creo que te lo mereces.
0: Y a esta altura uno hace lo que siente, ¿no?
1: Yo también.
0: ¿Eh?
1: Yo también.
0: No, vos tenés que estar. No, también. Pero te tomo la palabra, ¿eh?
1: Escuchame una cosa.
0: Porque vos amagás.
1: Amago. ¿Vos te acordás que el cumpleaños del año pasado yo te hice una tortita, pero me la comí yo? ¿Te acordás de eso vos?
0: Sí.
1: Que fue tu cumpleaños y yo te había preparado una
0: este
1: tortita.
0: Este año, ¿sabés qué hice con esa torta?
1: ¿Qué?
0: La puse en el freezer. Hasta el año la vamos a comer juntas. Señoras y señores, 18 minutos de las 10 de la mañana en toda la República Argentina. Línea oyente, redes sociales, vamos, por favor.
1: 11-44-000-590. Ya te leemos, ¿eh? Hay muchos mensajes que están llegando, que sean breves para poder ponernos en el aire. Grabanos, mándanos un mensaje de audio, de video, una foto. ¿Dónde nos estás escuchando? ¿Cómo viene tu mañana de primavera? Claro, el lunes arranca la primavera por una cuestión del calendario, pero para nosotros la temperatura ya se acomodó perfectamente para disfrutar de una jornada que hoy pronostica una máxima de 24 grados. Mañana sábado también, con un poco más de nubosidad, un día algo más gris, pero también con temperaturas por encima de los 24 grados. El domingo hay una probabilidad de lluvia a partir de la tarde, pero siguen también las temperaturas altas. Incluso hasta el momento que se pronostica la lluvia, la máxima estará cerca de los 24 grados. Ahora 19:06, déjanos un mensaje, te queremos escuchar. 11-44-000-590.
0: Vení, Matute, por favor, que vamos a hablar de lo deportivo. Juega River, sí. River en el Monumental, el sábado recibe Huracán.
1: Qué partidazo, ¿eh? Y después está el clásico San Lorenzo Boca.
0: Otro gran partido.
1: El fin de semana de mucho fútbol.
0: Un fin de semana para disfrutar,
1: Boca,
0: ¿no?
1: Boca de visitante, aparte.
0: ¿Cómo le va, Matute? Buen día.
4: Buenas, Fer. Buenas al equipo.
0: ¿Cómo anda?
4: Muy bien, por suerte.
0: ¿Cuándo se va a afeitar?
4: Nunca. Sí, no, me tengo que afeitar este fin de semana.
1: Pero, tiene como
4: pero no, estoy esperando en realidad para la fiesta. Para ir prolejito a la fiesta.
0: ¿En serio?
4: Sí, sí.
0: ¿Se afeita el 23?
4: Sí.
1: ¿Se corta a contrapelo?
4: Sí, siempre.
1: O a contramano, ¿cómo es?
0: Bueno, muy bien. ¿Juega River en el Monumental, recibe Huracán?
4: Sí, recibe Huracán el sábado 19 horas, mañana.
0: Lindo partido, horas. Un Monumental que va a estar repleto con la, por supuesto, en nuestra nueva era, la de Poncio, que realmente anímicamente ha cambiado a River.
2: Sí, además Poncio... yo no soy de River, pero realmente siempre me pareció un jugador de una enorme personalidad y está unido a los grandes triunfos de River, ¿no?
0: Claro, un hombre con sentido de pertenencia, donde ha cambiado el ánimo, se cambió el espíritu, ¿no? Y mira, eso se percibe.
2: Tiene tanta personalidad que fue en su momento, cuando fue la década de premios deportivos, Poncio fue premio Conex. Entre los futbolistas.
0: Hay que detalle, ¿eh? Clara Marino están todas. Juega River en el Monumental, recibe Huracán. Gran partido a las 19 horas. Y Boca, por supuesto, otro de los clásicos. San Lorenzo Boca en el gasómetro.
4: No, gasómetro el domingo a las 14:45.
0: Qué partido, ¿eh?
4: Partido muy complicado para ambos.
0: San Lorenzo los dos, que los tiene dos que están, mejorar. No, bueno, llega mejor Boca, ¿no?
4: Y llega mejor Boca, ya clasificado en Sudamericana, ya más tranquilo. Y con un plantel que viene en levantada.
0: San Lorenzo con el gallego Insúa, que terminó, debutó y empató.
4: Sí, hay que ver cómo le repercute ahora en el próximo partido, que es muy importante, pero sabemos que San Lorenzo contra Boca suele sacar un plus en momentos
0: Matute,
4: complicados.
0: ¿Qué pasa en Racing, que está complicado?
4: Racing viene con una racha muy negativa, una sola victoria en este torneo, y Este hoy justamente juega a las 21:15 con Sarmiento de local y veremos si Bosboda logra levantar esto o si se tienen que ir, pues me parece que este puede ser el partido decisivo.
0: ¿En serio?
4: Y después se le viene Boca por Copa Argentina, así que sería otra catástrofe.
0: Me dijeron juega. Que el problema es más profundo, el problema es político, ¿no? Con Milito, la gente está descontenta con la presidencia de Milito, no se dan los resultados.

0: que se fueron, ¿no?
1: Claro, los que llevó no es mejor de lo que se fue, pero también
2: vendió,
1: tuvo mala
2: suerte. Bien.
0: Vendió muy bien, sí. Y compró, ahí está la discusión,
2: claro,
0: ¿no?
2: Claro, tiene buena planilla, ¿no? Lo que pasa es que, bueno, en lo futbolístico...
1: Y hoy se quedó, para este partido, se quedó sin número 4, pues está Barinaga lesionado, está Canavo lesionado, y además Martínez también lesionado, así que va a tener que armar una línea de 3.
2: Pregunta, Boca, volviendo a Boca, San Lorenzo, ¿va con los titulares?
1: Boca, yo creo que va a ir con todo lo que tiene, porque después tiene descanso hasta jugar contra Racing.
2: Ah, correcto.
1: Así que debería poner todo lo que tiene, porque es un partido importante
2: porque
1: para Boca.
2: Va por Copa Argentina, ¿no?
1: Va por Copa Argentina.
2: Boca está disputando campeonato local, Copa Argentina y Sudamericana.
1: Sí, las tres.
2: Va por todo.
1: Y tabla anual.
2: Por supuesto.
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2: 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Señoras y señores, 10:23 en la República Argentina. 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
2: Nos metemos con la actualidad. 10:23, Clara Marinho.
0: No me tomen por tonta.
2: ¿Quién lo dijo?
3: No, pero ¿por qué?
4: Sí, no, ¿quién ya dijo sé. Eso?
0: Lo dijo Patricia Bullrich.
2: ¡Claro!
4: ¡Lo dijo!
0: Sí. Es una frase muy fuerte, pero vos sabés que se había tratado de, con respecto a este tema de la discapacidad y también el financiamiento de la universidad, algún sector de economía había dicho, no, en realidad esto ya todo el mundo lo sabía, Patricia Bullrich lo sabía, se había discutido en una mesa política. Y lo que dijo Patricia Bullrich es, señores, no me tomen por tonta. Uh-huh. Porque además, esa versión que salió de economía no es sostenible, porque tampoco lo sabía Martín Menem, presidente de la Cámara de Diputados, tampoco lo sabía Diego Santilli. Y tampoco lo sabían los diputados libertarios que estaban negociando un proyecto de discapacidad justamente con sectores de la oposición. Ahí tenés un escándalo mayúsculo dentro del gobierno.
2: Puertas adentro.
0: Puertas adentro, puertas adentro. Te demuestra también la falta de habilidad política del ministro Caputo, que puede tener otras virtudes en materia económica, y de hecho ha hecho cosas interesantes, otras no, a mi juicio, pero él puso una bomba atómica dentro justamente de la Cámara de Senadores, de la Cámara de Diputados, en un momento en que Patricia Bullrich, Diego Santilli, está negociando el proyecto que más le interesa al gobierno, que es anular o de alguna manera postergar la reforma política. Es decir, el gobierno no quiere internas, no quiere primarias, y en este momento que estás negociando con la oposición...
2: No quiere PASO.
0: Claro, son las PASO, las primarias son las PASO.
2: Sí, claro.
0: Y en este momento le tiras de esta bomba atómica.
2: Es una bomba.
0: Y además, en este momento, ¿sabes quién está tratando de alguna manera de mediar entre Caputo y Patricia Bullrich? Karina Milei. Ahora, la bomba atómica ya fue arrojada. Vamos a ver qué es lo que pasa en las próximas semanas.
2: ¿Qué situación, no?
3: No, pero además es una bomba interna, o sea, es como que...
2: Sí, pero repercute
4: en el gobierno, claro. Todos darían a entender que Patricia Bullrich se está empezando a separar con miras al año electoral del año próximo.
3: Lo que pasa es que la primera presunción fue como
2: decís que me corto sola, decís.
4: Y si bueno, siguen las
2: mis
4: diferencias...
2: Mis 23 puntos los hago jugar.
4: Claro. Si siguen las diferencias. Vos fíjate que el
0: bueno,
4: PRO no existe.
0: Lo dijo.
4: El PRO no existe, la verdad. A ver, no tiene un candidato como para pelear. Hay mucho descontento con Javier Milei.
2: Pero para, vos decís que se terminó el PRO...
4: Pero
0: yo tengo algunos datos después de
4: vos decís que
0: vamos
4: existe?
0: A compartir. No sé.
4: Existe como existe. Fuerza, pero no tiene un líder.
2: No tiene un líder político.
4: Que hoy esté representando.
2: Mauricio Macri ya no es más líder político.
0: Hoy 7% de los votos.
4: Sí, tiene muy Macri, poco caudal. Sí.
0: El PRO.
2: Mirá.
0: Hay un temor, pero esto ya es muy perverso, de que si hay PASO, ¿por qué no se podría presentar Patricia Bullrich dentro

0: del oficialismo.
1: A ver, hagamos,
0: para competir
1: hagamos
0: con Milei.
1: Sí, hagamos, por favor, hagamos este, si me permiten, ¿no?
2: Simulacro.
1: Claro, hagamos un simulacro. ¿Cómo, ponele que haya paso? ¿Cómo sería? ¿Cómo crees vos que sería?
0: Si hay paso, sí, digamos, en la oposición, obviamente va a estar Kicillof y Cristina le va a mandar su candidato.
1: Me dijeron que ya lo tiene, Cristina.
0: Ya lo tiene. Algunos dicen, lo está buscando por lo menos desde hace mucho tiempo. Así que ahí tendríamos una interna. Y depende de cómo llegue el año que viene Milei, podría surgirle dentro de su propio espacio una candidatura, que podría ser la de Patricia Bullrich. Pero eso todavía está en discusión.
1: Claro, eso debilita al oficialismo.
2: Es que cuando hay internas no es que no debieran competir, son dos figuras que presenta el mismo partido.
1: Pero si jugamos juntos, vamos a ir separados.
0: En las PASO se destrozan los unos a los otros.
1: Claro. ¿Jugás vos, juego yo?
0: Claro.
2: Y sí. Porque son dos propuestas.
1: Vamos juntos.
2: Claro, pero está mal leído, porque un partido presenta dos propuestas. ¿Cuál te gusta más? Acá en Argentina
0: es una interna. Bueno, en los Estados Unidos es algo natural.
2: Claro.
0: Acá es una tragedia.
1: Acá es una tragedia. Muy bien. Mira qué bien lo definís. Claro, acá es una tragedia.
0: Es una tragedia con resultados muy inciertos.
2: Porque, a ver,
0: muy inciertos.
2: ¿Dos candidatos de un mismo partido quieren el mismo país?
0: Sí, sí, pero lo que se disputa es poder.
3: Claro.
0: Lo que se disputa es poder. Es decir, si hay paso, va a haber una interna entre Kicillof y alguien más. Y dentro del espacio oficial, esto de Patricia Bullrich es una elucubración de los periodistas, pero bueno, Patricia se está desmarcando.
2: Señales se está mandando.
0: Con datos de diferenciación importantes. Empezó con Adorni, empezó con la jueza Micheli, empezó con...
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0: Buenos días, amigos de Continental, ¿cómo les va? Le habla Juan Polaco Musalski desde Santa Rosa, La Pampa. Che, estoy escuchando el tema de la vestimenta y todavía no me confirmaron si estoy en la lista. Avisen, por favor, que tengo que ir alquilando el traje. Bueno, gracias, che, y que sigan los éxitos. Un abrazo.
1: Hola, Fer, ¿cómo te va? Buen día. Te felicito por el programa, te estoy escuchando. Me gustaría participar en la reunión que vas a hacer, que ya quedan pocos lugares y me gustaría ir. Soy Marcelo, 268. Bueno, espero que le vaya bien a Maderna, que lo que estás contando, estoy escuchando acá en la radio. Se lo merece porque es una buena persona. Bueno, te felicito. Chau, Fer. La radio es un parlante. Chau, chau.
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0: hacer. Bueno, viajando y escuchándote, te mando un fuerte abrazo, te habla Macuiri de Chivilcoy. Que estés bien y un saludo a todos tus compañeros, un abrazo fuerte. Te quiero mucho, amigo.
1: Hola chicos, buen día, como siempre, Pablito de Espeleta. Bueno, sí, hoy un día hermoso, viernes. Falta menos para que termine la semana. Me queda laburar todo el sábado y todo el domingo. Bueno, tratando de pensar en cosas lindas. Si tengo a mi papá en tratamiento, tengamos fe. Y eso a veces como que me bajonea la buena vibra que escucho de parte de ustedes. Y eso es importante. Así que bueno, me gustaría participar por el sorteo de lo que sea, así justamente se lo regalaría a mi papá. Y bueno, espero que estén bien, espero que la pasen lindo el miércoles que viene 23. Y como siempre, Pablito de Espeleta, mi DNI termina en 962. Los amo. Daría mi vida por
2: solo intentar. Nosotros también a vos.
3: 10:41, Pablo de Espeleta 962, ponelo el 23, y a Marcelo 268, ponelo también, por favor. Pablo de Espeleta está con su papá, que bueno, está medio bajoneado, pero va a salir todo bien.
2: Sí, claro que sí, me encanta que lo cuente.
3: Pablo, querido, lo ponemos en cadena de oración a papá, quédate tranquilo que lo ponemos en cadena de oración. Llámalo a Pablo de Espeleta, por favor, llámenlo que le va a hacer muy bien al corazón, llámenlo. Llámalo, Charlie, a Pablo de Espeleta. Le va a hacer muy bien hablar con nosotros. Y en estos momentos donde uno, viste, no la pasa bien, que está con un ser querido en problemas, fíjate, está bueno la cadena de oración, la contención, escuchar al oyente y tratar de ayudar. Por lo menos desde la oración, desde la palabra, ¿no?
2: No, me encanta, porque para eso estamos, ¿no? En el aire, para contener. Gracias por compartirlo con nosotros, gracias por expresarte. A Pablito de Espeleta, que lo vamos a conocer el próximo miércoles 23, y tantos otros más que se están anotando. Hoy se viene el sorteo y vamos a conocer la lista completa de los que van a estar el próximo miércoles 23. Muy buenos comentarios sobre lo que dijo Clarita respecto de cómo empieza a presentarse el panorama de elecciones. Y dice Diego rematando, qué jugadora Bullrich, Clarita. Bueno, mensajes que llegan a través del 1144-000-590. Te escuchamos, te leemos, estamos conectados en la gran mañana de Continental.
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3: 10:43 en la República Argentina. Está Ernesto Arriaga. Ernesto, querido, buen día, buen viernes.
4: Buen día, equipo, buen día a todos los oyentes continentales de todo el país. Y este informe de tránsito completito y puesto a 60 kilómetros por hora se lo dedico a Pablo, a Pablito de Espeleta, con buena onda, porque se lo merece con lo que dijiste vos hace un ratito.
3: Gracias, Pablito, Ernesto, querido, gracias.
4: Por favor, Pablito. Dos camiones. ¿Te acuerdas que habíamos hablado ayer que los camiones se atascan en los puentes?
3: Sí.
4: Otro camión en la General Paz, cerca de Richeri. Otro camión quedó trabado. Y otro camión en Dock Sud. Dos camiones. Arriba, ¿por qué se quedan trabados?
3: ¿Por qué?
4: Porque la altura máxima en todo el país, por ley 24449, es 4.10 metros. Entonces estos señores cargadores, no son los camiones, son los cargadores, los que le ponen la carga, que tienen que medirla, y tienen un bastión y un hilo allá arriba. Bueno, le ponen más de 4.10 y se quedó trabado los dos puentes.
3: Pero tiene que haber un responsable, Ernesto.
4: El responsable es la empresa. La empresa, si la empresa dijo vaya por acá y se trabó, la empresa, no tengo los nombres de la empresa, se trabó a la General Paz, a la altura ya de donde está el Autónomo Buenos Aires, Juan y Oscar Gálvez, tiene demora de 20 minutos. Porque un cargador le puso 4.30 y la empresa se hace responsable de los daños.
3: Claro.
4: Y en Dock Sud pasan 12.000 camiones por día que dejan contenedores en Dock Sud. Por favor, señores cargadores, ¿qué 4.10? Por favor.
2: Muy bien.
4: Roca, con demoras por problemas técnicos, los cuatro ramales. en San Martín con demora de 10 minutos. La ruta 5 y 8, la 8 que va a Río Cuarto y la 5 que va de Luján a Santa Rosa a La Pampa, y la 205 que va desde la rotonda de Cañuelas, después de la Riccieri, hasta Saladillo, por favor, máxima 90 para micros o combis. A veces los combis van a 110. No, no. Transporte pasajero y se atrae todo. Atrás, en la combi, el ley tiene que decir máxima 90, van a 110. La 9 y la 7, totalmente normal. Ya comienza la semana que viene. La nueva licitación se adjudicó. En la 9, el telepase. En la ruta 7 que va hasta Mendoza, telepase o medios electrónicos. No hay más plata en cabina. Y el domingo, chicos, se corre la maratón. Ya pusimos en todos los portales todo lo que va a estar cortado en la ciudad de Buenos Aires, las autopistas, las avenidas, todo, para llegar a Aeroparque Jorge Newbery.
3: Muy bien.
4: Hay que ir por Retiro.
3: Querido amigo, abrazo enorme, buen fin de semana, por supuesto el cariño a María, gracias por estar siempre con nosotros.
4: Sí, no, por favor, hasta luego.
3: Te queremos, Ernesto, querido, cerralo, por favor.
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3: ¿Sabe quién está en línea?
2: ¿Quién está en línea?
3: Se lo extrañaba en la mañana. Nuestro amigo, el doctor Fernando Burlando.
2: ¡Uy, qué lindo!
5: Claro, qué lindo.
3: ¡Qué lujo nos damos! Hola, Fer, querido, buen día, buen viernes.
6: Buenos días. Ya, yo no los extraño porque los escucho. En los momentos, cuando me toca ir para el juicio, de Diego, de Álvarez, de donde sea, yo estoy con ustedes.
2: ¡Qué genio!
6: Siempre.
3: Vos sabés, Fer, querido, que hablábamos con Pablo Caruso, que nos está escuchando también, el querido Pablo Caruso, me dice, Fer, no para. Y es cierto.
6: El gran Caruso.
3: Y es cierto, Fer, porque a vos se te extraña lo que te quiere la gente, ¿no? Por supuesto.
6: Muchas gracias.
3: Lo que te quiere y te reconoce la gente. Y para nosotros en la mañana, sos una pluma autorizada.
6: Muchas gracias. Es muy reconfortante lo que decís. Realmente uno lo vive con sorpresa, a pesar de los años que viene transitando la vida, manejando cosas que le han interesado a la gente, a toda la gente, de un lado, del otro, pero bueno, siempre con tratando de hacer las cosas de la mejor manera. Y ayer en el juicio de Diego, tuve de parte de gran parte de los colegas y de algunos funcionarios ese grato mensaje donde a uno de alguna manera le reconocen por lo menos transitar bien por la vida, ¿no? Por eso eran los que me fortalecían ayer de decirme, che, bueno, hay que encarar la política, pero con la clara intención de llegar a donde querés. Me sorprendió. Ayer fue una linda audiencia porque tuvimos un perito de parte que creo a los intereses de Diego le fue muy bien. Y bueno, y me traje eso también. Así que empecé el día de una manera también diferente.
3: Qué bueno, Fer, qué bueno. Y hablando del juicio el asesinato de Diego Maradona, ¿cómo están las cosas?
6: Bueno, mira, estamos ya terminando, quedan, creo yo, una o dos jornadas de prueba, no mucho más. Pues vamos a hacer cada uno de los alegatos, cada una de las partes. Así que yo creo que en el término de menos de dos meses vamos a tener seguramente sentencia, ¿no? Entonces nos acercamos a que, o por lo menos aspiramos a que antes de fin de año tengamos ya lo que tanto deseamos, justicia, que se traduce desde mi óptica en sentencias condenatorias para quienes se encargaron de desatender, de no atender, de no estar interesado, de no tener una obligación médica, cometiendo todo tipo de negligencias, de omisiones, y sabiendo que Diego podía terminar sin vida, y así terminó. Entonces creo que estamos camino hacia un homicidio simple para muchos de los acusados, y seguramente para otros la negligencias cometidas que no digamos, no traspasan eso de entender que Diego podía morir, que se transforma en, obviamente, un homicidio culposo. Pero vamos por ahí, Fer, va a haber, estoy seguro que va a haber condena, porque la prueba es contundente.
5: Fernando, te habla Clara, ¿cómo estás?
6: ¿Qué tal, Clara? Buenos días.
5: Buen día. Fernando, yo estaba siguiendo hoy las pantallas de un canal de televisión. Corregime si yo me equivoco o si lo estoy planteando mal, que un perito habría dicho que Maradona murió de muerte súbita y natural. ¿Esto es así?
6: Sí, bueno, ayer el doctor Massa, a ver, hemos escuchado muchísimas cosas, Clara. Mm. También este perito dijo que la culpa de la muerte de Diego Armando Maradona fue de Maradona. También, todo esto yo lo anuncié en mi lineamiento, yo se lo anuncié al tribunal. Dije, van a escuchar durante este juicio cosas que tanto el público como el tribunal se va a estremecer. Como por ejemplo que la culpa de la muerte de Diego Armando Maradona fue de Maradona, o de las hijas de Maradona, o de los hijos de Maradona. Bueno, hemos escuchado eso. Lo único que faltó decir en este juicio es que la culpa de la muerte de Maradona era de los fiscales o del tribunal que está juzgando hoy a los acusados. Es lo único que faltó. Es un perito de parte, no tiene sus conclusiones, no son concluyentes ni son coincidentes, mejor dicho, con lo que dijo el cuerpo médico. O sea, hay una pericia hecha por más de 20 profesionales de jerarquía que dice algo diametralmente opuesto, ¿no? Y acá lo que es más importante es que en este juicio algunos de los defensores han tratado de mostrar eso, que esto fue una muerte súbita. El deterioro de Diego fue tan evidente, tan notorio, que nosotros lo que en definitiva estamos diciendo es que lo que hicieron fue atenderlo. ¿Se entiende? Porque si vos tenés una persona, vos tenés un globo, le pones una manguera, lo empezás a llenar de agua, y si vos no querés que ese globo reviente, como le pasó a Diego, no cerrás la canilla en el momento justo antes de completar la totalidad del líquido que resiste, obviamente que va a estallar. Y eso fue lo que le pasó a Diego, y no lo vieron. Ayer, en un momento, a este perito le dije, mire, me negaban que una persona, o sea, que tenía que ser un médico el que tenía que diagnosticar, es cierto, diagnosticar sí el edema, pero ver y observar un edema, una persona hinchada, lo puede ver cualquiera. En algún momento le dije, mire, tiene que ser un profesional la persona que detecta una situación edematosa, de inflamación. Bueno, no querían contestarnos eso, fue una vergüenza. Y después de eso, después lo terminó reconociendo, porque muy bien, muy hábilmente, el tribunal y sobre todo su presidente en el día de ayer hizo algún tipo de aclaraciones, pero como, dígame, a ver, ¿quién es la persona habilitada para decir si una persona está hinchada o no? Pues yo le empecé a preguntar, mire, la familia detecta si un familiar está edematizado. El masajista, que conoce el cuerpo de Diego Armando Maradona, semejante situación de edema, reitero, un globo a punto de reventar, también lo constató. Todos constataron esto. Incluso en algún momento le pregunté por el jardinero. Dígame, ¿un jardinero puede detectar esto? Yo, más que nada, para ridiculizar la situación que quieren negar, de que Diego se fue deteriorando, y eso no lo vio nadie. Diego tenía taquicardia, tenía presión alta, nadie hizo nada. Tenía voz robótica, tenía trastornos de la conducta, trastornos de alimentación, tenía dolores por todos lados, se perdía. Entonces, ¿cómo que esto entre el 11 y el 25 de noviembre los médicos, los enfermeros y todos no lo vieron? Clara, bastaba un llamado telefónico para salvarle la vida a Diego Armando Maradona. También lo dijo el médico, porque obviamente después llegó el momento de los contrainterrogatorios. Obviamente la mentira no resiste cuando tenés profesionales, hay muy buenos profesionales en esa sala, me incluyo, la mentira no resiste frente a preguntas de un contrainterrogatorio duro y diría salvaje, como hicimos nosotros ayer.
3: Fer, querido, escuchándote con atención, estamos hablando con el doctor Fernando Burlando, esto se pudo haber evitado, la muerte de Diego se pudo haber evitado, está claro.
6: Es lo que pregunté, Sí, un teléfono, Fer, un teléfono,
3: claro,
6: un registro, claro. El teléfono, ¿qué nos iba a dar la solución con inteligencia artificial? ¿Qué es lo que podía hacer? Y mirá, podía hacer, pero en realidad el teléfono era para llamar un remis, trasladar a Diego de esa casa a cualquier guardia, la más humilde de la provincia de Buenos Aires, ahí, en ese lugar, hubiesen sabido qué hacer con Diego, que era simplemente darle un diurético y regularizar el funcionamiento de su corazón. A Diego le sacaron la medicación para la presión, tomaban los Losartán, y toda esta gente se preocupó exclusivamente por él no tiene que tomar alcohol, y no midieron que Diego tenía otras comorbilidades que había que atender. Diego había tenido episodio del corazón, Cae ya lo había dicho, que Diego no podía dejar la medicación para la presión.
3: Igual,
6: Alfredo Cae.
3: Fer, igual.
6: Subestimado por todos los salvajes, claro, que tenía al lado Diego.
3: Totalmente de acuerdo. Igual cuando lo vimos en gimnasia, las últimas fotos que vimos hoy como técnico y demás, el día de su cumpleaños, no era Diego Armando Maradona. Ya ahí llamaba la atención que Diego no estaba bien, sí, y había llamada de atención. Mirá su entorno.
6: Mira lo que preguntamos al perito, porque la gente, yo sé que el tema de los juicios le gusta. Nosotros vimos que frente a tres episodios de noticias de Dema, de Diego está hinchado, Luque lo había internado en Ipensa. Entonces este perito que no decía nada, que es lo que habían dicho con la situación de Dema, de taquicardia, depresión, de pérdida de conocimiento, de trastorno de la conducta, de trastorno de la alimentación, y así te puedo seguir dando más alarma de síntomas de que Diego estaba pasando. Digamos, estaba transitando a su muerte. Digo, mire, doctor, con tal fecha tuvo presión, con tal fecha tuvo taquicardia, con tal fecha tuvo presión y taquicardia, con tal fecha el masajista Tafatel dijo, perdónenme la expresión, yo no sé si me autorizás, Fernando, o la audiencia va a autorizar a decir algo que dijo un testigo. Diego tenía los ojos, discúlpenme por favor, lo quiero decir porque es tan cruel. Y no hicieron nada. Diego tenía los ojos como dos tetas. Le daba miedo prender la luz a Tafarel porque no quería verlo tan hinchado.
5: Ay,
6: ¿está claro? Perdón, Clara, perdón, sí, las damas, no, claro, por favor, perdón.
3: Es terrible lo que estás contando.
6: De esta situación hubo más o menos...
3: Muy fuerte, no sé, lo que estás contando.
6: 15, 20 alarmas, y en la primera vez, a la tercera lo internaron. Cuando estuvo a cargo de Luque, de Kosachov y de Díaz, no hicieron nada. ¿Cómo es esto?
5: Terrible.
3: Ahora, ¿qué papel juega Morla en todo esto, Fer?
6: Mira, el entorno en general, yo quiero por ahora llamar el entorno de Diego, fue nefasto para la salud de Diego, fue nefasto. Muchos dicen que bueno, obviamente hicieron lo que...
3: El entorno fue nefasto, ahí está el título,
6: Déjame decirte algo. Diego murió por una cuestión económica, está claro, a Diego lo matan por una cuestión económica.
3: ¿Cómo es eso? ¿Cómo una cuestión económica? Dice, ¿cómo?
6: No perdamos a Diego, perdemos todos el laburo.
3: Ah,
6: no,
3: claro, claro.
6: Las chicas, y usan también un adjetivo calificativo que no voy a repetir, ahora sí no lo voy a repetir, cuentan los audios, la crudeza y la crueldad de la prueba está toda plasmada por la propia voz de los responsables de todo esto, Fer.
3: Es tremendo. ¿Cuándo se sabrá la condena?
6: Yo creo que antes de fin de año este tribunal vino haciendo las cosas muy bien. El doctor Gay, el doctor Rolón, o sea, los tres jueces son tres jueces de una jerarquía. A mí me sorprendió, Así como te digo que en el caso Vázquez Sosa uno quedó con esperanza, y cuando también en la misma provincia de Buenos Aires ve un tipo como Cristian Fabio, que es el fiscal que actuó en la causa de Julieta Prandi, y ves estos profesionales como, no sé, Patricio Ferrari, John Broyard, Comir y Barren, los tres jueces de este tribunal, que realmente más de lo que resuelvan, ¿no? Porque uno en definitiva, cada uno tendrá su punto de vista y su parecer. Han manejado un juicio en la tempestad, en la tormenta, en una situación totalmente favorable, con infinidad de situaciones que hacían y hacían presuponer que este juicio no lo querían llevar adelante. Así que realmente yo...
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15: Fer y todo este equipo nos acompañaron muchísimo y Julieta está muy agradecida, muy agradecida por ese acompañamiento y obviamente se los agradece. Se los transmito yo porque Juli decidió tal vez hablar lo menos posible, pero el agradecimiento no es mío, sino que es también de ella, también de ella.
3: Se hizo justicia y quién y la pluma es del doctor Burlando. Siempre, por supuesto, acompañando siempre. Gracias, Fer, querido. Con un marcador.
2: Sí, con un resaltador.
3: Resaltador, el 23, 20:30, te esperamos en la fiesta de Fer Machín.
15: El 23, ¿yo sabes qué hice, Fer? O sea, corté ese día en los calendarios. En el medio de mi pecho. En el medio.
2: ¿Sí? Ahí nos vemos.
15: La Argentina y el 23.
2: El doctor Fernando Burlando,
3: te quiero, de Fer, un beso, gracias. Un beso, Fer, un beso enorme.
15: Un gran cariño a todos.
3: Gracias. El doctor Fernando Burlando, señoras y señores, dejó títulos, ¿eh? Dejó títulos. El doctor Fernando Burlando, gracias.
2: Llegan las tanto. Noticias.
3: En las voces.
2: De Lorena Digeso y Lucho del Acua.
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17: 11 de la mañana, 4 minutos.
18: Temperatura 19 grados 6, cielo algo nublado.
17: Como anticipamos, sigue la polémica por la ley de soberanía que impulsa Milei tras su cambio por Malvinas.
18: El proyecto del gobierno amplía la intervención de las Fuerzas Armadas y los servicios de inteligencia en áreas ahora prohibidas.
17: Crea un Consejo Nacional de Seguridad en manos de Milei que podrá actuar al margen del Congreso.
18: Incluye un artículo referido a perseguir como terroristas a personas o entidades que a su solo criterio den motivos razonables para sospechar.
17: Para el constitucionalista Félix Lonigro, lo que pretende incorporar el gobierno en la ley de seguridad es peligroso.
19: Yo me imagino entonces que para el gobierno en el futuro, y seguramente aparecerá algún pichón de Goebbels, ¿no?, en el que dirá, este tipo en un proceso electoral está criticando y está desinformando y entonces esto es delito. Creo que esto no es una violación a la libertad de prensa por censura previa, es un condicionamiento y una restricción a la libertad de expresión, tipificando una figura que amedrenta. La verdad es que de un gobierno libertario, cuyo apotegma es viva la libertad, carajo, a esto realmente hay un trayecto largo, es muy peligroso, claramente.
18: En medio del debate por la discapacidad, el gobierno aumentó las prestaciones para septiembre.
17: Le aplicó una suba del 1,7% en base al índice de precios al consumidor de agosto.
18: La medida del gobierno se produce en medio de la polémica de la eliminación del nomenclador único propuesto en el presupuesto.
17: Por Continental, Pablo Molero, de la Comisión para las Personas con Discapacidad del Arzobispado, dijo que el gobierno no cumple casi nada.
20: La verdad es que el tema de discapacidad solamente en la ley de emergencia cumplió en dos puntos. Un aumento a los trabajadores de talleres protegidos y todos los meses dar el aumento, ahora salió hoy el aumento según la inflación a los aranceles. Pero el arancel tiene un 30% y algo de atraso, o sea, la base que toman para dar los aumentos es 30% menos de lo que debería ser, cosa que la ley dice que hay que dar un aumento a este costo y dice que hay que hacer un estudio todos los años de costos para que haya una relación entre el arancel y lo que se paga. Eso no lo cumplen, por supuesto.
18: El Consejo de Seguridad de la ONU comienza en minutos la votación para elegir al nuevo secretario.
17: El argentino Rafael Grossi es uno de los candidatos con mayor apoyo.
18: También aparecen los nombres de Rebeca Greenspan de Costa Rica y Caroline Rodríguez Birquet de Guyana.
17: El argentino cuenta con el apoyo de Donald Trump, mientras su par chino Xi Jinping dejó entrever que avalará a una mujer para suceder a Guterres.
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18: Cielo mayormente nublado para esta tarde en Capital con una máxima de 23 grados.
17: 20 grados 8 la actual, cielo algo nublado en la ciudad de Buenos Aires.
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0: Hola, ¿qué tal, Fernando y equipo? Bueno, los estoy escuchando como todos los días. Y en esta oportunidad quería hablar sobre en política. Me gustaría la opinión de Clarita, en el sentido de que para mí Ernesto Sanz es un hipócrita que le vendió el Partido Radical a Macri y se fue a disfrutar la plata a Mendoza. Y Lilita también estuvo en esa, le vendió el Partido Radical a Macri, fue un escándalo. Bueno, eso me gustaría saber qué dice Clarita. Y por otro lado, Fernando Mancini, presidente, qué grande. Fernando, te quiero mucho. Con tu generosidad, si vos llegaras a algo importante, no tengo la menor duda que seríamos un mejor país. Bueno, que tengamos un lindo fin de semana. Los quiero mucho, los escucho como todos los días. Y preparándome para el 23, para la gran noche. Abrazo, buen fin de semana. Chao, Hugo, el marquero de Villa Devoto.
1: Hola, buen día, Mancini y equipo. Equipazo tremendo. Hacía mucho tiempo que no escuchaba una radio, un programa tan completo y objetivo con sus comentarios. Hacía muchos años que no escuchaba aquí en Radio Continental un programa así. Mi nombre es Marcelo, de Olavarría soy. Quisiera participar por algún premio, por ahí, a ver si le puedo dar una alegría a mi señora, llevarla a cenar a algún lado. Cumplimos aniversario ahora el 27 de septiembre, 35 años de hermoso caminar juntos. Les mando un abrazo y mis últimos números son 111. Y ojalá que sigan con este programa, porque la verdad que dan ganas de escuchar radio. Hace años yo me dedico a hacer reparaciones de radio, y así que te imaginarás, escucho todo el día. Les mando un abrazo y felicitaciones por el hermoso programa que hacen.
2: Pero qué lindos mensajes, por Dios. Hay dos mensajes que quisiera escuchar. Uno dice que Mancini, presidente. ¿Lo escuchamos?
3: A ver.
0: Sí, sí. Hola, ¿qué tal, Fernando y equipo? Bueno, los estoy escuchando como todos los días. Y en esta oportunidad quería hablar sobre en política. Me gustaría la opinión de Clarita, en el sentido de que para mí Ernesto Sanz es un hipócrita que le vendió el Partido Radical a Macri y se fue a disfrutar la plata a Mendoza. Y Lilita también estuvo en esa, le vendió el Partido Radical a Macri, fue un escándalo. Bueno, eso me gustaría saber qué dice Clarita. Y por otro lado, Fernando Mancini, presidente, qué grande. Fernando, te quiero mucho. Con tu generosidad, si vos llegaras a algo importante, no tengo la menor duda que seríamos un mejor país. Bueno, que tengamos un lindo fin de semana, los quiero mucho, los escucho como todos los días y preparándome para el 23, para la gran noche. Abrazo, buen fin de semana. Chao, Hugo, el marquero de Villa Devoto.
3: Presidente Mancini, presidente.
2: No, pero es tremendo lo que provoca la radio. Por Dios, Clarita, me vuelvo loco. Bueno, la imaginación de los oyentes.
4: No, ¿no? Te hago prensa.
2: Con mucho respeto, ¿eh?
4: Yo te hago prensa.
2: ¿En serio?
4: Sí.
2: Qué honor, por Dios. Claro. Me gustó el último mensaje del trabajador de radio que cumple el 27 aniversario de casado. Volvamos a escucharlo si se puede. Y vamos
3: a
2: tener.
3: Hay muchos que están festejando aniversario de casado el 23. ¿Qué onda?
2: No, a ver, el 27, Chape. quizá lo podemos invitar que venga con su esposa.
3: Va a haber mucho Chape.
2: Y lo invitamos el 23. ¿Qué le parece?
3: Me parece perfecto.
5: Mucho rumaco.
2: ¿Lo querés escuchar el mensaje?
3: Sí,
2: escuchalo,
3: obvio.
2: Por favor. Es el último, a ver.
1: Hola, buen día, Mancini y equipo. Equipazo tremendo. Hacía mucho tiempo que no escuchaba una radio, un programa tan completo y objetivo con sus comentarios. Hacía muchos años que no escuchaba aquí en Radio Continental un programa así. Mi nombre es Marcelo, de Olavarría soy. Quisiera participar por algún premio, por ahí, a ver si le puedo dar una alegría a mi señora, llevarla a cenar a algún lado. Cumplimos aniversario ahora el 27 de septiembre, 35 años de hermoso de hermoso caminar juntos. Les mando un abrazo y mis últimos números son 111. Y ojalá que sigan con este programa, porque la verdad que dan ganas de escuchar radio. Hace años yo me dedico a hacer reparaciones de radio, y así que te imaginarás, escucho todo el día. Les mando un abrazo y felicitaciones por el hermoso programa que hacen.
2: Qué hermoso mensaje.
4: Sí, a mí me gustaría, si puedo contestarle al amigo que me dice Clarita, ¿no? Que me preguntó por
2: Hugo,
4: por Sanz,
2: el marquero de Devoto.
4: Por nuestro amigo Hugo. Me preguntó si yo no creía que Ernesto Sanz le vendió a Macri el Partido Radical y Lilita Carrió y también su partido.
2: No, Lilita Carrió.
4: Obviamente creo que no. Creo que el nacimiento de Cambiemos fue una de las construcciones políticas más interesantes que dio el sistema político argentino. Ganó las elecciones, le ganó al peronismo, le sirvió para ganar. Después el gobierno, cada uno tiene el derecho a expresar su opinión, pero no fue una decisión de Sanz, sino del Partido Radical. Ganó las votaciones y lo mismo con la señora Elisa Carrió. Después, obviamente, cada uno tiene una visión de lo que fue ese gobierno, pero la construcción a mí me pareció muy interesante, ¿no?
5: Sí, voy a buscar un camino entre intermedio, y lo que sí me parece, y que quedó muy reflejado en el libro que escribió Hernán Iglesias Cilia sobre el PRO, y que creo que se llamaba Cambiamos, ¿no? Ahí muestra realmente cómo Juntos por el Cambio se quiere morfar al radicalismo, ¿no? Uh-huh. Y se lo quiere comer y absorber sin piedad, ¿eh?
4: Es la ley de la política.
5: Ajá, es cierto.
2: Bueno, atención con esto, porque es un tema tan sensible que nosotros tratamos, por supuesto. Hay dos temas que tratamos y seguimos muy de cerca, que es el adulto mayor, el querido jubilado y la discapacidad en este programa. En línea para charlar con nosotros está Valentina Bassi, es madre de adolescente con autismo, y vamos a estar hablando del recorte de presupuesto, ¿no? Por discapacidad, tremendo, tremendo, tremendo. Un tema con tanta sensibilidad que nos ocupa y nos preocupa. Está en línea. Valentina, gracias por atendernos. Fernando Mancini y todo el equipo les saluda. Buen día.
6: Hola, buenos días a todos.
2: Qué tema tan difícil y que nos ocupa, recién decía, y nos preocupó, porque realmente hay, por supuesto, nosotros hablamos, ¿no? Es letal la desregularización del nomenclador, ¿no? Porque digo, esas personas que no tienen una obra social y no pueden pagar, ¿cómo van a hacer para atender a sus hijos?
6: Sí, y también las que tienen obra social y prepaga, ¿eh? O sea, arrasa con todo la desregulación del nomenclador único. Porque explico brevemente lo que es el nomenclador único, por si alguien no entiende. El nomenclador único es que el Estado fija un nomenclador, que es lo que tienen que pagar las obras sociales y las prepagas por las prestaciones por discapacidad, por escuelas especiales, centros de día, terapias, todas, transporte, ¿no? Ese nomenclador lo fija el Estado, pero lo pagan las obras sociales y las prepagas. Y es único, es universal. Entonces, para los que no tienen ni obra social ni prepaga, está incluir salud, que también tiene que regirse por ese nomenclador único. Entonces, todos pagan lo mismo. Entonces, por ejemplo, en la escuela donde va mi hijo, hay chicos que tienen una obra social muy chiquita, junto con chicos que tienen una prepaga muy cara. Esa igualdad de oportunidades sucede porque hay un nomenclador único, porque todos están obligados a pagar lo mismo.
2: Claro.
6: Es realmente lo que da igualdad, equidad, para todas las personas con discapacidad. O sea, si vos tenés una discapacidad, no tenés un mango, y tenés una obra social nacional, tienen que ser nacionales las obras sociales, porque las obras provinciales van por otro camino, porque bueno, porque es un país federal, ¿no? Esos tienen sus propias reglas. Pero si vos tenés una obra social nacional chiquita, vas a poder acceder a las mismas terapias que el que tenga una prepaga carísima. Eso se rompe. Entonces, lo que va a pasar es que cada persona con discapacidad va a tener que negociar con su obra social o prepaga el valor de las terapias o la escuela especial y qué tratamientos cubre y qué no. es demencial, porque vamos a tener que estar nosotros ahí diciendo a ver cuánto le pagás al terapeuta o a la escuela especial, y después la escuela especial me va a decir, y mira, por esa plata yo no puedo atender. Es realmente...
2: ¿Y qué hace esa persona con discapacidad? ¿Qué hace?
6: ¿Se queda sin nada o lo paga en forma particular? O sea, y pagar en forma particular los tratamientos, estos son carísimos.
2: Pero son
6: no
2: carísimos,
6: puede,
2: Valentina. Hay gente que no lo puede
6: absorber. No es que hay gente que puede, diría yo. Alguna gente puede, pero todos los que vivimos de un salario no podemos cubrir un tratamiento por discapacidad. Son para eso existe todo este sistema, que en realidad, aparte son nuestros aportes, o sea, se están quedando con nuestros aportes. Nosotros aportamos y después no tenemos los derechos para que nuestros hijos tengan acceso a las terapias. Si se desregula el nomenclador único, va a ser un sálvese quien pueda. O sea, se rompe la visión que tiene
2: ahí
6: de
2: quería,
6: país.
2: Ahí, ¿no?, quería llegar. Es un sálvese quien pueda. Es un sálvese quien,
6: claro,
2: pueda. Tremendo.
6: Y sí, porque es bueno el que tenga... O sea, ya te imaginate las prepagas que se quieren sacar de encima de discapacidad hace siglos. Te van a decir, yo ya sé lo que van a decir. Van a decir, escuelas especiales y transporte no cubrimos. Lo van a decir porque lo quieren desde hace siglos de sacarse de encima escuela y transporte. Entonces vos decís, bueno, pero es como el pilar fundamental en mi caso es el pilar fundamental la escuela de mi hijo. Bueno, no sé, fíjate.
4: Valentina, te habla Clara Mariño, ¿cómo estás?
6: Hola, Clara, ¿cómo estás?
4: Bien, bien. Valentina, me da la sensación que a partir de este escándalo político, porque se transformó en un escándalo político lo que vos estás señalando, esto no pasaría por el Congreso. ¿Vos qué sensación tenés?
6: Mira, estuvimos hablando con muchos diputados y gobernadores, están todos bastante enojados, tiendo a pensar, nunca se sabe hasta último momento, pero tiendo a pensar que puede llegar a no pasar. Lo que pasa es que todo el tiempo están intentando desregular el nomenclador único, desde que asumió el gobierno quiere hacerlo, porque Mario Lugones viene del privado, tiene una prepaga, Ominis, y tiene el Güemes, el sanatorio Güemes junto con Barro Nuevo, y quiere trabajar para él y para sus amigos. Entonces, el grado de insistencia es catastrófico. Apenas asumió el gobierno, mandaron un decreto, un borrador de decreto donde se desregulaba el nomenclador. Hicimos un quilombo bárbaro, no lo pudieron hacer, pero lo congelaron un año, que es muy parecido. Congelar un nomenclador un año, se destrozó todo, por eso necesitamos la ley de emergencia, porque un año congelado con la devaluación tremenda que hubo en diciembre apenas asumió, quedó todo muy muy tirado por el piso. Y después volvió con un proyecto que está archivado en el Senado donde se desregula el nomenclador único. O sea, ese proyecto en el Senado está paralizado por nuestra lucha, ¿no? Está
4: cajoneado. Es decir, que hay lobbies que han trabajado para introducir esto, ¿no?
6: Todo el tiempo insiste, o sea, tiene un grado de insistencia, hasta el último día van a insistir a ver si se pueden sacar encima a las personas con discapacidad. Claro. Hasta el último día. Bueno, o sea, no, nos obliga a no bajar la guardia, nunca.
7: Valentina, ¿qué tal? ¿Cómo estás? Laura Ojeda te saluda. Es que bien, como decís vos, digamos, Lugones tiene un vínculo con el sector privado y sus propios intereses desde hace años que trabaja con el sanatorio Güemes, claro. Así que bueno, pero vos sabés que ayer estaba hablando con Kachanowski, un economista que hoy por hoy no está de acuerdo, es liberal, pero no está de acuerdo con el gobierno de Milei, que tiene una visión particular, y obviamente que vos no tendrás las pruebas para decirlo, o tal vez sí, pero él dice que hay también como mucha gente que no está discapacitada y que recibe la atención.
6: Eso es cualquiera, o sea, eso es cualquier cosa, está diciendo. O sea, si vos te referís a prestaciones básicas es todas las terapias que puede recibir una persona con discapacidad, rehabilitación, kinesiología, fonoaudiología, psicología, y hogares, centros de día, escuelas especiales. Para acceder a eso, vos primero tenés que hacer 80 trámites para tener el CUD, el certificado de discapacidad, ¿no? Donde hay una junta evaluadora, o sea, además de muchos trámites, terminás el último trámite, es una junta evaluadora de tres profesionales que evalúan si, en mi caso, mi hijo tiene discapacidad o no. Ahí tenés el CUD. Con el CUD podés empezar a tramitar las terapias en tu obra social y en tu prepaga. ¿Por qué va a haber personas con discapacidad que no tienen, o sea, que están aquí? O sea, realmente tenés que pasar un montón de filtros. Después la obra social tenés que presentar un bloque de

0: Ese es como el relato con el que arrancó este gobierno de las pensiones truchas. Hay mucha gente que recibe pensiones que no la tiene. Nadie que está relacionado, o sea, todos los que estamos relacionados con la discapacidad, queremos que el que reciba pensión la merezca, o sea, claro. Porque siempre es poco.
1: Porque te quita recursos a vos.
0: Claro. Entonces, si una persona con discapacidad no tiene discapacidad, está recibiendo una pensión, tiene que ser auditado y se la tienen que sacar. Eso no hay duda. Seguramente en todo el país hay, pero no tengo duda que siempre hay algún vivo. Eso, si bien tenés que pasar muchos filtros, debe suceder. Ahora, ¿qué hizo este gobierno para garantizar esa transparencia?
2: Nada.
0: Nada. Uh-huh. Absolutamente nada. Hizo una auditoría disfrazada, que no fue auditoría, que ya la justicia sentenció que devuelvan todas las pensiones que habían sacado. ¿Se acuerdan el año pasado cuando mandaban cartas, documentos a direcciones que no existían? Te sacaban la pensión sin decirte nada. O sea, porque quisieron limpiar, quisieron sacarse de encima 110.000 pensiones y lo hicieron muy aleatoriamente, disfrazado de auditoría. Esa auditoría fue fraudulenta, ya la justicia lo calificó de fraudulenta, tuvieron que devolver todas las pensiones. ¿Y después qué hicieron? ¿Qué auditoría hicieron? Ninguna. O sea, no les importa la transparencia. Eso es solamente un relato para decir, para decir hay gente, las personas, para estigmatizar a las personas con discapacidad. Sí. Está lleno de trucho. Yo no creo que esté lleno de trucho, la verdad. Son 3 pesos con 50 lo que te da. Pero si hay algún vivo, bueno, transparencia y auditoría lo vamos a pedir siempre. No la hacen. No la están haciendo.
3: Valentina, ojalá.
0: Ya hace más de 3 años que está. O sea, al principio de año uno podía creerlo. Ahora decís, che, hace un montón que estás gobernando y no hiciste ni una auditoría. ¿De qué me habla de pensiones truchas? Ya no, ya perdió totalmente valor ese relato. El relato de la cola del perrito de Adorni. Claro. O sea, arrancó con la cola del perrito de Adorni, que dijo este señor recibió una pensión cuando eso era falso, o sea, arrancó con una fake news, para que la gente diga, uy, cuánto trucho, ¿no? Y se crea eso. Bueno, ya ese relato quedó obsoleto, porque ya hace un montón que están gobernando y no hicieron nada.
3: No se puede hacer política con la discapacidad, no se puede realmente jugar con un tema tan sensible. Ojalá se escuche, ¿no?, este reclamo, este pedido, y peguen un volantazo y entiendan que la discapacidad en la Argentina es muy difícil, y vuelvo a repetir, hay gente que la pasa muy mal y tiene que luchar toda una vida con un hijo, con un nieto, con un sobrino, con un familiar, con un papá, con una mamá con discapacidad, y realmente la situación es muy compleja. Ojalá de todo corazón, Valentina, se escuche este reclamo.
1: No va a pasar, ojalá. Hay mucho ruido. Recordemos que tenemos diputados con familiares con problemas,
3: sí, claro,
1: como Luis Juez, que se pone como loco, y con toda la razón del mundo.
0: Así que yo pero no puede ser que te tenga que pasar para que lo entiendas.
3: Claro.
0: O sea, no puede ser que te tenga que pasar para que entiendas el quilombo que es tener un hijo con discapacidad o tener una discapacidad.
3: Y perdóname, Valentina, yo voy más al fondo. Yo voy más a fondo con todo esto. Vos fíjate lo que nos pasa, ¿no? Las comparaciones son odiosas, pero nosotros tenemos aquí a nuestra compañera Mirta Tundis y hablamos de los adultos mayores. Vos fíjate que un jubilado nos llega a cobrar 500.000 pesos y un senador cobra 13 millones. Las jubilaciones de privilegio y los asesores que tienen los senadores, que cobran hasta 2 millones de pesos. Entonces, digo, la situación es muy difícil. No podemos discutir por algo que tiene que ser normal. ¿Viste? Esto es normal. Esto es 2 más 3.
0: Nunca se puede ajustar por los más débiles. No puede existir el ajuste por los más débiles.
3: Con un tema tan sensible, que es la discapacidad y el adulto mayor, gente que trabajó toda su vida y terminan olvidados y terminan muriendo. Lo mismo pasa con la discapacidad.
0: Exactamente, estoy totalmente de acuerdo con vos, pero en el caso de la discapacidad es aún peor, porque todo lo que es prestaciones básicas, que es muy importante, que son todos los tratamientos que necesita una persona con discapacidad y la medicación, lo cubren las prepagas y las obras sociales. Entonces ni siquiera no pueden hablar de desequilibrio fiscal, de que esto me desmorona el equilibrio fiscal, porque no lo cubre el Estado. O sea, el Estado cubre realmente, de todo prestaciones básicas, cubre el 16%, que para los que no tienen nada, ni obra social ni prepaga. Entonces claramente están beneficiando las prepagas, están haciendo un negocio con ellas, en detrimento de las personas con discapacidad. Entonces no me hablen de desequilibrio fiscal cuando hablan de prestaciones básicas.
3: Gracias, Valentina. Ojalá que esta nota se escuche y este reclamo se escuche. Abrazo enorme.
0: Abrazo gigante, gracias.
3: Abrazo. Valentina Bassi, realmente un tema con tanta sensibilidad, por supuesto, que abordamos con el respeto, ¿no? Pero ojalá que esto se escuche,
2: ¿eh? No, y además ella, con mucha, por eso yo le marqué esto.

0: esto, porque a veces se confunde la prestación
1: totalmente
0: con las pensiones,
2: claro,
0: donde sí se han otorgado durante muchísimos años pensiones truchas. Pero eso lo tiene que arreglar el gobierno, no tiene nada que ver con la obligación del gobierno.
3: Un familiar que tiene
0: a las prestaciones.
3: Un familiar que tiene la discapacidad todos los días y tiene que atenderla, necesita que ser escuchado.
1: Igual vos hiciste un paralelismo con el jubilado y para mí no hay tiempo para perder. El jubilado no te puede esperar, no tiene vida para esperar que vos acomodes. Y el que necesita una prestación, si vos se la quitás a un chico que está haciendo un tratamiento porque tiene autismo, porque tiene X discapacidad, retrocede todo lo que había adelantado. Entonces, el tiempo vale un montón. No se puede estar modificando, discutilo y modificarlo siempre a favor, no en el intermedio, en el reclamo. En el reclamo del año, los chicos perdieron 3 años.
0: Y además el Estado debe estar por encima de las presiones de los lobbies, de las prepagas y de las obras sociales sindicales.
3: Realmente, ¿no? Noticias que nos ocupan y nos pegan fuerte, y nosotros por supuesto queremos abordarlas y darle la seriedad y la sensibilidad que esto requiere. 11:30 en la República Argentina, líder de oyentes, redes sociales.
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1: Un hematólogo muy conocido que sacó todos los indicadores de los insectos, de los pájaros y de los animales en relación al clima. Es muy interesante, lo recomiendo porque es muy interesante.
2: Me gustó.
1: Marcan diferentes tiempos, diferentes climas. El perro cuando se revuelca, el gorrión que vuela abajo, las hormigas, el chingolo cuando canta. Y así te puedo decir un montón de ejemplos que están y que marcan un cambio de climático. Un dato que quería
2: me
1: para
2: gustó,
1: que
2: me gustó, te la tomo, muy bien.
1: Te anotas ahí, ¿no? fue una oferta chica hoy aquí en Cañuelas, a pesar de ello. Se trabajó en plaza muy tranquila, muy ofrecida, pocos compradores, poco interés, muy pasivos en el momento de fijar los precios, salvo la vaca que venimos hablando, la vaca propiamente dicha, la categoría que hay poca oferta y demanda interesante, mantuvo el muy buen ritmo de ventas. Es más, en algunos casos la vaca se vendió mejor que el miércoles, pero el resto cayó. El consumo perdió 50, 100, 150, algunos hasta 180, 200 pesos, lo mismo para algunas categorías de novillos, con una oferta de 4.889 animales. Vos fijate la poca oferta y el poco interés de los compradores. Claro, el que manda es el mostrador, la carnicería, sin ningún lugar a duda. Si no se vende carne, eso se refleja rápidamente en el ánimo de los compradores aquí en las pasarelas. Igualmente están pensando o añorando de que el buen tiempo que dicen que va a ser el fin de semana con temperaturas agradables pueda tener un impacto de vender un poquito mejor la carne o más carne en el mostrador, sobre todo los cortos parrilleros que se hacen difíciles. Novillos hasta 460 y hasta 490 kilos, precio corriente 4.100 a 4.300. Topes para la primera categoría hasta los 460 kilos, 4.400, 4.450 y 4.500. Un lote solo, costó muchísimo vender. Hasta 4.90 al máximo 4.350 y 4.400. Pesados hasta 520 kilos de entre 4.100 y 4.300. Topes de 4.450 y 4.500 y con más de 520 kilos. Muy poca oferta, un par de lotes a 4.400. Vamos al consumo. Novillitos vendieron hasta 390 kilos, se vendieron entre 4.300 y 4.700. Topes acá, 4.750, 4.800 y 4.870 pesos por kilo en venta al novillito pesado. En tanto, novillito pesado hasta los 430 kilos se vendió entre 4.100 y 4.400, con máximos de 4.450, 4.500 y 4.700. Yo te recomiendo, Capel, que te armes una planillita, yo te voy a mandar una foto, y después lo único que tenés que poner los numeritos. Las categorías ya las tenés ahí, ¿correcto? Hace mucha gente eso. Eso es que me escribió alguien a la hora del campo, que mañana vamos a estar de 6 a 10, que tiene los registros de que yo empecé a hacer los marcados hace 34 años en la radio.
2: Blanco y negro. ¿No?
1: A sí, papel sí, y lápiz, sí. Cuaderno lo tiene. Vamos a la vaquillona mediana, hasta 390 kilos, entre 4.100 y 4.300, máximo 4.500 y 4.600. Fíjate, hay 300 pesos de diferencia entre el máximo subjetivo y el máximo corriente. Y por pesar hasta 430 kilos, lotes puntales a 4.000 y a 4.100. La ternada, macho y hembra, respectivamente, liviana, entre 4.400 y 4.700, máximo por macho, 4.800, 4.900 y un lote a 5.000, 9 animales. Y por hembras, 4.400 a 4.700, con tope de 4.800 y 5.000. Costó muchísimo llegar a 5.000, no se llegó prácticamente, te digo, 8 o 9 animales. La vaca, hay que aclararlo, es la vaca de consumo entre 3.600 y 3.800, topes 3.850, 3.900 y 4.000, no hubo vaca de negocio porque no hay vaca, definitivamente. En oferta, la vaca llena, sí, de te juntares a 4.000, 4.100 y 4.200, la conserva inferior 2.650, 2.680, 2.700, con destino a China. La un poquito mejor, 2.730, 2.750, 2.780, manufactura con consumo regular, 2.800, 2.830, 2.850 y los toros se pagaron entre 3.100 y 3.600 con tope de 3.700 y 3.800 pesos. Si tenés que realizar contratos de arrendamiento o aquel que tenga que realizar papel y lápiz, el índice del novillo hoy, 4.425 pesos, reitero, sobre 4.889 animales. En cereales, muy poca actividad. El trigo, 345.000 pesos tonelada en Rosario, $235 en Bahía, $230 en Quequén. El maíz pavón Rosario, $294.200 pesos la tonelada, $190 en Quequén. Soja sin operaciones, ninguno de los puertos. No sé por qué, pero sin operaciones. Tengo que averiguarlo. Girasol, $450 en Bahía y en Quequén. Y el sorgo pagó en Rosario, $285.000 pesos. En Chicago, arrancó el nocturno con bajas las distintas especies, aunque se fue atenuando. El trigo quedó $1.50 abajo, en consecuencia, diciembre $265 y medio, marzo 270 y un y medio, mayo 274 dólares, el maíz con leve tendencia negativa, 208,25, 213 y 216 dólares para las posiciones en diciembre, marzo y mayo, y la soja sí cayó, estaba cayendo como 6-7 dólares, temprano quedó en 3 dólares abajo, noviembre 481,50, enero 488 dólares, marzo 491 dólares por tonelada. Esto va a estar del 18:30 al próximo informe. Mañana ya tenemos confirmado en economía. El economista Gabriel Rubinstein va a conversar con nosotros. Por supuesto, haremos recorriendo el pronóstico, los mercados. Me acompaña Sergio Monzón y Norma Folgueral, Norma Beatriz Folgueral. Y tendremos desde ya a Pacho Brandeman, que hizo una campaña muy importante comercial de la firma Brandeman en Continental. Y vamos a tener mañana una telefónica para que nos cuente no solamente los remates importantes que anunció comercialmente Continental, sino cómo ve la ganadería de aquí en más y qué expectativas hay. Tenemos muchos temas que está trabajando la producción, Gastón Jorge Ibáñez. Y a la tarde vamos a tener ya prácticamente todo cerrado, lo que tendremos mañana de 6 a 10.
2: Gracias, como siempre, Alejandro Cáneva, por toda la información. Buen fin de semana y mañana siempre escuchando La Hora del Campo.
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0: 11:45 en la República Argentina. ¿Qué estamos escuchando, Laurita?
1: En este momento no sé qué estamos escuchando, pero sí te voy a proponer otro tema.
0: Pero me lo decís en un ratito.
1: Ahora
0: mirá,
1: no.
0: Mirá quién está en
1: ¿Quién
0: línea.
1: Está?
0: Mirá quién está en línea.
1: No lo veo desde
0: aquí. Cristian Garavaglia.
1: ¡Qué genio!
0: Garavaglia, que es, por supuesto, meteorólogo, y va a decir el pronóstico del fin de semana.
1: Claro, va a certificar que se vienen días lindos o no, porque ahí hay una señal de posible lluvia el domingo, pero él tiene toda la información.
0: Cristian, querido, ¿cómo estás?
2: ¿Qué tal? Buenas tardes, ¿cómo andan? ¿Bien?
0: ¿Cómo andás? Bien, muy bien, escuchándote a vos mejor. Contanos cómo va a estar el tiempo este fin de semana, Cristian, querido.
2: Bueno, último fin de semana del invierno que viene muy cambiante y muy primaveral, como estamos ya sintiendo desde el día de ayer en lo que es por lo menos el ámbito metropolitano. A ver, vamos a dividir las cosas. Hoy, mañana sábado, van a ser días impecables. Vamos a seguir con estas temperaturas de 23, 24, 25 grados en las tardes, que invitan a hacer actividades al aire libre, a disfrutar especialmente el fin de semana, el día sábado, en toda la región, pero llega un desmejoramiento el domingo. Me parece que algo de ustedes de eso ya están anticipándose y saben, porque el domingo sí, tenemos pronóstico de tormentas.
0: ¿A qué hora?
2: Ese es el gran punto. Inicialmente las tormentas se esperaban para la noche, pero en las últimas actualizaciones del pronóstico, lamentablemente fueron adelantando la llegada de tormentas. Así que estamos previendo las tormentas ahora más entrada a la tarde. Y esto, por supuesto, complica a aquellos que tengan justamente planes al aire libre, porque el domingo va a arrancar realmente muy lindo, con mínimas de 15, 16 grados. Se va a llegar cerca del mediodía otra vez a valores de 25, 26 grados, tal vez, tipo 1, 2 de la tarde. Pero bueno, ya a partir de las 3, 4 de la tarde hay que estar atentos porque puede llegar un frente frío con lluvias, con tormentas. En principio no se esperan fenómenos fuertes, pero bueno, obviamente son tormentas que pueden arruinar actividades, como decía, al aire libre. Así
0: Cristian,
2: que estar atentos a este dato que es el más importante.
0: ¿Qué va a durar esa lluvia? ¿Qué van a durar? ¿Todo el domingo?
2: Generalmente va a ser desde las 15, 16 horas en adelante. Lo más importante va a ser probablemente en la tarde. Las primeras tormentas que lleguen a Buenos Aires pueden ser las que son un poquito más intensas, con actividad eléctrica, con rayos, con truenos. Y después probablemente ya a partir de las 18, 19 horas en adelante, o sea, en la noche del domingo, tengamos algunas lluvias remanentes, aisladas, sin mayores riesgos, pero bueno, con tendencia lentamente a mejorar hacia la medianoche. Así que bueno, lo que va a estar, digamos, afectado va a ser la segunda mitad del domingo, pero antes de eso tenemos un viernes con el día de hoy con muy buenas condiciones meteorológicas, un sábado impecable de punta a punta para disfrutar, y el domingo más bien sería en la mañana, así que a levantarse temprano, salir a disfrutar la mañana, porque como decíamos, ya luego del mediodía las condiciones van a desmejorar lamentablemente.
1: Hola, buen día, te saluda Laura Ojeda. Te quería preguntar por esto del Super Niño. ¿Va a venir o no? ¿O es marketing?
2: Lo que primero tendríamos que decir es que el Super Niño es obviamente un nombre que se ha puesto en los medios de comunicación a nivel internacional, pero bueno, y en principio no es un fenómeno que llega, sino que es un fenómeno que se forma, que ya está instalado muy lejos de aquí de Buenos Aires. Se habla de las temperaturas que están por encima de los valores normales en un sector que tiene que ver con el Pacífico Ecuatorial, frente a las costas de Perú, frente a las costas de Ecuador. Bueno, toda esa gran masa de agua muy sobrecalentada por respecto a lo normal hace que se altere la circulación atmosférica a nivel mundial. Y bueno, uno de esos cambios que trae en la circulación tiene afectaciones y se conoce que tiene directa relación con lo que es el clima o el tiempo, mejor dicho, aquí en lo que es el centro y noreste de la Argentina. ¿Qué es lo que tenemos que esperar? Bueno, tenemos que esperar por delante un verano más lluvioso probablemente, ¿sí? Con lluvias más frecuentes, con días más nublados en general, con ambiente más húmedo, con temperaturas no tan excesivamente calurosas, con menos horas de calor. Pero bueno, en principio la señal aquí en Buenos Aires todavía no es clara, todavía no está lloviendo tanto. La primavera me parece que todavía no se va a sentir tan lluviosa como se anticipan en algunos lugares, sino que más bien el cambio va a llegar recién a partir de diciembre, enero, donde empezaríamos a tener precipitaciones, eventos de lluvias, eventos de tormentas más frecuentes, si hablamos puntualmente aquí de Buenos Aires.
0: Cristian, el 23, miércoles próximo, el lunes comienza la primavera, el 23 tenemos un evento. ¿Tenés el extendido cómo estará el 23?
2: Viene bien, por suerte.
0: Vamos,
2: Después de las tormentas del domingo, otro dato a tener en cuenta es el lunes. Para arrancar la próxima semana va a ser muy ventoso el lunes, Mucho viento, justamente día de la primavera, personas que tal vez están armando planes al aire libre.
1: ¿Viento frío o viento caliente?
2: Viento fresco, ni tan, no, caliente no, frío intenso tampoco. Vamos a tener temperaturas el lunes entre 14 y 19 grados, pero va a haber mucho viento, así que aquellos que estén, sobre todo, sí, los estudiantes que estén analizando festejar al aire libre, que es algo habitual los 21 de septiembre, bueno, sí, tener en cuenta que vamos a tener ráfagas de 60 kilómetros por hora, pero bueno, voy a lo que me preguntabas, después, martes, miércoles, jueves, ya el tramo central de la próxima semana, viene otra vez con buen tiempo, y calcularle que cerca del miércoles tendríamos otra vez temperaturas máximas de 20, 21 grados, así que, en principio, sin chance de precipitación, y bueno, buenas perspectivas, entonces.
0: Querido amigo, te mando un abrazo, buen fin de semana, y gracias por estar siempre. Siempre,
2: ¿eh? Igualmente para ustedes.
0: Un abrazo. Chau, querido, abrazo enorme. 11:51 en la República Argentina. Hacemos una breve pausa, despachamos, breve pausa. Escuchamos a gente, ya venimos, dale.
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0: Fernando, buen día. Estoy escuchando al amigo Arriaga. Si bien lo que dice tiene razón, el otro 50% también es el asfaltado y reasfaltado que le hacen a las rutas, elevan el nivel y el que viene justo queda trabado. Excelente tu programa, Roberto de Flores.
1: Hola, buenos días. Habla Rubén de Jacinto Arauz. Lo que está diciendo Arriaga es cierto. El máximo es 4.10 y la mayoría de los puentes están todos hechos a esa altura. Pero lo que pasa es que han reasfaltado y le van metiendo asfalto y asfalto y asfalto, y cuando quieren acordar ya no es más 4.10. Entonces el camión va bien con la altura, pero el piso lo han elevado 20 o 30 centímetros y ahí está donde pegan el atrancón en el puente. No es que estén mal cargados, el tema es que no le han sacado la altura original. Cuando estuvo el asfalto, el primer pavimento era 4.10. Después empezaron a refaltar y eso va cada vez más alto. Ahí está el problema. Un abrazo para todos.
2: Buenos días, radio. Buenos días, chicos. ¿Cómo están? Bueno, le habla Brian, camionero de La Barría, yendo hacia los yacimientos de Vaca Muerta. Quería felicitarlo por el programa que hacen. La verdad que son una gran compañía en los momentos en los que uno transita tantos kilómetros en silencio. Si hay una radio a la que tiene que elegir, elijo la 590. Personalmente son de lo mejor que hay, los mejores, te diría, que hay en la programación de radio. Y nada, también valorar y agradecer todo lo que hacen por la gente, lo que hacen por nosotros. Simplemente es algo que no se ve habitualmente y es loable, es destacable lo que hacen ustedes para con la gente. Simplemente uno siente agradecido y nada, felicitarlos por la gran labor que hacen en los medios de comunicación. Les mando un abrazo grande y que tengan un buen fin de semana. No cambien.
3: Hola, buenos días. Vengo escuchando la radio, como todos los días. Y venía escuchando el tema de los puentes. Yo soy camionero, estoy viajando, voy hacia Vaca Muerta. Los puentes, los carteles de los puentes, todos dicen 4.10 metros. Pero los puentes, el cartel dice 4.10, pero todos quieren 4.30, 4.40. Entonces no. La mayoría de la gente se confía porque dicen, es un poco más alto, un poco más alto. Sí, es un poco más alto el puente. Pero el puente tiene 4.10, después le han hecho una o dos capas de asfalto, entonces ya no tiene los 4.30 que tenía al principio, ya capaz tiene 4.20. Ya le han quitado como 10 centímetros de haciendo capa de asfalto, entonces queda más bajo y se confían que puede estar más alto y no está. Por eso que se atrancan tanto camiones.
4: 11:59 en la República Argentina. Señoras, señores, los oyentes que se comunican con nosotros. Qué lindo los oyentes, qué lindos mensajes estamos recibiendo.
5: Capel. Gracias, gracias, gracias por todos los mensajes. Gracias por levantar la mano, por dar una señal. Porque sabemos que está sintonizando la radio, nos enorgullece. Uno se siente elegido. Y de golpe alguien dice, che, estamos acá. Y nos muestra, por ejemplo, recién ahí perdí la foto de alguien que estaba trabajando en el campo. Y nos manda desde la cosechadora una imagen espectacular. Fernando Marchini, equipo, soy Pablo de Palermo. Los estoy escuchando, me informan, me entretienen las mañanas. Quiero participar por...
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4: Asimismo, no se descartan más detenciones y nuevos allanamientos en la zona. Florencia Fossati, Servicio Informativo Continental.
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6: Cielo mayormente nuboso para hoy, más calor mañana con máxima de 24 grados.
7: 20 grados 8 la actual, el cielo algo nublado en la ciudad de Buenos Aires.
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0: querido, buen día, hermano. Qué alegría ayer, qué linda charla, qué linda ilusión y cuántas cosas por venir, ¿eh? Bueno, la verdad que fue una tarde, final de tarde maravillosa. Yo estoy acá con Martín en el centro médico. Bueno, nada, con muchas ilusiones y esperando que se vayan cumpliendo las expectativas. Recién acabo de terminar de desayunar con mi querido amigo Kiko. Bueno, acá estamos. Te mando un beso grande, un abrazo del alma, hermano.
1: Hola, ¿qué tal? Buenos días, soy Julieta de Parque Chacabuco. Los escucho siempre, quería participar por los premios. Bueno, mi DNI termina en 983. Gracias, saludos.
2: Buen día, Fer, Mancini y equipo. Bueno, los estoy escuchando mientras reviso las colmenas acá en la zona de Udaondo. Les mando un saludo y bueno, quería participar preferentemente por las entradas. 232 mi DNI. Un abrazo.
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0: Buen día, Radio Continental, al equipo de Nanchini. Los escucho siempre que puedo. Soy un oyente de 76 años, así que cada vez que puedo los escucho. Trabajo 2 días a la semana todavía, así que algunas veces puedo escucharlo, algunas veces no. Y bueno, me entretiene en la mañana, me pasó lindo escuchándolo. Y bueno, me gustaría participar en algún premio, cualquier cosa, cualquier... yo me conformo. Bueno, un beso grande a todos, que tengan un buen día.
1: Hola, Continental. Buenos días, ahí escuchando sobre la pensión a los discapacitados. 2 veces por lo menos le escuché decir a esta señora que siempre hay algún vivo. No, eso no son vivos. Para mí son sinvergüenzas, con mayúscula y signo de admiración. Esos son gente, para mí son delincuentes. El que se trepa de eso para cobrar algo, donde puede agarrar otra cosa, a la garra, y así estamos, desgraciadamente. Perdóname, pero me pongo mal cuando escucho a esa gente llamarle vivo. Bueno, José Luis de Suipacha, siempre los escucho. Adiós, muy buen programa. Chau, chau.
2: Fernando, presidente, ya te lo dije hace rato y te lo repito, Fer. Con el grupo bueno que te rodea, las chicas también, por favor, no se aguanta más. El año que viene hay que hacer un cambio, pero radical. Soy Alicia de 9 de julio.
3: 12-2 en la República Argentina, señoras y señores, agradecemos a cada uno de los oyentes. Qué lindos mensajes, Capel.
4: Bueno, por supuesto que esos dos están. Ahí me dice Mati, che, no, tengo que sumar otra carilla más y ya vamos 24 hojas, porque yo creo que todo el que dice quiero estar, tiene que estar en el sorteo. Se va a complicar porque lo vamos a hacer con papelitos. Ahí le mandé a hacer a Mati una tarea, me dijo, bueno,
3: Capel. Llegó no
4: me
3: la escribana, más. ¿Eh?
4: Exactamente, porque queremos, va a haber una mesa, me dice Manchini, se agrega una mesa, así que en total van a ser 18, van a estar medio ajustados, pero 18 los oyentes que van a sumarse a esta gran fiesta del 23. Bueno, en principio, escribinos 1144-000590. También viene bien, por ejemplo, para mí suma por dos, si vos me contás por qué tenés ganas de estar en la fiesta del 23, porque uno dice, bueno, pero tenés ganas, tu cuerpo pide fiesta, yo te entiendo porque a mí me pasa lo mismo, pero también hay una cosa que uno dice,
5: está pidiendo pista.
4: Quiero estar. Hola Fer, muy bueno el programa, divierten, informan. Miguel, el que te había prometido, mirá la foto, la encontré, Miguel Catena desde el campo en Pedernales. Fer, te manda saludos. Estos 25.
6: Qué buena apellido.
4: Ya la fotito, está laburando. Che, esta gente levanta el país, así que a ellos les mandamos un mensaje enorme. Le dedicamos el programa del día de hoy, día viernes, que todos queremos descolgar, salir del sistema. Hay gente que todavía está laburando. A propósito de un mensaje, creo que fue en el día de ayer, porque viste que los oyentes están muy atentos a todo lo que decimos. Dice, buenos días, quiero darles las gracias por la compañía mientras trabajo en mi lavadero El Brasilero. Tengo 48 años de trabajo y amor por los autos desde Concordia, Entre Ríos, nos están escuchando. Beso enorme para toda la gente de Entre Ríos, de Misiones, de se me fueron las provincias.
5: Corrientes.
4: Corrientes de Córdoba, Neuquén, Río Negro, todo el país. Todo, gracias por levantar la mano.
5: Hasta Tierra del Fuego.
4: Se vienen el 23, se toman el
5: o sea, yo
4: se
5: creo
4: vienen.
5: Que sí, yo creo que
4: yo
5: sí.
4: Yo creo que sí. Entonces, hola, a todos audiencia. Los invitamos. Ahí llegó María Fernanda Callejón. Estamos en el 1144-000590. Manchini, tenemos que irnos a la información del tenis y por eso lo presentamos al señor.
3: Claro, como cada mañana.
4: Chichar Mosni.
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4: El señor Chiche Almosni siempre trae información, en este caso de la Copa Davis. ¿Cómo estás, Chiche?
6: Pero ¿cómo te va? ¿Cómo estás?
4: Acá mateando. ¿Está mal matear a esta hora? ¿Te convido uno?
6: No, la gente que matea, matea a cualquier hora.
4: Todo el día, claro que sí. ¿Amargo o dulce? ¿Qué te sirvo?
6: Mira, te voy a decir la verdad.
4: No, lo digas.
6: Voy
4: ¿no
6: a tener muchas críticas. No me gusta el mate. Tomé una sola vez y me cayó mal.
4: No, restamos.
6: Me provoca así.
4: Lo que pasa es que la gente del tenis no toma mate.
6: O sea que. No. O sea que ni amargo ni dulce. No voy con el mate.
4: ¿Qué tomas? ¿Un té verde? Que está de moda ahora.
6: Agua mineral sin gas.
4: No. Bueno, adelante.
6: Trapel, estoy en Neuquén. Amaneció con un frío tremendo. Ahora, en estos momentos, deben ser casi 20 grados.
4: ¿En qué parte? ¿En qué ciudad de Neuquén estás? ¿Estás en la capital?
6: ¿Vos me escuchás bien?
4: Sí, perfecto.
6: Bueno, porque me pareció que se había entrecortado. Vos sabés que va ascendiendo la temperatura y dicen que va a llegar a los 26 grados. Y me dicen, acá va a tener en 3 días todos los climas. Se va a morir de frío, se va a morir de calor. Entonces yo traje 4 varijas, por las dudas, para 3 días. ¿Es mucho?
4: Sí, me parece un poco un montón, ¿no? Pero sí, si no las llevas vos, capaz que tenés a alguien así, un secanuca que te lleve.
6: Escúchame, me parece que traje una de más.
4: Bueno. Sí.
6: Me traje una vez más, porque estaba bien.
5: Nunca sobra, chiche.
6: Se realizó el sorteo. Acaba de salir el sorteo.
4: Ajá.
6: No sortearon una heladera, un televisor, no. Sortearon los partidos correspondientes a esta serie por la permanencia en el Grupo Mundial para 2027, el Grupo Mundial de la Copa Davis, claro. Se está haciendo en el centro de convenciones de aquí de Neuquén. Primer punto, a partir de las 11 de la mañana, esto comenzará mañana, por supuesto, Francisco Cerundo, el número uno de argentinos, frente al número 2, aquí en el... no está entre los 300 mejores del mundo, por supuesto, Cerundo no es candidato, igual que Tirante, que va a jugar en segundo punto frente a Mert Alcaya. No son jugadores conocidos, no juegan mucho los torneos de ATP, sí los Challenger, que son de ATP, pero no tienen una buena clasificación en el ranking mundial. El domingo, el primer turno será para Andrés Molteni frente a Donán Ascara, que es el partido de dobles. Me parece que ahí Argentina debería estar 3-0, se juega el mejor de 5 puntos, y hay obligación de jugar el cuarto, que sería Franz Cerúndolo, que juega el primer turno frente a Mert Alcaya. Aquí sí juegan los dos número uno. Primer día, mañana, 1-2, 2-1, así es el reglamento de esta Copa Davis.
5: Qué bueno, y el sorteo, ¿cómo hay que hacer para hacer? Viste que siempre está bueno, los partidos son caros, aunque sean nacionales.
6: Una pelotita con un agujerito y le ponen el nombre de los jugadores.
5: Ah, mira.
6: Se mete en un recipiente y el árbitro general, al lado del gobernador de Neuquén y del presidente de la Nación Argentina de tenis, saca la primera bola. Y en esa primera bola... Cerúndolo.
5: Buenísimo.
6: Ya se sabe que jugaba contra el número 2 y la segunda Thiago Tirante y Bert Alcaza. Así se sortea la Copa Davis en general.
3: Querido amigo, ¿cómo va Fermanchini? Rápidamente te saludo y te digo gracias por tanto.
6: Chao. Hasta el lunes. Un abrazo.
3: Te quiero, amigo. Te quiero. Cerralo a Chicha Almosni, por favor. Vamos.
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0: Hola, muy buenos días. Fernando Mancini. Yo no sé si decirte Fernando Mancini o decirte Roberto Carlos. Tienes un millón de amigos, pero eso se debe a tu sensibilidad. Yo ya te lo dije en otra oportunidad. Me da la impresión de que es una persona con mucha sensibilidad y eso es muy bueno. Da de la bonomía de esta persona. Bueno, te felicito por eso. Soy Aide, te mando un beso grande, un abrazo a todo el equipo. Y bueno, juego con como todos. 631 mi DNI.
1: Buen día, ¿qué tal? Fosforito acá de Tablada, Diego Fernández, como siempre escuchándolos. Acá palpitando ya el fin, de que ya se viene la primavera. Primavera ya, y bueno, nos obviamos un poco del frío, ¿no? Bueno, les mando un abrazo, gracias por escucharnos siempre y bueno, a ver qué va a pasar con el 23, ¿no?
2: Buen día, Mancini y equipo, ¿cómo andan todos de cuenta? Soy Marcelo, el repartidor de alimentos para perros de José Cepaz. El último número son 742, estaría aportado por el lado de Cremolati. Así que bueno, acá tranqui, rumbeando de vuelta para Capital, se hizo un viaje a la pillada, cargamos y vamos de vuelta. Así que bueno, me da risa el Lucho de Laco cuando llega el mediodía y dice, ¡es mediodía! Y cuando está pasado, dice, son las 12, 2 minutos del mediodía. Enojado lo dice. Así que bueno, me da mucha risa eso. Así que bueno, lástima que no puedo ir el 23 porque trabajo, pero bueno, ¿qué va a hacer? Vamos a seguirlo escuchando por radio, nomás, igual como siempre. Gracias a Continental, fiel compañera, todo mi viaje, así que un abrazo para todos, que tengan excelente fin de semana.
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4: Bueno, tenemos Mancini. Siempre recomendaciones. En el caso de
5: Ripoll, de Mar del Plata, acaba de dejar un mensajito, nos está escuchando.
4: Qué lindo, besos para toda bien. La gente de Mar del Plata.
5: Nos está escuchando,
4: che, están preparando la temporada, yo no puedo creer. Vi ayer gente trabajando.
5: ¿Quién prepara la temporada?
4: No, bueno, la gente está en los carperos.
6: Obvio, chicos.
5: Ya están activó. Preparando todo.
6: Claro que sí, porque vamos nosotros.
5: La Callejón se queda en Buenos Aires a ser calle Corrientes.
4: Pero bueno,
5: atentaron a la Callejón.
6: ¿Quién me cuida al nene? De verdad, de Mar del Plata, no, esto fuera de joda, Mar del Plata, Mancini, que también quiere que vaya a Mar del Plata con su obra. El tema es la logística, chicos. Yo tengo a mi niña que también está castiñando para algo acá en Buenos Aires, que no puedo contar por temas confidencialidades.
4: Yo te la cuido, la nena. Yo te la cuido, capaz
6: de. No, ayuda, pero no, porque cuando haces teatro posta, Capel, te tenés que mudar.
5: Pará, tengo una idea.
6: Salvo que vaya y venga.
5: Tengo una idea.
4: A ver.
6: Y no puedo dejar a Moria.
5: Alquilamos una casa grande en enero. Y sí. Nos vamos todo enero.
6: ¿Y qué hago? Le hago de movilera con Moria. ¿Está
5: claro.
6: bien? Le dije. Tenés una movilera paga ya.
5: Claro.
6: En vez de estar ahí en la silla, eso es otra. Hay que ver si Moria quiere y la producción.
5: Y nos vamos a Mar del Plata.
6: De Farfán y
5: todo enero.
6: Eugenia Clemente quiere.
5: ¿Vos serías de la partida?
4: ¡Uy! ¡Qué cara!
6: ¡La dudó!
4: ¡Qué gesto!
6: ¡Ay! ¡Llegó Pastichotti!
7: ¡Yo voy!
5: ¡Hola! ¡Llegó Pastichotti!
6: ¡Viernes!
5: ¡Pastichotti! ¡Pastichotti! ¿Cómo le va?
4: ¡Pastichotti!
7: Muy bien. Yo sé que el público estaba esperando.
4: Tragedia, ¿eh?
7: Pero, bueno, hoy tengo muchas actividades.
6: Igual escuchaste Mar del Plata y entraste a cuadro.
4: Oh, ¡Dios mío!
5: De palomita se tiró.
6: Se tiró de paloma.
5: No, yo, para, yo tengo ganas.
7: ¿Al 12?
5: Yo pongo la casa.
6: ¿Dónde sería? ¿En Constitución? ¿Qué zona?
5: No sé, alquilamos una casa linda, una casa grande. ¿Qué pasa, Matute?
4: Nos colocamos, por favor, en las cámaras que nos
5: pasa?
4: Están
5: ¿Qué pasa? ¿Qué pasa, Matute?
6: Yo estoy bien puesta.
5: Ay, bueno, Dios.
6: Estamos corridos.
5: Alquilamos una casa y nos vamos y hacemos el programa de Mar del Plata.
7: Me encanta.
4: ¿Qué servicios tiene la
7: casa? Yo iría, por ejemplo,
5: hacemos radio y televisión.
7: A la suite.
6: Sí, todo.
7: De la casa
4: no,
7: yo ya me quedo con la
6: ¿Radio
7: suite.
6: ¿Radio desde la playa?
4: No, ¿por qué?
6: ¿Radio desde la playa?
4: ¿Cuántas habitaciones?
5: Sí, hay una casa que tiene 4 dormitorios, 3 en suite.
7: Bueno, uno de esos es mío.
4: ¿Por qué?
7: Yo necesito transporte.
6: ¿Escolar?
7: 3 comidas al día.
4: Qué pretencioso.
6: Y llevo viandas. Hacemos canje.
7: No.
5: Yo les aclaro que no van.

0: con nada, ¿eh? Yo pongo la casa y el que quiere venir, claro, viene, que no sé qué.
1: Hay que aportar.
0: No me rompan las tarlipes. Yo ya pongo, ¿eh? Yo pongo el techo.
1: Vos pones todo, que es un montón. El techo y la vivienda hoy lo es.
0: Vamos a disfrutar, vamos a laburar. Es 30 días en Mar del Plata. Tampoco.
1: Aparte un jefe así, la verdad.
0: Los rimbombantes, ¿viste? No, yo quiero cartel francés. A mí me tenés que poner.
2: Quédate
0: por
2: eso. ¿Puedo hacer una pregunta?
0: Sí.
2: ¿Tenemos carpa en el balneario?
0: Sí.
1: Sí, eso sí. ¿Y pileta en la casa? Sí.
0: También.
1: Claro.
0: Busquemos una casa. Vamos a Mar del Plata y buscamos una casa.
1: Aleitado, aleitado, atención.
2: ¿Laura Luz va a ir?
0: En un dormitorio duerme. Laura Luz ya tiene su casa.
3: Yo tengo casa propia, perdón.
0: En un dormitorio duerme. En una suite duerme.
2: Pastichotti.
0: Pastichotti con su familia.
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0: Hola, buen día, Fernandito Mancini. La verdad que siempre lo escuchaba a usted en distintas radios estuvo. Bueno, un saludo grande para usted, para todo el equipo maravilloso que tiene, que lo secunda, que está con usted. Y veo que es una persona noble y se quiere candidatear para presidente. Bueno, lo voy a votar, Mancini. Dele, porque este país necesita un cambio. Así que yo estoy con el primer voto. Bueno, que quisiera participar en algunos concursos que hay, ¿vio? Si para casi no me alcanza, soy jubilado, no me alcanza el dinero para salir a pasear, así que un saludo grande y cuando quiera una canción le mando una canción, yo canto tango, canto todo, ¿vio? Los últimos tres números es el 007. Grande saludo para todos.
1: Hola Fernando, ¿cómo estás? Acá Vicente de Saladillo, esperando a ver si me invitan para la cena del 23, ¿eh? Saludos.
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0: 40 minutos de las 12 del mediodía en toda la República Argentina. Señoras, señores, acaba de llegar al estudio Néstor Rolán. El aplauso para el maestro.
1: ¡Bienvenido!
0: Y el maestro,
2: Joaquín.
0: El mejor fuelle de Buenos Aires.
2: Totalmente. Joaquín Díaz Varela.
0: El mejor fuelle de Buenos Aires. Lejos, el aplauso.
1: Llegó el tango. Llegó el tango.
0: El 23.
1: Sí.
0: El 23 vamos a tener el honor de contar con Néstor Rolán y con el fuelle. Un mano a mano.
3: ¡Qué genio! ¡Qué genio!
1: ¿Vas a bailar
0: mano
1: el tango?
0: Mano a mano.
1: Qué difícil que
0: ¿sabes por qué yo no bailo el tango?
1: ¿Por qué?
0: Mucha gente me pregunta, Manchi, ¿por qué no bailas el tango? Porque nunca di un paso acostado.
1: Ah.
0: Señoras y señores, está Martina Marotti. ¡Hola, Marotti!
4: Hola, ser querido. ¡Qué alegría saludarte! ¡Cómo disfruto este momento! Un placer saludarlo a todo el gran equipo ahí presente y a todos los oyentes.
1: Gracias.
0: Bueno, vos sabés que hay un montón de oyentes. Dice, hola, la Callejón. Callejón, sos Calle Corrientes, mirá.
1: Ay, mi vida,
0: beso,
1: qué lindo.
0: Fer, amiga, estamos viéndote.
1: ¿Quién?
0: Con Marce.
1: Marce, te con Marce. Quiero.
0: Manchi, presidente, es una buena idea, pero no podría creer, porque Manchi es sensible y solidario.
3: Abrazo grande. Cuarto voto, hoy juntaste cuatro votos.
0: Sí,
3: ¿eh?
0: Mirá qué lindo mensaje. Hola, Fer, querido, en la ciudad de Mar del Plata te amamos. Por favor, vení pronto. ¿Qué verano nos hiciste pasar? Gracias a Radio Continental y por supuesto a todo tu equipo. Te amamos, dicen los oyentes.
1: Qué lindo,
0: te
1: qué
0: amamos.
1: Linda audiencia.
3: Y sí,
1: vos acompañás a la gente un montón. La gente
0: te amamos. 12:41. Está Martina Marotti. Martín, querido, le mandás un beso grande a Venturita.
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0: 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Arranca o no arranca. 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
1: Por favor.
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4: Un abrazo grande para todos y buen fin de semana.
0: Chau, hermano querido. Martín Amalote, 12:46 en la República Argentina. Vendemos, señora, por favor, le pido. Por
3: la familia, la familia se queda haciendo números. Che, ¿compramos o no compramos?
0: Pero compramos.
3: Debate
1: en el lápiz. Hagan.
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0: Dame uno más, que estamos atrasadísimos, por favor.
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0: Dame otro que voy con esto, Roland. Dame otro, si cortito, cortito y al pie.
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0: Hoy quería ver a Alvarito, que está en el teatro con la señora Moria Casán.
3: No, sí,
0: Carmen. No, con Carmen Barbieri, no, sí, hay lugar. No. Soldado.
3: Ah, me la revista. No,
5: me dio una vergüenza porque me llama Gaby y me dice, vamos.
0: Sí, pero no hay lugar.
5: No hay lugar. Lamentablemente.
1: No, todo. Gracias a Dios.
5: Si van ustedes cuatro, tengo que bajar a cuatro bailarines.
0: Sí, ¿vendido todo?
5: Sí.
0: ¿Vendido todo?
5: Sí, sí.
1: Soldado.
5: Sí, sí.
0: Qué bueno.
5: Verdad, estamos contentos.
0: Le damos un aplauso.
1: Porque... Bravo, bravo a la revista, gracias, porteña, por Dios.
3: Eso se logró de boca en boca, ¿eh? No hay otra manera. No. La gente que fue, que fueron pocos los que tuvieron la oportunidad, lo recomendó.
0: Y si no, decirle al productor que ponga cuatro sillas.
5: Claro. No, no hay,
3: no,
5: más
3: sillas.
5: No hay
3: más,
5: entra más gente.
3: Manchini, no,
5: Manchini,
3: hay más lugar.
5: Estoy un poco emocionado porque hoy está este grande del tango.
0: Néstor Rolán.
5: Y nos está. Sí, por supuesto. Néstor Rolán. Y nos está escuchando una gloria del fútbol que seguramente lo admira y lo quiere mucho.
3: ¿Quién?
5: Es un uruguayo, un 7 bien abierto que corría como pocos.
0: Ajá. ¿Qué edad tiene?
5: Hoy tiene 83 años.
0: Una gloria.
5: Matraca Rodríguez.
3: Matraca Rodríguez.
5: ¿Te acordás de Matraca? Si
0: Matraca Rodríguez.
5: Néstor.
0: Pero sí.
3: ¿Con quién
0: se puede olvidar? Pero pará, Matraca Rodríguez.
3: No tengo la figura.
0: ¿No fue quien lo puso en el tapete a Brindisi? ¿Descubrió a Brindisi?
5: Ah, bueno, mirá, descubrió junto con Víctor Trifásico Machado.
3: Trifásico Machado. No,
5: Trifásico
3: suena.
5: Fue un día, pero, y no pudo entrar en Señor Tango.
3: Claro.
5: Porque decían que tenía un arma ahí en el bolsillo.
1: Portación de arma, por portación de arma.
5: Pero él decía, no, no es un arma.
0: No,
3: no,
5: no,
3: y no,
5: y no.
0: O sea que Trifásico está escuchando también.
5: Está escuchando, y si me permitís, Manchini, Hoy está una gloria del tango que nació un 26 de junio de 1962.
3: Bien.
5: En el 83, en un concurso de cantantes en el programa de TV El Show de la Vida en Canal 13, empezó a brillar. Hizo temporada, por ejemplo, con el trío Los Panchos. Ganó un Gardel de Oro.
1: Wow.
5: Y además fue contratado en el 90 por Sony Argentina para grabar muchísimas cosas. Estuvo en Japón y en muchos países. Hoy nos visita un grande del tango. Y me gustaría, antes de cantar...
0: Sí. Es una gloria, ¿eh?
5: Es una gloria.
3: Ay, ¡qué placer como, tenerlo!
0: ¡Es un embajador!
5: Y como corresponde,
3: sí,
5: me gustaría que me transfiera 500 mil pesos.
1: No le puedes poner... No le puedes pedir una estrella del tango, el alias. Que no,
5: estuvo en Estados Unidos, Miami, San Francisco, México, Canadá.
6: Bueno, pero le podemos transferir.
1: Estás manqueando grosso.
6: Pero sí, para vos...
0: Como decía un amigo,
6: después de esta presentación...
0: En todos estos países, sí, tenía una agencia de turismo.
5: Sí. Néstor, entre fantasmas no nos vamos a pisar la sábana.
0: No, de acuerdo, escuchá, les voy a contar una infidencia. Hace más de 30 años que lo conozco a Néstor, y una vida, y nosotros teníamos una tanquería muy importante donde pasaron todos, y había artistas, cantantes que llegaban. Sí. No, porque ahora me voy a Roque Pérez. Roque Pérez, hago Mar del Plata, mañana me voy a Córdoba. ¿Qué te pusiste, una agencia de remis?
1: Era no, así. Funcionaba bien.
6: Y después iban a la pizzería de la esquina a comer, ¿viste?
5: Pero no tenía tres show. No, se me suspendieron.
6: Me llamaron recién.
0: Señoras y señores, canta Néstor Roland. Arranque, maestro.
6: Va.
0: Que fuese, por Dios.

0: pido perdón si me ven lagrimear, los recuerdos me han hecho mal.
1: ¡Bravo! Néstor Dinamita Roland.
0: Matraca, matraca, matraca. Vos sabés que, el Chiqui Pereira me decía, Matraca Roland,
2: me
0: decía.
2: Me está jodiendo.
0: Te lo juro que sí, me decía, Matraca, ¿qué haces, Matraca? Me decía, porque dice que era un poquito más de petardo, ¿viste?
2: Qué bárbaro el Chiqui.
3: No dejaba títere con cabeza el hombre.
0: Pero aparte, Chiqui era un capo. Capo total.
3: Qué gran persona.
0: Gran tipo y una de las figuras importantes de los últimos tiempos del tango.
3: Vos sabés que tenía una debilidad, Chiqui, por los lugares donde cantaba. Él elegía dónde y cómo cantaba.
0: Sí, sí.
3: Y él llegaba a la casona y decía una cosa muy cierta: me siento como en casa.
0: Sí. Él cuando quería
3: él
0: algo.
3: Se sentía en la casona como en el living de casa.
0: Él cuando quería algo lo
3: mirá que pasaron figuras.
0: Sí, totalmente. Pero él lo defendía todo, le encantaba.
3: ¿Te acordás cuando teníamos este elenco? Pichi Fabián.
0: Sí.
3: Calígula.
0: Sí.
3: Beatriz Salomón.
0: Sí.
3: ¿Te acordás?
0: Sí,
3: cuando,
0: claro.
3: Cuando puse Vuelve el Varieté.
0: Vuelve el Varieté.
3: Los Rivas.
0: Sí.
3: Vos, Bianco.
0: Sí.
3: Argentino Ledesma. Tito Reyes. Jorge Valdés.
0: Eso te iba a decir.
4: ¿Todos
0: Jorge
4: con la Salomón sola estaba? Qué sí. Reina, mi querida no, Beatriz.
0: Una reina, Beatriz, una reina.
3: Vos sabés que con Beatriz tuvimos un momento muy lindo de su vida. Viajamos a San Luis. Viajó su hermana, viajó ella. Y estaba enferma su hermana y en el avión me dice: Fer, necesitamos ver la posibilidad. Hablamos con ese momento, estaba de gobernador el querido Alberto Rodríguez A. Estuvimos en el Festival de Tango en su casa, allá en el Durazno. Y le digo, cuando lleguemos a Buenos Aires, te venís a laburar conmigo. Tenían las nenas chiquitas.
4: Mi vida.
3: Después del problema que tuvo y demás, a mí no me gusta meterme en la vida privada de nadie. Y le dimos un lugar muy lindo, muy lindo tenía Beatriz con nosotros. Y la casona de Fernando, yo en esa época debuto en C5N, y me costaba muchísimo terminábamos muy tarde, pasaban todos por la casona, ¿no? Sitio declarado de interés cultural. Y nos vamos a trabajar, a hacer temporada al sur, y cerramos, y paso por la comparsita, y estaba Omar Viviani, ¿te acordás?
0: Omar Viviani, sí.
3: Y me dice, escúchame, voy a la casona, estaba cerrada. ¿No la pensás abrir? Y les voy a confesar, ¿viste? Fueron 20 años de laburo. Digo, mira, no sé. Bajo por Garay, paro en el semáforo, Miki era chiquita, y miro la esquina y le dije, vuelve el Varieté.
4: Oh.
3: No me preguntes por qué ni cómo, nada.
0: Sí.
3: Me bajo del auto, saco una foto, al otro día empiezo a llamar a todo el mundo. Y le digo, Pichi, a Néstor Fabián, le digo, ¿te gustaría con Viole armar Vuelve el Varieté? Pero me encanta. Lo llamo a Jorge Vidal, ¿te acordás?
0: Sí,
3: le digo, Jorge, querido, domingo al mediodía, 2 de la tarde. Le digo, Jorgito, mirá, me pasa esto, tengo ganas de volver a abrir la casona. Y ponemos Vuelve el Varieté. Metemos bolero, Dani Martin, ¿te acordás?
0: Claro, oh, claro.
3: Y me dice, pero claro, pendejo, ¿cuándo arrancamos?
0: ¿Te acordás?
4: Sí. ¿Y la llamaste a Beatriz?
3: Y la llamo a Beatriz Salomón. Beatriz llegaba la otra semana, me fui a la casa, me dice, venite a casa a ver cómo lo querés armar. Le digo, nada, vos tenés que ser, viste, yo presentaba en el espectáculo y le digo, pero vas a presentar vos. No, presentás vos, le digo, vos subés, es la casa de Beatriz Salomón. Me dice, y las nenas, olvídate que las nenas la armamos. ¿Te acordás que la habíamos armado como una casita arriba? Armamos, no una oficina, era una cosa tremenda. Pasaban cosas muy lindas. Pasaban cosas muy lindas. Y estaba Argentino Ledesma, estaba Jorge Valdés, Dani Martín hacía el bolero.
0: Sí.
3: Pará. Humor estaba Calígula.
0: Claro, Cali.
3: Pará, estaba Larry. Estaba Locati.
0: Sí, tenés razón.
3: ¿Te acordás que después interna, que nos enteramos que estaba el Ramos Mejía en la guardia?
0: Locati, aparte de hacer humor, se ponía a imitar a Frank Sinatra, un capo total.
4: Mirá. ¿Te acordás?
3: ¿Vos te acordás cuando él sale de la casona y se interna? Nosotros llegamos a casa a las 7 de la mañana, terminamos a las 7 de la mañana. y suena mi teléfono y un amigo que iba a la casona me dice, che, ¿te enteraste que Locati está en el Ramos Mejía? ¿Está en la guardia?
4: ¿Qué?
3: Y nosotros vivíamos en Villa Crespo. Me voy a las 7:30 de la mañana y lo veo tirado en la guardia, ¿viste? Nadie le da no sabía que era Locati.
4: No.
3: Y ahí estaba el director Gutiérrez en ese momento. Hablo con Osvaldito de Sutecba. Hablé con el ministro ahí en ese momento. Y automáticamente lo atendieron. Estuvo internado una semana, ¿te acordás?
5: Una semana, sí.
3: Después sale, le dieron el alta, trabajó con nosotros más o menos 2 meses más y después, bueno, falleció. Sí, sí. Pero, pará. Jorge Troiani.
4: Jorge Troiani.
2: Tenés razón.
4: ¿Qué es la vida de Jorge?
3: Que hacía la película de Soldado Ryan.
4: ¿Qué es la vida de Jorge?
5: Hace mucho que no lo veo.
2: Yo lo vi. Yo hace poco estuvo, lo invitamos a Polémica.
4: Sí.
2: Lo invitamos a Polémica. Está muy bien, Jorge. Está viviendo.
3: Llámalo Troiani. Llámalo
4: Troiani. Sí, queremos escuchar esa voz.
2: Y está muy bien, hizo.
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1: ¿Qué tal? ¿Cómo están? Buen viernes para todos. Arrancamos Modo Tucumán, operación técnica Rodrigo Morales. Producción general Cintia Otrera, yo soy Fabián Orqueda, un placer estar con ustedes. Arrancamos con noticias del ámbito nacional. Tiene que ver con lo que ha sucedido en el Senado y por supuesto la repercusión en nuestra provincia, ya que en el Senado se aprobó en general el nuevo marco regulatorio de biocombustibles por 41 votos a favor y 25 en contra. Y decíamos repercusiones locales porque esta es una muy buena noticia. Esto lo aseguró el ministro de Economía de Tucumán, Daniel Abad, quien consideró que el proyecto aporta previsibilidad jurídica para las posibles inversiones de ampliación de destilerías de la provincia.

0: Por supuesto, todas estas repercusiones ya se están conociendo aquí en la provincia de Tucumán y todo esto hace que en un futuro, bueno, se puedan realizar muy buenos negocios. Esta nueva ley de biocombustible le da un horizonte al complejo azucarero, dijo el ministro, señalando que esta medida de media sanción del proyecto abre una nueva etapa para el sector. Lo escuchemos.
1: Ahora tiene que pasar a la Cámara de Diputados. Bueno, es una muy buena noticia, ¿no? Porque es lo que veníamos trabajando a partir de la Liga de Biocombustible de las provincias, digamos, que son básicamente la del norte, de Salta, Tucumán, Jujuy, y Córdoba, Santa Fe y Entre Ríos, entre otras, también por el tema de biodiesel. Estuvo un poco trabada por algunas discusiones que tenían que ver con el biodiesel, pero bueno, el tema salió, la media sanción, así que esto es una muy buena noticia porque de alguna manera hay inversiones en puerta para ampliar destilerías en Tucumán, en Salta y en Jujuy, que con esta ley le da previsibilidad jurídica para poder hacerlo.
2: ¿Y qué instrucciones le da el gobernador Osvaldo Jaldo con respecto a esto?
1: No, el gobernador dice, a ver, nosotros nos fijamos a partir de las indicaciones de él cuando asumimos ampliar la matriz productiva. Usted ha visto que incansablemente estamos trabajando todo lo que tiene que ver con el parque industrial, un proyecto de ley que hemos mandado, préstamos para las empresas, para las pymes, para los empresarios, para las empresas unipersonales que también hemos mandado a la legislatura, todo lo que tiene que ver con economía del conocimiento, con turismo. Tucumán necesita ampliar la matriz productiva porque siempre hemos dicho que no tenemos recursos extraíbles. Bueno, esto forma parte de ampliar esa matriz productiva porque le da un horizonte, digamos, al complejo sucroalcoholero para seguir creciendo, además de energía renovable.
3: Perfecto. Ministro, ¿cuáles son los porcentajes que se van a mantener con esta nueva media sanción de ley?
1: No, hoy está en el 12, digamos, es que vaya al 15%, digamos, el porcentaje de corte del bioetanol, tanto de caña como de maíz.
2: Perfecto.
0: El gerente del Instituto de Promoción del Azúcar y Alcohol de Tucumán, Jorge Echandi, aseguró que esta medida de media sanción a la nueva ley de biocombustibles representa una buena señal para la actividad surcoalcoholera. En este sentido, puntualizó que para el sector de la caña de azúcar, tener garantizado el corte del 6% es una gran noticia.
4: Bueno, como antes que nada, decir que estamos muy contentos y agradecidos con el gobierno de Tucumán por todo el apoyo a lo largo de todos estos años, ¿no es cierto?, de los distintos proyectos de ley que hoy haya llegado al recinto ayer y se haya aprobado por la media sanción. Es una gran noticia para todo el sector sucroalcoholero y para todas las energías renovables de la Argentina, ¿no? Por otro lado, específicamente para lo que es el sector de caña de azúcar, tener garantizado un corte del 6% es una gran noticia, que lo que permite es que con una medida de mediano y largo plazo se puedan garantizar las inversiones, no solo las que ya se han hecho, sino las que se están pensando y gestionando ahora en el corto plazo. En segundo término, lo que también garantiza es el tema de los precios. El sector se venía teniendo problemas muy serios porque el precio se establecía de manera unilateral con la Secretaría de Energía de la Nación y hoy podemos competir libremente con los precios, es decir, que los precios sean rentables para el sector. Después está ese 3% adicional para llegar al 15% de libre disputa con el maíz, que también es una muy buena noticia porque Tucumán y el norte argentino tiene capacidades para poder competir. Y luego también que se habló mucho en estos días sobre la visión y el plazo de la ley. Estamos hablando de una ley de más de 15 años. Hablar de 15 años hoy en Argentina es muy importante. Son políticas de Estado que trascienden a los gobiernos de turno, lo cual es muy importante y, como bien dijo el ministro, le da previsibilidad y certeza jurídica al sector privado para seguir invirtiendo no solo en Tucumán, sino junto con Salta y Jujuy en las economías regionales.
2: Perfecto.

0: Ya pasaron 13 minutos de las 13 y en la Facultad de Psicología se ha presentado en la mañana de hoy una capacitación de recursos humanos vinculados a la temática de salud mental. Esta formación va a ayudar a salvar vidas, ha destacado el vicegobernador Miguel Acevedo.
1: Como hace siempre la legislatura de este tipo de eventos y el Poder Ejecutivo también, por eso me acompaña la ministra de Educación, el ministra de Salud. Con el gobernador Osvaldo Jaldo estamos decididos a cuidar a todos los tucumanos y tucumanas y esto es fundamental, la capacitación que hoy se realiza. Que la universidad pública esté al frente de esta temática que hoy no tan solo nos preocupa, sino que nos tenemos que ocupar, como es el suicidio, nos lleva a que trabajemos todos juntos, organizaciones intermedias, gobierno provincial, universidad, todos para tratar de mitigar este flagelo que hoy está aconteciendo en nuestra sociedad y que fundamentalmente está atacando a nuestros jóvenes, de acuerdo a los índices y a la estadística que tenemos. Así que hoy, en esta formación y en esta capacitación, viendo que estemos todos juntos, ¿no? La universidad pública, las organizaciones intermedias, el gobierno provincial, todos quienes se involucran y tienen contacto en el territorio con cada uno de nuestros ciudadanos, porque esta formación lleva a detectar, a tomar como prevención índices, señales, acciones que nos permitan detectar a alguien que está con la problemática de que su salud está tan afectada que lo lleva al suicidio. Entonces esta formación, lo decía yo, es importantísima para todos los que participan y los que están, porque van a ayudar a salvar vidas y en definitiva para eso estamos acá. No tan solo para vivir mejor, para disfrutar, sino para preservar y cuidar la vida de cada uno de los tucumanos y tucumanas.
2: Contador, y qué importante el hecho de que deje de ser tabú y empezar a enfrentar de que es una realidad que estamos viviendo, ¿no?
1: Es una realidad grave, es una realidad, lo decía yo, con índices superiores a la mortalidad que se da por casos delictivos, así que es algo que tenemos que visibilizar. Los problemas se enfrentan, no se esconden, entonces hay que enfrentarlo, hay que asumir los errores, las deficiencias y el desafío está en corregirlo, en asumir, en solucionar.
3: El contador, en la legislatura en materia normativa se trabajó una ley de salud mental, ¿qué valor le da a ese trabajo?
1: Es un trabajo fundamental para que nosotros podamos con las leyes dar en marco e instrumentar acciones que permitan cuidar la salud mental de los tucumanos y tucumanas. Ahí ya el Ministerio de Salud hizo un bosquejo de la reglamentación, me ha sido acercado a mí en esta semana, vamos a trabajar con las comisiones y seguramente muy pronto la reglamentación estará efectiva y podremos estar trabajando todos en algo que es fundamental en estos tiempos y en estos días, que es la salud mental.
0: Bueno, quien también opinó, que porque ahí lo decía el vicegobernador a cargo del Ejecutivo, Miguel Acevedo, hablaba de la ministra Susana Montaldo, que también estuvo participando. Ella consideró que abordar la problemática en esta cuestión de salud mental es fundamental y ha celebrado el inicio de esta formación porque es una manera de honrar la vida, dijo la ministra.
4: Nosotros en educación, yo cuando la escuchaba a la decana, al rector, al vicegobernador, que han presentado, y al doctor Medina Ruiz, al ministro de Salud, el abordaje de estos temas para nosotros es fundamental, porque antes no se quería hablar, era un problema que se escondía, ahora visibilizar, y además nosotros hemos adoptado en el Ministerio de Educación la pedagogía del cuidado, y cuidar significa no tan solo acompañar al adolescente en su formación, digamos, profesional, cognitiva, para que pueda acceder después tal vez a una carrera, sino también a poder expresar sus emociones, a poder convivir. Yo la verdad que celebro el inicio de esta formación, hay muchos docentes que están aquí formándose, porque es una manera de honrar la vida preparándonos para cuidarla y para que nuestros jóvenes puedan expresar, decir qué les aqueja. Entonces esto, la prevención del suicidio, es trabajar sobre las emociones y buscando que la gente exprese su malestar.
2: Ministra, y destacar, bueno, que es accesible tanto acá en Capital, pero también que se va a hacer unas jornadas en el interior de la provincia.
4: Así es, mañana se va a hacer la inauguración también en Aguilares. Estamos trabajando con distintos puntos de la provincia, y lo de Aguilares es para todo el sur de la provincia. Así que esto, estamos además del gabinete psicopedagógico, yo estuve hace 15 días también aquí, porque estábamos dando otro curso, la formación para atender la salud mental de nuestros jóvenes, es fundamental.
3: Gracias, ministra.
0: Gracias. Bueno, el ministro de Salud, Luis Medina Ruiz, aseguró que el problema de la salud mental y los suicidios es una epidemia mundial. Se están formando recursos humanos que van a estar actuando en la prevención y también en la detección temprana, expresó el ministro.
5: El problema de la salud mental y los suicidios es una epidemia mundial. Y por supuesto Tucumán, la Argentina no está exenta, y de pronto vemos que a una problemática de la cual, con la cual no hay una vacuna, es el trabajo en conjunto. Estamos hablando de la comunidad, estamos hablando de la academia, acá estamos en el rectorado, con el rector, con la decana de psicología, el Estado y la comunidad, por supuesto. Hay que hablar de suicidio, pero ¿quién habla de suicidio? ¿Cómo? ¿A quién? ¿Cómo? ¿Con qué? Y eso es lo que se está, bueno, hoy formando a Recursos Humanos, que va a estar actuando en la prevención, en la detección temprana y, por supuesto, en las primeras acciones para evitarlo. Pero algo que es muy importante es generar expectativas positivas, es la prevención. Para que nadie piense en tomar una decisión irreversible, hay que generar expectativas positivas. Y eso es cada uno de nosotros, cuando está en un lugar, que la gente se sienta mejor cuando yo esté en ese lugar, no peor. Y eso es una responsabilidad sobre todo de los adultos, sobre todo los que tenemos responsabilidades. Estamos hablando de un docente, estamos hablando de un profesional, un jefe de servicio, estamos hablando de sobre todo los que tienen responsabilidades, donde hay niños, jóvenes, que por ahí tienen sus problemas personales o familiares, pero es muy importante cada uno en su lugar generar buenas noticias, o por lo menos mitigar todo lo que está ocurriendo en el mundo. Por eso,
6: Las estrategias más importantes tiene que ver con las líneas telefónicas, ¿no?, que tiene el Ministerio de Salud.
5: Sí, nosotros tenemos ya varias estrategias que es desde Salud, implementadas muchas en conjunto con la decana de la Facultad de Psicología, que por ejemplo el 135, que es para aquella persona que se siente al borde del abismo, y también un 0800 que es telepsicología, donde una persona que de pronto no se siente bien o se siente sola, no estamos hablando de sentirse muy mal, es como si hablamos de algo físico, una dolencia física, con el dolor de garganta, no con la neumonía. Consultar y buscar ayuda cuando uno no se siente bien. Entonces, de pronto, con pequeñas acciones, una escucha, un pequeño consejo, seguramente no vamos a dejar que esa patología o ese problema se agrave.
2: Doctor, y qué importante que es la articulación, ¿no? Digo, de pronto, si bien es hablar de salud mental, uno lo identifica con el área de salud, ver que educación se involucra en capacitación y sobre todo desde la legislatura se trabaja en un proyecto tan importante.
0: El tucumano Juan Pablo Medina, nadador y profesor de educación física, hizo podio en la Copa del Mundo de Aguas Gélidas en el glaciar Perito Moreno. Fue una experiencia muy linda, más que nada porque cuando uno realiza un logro así, trae algo para la provincia y es muy gratificante, dijo el deportista.

0: El septiembre musical se vive a pleno en la provincia de Tucumán y está siendo todo un éxito con las salas llenas. Esto lo ha destacado Sandra Maldonado, quien es la presidenta del Ente de Cultura, y ha detallado la agenda para este fin de semana.
1: Bueno, antes de darte la agenda, quiero decirte que el septiembre musical está siendo todo un éxito, porque realmente tenemos las salas llenas, tanto el Teatro San Martín como el Teatro Oreste Escaviglia, como Cultura Bar, como las librerías. Estamos muy contentos porque realmente el público está disfrutando de este septiembre musical, porque lo hacemos para ellos, por supuesto. Buenos Aires, un cuarteto de cuerdas que viene de Buenos Aires, fantástico. Todo esto del Teatro San Martín, ¿no? El sábado tenemos Shisha, el musical. Un musical hermoso que tiene nominaciones a los premios Hugo, así que tienen que disfrutarlo para reírse y además ver un espectáculo con mucha música, muchas canciones, hecho por tucumanos, por supuesto. Y el domingo tenemos Semblanza Española, un recorrido por las provincias españolas de la mano del maestro Bufo al piano y la Sociedad Española con el ballet. Esto es en el Teatro San Martín. Pueden fijarse en la grilla del Ente Cultural para no olvidar cada uno de los espectáculos. En el Teatro Caviglia tenemos viernes y sábados entre telones otro musical que lo dirige el maestro Jorge de la Saleta, imperdible. Y el domingo para los más chiquitos tenemos Quién es donde está, que también un éxito del Teatro Estable de la provincia, porque hemos tenido funciones desde julio a sala llena y bueno, para nosotros es un orgullo que el público pueda ver también el producto del Teatro Estable de la provincia. Seguimos con Cultura Bar, seguimos con el interior, pero tenemos una frutillita del postre este fin de semana, porque tenemos en el Centro Cultural Juan Veterán a Gaspar Venegas y a Baltasar Comoto haciendo un homenaje al propio Indio Solari. Así que agenda ricotera, por favor no se lo pierdan, porque va a estar impresionante ese recital.

0: Bueno, tienen que ir muy temprano, tipo 18 horas, para guardar lugarcito, porque si no, se van a perder las mejores ubicaciones. Igual la música se va a escuchar una cuadra, dos cuadras, a la redonda, ¿no? Seguramente también van a poder disfrutar de bandas teloneras que van a estar acompañando esa tarde-noche en la previa de la presentación de los fundamentalistas.
1: Y las actividades van a seguir más adelante también.
0: Sí, quiero decir que es entrada libre y gratuita, ¿no? Lo del Centro Cultural Juan Beterán, el homenaje al indio. Sí, van a seguir. La semana siguiente les paso las otras porque si no se van a olvidar.
2: Las redes sociales.
0: Sí, tienen que visitar las páginas. La gente tiene que buscar realmente la información porque está toda la información de todo detallada. Así que pueden acceder a la página o a las redes del ente en donde van a tener toda la información, tanto para sacar las entradas que son súper, súper, súper accesibles, como también para ver todos los espectáculos gratuitos que hay dentro del septiembre musical.
2: Si bien estamos a mitad de mes y a mitad de lo que es el septiembre musical, ¿sorprende la convocatoria de los tucumanos a las fechas que ya se han realizado?
0: Sí, la verdad es sorprendente. Nosotros hemos cerrado la zarzuela La Verbena de la Paloma, hemos hecho la función, sin exagerar, literal, con la sala llena. O sea, hasta la galería estuvo llena. Para nosotros es un enorme orgullo, para los cuerpos estables también. Todos estaban muy felices de la convocatoria y fue sorprendente también traer este género de nuevo al Teatro San Martín, porque lo que sucedió no sucedía hace mucho y que es que la gente rió en el Teatro San Martín.
3: Bien, estamos escuchando la agenda de todo y para todos los gustos tenemos durante este fin de semana en la provincia de Tucumán. Pasamos a otro tema. DIUM lleva adelante un paro nacional, esta medida de fuerza que se repite el próximo 22 de septiembre. Anahí Rodríguez, secretaria general del gremio, ha cuestionado al gobierno nacional por no aplicar la ley de financiamiento universitario y por presentar un presupuesto de ajuste para el funcionamiento de las universidades para el próximo año.
4: Estamos llevando adelante un paro hoy, viernes 18 y también martes 22 en todas las universidades nacionales. Este paro lo estamos convocando desde las federaciones docentes y las federaciones no docentes también, frente a la negativa del gobierno en la paritaria que se llevó adelante ayer, donde hubo el ofrecimiento cero, donde el gobierno todavía sigue sin aplicar la ley de financiamiento universitario y donde presentó un presupuesto de ajuste para el funcionamiento de las universidades para el próximo año. En realidad, un presupuesto de ajuste para todos los ámbitos, ¿no? Porque recordemos de que también dentro del presupuesto 2027, el proyecto que se va a discutir en el Congreso, excluye los artículos vinculados a la ley de emergencia en discapacidad, excluye la asignación universal por hijo, es decir, toma distintos ámbitos de la educación, digamos, de sectores de discapacidad, la técnica, la ciencia, para reducir, para ajustar, y sin embargo, dice el gobierno, no hay plata, pero sí hay plata, por ejemplo, para un aumento o un incremento del 34% de gastos para la SIDE, digamos que es el sistema de inteligencia del propio Estado, y para el reforzamiento de armas. Entonces, no hay plata para educación, y eso es lo preocupante. El presupuesto que presenta el gobierno es de 7 billones para que funcionen las 64 universidades nacionales. Ese presupuesto contempla una gran parte los salarios, digamos. Recordemos que el presupuesto, el 80% son prácticamente salarios y lo que resta es para gasto de funcionamiento, para gasto de hospitales universitarios, para gasto de talleres, laboratorios, becas estudiantiles. Bueno, con este presupuesto tendríamos que en febrero poner un cartel de que se liquida la universidad pública, porque no alcanzaría ni siquiera para pagar los salarios. No estoy hablando ni siquiera de mantener la infraestructura, porque, a ver, los rectores proyectaron para el 2027 que las universidades necesitarían 11 billones. Es decir, que por lo menos 8 billones serían para salarios. El gobierno está presentando 7 billones para que funcionen las universidades. Realmente es de ajuste, es una caída brutal en el presupuesto universitario. El gobierno dice que es un incremento, pero un incremento del 0,3% en función del presupuesto de este año. No está contemplada la proyección de la inflación, tampoco está contemplada la ley de financiamiento universitario, que nos deben todavía 4 salarios, más del 31,2%. Es decir, que vamos a una situación donde el gobierno directamente va a liquidar la educación pública. A raíz de todo esto también está la convocatoria para el 15 de octubre, todavía parece lejano.

0: el 15 de octubre, porque falta cerca de un mes, pero hoy, por ejemplo, tenemos desde la CONADO Histórica un plenario a las 2 de la tarde para discutir cómo continuamos y luego una reunión de comisión directiva de la ADIU. Tenemos previsto el paro del próximo, hoy, viernes 18, el paro del martes 22, y luego la ADIUM discutirá y llevará como mandato hacia el plenario CONADO Histórica profundizar el plan de lucha. Si no logramos profundizar con un paro semanal, con evaluación y todo lo demás, seguramente estaremos poniendo en pie la próxima semana asambleas en los distintos lugares o centros universitarios, tanto el Previch como la Quinta Agronómica, asambleas para discutir con los docentes y con los estudiantes cómo continuamos la lucha y cómo preparamos la próxima marcha federal frente a un gobierno que quiere destruir la universidad pública, que quiere destruir la educación pública y que lo ha dejado demostrado con el proyecto de presupuesto para el 2027.
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0: se vino muy romántico nuestro compañero Rodrigo en el día de hoy. Bueno, dejamos esta música bien de los lindos y lentos de 80-90 y seguimos con toda la información en modo Tucumán, ahora modo deportivo. Carlos Trillo, dirigente de River, habló de la rescisión del Chacho Coudet y del contrato que le hicieron a Poncio.
1: La rescisión del contrato del Chacho Coudet, que realmente cobró su gente por 3 meses más, para obviamente el aviso no hubo, sino que hubo una rescisión consensuada entre ellos. Y
2: los compensaron económicamente por 3 meses.
1: Los compensaron a toda la gente del equipo y demás, y él cobró hasta el último día que trabajó. Realmente habla bien del Chacho, del gesto que tuvo, y bueno, no encontró la vuelta al equipo y obviamente se cambió. Ojalá ahora le hicieron un contrato a Poncio por 1 año, porque es la reglamentación, no podía estar más de 2 partidos en forma interina, entonces le hicieron el contrato por 1 año. Ojalá sea el futuro Marcelo Gallardo, Ramón Díaz, y que Poncio gane todo y nos haga ganar todo lo que resta y clasificar a la Libertadores que viene. Le deseamos lo mejor a Leo. Obviamente apoyamos, aprobamos y estamos de acuerdo que haya tenido que agarrar después de tanto tiempo. Ya le habían consultado en otros momentos a Poncio y él no quería. Bueno, ahora decidió que sí. Así que lo apoyamos y evidentemente cambió, como ahora que está de moda la palabra, el aura del equipo, y evidentemente ganamos los 3 primeros partidos que jugamos, así que estamos felices todos los riverplatenses.
0: Bueno, ¿quién era el DT también de River Plate? Marcelo Gallardo, en este caso, fue presentado como nuevo DT de la selección de Ecuador. Y esto dijo en conferencia de prensa.
3: Porque este para mí no es un desafío simplemente deportivo, sino también es un desafío de vida, venir a un país que me recibe de la manera que me recibió ya en su llegada al aeropuerto, en su casa de la selección, con su gente, con ese afecto, con esa ilusión, que es la que también cada uno de la gente que me acompaña venimos cargados. Es un desafío de vida, y así lo quiero expresar, porque tener esta oportunidad, este desafío, no solamente deportivo, sino también humano, me pone en una situación diferente a lo que venía acostumbrado. Venir a conocer una nueva cultura, a conocer nueva gente, a conocer un nuevo pueblo, y tratar de que esa gente que me va a conocer, al cual yo voy a conocer, y toda mi gente también va a tratar en el día a día, nos carguemos juntos de ilusiones. Así que bueno, esta es mis primeras palabras de presentación, agradecimiento, orgulloso de estar acá, es un honor para mí este enorme desafío deportivo y de vida, así que muchísimas gracias.
0: Bueno, quien saludó a los atletas de los Juegos Suramericanos es el capitán de la selección argentina, Leo Messi, esto le decía.
4: Hola a todos, bueno, nada, quería mandarle un saludo grande a todos los participantes de los Juegos Sudamericanos. Bueno, sé que muchos ya compitieron, felicitarlo a todos los que lo hicieron, los que ganaron medalla, desearle mucha suerte a todos los que todavía no lo hicieron y lo están por hacer ahora, y desearle todo lo mejor, mandarle un abrazo grande y que estén bien. Chao.
0: Diego Placente, desde la selección sub-19 en los Juegos Suramericanos, habló después de la derrota frente a Paraguay.
5: Sí, la verdad que es eso, ¿no? Hay un montón de cosas para mejorar, tratar de, en estos dos, entre hoy y mañana, corregir algunas cosas y nada, que lo disfruten, y es experiencia en realidad para ellos. Y bueno, después, obviamente, cuando uno juega, compite. Pero nada, creo que es aprendizaje y es eso, ¿no? Que creo que cada partido va a ser mejor siempre.
6: Diego, en el trabajo largo para vos, este también es un banco de pruebas pensando en el Sudamericano Sub-20 el año que viene, en el Mundial.
5: Sí, la verdad que hay chicos que nunca habían venido, otros que son más chicos de otras camadas, y bueno, también darle esos minutos que no vienen jugando en primera, o que están en reserva, que recién arranca, y bueno, de lo físico también cuesta, bueno, siempre el debut cuesta, y bueno, hay un montón de situaciones que costó, pero creo que todos, cuando terminen los partidos, van a ir mejorando y se van a ir mejor acá.
0: Cecilia Dele, que con solo 16 años obtuvo 7 medallas en los Juegos Sudamericanos en natación.
7: La verdad que muy bien, pero más que nada la medalla fue el torneo, que yo creo que vale mucho más, que me lo guardo en el corazón. Fue un torneo muy importante donde me divertí mucho.
6: Aparte de divertirte, obviamente, contribuiste a un equipo, te sumaste a un equipo, todos los chicos forman un equipo impresionante. Quiero que me digas algo de qué sentiste como equipo aquí en Santa Fe y en Rosario.
7: Yo creo que este torneo valió más porque cada prueba individual la competíamos en equipo, no, nunca era una prueba individual, nunca estábamos solos nadando, porque de los dos lados de las tribunas teníamos a alguien, a muchas personas apoyándonos y gritando, y yo creo que eso es lo que nos llevó a lograr este gran torneo.
0: 45 minutos de la hora 13. Cerramos nuestra entrega de Modo Tucumán en la jornada de hoy con 24 grados 5 décimas, cielo parcialmente nublado con algo de humo, 45 el porcentaje de humedad. Máxima para hoy 27 grados, atención porque hay pronósticos de tormentas hacia la noche. Arrancamos con chaparrones el día sábado con 16 de mínima y 29 de máxima, cielo parcialmente nublado. Día domingo, 15 de mínima, 30 de máxima, cielo parcialmente nublado. Y nos vamos a reencontrar el próximo lunes con 18 grados de temperatura mínima, 23 de máxima, con cielo mayormente nublado. Muchísimas gracias, Rodrigo Morales, que estuvo en la operación técnica, producción Cintia Otrera. Yo soy Fabián Orqueda. Gracias por estar del otro lado. Ustedes ya están informados.
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0: Señoras y señores, la producción, esta producción es
1: increíble.
0: Primera línea. Estamos escuchando a mi manera. Estamos escuchando a Dani Martin. Y está en línea, Dani Martin. Un aplauso.
1: ¡Bravo!
0: Dani, querido.
2: Hola, ¿cómo te va?
0: Qué lindo escucharte, Dani.
2: ¿Qué haces, mi vida? ¿Cómo estás?
0: Te amo.
2: Igualmente.
0: Vos sabés que estábamos hablando que sí. El 16 te presentás en Café La Humedad. ¿Y sabés quién está hoy con nosotros? El que te va a presentar, Néstor Rolán.
2: ¡Qué cantor!
3: Dani, querido.
2: Gran cantor y gran amigo. ¿Qué haces, Néstor?
3: Bien, recién canté tu tema cuando estemos viejos, porque sabés que me encanta ese tema. Y acá nuestra amiga de la Callejón se nos
1: Dani
3: emocionó.
1: Me hizo llorar. Pero viste, Moria dice, si querés llorar, llorá. Bueno, yo lloré. Aparte con tus letras, realmente no. ¿Quién? ¿Qué cosa
2: ¿cómo
1: hermosa?
2: Te va, Fernanda, bien?
1: ¿Cómo estás, mi amor? ¿Qué te inspiró ese tema tan hermoso? ¿Cuándo
2: son
1: lo hiciste?
2: Esas cosas mágicas que aparecen en la vida de uno. Yo la compuse, fíjate qué curioso, cuando tenía 28
1: claro,
2: años.
1: Por eso te lo estoy preguntando, ¿qué te inspiró? Claro, porque te eras joven.
2: Nada, se me antojó imaginar un final de vida rodeado de esa manera, ¿no?
1: Qué pro que sos.
2: Dani, con hijos y con nietos y todo.
0: Dani, querido, ¿sabés que recordé en un instante y nos emocionamos todos? La noche, ¿te acordás cuando hacíamos en la casona de Fernando Vuelve el Varieté, Pichi Fabián? Estaba la queridísima y entrañable
1: Beatriz Salomón.
0: Y vos hacías los boleros. ¿Vos te acordás?
2: Pero ¿cómo no me voy a acordar?
0: Qué noche memorable, qué noche no memorable.
1: Estamos Dios homenajeando a Beatriz, qué lindo. Pequeño.
2: Dios mío.
0: Qué noche
2: qué compañera, qué amor de persona. Bueno, el Pichi Fabián, ni que hablar, y bueno.
0: Y tantos otros, pero digo, lo que se ha ocurrido y lo que lograbas vos con la gente, ¿no? Porque la gente llegaba a la casona y tenía la posibilidad de escuchar a Dani Martin. Y qué honor para mí, por Dios, tener, laburar con vos. La verdad que te quiero, te admiro, te respeto. Todo es poco.
2: ¿Te acordás cuando caía Marta Fort?
1: Que canta lírico, ¿no? Te cantaba claro. Lírico.
0: Martita Fort que cantaba. Sí.
2: Y la mamá de Suar.
0: Claro,
1: Lilian Keller. ¡Uy, qué dúo ese!
0: Lilian Keller. No, pero claro. iban todos ahí, ¿eh?
2: ¿Cómo? Era una patota infernal.
0: Y qué bien la pasábamos, Dani, qué bien la pasábamos.
2: Sí, fue este, yo creo que 2010 más o menos, 2010-2011, por ahí.
0: Sí, fue un año muy lindo que lo compartimos juntos y agradecerte a vos, ¿no? Tan generoso siempre. Me decías, Dani, mirá que tenemos que... ¿Cuándo empezamos? Y Dani estaba ahí, al pie del cañón siempre.
2: Es que mi vida es esa, mi vida es cantar. Cuando me presenté en el concurso a los 13 años de Nace una Estrella y lo gané y no paré hasta hoy, yo no lo puedo creer.
1: Ay, qué
3: grande.
0: Qué maravilla, Dani, cómo maravilla. te quiero y lo que fue tu padre, Horacio Quintana,
2: Qué rico.
0: El queridísimo rico. Horacio Quintana, qué familia hermosa tiene Dani. Bueno, ¿cómo te preparas para el 16, Dani?
2: Bien, contento, entusiasmado, pensando en el repertorio, tratando de elegir un 70% de canciones que, digamos, que son las canciones que la gente espera, los boleros tradicionales de la década del 40, más, obviamente, a mi manera, más cuando estemos viejos.
0: Amnesia, por favor, ¿eh?
2: Amnesia también, claro.
0: Con esa historia que contás, que me vuelve loco.
1: Es difícil elegir un repertorio tan probo, tan, ¿no?
0: Pero la gente, lo que hace Dani, mira, yo creo que debe ser uno de los pocos artistas que en el escenario él hace y dice lo que tiene ganas y la gente lo disfruta. Es Dani Martin.
1: Claro.
0: Es Dani Martin, viejo. Pero es Dani Martin. Querido amigo, queríamos saludarte, queríamos agradecerte por tu cultura.
2: Hermosa sorpresa.
0: Pero... Y el 16 estaremos. Igual tenés que venir a la televisión, tenemos que hacer una nota linda acá en Continental. Ya vas a venir al estudio. Pero el 16, lo explotamos. Café La Humedad.
3: Café La Humedad.
0: 16 de octubre, Dani Martin.
3: Dani Martin.
0: Dani, te queremos.
2: Un placer enorme, Fer. Te quiero mucho yo también. Un cariño a María Fernanda.
1: Ay, feliz viernes, gracias.
2: Y a toda la gente que está con vos, a Néstor, por supuesto, mi compañero.
3: Gracias, amigo querido.
2: Que yo lo quiero profundamente y que canta cuando estemos viejos como los dioses, porque canta muy bien.
0: Dani, gracias. Te pido un favor, yo nunca lo hago, nunca lo hago. Nada, un pedacito. ¿Cómo arranca Amnesia? ¿Cómo arranca?
2: Usted me cuenta que nosotros dos fuimos amantes.
0: No, no, el aplauso, por favor, me vuelvo loco. Quédate con las ganas, y el 16 de octubre lo ves en Café La Humedad. Dani, te amo, un beso enorme.
3: Beso.
2: Abrazo.
0: Chao, mi amor. Abrazo. Chao, mi amor, qué lindo esto.
3: Muy bueno, muy bueno.
0: ¿Eh?
3: Muy
0: lindo. Me vuelvo loco.
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0: Vamos, sí. Ganadores, poneme musiquita de ganadores. Poneme algo lindo. Pónemela. Escuchame, ¿tenés a Eugenia Quevedo? Poneme Eugenia Quevedo. Poneme Eugenia, por favor. Para que te digo el tema de Eugenia Quevedo.
4: Voy diciendo los ganadores porque son muchos los que van a estar el próximo miércoles 23 en la gran fiesta de la mañana de Radio Continental, la productora Medios 360. Y voy con la larga lista porque se realizó un sorteo y entraron los últimos más allí no sé cómo se dice. Bueno, vamos a Franco de Villavoye, Edgardo Curino, el camionero, Vicente, Leila de Palermo, Juan Pablo Musalski, Vicente es el chico de la miel, ¿se acuerdan que vino?
0: Sí, la miel, que vino Pato
4: de
0: Miel,
4: el 23. Moreno, Magalí de Tablada, Alicia de Florida, Diego Fernández, el fosforito, que siempre nos acompaña todas las mañanas, Diego Giannini de Pergamino, se viene de viaje para estar el próximo miércoles, 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Cosquín, que se viene de viaje.
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3: 2:02, temperatura 22 grados, cielo parcialmente nublado. Presupuesto 2027. Desde Provincias Unidas critican los ajustes y asimetrías que promueve.
4: El diputado de Provincias Unidas y miembro de la Comisión de Discapacidad, Esteban Paulón, cuestionó los recortes en el sector en el presupuesto 2027.
5: El gobierno prevé un presupuesto 2027 de ajuste y asimetría. Ajuste porque se mete con temas sensibles como por ejemplo el desmonte del sistema de discapacidad o la eliminación de la actualización por inflación de la asignación universal por hijo, y también asimetría porque va a destinar más de 3 puntos del PBI a exenciones fiscales a distintos sectores.
4: Fabián Del Monte, Servicio Informativo Continental.
3: Se cumplen 20 años de la segunda desaparición de Jorge Julio López, testigo clave en el juicio de lesa humanidad contra el excomisario Miguel Echecolatz. Su hijo, Rubén López, denunció que sigue vigente el mismo pacto de silencio que en la dictadura.
6: Entendiendo que estos que llevaron adelante esta segunda desaparición hay un pacto de silencio que no lo corrompe ningún dinero que se le pueda aportar a aquellos que quieran decir algo. En el pacto de silencio de mi viejo no son más de 2 personas y es obvio que ese pacto de no decir qué pasó no lo corrompe el dinero. Eso es lo que más asombra, que no se sepa absolutamente nada. Tiene que ver con el mismo pacto de silencio que pasó en la dictadura.
3: Elecciones en Brasil. Se mantiene la situación de empate técnico para las presidenciales del 4 de octubre con leve ventaja para Lula da Silva. El presidente obtiene el 39% de la intención de voto en primera vuelta contra el 36% de Flávio Bolsonaro. Según la nueva encuesta de Datafolha, Lula se impone en un eventual balotaje por 46% a 44% del hijo del exmandatario.
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3: Soleado mañana, la mínima 16, la máxima 24. Tormentas el domingo, con 14 de mínima y 25 de máxima. A esta hora, 22 grados, cielo parcialmente nublado.
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1: Hola, hola, ¿cómo les va? Bienvenidos al Fútbol Continental, 2:06 PM. Arrancamos este programa que cierra la semana, por lo menos para la mayoría de las personas que están del otro lado, generalmente el sábado y el domingo, si bien muchos laburan. Ustedes saben que para nosotros, los periodistas deportivos, los que trabajamos en Radio Continental, el sábado y domingo es como de lunes a viernes de la mayoría de nuestros oyentes. Bueno, obviamente que hacemos lo que nos gusta, nos sentimos privilegiados por ello y sin lugar a dudas lo hacemos con muchísima, muchísima felicidad y esperamos el fin de semana para trabajar. Eso es lo que a veces nos diferencia, que mucha gente espera el fin de semana para descansar y nosotros lo utilizamos para laburar y nos pone muy feliz o felices poder ir a los estadios, poder estar allí en la cobertura de los partidos. En un ratito vamos a estar repasando las transmisiones que vamos a tener ya desde la jornada de hoy, porque hoy arranca la fecha número 10 con el partido entre Central Córdoba y Defensa y Justicia, pero a las 21:15 en el Cilindro de Avellaneda va a jugar Racing contra Sarmiento, en un fin de semana donde mañana tendremos la visita de Independiente Santa Fe para jugar contra Unión, el partido entre River y Huracán en el Estadio Monumental, el domingo tendremos Clásico, el San Lorenzo Boca en un Pedro Videgain que va a estar repleto, pero aquí estamos para hablar mucho, mucho de fútbol e informar mucho sobre fútbol de acá hasta las 4 de la tarde, momento en el que va a llegar Laura Di Marco al aire de Continental con todo su equipo. Venimos del programa de Fermanchini y vamos a ir presentando a nuestros compañeros con los que vamos a estar informando y entreteniéndolos hasta la hora 16. Comenzando por el señor Leo Ojeda, por el Bocha Flores. ¿Cómo les va, amigos?
2: Hola, Santi.
3: ¿Cómo anda?
2: Un buen mediodía para vos. Contamos un poquito la intimidad de la cocina del programa, porque hay varios temas para tocar, pero nos pusimos de acuerdo en uno, que es el Racing de hoy, el Racing de Boivoda, cómo será recibido por la gente, cuántos signos de interrogación hay para ese partido, el tema Lacunza. Miren si hay temas para hablar de Racing, Russo.
1: Sin dudas. Y vos sabés que justamente vamos a darle la bienvenida a Lucas Lárraga. ¿Cómo andas, Luquitas?
4: Santi, ¿cómo andás? Abrazo grande para todos.
1: Muy bien. Bueno, ya nos vamos a meter en lo deportivo. Hoy Racing juega un partido, 21:15, un Racing muy necesitado, último de su grupo, apenas 5 puntos, aferrado el cargo de Boivoda, parece ser a Copa Argentina, pero todavía queda lejos, por más que falten pocos días para ese partido. Si hoy Racing pierde, yo no sé qué puede llegar a pasar con Boivoda, o si empata como local ante Sarmiento. Ojo, Sarmiento puede parecer poco en cuanto a nombre, pero Sarmiento está a un punto en su grupo de la cima, con lo cual el equipo del Colo Saba está realmente muy bien. Pero la verdad que ayer me acordé mucho de vos, y no te quise escribir porque sé que lo íbamos a hablar hoy en el programa. ¿Qué tiene que ver con que hace dos...? ¿No?
2: Sí, sí, Santi, sí.
1: Hola.
2: Sí,
1: Santi, aquí estoy. No, decía que hace dos años Diego Milito ganó las elecciones a finales del 2024, le ganó el oficialismo no encabezado por Víctor Blanco, pero el oficialismo de Racing, y dos años más tarde, o menos de dos años más tarde, ya un vicepresidente de la Academia pide licencia. Ese es el señor Hernán Lacunza. Yo quiero preguntarte, Lucas, ¿qué pasó en las últimas horas? Pero antes de escucharte y que le cuentes al oyente de Continental, quiero marcar algo que a mí me viene pareciendo y lo vengo diciendo mucho en estos micrófonos, y a riesgo de quedar como un pesado, a riesgo de quedar como un cargoso, a mí me encanta que a los clubes de fútbol argentino lo maneje gente del fútbol. Que a los clubes del fútbol argentino los maneje gente del fútbol. Se ha vuelto tan importante la plata, se ha vuelto tan importante la guita en el fútbol argentino, que si no tenés guita no competís, no alcanza con buenas intenciones, no alcanza con ser honesto, no alcanza con un proyecto, necesitas plata. Y el fútbol argentino, lamentablemente, en su gran mayoría, mucho en el ascenso, y ya pasa cada vez más en primera división, no busca dirigentes, busca mecenas. Mecenas que pueden llegar de dos lados, del mundo empresario, ámbito privado, o de la política. Tenemos muchísimos ejemplos en muchos clubes de políticos o empresarios manejando los clubes del fútbol argentino. Y después tenés casos, algunos salen bien, Mauricio Macri, en Boca le fue bien y le sirvió como trampolín. Generalmente la política utiliza los clubes de fútbol como trampolín y no al revés. Y por otro lado tenés en un Racing que hoy no la está pasando bien, en un Racing que parece tener cierto problema entre la gente y la dirigencia, hay falta de comunicación, un vicepresidente que viene de la política, hombre fuerte de la política de un partido como el PRO, decide dar un paso al costado, dejando un poco más flacucho a Racing, que no solo en lo deportivo, sino ahora también en lo dirigencial, Lucas.
4: Sí, Santi, coincido con lo que está diciendo. A ver, por un lado, esta decisión que se tomó ayer por la noche de que Hernán Lacunza se pida licencia de Racing por lo que veníamos hablando y que se está postulando para ser presidente de la Nación en las elecciones nacionales del año que viene, dejó un poco en evidencia esto, ¿no? Que era una persona que obviamente estaba utilizando a Racing como trampolín, más allá de el presente futbolístico malo que está atravesando Racing, y que llegó un momento en el que ya vieron que no daba para más, porque esa es la realidad, porque hace más de dos meses que se viene con esta situación y que en el mundo de Racing se viene hablando de que Hernán Lacunza tenía que dar un paso al costado o pedirse licencia, como lo hizo finalmente, porque se entendía que no podía dedicarse de manera plena a Racing. Y esto terminó de explotar, podríamos decir, ayer por la tarde, cuando el periodista Novarecio publicó que ayer por la noche iba a tener en su programa como invitado a Hernán Lacunza como candidato a presidente por el PRO, y obviamente en lo que era la venta del programa hicieron circular o pusieron una parte de la entrevista donde Lacunza dice que la candidatura le está dedicando todo el tiempo del día, toda la exigencia y todas las energías, algo así fue lo que dijo Lacunza, y a partir de esa declaración obviamente terminó de explotar internamente esto que nosotros veníamos hablando, y termina con el pedido de licencia y el comunicado de ayer por la noche de Racing para con Hernán Lacunza, horas previas al partido de hoy por la noche, ¿no? Que ya vamos a estar hablando, pero que lo deportivo se juega una parada brava en el mundo de Racing.
1: Sí, sí, sí. Yo quiero también escuchar la y conocer la opinión de Leo, de Bocha, pero a mí no deja de sorprenderme todo esto, porque cuando se presentó en el trinomio Milito, Lacunza, Ferré, el apellido del segundo vicepresidente de Racing, ya se sabía más o menos que Lacunza tenía aspiraciones políticas. Esto lo venís contando vos, Lucas, desde el año pasado con nosotros. Entonces digo, muchacho, ¿para qué agarran? ¿Para qué asumen ciertos compromisos? La verdad es que lo tenemos ahí al Bocha. Cuando Tinelli fue presidente de San Lorenzo, fue electo presidente de San Lorenzo, era el conductor número uno de la televisión argentina, uno sabía que Tinelli no le iba a dedicar 24/7 a San Lorenzo. Por ejemplo, no sé, citarte un ejemplo, cuando el expresidente de Independiente, Hugo Moyano, que muchos jugadores firmaban contrato en el sindicato de camioneros. Porque ha pasado mucho, porque por ahí la gestión se daba más en el sindicato que en la institución.
3: Verá, te digo una cosa. A ver, no existe, porque también, digamos la verdad, no existe un dirigente que pueda estar 24/7. A algunos le molesta que Lacunza no esté 24/7 porque sabes cuál es su actividad, pero el resto de los dirigentes no se pueden dedicar 100% a un club, porque entonces tienen que cobrar un sueldo, sino de qué viven. Y después, a mí me parece que en el caso de Lacunza, que no la verdad no lo conozco, pero usó a Racing, vos decís que Lacunza usó a Racing de trampolín político.
1: Y visibilidad, Bocha. Yo creo que es una apuesta de 2 años, por lo menos.
3: Pero vos, pensás que después de la gestión paupérrima que tuvo hasta ahora Racing,
1: y bueno,
3: a él le pudo haber servido para un... No, si vos me decís que Racing salió campeón los 2 primeros años de su gestión,
1: pero para salió
3: como miembro de la comisión directiva y de ahí se lanzó.
1: Pero Bocha, bueno, no, es que vos estás haciendo una lectura que está bien, vos estás mirando una mitad de abajo, yo estoy mirando la otra. El éxito deportivo lo tuvo en el arranque de la gestión, ganando la Recopa Sudamericana, por ejemplo. Bueno, pero la ganó. Y te digo más, para mí salta ahora del barco, porque si se queda 2 meses más puede ser peor.
3: Bueno, pues eso puede ser, que quiera saltar del barco, o que se quiera ir, o porque no quiera estar más. Pero la verdad,
1: nosotros somos futboleros, y ahora lo quiero escuchar también a Leo. Sí. Nosotros somos futboleros, amamos el fútbol. Y cada uno tenemos nuestro corazoncito en un club de fútbol. Si vos te embarcás en algo tan hermoso como asumir un compromiso de conducir el club de tus amores, fuera de broma te lo digo, independientemente de la tarea que hagamos, periodista nosotros, supongamos que tenemos una pyme, supongamos que manejamos un taxi, manejemos lo que vos pienses, vos te metés para entregarte de lleno a todo eso, por más que no labures 24/7, por más que tengas que laburar, por más que pongas a alguien a cargo, por más que todo eso, que lo entiendo y te lo tomo, pero irte, bajarte, después vos me puedes decir, no, es honesto de su parte si se baja ahora para darle lugar a otro ya que no tiene la disponibilidad, pero ya sabía.
2: Perdón, Santi, perdón, Lucas, ¿vuelve?
4: ¿La Cunza?
2: Es un pedido de licencia. ¿Vuelve?
4: A ver, obviamente los pedidos de licencia sabemos que una vez que se terminen, porque esto estamos hablando para dentro de un año, cuando se terminen las elecciones del año que viene, la Cunza obviamente podría volver a Racing, pero la realidad es que la Cunza está haciendo esto y se está postulando. Todos sabemos que no va a ser presidente de la Nación la Cunza. Se está postulando para tener algún cargo el año que viene y volver a dedicarse a la política.
2: ¿Y si vuelve, cómo vuelve?
4: No, tiene que volver a ocupar su puesto de vicepresidente primero.
2: Y todo esto, toda esta movida política, porque Santi, esto es una movida política, ya sea política en Racing o política en el país. En algún momento creo que Milito dijo que no quería mezclar la política con lo deportivo, pero se está mezclando y mucho, Santi.
1: Sí, por supuesto.
4: Pero por eso mismo tiene el problema ahora con la Cunza, y fue lo que el hincha de Racing le termina marcando y haciendo saber estas últimas semanas, donde ya era algo que, es más, yo creo que se tomó la decisión anoche porque hoy la cancha iba a hablar fuerte por este tema.
2: ¿Cómo va a estar la cancha hoy? ¿Cómo va a reaccionar la gente desde lo deportivo, pero también desde lo político?
4: No, yo creo que, a ver, conociendo y todos vamos a las canchas y sabemos cómo es la gente, yo creo que de arranque obviamente la gente va a recibir bien al equipo y va a tirar para adelante para que Racing pueda conseguir la victoria, pero sabemos que ante cualquier adversidad el clima va a cambiar y va a estar bravo, eso lo sabemos todos.
1: No, seguro. Yo, perdónenme si suena muy naif lo que digo, si suena muy demagógico lo que digo, yo soy futbolero, chicos, y ustedes son futboleros, y tenemos nuestro corazón con el fútbol, y amamos un club, nos gustan ciertos personajes del fútbol. Si yo me embarco en la conducción de un club de fútbol, para mí es lo más importante de todo, al lado de la familia, después de la familia, antes de la familia, donde ustedes la quieran colocar. Uh-huh. Pero no, yo no voy a hacerme cargo de un club o poner la carita en un club para después tomarme el palo. Y no lo digo por la Cunza, porque hay millones de ejemplos en el fútbol argentino de gente que entra y después se va, ¿no? Pero a mí, Bocha, permitime pensar que lo utiliza como trampolín, porque si no, no te vas a los 2 años. No te vas a los 2 años. ¿En serio la Cunza piensa que puede ser presidente de la Nación? No, en serio lo digo. Parémoslo en Corrientes y en Corrientes y, no sé, en la calle Corrientes, la avenida Corrientes, a la Cunza. Y pongámoslo ahí a ver cuánto la gente lo conoce y lo saluda.
4: Perdóname, entonces, cuando yo coincido con vos, cuando hablamos de que lo utiliza como trampolín, es porque si vamos a la calle Florida hace 2 años, nadie se acordaba de la Cunza. Y si vas hoy, la gente sabe que es la Cunza. Y eso fue por Racing.
1: Pero está bien, pero Luca, yo lo tuve que googlear recién para tenerlo de cara, la Cunza. Yo no lo tenemos. Yo lo que hablo del trampolín es que por ahí tenía un éxito en el cortoplacista, la gestión Milito, que evidentemente no lo tuvo, y después, bueno, mirá, esto es parte de lo que uno puede llegar a hacer, como le pasó a Mauricio Macri en Boca, que Mauricio Macri pudo llegar a ser jefe de gobierno y después presidente, porque tuvo allí como un muestreo para la sociedad argentina o para la sociedad porteña lo que había hecho en Boca, y lo que hizo en Boca fue fantástico en un primer momento, sí. ¿No? Campeón de todo y todo. Entonces, esos espaldarazos después te sirven. Después hay gente que viene de la política a los clubes, le va pésimo.
3: Pero en serio, están comparando
1: el trampolín
3: a la
1: CUNSA con
3: Macri.
1: Y muchas, porque que sí, que no. Porque sí, que porque no. Porque uno era vice y el otro era presidente.
3: Analizarlo. En serio, vos estás comparando a la CUNSA con Macri.
1: Y están en el mismo objetivo, manejar un club, ¿cómo no? ¿En qué no?
3: ¿Qué sé yo?
1: Pero no entiendo, Bocha, el
3: pero vos me estás comparando la comparación que hizo como Macri de ir a un club para posicionarse políticamente. Lo de Macri fueron, no sé cuántos, 5 o 6, no me acuerdo cuántos años estuvo en la presidencia de Boca. Exitosísimo, y a partir de ahí sí empezó a proyectar su campaña política. No después de 3 meses... O un año y medio de estar en un club y que al que le fue pésimo. Yo creo, a ver, sin saber, no es información, es opinión, que para mí la situación quizás hasta te diría que fue al revés, que Milito le dijo, acompáñame hasta donde puedas, que te necesito al principio, porque desde el punto de vista de Milito, ¿no? Sos alguien uh-huh. capaz, necesario, importante, y después, bueno, cuando más o menos el equipo y el club esté encaminado, que es lo que imaginaba en Milito al principio, bueno, ahí das el paso al costado. No pasó lo primero, el club no se encaminó y bueno, la CUNSA se tuvo que igual.
1: Yo te tomo lo que decís, es muy válido, es un muy buen argumento. Igual déjame pensar que si sos tan hincha de Racing, en este momento del barco no te bajás. En este momento, no, a ver, no, Diego, sí, yo te dije que en 2 años me iba, pero no, si me voy ahora es un escándalo. Es un escándalo, te abandono a vos que confiaste en mí, que me pediste que te dé una mano, y quedo mal ante la gente de Racing. Y otra cosa más, no puedo volver más a Racing. Porque no puedo volver más a Racing, y no sé si voy a poder volver como hincha. Mirá lo que te digo. Eso me dolería más en el mundo. Bueno. Porque estoy saltando al barco en el peor momento.
3: Pero que no hay nadie más. Quedó, se va la CUNSA. Vos entras a la sede y no te atiende el fantasma
1: Benito.
3: Pero,
1: Bocha, me extraña que me digas vos esto, porque estás viendo desfilar presidente de San Lorenzo y siempre se presentan
3: pero
1: de a 8.
3: San Lorenzo,
1: sí, siempre
3: pero además. Todos los clubes son presidencialistas, Santi. ¿En serio?
1: Está bien, pero hay gente que
3: va a la CUNSA, ¿Racing va a dejar de funcionar?
4: Me parece no, que Racing, no es el caso de Racing, Bocha.
2: Perdón, no. Perdón. ¿Pierde poder Milito si se va a la CUNSA?
3: ¿Qué va a perder poder?
1: ¿Lucas?
4: No, a ver, yo creo que esta decisión se termina tomando por la presión de la gente. Está claro que por cómo se fue desarrollando, la CUNSA tenía mucho más poder del que todos creíamos en Racing.
1: Perdón, Luqui, ¿por qué por presión de la gente? Si como dice el Bocha, es presidencialista todo esto. ¿Quién es la CUNSA? ¿Qué, Racing juega mal o Racing no incorpora por culpa a la CUNSA? Porque algo me estoy perdiendo entonces, ¿eh?
4: No, a ver, yo voy a hablar un tema que capaz molesta para muchos, pero acá hay una realidad, y lo que al hincha de Racing le termina haciendo ruido o no le termina de cerrar de la CUNSA es que la CUNSA es un hombre de Marín. Y a la CUNSA lo pone ahí Marín, porque el propio Marín...
2: Acá por ahí viene el tema, entonces.
4: Se sentó en la Nación
3: ahí
4: más
3: saltó
4: y dijo,
3: la
4: tenemos más de 20 reuniones grabadas en las oficinas de la CUNSA con Diego Milito, dijo Marín, hace más de un año. Reuniones grabadas con la CUNSA en sus oficinas. Entonces es un hombre que no gusta en Racing, sabemos que no puede pisar Avellaneda, entonces todo lo que tiene olor a eso, el hincha Racing lo mira de reojo, y ante esta situación, obviamente explotó el hincha Racing, y es más que entendible.
1: Ahí está.
2: O sea, desde las entrañas políticas, Santi.
1: Está bien, sí, porque esto responde a que es una persona cercana a una etapa que el hincha de Racing no quiere más en el club. O sea, no quiere más marinismo, no quiere más de tomasismo, no quiere más, bueno, de los que manejaron Racing como una sociedad anónima deportiva, no los quieren más. Y está bien, y está perfecto. Entonces, todo lo vinculado a eso lo sacan. A mí, ahora que me explicas esto, Lucas, es mucho más entendible el porqué del rechazo y la presión.

0: a no tener una piedrita en el zapato. Me parece que ganan todos.
1: Sí, yo creo que esto al propio Milito le va a hacer bien, porque él sentía una presión del socio y que no sabía cómo resolverla, porque estuvieron más de 2 meses para resolverla y sacar el comunicado finalmente anoche. Y obviamente lo termina de descomprimir un poco, más allá de lo deportivo, que vamos a hablarle, y sabemos todo que es malo. Internamente, para la comisión directiva, era una olla a presión, y bueno, finalmente se toma esta decisión que alivia un poco la situación para el presidente.
0: Bueno, hoy a las 20 tenemos la previa de Racing Sarmiento con Lucho, sí, Marcelli, con Gustavito Medina, con Lucas Ladaga y con José Vitale. Uh-huh. 1:15 de previa, 21:15 el partido. ¿Con qué 11 va a jugar hoy el equipo de Boivoda?
1: Mira, Santi, veníamos charlándolo a lo largo de la semana con esa línea de 3-5 que venía probando. Ayer por la tarde fue el último entrenamiento y yo lo que sé es que el entrenador de Racing volvió a probar con esa línea de 3. Volvió a probar con Saracho de carrilero y que después obviamente cambió y puso línea de 4, pero que la línea de 3 con los dos carrileros se pesa mucho para esta noche. Yo no tengo confirmado, hay que esperar todavía un par de horas, pero no descarto que salga con ese equipo que venimos hablando la semana, que era con Cabezas en el arco, la línea de 3 con Mateo Martínez, Marco Rojo y Gonzalo Escudero, Matías Saracho, Gastón Lodico, Leo Pérez, Ulises Ortegoza y Nacho Rodríguez, y arriba estaría jugando Lautaro Díaz y Maravilla Martínez. Sé que también provocó con Matko Mihrović en lugar de Ortegoza, pero bueno, yo creo que todavía hay dudas y no está confirmado el 11 para enfrentar a Sarmiento esta noche.
0: Leito, antes de irnos a la tanda y pegado el informativo, ¿tenés los 11 de Sarmiento?
2: Tiago Ayala, Salle, Renzo Orihuela, Insaurralde, Pasquini, Contreras, Zavala, Caramelo, Martínez, Mavilla, el Sultán Herrera y Junior Marabel, el equipo de Facundo Saba, para ir por el triunfo en el presidente Perón.
0: Abrazo, Luquitas, volvemos en cualquier momento.
1: Abrazo grande.

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5: 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Las acciones de empresas argentinas en Wall Street caen hasta el 5,6%. En la bolsa porteña, el índice Merval pierde el 0,9 en pesos y el 1,2 en dólares. El argentino Rafael Grossi continúa entre los candidatos a ser electo secretario general de Naciones Unidas. El actual director de la Agencia Internacional de Energía Atómica perdió 2 apoyos y sumó 2 votos negativos respecto de la ronda anterior. En la rueda de hoy logró 5 respaldos, 8 votos negativos y 2 abstenciones en la votación del Consejo de Seguridad de la ONU. Soleado mañana, la mínima 16, la máxima 24. Para el domingo, tormentas en la segunda mitad del día, con mínima de 14 y 25 de máxima. A esta hora, 21.6, cielo parcialmente nublado.
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0: 2:33, estás en Radio Continental, estás en el Fútbol Continental Primera Edición. Hasta las 4:00 p.m. te vamos a estar acompañando. Ya vamos a tomar contacto con el Pampa Torres para hablar un poco de la actualidad de River, un River que va a recibir mañana a Huracán en el Estadio Monumental. Pero te quiero preguntar, Bocha, ¿cómo viene la agenda cargadita, imagino, de esta jornada de día viernes en materia futbolística?
1: Una jornada, sí, bastante cargada tendremos el día de hoy con los dos partidos, obviamente, del fútbol local. A las 18:00, Central Córdoba en Santiago del Estero recibe a Defensa y Justicia. En el Alfredo Terrera, va a jugar en su estadio con el arbitraje de Pablo Echavarría. Y más tarde, lo que veníamos hablando recién con Luquitas Ladaga, con el arbitraje de Rey Hilfer, Racing va a recibir a Sarmiento de Junín. En ese mismo escenario, la semana que viene estarán jugando el clásico Racing Independiente del torneo Proyección, del torneo de reserva.
0: Bueno, muy bien. Leo, ¿te parece que tomemos contacto con el Pampa? Mañana tenemos un muy lindo partido a las 7:00 p.m. en el Monumental. River, que busca su cuarta victoria al hilo frente a Huracán, un Huracán que viene de ganarle a Racing, que ya le ganó este semestre a San Lorenzo, que le gusta jugar clásicos, evidentemente. Veremos cómo le va al Globo de Parque Patricios mañana en el Monumental.
2: Te dejo un anticipo que esto también le puede importar a Pampa. Escuchá esto, Santi. Huracán perdió 3 de los últimos 23 partidos contra los 5 grandes. Esta racha arrancó, como bien digo, hace 3 años, 30 de septiembre del 2023, en el nuevo gasómetro, 1-1 con San Lorenzo. Esos 3 partidos de los últimos 23 que perdió con los 5 grandes, contra Boca, febrero 2025 en la Bombonera, 2-1, septiembre del 2025 en el Ducó con Racing, 2-0, y marzo del 2026 en el Ducó, 2-1 contra River en el debut de Eduardo Caudet, los goles de Drussi y de Montiel. Pero perdió 3 de los últimos 23 contra los 5 grandes, Santi.
0: Bueno, es un buen dato. Me imagino al Pampa diciendo, mirá cómo lo conozco a Carlos Torres. Carlos Torres, mirá, lo voy a decir yo para que no lo diga alguien y no exponerlo. ¿Y qué hago? Entonces no me presento mañana con River, le digo a Poncio que no se presente, que no va a ganar. ¿Cómo andás, Pampa?
3: Hola, Santi, querido, ¿cómo andan? Abrazos para vos, para Leito. Sí, sabés que estoy temblando y no es por el frío, justamente, es por los datos que acaba de dar el señor Ojeda. No, es tremendo, estoy temblando, de verdad. Si me escuchan la voz media timorata, dubitativa, es por los datos que acaba de dar el señor Ojeda de la nueva máquina del fútbol argentino, que es el Huracán de Diego Martínez.
2: Ajá, mirá vos, no sea cosa, ¿eh?
0: Te habla vos, Ojeda, ¿eh?
2: No sea cosa, vos. ¿Cuánto hace que River no le gana a Huracán en el Monumental?
3: Hace bastante. Hace bastante que no le gana.
2: ¿Puede ser que se hace hace 10 años?
0: ¿Qué?
3: Sí, hace bastante.
2: Escuchalo, Santi, ¿viste?
0: Pará. 10 años. ¿River no le gana a Huracán en el Monumental?
2: 27 de noviembre del 2016, el equipo de Gallardo le ganaba con gol de Drussi 1-0.
0: Ayúdenme con esto, porque tengo una laguna mental ahora. 10 años que River no le gane de local a un equipo de primera como Huracán. Ahora, en ese lapso, Huracán estuvo siempre en primera, perdónenme que se me hizo ahí una laguna.
2: River y Huracán solamente volvieron a enfrentarse 3 veces en el Monumental. Primer cruce, primero de agosto del 2021. El River de Gallardo empató con el Huracán de Parque Patricio. Nico Silva, el gol de Huracán. Brian Romero, el empate agónico a los 86. Un centro de Angileri. Después, 4 de noviembre del 2023. Anotá, Russo, porque se mofa el Pampa. El River de Michelli perdió 2-1 Copa de la Liga. Walter Mazzanti y Franco Alfonso, los goles de Huracán, el Piti Martínez para River. ¿Sí?
0: Bueno.
2: Y el último enfrentamiento, 10 de agosto del 2024, cuando volvió Gallardo al Monumental, 1-1, Claudio Echeverri para River, un gol increíble que falla Adam Vareiro, y Rodrigo Echeverría, el empate final. Pampa, 10 que no ganás en el Monumental, ¿eh?
3: No, y muy buena tu información y tus datos, Leo, data, querido, pero no es que lo llevo, claro, lo largo un poquito, pero estuvo linda la data, Lo que yo digo es, los datos están para cortarse en algún momento. De hecho, veníamos la semana pasada hablando de que River en Tucumán no ganaba desde el 2019 y River fue al Tucumán, le pegó un baile bárbaro Atlético, le ganó. Entonces los datos están para romperse, ¿no? Si no, con ese criterio habría que cortar la racha del historial ahí y no volver a jugar. Es válido, pero estamos, me parece, hablando de otro momento.
2: 10 años.
3: Sí, sí, pero digo, entonces con ese criterio, ¿qué quiere decir? ¿Que River no se tiene que presentar mañana? No, no tiene nada que ver. Las rachas están para romperse, a eso me refiero. Pero es muy valioso tu dato, es muy valioso.
0: No, está bueno porque obviamente que es más motivante para River, que ya de por sí necesita los 3 puntos. Pero yo pensé, Leo, que cuando dijiste 10 años, dije, claro, un partido por año en la cancha de River contra Huracán, ida y vuelta. Y dije, bueno, no, son 4 partidos en 10 años.
2: ¿Pero
0: bueno,
2: qué estoy diciendo? Estoy dando la fría estadística. Yo no tengo la culpa si jugaron 3, como está el Colo acá con el dedito con el 3, con el 3. Si son 3, 5, 7, 9, 144 o 200 partidos. Son 10 no, años, bueno. 10 años que River no le puede ganar como local a Huracán.
0: Es cierto, y la fría estadística marca eso, así que tendrá que levantar un pagaré Leo Poncio. Pampa, hablando de Poncio, ¿hubo alguna modificación en las últimas horas de su estatus de técnico interino?
3: No, no, simplemente lo que pasó fue una cuestión contractual que por ahí no se había mencionado públicamente, pero no cambió nada. ¿En qué sentido lo digo? Es que el reglamento AFA que establece que un técnico para ser llamado interino solamente puede jugar, puede, mejor dicho, estar en 2 partidos, bajo el término de interinato, bajo el nombre de interino. Más de 2 partidos ya tiene que ser oficializado como entrenador propiamente dicho. Y para firmar un contrato como entrenador, tiene que tener por lo menos, como mínimo, 1 año de vigencia. Es por eso que River, desde agosto, le firma contrato por 1 año hasta agosto del 2027, porque claramente Poncio 2 partidos no iba a estar, por eso ya deja de llamarse técnico interino. Eso es una cuestión que está bueno aclararla. Lo que sí yo digo, que ya lo contaba ayer, inclusive antes de la reunión de comisión directiva, es que Poncio le ha ido tomando el gustito, Poncio se siente cada vez más compenetrado con el grupo, le gusta el oficio. Viste que a todos nos pasó, de probar algo que por ahí en principio no teníamos mucha fe y después nos terminó gustando. Y decís, che, mirá, la verdad que pensé que no me iba a gustar y me terminó gustando. A mí de Poncio me marcan que está pasando algo parecido. Y que los dirigentes, en base a los buenos resultados que se están logrando, están muy conformes con él. Y que la idea es que haya Poncio para rato, siempre y cuando obviamente los resultados acompañen.
0: A ver, Leo, Bocha, ¿qué significaría para ustedes que resultados acompañen y que haya Poncio 2027 en River?
2: Ganar el Superclásico, clasificar entre los 8 y ser campeón.
1: Claro.
0: Pará, tienen que pasar
1: no hizo nada.
0: Pero pará, ¿tienen que pasar esas 3 cosas o 2 de 3? O
2: ganar el Superclásico, clasificar entre los 8, salir campeón y me animo un poquito más. Permítanme, un pasito más. Ganar el Superclásico, clasificar entre los 8, salir campeón y llevarse el cinturón de campeón del torneo anual.
0: ¿Bocha?
1: Yo creo que de esas, por lo menos conseguir 2 y dentro de esas 2 ganar el Clásico.
0: Yo creo igual que Bocha, Si, a ver, si alguien en serio, Di Carlo, está pensando en Poncio 2027, debería ser con algo en sobre la mesa. Y algo sobre la mesa para mí es ganarle a Boca y ser campeón del fútbol argentino.
1: Sí.
0: Y son dos cosas probables, ¿eh?
1: Y sí, ¿por qué no?
2: Bueno, ser campeón ya te mete entre los 8, obviamente. Ahí descartas.
0: Bueno, sí.
2: Ahí descartas.
0: No, pero Leo no puede meterse. El objetivo de River no tiene que ser meterse entre los 8. Si River no se mete entre los 8, que Poncio se vaya a cuidar los caballos del campo.
1: Claro.
0: Ya está, basta. No,
1: pero
0: ¿cómo
1: eso ni
0: entre los
1: están
0: 8?
1: Con la consideración.
2: Pero yo dije objetivo, claro. Russo.
0: No, bueno, Leo, pero el objetivo es ser campeón. Que
2: a ver, espera.
0: Ser campeón.
2: Espera. Clasificar entre los 8, lo descartamos, porque tiene de por sí, ¿sí? Lo descartamos. Bien.
0: Sí.
2: Ganar el Superclásico.
0: Sí, objetivazo.
2: Salir campeón.
0: Objetivazo.
2: Llevarse el título de campeón anual.
1: Eso ni se da cuenta, el hincha.
2: No,
1: con los 2 que dijiste, ya está. Con el clásico, claro, del campeonato, ya está.
0: es un mira, ser líder de la general, porque es un premio nuevo, es algo que no valora nadie. La verdad que lo valoró Central.
1: Si pierde, pierde con Boca y no gana el campeonato y gana la tabla,
2: claro. No, aparece un nuevo técnico.
0: Y claro,
3: sí, yo creo que hay matices.
0: ¿Es así, Pampa?
3: Yo creo que hay matices, que los matices son, por ejemplo, y no estoy yendo con una mentalidad derrotista, lo aclaro de antemano. Si River pierde con Boca, pero después sale campeón del campeonato, lo que le significaría clasificar a la Libertadores, Ponzo se va a quedar y la gente va a estar contento, por lo menos conforme con lo hecho, y voy a decir, che, pero no le ganó a Boca. Bueno, pero se salió campeón, que era el objetivo.
2: Perdón. Y Boca...
3: Sí, hay matices.
2: Y Boca le puede abrir a River caminos para ir a la Copa Libertadores. Si Boca gana la Copa Argentina, si Boca gana la Copa Sudamericana, empieza a abrirle caminos a River,
0: ¿Firmás, Pampa, eso? ¿Te gustaría que pase?
3: No,
0: ¿que
3: Boquita de una mano? De esa manera, no quiero que nadie me abra camino, quiero abrírmelo yo solo.
2: ¡Dale!
3: No.
2: ¿Lo quedarías por estar jugando con Boca la semifinal ahora mismo dentro de 15 días de la Copa Sudamericana?
3: Si vos realmente pensás que hay uno de los, no sé, 18 millones de hinchas de River que hay en la Argentina, vos me decís que hay uno que te dice, sí, la verdad que yo firmo que Boca gane la Copa Argentina o la Sudamericana para que yo vaya a la Libertadores, yo en este momento tengo que cortar el teléfono y no seguir hablando porque sería no conocer en lo más mínimo el sentimiento del hincha de River. Nunca en la vida se negocia que Boca salga campeón. Nunca.
2: Y apareció Pinocho, mirá cómo que es la nariz, Santi.
0: No creo.
2: Sí, lo conozco.
0: Vos, Leo, que tenés amigos de River. No. ¿Algún amigo tuyo de River, Leo, se pondría contento si Boca sale campeón?
2: Yo tengo ahí un amigo en Monte Castro, todo el día hablando de River. Y él me dijo que, bueno, piensa igual que Pampa, ¿no? Pero bueno, así están.
3: Pero que no hay uno. A ver, Leo, esto es, por eso digo, pero no el hincha de River.
2: No se mienta.
3: Boca, el hincha de Independiente, el hincha de San Lorenzo. No hay uno hincha que quiera que su equipo rival salga campeón con tal de él poder ir a una Libertadores. Prefiere quedarse afuera, pero que el otro equipo no salga campeón.
2: ¿Vos querés estar en la próxima Copa el año que viene, en la Libertadores?
3: Pero con otros méritos o con otros recursos, ¿no?
2: Entonces, si Boca sale campeón de la Copa Argentina o de la Copa Sudamericana y le abre el camino a River, va a decir, no. No, cambien el reglamento, acepto este pase.
0: Leo, dale. A ver, Pampa no necesita que nadie salga en defensa porque lo está argumentando.
2: No sean hipócritas, por favor.
0: Yo lo que pienso es que si no te dio la nafta, siendo River con lo que gastó River y todo, no te dio para clasificarte, quédate afuera como castigo. Y que ese castigo no venga con el cachetazo de que encima Boca fue campeón, ¿me entendés? Y que Boca sea el que te metió por la ventana.
2: Por favor. Por favor, no sean hipócritas, por favor.
3: Totalmente.
2: Si River juega la Copa Libertadores del próximo año y la gana, nadie se va a acordar que Boca le abrió camino. Muchachos, vamos.
3: Yo lo que te digo es que el objetivo de River de acá al final tiene que ser, además de obviamente ganarle a Boca, es tratar de escalar la mayor cantidad de posiciones posibles para permitirle que definir la mayoría de los partidos de local en el Monumental. Y si River logra ese objetivo de todos los partidos, definirlos en casa... Para mí River es el máximo candidato a ser campeón.
2: Todos los campeones del fútbol argentino definieron de visitante. La localía no valió de nada en los últimos torneos.
3: Bueno, pero que no haya valido no quiere decir que no sea importante jugar de local. A cualquier equipo, calculo que vos le preguntás, quieren jugar de local. ¿De qué me estás hablando? Que no, ahora prefieren jugar de visitante. Nadie prefiere jugar.
2: Está nervioso, Pampa, Santi, lo noto. Le noto la voz.
0: No, está
2: beligerante.
0: Sí, está toreador, está, viste, como erguido, está siempre en tensión. Me gusta
3: estoy
0: este Pampa,
3: a la defensiva,
0: ¿eh?
3: Sí, estoy a la defensiva, es verdad.
1: Se ve que los alumnos lo ponen mal.
3: Que los oyentes sepan entender, porque ayer sé que varios opinaron al respecto. Mis compañeros me ponen así, Santiago Russo, Martín Flores, Leo Ojeda, me acusan, entonces yo ya estoy a la defensiva.
2: No los nombres, mejor, ¿sí puede ser?
3: Sí.
0: Bueno, Pampa, después en lo estrictamente futbolístico, parece que Poncio es de aquellos que quiere tocar poco entre equipo y equipo, partido y partido.
3: Sí, señor. Beltrán, Montiel, Martínez, Cuarta, Otamendi, Acuña, Fausto Vera, Tomás Galván, Almada, Correa, Driussi, es el equipo para jugar contra Huracán el día de mañana con el arbitraje de Facundo Tello.
0: ¿Y con qué va a responder Diego Martínez, Leo?
2: Galíndez, Blondel, Pereira, Palazzo, Ibáñez, Waller, el Pitbull, Fernández, Cedrés, el Colo Gil, Kalinger, Cortés y Caicedo, equipo confirmado, robustece la mitad de la cancha y lo quita el Messi Bizanz, vituperado por los hinchas en Parque de los Patricios. 4-4-2 el sistema táctico de Martínez para ir al Monumental.
0: Bueno, Pampa, antes de irnos a la tanda, ayer hubo una reunión de comisión directiva a la que hiciste referencia, y donde sí. Di Carlo tocó varios temas, tengo entendido. Entre ellos la relación de River con la AFA. ¿Por qué es tema eso?
3: Sí, porque, a ver, en el último tiempo empezó a surgir la versión, de hecho yo ayer lo mencioné al mediodía, de que la relación había empezado a mejorar, la relación River-AFA, que yo me sostengo en lo que dije ayer. A mí, por otro lado, me llegó de que River, no digo que tiene buena relación, pero que está intentando acercarse a la AFA. Y yo sé que esto, en el mundo redes, y esto generó un cierto malestar con Di Carlo y su entorno, decir, no, pero ¿cómo? Si ahora no podemos ponernos del lado de la AFA, si la AFA es... Bueno, entonces Di Carlo, en reunión de comisión directiva, lo que intentó aclarar es, a través de su discurso, es, nosotros nunca vamos a estar del lado de la AFA, nunca vamos a estar del lado de Chiqui Tapia. Chiqui Tapia representa Boca, representa todo lo contrario a lo que somos nosotros, y nosotros nunca vamos a estar en la línea de la AFA.
1: Pero vamos a seguir pidiendo.
3: Eso, por eso te digo, más allá de lo que él haya dicho en reunión de comisión directiva, que fue lo que yo acabo de decir, lo que él dijo, yo la información que tengo por otro lado es que River, no digo que tenga una buena relación, pero que intenta acercarse un poco más a lo que era hace un par de meses atrás.
0: Bueno, sí, Bocha, ¿no? Porque, o sea, si a ver, uno piensa que si vos rompés de todo, claro. Si rompés de todo, después no protestes. Porque públicamente con una conferencia de prensa, porque tenés que protestar adentro, donde se charlan las cosas realmente, si te sentís perjudicado, como lo sintió River en algún momento. Pero como siempre decimos, ¿no? Los árbitros te dan, te quitan. Quiero creer, y sinceramente lo digo, que no es adrede. Ojalá no estar quedando como un verde en este momento, pero bueno, entiendo cómo son las cosas y que en River esto es un tema. River tiene material y tiene jugadores como para ganar los partidos independientemente de los árbitros, y lo está demostrando en estos últimos partidos, más allá de que, como dijimos, Arambarri debió ser expulsado el otro día. ¿Quedó algo más, Pampa, antes de la tanda?
3: Sí, respecto al tema de la reunión de comisión directiva que hubo ayer, se tocó también tema contratos de jugadores, básicamente las cifras de las cuales ya venimos hablando, los 20 millones de Almada, los 15 de Correa, los casi 7 millones por Tobías Andrada. Bueno, fue una ratificación de esos contratos. Se habló también del tema Poncio, como lo mencionamos anteriormente, y su contrato hasta agosto. Se habló también de algunos convenios que River tiene con Vélez, en base a prioridad de compra de algunos juveniles que tiene Vélez, como así también de Olimpia, y que hoy están jugando en la selección paraguaya, en las formativas. No descarto que en fecha FIFA pueda haber algún amistoso con Vélez, producto de este convenio que River tiene con el conjunto velezano. Y se habló del tema Longoria, para cerrar. Ayer, por lo menos, a pesar de lo que nosotros venimos contando, ayer Di Carlo le agarró fuerte la mano a Longoria y le dijo, vos te quedás conmigo. Habló de una persona que está trabajando muy bien en el club, que tuvo mucho que ver en la llegada de Tobías Andrada, y que parte de las cosas buenas que están sucediendo en River también tienen que ver con Longoria.
0: Mirá. Bueno, qué espaldarazo, ¿eh? Espaldarazo, porque muchos lo daban afuera en diciembre a Longoria, así que un buen espaldarazo. Pampita, querido, que tengas un lindo fin de semana, nos reencontramos.
3: Cuando quieran, un fuerte abrazo para todos.
0: Tanda, ya volvemos.
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2: Cuatro minutos para las 3 de la tarde, somos el Fútbol Continental, estamos todos aquí haciendo la primera edición, después llegará Laura Di Marco, después Eduardo Serenellini y terminamos con Fútbol Continental, segunda edición con La Daga, con Nazarala. Bocha Flores, se viene San Lorenzo Boca, títulos del equipo del gallego.
3: Equipo confirmado, con dos variantes, hubo reunión de comisión directiva en el día de ayer. ¿Y qué va a pasar en el partido contra Defensa y Justicia?
2: Hoy por la Liga Española tendremos a Español jugando en Barcelona frente al Elche. Por la Premier también tendremos a las 4 de la tarde Brentford jugando frente al Chelsea, el equipo de Dibu Martínez. El equipo del Changuito Ceballos, el Monza, va a estar jugando frente a Sassuolo. Esto tiene que ver a las 15:45 por el Calcio. En la Liga AN, en Francia, Mónaco en el Principado va a jugar frente al Lens. Y tenemos también Bundesliga, la presencia del Bayern Múnich frente al Unión Berlín. Mucha actividad, Santi Russo. Tenemos el clásico de la MLS, New York City contra el New York Red Bull. Esto en Estados Unidos.
4: Muy bien. Pues sabes que estamos pendientes. La Asociación del Fútbol Argentino tiene que confirmar por estas horas que los tres partidos que Argentina va a jugar ahora, uno de ellos en Córdoba contra Bolivia, contra Burkina Faso y contra Benín en cancha de River, que está garantizada la presencia de Messi, al menos para jugar contra Benín. Por ahí puede existir la posibilidad de que juegue en Córdoba o el otro partido también en el Monumental. La AFA necesita garantizar, mediante una gestión, de que sean amistosos clase A.
2: Están aprobados.
4: ¿Están aprobados ya? ¿Está confirmado esto?
2: En virtud de los encuentros amistosos que disputará la selección argentina durante la fecha de septiembre, octubre, ante Bolivia, Burkina Faso y Benín, se detallan a continuación las cartas de aprobación vía Conmebol de los tres cotejos catalogados como amistoso internacional primer nivel, cumpliendo con las disposiciones de reglamento de partidos internacionales de FIFA, y están las cartas con la firma de Andrés Matos, director de competiciones y operaciones para los partidos Argentina-Bolivia, Argentina-Burkina Faso y Argentina con Benín, amistosos categoría 1.
4: ¿Por qué es muy importante esto? Porque empiezan a purgar fechas de suspensión Thiago Almada, Paredes, el ratón Ayala, ¿alguien más se me escapa de los que habían recibido sanción?
2: Nahuel Molina, Paredes y Thiago Almada.
4: Ahí está, Nahuel Molina era el otro.
2: Y ratón Paredes, Ayala, ¿no?
4: Y ratón Ayala que no juega. Pero digo, Leandro Paredes, que tuvo 10 fechas, si es, con estos tres partidos, bueno, ya va a deber 7 después. Y te cambia un poquito el panorama, porque por ahí tenemos Paredes. Si sigue en la selección, esté el técnico que esté, Scaloni u otro, tendremos Paredes para mitad del 2027.
2: Exactamente, señor. Todo esto entonces acaba de confirmarse que los tres partidos son categoría A o categoría 1, Argentina-Bolivia en el Kempes, Argentina-Burkina Faso. Se habla de que se va a jugar en la cancha.
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10: Bueno, 3 de la tarde, 4 minutos en esta jornada de día viernes 18 de septiembre del año 2026. Pasado mañana tendremos una nueva edición del clásico San Lorenzo Boca. Ayer yo lo escuché muy cancherito al tipo. El partido se va a jugar 14:45.
11: ¿A quién?
10: Lo escuché a Costa, yo lo escuché muy cancherito. Como diciendo que el clásico le importa más a San Lorenzo que a Boca. Yo quiero decir una cosa, porque un día, en otro programa que hacíamos... No. Vos escuchá, todavía no fuiste presentado. Por favor, sé respetuoso.
12: Opa. No, pero ya estás hablando conmigo. Estuviste escuchando, yo quería tomarte el día, ¿no?
10: No, te estuve escuchando atentamente.
12: La contra es tremenda, la contra puede ser letal.
11: No ponga la mejilla.
10: Escuchá, ayer dijo Martín Costa... que el partido es un partido más importante para San Lorenzo que para Boca. Yo quiero recordarle al oyente, que por ahí hubo mucho que se enganchó ahora con nuestro programa, gracias antes que nada, que Martín Costa un día dijo, yo antes de partir de este mundo quiero verlo a Boca superar el historial con San Lorenzo. Y no me olvido de eso, ¿eh?
12: Es verdad, lo sostengo.
10: Pero y entonces, ¿por qué minimizas el partido?
12: No. Se ve que en el día que tuviste de descanso no terminaste de escuchar bien.
10: No, yo estuve trabajando, pero te escuché atentamente.
12: Bueno, trabajar es una forma de decir.
11: Lo saludaste por el cumpleaños, Martín, que fue el día vacío. Miércoles.
12: Sí, ya lo saludé, ya está. Y el día de cumpleaños tampoco estuvo. Vamos por parte.
11: Sí.
12: Cuando cierren mi cajón, uno de mis mayores deseos es que el...
2: Cierren bien.
12: El historial se haya dado vuelta. Eso lo sostengo. No tengo ninguna duda de eso. Ahora, eso no quita, lo confirmó el señor Bocha Flores, Martín Flores, que para San Lorenzo es un partido tremendo el del domingo, para Boca no. Para Boca es un partido... De hecho, mira, hoy nos pasó algo en la tele, que a partir de esto que dijimos ayer, el compañero y amigo también Irigarren fue a la zona de la Boca, hizo una encuesta con la gente, y le preguntó al hincha de Boca cuál era después de River Clásico, y fue muy parejo entre Racing y San Lorenzo. Y lo de San Lorenzo tiene que ver con la rivalidad, el historial, y lo de Racing, que yo creo que se agigantó en este tiempo, tiene que ver con los cruces que hubo definitorios, ya sea campeonato local y sobre todo definiciones de Copa Libertadores, que hubo algunas. Pero yo creo que eso va variando, Santi, y además es una cuestión hasta generacional, te digo. Para la gente de mi edad, Independiente quedó muy lejano en los clásicos, quedó muy atrás. Porque es como que la actualidad Independiente llevó también un poco a eso, ¿no?
10: Sí. ¿Sabes lo que pienso? Yo pienso que el formato actual de campeonato de Copa de la Liga,
12: eso también.
10: Donde vos podés enfrentar, por ejemplo, Boca Independiente, se puede enfrentar cada 4 años o cada 3 años, rarísimo, pero puede pasar eso, y hace que pierda fuerza. Y el Boca Racing de los últimos tiempos, y sí, fue mucho más picante porque se enfrentaron, porque definieron.
12: Pero a Boca le pasó algo en este campeonato, bueno, el otro también, el anterior, que juega con todos los jugadores, yo creo que juega con todos los clásicos, ya sea por la zona o por el cruce. Entonces, bueno, y además el clásico, ¿no?, de River. Pero a Boca le tocó este año esta particularidad, pero es verdad lo que vos marcás. Boca ha estado un tiempo sin jugar con Independiente, mismo con San Lorenzo, ha ido mucho más a la cancha de San Lorenzo que de lo de San Lorenzo ir a la cancha de Boca. Le ha pasado con Racing. Por eso, por lo menos yo soy más amante del otro tipo de campeonato, pero bueno, se da así. Pero insisto, para San Lorenzo es un partido casi bordeando lo que significa para el San Lorenzo lo de Huracán. Está ahí, ayer mucho lo reconocía, es Huracán, y ahí, yo tengo amigos hinchas de San Lorenzo, conocen uno muy fanático de San Lorenzo, ayer me decía, sí, ¿cómo no viene el domingo más que nunca?
10: Sí,
12: no,
10: pues, pero...
12: tanto.
10: Pero ¿sabes lo que pienso?
12: Yo creo que eso lo genera Boca, nadie más.
10: Bueno, pero obviamente que Boca lo genera. Pero ¿sabes lo que quiere el hincha San Lorenzo? El hincha San Lorenzo no vive el clásico con Boca con la misma tensión que vive con el de Huracán. Porque el de Huracán es el honor. Con Boca es, soy el único que te tiene de hijo y te quiero seguir teniendo de hijo. Es distinto, ¿eh?
12: Sí, además le ganás al más grande de todos. Sí, sí, eso, obviamente. No tengas duda que es así. Sí, para el hincha San Lorenzo se vive de esa manera. Ayer vos te contaba que en 15 minutos habían agotado las populares. Sí. Y bueno, no sé si las plateas también se habrán agotado.
2: Todo.
12: Hoy repasábamos algunos partidos y vos veías la cancha cuando Juan San Lorenzo, en la cancha de San Lorenzo estoy hablando, porque San Lorenzo ha hecho de local también otro estadio con Boca. Y en cualquier cancha pasaba lo mismo, pero sobre todo en el nuevo gasómetro en el último tiempo, donde se sienten ahí realmente los pies, explota la cancha, pero es tremenda la cantidad de gente que hay, y bueno, y está bien que así sea. ¿Qué? Tiene una particularidad del clásico, tiene ese morbo de la del historial, de la rivalidad, eso ha sido de siempre. Y a mí me ha pasado algo de chico que pasaba con Independiente, pero con una diferencia. Yo creo que Independiente, cuando le ganaba Boca, Independiente tenía muy buenos equipos tenía Independiente cuando iba a la cancha de Boca y ganaba. Y no estoy hablando solo de Bochini. Ahora, San Lorenzo, cuando a veces le ganaba a Boca, le ganaba con poco. No le ganaba con grandes equipos.
11: Muchas finales de liguilla.
12: Sí, San Lorenzo ha jugado con Boca definiciones. Y Boca tenía mejores equipos, mejores jugadores. Y San Lorenzo, salvo aquel momento de Gorosito y Herbeto Aposta, pero antes de eso, yo les aseguro que le ganaba con equipos que eran... Y iba a ser cuidadoso con la palabra, pero que tenían nada, y le ganaban a Boca igual. Y quizá esa sea la bronca del hincha de Boca que todavía perdura en el tiempo, ¿no?
10: Sí, la verdad que sí. Es lindo la expectativa que se genera, y sobre todo, bueno, San Lorenzo ahora con el gallego Insúa con esperanzas renovadas, 14:45, un horario por ahí poco raro, porque...
12: Igual, claro, ¿no?
10: Sí. Sí, pero aparte ya dijo Gabriela García en el servicio informativo de la radio que puede llover el domingo, puede haber tormentas.
12: Completo. Hermoso.
10: Completito. Bocha, lleva paraguas, Bocha.
2: Sí, tremendo.
12: Te voy a dar un dato más, que hoy, bueno, yo no conocía la estadística en relación a los dos corredores. El Vasco jugó tres partidos con San Lorenzo, perdió los tres. Como técnico,
11: Mira.
12: Perdió en la cancha de San Lorenzo. Perdió el día, ¿se acuerdan del pase de Betancur, gol de Matos?
11: Sí, señor.
10: Todo en la cancha ese día.
11: Mira.
12: Que después Boca va a la cancha de River y gana un gol de Lodeiro. En esa conferencia el Vasco dice, antes que me pregunten, para no hablar menos, Betancur juega el clásico con River. Y fue una de las figuras del clásico con River, no me acuerdo. Y después pierde el último partido de él como entrenador de Boca en Córdoba, la Supercopa. Esa Lorenzo le pegó un paseo y le ganó 4-0. Con un partido descomunal del Pitu Barrientos.
11: Sí, golazo, señor. De tiro libre.
2: Dos goles, sí.
12: Dos goles, la rompió el techo ese día. Son tres partidos con San Lorenzo en el historial del Vasco como técnico y los tres perdidos tiene. Así que también eso es un... a ver, el Vasco no juega, pero entiendo que en el ego, en el orgullo de, en este caso, el técnico de Boca es importante, porque además... yo creo que esto también ha generado que la gente esté contenta con el Vasco. El Vasco es un hincha más a veces en la cancha. Es técnico, pero usted fíjense de algo del Vasco, cómo grita los goles. Es un tipo que lo siente de verdad, no digo que los anteriores no, pero bueno, él es un tipo criado y ha reconocido ya muchas veces públicamente, que no hace falta que lo haga, ser hincha de Boca. Y hasta el otro día en la conferencia, después de la clasificación, Brasil dijo, les agradecí como técnico por el esfuerzo y como hincha que soy, porque me identifican como están jugando. Bueno, quizá también él lo esté viviendo de una manera especial en el partido del fin de semana.
11: Quiero meterme en el partido, sé que es terreno de Santi Russo, también del Bocha, que son comentaristas, pero creo que San Lorenzo le puede empiojar el partido a Boca, lo está esperando de una manera especial el equipo de Boedo, pero me parece que Boca, al venir tan baqueteado, al venir con tantos partidos, San Lorenzo creo que lo va a trabajar, Martín, desde quitarle piernas, de hacerle un partido duro en la mitad de la cancha, y creo que San Lorenzo lo puede complicar el domingo, ¿eh?
12: Sí, puede ser. Yo de todas maneras creo que Boca es más equipo. Yo creo que Boca tiene mejores individualidades, y esto que marcás es lo que seguramente crean estén pensando en Boca en estas horas, que San Lorenzo nos va a llevar a ese terreno de lo físico, del partido molesto, no quiero decir del roce, pero bueno, andará por ahí. Ahora, es verdad lo del trajín de los jugadores de Boca, porque no viene de ahora. Pero aquí déjame hacer una aclaración, sí, que eso es a favor de Boca para el domingo. Estos jugadores que juegan el domingo, que para mí van a ser los mismos que jugaron en Brasil, vienen de jugar en Brasil y no habían jugado el otro día en la cancha de Boca con Central Córdoba, ¿eh? O sea que vienen desde lo físico, es verdad que vienen con el trajín, y en esta quizás el que más lo sienta sea Paredes, pero ahora es como que desde el martes al domingo hay un buen descanso. No, a lo que voy es, no debe sonar como excusa si Boca juega un mal partido, salvo que veamos que el domingo Boca se arrastre en la cancha, cosa que hasta ahora no ha pasado, ¿eh? Boca ha jugado con tres días de diferencia y nunca se notó la cuestión física. El domingo es un tiempo importante, de martes a domingo no es lo ideal, pero bueno, es martes a domingo, ya trabajaron tres días con el de hoy, y bueno, todavía está el descanso de mañana, el domingo, yo creo que hay un tiempo. Lo importante es, una vez que pasás el domingo, que obviamente la intención es ir a ganar la cancha de San Lorenzo, después vas a tener una semana entera como hace tiempo no ocurría. Y esto es lo que más estaba diciendo el técnico de Boca. Para poner a punto a algunos jugadores, porque siempre hablamos de Paredes, que es verdad, ahora le podés sumar a Delgado, que también es real, pero hay otros jugadores que necesitan, ayer me contaban, una buena semana de trabajo, una buena preparación, porque si Boca llegase a pasar desde ese campaña no para más, ya ahí no hay más parate, por Copa Argentina, por Copa Sudamericana, que será a mediados de octubre, que sería el último, porque después ya sería un partido definitorio el de la final, y después ya tendrían los playoffs del campeonato, o sea que
10: yo por eso, yo perdóname que te interrumpa, Martín, yo por eso a Paredes el domingo no te lo pondría.
11: Y es un arma de doble filo.
12: No, yo sí. Sí, yo sé que corres el riesgo, pero el riesgo lo corrías el otro día también, siendo un partido definitorio, entiendo, está bien, no está mal. Pero, ¿sabes qué pasa, Santi? Que Paredes...
2: Va a haber un partido especial con Paredes, de un jugador.
12: De la gente.
10: Y epa, ¿por qué, Bocha? ¿Por qué? No, ¿De qué jugador?
2: No, el lunes lo hablaba.
11: Él avisó, pero él no va a dar más información.
10: Pero para un jugador de la mitad de la cancha, San Lorenzo.
11: No contesta, se fue del estudio.
12: No sabe, no contesta. Bueno, está bien, bueno, estaremos atentos cuando arranque el partido, a ver si...
10: Pero pará, no lo quiere decir que no le diga, pero ¿por qué? ¿Porque este jugador Bocha le tiene bronca a Paredes?
11: Se fue del estudio.
10: Pero, ¿qué es esto?
11: Bocha.
12: Se pone un kiosco para eso el Bocha, me extraña.
11: Está con semblante desafiante.
12: Por lo menos que diga así, que diga que sí con lo, no con la cabeza a ustedes.
2: Deja más el kiosco.
12: Es un tema personal o futbolístico.
11: Bocha, mírame. No. Nada, Martín.
10: Dale, pero parecer las angelitas de Brito la noche con el enigmático.
12: Yo
10: dale.
12: Respeto. Todo, sabes que el conductor de este está en todo. Este
10: programa es que hay que estar en todo, Martín. Yo miro LAM a veces cuando no hay fútbol. Miro LAM.
12: Y otra cosa tuya que lo iba a mandar y me olvidé.
11: No, Martín, cuídalo.
10: Ah, pará, ¿qué? Sí. Porque fui a un recital de música.
12: Ah, sí, patético. Sí, patético.
11: Pero cuídalo, sí, Martín.
10: Por favor, no sabes lo que está diciendo. Te saco del tema para protegerte. No sabes lo que está diciendo.
12: Yo creo que de lo futbolístico vamos camino al mismo equipo. Buena noticia de la mañana, Rodrigo Bataglia, que venía haciendo trabajos en espacios reducidos y estando muy bien, hoy participó de una práctica de fútbol jugando de volante central. Esa es la posición donde lo piensa el técnico de Boca. Por lo menos para donde él pueda llegar a pelear un lugar. Desde ese lugar él va a dar pelea y además cuando esté bien. A mí me dijeron esto de Bataglia, porque yo ayer preguntaba, porque había escuchado en estas horas que Bataglia podía ir al banco con Racing la semana que viene. Yo no es que lo quiera descartar, yo digo que es muy difícil. Es muy difícil, ¿por qué? Porque todavía de lo físico le falta. Como que necesita ponerse, a ver que se entienda, un poquito más finito. Necesita ponerse mejor, más a punto.
2: Como Medina.
12: Si se pone bien, y bueno, ahí es otra cosa. Pero después tendrá otra semana más, ahí vamos a tener que esperar el martes, cuando se resuelva si Argentina finalmente juega en la cancha de Boca, como parece, uno de los amistosos. Yo creo que Boca Unión podría cambiar su fecha, y eso haría también una planificación distinta en la que tiene el cuerpo técnico de Boca. Y después... Yo sé que será tema para el lunes y o martes, pero la noticia de ayer a la tardecita, cuando Colombia dio a conocer la lista, no digo que sorprendió, porque ya estaba advertido desde temprano de que Montero no iba a poder atajar con Racing. No es que Boca esperaba otro gesto de Lorenzo, pero sí quizás creían que era más lógico que atajara con Racing y viajara. Lorenzo le explicó a alguien de Boca que necesitaba que Montero esté desde el lunes en Colombia, porque apuntan a que Montero sea el arquero titular de Colombia en los próximos años, y para que eso pase él tiene que estar con la selección y ganarse un lugar, y está en todo su derecho Lorenzo. Ahora
10: está, es perfecto, sí,
12: está en todo su derecho, más allá de que Boca también tiene un razonamiento lógico, que era bueno, fíjate, si se puede ir después de Racing, dijeron que no. Bueno, la lógica indica que el partido con Racing lo ataja Bray. Yo me permito poner una duda hoy. Todavía no se jugó San Lorenzo. Quizá con San Lorenzo lo lógico sería que vaya Bray al banco, y eso significaría que ataje con Racing una semana después. Vamos a poner la duda a ver quién ataja con Racing hoy. Vamos a poner una mínima duda.
10: 80. ¿Pero por qué? ¿Porque en la semana ve mejor a otro?
11: No, pero pará. Me meto, pará.
12: Está bien lo que dice Santi, ¿eh? No es un mal razonamiento.
11: Yo tiro la cinta para atrás y yo me acuerdo Martín Costa cuando daba información de la negociación por Álvaro Montero, permanentemente, más allá de informar cómo venía...
12: El primer partido de la era del Vasco fue eso.
11: Claro.
12: Sarmiento fue, Copa Argentina, sí.
11: Sí, y vos dijiste...
12: ¿Quién podía ser el arquero de Boca? Estaba la duda. Hasta último momento se planteó la duda.
11: Ahí está. Pero vos además mencionaste que el Vasco estaba esperando a Montero todo el tiempo con Bray. ¿Se nota esto?
12: Voy a decir algo. Yo creo que como arquero les gusta más García.
11: No, no le gusta Bray. No le gusta Bray.
12: Bueno, sí, pero le gusta más. Y después la otra. En la búsqueda que tiene el entrenador, lo importante es que el arquero ataje, que con las manos. Ahora, también hay técnicos que buscan que el arquero salga jugando y con los pies. En eso creen que García es mejor que Bray. Ahora, también es cierto que Javi García hace mucho que no ataja. Sí. Ahí me podrá decir Bray también. Pero bueno, ha tenido algún partido en este tiempo, justamente es el de Sarmiento, que quizá le da un plus en la decisión final.
11: ¿Y en, ¿y en penales quién es mejor? Bray.
12: Y lo que pasa es que Bray quedó más marcado en el último tiempo para bien. Igual Javi García también, pero están sorprendidos para bien con Javi García. Y esto le pasa a todos los entrenadores que pasaron por Boca en el último tiempo, favorablemente digo. Y eso habla bien de alguien que ya estaba más afuera que adentro y que se terminó quedando, pero no por Riquelme, se terminó quedando principalmente por Gago, después por Miguel y por Úbeda, sobre todo por Úbeda, que fue el que dijo sí, que se quede. Y hoy veo que el Vasco Arruarena piensa muy similar, así que bueno, será motivo para la semana que viene de debate para ver quién ataja.
10: Yo te digo, Martín, que ahora con esta confirmación que vos das de que no va a estar Álvaro Montero en el arco de Boca contra Racing, Boca sigue siendo favorito, pero bajo a un puntito para mí, el favoritismo.
12: Sí, Boca pierde.
10: Es un hándicap elevado,
12: sí, ¿eh? Sí, sí, Boca pierde quizás a uno de los jugadores más importantes de los últimos partidos. Seguramente este Montero era el que Boca fue a buscar. Estamos seguros, está firme, está con confianza, transmite tranquilidad. En el comienzo, acuérdate que se hablaba de alguna duda que se notaba en él. Hoy ya no pasa. Hoy realmente ya no pasa. Y bueno, por eso Boca hizo la gestión hasta donde pudo y ayer se encontró con la confirmación de que no va a poder estar. Bueno, la buena es que va a estar Merentiel, claro. Que era el otro que estaba en una prelista. Yo creo que ahí sí tuvo que ver, más allá del deseo de Diego Forlán, un diálogo que hubo con el técnico de la selección uruguaya, que quizá la convocatoria quede para más adelante. Así que Boca tendrá el 9 y no tendrá su arquero principal para el partido definitorio con Racing.
10: Yo entiendo.
12: Me imagino que sea el lunes o martes como se hará oficial que se juega en Rosario.
10: Yo tengo, a ver, entiendo perfectamente el deseo de Boca, si puede gestionar, si puede rosquear por un jugador para que no lo convoquen, que vaya más tarde. Lo hacen todos y Boca también lo hace. Ahora, si hay un tipo que se merece ir a la selección uruguaya por lo que vi la vine remando, es Miguel Merentiel. Si alguien levantó un teléfono para que Merentiel juegue con Racing y vaya después con la selección, o para que juegue con Racing y no vaya a la selección uruguaya, está mal. Porque mirá que Merentiel se lo fumó a todos los delanteros sabios y por haber. A Cavani, a Suárez, al Diente López, a Schiaffino, a todos se fumó, ¿eh? Y jugando y haciendo 60 goles en Boca. ¿Y ahora que está en una prelista no va?
12: Sí, es verdad, tenés razón. Sí, tenés razón porque además Merentiel en el último tiempo, como vos decís, la tuvo que pelear con todos. Desde que llegó, salvo el comienzo que fue para él, después la peleó con Cavani, la peleó con un momento bueno de Milton Jiménez, el momento de aparición de Vareiro este año, cuando Vareiro llega, era el 9 de Boca, y se hablaba qué iba a pasar con Merentiel, porque Jiménez, porque estaba también Cavani todavía. Bueno, hoy no queda duda quién es el 9 de Boca, porque además hace goles importantes. Pero bueno, yo sé que hubo un diálogo con Forlán. No sé si Forlán lo decidió por esto o porque hizo para estos partidos que jugó Uruguay otro tipo de delanteros. Y quizá para Merentiel quede para más adelante. Ahora, lo que no sé, si en el más adelante el momento de Merentiel será bueno para Forlán cuando lo tenga que convocar, no lo sé.
11: Muchachos, hay mucha roja, como dicen ustedes. Opa. Mucha rosca de los equipos argentinos con las diferentes asociaciones.
12: De toda la vida.
11: Está el tema Campas en Central por la final con Estudiantes. Están negociando con Colombia. Lanús que espera por el tema de Canales. Hay mucha rosca. Los equipos no se quieren desprender de sus futbolistas. Bueno,
10: pero de última, Leo, Campas jugó el último mundial. Canales jugó el último mundial para Paraguay. Pero Merentiel es un tipo que los grandes delanteros que tuvo Uruguay en los últimos 20 años lo fueron postergando. Y la verdad que es un pibe que se merece selección, Miguel Merentiel. Porque, a ver, ¿cómo el goleador de Boca no va a jugar en la selección uruguaya? Es imposible. En estos tiempos solamente ocurre. Bueno, además, ojalá que tenga convocatoria.
12: Yo tengo entendido, Santi, perdón, que él lo esperó mucho este tema.
10: Sí, claro.
12: Pero bueno, también es cierto que quizás, no lo sé, y a veces los entrenadores te dicen que no hay que meter a los protagonistas en esto, que depende mucho más de ellos. yo te diría que hasta con alguien del cuerpo técnico de Boca y Forlán hay una relación de amistad. De amistad, ¿eh? No, ya no es de conocimiento, sino de amistad, y no estoy hablando solo del Vasco, con el que jugó en Villarreal.
2: Claro.
12: Hay alguien que es muy amigo de Diego Forlán. Y bueno, no sé hasta qué punto llegó la negociación, si es que hubo. Lo bueno para Boca es que se queda con el 9 y lamentablemente se perderá su arquero, pero antes tendrá que jugar el domingo y

0: fallo?
1: No, el fallo ya creo que trascendió ayer, el fallo ya se dio a conocer internamente, falta la publicación oficial.
0: ¿Y por qué no se da?
1: No, desconozco, y además falta la otra parte, que insisto lo que dije ayer. Van a tener que hacerlo cuanto antes, porque hay que armar no solo el operativo, sino que la gente se pueda organizar. Ustedes piensen, y ahora seriamente, estamos hablando de dos parcialidades que van a llevar muchísima gente a Rosario.
0: Claro.
1: Y hay que diagramar un operativo, hay que poner a la venta las entradas. Yo creo que la verdad que es un estadio hermoso, muy grande, pero va a quedar chico. Porque ustedes, más bien un fin de semana sin fútbol, Rosario, Boca Racing,
0: Claro, Martín, es muy claro. Si ya está decidido, publíquenlo, ya está, se da a conocer. Ahora, si no da que pensar, ¿por qué va a salir el lunes o el martes? Hay una logística atrás, muchacho. No es tan difícil.
2: Fútbol argentino, no tratemos de entenderlo. Martín, querido, que tengas un lindo fin de semana.
1: Chau, Santi, querido, abrazo para todos. Chau, chau.
2: Pausa, ya volvemos.
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8: Achicó la era Bianchi, achicó 10 partidos, por ejemplo. Desde el 98 al 2003, Boca achicó 10 partidos, los cuales hoy San Lorenzo creo que lleva 10 de manera oficial, no cuente los amistosos. Ahora, si vamos al plano normal y actual, Boca está 5 escalones arriba de San Lorenzo. Pero como el fútbol para mí es lógico, pero hay momentos, Boca viene de ganar en Río de Janeiro, y eso para mí le va a dar un cierto margen de, no te digo de relajación, sino de poder jugar un partido más tranquilo. Si Boca hubiese quedado afuera de la Sudamericana, tendría las dagas a la altura de la carótida. San Lorenzo no tiene un equipo que pegue patadas, no tiene un equipo que te haga sentir el rigor, no tiene un equipo técnicamente bueno. El único que hace diferencia, y para San Lorenzo es Maradona, Messi, se llama Farías, pero no se la puede devolver a nadie porque se la dan cuadrada. Yo creo que para mí, como está San Lorenzo, conociendo Insua desde el año 79, creo que el empate a San Lorenzo le cierra, a Boca también. Pero para mí a San Lorenzo no sé si le da para ganar. Pero los partidos son partidos, le hacen un gol rápido y todo cambia. Es un clásico muy histórico para San Lorenzo, pero era más para Boca, porque Boca no le puede ganar con frecuencia. Pero para terminar y no abundar en detalles, es para San Lorenzo, el tema del domingo para mí es no perder.
9: Gracias, Bambi.
8: Un abrazo, buena transmisión y un saludo a los chicos.
10: Abrazo grande, Bambi. Arriba,
8: empezamos con Brentford Chelsea, si hay tiempo, ¿no?
9: Bueno, Bochita, Leo, me parecía lindo hablar con un amigo de la casa como el Bambi, Pablo Pons, su hijo, relator también de la casa, y bueno, la familia Pons siempre cercana a Radio Continental y a nosotros. Pero bueno, comencemos el informe de San Lorenzo.
11: Bueno, en lo futbolístico todo definido. Mañana va a dar la conferencia de prensa previa al clásico. allí en el estadio. Se va a poder presenciar la práctica, como habitualmente lo hace Rubén Darío Insúa previo a cada uno de los compromisos. El equipo va a quedar concentrado hoy, después del entrenamiento de la tarde. De todos modos, ya está todo definido, como te decía. De Becky va a ser el arquero, Arboleda, Corujo y Amor. Las variantes van por los costados, ingresa Herrera por Perruzzi. Perruzzi, el partido con Independiente, llegó con lo justo, jugó porque era el primer partido de Insúa, pero para esta fecha va a parar, y más teniendo en cuenta que para el partido con Defensa va a haber un tiempito más. En el medio, Insaurralde, a la izquierda de Ritis, más adelante Tripiquio con Farías, y los dos hombres de punta van a ser Cuello y Ausmendi. Ese va a ser el equipo. Ayer hubo una reunión de comisión directiva en San Lorenzo, donde se hablaron varios temas. Uno de ellos fue el apoyo que manifestó el presidente Marcelo Culotta por parte de AFA en relación a que el camino que tome y las decisiones que tome la dirigencia de San Lorenzo en el marco de esta nueva comisión directiva votada por los socios será avalada por la AFA, por la Casa Madre. Yo creo que esto lo manifiesta Culotta más que nada para de alguna manera buscar mayor apoyo por parte del resto de la comisión directiva y el entendimiento del resto de los sectores políticos en lo que podría llegar a ser, igual de todos modos va a ser recién para principios del año que viene, un posible llamado a convocatoria de acreedores. Me da la sensación que se está buscando primero un consenso.
10: Sería Bocha, perdóname, sería lo más lógico. Vos hablabas el otro día de lo que debe San Lorenzo, cerca de 70 palos de pasivo. ¿Está obligado San Lorenzo a concursar?
11: Es que la justicia no te va a aguantar más. ¿Cuánto más te puede esperar la justicia que vos resuelvas los problemas? Si todos los días te viene un pedido de quiebra, ¿hasta cuándo puede mirar para otro lado la justicia?
10: No, coincido plenamente. Y siempre que pasa eso, el pasivo, a ver, se debe 10, bueno, pasás a deber 6, 7.
11: Claro.
10: Y ahí claro, lo bajás considerablemente. Por ahí es un poquito más manejable.
11: Y tenés 2 años de gracia, además.
10: Exacto, pero bueno, eso también te va a obligar a que cuando quieras hacer una incorporación tenga que depender de un juez, de lo que del mango que entra.
11: Sí, pero bueno, eso ya está tablado, se va llevando. Yo creo que si la situación está más o menos controlada, tenés el aval del juez y del síndico.
10: De Leo, ¿no? Importante que San Lorenzo pueda acomodar un poquito sus finanzas, sobre todo las deudas.
11: Sí. Eso es clave, para mí es clave. Por lo menos para sin tener duda un poquito de tranquilidad.
10: Uh-huh. Bueno, podemos, sí.
12: Yo creo que vamos a tener un gran clásico el domingo. Un gran apasionante. Hasta el último segundo sin definición. Me parece que va a ser un partido muy, pero muy convocante.
11: Menos mal que temprano el partido.
10: Sí, que 14:45 el dopante, claro. Iba a estar allí. Tito Pavoni, con la cadena Ceneice en Radio Continental. Exactamente.
12: Santi,
11: sí. Deja terminar que yo...
12: Por favor, algo. No, por favor, sí.
11: Si no te molesto.
12: Dale.
10: No, Bocha. el equipo para, claro, para jugar contra Boca.
11: De Becky, Arboleda, Corujo y Amor, Herrera, Insaurralde, de Ritis, Farías y Tripiquio, Cuello y Ausmendi.
10: Muy bien. Leito...
12: No, estaba pensando qué jugador tendrá el partido especial con Paredes. Me quedé ahí cuando daba la formación.
10: Es que no lo dice, no sé qué le pasa al Bocha, no lo dice.
12: ¿Podés dar la mitad de la cancha de nuevo? Esperá, mitad de cancha de nuevo.
11: Herrera, Insaurralde, de Ritis, Tripiquio, Farías.
10: Bueno, para mí ninguno tendría un encono personal.
12: Yo tengo Paredes. Uno. Pero bueno. ¿Quién? No, si no lo dice él.
10: No, importa. Contame vos el que te parece.
12: No, porque después quedo yo pegado, no. Que lo diga el que tiene que decirlo.
13: Sería arriesgar simplemente desde...
12: A ver, espera.
10: A ver, me dirán...
13: ¿Cómo? No, pero es desde el desconocimiento, es
11: bueno, como siempre.
13: Pensar, qué sé yo, de Ritis, que no sé si habrán chocado alguna vez en algún partido internacional. Pero no se me ocurre otro.
12: ¿Vos, Santi?
10: La verdad, ninguno. Es que ninguno. ¿Con quién puede tener problemas esa mitad de la cancha? ¿Qué jugador de esos que nombró Bocha puede tener algún problema personal con Paredes?
12: Perdón, ¿lo nombraste, Bocha, al jugador en cuestión?
11: Sí.
13: Bueno, ¿y?
11: Ah, yo creo que tienen que buscar por el más picante, el más pillo.
13: Ninguno.
10: Tarea para el hogar.
12: Dos partidos.
13: Llego a casa y me pongo a pensar en eso, dale.
12: Dos partidos a puertas cerradas para Platense por los incidentes con Fluminense. Me da la información Pampa Torres que Manchester City y Aston Villa vienen a buscar a Santiago Beltrán en el próximo mercado de pases.
10: ¿Quién viene a buscar a Beltrán?
12: Manchester City y Aston Villa.
10: Y Aston Villa, mirá, Aston Villa que lo vendió el Dibu Martínez. Sí. Dibu Martínez va a atajar ahora en Chelsea y va a jugar el Colo Barco también de titulares contra el Brentford. Y contrató a Suzuki, el arquero japonés de origen africano.
12: Que vale, ¿sabes cómo va al entrenamiento, no?
10: En moto.
12: En moto, claro. En moto.
10: Exactamente.
12: Para el bambino, bueno. ¿Hay tiempo?
10: Hay tiempo, siempre hay tiempo para un chiste. Bueno, también hay tiempo para hablar de Independiente con Gustavo Medina. ¿Cómo andas, Gusti?
13: ¿Cómo estás, Santi? Saludos. Bueno, a ver, va a salir la lista en un rato y si no pasa nada raro habrá 27 jugadores en ella. Van a viajar a Esperanza, allí van a esperar el partido de mañana ante Unión. Y van 27 porque hay algunos jugadores que están tocados, otros que se han recuperado pero están con lo justo. Está Valdés en esa lista. Está Matías Zabaldo, que nosotros lo poníamos entre algodones y en duda. Está en duda. En realidad creo que está Zabaldo. Hoy lo iban a exigir para ver si podía por lo menos viajar. Y si viaja, es uno de los 27. Yo no lo veo, no me lo imagino jugando los 90 minutos, eso seguro. Ayer no jugó Palais, lo habíamos contado. También estaba con algunas molestias. Y fue titular. Yo la verdad que no lo esperaba. Y menos fuera de su posición. Pero ayer fue titular Tomás Parmo.
10: Mirá. En la práctica. Epa, titular Tommy Parmo.
13: Sí, jugando por izquierda. Está contento ahí. Sí. Jugando de extremo por izquierda. Que no es su puesto. Pero al no estar Zabaldo y al estar con lo justo Palais, ayer hubo que poner a alguien. Yo pensé que podía inclinarse por Matías de las Carreras, por ejemplo, que va a ser citado. Claro. De hecho está en la lista de los citados el Uru, el chico de divisiones inferiores, de reserva, pero lo puso a Parmo. Yo creo que Balais finalmente se va a recuperar y lo más probable es que él sea titular, pero Parmo ya viene yendo al banco. No viene entrando, pero viene yendo al banco.
10: Tommy Parmo debutó con Tevez en una Copa Argentina, cancha de Lanús,
13: sí,
10: y después no jugó más en primera, ¿no?
13: Y no jugó más. En esos 5 minutos que jugó, le hicieron un foul, generó una situación de gol. Y después no volvió a jugar. Después, de hecho, le costó jugar en reserva también. Empezó a sentarse últimamente y ahora está siendo convocado para el banco de primera. Después no hay dudas. Más allá de que Valdés va a seguir jugando a Rayago. Rey, por supuesto, en el arco. Godoy en el fondo con Fedorco, con Rayago, con Zabala. Pérez Cursi, Marcone, Mesa. Están contentos con Mesa, ¿eh? Uh-huh. Que de a poquito el físico empieza a responderle futbolísticamente también. Montiel seguro, Chimi Ávila seguro y la duda está en el extremo por izquierda. O Zabaldo, no creo, o Palais, o Parmo, llegado el caso de que Palais no llegue, que yo creo que sí va a llegar. Eso desde lo futbolístico, no hubo más avances por refuerzo, por lo menos que sepamos. Independiente fue a buscar donde sabía que no iba a pasar nada. Enzo Díaz declinó la propuesta, dijo que está esperando algo del exterior. Preguntaron y salieron corriendo. En realidad no salieron corriendo, lo sacaron corriendo en los equipos mendocinos. Primero por Lencioni y después por Matías Fernández.
12: Se fijó mal Independiente.
13: Bueno, eso era antes de Machuca, no ahora. Pero esos son dos nombres y ese es el lugar donde está buscando. Que yo creo que Independiente tiene mucho. Tiene a Cabral, tiene a Millán, tiene a Mesa. Sí. No entiendo para qué ir a buscar de nuevo en un lugar donde ya hay superpoblación. Pero bueno, parece que Jadson Viera quiere en ese lugar, quiere un media punta picante. Y eso están tratando de ver si pueden conseguir antes de que termine para Independiente esta semana el libro de pases. Con respecto a las elecciones,
10: sí.
13: Yo esperaría a este lunes y al otro lunes. A estos dos lunes que vienen, por Gaudio y por Quique Sacco.
12: No.
13: Bueno, puede haber novedades por cualquiera de los dos. O por
10: muy
13: los
10: bien,
13: dos.
10: Lo dice Oh, exacto, lo cuenta Gustavo Medina. Leo, antes de irnos a la tanda, ¿el Tatengue con qué equipo va?
12: 4 cambios: Rocha por Fagioli, Mosqueira por Giacone, Tarragona por Cuello, Eric Ramírez por Estigarribia, equipo confirmado de Leonardo Carol, Mancilla, Pintado, Rocha, Ludueña, Ayala, Julián Palacio, Mosqueira, Menossi, Malcorra, Eric Ramírez y Tarragona.
10: Bueno, un Tarragona que reaparece, que increíble, no jugó contra increíble. Talleres.
13: Increíble, ayer no lo había visto. Sí. Increíble el FAU, el codazo artero que pega a Tarragona y le dan una fecha.
12: Roja directa fecha y capitán de equipo en Unión esperaban de 2 a 3 fechas, sí, sacaron la grande con una jornada.
10: Sí, yo creo que fue tan malo el arbitraje de ese Unión ganando 3-2 contra el Instituto, fue tan malo el arbitraje que al Tribunal de Disciplina le dio lástima y a pesar del triunfo de Unión y de ese codazo de Tarragona, le dieron tan solo una fecha. Hacemos la última pausa, nos queda todavía un montón más de programa hasta las 4 de la tarde, mucha más información, ya volvemos.
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12: Si escuchamos esa música,
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12: Pero claro, sábado y domingo con las competencias a nivel nacional e internacional. Y qué mejor representante a esta hora que saludar al querido, al gran Andrés Galazo. Hola Andrés, bienvenido, ¿cómo estás?
1: Hola Leo, buenas tardes para todos. Ahí venimos acompañados por ustedes con todas las novedades del fútbol. Y nosotros ahora para compartir lo que es el automovilismo deportivo del fin de semana. Estamos viajando rumbo a Río Cuarto porque corre el Turismo Nacional allí. En la clase 3 lidera Agustín Canapino, escoltado por Facundo Chapur y por Julián Santero, los principales candidatos a la corona, más allá de que Canapino tiene una buena cantidad de puntos de ventaja. Esta es la carrera número 9 del campeonato y estarán faltando 3 luego de ello. En la clase 2 lidera el torneo el salteño Francisco Coltrinari, escoltado por el mendocino Tomás Vítar y por el piloto entrerriano Ezequiel Bastidas. Ese es el panorama previo que tenemos en cuanto a la actividad argentina. También estaremos transmitiendo el rally regional que corre en Arrecifes. A nivel internacional, con muchos pilotos argentinos por diversos escenarios, en las 4 o en las 2 ruedas. Así que nos preparamos como de costumbre, Leo, mañana a las 15 y el domingo siempre a las 8 de la mañana para vivir toda la actividad.
12: Vas a una provincia convulsionada con los clásicos en Córdoba, mañana Instituto Talleres, el domingo Belgrano con Estudiantes de Río Cuarto, el automovilismo y el fútbol va a estar mancomunado en Córdoba.
1: Mirá vos, bueno, Río Cuarto no juega de local, Estudiantes, entonces el automovilismo será el único espectáculo, pero vaya que la provincia en su conjunto, nada menos que esos dos partidos, Leo, para movilizar bastante.
12: Exactamente, señor. Bueno, con un Colapinto que no tiene actividad, que está esperando luego de la carrera de España, así que estamos esperando por la presencia del argentino ya en los próximos días.
1: Claro, la próxima semana se estará corriendo en Bakú, el circuito donde ya Colapinto corrió y con buen suceso cuando recién hacía su segunda carrera en la categoría, te acordarás, con Williams, uh-huh, terminando muy bien y conteniéndolo en aquel momento, nada menos que a Lewis Hamilton, que en aquella ocasión corría con Mercedes, ¿eh? Uh-huh. Colapinto lo hacía con Williams, fue su debut en ese escenario y vaya que tuvo una gran actuación que esperemos se repita en esta oportunidad. Más allá de que Alpine está invirtiendo y ha incorporado a un ingeniero que trabajó muchos años en Mercedes, se llama Mike Elliott, y es especialista en aerodinámica, algo que es tan fundamental en un auto tan delicado como un Fórmula 1. Así que aguardamos aún mejores resultados del piloto argentino en lo que resta del año.
12: Querido Andrés Galazo, un saludo para vos y en vos a todos los muchachos que van a trabajar en Río Cuarto, campeones sábado y domingo con el TN y con toda la actividad a nivel local e internacional. Gran abrazo, buen fin de.
1: Abrazo, aquí estamos viajando junto a Mariano Riviere, a Claudio Ranetti, saludo de Tres Boquenses, un abrazo.
12: Éxitos en el nuevo gasómetro, chau. Hasta. Bocha, permitime.
11: Te permito.
12: Mandarle un beso muy grande.
11: ¿A quién?
12: A Cata Borrelli, a Belén Pérez Morís, a Candela Espinosa y Alicia Perroni, pero fundamentalmente a mi querida amiga Cata Borrelli, porque Argentina se adjudicó el oro en el sable femenino por equipos, esto que se están jugando los suramericanos, al técnico, a Lucas Saucedo y a mi querido compañero de la primaria, Silvio Borrelli, papá de este talento llamado Cata Borrelli, recién.
11: Un abrazo para ella, con el gran esfuerzo que hacen.
12: Exactamente, han ganado la medalla de oro, así que Silvio, Cata, para ustedes, un beso muy, pero muy grande, ¿sí? Estamos a 5 minutos de las 4 de la tarde, algo más que haya que saber de San Lorenzo, Bocha.
11: Bueno, con respecto a la venta de entrada, lo que hablábamos temprano, ya los abonos y los canjes de populares están agotados, solamente queda un pequeño remanente de plateas que seguramente entre hoy y mañana van a ser liquidados, es decir, van a ser adquiridos por los socios y los no socios de San Lorenzo, así que aforo total, las 48.000 localidades que tiene el Estadio de San Lorenzo estarán colmadas mañana a partir de las 14.45 para recibir a Boca con el arbitraje de Nazareno Araza. San Lorenzo tratando de recuperar una racha que es bastante adversa, que es la de no poder ganar los clásicos. Viene bastante mal de aquella victoria frente a Racing. Hace más de 2 años que no puede ganar San Lorenzo a un clásico, a uno de los grandes.
12: Bien, hoy juegan Central Córdoba, Defensa y Justicia, Leo Marchi por Darío Cáceres, Martín Cuitinho, el autor del gol en la cancha de Boca, debuta desde el minuto inicial, promovido desde reserva, lo tendrás visto, Bocha, Cuitinho.
11: Sí.
12: Va a reemplazar a Leo Sequeira, no llega, no se recuperó Michael Santos. Defensa y Justicia será Borgoño, Loza, el Negro Fernández, Héctor David Martínez Román, César Pérez Sosa, Luco Barbona Gutiérrez y Leandro Fernández. Hoy Racing Sarmiento, ya hemos dado la formación del equipo juninense. Mañana Gimnasia Esgrima La Plata, que va a tener un cambio ya confirmado. Va a jugar Nicolás Barros Esqueloto por Nacho Miramón. Mañana Gimnasia Esgrima La Plata con Deportivo Riestra, Unión, lo hemos dado, contra Independiente, River Huracán, ya hemos dado la formación del equipo de Martínez, y el clásico de Córdoba, Instituto Talleres. El domingo hemos hablado de San Lorenzo Boca, juega Rosario Central frente a Argentinos Juniors, un Rosario Central que va a tener a Sandes, Osoto, Pizarro o Navarro y la presencia o la ausencia, mejor dicho, de Coronel, sí, que fue expulsado en la pasada fecha. Ya conté que está negociando Central con la Federación Colombiana por Campas. Argentinos Juniors, seguramente con 1 o 2 cambios en la duda de Florentín o Viveros. Platense frente a Newell's Old Boys, no van visitantes a Vicente López. Recuerden, 2 partidos de suspensión a nivel internacional por los incidentes en el partido contra Fluminense. Newell's, Gómez Matar o Herrera es la duda. Belgrano Estudiante de Río Cuarto, Vélez Tigre el domingo en Vélez, Bocha, Matías Pellegrini por Polichela y Magallán va a reemplazar a Mamana, a quien le enviamos un abrazo muy grande y pronta recuperación. Tenemos el lunes, por más que falte algún tiempito, pero tenemos alguna información. Aldo Civi jugando frente a Atlético Tucumán. En Atlético tiene que elegir el reemplazante de Nicola, ¿sí? Julio César.
11: Presidente de Lanús.
12: No, del uruguayo Franco Nicola. En Aldo Civi pueden jugar Sigali, Cufré y Nico Linares. En Lanús, sin Matías Sepúlveda para jugar contra Estudiantes, fue convocado a la selección chilena y viaja el domingo. Tienen que ver si convocan o no a Bizcochito Canale y esperan por Paraguay, por De Jesús y por Wilkie. Lozada, Pérez Izquierdos, la duda de Canale, Marcich. En la mitad de la cancha, Pitín Cardoso, Medina, Salvio. Y arriba va a jugar Besosi con Wilkie y el elemental Watson. Bocha, sí. Estudiante Flamengo, Fluminense Palmeiras, Gustavo.
13: ¿En La Plata nomás o se cambia?
12: Están resolviendo eso. 2.000 plateas le faltan a Estudiantes para completar el aforo. ¿Qué ven, muchachos? ¿Un Flamengo Fluminense? ¿Un Flamengo Palmeiras o escupe el asado Estudiantes?
13: Ojalá que Estudiantes escupe el asado, pero esto lo digo del deseo. Futbolísticamente a los brasileños le costó, a Palmeiras le costó sangre, sudor y lágrimas e ir a penales con Liga. Está bien, había altura, también esto hay que tener en cuenta. Y a Flamengo sí le costó en su casa.
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0: Me gusta, ¿no?
1: Con arrancar con esto. Qué día, Tigre.
0: Sí.
1: Qué día espectacular. Calor.
0: ¿Viste?
1: Es casi veranito.
0: Estoy por sacarme. Es más, me voy a sacar.
1: Hace mucho calor. La gente está toda en la calle.
0: Sí, están con remera.
1: Están comprando flores porque se viene la primavera.
0: Sí.
1: Hay mucha gente comprando flores. Con flores en la mano, un ramito.
0: Sí, se fueron
1: algo.
0: De mambo con los precios de la flor.
1: Subieron un poco. Estaba. Ponele. Lo más chico es 10, 15 mil.
0: Sí.
1: De lo más chico.
0: Pero hay hasta 100.000.
1: Sí, bueno, pero tampoco la pavada.
0: 100.000.
1: Vamos a poner una florcita en la mesa.
0: Tiene que ser muy generosa la recompensa.
1: Sí, por eso. ¿Qué flor te gusta vos? ¿Alguna en especial?
0: Me gustan las rosas rosas, no las rosas rojas.
1: No, las rosas rosas.
0: Las rosas, las que son rosas, esas me gustan.
1: Sí.
0: Como a bien mí, dice su nombre.
1: Sí, a mí, vi una violeta, una color violeta, una sí. Salea. Era muy linda, voy a comprar la fiesta, tengo que comprar un ramo grande,
0: sí.
1: No un ramo, sino una planta, porque la voy a poner en el balcón. Me encantó.
0: Son lindas, mira, la estoy viendo, sí,
1: me encantó.
0: ¿Era de regalar flores, Bebo, primavera?
1: No, a mí me costaba.
0: ¿Sí?
1: A mí me costaba, no era muy... Yo noto que mucha gente está comprando flores, me parece bárbaro.
0: Bueno, sí.
1: Está todo el mundo más contento, es como aunque tengas problemas, es como que te alegra más la vida tener un día como...
0: Un calorcito, sí.
1: Un día como frío, ¿viste? No, es una porquería, pero bueno, la verdad que es divertido.
0: O sea, no eras de... Lo que pasa es que el que regala... Porque, por ejemplo, vamos a poner este ejemplo.
1: Sí.
0: Vos sos parte de un grupo de amigos, vos y tu pareja son parte de un grupo de amigos.
1: Sí, sí.
0: Que cada uno también está en pareja.
1: En el barrio de San Telmo tenemos...
0: O en el barrio, en el barrio. Vos eras amigo de otras parejas.
1: Sí.
0: Si el tipo regalaba rosas, si el tipo regalaba flores, dejen Opsai.
1: No. ¿Sabés qué pasa? No me pasó esa.
0: ¿No te pasó eso?
1: La verdad, no conozco esa experiencia, te voy a explicar por qué. Yo generalmente estaba mucho tiempo...
0: Sí.
1: El lunes a viernes en un colegio mañana y tarde, así que no los veía nunca.
0: Uh-huh.
1: Los veía sábados y domingos.
0: Uh-huh.
1: Bueno, voy sábados y domingos, estoy ahí, y generalmente los muchachos eran, te digo, uh-huh. Ninguno era ni siquiera clase media.
0: Baja.
1: Era clase media baja
0: eran
1: o clase
0: pobres.
1: Baja.
0: Pobres.
1: Vivían en conventillo de San Telmo.
0: Ah, la mugre.
1: Iban a jugar al fútbol, al bajo, qué sé yo. Entonces no tenía ese problema, no pasaba por ahí. No, en realidad... Que no, era muy, muy, muy divertido. Era, la verdad que nos encontramos en un bar.
0: Sí.
1: Que quedaba en Independencia y te voy a decir exacta.
0: Itacuarí.
1: Estaba la iglesia La Concepción y enfrente estaba el Santa Rita, que así se llamaba el bar.
0: Sí.
1: Porque la iglesia tenía una imagen de Santa Rita. Y ahí había un atrio. Con hierro, ahí jugamos a la pelota, porque en el atrio la pelota no se te iba.
0: Claro.
1: Entonces estábamos ahí. Era 4-4, entraban y salían, estaba divertido. Y a la noche nos encontramos en el café. O sea, adentro, viste, había ponerle frío. Generalmente entraba, estaban todos los viejos jugando al Tute Cabrero, al Musi, qué sé yo. Entonces yo por ahí, a mí me gustaba verlos jugar, porque así aprendí a jugar al Tute Cabrero, mirándolos.
0: Sí.
1: Y ahí nos encontramos todos. Mira lo que me pasó un día, te va a llamar la atención.
0: Bueno.
1: Era invierno, entonces íbamos a salir, había un baile, no sé quién. No, vamos a bailar acá, en la calle Lima, viste, enfrente donde está la UADE. Ahí en la calle Lima, Independencia
0: este Lima, lado, claro.
1: Había siempre el salón que se alquilaba. Y siempre nos metíamos ahí a bailar. Bueno, vamos. ¿A qué hora nos encontramos? A las 9, listo. Más tarde no, mirá que después a la 1 cierran.
0: Claro,
1: cierran todo.
0: Temprano.
1: Bueno, a las 9 nos encontramos. Empezaron a llegar, yo llegué 8:30, 9:15. Estaba mirando cómo jugaban. Iban llegando 2, 3, se quedaban mirando por ahí, porque era bastante grande el bar. Y de pronto, estoy de espaldas a la puerta, y empiezo a sentir el corazón que me empieza a latir fuerte. Bum, bum, bum. Y digo, ¿qué pasa?
0: No.
1: Qué raro, sí, a mí no me pasa esto.
0: Claro.
1: Dijo, no, tengo que tomar aire, porque hacia adentro había el humo de los cigarrillos, el humo de algunos que fumaban con pipa. Estaban todos ahí, vaya, los gritos.
0: Lugar cerrado, sí, complejo.
1: Salgo, y cuando estaba saliendo, había dos tipos en la puerta, y le digo, permiso, que yo los saqué, los aparté un poco y me fui. Caminé, qué sé yo, 6-7 metros, bien a la esquina, porque era amplia la vereda era amplia.
0: Sí.
1: Fui caminando y dije, qué mal me sentí, ahora no. Pero había que tomar aire. Y de pronto llega otro de los muchachos y me dice, che, ¿qué haces afuera con este frío? Le digo, ¿no sabe que me sentí mal?
0: Epa.
1: Me sentí mal, empecé a latir el corazón. Ah, bueno, che, ¿pero qué pasa ahí adentro? ¿Qué pasa adentro del bar? Me decía. Claro. Los que estaban ahí en la puerta y otro que estaba adentro eran policías, estaban pidiendo documentos. Y todos los que iban a bailar con nosotros se los llevaron. Porque eran todos 17 años.
0: Todos menores.
1: Por ahí, sí. Todo adentro.
0: Zafaste.
1: Después me preguntaban, ¿dónde carajo estaba? Y dijo, qué sé yo, me sentí mal y me fui. Mirá lo que es el instinto que vos tenés adentro,
0: ¿viste? El instinto.
1: El de adentro sabía algo y yo no lo sabía.
0: Claro, que en realidad ni siquiera es instinto, porque vos no es que presentiste que podía pasar,
1: no,
0: y te fuiste. Te sentiste,
1: no tenía
0: mal.
1: No, pero la idea.
0: Te sentiste mal y te fuiste. Fue el instinto de conservación, que el cuerpo debe haber escuchado algo y vos no te diste cuenta. Y te hizo, ahora, qué suerte que los que estaban en la puerta te dejaron salir cuando quisiste,
1: bueno,
0: pasar.
1: No, si te impiden la salida.
0: Ah, pues
1: no, no te pueden llevar. Porque si no, si yo me quería ir y ellos no me dejaron.
0: Claro, es verdad.
1: Ahí es un problema para ellos.
0: Es verdad.
1: Decía, no, yo quise salir y ellos no me dejaron. ¿Qué es esto?
0: Es verdad.
1: No, después me avivé que por qué me dejaron salir. Porque además no sabía que eran ellos.
0: Claro, no es que te estabas escapando.
1: Y sabía, había dos tipos en la puerta, qué sé yo quiénes eran.
0: No te estabas escapando.
1: Pero bueno, qué sé yo. Y después, a ver, de cualquier manera, en primavera, ya está arrancando el lunes, en primavera nosotros íbamos a jugar a la pelota allá por donde queda Plátanos. ¿Conoce la ciudad?
0: ¿Plátanos? ¿Para el sur?
1: ¿Para el
0: lado
1: sur?
0: De la Plata. Sí, no,
1: sí,
0: por ahí.
1: Sur,
0: sí,
1: Plátanos.
0: Sí. Varela, por ahí.
1: Sí.
0: Creo.
1: Bueno, ahora íbamos a Plátanos en tren.
0: Sí.
1: Y había unos bosques ahí, qué sé yo, jugábamos a la pelota. Y hacíamos un pin y llevábamos algo para comer. Yo me acuerdo de eso.
0: Largo el viaje. Nosotros.
1: ¿Dónde querés que
0: vayamos? Sí, Villa España, Runner, así, para el lado de la Satay. No, nosotros íbamos al colegio en Palermo, así que te diría que el Rosedal era una cita prácticamente obligatoria.
1: Sí.
0: El tema es que iba tanta gente al Rosedal.
1: ¿Te acordás?
0: Que tenías que tener un ojo clínico para encontrar un lugar y sentarte y tirar el mantelito y comer los sándwiches de pan lactal.
1: ¿Sabes qué? Me da la sensación, claro, de que estamos hablando, trae mucha nostalgia.
0: Sí, claro, ¿cómo que no?
1: La nostalgia de la década del 60, para mí de la del 60, que fue la maravillosa, porque yo era joven, bailábamos,
0: qué lindo,
1: salíamos, no había teléfonos celulares,
0: no
1: había computadoras,
0: maravilloso,
1: no había televisión de varios canales,
0: había radio solamente.
1: Nada, había nada más que radio. Después vos te daban un trabajo en la escuela y tenías que ir a la biblioteca a buscar tres o cuatro libros a ver qué
0: hermoso
1: decían.
0: No, hoy
1: llamás a la inteligencia
0: artificial
1: y te da todo masticado.
0: Así no.
1: Toma, digerilo, te dice la inteligencia artificial. Dios mío, mirá cómo estará el mundo. Que yo tuve un sueño bastante bastante intenso,
0: sí,
1: muy intenso. Es más, me desperté y volví a soñar otra vez con lo mismo.
0: Uf.
1: Que mi hija preguntó a la inteligencia artificial sobre mi sueño, le contó a la inteligencia artificial mi sueño, una interpretación de dos carillas de puta madre.
0: Uf.
1: Vos no sabés lo que era, pero una interpretación espectacular, con análisis psicológico, sociológico, esto significa esto, lo otro, impresionante.
0: Todo.
1: Y alguien debe entender dónde estamos, ¿no? Una
0: sí.
1: persona que entiende el mundo nuevo, a nosotros que ya estamos muy, muy, muy pasados, que vimos todo. ¿Y sabés a quién se me ocurrió llamar?
0: ¿A quién?
1: Se me ocurrió llamar a una señora,
0: sí,
1: que impulsó los primeros Cyber Monday, Hot Sale, todos en la República Argentina.
0: Black Friday y todo.
1: Es trabajador, ex trabajadora, porque trabajó para Rappi y Mercado Libre.
0: Ajá.
1: Es boom en las redes sociales. Y te dice cómo reinventarse después de los 50.
0: Yo estoy llegando, así que...
1: ¿Cómo reinventarse después? Justo para... Bueno, para mí no, ya me pasé, pero para vos viene bárbaro.
0: Yo estoy ahí, en diciembre ya llego.
1: ¿Y sabés con quién vamos a hablar?
0: ¿Con
1: Se
0: quién?
1: Llama Patricia Jepsen.
0: Bueno, hablemos.
1: Patricia Granado la saluda, ¿qué tal? ¿Cómo le va? Buenas tardes.
2: ¿Cómo estás? Bien, todo bien, gracias.
1: ¿Le gustó la interpretación mía ya de más de 80, viste? Cuando estás hablando con alguien de 80, ya te hablo de la época de las cavernas y todo eso.
2: Yo soy del 72, o sea que estoy cerca, chicos.
1: Bueno, a ver, ¿cómo hacemos? Mira, la primera pregunta que se me ocurre, ¿cómo se te ocurrió meterte en esto? Y después la segunda... Vos decís que hay que reinventarse. Mira, acá está el tigre.
0: Sí.
1: Está en edad de reinvertirse, no, reinvertirse perfectamente. ¿Cómo sí. hacemos? Dame la solución porque no la tenemos nosotros.
2: Bueno, primero yo empecé en redes sociales por casualidad porque mi hija hizo un contenido mío sobre una agenda de viaje. Yo viajo una vez por mes. Yo trabajé 30 años en un montón de empresas y un día renuncié y dije, no quiero, no es más por acá. Y para ese momento yo me había preparado, así que bueno, hice ese video, ese TikTok, Agustina, y la gente me empezó a preguntar a qué me dedicaba, cómo podía viajar una vez por mes. Me preguntaron si era narco, política, cualquier cosa menos si había laburado. Y le dije, no, chicos, yo trabajé toda la vida, y ahí un poco me empezaron a seguir y empezaron a preguntarme cosas de trabajo. Y la realidad es que yo creo que uno tiene que prepararse para la segunda mitad de la vida. Porque,
1: pero, ¿sabes cuál es el tema? Que no sabes qué hacer a veces.
2: No, bueno, por eso, primero es importante, mientras estamos trabajando, ojalá ir pensando qué vamos a hacer, no solo por un tema de que la jubilación no nos va a alcanzar lo más probable, o que tengamos ganas de seguir trabajando, porque la verdad que a los 50 hoy sos joven, tenés ganas, tenés un montón de tiempo todavía para hacer algo útil y para algo, yo digo que es la segunda mitad de la vida, ¿no? Es como que llegamos hasta ese momento y todavía tenemos un montón de años para disfrutar, para hacer cosas, para aportar valor. Entonces, yo lo que hice fue, yo ya a los 50 empecé a pensar qué iba a hacer, hice una especialización para ser miembro de directorios, que es lo que hago hoy, pero creo que hay un montón de cosas que uno puede hacer, desde dar clases en la universidad hasta consultoría, no sé, ponerte tu propio negocio, pero lo importante es que lo pensemos mientras estamos trabajando y no que nos agarre por... Que no nos agarre por sorpresa, porque hay gente que se...
0: Ir proyectando para el post, digamos.
2: Exacto, porque hay gente que se queda sin laburo, o renuncia, o se jubila, y te dicen, y no sé qué hacer, no sé por dónde arrancar.
0: Claro, y en tu caso, Patricia, ¿cómo fue? ¿Vos ya lo proyectabas, o simplemente te cansaste, dijiste, listo, hasta acá, y vemos qué nos trae la vida, pero no tenías nada? ¿Cómo fue tu decisión? No.
2: Yo a los 40 y pico, 45, yo ya empecé a pensar qué iba a pasar conmigo después del mundo formal del trabajo, porque yo llegué a gerente general y es una posición muy alta, y sí, la realidad es que yo decía, ¿qué voy a hacer después? ¿Cómo me voy a entretener? Mi marido estaba re preocupado, que me decía, gorda, vos más vale que hagas algo porque nos volvés locos. Por favor, te pido que tengas una actividad, ¿no? Entonces hice este posgrado pensando que quería hacer esto de ser estar en varios directorios, y cuando el día que renuncié, que fue un día que siempre lo cuento, a las 7 de la mañana me levanto y mi marido me mira y me dice, hoy renunciás, porque me vio la cara y me dijo, hasta acá llegaste. Ese día obviamente tomé la decisión, uno no se va de un día para otro, pero sí tomé la decisión.
0: Hay que renunciar a una gerencia general, ¿eh?
2: Sí, pero viste que a veces en la vida hay cosas que decís, hasta acá llegué.
1: Claro.
2: A veces uno se conoce, y creo que él me conoce mejor todavía que yo, y así que él me dijo, me parece que es hasta acá. Y bueno, y después empecé a buscar los directorios, que es lo que quería hacer, y la verdad que me va muy bien hoy, ¿no? Tengo varios en varios países en Latinoamérica, pero después apareció lo de las redes, que fue totalmente fortuito, digamos, como les conté, y ahí me di cuenta que está bueno también aportarle valor a los demás, ¿no? Llega un momento de la vida donde está bueno ayudar a otros, ¿no? A mí me pasa que me sigue mucha gente joven, pero también me siguen los padres y la gente de nuestra edad que de nuevo quiere reinventarse, o que quiere ayudar a sus hijos a buscar laburo, y la realidad es que es muy lindo porque la gente lo agradece un montón, ¿no?
1: Sí. Lo interesante es que también, por lo que me estás diciendo, y perdóname que yo ya salgo de la técnica tigre y aparezco por el sector sentimental, uh-huh, y ella, por la forma que habla, me doy cuenta la simbiosis que hay con su pareja. Porque el marido, la ver en la cara, le dijo, hoy renunciás, ¿no?
0: Claro.
1: Cuando hay esa simbiosis es mucho más fácil seguir adelante. Te lo digo yo porque me pasó lo mismo con mi pareja. Cuando ella te ve y te dice, ah, no, mirá, tenés que ir por acá, no te conviene eso. No, mira, vamos, arriba, no pasa nada. Vamos, agarrá el teléfono, tenemos que buscar por otro lado. Cuando tenés a alguien así, y es mucho más fácil, ¿eh?
2: Sí, yo creo, mira, yo siempre digo que en la vida hay tres columnas. Tenemos la de los afectos, que en este caso obviamente es mi marido, pero también mis hijos, mis padres, mi familia. Después tenemos la del laburo, lo que hacemos, a lo que nos dedicamos. Y por último nos tenemos a nosotros mismos, ¿no?
1: Claro.
2: Y si la vida tenés las tres más o menos equilibradas, y ahí sos feliz. Es así.
0: Claro.
2: O sea, si solamente tenemos laburo o solamente tenemos familia, y la verdad que no sé si es tan fácil ser feliz,
1: no,
2: ¿entendés?
1: No.
2: Encontrar un equilibrio. Pero si nos gusta lo que hacemos cuando nos levantamos a la mañana, si tenemos salud y estamos bien con nosotros mismos, y además tenemos la suerte de tener a alguien que nos acompañe, la verdad que la vida es mucho más fácil.
1: Tener a alguien que te acompaña bien, ya le tenés que dar gracias a la vida. Porque no es fácil tener una pareja que esté, muy unida a vos, que te acompañe a la buena y a la mala, que lo sepa, que lo tenés al lado. No es fácil. No es fácil tener una pareja pareja así. Fíjate que hay algunos que ensayan dos o tres veces para tratar de a ver dónde está lo que ellos tienen, quisieran tener. ¿Qué sé yo? A esta altura, eso se tiene que agradecer a la vida también.
2: Sí, y también creo que hay que trabajarlo, ¿no? No sé, digo, yo creo que yo estoy con mi marido desde los 17 años, tuvimos casi 10 años de novios, bueno. Así que de toda la vida.
0: Toda la vida.
2: Y toda la vida. Y una de las cosas que creo que más valoro de nuestro matrimonio es que los dos nos respetamos mucho, cada uno tiene sus actividades. A mí me encanta viajar y muchas veces viajo sola o con amigas, y la verdad que él me da total libertad en eso. Cada vez que yo tuve una decisión laboral, yo cambié muchas veces de trabajo, él me apoyó. Creo que ahí, de nuevo, eso vale muchísimo, como decís vos, es único.
0: Patricia, ¿y ahora es esto? ¿Ya para lo que vendrá es esto? ¿O tenés otras inquietudes? Decir, bueno, esto de las redes, estaba mirando, si es bien donde estoy viendo, más de 800.000 seguidores en Instagram.
2: Sí, tengo 800.000
1: seguidores,
2: sí.
1: ¿Tenés que
2: bajar? Sí, y tengo como 500.000 en TikTok, y también tengo un montón en LinkedIn. La realidad es que estos dos últimos años de redes pasaron muchas cosas. Escribí un libro, que yo soy disléxica, nunca pensé en la vida que iba a escribir un libro. Tengo un podcast que se llama Impacto, donde entrevistamos a fundadores de empresas y CEOs, que es, de nuevo, conocí gente increíble. Doy un montón de charlas. Acabo de volver, ayer estuve en Endeavor en Rosario. O sea que mi vida cambió un montón, pero la verdad que no pueden pasar muchas cosas. La verdad que me estoy dejando sorprender y disfrutando este camino, que es tan diferente a lo que hice 30 años, ¿no?
1: Qué bárbaro. Bueno, a ver, ya casi para despedirnos, te digo, al margen del libro, al margen de todo lo que vos haces, te voy a hacer una pregunta complicada teniendo en cuenta lo que viene, ¿no? La inteligencia artificial, ¿es el peligro que todos dicen?
2: Mira, la inteligencia artificial, primero que es algo que ya está, no es que podemos elegir si queremos o no la inteligencia artificial.
1: Ya está,
2: ¿no? Porque ya está. Esto, estás embarazada, ya está. Digo, ya estamos. Entonces, la realidad es que la inteligencia artificial es una herramienta que hay que saber usarla, porque el que no la sepa usar sí va a quedarse en el camino, porque realmente, mira, el 44% de las cosas que hacemos hoy, la mayoría de los que trabajamos en una oficina, en una empresa, las vamos a dejar de hacer en los próximos años. O sea, no, eso se llama reskilling. Los próximos años vamos a tener que reaprender muchísimo, ¿no? O sea, muchas cosas que a ustedes les debe pasar. Ustedes deben usar la inteligencia artificial para generar notas, para averiguar cosas, que no usaban hace 3 años, 4, hace 2.
1: Antes tenía que ir a buscar los libros, los datos.
2: Exacto. Bueno, lo decías al principio, a la biblioteca. Yo me acuerdo cuando hice mi tesis, que yo fui a Alemania a estudiar, hice una tesis ahí, ir a la biblioteca, escribí sobre el Mercosur, para que averiguar de Mercosur allá era imposible. Me tenían que mandar las cosas de Argentina. O sea, realmente creo que tenemos todo al alcance de la mano. Hay que saber usarlo. Y tenemos que reaprender a muchas cosas. Y una es a usar las herramientas, no solo la inteligencia artificial, los datos. Hay muchas cosas que nuevas que se vienen y tenemos que estar a la altura, ¿no? Mira, hay una pregunta que les voy a dejar, que está buena para los que
1: están. A ver, dale, anótala, Tigre.
0: Dale.
2: Cada 6 meses, pregunten si me volverían a contratar a mí. Esto es una pregunta que es dura, porque vos te preguntás, che, ¿me volverían a contratar a mí? Y seguramente que hay algunas cosas que no sabemos, ¿no? No sé, por ejemplo, alguien que trabaja en una empresa te dice, y la verdad que con mi inglés medio, ¿viste? Uh-huh. O no sé tanto de inteligencia artificial, o no sé tanto de tal cosa. Bueno, preparémonos.
0: Te obliga el esfuerzo.
2: Ser empleables es responsabilidad de cada persona,
1: qué
2: no es responsabilidad.
1: La pregunta es hacértela de vez en cuando.
0: Sí.
1: Che, ahora, ¿me volverían a contratar a mí? ¿Estaría acá yo?
2: Exacto. Y si la respuesta es no, bueno, laburemos para que no pase, porque después de la gente después te dice, me echaron y no lo vi venir. Y la verdad es que muchas veces lo vemos venir. Muchas veces podemos prever que va a pasar esto.
1: Sí. Bueno, a ver, Patricia, la verdad que es un gusto hablar con vos, sos un fenómeno. Patricia Jepsen, la verdad que nos dio una lección de cómo funciona todo esto en este mundo. Bueno, gracias, te mando un abrazo y la verdad que aprendimos mucho.
2: Un abrazo muy grande y buen fin de semana para todos.
1: Igualmente para vos.
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0: señores, qué música.
1: ¿Escuchabas, Bebo, Los Abuelos de la Nada?
0: Sí, sí.
1: Porque en realidad,
0: a la altura que ellos salieron, no me volvían loco, pero bueno, escuchaba esa música.
1: Porque en realidad Los Abuelos de la Nada, que todos lo tenemos como de la década del 80, se armaron en los 60.
0: Sí, también.
1: Una banda que se armó ahí en la década del 60 con Miguel, bueno, siempre Miguel Abuelo, ¿no? Pero y después, bueno, evidentemente se van a haber separado, eso lo sabrá Gastón, mejor que yo.
0: Sí, Gastón.
1: Y en los 80...
0: A Gastón esto y te canta.
1: Sí, todo. Mejor que lo haga Gastón.
0: Sí.
1: Yo, ¿pero lo escuchabas o no lo escuchabas?
0: Dejémoslo tranquilo.
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4: La posibilidad de tener un contrato discográfico.
5: Sí.
4: Y le preguntaron a Miguel Abuelo, ¿y vos qué haces? Tengo una banda, dijo Miguel Abuelo. Como dijo él, tengo la mentira siempre en la punta de la lengua para lo que haga falta.
6: Es una herramienta.
4: Exactamente. Sí. Y dijo, ¿y cómo se llama tu banda? Y dijo Miguel Abuelo también, empecé a buscar en mi computadora interior, lo dijo en los años 80. Empecé a buscar en mi computadora y me acordé de una frase del banquete, del libro El Banquete de Severino Arcángelo, de Leopoldo Marechal, que decía, padre de los piojos, abuelos de la nada. Y ahí nacieron el nombre de Los Abuelos de la Nada a fines de los años 60, que tenían que salir a buscar músicos, porque no tenían banda formada, nada. Le dijeron, bueno, en un mes grabás. Y había que componer, buscar músicos. Se fueron a Plaza Francia, que casualmente el 21 de septiembre se va a cumplir un nuevo aniversario de esa revolución hippie de 1967 que hubo en Plaza Francia, que fue realmente increíble. Y ahí nació el movimiento rock argentino. Y ahí estaba Miguel Abuelo, que grabó un par de discos. Lo tuvo a Papo como guitarrista. Fue la primera grabación que hizo Papo a fines de los 60, un blues que se llamó La Estación, ya no estaba Miguel Abuelo, pero sí bajo el nombre de Los Abuelos de la Nada, y después partió hacia Europa en busca de un mundo mejor, hasta que regresó en los 80, y que era lo que escuchábamos con No Te Enamores Nunca, de aquel marino bengalí, y Costumbres Argentinas recién, claro, que es una canción de Andrés Calamaro que no tiene versión en estudio. La única que se conoce es la versión en vivo del Teatro Ópera.
6: Mira,
5: qué lindo.
6: ¿Bebo era hippie?
5: ¿Cómo?
6: ¿Fuiste hippie?
5: No, si no llegué ahí. Ya era grande.
6: ¿Del 38 en los 60?
4: ¿En 67, 68?
5: Sí, pero 60, yo lo que... A ver, en los 60 había... vos decís los hippies. Y en los 60 había una politización permanente.
4: Bueno, eso en el año 68 fue crucial.
5: El 68 fue la revolución esa en Francia.
6: Sí.
5: La imaginación al poder.
6: Sí.
5: Hagamos, pidamos lo imposible.
4: El cordobazo acá en el 69.
5: Y acá el cordobazo. Todos estábamos con libros primero. Si no leías por lo menos 30, 40 libros, no te levantabas una mina ni de casualidad. ¿Ok? Si no tenías
6: yo leo, así que sí.
5: ¿Viste cómo te lo digo para que se entienda? Si no tenías una cierta cultura general, las pibas de aquella época, generalmente también bien habían leído y todo.
6: Sí, ilustradas, chicas ilustradas.
5: Te consideran un bolero, te dan bola. Yeah. Listo. Entonces vos y las mejores minas estaban en los bailes de la juventud femenina comunista. El Partido Comunista tenía las mejores minas.
6: Bebo, ibas al Partido Comunista, te juro por
4: Dios. Es verdad lo que dice Bebo, la relación con la cultura y la música, por ejemplo.
5: Sí.
4: El Manal, Almendra, Los Gatos, esas bandas, claro, que eran fuertes aquí a fines de los años 60, tenían una relación estrecha con el Ditela.
5: Claro, no. Yo al Ditela me cansé de ir.
4: Con la famosa Menezunda, que fue una exposición que estaba Marta Minujín.
5: Claro. Marta Minujín, la Menezunda. La Menezunda. Entrabas en una especie de laberinto. ¿Sabes a quién vi en el Ditela? Las primeras canciones que cantó Nacha Guevara. Se llamaba Anastasia. Anastasia era la censura. Y había un nombre de una canción que era Anastasia. Y después fue cuando, que yo fui al Ditela, fue cuando ella hizo esa canción que me causó mucha gracia, que decía, cuando uno es boludo. El tiempo no tiene nada que ver. Cuando uno es boludo. Puede ser boludo grande, boludo chico.
6: Eso lo dice mi viejo.
5: Mayor.
6: Eso lo dice mi viejo. Si fuiste de chico, fuiste un boludo. De viejo, sos un boludo viejo.
5: ¿Cómo?
6: Eso lo dice mi viejo. Si de chico fuiste un boludo, de viejo, sos un boludo viejo.
5: pero es genial.
6: Papá no cree en la evolución.
5: Que ver, cantaba Chacha Quebrada. Pero además nos encontramos ahí, todo el mundo en el Florida Garden, hervía, estábamos todos ahí tomando café, hablando, discutiendo de política. Todo el mundo estaba discutiendo de política. La política era el leitmotiv todo el tiempo. Era pura, pura y exclusivamente política.
6: O sea, vino los Beatles y no le diste pelota.
5: Me gustaban.
6: ¿Te gustaba?
5: Me gustaba, me gustaba más que los Rolling Stones. Yo era más de esa línea.
4: Era más
5: pero ¿sabes qué pasa? Era más, yo era más de la línea de los Beatles que de Rolling Stones. Pero en líneas generales, vos tenías que saber. Política tenías que saber, tenías que estar informado. Si no, quedabas al margen de la conversación.
6: Claro.
5: Tenía, mira. Del grupo que el grupo ese ya no era el del barrio, en ese momento era un grupo que yo había conocido de otra forma. El grupo formaba parte, escucha bien esto. Mauro Lombarda, abogado que dio clase en la Universidad del Salvador. Máximo Soto, que era un poeta que además hizo una obra de teatro y eso trabajó, era un bon vivant. Después tenía al que llamamos muchas veces, a Sánchez Arnau, que terminó la carrera de diplomático y terminó diplomático, con embajador en Rusia.
6: De carrera.
5: O sea, de carrera. Era todo unas bestias. Así que eran todos más o menos pesados. Lo que pasa, yo al principio estaba, a ver, en líneas generales, yo apunté al peronismo, pero al lado del Colorado Ramos. Yo todavía los hijos del Colorado Ramos me conocen. Yo estuve con el Colorado Ramos haciendo algunas cosas, preparando algunas cosas. Después, en líneas generales, el peronismo estaba medio raro, porque estaba, algunos eran medio fachos y los otros estaban medio de la izquierda. Entonces siempre hubo esas dos líneas, en aquella época mucho más. Pero era muy divertido. Después me hice muy amigo de los sindicalistas, porque la hermana de mi mamá era cava general del sanatorio metalúrgico que está en Hipólito Yrigoyen. Era cava general, era capo. Entonces era amiga fue muy amiga de Lorenzo Miguel y la mujer de Lorenzo Miguel, ¿me entendés? Después conoció a Bandor. Claro. Entonces yo indirectamente lo conocía. Es más, a mí, porque por ir a atenderme en una balacera, ir a atenderme al hospital metalúrgico, Guardia de Hierro creyó que yo era espía de Lorenzo Miguel y me amenazó con la 3A en esa época.
6: Bebo, el Frente de Izquierda Popular.
5: No era fácil. Es más, con el tiempo, en la década del 90, uno de Guardia de Hierro, muy conocido periodista, radio y televisión,
6: cuyo nombre es,
5: no te voy a decir, entrado en carne, más bien gordo, gordito, lo llamaba con un apellido, con el nombre, y me dijo: te salvaste cagando, vos sos un boludo. Cuando te hirieron, te fuiste a atender al sanatorio metalúrgico. Yo era presidente de Telan y creíamos que eras un espía de Lorenzo Miguel. Le digo: boludo, me ibas a hacer boleta sin preguntarme. Upa. Si yo conocía a alguien. ¿Sabés por qué fui ahí? Fui ahí porque la que maneja el sanatorio, tenía que ir a un lugar conocido, es la hermana de mi mamá, y yo viví en la casa de ella muchos años. ¿A dónde querés que fuera? Bueno, no lo sabíamos.
6: No, pero qué boludez. Antes disparaban y después pedían...
5: No preguntaba.
6: Escuchame, Bebo, Frente de Izquierda Popular, el de Ramos.
5: Sí, Jorge Abelardo Ramos, que después fue embajador, en la época de Menem fue embajador en México.
6: Ah, mira.
5: Mira, te voy a contar una anécdota.
6: No fuimos tan antes, carajo, ¿no? De los abuelos de la nada.
5: No, para, 48. No, pero viene bien al cuento de la chica del 60, 70. Lo jodido que era esa época, Tigre.
6: Sí,
5: no tiene nada que ver con los abuelos de la nada. Estamos hablando de la década del 60, 70. ¿Cómo fue que te iba a contar aquel que me sacó de quicio? Me sacó del tema.
6: No, bueno.
5: Estaba con el tema y me sacaste, te voy a matar, loco.
4: De tu tía que ahí te
6: era la cava.
4: La cava
5: era la cava general, ahí, bueno, yo me daba inyecciones.
4: La relación con la política y la cultura en general.
5: La cultura en general y la política y los sindicalistas y todo lo demás, que además estaban muy metidos en política. Nosotros recibimos clases de un tipo que era muy piola, un sindicalista muy, muy, muy abierto, que era Miguel Gacera. Miguel Gacera nos dio clases alguna vez de cómo funcionaba todo. No, ya nos conocemos bastante.
6: ¿Todo esto, Bebo, está en 60 años de casta?
5: ¿Quién?
6: Todas estas historias.
5: Sí, algunas de ellas sí.
6: Algunas
5: están. La otra me olvidé.
6: En el libro.
5: Me acordé después de haber terminado el libro.
4: Bueno, sería la parte 12.
5: Me acordé después de que había terminado el libro, porque hay muchas cosas que te pierden.
6: Podemos hacer 61 años de casta, 62. Y nuestro amigo Gastón, que nos habló de música, tiene su programa aquí, que se llama Ya Fue, y no sé...
4: Claro, que nos de diga martes él. A domingos de 1 a 3 de la mañana. Tuvimos una semana bastante bonita a nivel musical. Ayer recibimos la visita de Alfredo Tot y Pablo Guyot, integrantes de
6: Los Hits.
4: Alfredo Tot fue bajista de Los Gatos. Y estuvimos hablando de música durante una hora. Ya la nota está en la página, gracias.
6: Por favor.
4: Siempre nos gusta hablar de música también.
5: Vamos a cambiar de tema, Gastón, y después te convocamos en cualquier momento.
6: Dale, al coro también.
5: Tigre, te voy a hacer una pregunta muy difícil.
6: Ay, no, ¿por qué?
5: Una pregunta muy complicada.
6: A ver.
5: ¿Te llevabas matemáticas a diciembre o marzo?
6: Todo, no, a marzo no, pero todos los años a diciembre.
5: Bien.
6: Todos,
5: ¿Entendiste bien la matemática alguna vez?
6: Nunca.
5: Nunca.
6: Nunca. Y geometría menos. Aritmética, por decir. Geometría, ay, papi.
5: Vos sabés que cuando veo los tipos en una película... que empiezan a poner A más B, C, dividido J, da X,
6: no.
5: Dividido, pará, multiplicado por W,
6: sí.
5: Y te da J, M, C, y digo, estos tipos están locos.
6: No,
5: la verdad que están mal, deben haber tomado algo.
6: Y meten un 1 por ahí, ¿no?
5: Y te meten un 1 porque no sabes, no. Vos sabés que yo, para probarla,
6: sí.
5: Yo me la llevaba también, tuve que conseguir un profesor que me explicara, muchacho, ¿qué es esto?
6: Sí.
5: Explícamelo como si yo fuera... un chico de 4 años.
6: Claro.
5: ¿Querés que le preguntemos a alguien cómo se enseña matemática para entender? Porque los chicos se llaman matemática.
6: Por favor.
5: Es lo peor. Estamos con Gustavo Sorsoli, que es especialista en educación, matemática y presidente de la Fundación Educar en Ciencia. Gustavo Granado te saluda. ¿Cómo te va? Buenas tardes.
7: Buenas tardes, ¿cómo está? Mira, yo te iba a decir cuando me preguntaste si ese muchacho que te acompaña, que te...
5: Tigre, es un fenómeno.
7: Claro, pero te dijo, si me la llevé todos los años, mandar el telegrama de despido automáticamente.
6: Sabes que tenés razón. Pero no me tiene que despedir porque no quiero que le salga plata a la empresa. Voy a renunciar yo solo. Tengo que ir.
7: Bueno,
6: me tengo que ir solo.
7: No, pero el problema es que
5: se solo. Decir esto,
7: pero despido. Cuando él también se la lleva, bueno, viste, me quedé un poco más inhibido.
6: No, pero bueno, yo no tenía el método. Yo era un búho. Matemática, a ver, en lengua siempre fui discretamente bueno. En matemática siempre me costó.
5: Ahora, ¿por qué te cuesta la matemática? ¿Por qué nos cuesta tonta matemática? Porque, claro, no, eso no se aprende de memoria, eso la tenés que entender. Y me dijeron que si no la entendés de entrada, si no la entendés así, de la fórmula, cómo se llega y todo, no la entendés más.
7: Bueno, a ver, es cierto que si vos atravesás una escuela primaria donde solo repetiste cosas de memoria y no entendés en realidad cómo está funcionando esta herramienta, es probable que llegue a la secundaria y te pase lo que le pasa a mucha gente, ¿no? Se va a hacer la materia.
5: Sí.
7: De hecho, pues fíjate que la semana pasada, cuando salieron las pruebas, los resultados de la prueba PISA, la mitad de nuestros pibes no interpreta textos y eso, pero, o sea, 5 de cada 10. Pero en matemáticas, 8 de cada 10 no entiende nada.
5: Por eso.
7: O sea...
5: Entonces, para. ¿Es que es difícil o le enseñan mal?
7: Hay un combo ahí, yo digo. Es un lenguaje muy específico, ¿sí? Y es como todas las disciplinas, ¿sabes? ¿Sí? Porque tenemos mala fama, pero yo te dijera, a ver, en música,
6: sí.
7: Le damos una flauta a cada uno de los pibes. Y vos viste lo que suena. Vos tenés 3, 4, 5 que... que tocan Beethoven con la flauta. Hay algunos que querés matarlo porque no hay sonidos de la flauta, salen alaridos. Bueno, uno tiene ciertas aptitudes y ciertas actitudes, las dos cosas, ¿no? A veces uno tiene una cierta capacidad para una parte del conocimiento, ¿no? No es que los pibes, a ver, les gusta o les va bien en todas. No, bueno. Y uno le pone ahí un cierto corazoncito también. No es que frente a la historia, la matemática o la química, los pibes tienen la misma actitud. Bueno, y después hay una componente importante. ¿Qué profesor o profesora tienen delante? Eso también es importante. A ver, ¿cómo este profesor enseña? ¿De qué manera? Es otra componente también importante aquí. Y la tercera es qué cosas les enseñamos o pretendemos enseñarle a nuestros hijos. Y ahí uno puede discutir bastante respecto sí. de lo que está prescripto que se enseña a los pibes en la escuela argentina.
6: En mi caso,
7: es que no, sí. no, nos va muy mal. ¿Sí? Esto es el, sí. el resumen. Nos va muy mal y hay que hacer algo. Nos va muy mal lo básico, eso es lo, claro. lo triste. Porque no es que, claro. a ver, no es que los pibes no saben, qué sé yo, trigonometría. No saben... Regla de tres simples.
6: Bueno, ahí ya, a ver, yo, a mí me iba mal en cosas puntuales, en geometría me iba mal. Me costaba siempre, me costó el compás, dónde poner el transportador, medir el ángulo, era lo que más me complicaba la vida. Pero digo, había otras cosas que, si ya nos va mal en lo básico, profesor, entonces ya nos tenemos que preocupar, realmente nos tenemos que preocupar, pues ya no es matemática, es falta de conocimiento, de aplicación al conocimiento.
7: Sí, bueno, ese es el problema fundamental, ¿no? Que cuando decimos, bueno, vienen a tomarnos unas pruebas, bueno, la verdad es que el proceso evaluatorio que hace OCDE, que es la Organización Internacional de Economía, bueno, a ver, los problemas son problemas que se aplican porcentaje, claro. proporcionalidad, cálculo de áreas y perímetros, hay alguna un poquito más, hay alguna que tiene letras, sí, sí tienen, algunas con letras, que son algunas fórmulas, pero no tienen 8 letras, ¿eh? Tienen a lo sumo 2 letras.
5: Ahora,
7: bueno, suponete que estos no los hicieran, pero sí. los básicos son problemas que yo te diría, más allá de que esta prueba se toma cuando los pibes están en tercer año secundario, son problemas que se resuelven, o sea, porque deberían poder resolver terminando séptimo grado.
5: Claro. Ahora, yo tengo una pregunta. Ahora que está la inteligencia artificial y a vos te da el resultado, yo creo que ahora viene lo más difícil, porque vos como profesor tenés que decir, bueno, a ver, ¿cómo llegaste a esta respuesta? ¿Cuál es el camino que seguiste para llegar a esta respuesta? Entonces vos trabajás sobre el terreno, sobre, de alguna forma, cómo él llegó a eso. Yo creo que por bueno. ahí pasa un poco la historia. Si vos tenés el resultado, pero te dice, bueno, está bien, el resultado está bien, no sé de dónde lo sacaste, pero está bárbaro. Ahora, ¿cómo llegaste a esto? Es por ahí la historia.
7: Bueno, te digo una cosa. La inteligencia te da el paso a paso también, ¿eh? El problema es que, claro, cuando vos ves el paso a paso, primero te das cuenta al toque que no lo hizo el PIB, que dice la inteligencia artificial. ¿Por qué? Porque, bueno, a ver, la inteligencia utiliza un proceso que saca sobre la base de los millones de páginas que hay dando vueltas respecto de cómo se resuelven las cosas. Entonces, no es el típico razonamiento, que es un pibe que está aprendiendo esto. O sea, te das cuenta, en matemáticas te das cuenta si lo hizo o no lo hizo. Pero además, cuando el proceso de resolución de ese problema tiene media página, y el pibe no lo hizo, que lo único que hizo fue sacarle una foto del problema, meterlo en la máquina, hacer chorizo y sacar esa respuesta,
5: claro.
7: no puede ni balbucear.
5: Claro.
7: Te das cuenta, no entiende nada. En ese aspecto, la inteligencia es peligrosa. A ver, peligrosa claro. ¿en qué sentido? En que vacía de razonamiento a los estudiantes. O
6: claro.
7: sea, pues es una herramienta, sí, pero una herramienta que sustituye el pensamiento humano.
5: Sí.
6: sí.
7: Y cuando se está formando, a ver, es una herramienta útil, recontra. Yo la uso un montón para preparar mis clases, ¿sí? La verdad es que arma problemas lindísimos, pero yo sé que estoy enseñando. O sea, es una herramienta útil cuando vos sabés y tenés ese conocimiento.
5: Claro.
7: No para resolver los problemas día a día de la enseñanza.
6: No para el alumno, ¿sabes? Digamos.
7: No, no. A ver, el alumno lo que puede hacer es decir, a ver, me dio este profe, yo lo hice, llegué hasta acá, no sé cómo continuar, te lo doy de inteligencia... le da cómo seguir, bueno, la verdad que lo puede ayudar.
5: Ah, bueno,
7: pero,
5: está bien.
7: Bueno, pero no que lo meta otra vez la máquina de hacer solito, ¿no?
6: Claro.
7: Que no aprende nada. A ver, esta idea, ilusión que la gente tiene hasta ahora con la inteligencia artificial, de que el conocimiento está ahí, sí, el conocimiento está ahí adentro. Estaba en internet, ahora encima está organizado y tenés algo que te tira la respuesta justa, entre comillas. Para la escuela se da la respuesta. Estaba equivocando, pero ahora se está mejorando. Va a funcionar bien. El problema es que está ahí el conocimiento, no en vos. Y es que en el conocimiento es cada uno de nosotros. Digo, sin esto, nada, digo, no sirve de nada, digamos, nada para un ser humano, ¿no? Para que después pueda tomar decisiones fundada, para que pueda votar con conocimiento, bueno, para elegir una carrera posterior, para, bueno, laburar en donde le toque. Bueno, otra vez, es una herramienta.
6: Profesor, cuando por ahí se presentan determinados trabajos para determinadas materias, ver si hubo o no uso de inteligencia artificial es evidente y en algunos casos hasta sencillo. ¿En matemáticas se dan cuenta cuando el alumno ha utilizado inteligencia artificial? Porque antes era el profesor se daba cuenta cuando los padres nos dieron una mano. Ahora es otra cosa.
7: No, se da cuenta perfectamente. ¿Sí? Se da cuenta. Porque además, ¿qué pasa? Otra vez, vos más o menos conocés a los pibes.
6: Sí.
7: No al principio, pero al rato te das cuenta.
6: Sí.
7: Te das cuenta qué es capaz cada uno.
6: Uh-huh.
7: ¿Sí? Entonces, bueno, la inteligencia trata todo muy parecido.
6: Claro.
7: No todo igual, ¿eh? No estoy diciendo que sea todo igual, pero todo muy parecido. O sea, que de repente los 30 pibes de tu clase se transformaron en 30 soldaditos iguales, homogéneos, que hacen todo por el sitio igual. Lo que sí, que va a cambiar, está cambiando fundamentalmente la escuela, es que se terminaron los trabajos en casa, los trabajos colaborativos, todo eso fue el demonio. O sea, volvemos un paso para atrás. ¿De qué forma sé que alguien es capaz de resolver un problema? Dándole el problema, papel, lápiz, sentado ahí, nene, en mi presencia, resolvelo.
5: Ahora, la última pregunta, Gustavo, es la siguiente. Vos sabés que yo estudié el colegio de curas, tanto salesiano como jesuitas, y estudiaba latín. Tenía que estudiar latín. Y a mí siempre me dijeron, vos sabés que si estudias latín, te resuelve, o por lo menos te resulta más fácil matemáticas. Nunca entendí esa ecuación. ¿Es cierto esto, que estudiando latín te resulta más fácil,
7: bueno,
5: entender la matemática?
7: Te digo una cosa. Viste que en Argentina, para mí, para desgracia, sacaron el latín de las escuelas, ¿no?
5: Sí.
7: Solamente quedan unas poquitas escuelas que tienen latín. La que yo más conozco, que es la colegio de cuerpo y rector en Buenos Aires, tienen 4 años de latín.
5: Sí.
7: Lo que te asegura el latín es mayor accesibilidad a otras lenguas, y no solamente las latinas.
5: Ah.
7: ¿Sí? No solamente que te ayuda a aprender más rápido portugués, italiano,
5: sí,
7: francés,
5: sí, sí,
7: sino otras, ¿sí?, que tienen raíces latinas, por ejemplo el alemán.
5: Claro.
7: Ahora, el latín tiene una estructura interna muy interesante. Algo que matemática decimos es como tiene pensamiento combinatorio. El castellano heredó esta cosa, ¿no? Esto de que, por ejemplo, yo voy al cine contento, yo al cine contento voy.
5: Claro.
7: Al cine voy contento, contento voy al cine. Bueno, esto no se puede hacer en todas las lenguas.
5: Claro.
7: La estructura del latín que le dio origen a estas lenguas, bueno, tiene una estructura muy particular. Y evidentemente lo que hace es enseñar una forma de pensar que tiene algún parentesco con el pensamiento matemático.
5: Ah,
7: algún
5: está bien, ahora
7: entiendo. No es que... Entonces muchos dicen, bueno, el latín tiene esta estructura lógica,
5: sí,
7: que la matemática también tiene. Ahora, bueno, ¿son parientes lejanos? Sí, no sé. Pero de alguna manera vos pensás que las civilizaciones de Occidente más antiguas, ¿sí?, ¿qué enseñaban? Enseñaban latín,
5: sí,
7: con la Biblia, enseñaban matemática con los elementos de Euclides,
5: sí,
7: y enseñaban música. Bueno, las tres, bueno, y astronomía, ¿no? Enseñaban estas artes como las más importantes. No les fue nada mal a este mundo.
5: Está bien. Muy interesante todo para incursionar en algo que para nosotros es complicado, es difícil,
6: sí,
5: que es la matemática.
6: Sí.
5: La verdad que es muy buena explicación. Igual siempre nos costó. ¿Tú crees que
6: la
5: lo
6: verdad, voy a renunciar ahora, ¿eh? No voy a esperar a que me despida.
5: Pero bueno, me agradezco mucho, Gustavo. Gustavo Sorsoli, que es especialista en educación y matemática, presidente de la Fundación Educar en Ciencias. Le mando un abrazo,
7: gracias,
5: que tenga buen fin de semana.
7: Un abrazo.
5: Gracias por participar con nosotros.
8: Gracias, hasta pronto, nos vemos.
5: Nos vemos. Che, qué bárbaro.
6: No, muy bueno.
5: Pues sabes que te sirve porque a mí siempre me dijeron lo de latín. Latín.
6: Y eso que vos estudiar. Te gustan los números, Bebo,
5: No, lo que pasa es que latín tuve que seguir estudiando porque terminé el profesorado de letras y la licenciatura en letras y tenía que estudiar latín y griego. Griego todavía era peor. Pero el latín, dentro de todo, yo, a ver, te dejaban usar el diccionario porque si no era imposible.
6: Claro.
5: ¿No? Si no analizaba por ese lado, es imposible. Pero la verdad que fue divertido después tratar de desentrañar.
6: Sí.
5: Incluso cuando llegaba una prueba, aun cuando te dejaban buscar el diccionario, era complicado.
6: Muy complicado.
5: Es complicado, porque la forma que vos le das, el giro que vos le das, a lo mejor es completamente diferente.
6: Te cambia el sentido de la oración.
5: Claro, no, es dativo. No, boludo, no es dativo. Claro, es el otro. No, te hace preguntas, no te hace una respuesta.
6: Pero veo que a vos te haya costado matemática con lo que te gustan los números. Imagínate sí, a mí que lo soy.
5: No, pero es otro tipo de matemáticas. Era porque lo que no me gusta son las fórmulas.
6: Claro, la fórmula.
5: No, la fórmula, no terminabas nunca con
6: raíz cuadrada, división con resto. No,
5: te volvías loco. La verdad que era un suplicio.
6: Claro.
5: Cuando el tipo se paraba y empezaba a mirar, a ver, va a pasar que hay que resolver este problema. Empezaba a mirar, viste que estás en la lista. Yo estaba más o menos en los primeros 15, viste, con G, Granados, sí. Estaba aquí 14, 15, claro. Había como 30 y el tipo miraba a ver y estaba, bueno, voy a llamar, y vos, uno estaba,
6: No,
5: yo cortaba clavos, mirando, diciendo que no,
6: siempre había una víctima,
5: sufría como un loco.
6: Siempre había una víctima. Bueno, Bebo, hay una noticia que conmueve, che, y es una mala noticia, tenemos que contar que la internaron de nuevo a Mirta. La internaron de nuevo a Mirta.
5: ¿Sabes qué pasa? Cuando te... A ver, chicos, en serio te digo, mira, yo tengo un montón de años. Cuando tenés 99 años, sí, está frágil, sí, en todos lados. Te dicen, ya salió, le hicimos esto, tuvo 4 días internada. 4 días internada, pero lo mejor de 99 es un montón.
6: Sí, la recaída.
5: Es un montón. Y decir que está muy cuidada donde está, porque ahí te agarraste un virus hospitalario y fuiste.
6: Sí.
5: No te salva ni nada, ni Magoya.
6: Al parecer, la señora Mirta se sintió bien hasta el mediodía. Al mediodía decayó, fue al médico, decidieron internarla. Hay un parte. La señora Mirta Legrán ingresó esta tarde a nuestro sanatorio por presentar un cuadro compatible con neumopatía. Upa. Se encuentra internada para realizar los estudios, el tratamiento y los controles correspondientes.
5: Uy, qué jodido es eso.
6: Así que bueno, esperemos por
5: ahí. Neumopatía. Yo con el asma de los 9, con la fragilidad de mis bronquios, contra más corren los años, yo me tengo que cuidar mucho como más.
6: Al máximo.
5: Porque los bronquios míos están con un papelito, ¿viste? Sí, o sea, así, están flotando en el aire.
6: No, hay que cuidarse como loco. Así que bueno, pronta recuperación para mí.
5: Tiempo, todo antes que venga la noticia, que ya viene la 5 de la tarde.
6: No sé, ¿cómo te sentís? ¿Sentís que tenés calor? ¿Sentís que tenés frío?
5: Acá, con este pullover tengo calor.
6: ¿Estás bien? Bueno, porque hace 18 grados 6, hace Bebo. Así que está nublado.
5: Se nubló ahora.
6: Parcialmente nublado, ¿sí? Mira vos. 18 grados 6 en este momento.
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0: Sáname, Tigre, ¿qué es esto que estamos escuchando?
1: No tengo ni la menor idea, Bebo, porque para mí hoy hay una sola cosa que suena, que se escucha y que hace latir mi corazón.
0: A ver.
1: Porque ayer salió un nuevo tema de Shakira, se llama Agua, es un temazo, vi el video, lloré de emoción, como cada vez que Shakira hace algo nuevo, y cuando veo las cosas de Shakira también me pasa exactamente lo mismo. Y además, Bebo, mientras nosotros estamos teniendo esta hermosa tarde de programa,
0: ¿sí?
1: Quiero decirte que Shakira está cantando en Madrid el primero de los recitales de su residencia.
0: Muy bien.
1: Me encanta estar acá, pero también me encantaría estar allá. Solamente para conocer el estadio Shakira,
0: sí,
1: en el Macondo Park. Así que esto creo que es, no sé si es Soda Stereo, si es Cerati. ¿Qué viene a hacer, Jorgito? ¿A vos que te gusta esto?
0: A ver.
1: Tampoco, qué lástima.
0: Tampoco lo sabe.
1: No lo sabe nadie.
0: No importa acá la ignorancia es lo que nosotros nos sobrepone.
1: Sí, bueno, no, nosotros, yo no,
0: nosotros somos ignorantes, pero además con honor.
1: Claro,
0: con orgullo.
1: Gran militante de la ignorancia soy,
0: claro,
1: yo. Así
0: somos
1: que
0: militante de la ignorancia, decimos con orgullo, sí, no sabemos.
1: No sabemos, me encanta decirlo. Aparte, con energía, con ganas. La verdad, no tengo ni la menor idea de lo que me estás hablando, pero ni la menor idea.
0: Por eso, pero hay que decirlo.
1: Si no, como decía Araujo, típico del argentino, lo que no sabe lo inventa.
0: No, no, bueno. Siempre, así, nunca hay que decir que no. Si estás laburando,
1: uh-huh,
0: si estás, nunca digas que no sabes
1: algo. No.
0: Porque laburando es peligroso.
1: Es el despido.
0: Por eso siempre hay que estar con una hoja en la mano,
1: uh-huh,
0: como si estuviera laburando. Por mí la hoja no dice nada.
1: Como si estuviera sabiendo, como si supiera.
0: Bueno, tenés una hoja en la mano y después por ahí, como me ha pasado alguna vez, entras a la redacción y el jefe te grita: che, ¿viste lo que pasó? No tenés la menor idea, ¿qué pasó? Porque dijo esto en el último momento.
1: Claro, ¿qué pasó?
0: Y yo estuve tomando café con unos amigos y la verdad que no me enteré. Digo, sí, sí, no te preocupes que yo lo tengo cubierto.
1: Estoy en eso.
0: Cuerno, pero ¿qué hago?
1: Maravilloso.
0: Agarro el teléfono. Che, muchacho, ¿qué pasó? Porque
1: ¿qué pasó?
0: No acepté frente al jefe que no lo sabía.
1: Nunca.
0: Nunca hay que decirle al jefe no lo sé.
1: Jamás.
0: Vos decirle: sí, lo tengo bajo control, olvídate. Ahora me van a pasar información dos tipos que ya tengo conectados. Sí. Mentira. Ya después lo vas a conseguir y... Bueno, es un buen consejo para los que nos están escuchando.
1: Siempre, siempre.
0: Gratis, porque nosotros somos así.
1: Y si algo sale mal, échenle la culpa a otro.
0: Viste que vienen ¿cómo se llaman estos que son? Los influencers. El influencer te dice que hagas esto. El influencer te dice que hagas el otro. Mentira.
1: Mentira, los influencers no
0: tenés que darle bola. Nosotros de acá, de ir a esta radio como un silvestre.

0: ¿Qué hacemos? ¿Le damos consejos a la gente? ¿Cómo tiene que trabajar? ¿Cómo tiene que hacer?
1: Sí, le mandamos un gran saludo a los hinchas de Arsenal de Sarandí en su día. Vamos, Arce. Yo
0: Arsenal tuvo su momento de gloria con mi amigo Grondona.
1: Con Don Julio. Bueno, justamente.
0: Y cuando Don Julio se murió, chau.
1: Igual nos fuimos al descenso y volvimos, y después nos volvimos. Hoy estamos cerquita de la punta en la B Metro, pero hoy justamente se conmemora el Día del Hincha de Arsenal porque se conmemora el nacimiento de Don Julio Grondona.
0: Claro.
1: El estadio lleva su nombre, la calle del estadio lleva su nombre, así que...
0: ¿No pasará lo mismo con Barracas?
1: Yo igual, para mí...
0: Cuando pase algo con Chiquitapia.
2: Bueno, pero vos mirá que Arsenal tiene un récord que creo que no tiene ningún equipo en el mundo.
1: ¿Cuál?
2: Arsenal es campeón de la Copa Sudamericana, ¿era?
1: Sí, Sudamericana.
2: Debe ser, yo no creo que haya otro equipo en el mundo. Ganó la Copa sin ganar ni un... Eran todos partidos de eliminación.
0: Sí.
2: No, no había zona de grupos todavía. Eran todos de eliminación.
1: Desde que arrancabas.
2: No ganó ningún partido local.
0: Ah.
2: Todas las llaves las ganó de visitante, o empatando o ganando.
1: Sí.
2: De hecho, la final gana en México, pierde en la cancha de Arsenal.
1: Perdimos 2-1 en la cancha de Arsenal.
2: No ganó ningún partido. Yo no creo que haya un campeón internacional que no haya ganado ni un solo partido local.
0: Pero tiene esa cocarda.
1: Tiene la Copa, tenemos la Copa Sudamericana, la Suruga Bank, el torneo
0: La Suruga Bank. Iban a jugar a Japón.
1: Gol de Carlito Castiglione de cabeza al Dani Gardel.
0: ¿Pero sabes por qué armó un equipo Arsenal así? Porque Grondona hacía lo que hizo Chiquitapia. Llama por teléfono y le dice: che, préstame tal jugador. Y vos se lo tenías que prestar. Che, préstame el otro jugador. Le prestaron a Benedetto cuando Benedetto era joven. Y Benedetto jugó en Arsenal, después fue a Boca. Y así, hizo lo mismo.
1: Sí, pero para Benedetto.
0: Y le pidió
1: no.
0: a Santelmo, al Toto.
1: Al Toto Fernández.
0: Al Toto Fernández.
1: Sí.
0: Y como Santelmo le dijo, no, lo quiero vender, porque necesito guita, nos hundieron con los árbitros, nos hicieron la vida imposible.
1: Igual,
0: vamos, viejo.
1: Sí, no, pero igual Benedetto no es el ejemplo, porque Benedetto salió de las inferiores de Arsenal.
0: Ah, bueno,
1: hubo otros jugadores que sí.
0: Es cierto.
1: Gandolfi, bueno,
0: no dije nada.
1: Otro nombre sí, pero Benedetto no.
0: Benedetto
1: Arsenal
0: no.
1: Tenía una muy buena generación de futbolistas en sus inferiores.
0: Sí.
1: A Marcone, a Damián Pérez, a Banervo, a Benedetto, a Víctor Cuesta. Tuvo muchos muy buenos pibes que salieron de ahí. Encima aparecieron todos juntos.
2: Está muchos a Independiente.
1: Y y hay muchos hinchas, bueno, en esos chicos que son todos de la zona, de Sarandí, de Oxú, de incluso de la Isla Maciel o de Avellaneda, eran hinchas Independiente o de Racing.
0: Che, escúcheme una cosa.
1: Sí.
0: Porque después me vas a contar.
1: Sí.
0: Después lo vamos a hablar.
1: Sí,
0: el tema de las apuestas en Brasil.
1: Oh,
0: el bolonque que hay con ese tema.
1: Tremendo.
0: Pero me parece que ahora tenemos que ir a algunos consejos porque
1: vamos.
0: Estamos un poco atrasados.
1: No,
0: ¿vale?
1: Un corte comercial.
0: Aguantame.
1: Sí, claro.
0: Dale.
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0: como un burro amarrado en la puerta del baile, el último de la fila. Un grupo español.
1: Es lindo, me encanta. Me gustó mucho alguna vez una película, estaba con Chachi, me acuerdo, una película, Las cosas del querer.
2: Pedro Almodóvar.
1: ¿Por qué?
0: No es de Almodóvar.
1: No por el argumento, sino las canciones.
0: Es la de la historia de...
1: Miguel de Molina.
0: De Miguel de Molina.
1: Viejo, por Dios.
0: Con Ángela
1: la
0: Molina.
1: Casa de mi abuelo, la casa de mi abuela, que eran todos españoles, Miguel de Molina, y iban a la calle Avenida de Mayo, a todos los boliches donde estaban los españoles. Había boliches donde estaban los republicanos y boliches donde estaban los franquistas. No, sí, esta me acuerdo yo.
2: Siguen estando igual.
1: Mi abuelo, los hermanos, mi viejo, estaban metidos ahí.
0: Pues sabes, Bebo, que el otro día me toreaste, me dijiste, vi una serie holandesa que yo, y me la vi toda como para charlármela con vos.
1: Sí.
0: El Club Astronómico.
1: Ah, sí, sí. Interesante.
0: Interesante, yo la vi, tiene alguna... O sea, para mí es la misma estructura de Big Little Lies, una serie de Amazon. ¿La viste Big Little Lies?
1: No.
0: Si no viste Big Little Lies, te la recomiendo. Era flor de serie. Y La Viuda de los Jueves.
1: Sí.
0: La película.
2: Ah, la vi. Esa
0: basada
2: sí.
0: en la.
2: La vi, leí el libro, las dos cosas.
0: Basada en el libro de Claudia Piñeiro.
2: Exactamente. Me gusta mucho el libro.
0: Tiene esa cosa, ¿no? En La Viuda de los Jueves es en un country, ¿no? Con familias acomodadas. Bueno, lo que pasa con esas familias.
1: Sí,
0: en Big Little Lies. Hay una cuestión de violencia familiar en un grupo cerrado, una comunidad de gente de mucho dinero. Acá, en esta serie que se llama el Club Gastronómico, también existe eso, ¿no? Es un lugar acomodado de Holanda, un lugar que es una ciudad que está cerquita de la playa, o sea que debe ser un centro turístico también. En lo cual, cuatro familias, ¿no?, que tienen un buen pasar, algunas de ellas... Otros son más como, entre comillas, advenedizos, ¿no? Gente que quiere llegar a ese lugar.
1: Sí, los nuevos ricos aspiran.
0: Que aspiran a... y ahí se mezcla un poquito de todo, ¿no? Se mezcla un poquito lo que tiene que ver con la cantidad de... La fachada de esa gente, ¿no? La mentira que viven algunos.
1: Sí.
0: Cómo entre ellos forjan esa relación de amistad, pero que tiene muchos secretos cada una de las parejas.
1: Sí, sí.
0: La serie está compuesta de eso, cada capítulo es uno de los protagonistas que toma su lugar frente a la policía en un interrogatorio. En eso se parece mucho a Big Little Lies también, donde van contando su versión de lo que pasó, que pasa en el primer capítulo, que es un incendio en la casa de uno de ellos, donde muere uno de ellos.
1: Exactamente.
0: Y a partir de ahí empiezan a tejerse.
1: Sí, si el incendio fue intencional, si no fue intencional, si fue un suicidio o fue un asesinato, hay mil cosas.
0: Y esa fachada de vida perfecta, de pareja perfecta,
1: se empieza a destruir.
0: Se empieza a destruir en cada una de las parejas.
1: Capítulo tras capítulo se empieza a destruir la fachada que ellos habían puesto. El mascarón que vos ponéis, que es todo mentira.
0: Y no solamente, o sea, son... Todas ellas van develando algún muerto en el placar.
1: El otro día estaba viendo una crítica de una, no sé, es una película, creo que es una película, en una serie que se llama Afterlife.
0: Afterlife es una serie espectacular.
1: Ah, esa la quiero ver.
0: Afterlife es una serie inglesa.
1: Después de la vida. Afterlife, claro, después de la vida.
0: Que es la historia. Son capítulos de media hora. Creo que tres temporadas, si no me equivoco. Tres o cuatro, no me acuerdo exactamente, sí. Pero tres temporadas. Que cuenta la historia de un hombre que
1: queda vivo.
0: Pierde al amor de su vida.
1: Sí.
0: Y no encuentra en su vida habitual, en su trabajo, es periodista.
2: Sí.
0: En su trabajo, en sus amistades.
1: No encuentra consuelo.
0: No sabe cómo seguir
1: adelante. Claro,
2: dice, la vida pasa.
0: Entonces va teniendo cuestiones, tanto con su cuñado como con su compañero de trabajo, con una prostituta, con una mujer que es la que, cuando él va a visitar la tumba de su esposa, la mujer va a visitar la tumba de su esposa y charlan. Es imperdible los diálogos que tiene.
1: O sea, después de la vida.
0: Afterlife, y no me puedo acordar.
1: ¿Dónde está? Yo también.
0: Está en Netflix.
2: Ah, bueno.
0: Sí, está en una serie de Netflix que realmente...
1: Para uno que se quedó viudo es interesante. Yo la voy a ver.
2: Es un drama.
0: Sí, pero es un drama cargado de
2: Ricky Gervais, Diane Morgan.
0: Rick Gervais. Rick Gervais es el creador de The Office.
1: Más que
0: la
1: drama.
0: Serie que da lugar a la versión norteamericana, claro. en Inglaterra. Rick Gervais es el único cómico en el mundo capacitado para hacer humor con cualquier cosa.
1: Mirá vos.
0: Puede hacer humor hablando del cáncer y no queda fuera de lugar. El tipo es
1: raro eso.
0: Un habilidoso total, y sucede, y cuando vean esta serie, si no la viste, les digo a todos y a los oyentes, no, también, eso, sí. No se pierdan Afterlife, vean cómo él hace de alguna manera una suerte de humor de lo que es este drama de este muchacho, de este hombre, que no puede superar la tristeza de haber perdido el amor de su vida.
1: En todo caso, yo te doy un consejo, porque a mí me pasó exactamente lo mismo. Planteate los desafíos que te deja la persona que partió, que te acompañó durante décadas. El desafío que dice, mira, tenés que hacer, lo que ella como te hubiera dicho, bueno, pero tenés que hacer esto y tenés que ocuparte de esto otro. Y no te olvides de aquello. Y acompañá y empujá por ese lado. Vos te haces una serie de compromisos de lo que tendrías que hacer. Y lo haces. Y además decís, bueno, esto también. Creo que ella hubiese querido que hubiese hecho esto. Así va, tenés que ir por ese lado, no es por otro.
0: En este caso, en esta ficción, que vos ves a este hombre desencantado, que no,
1: sí, claro,
0: es como una persona que come sin sentirle el gusto a la comida, ¿no? Y ve su vida pasar y transcurrir, y tiene videos en una computadora de
1: claro,
0: su mujer.
1: Claro, quiere ver los videos de ella.
0: Claro, ¿viste? Estas cosas no, que te permite la modernidad.
2: Se quedó clavado ahí, como bueno, le pasa al chico del secreto de sus ojos. Que
1: claro.
2: Matan a la mujer, se queda
0: en esa, sí, no puede superar eso. Bueno,
2: y no sale más.
0: Esta serie también está cargada de optimismo. Es una forma optimista de ver esto, a pesar de que uno lo interpreta de entrada,
1: sí, sí, sí,
0: como una visión pesimista del asunto. No. Realmente es de lo mejor que hay en Netflix, no se la pierdan, ¿eh? Es como el método Kominsky. Si no vieron el método Kominsky,
1: lo voy a ver. Vi la crítica, dijo, la voy a ver. Bueno, a ver, vamos con el Tigre, que sí, se nos va porque tiene que ir a...
2: Ah, me voy a Racing, sí, ahora viene Ojedita igual.
1: Se va a ver Racing y, no, y Sarmiento, ¿no?
2: Sí, Racing Sarmiento de Junín, ahí bueno, lo vamos a encontrar con Fernando.
1: Quiero hablar de un tema que va a traer mucha cola.
2: Uf.
1: Que tiene que ver con lo que es Brasil.
2: Sí.
1: Brasil aparentemente se queda, no se queda, no se sabe, porque parece que Lula quiere anular la publicidad del juego en el fútbol brasileño. Sí. Y entonces los clubes brasileños, me parece que hay 1.000 millones de
2: reales.
1: De reales de publicidad. Sí. ¿Te imaginas cuánto le tienen que sacar al público que juega? ¿Cuánto le tienen que sacar al brasileño de abajo, de arriba, del medio? ¿Cuánta guita le tenés que sacar por apuestas para vos pagar por impuesto 1.000 millones de reales?
0: Son 200 millones de dólares.
1: ¿Cuánto?
0: 200 millones de dólares.
1: 200 millones de dólares. ¿Cuánta guita le sacás a los brasileños por eso? ¿Cuánta guita lo estás haciendo bolsa?
2: A los brasileños y
1: al brasileño y a todos.
2: Y al que puesta de afuera del país también.
1: También. Entonces lo que yo quiero saber es, los clubes le dijeron, Fraco, si vos sacás la publicidad del juego, se hunde el fútbol de Brasil.
2: Sí.
1: ¿Esto es así? ¿Cómo fue?
2: Titularon, bueno, justamente lo que está pasando es eso. Hay una, o por lo menos hay una intención del gobierno de Lula de prohibir las apuestas deportivas, los casinos online y todo lo que es apuesta legal incluso. Sí. Y los clubes... Hay 13 clubes del Brasileirão que tienen acuerdos con casas de apuestas.
1: Claro, me imagino.
2: Que, como vos decías, Bebo, es un monto de 1.000 millones de reales, como dice el Colo, sí. 200 millones de dólares en patrocinios.
1: Sí.
2: Y entonces, si estos clubes se ven privados de esos, lo que ellos han titulado en su comunicado conjunto es el fin del fútbol brasileño.
1: Claro.
2: Así, sin eufemismo.
1: Sí, con esa plata compra jugadores, tienen premios enormes.
2: Acá, fíjate, una parte del comunicado. Es importante destacar que en los últimos años la inversión de las empresas de apuestas autorizadas se ha convertido en una de las principales fuentes de ingresos del deporte. Esta inversión ha impulsado el fútbol brasileño de tal manera que domina el escenario sudamericano en competiciones como Conmebol Libertadores y Conmebol Sudamericana y ha colocado a clubes brasileños en posición de protagonismo. Esto no se limita a los clubes más grandes, también los recursos llegan a equipos de menor presión, divisiones de acceso y competencias con menor exposición comercial. Estos ingresos son fundamentales para mantener estructuras administrativas, centros de entrenamiento profesionales, proyectos sociales y departamentos que no generan recursos suficientes para sustentarse de manera independiente, como la parte del fútbol femenino y la formación de futuros talentos.
1: Bueno, increíble.
2: Pie de guerra.
1: Increíble tener que depender del juego. Increíble, además es tóxico. A ver, muchachos, ay, Dios mío. ¿Qué te parece si vamos a unos consejos? ¿Te
2: parece? Me parece bárbaro, dale. ¿Cómo no? Vamos a unos consejos.
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8: Nos estamos yendo para noticias de las 5 y media. Después tenemos, creo, una llamada a España a ver qué está pasando con el tema de Ceuta. Hay bastante desorden. Hay más de 4.000 personas que quieren conseguir unas 1.700 plazas disponibles. Hay gente caminando por la calle, por Ceuta, y nadie sabe qué hace y cómo se alimenta, porque asustado todo el mundo cierra la puerta. Justamente por eso, yo lo que te digo es increíble, ¿no? Pero está cerca de conseguirse, se sigue presionando, y yo creo que va a conseguir Marruecos va a conseguir absorber a Ceuta y Melilla. Vamos a ver hasta dónde llega la resistencia española. Sería lo peor que le puede pasar a Pedro Sánchez. Bueno, estamos ya a las 5:30, una temperatura agradable, ahora está semi nublado, pero está bárbaro, la verdad que da gusto estar.
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2: Comentarios. No, por favor. Vos sabés que estaba mirando. Claro, además te lo mereces. Estaba mirando lo que estaba pasando en Ceuta. Estaba mirando a la gente por la calle corriendo, cientos de personas corriendo por la calle, yendo y viniendo, y quiere trasladar los migrantes al campamento del puerto de Ceuta, donde más de 4.000 personas esperan conseguir una de 1.700 plazas disponibles. ¿Vos te crees que esto va a ser fácil? ¿Va a ser sencillo? Yo te digo, si hoy quiero comprar un departamento barato, me voy a Ceuta. Los departamentos deben estar muy baratos, debe haber bajado el 50%, porque se la ven venir. O me equivoco mucho, yo estoy especulando en forma económica, viste, es una falla de principio. Yo siempre especulo financieramente por todo, y me imagino que hoy comprar un departamento en Ceuta es mucho más barato. ¿No te parece?
3: Por supuesto, totalmente de acuerdo. Con la invasión musulmana sobre los territorios ceutíes, los valores patrimoniales de las familias que viven ahí, y por supuesto los temas inmobiliarios, se desplomaron. Sí. Hoy comprar un departamento es súper barato, pero no solo eso. Vos que tenés que tener en cuenta de que cuando lo compres, en realidad no vas a estar comprando en territorio español, porque al ritmo que va esto, cuestión de tiempo, va a ser todo, forma parte de Marruecos.
2: Sí, totalmente. Entonces, en realidad,
3: vos lo que vas a comprar va a ser un departamento en Marruecos.
2: Claro.
3: En realidad es eso. Y después anda a convivir con los islamitas. Esa es otra cuestión, ¿no?
2: No, es complicado. Yo te digo una cosa. Esto tarde o temprano va a pasar. Pero si le pasa a Pedro Sánchez, con todo lo que le pasa a Pedro Sánchez, sería un desastre.
3: Bueno, mirá, el desmanejo del gobierno central ha sido espectacular, pero no solo eso. Lo interesante son todas las causas judiciales que se le han abierto a él, al Ministerio del Interior. Además, hubo avisos de la invasión, la Central Nacional de Inteligencia lo sabía, los servicios de inteligencia del Ejército lo sabían, se ha bloqueado deliberadamente la posibilidad de que las Fuerzas Armadas, por cuestiones políticas, por el buenismo típico del socialismo, de que no participaran. Todo bien a la chapuza socialista woke, digamos, que reina en España en este momento.
2: Claro,
3: Vos dijiste en tu introducción que la estoy pasando bien, y mira, te voy a decir lo que tenemos en agenda. Tenemos lo de Ceuta, probabilidad de problemas en Melilla, tenemos las elecciones de la ultraderecha en Alemania prorrusa, pero no es pronazi, es prorrusa.
2: Es prorrusa, sí, porque era el territorio que antes le pertenecía a los rusos, ¿no?
3: Bueno, entonces, el pensamiento de la ultraderecha alemana ahora es un pensamiento prorruso, arreglar enseguida las cuentas con Rusia, dejar de ayudar a Ucrania, entregarse a los brazos de Putin. De hecho, va a haber una reunión para los primeros meses del año 2027 entre Alice Weidel y Dmitriev, que es el asesor del Fondo Soberano Ruso, para ver cómo arreglan esto. Trump no sabe nada. Y esto va a pasar a hacer que Alemania, que yo no sé, esto lo tendría que explicar un psicólogo, sí, ¿por qué sigue teniendo esa pulsión hacia Rusia? Vos sabés que no lo...
2: Tampoco lo entiendo. Cuando vos me decís que ganaron Alemania de que lo que era del este, que era prorrusa, ahora ganó la extrema derecha, y la extrema derecha es prorrusa, si a mí me lo explicás, yo no lo entiendo. ¿Por qué? ¿Cómo prorrusa? No,
3: bueno, mirá, es que es así. ¿Sabés por qué? Yo te voy a decir por qué. Los alemanes tienen, ¿cómo te voy a decir? De nacimiento o de partida, en lo que va del siglo XX, un complejo muy grande que no lo han logrado dilucidar. Primero la Segunda Guerra Mundial, la hiperinflación del Weimar, después el advenimiento de Hitler, después la Segunda Guerra, la caída de Hitler, el dominio soviético. ¿Vos te crees que eso ¿Es muy fácil de sacar de las distintas generaciones de alemanes?
2: No, porque además sufrieron...
3: Es extremadamente difícil.
2: Pará, escúchame. He visto y he escuchado y he leído novelas, relatos, etcétera, donde ellos pasaban así. Por ejemplo, llegaba a un sector y resulta que perseguía a los que ideológicamente estaban enfrente. Después llegaban los que ideológicamente estaban enfrente y perseguían a estos. Y además se denunciaban entre ellos diciendo, no, este estaba con el comunismo, no, y este estaba con los nazis, este estaba, no, y este estaba con fulano. O sea, pasaron, fue una tortura todo lo que le sucedió a ciertos sectores de Europa durante todo el siglo XX.
3: Sí, pero hay un concepto que en sociología se llama indefensión aprendida. Ajá. Es decir, es como el síndrome de Estocolmo. Estás tanto tiempo secuestrado que después empezás a querer al secuestrador.
2: Claro.
3: ¿Sí? Y te sentís cómodo. Entonces, el alemán hoy se siente cómodo que lo matonee un ruso, o Putin, mejor dicho, hablando así, concretamente en Putin. Pero además, ¿Putin qué te da? Te va a dar el petróleo y el gas, te lo va a dar a precio regalado, como hizo con Merkel. Claro. Entonces, eso te permite reflotar la industria, ¿con qué? Con un subsidio encubierto, con lo cual le coloca al resto de los países europeos. Putin utiliza muy bien estos huecos para meterse en Europa. Muy bien.
2: Pero te digo una cosa igual, teniendo en cuenta el bolón que hay en Europa por todos lados, y perdón por la expresión, vos tenés que... Putin ya perdió 500.000 hombres en 4 años con la guerra. Todavía no consiguió lo que él pensaba que iba a conseguir en 3-4 meses, hace 4 años que están en el conflicto. De pronto se arma toda Europa, que quedó sola, empieza a tener más armamento Europa que antes. Después Estados Unidos te dice, mire que yo ya tengo armas en el espacio, los estoy vigilando desde allá arriba. Está todo tan complicado que yo digo, faltaría que a alguno se le escape algo para terminar mal.
3: Mira, Osvaldo, sos el primer periodista argentino que plantea esto en su punto óptimo de razonamiento. Y te explico más. Hoy hubo una reunión presidida por Macron con los altos mandos y los principales referentes políticos para explicarle toda información reservada confidencial de lo que puede pasar con Rusia, los ataques híbridos y demás. Donald Tusk, el primer ministro polaco, antes de ayer, dijo un discurso durísimo de lo que viene. O sea que lo que vos decís es exactamente, estamos en el borde de lo que no se sabe que puede ocurrir.
2: El borde de algo.
3: En el borde de algo que no es bueno.
2: Sí.
3: Y lo que vos me planteás de Marruecos y de Ceuta, no lo podés disasociar del resto. Ojo,
2: no,
3: ¿eh?
2: No, claro.
3: Porque no te olvides que Rusia está asociada con Irán, ¿eh? Irán con su guardia revolucionaria iraní, que son pro-islamitas, tiene todo que ver con todo, como digo yo.
2: Totalmente. Bueno, desde el punto de vista económico, ya sé que España está con complicaciones. Entre paréntesis, teniendo en cuenta toda la dificultad de Pedro Sánchez, que está acorralado, como viste esos equipos que van 0-0 y tienen los 11 tipos metidos en el área defendiendo. Yo te digo, ¿cuándo hay cambio de gobierno en España? ¿Cuándo hay elecciones?
3: El año que viene.
2: ¿Fecha?
3: Y no se sabe, en algún momento del primer semestre. Algunos colegas arriesgan que en febrero. Yo no creo. Ahora, la pregunta que hay que hacer, ¿podrá haber elecciones? ¿Habrá elecciones? ¿Sánchez llegará a elecciones? Claro. Él puede, tiene instrumentos para bloquear una...
2: ¿Puede bloquearlo?
3: Tiene instrumentos, ¿cómo que no? Un estado de inestabilidad interna y posterga las elecciones hasta 2 años en adelante. No te olvides que los socialismos woke tienen 1.001 herramientas para permanecer en el poder. Mira, claro. Cristina, mira la mafia Kirchner. Es así. Yo estoy muy preocupado, por eso celebro... Bueno, vos sos un tipo muy talentoso, hace años que nos conocemos y tenés una larguísima carrera periodística y un olfato fenomenal, y por eso, gracias a Dios, seguís al frente del micrófono y de escribir, pero sos el primer periodista que plantea esto en forma seria. Los otros medios en Argentina están en la nube de Valencia,
2: No, lo que pasa es que, ¿sabes qué pasa? A mí me gusta la historia, y miré cómo empezó la Primera Guerra Mundial... Sí, miré cómo empezaron las guerras. La Primera Guerra Mundial parecía que era un chiste, que era una broma, que terminaba en 2-3 meses. Después empezó la Segunda Guerra Mundial, donde pará, tomo este territorio, no pasa nada, tomo este otro, no pasa nada, avanzo un poquitito por acá, hasta que pasa. Entonces, viste, cuando veo eso y veo la irresponsabilidad de muchos dirigentes que juegan con fuego, que están al límite, que juegan a ver qué pasa con el otro, a ver si el otro afloja o no, si el otro arruga o no, bueno, dije, muchachos, traten de acordarse que hoy hay armas que nos eliminan a todos. Dejémonos de joder, pero bueno, es así. Bueno, digo, te envidio que estás allá. A ver,
3: Osvaldo, una última reflexión.
2: Dale, dale.
3: Vos la vas a compartir conmigo seguramente.
2: A ver.
3: Los pueblos que se olvidan de la historia nunca están en condiciones de resolver sus problemas presentes y futuros. No, es así.
2: Bueno, digo, ahora sí, te mando un abrazo grande.
3: Un abrazo grande, fin de semana excelente.
2: E igualmente. Gracias. Para vos, un abrazo. Bueno, señores, siendo las 17:43 y teniendo en cuenta que todavía falta que unos tres, hacemos la última tanda, ¿te parece? Dale.
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2: Y el 7 de noviembre estaba la marcha de la cultura gay, que era, bueno, estaba la marcha de siempre. Y estaban pensando, para que el 7, de alguna forma, para separarla un poco de la visita del Papa, hacerla una, le van a pedir a la organización del mundo gay que lo haga una semana antes. Vamos a ver si esto funciona o no funciona, después veremos. Antes de hablar de este tema, de ver qué pasa con los voluntarios, amigo, hablemos un poco de lo que está pasando en el deporte hoy.
17: Hablemos, Bego. Hay mucha actividad en el fútbol internacional. Sí. Está ganando el Elche, de visitante en Barcelona al Español, 3-1. El Elche, dirigido por Martín Anselmi. Fue expulsado, ¿sabes quién, Bebo? ¿Quién? Federico Redondo. El primer tiempo, el hijo de Fernando, ¿no? Como suplente, Isabel Osorio, Facundo Bonanote y el ex Newell's Old Boys, Ezequiel Ponce, está ganando, repito, Elche 3-1. En la Copa de la Liga Inglesa está por terminar. Brentford está ganando al Chelsea por 2-0. Titular Dibu Martínez y Valentín Barco. En Italia, últimos minutos, Monza, con Changuito Ceballos, suplente, le está ganando al Sassuolo 2-1. Suplentes Benjamín Domínguez en el conjunto visitante. Sí. Paliza, Bayern Múnich le ganó al Unión Berlín 7-0 con 3 goles de Olise. Por allí pasan.
2: Te voy a hacer una pregunta.
17: Sí.
2: Resulta que por las copas hay un equipo uruguayo que llega a semifinales que no es ni Nacional ni Peñarol.
17: Sí, señor.
2: Y se llama Montevideo
17: City Torque.
2: ¿Cómo?
17: Montevideo City Torque.
2: Montevideo City Torque.
17: Es
2: raro el nombre.
17: Ese no, claro, era Torque, sí, antes. Pero ¿qué pasa? Fue adquirido por la empresa del City Group, la que maneja Manchester City.
2: City Group,
17: el City Group, por eso Montevideo City Torque. Ah. Bueno, ese equipo con Salomón Rodríguez, ex delantero de Tigre, por ejemplo, tenía que remontar un 2-0 el que había perdido en Cusco contra Cienciano. No solamente que lo igualó 2-0, sino que le metió otro. Y va a jugar semifinales de la Copa Sudamericana contra Mineiro.
2: Mirá vos.
17: El equipo de Eduardo Domínguez. Primero en Montevideo, luego en Brasil. Por el otro lado viene Vasco da Gama con Boca. Primero en la Boca y luego en Brasil.
2: ¿Hay algún jugador que vos destaques mucho en este Montevideo City Torque?
17: ¿Sabés quién era de City Torque? ¿Qué? Matías Cócaro.
2: Ah, Cócaro.
17: ¿Sabés quién era de City Torque? Gustavo Del Prete. Es jugador estudiante ahora en San Lorenzo.
2: Sí.
17: Tiene jugadores.
2: Pero evidentemente tiene jugadores para dar vuelta a un resultado. Haciendo 3 goles. Y especialmente a Cinciano. Por más que Cinciano afloje mucho de visitante, es importante que algunos jugadores importantes debe tener.
17: Tornacioli en el arco. Sí. Silvera, Kajelmacher, Silva y Eduardo Agüero.
2: Sí.
17: Gonzalo Montes. Creo que si no es el chico, no, es uruguayo, creía que era el que jugaba en Boca antes. Pablo Siles, el ex jugador de Huracán, sí. Esteban Obregón, Salomón Rodríguez, Franco Pisichilo. Sí, y otro importante es Nahuel da Silva, autor del tercer gol que le dio la clasificación anoche.
2: Sí, o sea, la verdad que son desconocidos, es importante que ha llegado, además van a recaudar buena plata por llegar a esta instancia. Para ellos me imagino que sería importante, pero que no sabía que pertenecía al City Group, el club.
17: Al City Group, bien lo dijiste vos, Bebo. No está Nacional, no está Peñarol, está City Torque.
2: No, es rarísimo.
17: Juega en el Centenario, ocupa solamente media tribuna, el resto desolado.
2: ¿Qué pasó con Peñarol y Nacional? No entiendo.
17: Peñarol y Nacional que sucumbieron en la Copa Libertadores, ¿no?
2: Así sí, pero desaparecieron. No son la importancia que tenían antes. Antes vos, un Nacional o Peñarol, llegaba por lo menos a semifinales de cualquier Copa.
17: ¿Vos sabés quién es el puntero del campeonato uruguayo?
2: No.
17: Montevideo City Torque.
2: No.
17: ¿Sabés quién está segundo?
2: No.
17: Liverpool. ¿Sabés quién está tercero?
2: ¿Qué?
17: Cerro. ¿Sabés quién está cuarto? Racing. Recién quinto está Peñarol.
2: No, no puede ser.
17: Sexto está el equipo del Colo Méndez. No, Juventud de las Piedras. No. El equipo del Colo Méndez, el Juventud de las Piedras. No. Y Nacional, ¿para qué lo busco? Noveno.
2: No, no puede ser.
17: Quinto Peñarol.
2: ¿A qué se debe la decadencia de los principales, los dos principales equipos? Lo que me digas es que River y Boca no existen en los primeros 10 puestos de una tabla de posiciones, no, que no están jugando las copas.
17: Han tenido un año paupérrimo. Bueno, Nacional creo que ha cambiado entre 4 o 5 técnicos en el año. No, así les va.
2: La cosa sabe que la solución no es cambiar técnico, vamos.
17: No.
2: Seamos honestos, no es esa no es la solución.
17: Es mantener proyectos.
2: Claro.
17: ¿Quién mantiene proyectos hoy?
2: Nadie.
17: Nadie. No. 3-0 Brentford.
2: Tampoco tienen plata.
17: 3-0 sí. Brentford a Chelsea, ¿eh? 3-0 Brentford lo deja a Chelsea afuera de la Copa. Te cuento rapidito.
2: Dale.
17: Marcelo Gutiérrez, oro, rifle de aire en 10 metros. Julieta Benedetti, oro en ciclismo, pelotón esta mañana. Y este oro me pone muy contento. Alicia Perrone, Candela Espinosa, María Pérez Morís y mi amiga Cata Borrelli, hija de Silvio Borrelli, compañero mío de la primaria. Sable femenino por equipo, medalla de oro. Recién recibieron la medalla y escucharon el himno nacional. Está por jugar, bueno, ya ganaron las Leonas a Chile en el hockey sobre césped femenino. Están las finales de boxeo. Viene los Leones jugando con Chile y a las 19:30 la garra, handball femenino frente a Uruguay.
2: Estamos segundos, que es lo que importaba, porque sabíamos que primero por medallas iba a estar Brasil, pero estamos segundos.
17: Sí.
2: O sea, quedó Colombia, que peleaba con nosotros el segundo puesto, quedó tercero.
17: Sí.
2: Y además tenemos todavía bastante para
17: y falta ganar. Una semana.
2: Lo que veo que no tenemos muchos resultados es en boxeo. En boxeo parece que hemos perdido, ¿viste?
17: Perdió
2: que
17: la final recién. Uy, ahora no, te digo quién fue.
2: Sí, en boxeo perdimos mucho, evidentemente.
17: Espérame,
2: sí.
17: ya te, pues es actualización permanentemente de esto. Boxeo, medalla de plata los cuatro, perdieron las cuatro finales. Melanie Daira Martínez,
2: claro,
17: hasta 54 kilos. Lucía Marlene Muello, hasta 65 kilos. Lorena Balbuena en 75 y Santiago Celes hasta 60, los cuatro perdieron las finales.
2: Y ahora está jugando, peleando un brasileño que es altísimo con un argentino.
17: Exacto.
2: Y la verdad que a la distancia, viste, cuando alguien te lleva con los brazos mucha, vos tenés que acortar distancias y recibir muchos golpes.
17: ¿Te gusta el boxeo, no?
2: Sí, pero antes lo veía yo, pero cuando era joven, ahora hace muchos años.
17: ¿Cuál fue el mejor boxeador argentino que viste? ¿Qué viste?
2: Ah, lo que vi, bueno, vi a Bonavena. Vi a Peralta, vi a Pedro Cobas porque era del barrio de San Telmo, en el barrio le decían el cañón 42, qué sé yo. Era muy chico yo cuando estaba Pedro Cobas. Después vi a, ¿qué más vi?
17: ¿Monzón?
2: Bueno, a Monzón, bueno, Monzón sí también.
17: ¿El número uno?
2: El número uno para mí Monzón.
17: Mirá.
2: Porque era el único tipo que vi pegar retrocediendo. Cosa que no le vi a nadie. O sea, retrocedía y te pegaba. Y te pegaba directos que te dolían. O sea, era un tipo que le costaba contra los tipos que eran mañosos, que lo trababan todo el tiempo, que lo estaban agarrando. Ahí sí perdió un poco el norte.
17: Benny Briscoe, por ejemplo.
2: ¿Cómo?
17: Con Benny Briscoe en el Luna Park.
2: ¿Cómo no, Briscoe? Mira, le pegó tanto.
17: Mira el reloj.
2: Le pegó tanto a Benny Briscoe que Benny Briscoe debe haber terminado de ahí a un hospicio.
17: Miró.
2: Porque lo molió a trompadas en la cabeza. Esos golpes en la cabeza que le dio, y fuertes. Yo te digo, Benny Briscoe lo tiene que haber sentido ahora cuando es grande. Porque después quedó, sí, en el último round acertó un voleo y quedó Monzón mirando el reloj, pero durante 10 rounds se la pasó pegándole, así que no,
17: pero el nocaut contra Benvenuti es emblemático, ¿no?
2: No, el que me emocionó mucho, sí, porque en aquella época se podía, este boxeador, creo que, ¿cómo? Se me perdió el nombre, que sangraba de la cara todo el tiempo y hasta el último round. Pero sangraba, pero profusamente.
17: ¿Roña Castro?
2: ¿Cómo?
17: Cuando le gana el Roña Castro, cuando gana por nocaut, que estaba siendo
2: no, antes de eso.
17: Galíndez cuando se seca contra
2: con la manga de Cristodolu. Se secaba la cara llena de sangre con la camisa del árbitro.
17: De Cristodolu. Sí, esa camisa está en un museo. De la pelea de Galíndez.
2: Impresionante.
17: No recuerdo pelea. Contra quién, pero esa la pelea. Camisa de Cristodolu está toda ensangrentada en el museo.
2: Había que tener mucho valor. En aquel momento Galíndez tenía una fuerza impresionante. Y el tipo que era así, el boxeador más completo, pero más completo para mí era Monzón, porque no cabía especulaciones. Él te pegaba y te dolía. Yo creo que la frase de para definir a Monzón la tuvo Benvenuto, el primero que perdió con él, italiano que era el bello, el lindo, viste, el ganador. Cuando la primer pelea que lo vio a él, le temía. Y le preguntaron qué pasaba. Dijo, me miraba con cara de asesinarme. Oh. Esa es la cara que yo me acuerdo de Monzón, dijo Benvenuto.
17: La pelea, que estabas haciendo referencia, 22 de mayo de 76, la camisa pertenece a Stanley Cristodolu, que era sudafricano, y era de Víctor Galíndez contra Richie Kate.
2: Sí.
17: Qué bárbaro. Podemos hablar una hora de boxeo.
2: Impresionante.
17: Una hora podemos hablar de boxeo.
2: No, la verdad que sí, me gustaron algunas peleas. Después ya dejé ver el boxeo. El boxeo para mí se terminó hace 20, 30 años. Pero incluso me gustaba ver las de peso pesado internacionales. No me perdía Cassius Clay, no me lo perdía. La verdad que me encantaba como el Cassius Clay joven bailando y todo lo demás pasando al lado, era extraordinario. Después se mete la política. Cuando se mete la política ya es medio complicado, ¿viste? Pero tal bueno, cual. ¿Qué vas a hacer? Es así, no lo vamos a cambiar nosotros. Bueno, maestro.
17: Un placer, ¿eh? Un placer.
2: Nos estamos ahuecando el ala, digo. A ver, yo tenía algo para cerrar que creo que te va a gustar. A ver, déjamelo ver por acá. Sí, sí, ¿sabes qué? Vamos a terminar con algún chiste, ¿viste?
17: Porque a ver, si dale, no... dale, Bebo.
2: Claro, sí, pará.
17: Mientras tanto le cuento que esta noche se relata Racing Sarmiento con Lucho Marcelli, con Gustavo Medina, mañana Independiente que juega en Santa Fe, con Pablito Pons y con Piedrabuena. Tenemos también River Huracán con el Negro Bulo Cholo Sotile. El domingo, San Lorenzo Boca con Julito Pavoni, Central Argentinos, también con Lucas Ladaga. Todo el fútbol por Continental, Bebo.
2: Bien, la última. ¿Alguna vez le dice, dos señoras ahí en el colegio, afuera del colegio, ¿alguna vez te enamoraste del profesor? Sí, sí, alguna vez me enamoré de un profesor. ¿Y qué pasó? Nada, se enteró mi marido y sacó al chico del colegio. Señores, tenemos que terminar con un chiste. Aunque sea malo, tenemos que terminar con un chiste. ¿Qué vas a hacer? Nos estamos yendo, ahuecamos el ala. Buen fin de semana. Vamos, aprovechelo que mañana es un día primaveral. Compre algunas flores, llévela a su casa, póngala en el florero. Es barata, 10 lucas, con 10 lucas te compras un buen ramo. Chao.
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19: Temperatura 22 grados, cielo nublado. Genera rechazo el proyecto de ley de soberanía que impulsa el gobierno para defender las Malvinas. El texto amplía la intervención de las Fuerzas Armadas y los servicios de inteligencia y crea un Consejo de Seguridad en manos de Milei que podrá actuar al margen del Congreso. Uno de sus artículos permite perseguir como terroristas a personas o entidades que a su solo criterio resulten sospechosas. En Continental, el constitucionalista Félix Lonigro advirtió sobre los peligros de esta norma que también limitará la libertad de expresión.
20: Yo me imagino entonces que para el gobierno en el futuro, y seguramente aparecerá algún pichón de Goebbels, ¿no?, en el que dirá, este tipo en un proceso electoral está criticando y está desinformando y entonces esto es delito. Creo que esto no es una violación a la libertad de prensa por censura previa, es un condicionamiento y una restricción a la libertad de expresión, tipificando una figura que amedrenta. La verdad es que de un gobierno libertario, cuyo apotegma es viva la libertad, carajo, a esto realmente hay un trayecto largo, es muy peligroso, claramente.
19: También hay polémica por los nuevos ajustes del presupuesto 2027 en el área de discapacidad. La actriz Valentina Bassi, madre de un joven con autismo, rechazó la eliminación del nomenclador único que fija los honorarios de los prestadores.
0: El nomenclador único es que el Estado fija un nomenclador, que es lo que tienen que pagar las obras sociales y las prepagas por las prestaciones por discapacidad, por escuelas especiales, centros de día, terapias, todas, transporte, ¿no? Pero si vos tenés una obra social nacional chiquita, vas a poder acceder a las mismas terapias que el que tenga una prepaga carísima. Eso se rompe. Entonces, lo que va a pasar es que cada persona con discapacidad va a tener que negociar con su obra social o prepaga el valor de las terapias o la escuela especial y qué tratamientos cubre y qué no. Es demencial, porque vamos a tener que estar nosotros ahí diciendo a ver cuánto le pagás al terapeuta o a la escuela especial, y después la escuela especial me va a decir, y mira, por esa plata yo no puedo atender.
19: El presupuesto también recorta más fondos a las universidades nacionales que no logran la aplicación de la ley de financiamiento vetada e insistida por el Congreso. Marcelo Creta, secretario de Política Universitaria de CETERA, anunció el nuevo plan de lucha de docentes y no docentes previo a la marcha del 15 de octubre.
21: Los docentes y no docentes de todo el país iniciamos un paro de 24 horas y el martes 22 otro paro de 24 horas, 20 días de protesta, y hemos definido avanzar hacia la quinta marcha universitaria en pos del cumplimiento de la ley de financiamiento educativo. El gobierno hasta ahora no cumple con el aumento, avanza con un ajuste salvaje y presentó un presupuesto que representa un 32% menos para el año que viene. Por eso, en el conjunto de los trabajadores, hemos definido avanzar a la marcha universitaria con todos los sectores en lucha y rechazar y pedirle al gobierno nacional que termine con el ajuste y al poder legislativo que haga un presupuesto acorde a las necesidades del año 27.
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19: Soleado mañana, la mínima 16, la máxima 24. El domingo, tormentas desde la tarde, con 14 grados de mínima y 25 de máxima. A esta hora, 22 grados, cielo mayormente nublado.
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0: Buenas tardes, desde El Pulso te saludamos, El Pulso de Verdos en el INI. Mi nombre es Pablo Fabris, acá estamos para hacerte compañía en esta vuelta a casa. Este inicio, fin de semana, qué lindo, ¿cómo anda Leo Ojeda?
1: ¿Cómo les va? ¿Cómo andan? Qué lindo viernes, ¿no?
0: Qué lindo viernes, qué lindo calorcito, ya vine en remera, estoy contento que hoy me saqué la camisa y me puse una remera.
1: Lo más lindo de esta época ya es ver florecer cada rinconcito
0: ya,
1: con eso,
0: esa flor. Ya veo una poesía tendenciosa de
1: no,
0: tu parte.
1: No. Ver flores. Hoy venía en el tren observando los balcones, flores rojas, flores amarillas, y eso me revitaliza.
0: Se empieza a sentir el perfume de los jazmines, ¿no?
1: Claro.
0: Doctor Claudio Santamaría, ¿cómo estás?
2: ¿Te va? Muy buenas tardes. La verdad que es una tarde, un día bárbaros con sol, con buena temperatura, después de estos días que hacía frío, hacía calor, qué sé yo. La verdad que está bueno, se avecina un buen fin de semana. Dicen que el domingo va a llover a baldazos.
0: Sí, eso es lo que dicen para la noche, así que ya nos vamos a meter en el clima. Mirá. Y qué ya es un tema, este te lo dejo abierto para, digamos, desarrollarlo en el programa. ¿Qué tan bueno es el sol para, digamos, para tener vitaminas?
2: La verdad que el sol es innecesario, totalmente necesario para convertir la vitamina D inactiva en activa, muy importante porque es la que permite la absorción del calcio y fortalecer los huesos. Tomar un poco de sol hace bien, hay que tomarlo en las horas donde el sol no está perpendicular, entre antes de las 11 de la mañana y después de las 4 de la tarde, eso hace muy bien y es muy sano, incluso mejora el humor.
0: A tomar el sol entonces, ¿eh? Yeah.
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0: ...18.08 de la tarde en El Pulso, Eduardo Serenellini, mi nombre es Pablo Fabris y te vamos a acompañar en esta vuelta a casa, qué lindo, ya con la música de Marcello. ¿Cómo estás, Marcello? Luciano Serenellini ahí, listo en el equipo completo, estamos hoy para hacerte compañía. Vamos a hablar un poco del clima para este fin de semana que un poco te estábamos adelantando recién con el equipo. Bueno, para hoy, en lo que resta de la jornada, vamos a tener temperaturas que la verdad que son súper accesibles. Estamos hablando de 23 grados, empezamos el día con 15 grados. Poquitito nublado, pero te da el sol, lo que es lindo. Venía caminando para acá cuando ya venía la radio y me encontraba con la gente ya haciendo deporte, gente con musculosa, gente, digamos, al aire libre. Por lo tanto, bueno, el clima motiva también un poco a salir. ¿Qué va a pasar el día sábado? Bueno, tenemos una mínima de 16 grados y una máxima de 24, un poquito más que hoy. Linda noticia también para aprovechar. Se habla también de que va a estar como parcialmente nublado, bueno, es una buena noticia, lejos de la lluvia, que también está bueno estar un poco disfrutando la tarde y el día, ¿no? Si se puede hacer una actividad física, ir a correr, andar en bicicleta, una buena caminata, ¿qué opinas, Claudio?
2: Esta mañana salí a caminar para mantener entre 8.000 y 10.000 pasos,
0: bien.
2: Caminé por Barrancas de Belgrano.
0: Bien, muy linda zona.
2: Y me sorprendió, como decía Leo, mucha gente tomando sol a las 9:10 de la mañana, leyendo un libro, escuchando música, mucha gente caminando descalza en el pasto.
1: Mirá.
2: Me encantó, estaban los paseadores de perros, todo lo habitual, pero hacía rato que no veía gente tirada en el pasto con una mantita, leyendo, tomándose unos mates.
0: Qué lindo. Bien,
2: y había una cosa que le gusta a Leo, muchas señoritas, y ya cuando
0: Leo.
2: Hoy hablaste que se veían las flores,
1: vos pensabas que iba a ir por otro camino.
2: Sí, sí,
0: yo leo entre líneas, ya te conocemos, Leo. Acá no venga
2: es
0: con sutileza.
2: Que empieza la gente a sacarse la ropa y empiezan los cuerpos a lucirse.
1: Los cuerpos esbeltos.
2: Y no tanto, de todo un poco.
0: ¿Sabes que estoy adherido al tema de... Es todo un tema para hablar en profundidad, porque siempre hay un debate acalorado. El tema de caminar descalzo. Digamos, hay distintas corrientes que hablan que favorece ciertos temas, incluso hasta la caminata, la pisada, cómo estabiliza el cuerpo.
2: Energéticamente, incluso si es la descarga a tierra, el cuerpo tiene energía, tiene electricidad. Tener la suerte de caminar sobre el pasto descalzo, caminar sobre la arena, si tenés la suerte de la playa, o en un arenero que está más o menos bien, la verdad que es importante, le hace muy bien al pie y mejora la musculación y relaja mucho. Si uno tiene la suerte de tener un parque cerca de casa, eso, y está limpio, también
0: sí,
2: hay que decirlo, Es una buena cosa, hay que animarse.
0: Vamos para contarte lo que va a pasar el domingo con el clima. Bueno, un poco se adelantaba. Va a estar medianamente, parcialmente nublada la jornada, 14 de mínima, 25 de máxima, lindas temperaturas. Y por lo que se ve, digamos, es que va a estar linda la jornada, pero hacia la tarde-noche se va a empezar a poner con nubes, van a empezar a salir las nubes, y se habla de tormentas, con una probabilidad entre un 10 y un 40% de probabilidad de que haya tormentas, así que bueno, es bastante alta, pero yo siempre digo de este lado, tenés un 60% de que no, claro. Así que veremos. Con respecto al lunes, se está esperando que vuelva una jornada también un poquitito más fresca, de una mínima de 15 y una máxima de 19 grados, y parcialmente nublado, con ciertos, más ventoso, ¿no? Así que bueno, ese es un poco el resumen de lo que se viene para el fin de semana en lo que es el clima.
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0: 18:12 minutos, estamos al aire y te vamos a contar qué tuvo en la jornada, qué novedades hay de la jornada bursátil en la Argentina. Bueno, lo principal es esto de lo que está pasando, son los últimos coletazos de la novedad esta de la suba de tasas en los Estados Unidos. Para el público que no está muy familiarizado del tema, cuando suben las tasas empieza a haber una especie de efecto contagio y empieza a haber, digamos, una situación donde los inversores también empiezan a tomar decisiones. A ver, imagínate en esta situación, a vos te ofrecen acceder a bonos del Tesoro de los Estados Unidos que son libres de riesgo y te pagan más por poner el dinero ahí en vez de tomar riesgo y ponerlo en una empresa que no sabes qué va a pasar. Te vas para ahí. Por lo tanto, eso genera ciertos movimientos y eso es lo que se está viendo. Hubo bastantes movimientos, hubo también una caída en lo que tiene que ver con las tecnológicas en los Estados Unidos, pero viniendo a nuestro país vamos a hablar de las cifras en lo que es el dólar oficial. Estamos hablando de 1.535 pesos el dólar blue, 1.550, dólar mayorista 1.531,90, dólar MEP 1537,28, dólar tarjeta 1995,50 y el riesgo país osciló entre los 508 y los 515 puntos básicos. Vuelve a subir el riesgo país, que significa, bueno, esto tiene también cierto aparejado con el aumento de las tasas de los Estados Unidos, así que está también este fenómeno que se llama flight to quality, donde los inversores agarran y dicen, bueno, me voy a donde está la seguridad y saco el dinero de donde estaba invertido, como el caso, por ejemplo, un inversor, por ejemplo, potencial de los Estados Unidos, que está invirtiendo en países como la Argentina, que dice, bueno, me voy a otro lado, que me pagan una tasa superior.
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0: Y 8-14. Contame, Leo, ¿qué tenemos para el fútbol o el deporte?
1: Fecha 10, ya están jugando en Santiago del Estero, Central Córdoba y Defensa, empatan 0-0. 21-15 con transmisión del fútbol continental. Racing, el conflictivo y conflictuado Racing frente a Sarmiento de Junín. Mañana sábado tenemos a Unión jugando en Santa Fe con Independiente, a River jugando con Huracán, el clásico de Córdoba, Pablito, Instituto frente a Talleres. El domingo, hablaban ustedes, va a llover, va a estar lindo, 14:45, San Lorenzo Boca, el domingo. Sí.

0: en Belgrano y Ejército.
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16: 18 y 20, en la vuelta a casa. Esto es el pulso de Eduardo Serenellini. Hoy estoy acompañándote en esta vuelta a casa con este gran equipo te vamos a contar qué está pasando en los accesos, que es algo muy importante ahora que estás volviendo. Bueno, viene cargada la autopista 9 de Julio Sur, sentido Avellaneda. Ojo que hay mucho tránsito por esta zona. También la autopista Perito Moreno viene muy cargada, altura sentido en lo que es Vélez, al sentido hacia el oeste. Y también hay un corte total en Mariscal Castilla, entre Avenida del Libertador y Avenida Figueroa Alcorta. Así que si vas a estar transitando por estas zonas, mucho cuidado, mucha precaución, andá despacio, dejá que la compañía te hagamos buena compañía acá con la música de Marcello DJ, y te vamos a ir haciendo una buena compañía hasta que llegues a casa.
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16: De la tarde podría ser, ¿no? De otra forma no podría ser. Contame, Claudio. Contame, Claudio, ¿de qué me ibas a hablar? A ver, ¿qué pasa con las vacunas en Europa?
3: Acaba de salir un informe, una investigación publicada en The Lancet, que es la revista internacional de la medicina y la más seria, que después de 40 años de avance en la vacunación, muchas familias en Europa están dejando de vacunar a sus hijos, y alertan que eso es un problema serio para la salud pública. Las vacunas que han erradicado el sarampión, la rubiola, muchas enfermedades, cuando vos no tenés coberturas que superan el 90, el 95%, nosotros lo llamamos efecto rebaño. Los virus y las bacterias no pueden circular. Cuando baja la circulación, hay gente que se enferma, y entonces el virus o la bacteria puede ir pasando de uno y otro y empiezan los contagios. La verdad que las tres cosas que han mejorado la salud en los últimos 50, 100 años, nuestros abuelos se morían a los 30, 40 años. Sí. Hoy la expectativa de vida está entre 75 y 82 y sobreviven mucho más las mujeres. Después te voy a contar qué está pasando en Japón. La idea es que las tres cosas que mejoraron fueron las vacunas, el agua potable y los adelantos médicos. Que la gente ahora no vacune a sus hijos, voy a decirlo lo como diríamos en casa, están locos. Y es hipotecar el futuro y la salud de sus hijos y de sus amigos. Porque lo mejor que uno puede hacer, la vacuna que hace, son seguras, te dan un virus atenuado, y entonces cuando el virus te encuentra de verdad, vos ya tenés defensas y de esa manera no te enfermás. La verdad que es una locura, está pasando en Argentina también, que en algunas vacunas está bajando, y este informe de Lancet en Europa preocupa porque es muchas familias que no vacunan a sus hijos.
16: Es algo gravísimo para mí esto que vos decís, porque este fenómeno se está viendo en muchos temas. Fíjate que estamos en el momento de mayor divulgación y acceso a la información de la humanidad, y estamos encontrándonos con este tipo de retrasos a nivel salud pública.
3: Tal cual. Y la gente reniega del conocimiento científico que tenemos. Están probadas las vacunas, sabemos el nivel de seguridad. La mayoría
16: son
3: de
16: 10 años. El proceso es aproximadamente, corregime si me equivoco, según tengo entendido, son un proceso de prueba de hasta como 10 años, ¿puede ser?
3: El normal de las vacunas es 10 años, 10, 12, algunas un poquito más. Se aceleró con las vacunas de ARN mensajero durante la pandemia.
16: Logramos, tenías que sacarla rápido, claro.
3: Y incluso ahora con la inteligencia artificial estamos logrando vacunas. Hoy, para finalizar el programa, te voy a contar la mejor noticia de salud que hay con los adelantos de medicina. Pero digamos que la gente no vea que las vacunas son buenas, así como mucha gente no cree en el cambio climático, lo que pasó
16: es
3: en el
16: como los terraplanistas.
3: La verdad que es medio vergonzoso. Si vos amás a tus hijos, lo mejor que podés hacer es darle el calendario de vacunas. En la Argentina tenemos un calendario amplio y gratuito, disponible en todos los hospitales y salas de primeros auxilios del país.
16: Vacuná a tus hijos, presta atención y vacuná a tus hijos.
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16: 18:25, vamos a hablar un poco de algunas de las noticias que pasaron en la jornada de hoy, que surgieron. El dato oficial es que la mora batió un nuevo récord y alcanza casi el 13% del crédito a las familias. En el mes de julio la morosidad aumentó 0,1 puntos porcentuales respecto al mes anterior. El nivel de irregularidad de los préstamos, esto quiere decir que la gente se está atrasando a la hora de pagar los préstamos, en su sector privado avanzó 7,7%, más del doble del 3,2% de igual mes que hubo en el 2025. Bueno, mientras que el préstamo o los atrasos de las empresas aumentó un 3,6% cuando un año atrás era del 1,2%. Bueno, yo tuve posibilidad de estar contactando distintos bancos y que me cuenten un poco qué es lo que está pasando en las distintas zonas, porque es muy irregular el mapa. Vos te fijás en las distintas provincias, te vas a algunas provincias que están atravesando cierta bonanza con esto que está surgiendo con el RIGI, hablas de un escenario, te vas a otras provincias que es un escenario totalmente distinto. Bueno, lo que está pasando es que empieza a atrasarse todos los pagos de los préstamos, o se está viendo cada vez más frecuente en el caso de las empresas. No son todos los casos, son una parte, un porcentaje que se ve, digamos, en la mora de las sucursales bancarias, pero muchas de estas operaciones se traccionan con sociedades de garantía recíproca, es decir, una sociedad que te sale de garante, en caso de que vos no puedas pagar, ellos pagan al banco, como para que eso se traccione comercialmente, el banco te pueda dar un préstamo superior y también esta entidad te salga de intermediaria. Bueno, ¿qué pasa en este caso? Bueno, están habiendo problemas a la hora de pagar, las empresas se empiezan a atrasar y también las propias sociedades de garantía recíproca tienen un circuito muy complejo y muy sofisticado que también hace que cobrar para los bancos sea todo un dilema. Así que la situación se hace compleja, no termina de resolverse esta cuestión que tiene que ver con los préstamos personales y tampoco los préstamos de las empresas.

0: Qué temazo de In Excess. Michael Hutchence, qué tema, qué época.
1: Más para un viernes.
0: Ahí vas manejando, vas mirando el camino, así, con este calorcito, ya se percibe la primavera, ya, poquitos días de la primavera. Un poquitito de In Excess.
1: Aire puro, aire libre, le decís.
0: Ojo con lo que hace vos con el aire puro.
1: Vení, que es la música de Marcelo. Vamos a bailar un toque.
0: Contame qué tenemos del fútbol, ¿eh?
1: Bueno. 30 minutos del primer tiempo, empatan en Santiago del Estero, Central Córdoba, Defensa y Justicia 0-0. Más tarde va a estar jugando Racing con Sarmiento de Junín. Tenemos novedades en el fútbol internacional. Ganó el Elche con la expulsión de Federico Redondo, el hijo de Fernando, 3-1. Perdió Chelsea en el comienzo de la fecha en la Premier League. Sucumbió el equipo de Dibu Martínez, 3-0 frente a Brentford. Monza con Changuito Ceballos le ganó 2-1 a Sassuolo. Y el Bayern Múnich goleó 7-0 al Unión Berlín en el comienzo de una nueva fecha en la Bundesliga de Alemania.
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2: El trigo cayó entre el 1,75 y el 2%, pagando diciembre $262, marzo 268. Mayo 271, el maíz perdió un poco más de 0.5%, 207,50, 213 y 215,75 la tonelada en dólares para diciembre, marzo y mayo. La soja perdió entre el 1.30 y el 1.5%, a saber, noviembre 478,75, enero $485, marzo 488,25, en tanto el aceite de soja cayó más del 1.5%, perdió. Cerró octubre $1,490, la posición diciembre $1,502, enero del año entrante $1,508,50. El mercado local para el trigo noviembre $232,50 sin mayores cambios, con leve tendencia favorable con respecto a ayer. Bien. Diciembre $228,25 con leve tendencia negativa, y la posición enero sin variantes $231,75. Para el maíz sin cambios, la posición cercana que es septiembre $198, para diciembre y abril $2.50 abajo, $205,50 y $204,50 por tonelada respectivamente. Y la soja tuvo una caída fuerte para las posiciones. Noviembre $3.50, al igual que la posición enero, que perdió también $3.50. Noviembre $378, enero $381, mayo $362 y julio ganó $2.25, quedando en $368.50 por tonelada. Por supuesto, mañana vamos a hacer el análisis a fondo del mercado de cereales de la semana, local, internacional, del mercado de cañuelas, que hoy con una oferta pobre, chica, que habíamos adelantado ayer con vos, tuvo quebrantos, inclusive más allá de la oferta pobre, entre 50, 100 y 150 pesos por debajo de los valores del día miércoles. Finalizo, mañana de 6 a 10, la hora del campo, tenemos a Martín Aldoain, diputado nacional de La Pampa, presidente de la Comisión de Agricultura. Voy a conversar con Marcelo Rizzo, es un productor agropecuario y abogado de Pergamino. Ha presentado, atención con esto, Pablo, sí. Este productor presentó un pedido de amparo en relación a las retenciones y que hasta la Corte Suprema de Justicia, atención con esto, está reclamando devolución de una cantidad de dólares en relación a las retenciones, así que mañana hablar con nosotros. Y también voy a conversar con el economista Gabriel Rubinstein, cómo ve la economía de Milei rumbo a 2027, cómo fue su actividad o cómo fue su desenvolvimiento durante la gestión de Massa, y también escenario económico a partir del año próximo. Nos reencontramos mañana de 6 a 10 con ustedes el lunes. Muchas gracias, buen fin de semana, Pablo.
3: Abrazo, buen fin de semana, Alejandro. Nos vemos.
2: Chau.
3: Chau, chau.
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3: Tengo unas ganas de hacer un asado y tomarme un buen tinto, Marcelo DJ, para decir, para celebrar que llega el fin de semana, ¿no? ¿Son del tinto? ¿Ustedes les gusta el vino?
10: El Malbec.
3: Bien.
10: Mucho.
3: Cabernet. Sí, vos te gusta, me parece, en exceso.
10: No, el Malbec.
3: Sí, juguito, has venido cada vez.
10: Juguito, bueno.
3: ¿El cual?
10: No digas nada.
3: Yo te vi a vos.
10: No sea la extensión del que
3: ojito,
10: no está.
3: No sea la extensión. Con los ojitos todos brillosos. Vos, Claudio.
10: Antes podía tomar vino y me gustaba tomar una copa de vino en el asado los fines de semana. Ahora, por la medicación que tomo, no puedo tomar el vino porque me cae muy mal.
3: Claro.
10: Así que estoy sin beber alcohol.
3: Te perdés.
10: Pero
3: ese
10: te gustaba.
3: Gusto.
10: Sí.
3: Y a ver, es bueno el vino, ¿no? O sea, tenés los taninos. ¿Cuál es el tema?
10: Ahí pasaron dos cosas. Durante años el doctor Favaloro
3: recomendaba una copa.
10: Hoy la medicina ha cambiado y hay demostración que el alcohol interfiere con la salud y no conviene más que tomar una copa de alcohol. Incluso ya hay muchos médicos y científicos que están recomendando no tomar alcohol porque hace que el cuerpo funcione mejor. El alcohol se procesa en el hígado, trae problemas hepáticos y también altera la memoria. Y cuando alguno toma una copa de más, la gente cree que el alcohol estimula. En realidad el alcohol es un inhibidor, por eso uno se pone más locuaz, porque está inhibiendo las inhibiciones y después deprime más. O sea, una copa en una fiesta no hay problema. Y si querés tomar cerveza o alcohol, toma una copa de alcohol y tres de agua.
7: Ahí está.
10: Porque el alcohol inhibe la hormona antidiurética y orinás más. Por eso duele la cabeza el otro día.
3: No es por la calidad del vino.
10: Bueno, la calidad
3: o
10: también
3: lo que estás tomando.
10: Influye. Muchos vinos de mala calidad o de bajo precio son químicos, claro, y eso deteriora más. Un buen vino, la verdad que cae mejor. El problema es el precio.
3: Claro.
10: Pero siempre conviene estar bien hidratado. Acuérdate, una de alcohol, tres de agua, eso le hace bien a la salud.
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3: 18:40, Mother Talking suena de fondo y Leo Ojeda con esta canción nos va a contar un poco qué es lo que está pasando en el mundo del deporte.
7: Sí, después de este gran bloque que hemos vivido, ¿no? Con las copas y con todo, me miraban permanentemente, no sé por qué. Racing frente a Sarmiento de Junín, no te rías, Doc. Va a jugar la Academia, el equipo de Juan Pablo Boyoda frente al de Facundo Saba. Racing último en el campeonato, Racing atravesando una crisis futbolera bastante importante. Cambeses, Mateo Martínez, Marcos Rojo, Gonzalo Escudero, Matías Aracho, Leandro Pérez, Matko Miljevic, Gastón Lodico, Nacho Rodríguez, Lautaro Díaz y Maravilla Martínez, el posible equipo. A saber, Marcos Rojo con una propuesta de Estudiantes para ir a jugarse en finales de Copa Libertadores. Veremos cómo se define el tema. Y también la situación de este equipo que va a tener que jugar el otro fin de semana por los cuartos de final de la Copa Argentina frente a Boca. Si hoy Racing no le gana a Sarmiento, yo creo que va a ser muy complicada la continuidad de Juan Pablo Boyoda. Veremos cómo sale adelante el ex técnico de Fortaleza, de Newell's, de Huracán, etc. Sarmiento, el rival, Thiago Ayala, Salle, Orihuela, Insaurralde, Pasquini, mitad de cancha, Contreras, Zavala, Caramelo Martínez, Mavilla, el Sultán Herrera y Junior Marabel. Repito, con transmisión de Continental, con Pablo Pons, con Gustavo Medina, Racing Sarmiento, por Continental.
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3: Mientras tanto te vamos actualizando qué es lo que está pasando a las 18:42 con el tránsito. Ojo con donde estés circulando, si estás por la zona de Almagro, hay un incendio donde hay un corte en la calle Estado de Israel en altura Lerma. Así que mucho cuidado si andás por la zona de Almagro. Otro dato también tiene que ver con la autopista del oeste La Plata. Tránsito viene bastante complicado, sentido a La Plata, con demoras desde el kilómetro 17 hasta el kilómetro 21. Está dándose también zonas de obras en Quilmes y hacia Cava también, digamos, viene bastante fluido el tránsito, así que por esa zona, bien, así que mucha atención.
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3: 18:43, este es un tema de David Bowie que se llama China Girl, chica de la chica china sería. ¿Sabes que es un tema que lo compusieron juntos con Iggy Pop, el cantante también Iggy Pop? Hay una versión de Iggy Pop también, son dos versiones distintas, cada una con el estilo de cada uno, pero el tema, la misma melodía, estribillos parecidos, y David Bowie la canta como un poco más dandy, más sensual, así. El otro Iggy Pop es un poco más salvaje, ¿no? Pero bueno, son dos temas muy pop de los años 80 que lo compusieron en una de etapa que ambos trabajaron juntos. De hecho, David Bowie lo producía, lo produjo a Iggy Pop, y también fue quien lo llevó a generar, digamos, Iggy Pop venía más del punk y después, con la ayuda de David Bowie, fue entrando al mundo pop, haciéndose más popular con canciones como esta, es el caso.
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3: 18:44, contame, Claudio.
10: La verdad que sigue sorprendiendo la cantidad de mujeres longevas que hay en Japón. La cifra da que son más de 100.000 personas de más de 100 años en Japón. 9 de cada

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0: 18:52, te vamos haciendo compañía en el pulso de Eduardo Serenellini. Mi nombre es Pablo Fabris, estamos escuchando un poquito de YouTube y lo tenemos por teléfono a Tito Garabal, que es periodista especialista en temas de iglesia y el Vaticano. Contame, ¿cómo estás, Tito? ¿Me escuchás?
1: A ver. Sí, yo te escucho bien. Hola, hola.
0: Hola, Tito, ¿cómo estás? Buenas tardes.
1: Buenas tardes, Pablo.
0: ¿Cómo anda eso? ¿Bien?
1: Bien, bien, gracias a Dios. ¿Me escuchás bien?
0: Sí, sí, ¿vos me escuchás a mí?
1: Impecablemente.
0: Es perfecto. Entonces, bueno, contame qué novedades tenemos con todo lo que tiene que ver con el Papa y la visita.
1: Bueno, novedades con respecto a la Argentina todavía no hay nada. Uh-huh. Sí, hoy el Papa recibió a los obispos de Uruguay, con lo cual, digamos, ya se reunió con los obispos de Argentina ya la semana pasada, se reunió también con obispos de Perú, hoy con los obispos de Uruguay. Me imagino que ya con estas reuniones ya el Papa irá delineando lo que será el programa definitivo, que obviamente ya tiene algunas aristas más o menos conocidas, si bien, como lo dijimos ya la última vez, y esto no ha variado, todavía no hay confirmación de los lugares y demás. Sí se sabe que el Papa va a estar en tres ciudades, Buenos Aires, Córdoba y Luján. Bueno, y sí. Claypole también en provincia de Buenos Aires, ¿no es cierto? Esto por lo menos es lo que se ha comentado extraoficialmente, y serían algunos de los lugares que el Papa estaría visitando. Por lo demás, bueno, se sigue trabajando a nivel de iglesia en lo que es la preparación espiritual. Se ha abierto un link en la página de la Conferencia Episcopal Argentina para aquellos que quieran colaborar como voluntarios. Hasta el día de hoy creo que ya estamos cerca de los 10.000 voluntarios inscriptos. Igual, según me comentaba un obispo, se estarían necesitando cerca de 15.000 para toda la visita. Así que esta inscripción todavía sigue abierta en la sede de la Conferencia Episcopal, en la página de web de la Conferencia Episcopal Argentina. Por lo demás, bueno, lo que yo diría que sí hay que estar atento es, porque muchos preguntan, bueno, ¿cuál va a ser el tono de la visita del Papa a la Argentina? A sí. mí me parece que va a haber que mirar atentamente la semana que viene, sí. que el Papa va a visitar Francia. ¿Por qué digo esto?
0: ¿Por qué?
1: Porque seguramente el tono que el Papa utilice en Francia puede dar alguna idea de cuál puede ser el tono también de los mensajes para la Argentina. Más allá de interpretar la realidad de Francia por un lado y la realidad de la Argentina por otra. Pero vamos a ver hasta dónde, porque el Papa ha sido muy claro. Fíjate que el lema de la visita del Papa a Francia es para que todos tengan vida. Y este lema surge luego de que en Francia se aprobara la ley de eutanasia. Mm. O sea que es claro el mensaje, ¿no es cierto?
0: Sí.
1: Por eso digo que va a haber que estar muy atentos a ver cuál es el tono del mensaje que el Papa va a usar en Francia, porque ese tono del Papa en Francia puede ser el tono del Papa también en nuestra América Latina.
0: Ah, bueno, te quiero preguntar algo, Tito. ¿Qué pasa? ¿Tiene como una agenda el Papa que vos digas, mira, estos son los lineamientos que vos ves con claridad, que decís, bueno, esto, o sea, se nota, por ejemplo, que hay algo con la inteligencia artificial que se repite constantemente, o lo que pasa con la guerra? ¿Cuáles son los ejes que vos ves frecuentemente en la agenda del Papa?
1: Mira, los ejes que acabas de mencionar son las dos claves del pontificado. El tema de la paz, de hecho, desde el primer mensaje cuando apareció en la Logia Vaticana el día de la elección, el Papa comenzó a hablar del tema de la paz y habla de esa paz desarmada y desarmante. Mm. Viene trabajando en este tema y generando encuentros de distinto tipo con distintos referentes, tratando de buscar focos de conciliación. Es más, llegó a hablar con Putin, cosa que Francisco no había podido hacerlo. O sea que el Papa sigue tratando de generar procesos de diálogo y de encuentro. Esto en el tema de la paz. Y después el otro tema de inteligencia artificial que vos bien mencionabas, no hay que dejar de pensar que cuando el cardenal Prevost elige el nombre de León XIV. ¿Y por qué se elige ese nombre? Bueno, porque a León XIII le tocó asumir las complicaciones generadas para el mundo del trabajo en todo lo que era la revolución industrial. Y el Papa Francisco decía que la revolución, sobre todo en el mundo del trabajo, de la inteligencia artificial, va a ser mucho más traumática y dañina sí. para el ser humano que la revolución industrial. Esta es la idea que seguramente pesó fuertemente en el cardenal Prevost cuando elige el nombre, León XIV, y de hecho la primera encíclica, Magnífica Humanidad, el Papa hace hincapié no solamente en la necesidad de restricciones a la inteligencia artificial de la cual tanto se habla en estos días, sino que lo que dice es la urgencia de no deshumanizar precisamente los procesos de inteligencia y comunión. Siempre el hombre tiene que ser la clave de todo proceso, aún tecnológico. Entonces, estos dos temas seguramente van a estar presentes, y el Papa los viene haciendo presentes en todos los campos.
0: Bueno, yo tuve la posibilidad de hacer muchas entrevistas por este tema del mundo del trabajo, y también investigué mucho con todo lo que tiene que ver con esto. Todo se habla de que se viene un cambio muy brusco con todo lo que va a suceder con este desarrollo de la inteligencia artificial y todo eso, y viene en línea con lo que vos decís que se ve en la línea del Papa. Ahora te quiero preguntar algo que también está ahí, es una duda.
1: Perdóname, yo te diría que la línea de la Iglesia, porque como yo te marcaba recién, claro, esto ya lo avisoró hace 10 años el Papa Francisco. Mirá. Y lo marcaba cuando todavía, digamos, a nivel mundial estábamos como redescubriendo el tema. En ese sentido hay que ver cómo la Iglesia, como dice el Concilio Vaticano II, experta en humanidad, viene proféticamente viendo los temas y estudiando los temas. Hay siempre encuentros de distinto tipo en el Vaticano que acá pasan desapercibidos, claro, en los cuales se analizan las realidades mundiales. Y este tema de la inteligencia artificial, desde hace mucho tiempo se viene trabajando en el Vaticano. Y bueno, y obviamente el Papa León XIV lo ha asumido como una de las cosas a las cuales hay que estar atentos y preocupados.
0: ¿Hay algo que tiene que ver con la región que va a estar visitando? Todo lo que es, bueno, Argentina, que decimos, y Córdoba, bueno, obviamente Perú, bueno, que vos digas, mira, la tendencia a los temas que se van a tratar van hacia esta línea. ¿Qué se sabe con respecto a eso? ¿Qué se cuenta?
1: No, mira, no porque todavía no están confirmados cuáles van a ser los encuentros parciales. A ver, va a haber un encuentro con dirigentes el domingo 8, va a haber un encuentro con el mundo del trabajo el lunes 9, después, bueno, va a estar, yo me imagino que el tema de la familia va a ser el tema fuerte en Córdoba, pero es una sensación, sí, una suposición, sí, estrictamente, sí, porque además estaría en consonancia con lo que fue la visita de San Juan Pablo II en el año 87, que también dedicó la misa de Córdoba al tema de la familia. Por eso pienso que a lo mejor se mantendría esa línea, pero es una absoluta suposición esto, ¿no? Entonces, estos van a ser algunos de los lugares donde el Papa va a hablar. Obviamente, cuando se encuentre con el mundo de la discapacidad, se va a preocupar de también marcar la problemática de lo que significa eso. Y cuando visite la cárcel, hablará también de la problemática del mundo del delito y la recomposición de los delincuentes.
0: Bien, bien. Bueno, Tito, muchas gracias. Tito Garabal, periodista especialista en temas de Iglesia Vaticano, y también nos contó todo lo que está pasando alrededor de esta visita del Papa. Muchas gracias, Tito.
1: Un abrazo grande, Pablo. Mi afecto y mi oración por vos y todo el equipo, y un cariño a Serenellini.
0: Lo mismo, abrazo.
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3: Las 7 de la tarde, temperatura 21.2, cielo nublado. Hay más críticas de la oposición por el proyecto de presupuesto 2027, esta vez por el tema tributario. Esteban Paulón, diputado socialista en Provincias Unidas, señaló que se baja la carga a los más ricos y se le agrega a los que menos tienen.
4: Cuando uno observa que para el presupuesto del año que viene el gobierno espera incrementar la presión tributaria un 0,5 del PBI y hace el desagregado de a quién le va a cobrar impuestos, se ve que los más ricos no pagan, hay menos recaudación por impuesto a las ganancias, por ejemplo, y menos, obviamente, eliminación de los impuestos a la riqueza, a los bienes suntuarios, y más recaudación en los sectores que menos tienen y que son sectores del trabajo.
3: El presupuesto 2027 también recorta gastos en el área de discapacidad. Por Continental, el sacerdote Pablo Molero, responsable de la Comisión Arquidiocesana para este tema, señaló que el gobierno no cumplió casi nada de la ley de emergencia.
5: La verdad es que el tema de discapacidad solamente en la ley de emergencia cumplió en dos puntos: un aumento a los trabajadores de talleres protegidos y todos los meses dar el aumento, ahora salió hoy el aumento según la inflación a los aranceles, pero el arancel tiene un 30% y algo de atraso, o sea, la base que toman para dar los aumentos es 30% menos de lo que debería ser, cosa que la ley dice que hay que dar un aumento a este costo, y dice que hay que hacer un estudio todos los años de costos para que haya una relación entre el arancel y lo que se paga. Eso no lo cumplen, por supuesto.
3: El analista político Diego Esteves fustigó en Continental al gobierno socialista de España por el manejo de la crisis migratoria en Ceuta. Desde Madrid señaló que hubo avisos de que la invasión iba a ocurrir y remarcó que el presidente Pedro Sánchez ya enfrenta una causa judicial por este tema.
6: El desmanejo del gobierno central ha sido espectacular, pero no solo eso. Lo interesante son todas las causas judiciales que se le han abierto a él, al Ministerio del Interior. Además, hubo avisos de la invasión, la Central Nacional de Inteligencia lo sabía, los servicios de inteligencia del ejército lo sabían, se ha bloqueado deliberadamente la posibilidad de que las Fuerzas Armadas, por cuestiones políticas, por el buenismo típico del socialismo, de que no participaran. Todo bien, bien, bien a la chapuza socialista woke, digamos, que reina en España en este momento.
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3: Soleado mañana, la mínima 16, la máxima 24. Tormentas el domingo desde la tarde, 14 de mínima, 25 de máxima. A esta hora, 21.2, cielo nublado.
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0: 19:04 en esta vuelta a casa de El Pulso Continental de Eduardo Serenellini. Mi nombre es Pablo Fabris y te acompañamos en la vuelta a casa. Te cuento un poco las noticias que tienen que ver con nuestro país. El superávit comercial fue de 2.187 millones de dólares en el mes de agosto y el INDEC publicó los datos sobre el intercambio comercial en el octavo mes del año. ¿Qué es esto, el superávit comercial? Bueno, es decir, que estás exportando más de lo que importás. Esto es importante, lo que significa también más ingreso de divisas, más ingreso de dólares al país, en definitiva. El informe del intercambio comercial argentino, el ICA, reveló que la balanza comercial del país registró un superávit de 2.187 millones en agosto, es decir, 2.187 millones de dólares a favor del país, lo que representó un incremento de 746 millones con respecto al mismo mes del año pasado. Así, el indicador también acumula 33 meses consecutivos de números positivos.
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0: Doctor Claudio Santamaría.
2: Han hecho un trabajo excelente sobre 5.286 chicos argentinos y encontraron que si los chicos consumen un alto porcentaje de calcio antes de los 5 años, no tienen baja estatura. Y si después consumen calcio después de los 5, no cambia. De ahí la importancia que tengan una dieta completa. Estamos hablando hoy de dietas y de alimentación. Uh-huh. Los chicos deben consumir leche, deben consumir yogur, deben consumir queso, deben consumir pescado.
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0: hola, hola, hola. ¿Qué tal? Muy buenas tardes. Llegamos al fin de semana, ¿eh? Una semanita que tuvimos en este Sport Continental un contenido bárbaro, bárbaro, bárbaro. Y que hoy, día viernes 18, con una temperatura de 22 grados, un tiempo que nos está planteando que para esta noche y la madrugada puede llegar a haber tormentas, puede haber lluvias, pero después va a continuar como la tardecita de hoy, como el día de hoy, una temperatura bárbara. Mañana se estima 29 grados, el domingo se estima 32 grados por la tarde, así que bueno, terminamos en la semana con esto que nosotros llevamos adelante, que denominamos Sport Continental. Y aquí estamos con nuestra compañera, que la voy a presentar, que ella está siempre, que está ahí firme y que nos está acompañando todos los días, nuestra compañera Eugenia Díaz. Priscila, ¿cómo andás?
1: Buenas tardes, ¿cómo está, profe? ¿Todo bien?
0: Todo bárbaro, nuestra consagrada, que nos va a presentar una notita ahora enseguida.
1: Sí.
0: Donde seguramente todos lo van a conocer, y si no lo van a conocer, donde...
1: Lo conocerán, ¿verdad? Ahora.
0: ¿Cómo?
1: Lo conocerán ahora.
0: O lo conocerán ahora por intermedio de nosotros, donde... en este torneo regional, federal regional amateur, están participando cuatro equipos de acá de Tucumán, ¿verdad? Cuatro en una zona
1: y tres en otra zona.
0: Es así.
1: Siete,
0: ¿no?,
1: equipos en total. Sí.
0: Siete equipos, donde hay una zona, la zona 1,
1: sí,
0: donde lidera Concepción Fútbol Club con 9 puntos.
1: Sí.
0: Segundo, mira vos, el Deportivo Trancas con 4 unidades.
1: Sorprendió, Deportivo Trancas.
0: Sorprendió. Y tercero, un equipo que, ojo que está ahí, ojo que todavía no se bajó, ojo que está a la expectativa y tiene un partido recontra importante este próximo fin de semana, que es San Antonio de Ranchillos.
1: Importante y difícil también el partido.
0: Totalmente difícil, pero es la única, me parece, que sería una de las últimas chances que tiene para si quiere sumarse al segundo puesto, que hoy lo tiene el Deportivo Trancas. Y donde cierra esta zona como en la cuarta posición, este equipo de Central Norte, de aquí de San Miguel de Tucumán, con 1 punto, que si bien todavía no está, porque tienen que jugar 3 partidos, tienen que jugar la vuelta, sí, y si gana todos los partidos, no sé qué te digo, ¿no?
1: Puedes remontar todavía.
0: Claro,
1: sí,
0: claro que sí. Acá no hay nada que desechar y no hay que entregarse nunca. Este equipo de Central Norte, que tiene 1 solo punto.
1: Sí.
0: Y que va por a ver si puede levantar esto que tiene acá. También en la zona 2 va puntero, ¿quién es?
1: Ateneo
0: Alderetes,
1: sí,
0: con 4 puntos, producto de 2 partidos jugados, 1 ganado y 1 empatado.
1: Sí.
0: Segundo. Ah,
1: sí,
0: te agarré.
1: San Pablo.
0: Sí, con 3 unidades, que de 2 partidos ganó 1 y perdió el otro.
1: Sí, bueno.
0: Y como en tercera posición con 1 punto.
1: Experimental.
0: Estación Experimental de las Talitas, que no ganó, empató un partido y perdió el otro.
1: Sí, tiene los mismos puntos que Central Norte.
0: También tiene los mismos puntos de Central Norte.
1: Bueno, y hablando de Central Norte, el chico con el que vamos a hacer la entrevista, él jugó también de Central Norte.
0: ¿Ah, sí?
1: Sí.
0: Ah, mira vos.
1: Sí, sí.
0: Y Este partido anterior donde San Antonio jugó con el Deportivo Trancas allá en Trancas y terminó empatando 1-1.
1: Sí.
0: Y de ganarle a Tucumán Central por la Liga Tucumana.
1: Viene bien San Antonio.
0: Viene ahí. Sí. Viene en la liga, viene ahí.
1: Sí.
0: En este torneo. Bueno, sí. Ahí está la expectativa, no se quiere bajar todavía. Vamos a ver si el Deportivo Trancas se lo banca en la posición esta, se banca este próximo partido.
1: Y se lo está bancando bastante bien, Trancas.
0: Sí, bastante bien. Ahora tiene que venir a jugar acá.
1: Contra
0: Central Norte, que lo jugarán el próximo fin de semana.
1: Sí, el día domingo.
0: El día domingo. Y San Antonio va a jugar allá en contra el puntero, con Concepción, que es un equipo que tiene 11 goles a favor, sí, tiene 3 goles en contra, realmente está haciendo una campaña muy buena, después de haber protagonizado el torneo Apertura y de haber perdido la final junto a Graneros.
1: Sí. Sí, la verdad que está difícil el partido y va a ser un partido lindo también.
0: Sí, sin duda que sí. Este torneo del interior que posiciona a unos equipos para el torneo federal.
1: Para el torneo argentino, creo que clasifican. Para el interior. ¿Sí? Porque para el federal A.
0: Sí, para el torneo
1: federal. Tenía entendido que clasificaban al argentino.
0: ¿Al argentino B?
1: Sí.
0: Mira, los que no clasifican, pero acá este torneo son los que...
1: Ah, ya van directo al federal, claro. Como
0: habían
1: hablado de que se iba a cambiar el formato también.
0: Ah, pa, chiquita. Bueno, tal vez vos estás un poquito más enterada, pero mira, a este torneo federal A que... lamentablemente lo terminó dejando Tucumán Central después de haber hecho todo.
1: Sí.
0: Pero ahora, antes de meternos en eso, tenemos el agrado de estar conversando con Brian Montero,
1: sí,
0: el Monito Montero, delantero de San Antonio, que viene a marcar un gol en el torneo regional y también en la Liga Tucumana. ¿Qué te parece si lo escuchamos?
1: Sí, que él también nos cuente un poco el formato de la del
0: A ver si lo sabe. Sí. A ver si lo sabe.
1: Hola, Brian, ¿cómo estás?
2: Hola, ¿qué tal? Buenas tardes, ¿cómo están?
1: Contando cómo estás viviendo esta semana.
2: Bien, la verdad, hace ratito terminamos de entrenar. Bueno, ahora estamos por comer algo acá con los chicos. Bueno, ya pensando ya en el partido del domingo, un partido duro contra Concepción del Sur, allí en su cancha, así que bueno, ya con la cabeza puesta en ese partido.
0: Bueno, ¿cómo te va, Brian? Carlos Roldán te saluda, ¿cómo estás?
2: Hola, profe, bien, todo bien usted, un placer.
0: Bueno, bueno, igualmente, Brian, igualmente. Vos sabés que estaba diciendo antes de poder contactar con vos que no se bajó todavía del torneo este, que si bien está con 2 puntos en una tercera posición, tiene un partido recontra difícil contra Concepción en el Sur, pero vos sabés que en el fútbol no hay nada escrito y son todas momentos y situaciones que de pronto uno empieza a aparecer y terminás apareciendo en un torneo donde nadie te tenía en cuenta y estás protagonizándolo. ¿Qué te parece vos?
2: Sí, tal cual, como usted dice, profe. A ver, por ahí, como siempre decimos nosotros, bueno, cada partido hay que trabajarlo de la mejor manera. Sabemos lo que es Concepción, sabemos que es una cancha difícil, con grandísimos jugadores de mucha jerarquía, pero bueno, nosotros también vamos con nuestras armas, con un plantel joven, predispuesto a todo, y a tratar de dar pelea en cada partido, como lo hicimos allá en Tranca también, una cancha complicada, que fue un rival también muy duro, porque ellos se hacen muy fuertes ahí en su cancha, y bueno, gracias a Dios también trajimos un punto de ahí, que para nosotros es muy importante, y bueno, esperemos hacer lo mismo ahora en Concepción. sabemos, como te acabo de decir, que es un rival muy, pero muy complicado, con muchos jugadores de jerarquía y de experiencia, pero bueno, nosotros vamos a hacer nuestro planteo, nuestro juego y a tratar de traer un resultado positivo.
0: Perfecto, ¿y cómo lo ves al equipo? ¿Se ha acomodado en este torneo? ¿Se acomodó en el torneo de la liga? ¿Tienen que jugar dos torneos a la vez? ¿Se le está haciendo difícil? ¿Lo están compartiendo con otros de compañeros del plantel? ¿Cómo lo están llevando?
2: Sí, bueno, yo me sumé ahora a este torneo, sí. Acá en el clausura, porque bueno, antes estaba jugando allá en La Pampa, y la verdad que yo me sumé a un plantel, a un grupo ser humano muy bueno, la verdad, muy predispuesto. Sí, es muy complicado por ahí el jugar las dos competiciones, cuando sí. No tenés un plantel por ahí numeroso, como se dice. Este es un plantel joven, debe ser que somos 5 o 6 nomás los grandes, y después son todos pibes de acá del club, muchos chicos de acá de inferiores que están haciendo recién sus primeros partidos, pero dentro de todo, gracias a Dios, estamos llevando bien, con un cuerpo técnico que está, la verdad que está trabajando muy bien, un cuerpo técnico joven, sí. Que sabe lo que quiere también, sí, sí. Yo creo que lo están llevando de la mejor manera. El miércoles hemos jugado contra Tucumán Central, también acá de local, un partido muy difícil, muy duro, la verdad, muy físico, y bueno, gracias a Dios ganamos 1-0, y que pudimos sacar 3 puntos y que quedaron acá en casa. Pero después, con el tema de jugar miércoles y domingo, sí, obviamente que se hace un desgaste importantísimo, un desgaste muy grande. Pero bueno, los profes, el preparador físico, el técnico, la verdad que lo están llevando de la mejor manera.
0: Sí, realmente el cuerpo técnico comandado ahí por el profe Torres, es un cuerpo técnico joven, muy muy capaz, los conozco y doy fe de eso. Y ustedes tienen un plantel relativamente joven también, ¿no?
2: Sí, profe, sí, la verdad es un plantel muy joven, como le dije también, bueno, el cuerpo técnico muy joven, pero la verdad muy capacitado, es impresionante, la verdad, la forma que trabajan en la semana, uno sí. Por ahí de la experiencia que tiene de haber tenido otros técnicos en otros clubes y todo, también por ahí ve, y la verdad que acá no hay nada que envidiar la forma que trabajan los profes, y nosotros sí, son un plantel muy joven, somos, como le dije recién, 5 o 6 nomás los grandes, y después son todos claro. Pibitos, son un plantel de 28 jugadores, y después todos pibes de acá del club,
0: claro.
2: Todos chicos de 18, 19, de 20, creo que el más grande de los pibes debe tener 24 años.
0: Mirá vos.
2: Y después somos todos grandes.

0: para tratar de que los fines de semana hagan menos cosas.
1: Sin duda que sí. Aparte están en una institución que realmente acá en la Liga Tucumana es una institución que te da gusto, que te acompaña, no te deja, está en varios, muchos detalles, tener lugares de entrenamiento, cosa que a lo mejor en otros le cuesta tener todo lo que tiene.
0: No, profe, totalmente, totalmente. La verdad que yo, a mí me sorprendió muchísimo el Club San Antonio de Ranchillo, o sea, la institución acá es inmensa, la infraestructura que tiene en sí ya es inmensa. Después, la verdad, tiene un predio de entrenamiento, con claro, vestuario, utilero, masajista, kinesiólogo, están todo el tiempo atentos, tener ropa de viaje, puedes dejar tus cosas acá, te lavan la ropa cuando te dan de entrenar, la tenés que dejar. O sea, la verdad, un club muy bien ordenado, el presidente Alberto está haciendo muy bien las cosas, la verdad, siempre está atento, predispuesto a lo que te hace falta, te mando un mensaje preguntando si estás bien, si estás cómodo, si necesitas algo, que en otros clubes no pasa eso.
1: No, tal cual,
0: por no eso. No pasa eso, y acá completo.
1: Por eso lo remarcaba, y qué bueno que vos lo puedas corroborar, ¿no? De que precisamente esto, de que la institución es una institución modelo, sí, sí, modelo dentro de lo que es la Liga Tucumana.
0: No, tal cual, profe, tal cual. La verdad que este club es modelo para que otros clubes también puedan también crecer y que les sirva este despejo, porque la verdad a mí me sorprendió el club cómo está ordenado. Acá viene el club impecable, los vestuarios siempre están limpios, tenés agua caliente, agua fría, tenés todas las comodidades, solamente tenés que venir y dedicarte a entrenar porque te dan ropa para entrenar, tenés todo. La verdad, Alberto Pino está haciendo muy bien las cosas, manejando el club, la verdad, muy ordenado, cumpliendo con todo lo que dijo, y yo la verdad que me sumé hace un mes y muy cómodo, la verdad, muy cómodo.
2: Brian, ¿y qué hace que vos llegaste al club? O sea, ¿quién te llama para que vayas a jugar ahí?
0: Bueno, a mí me llamó Sebastián Torres, el técnico. Yo lo tuve a él en San Pablo en el 2023 cuando salimos campeón de la primera Copa Tucumana que se hizo.
1: Sí.
0: Salimos campeón ahí, bueno, el técnico era Adrián Uslengui y el ayudante de campo era Sebastián Torres. Bueno, ahora se largó solo él, se hizo su cuerpo técnico y yo estaba jugando en la Pampa, en la Liga Pampeana, y bueno, ya era el último partido allá, tenía pensado ya venir y quedarme acá en Tucumán, y me llamó, me preguntó si me gustaría sumarme acá a este club, le dije que sí, bueno, y acá estamos. Gracias a Dios tomé una buena decisión, porque como le decía el profe a Carlos, es un club muy lindo, la verdad, muy ordenado, que te da gusto venir a entrenar.
2: Antes de que te vayas a jugar a La Pampa, estabas en Central Norte, ¿verdad?
0: Claro, el año pasado estuve jugando en Central Norte a principio de año, hasta septiembre, y después me fui a jugar el torneo regional, que el profe debe conocer, el club Unión Las Conquijas de la Estancia, allá en Catamarca.
1: Sí, claro que sí, cómo no.
0: Estuve jugando ahí el torneo regional hasta diciembre.
2: ¿Y cómo fue tu experiencia ahí en La Pampa?
0: Bien, la verdad, me sorprendió, muy buen nivel de fútbol, todas las canchas, todas, son hermosas, son lindas, impresionante el cuidado, así como empezaron ahora acá a darle importancia a las canchas de acá, bueno, allá es impresionante, todas las canchas, tremendo el césped, un nivel de fútbol muy bueno, porque hay muchos jugadores que por ahí que bajan de otra categoría a jugar ahí, y porque le dan un muy buen ritmo futbolístico, y la verdad que la experiencia estuvo muy buena, muy linda.
1: Bueno, vos sabés que en La Pampa es una zona húmeda y una zona de muy buen césped, una zona agrícola, ganadera, y que tiene un piso excelente, es como vos lo decís, ¿no? Hay instituciones que realmente, vos decís, acá ahora están apareciendo eso. Allá lo que tirás es verde enseguida y acá le cuesta al suelo tucumano, le cuesta porque es más agreste, es más duro, pero bueno, hoy están haciendo esfuerzo muchas instituciones para tratar de dejar los campos de juego en las mejores condiciones, porque eso creo que ayuda

0: los pone aún más de manifiesto a los muchachos para jugar, le da otra motivación y te genera mejores posibilidades de juego.
1: Sí, profe, tal cual, allá, como usted dice, usted lo que tira ahí, es
0: Sí.
1: impresionante ahí, pero todos los campos de juego, me tocó jugar la cancha de Ferro de Pico, y
0: Sí,
1: General Pico,
0: sí,
1: es una alfombra la cancha, o sea, son todas lindas,
0: sí.
1: todas las canchas
0: Sí,
1: lindas, o sea, no te quejas porque la pelota te pica mal, y la verdad que acá en la Liga Tucumana, o sea, está muy bueno que estén dando la importancia a los campos de juego, porque yo siempre dije que el fútbol tucumano para mí es uno de los mejores, la Liga Tucumana. Muy
0: sí.
1: competitiva, acá hay muchos jugadores, pero muy buenos, muy buenos. Y
0: Sí.
1: acá lo único que por ahí no era vistoso era el tema del campo de juego, porque por ahí los equipos acá requerían al pelotazo. Y acá hay jugadores de buen pie. Si las
0: Claro.
1: canchas están en condiciones, van a hacer ese trabajo de por ahí de salir jugando, como allá en La Pampa, por ejemplo. En La Pampa usted va y es todo por abajo, es raro que jueguen al pelotazo, pero porque el
0: Tal
1: campo te
0: cual.
1: lo permite.
0: Sí, tal cual, tal cual. Bueno,
1: Acá por ahí se complica un poco por eso, pero está buenísimo. Nosotros nos tocó jugar en la cancha de Central Norte el día que la inauguraron con el tema del césped, y la verdad que te da placer jugar ahora en esa cancha.
0: Sí,
1: Yo lo que...
0: la de tranca estaba ahí,
1: No, profe, la de tranca, no, la verdad, chiquita, no,
0: Claro.
1: no, o sea, no se podía, era el pelotazo, encima corría mucho viento,
0: Sí.
1: era por ahí imposible. Y ahora nos va a tocar jugar en la cancha de Concepción Sur también, que se nota, que se la ve por
0: Que
1: foto,
0: está
1: por video,
0: bien.
1: que quedó muy linda.
0: Sí,
1: Y eso
0: sí.
1: está buenísimo, porque ahí crece el fútbol tucumano.
0: Sí, sin duda que sí, sin duda que sí. Bueno, ¿y qué esperan ahora para esta segunda rueda? ¿Qué se plantean? ¿Qué objetivos? ¿Qué le dice el profe? Que es tan didáctico, un tipo que le llega mucho al jugador. ¿Qué están pensando todo esto?
1: Sí, la verdad que el profe Sebastián es un técnico que es muy allegado al jugador, siempre está atento en todos los detalles, la verdad que es impresionante cómo trabaja él y el ayudante de campo de él también, Ezequiel Quiroga también, la verdad es un chico que también siempre está en todo. Y bueno, y ahora nosotros, profe, paso a paso, cada partido por ahí que va pasando, ve ahora el miércoles que nos tocó jugar con Tucumán Central, lo planificamos ya a partir del... Terminamos de jugar contra Tranca y ya teníamos la cabeza en San Martín. Y ahora lo mismo con Concepción. La idea, obviamente, en el regional apuntamos a clasificar.
0: Sí.
1: Que yo por ahí le digo a los chicos de acá, a lo más chico, que por ahí capaz que es su segundo torneo regional o el de alguno el primero, que este torneo es una vidriera.
0: Sin
1: Este
0: duda.
1: torneo es muy competitivo, es una vidriera. A mí, 3 años seguidos me tocó quedar ahí en la puerta prácticamente, 2 años seguidos jugando en Santiago, perdí semifinal y el año pasado en Unión La Conquija quedé afuera en cuarto final.
0: Mira.
1: Y es un torneo muy competitivo, una vidriera muy buena, trato de aconsejar a los chicos porque si hacen un torneo bueno acá te pueden ver, te pueden llevar a cualquier otro club y no, bueno, el objetivo de nosotros es eso, tratar de clasificar. Sabemos que el domingo es un partido importante para traer un resultado positivo de ahí y seguir en carrera. Y después en la liga también, paso a paso, el miércoles que viene creo que nos toca con Sportivo Guzmán de visitante, también un rival muy duro, que en su cancha también se hace muy fuerte. Pero bueno, Seba lo lleva partido a partido, paso a paso, lo va planificando ahí en la semana, con videoanálisis, y trabajando ya en el rival, ¿no?
2: Brian, y también algún mensajito que le quieras dejar a la gente de San Antonio.
1: A la gente de San Antonio que confíe, que nos siga apoyando así como lo hace partido a partido, que la verdad que siempre están, que confíe en nosotros, que nosotros vamos a dar todo por esta camiseta, tanto los chicos que son de acá del club como los que nos sumamos hace poco, que venimos a tratar de apoyar y de aportar nuestro granito de arena de donde nos toque, y que vamos a dejar siempre la vida por esta camiseta para que el Club San Antonio siga creciendo y siga dando pelea en todos los partidos y en cada campeonato, ¿no?
0: Bueno, muy bien, Brian Montero, jugador de San Antonio de Ranchillos, que no se quiere bajar, no se quieren bajar de este torneo del regional del interior y van en búsqueda acá hay que ir en búsqueda de la gloria, ¿no? Porque en definitiva eso es lo que
1: queda para siempre.
0: Claro, tal cual.
1: Brian. Sí, yo siempre digo eso, la gloria queda para siempre, no hay nada que compre la gloria, profe, la gloria es para siempre.
0: Seguro.
1: Y hacer historia acá, usted sabe más que nadie de hacer historia, así que vamos por todo acá en este hermoso club.
0: Bueno, Brian, te agradecemos mucho, le deseamos que tengan un torneo en los dos frentes que plantean de como lo quieren. Y que, bueno, que esto es, hay que meter, no hay que abandonarse, no hay que entregarse, y hay que darle porque hasta el último momento, hasta que el silbato del árbitro te diga que terminó el partido, siempre vas a tener posibilidades.
1: Exactamente, profe, hasta el final hay que pelear siempre, no hay que darse por vencido nunca, que siempre digo yo que cuando uno también está convencido y da pelea hasta el final, las cosas buenas siempre llegan.
0: Bueno, un saludo para todos ahí, todo el plantel. Agradecemos tu participación acá en Sport Continental y esperemos poder encontrarte pronto en algún lugar. Y también, ¿por qué no? Después de unos partidos, volver a estar con nosotros para decirte cómo no te fue.
1: Dale. Dale, profe, será un placer. Muchísimas gracias, ¿no?, por el espacio. Le mando un saludo a todos ahí en la mesa y que sigan los éxitos para ustedes.
0: Bueno, muchísimas gracias, señores. Brian, el monito Monteros.

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0: 50 minutos pasaron de las 19 horas y vamos a entrar en lo que es la décima fecha del torneo clausura de la Liga Profesional, que ya empezó y 83 minutos en Santiago del Estero. Están revisando en el VAR, va perdiendo Central Córdoba 1-2 contra Defensa y lo van a ver este, porque aparentemente había un gol de...
1: Chequeo de penal.
0: ¿Un chequeo de penal?
1: Sí.
0: Sí, sí. No, parecería que no lo cobra.
1: Sí.
0: ¿Ah, sí? Ah, penal para Santiago.
1: Penal para Defensa y Justicia, creo.
0: No, para Santiago. Para Santiago, Central Córdoba de Santiago.
1: Ahí,
0: ¿verdad?
1: Sí.
0: Ahí está. No, para nada. Para nada.
1: No, la verdad que no. No lo toca. No lo toca.
0: A ver ahí.
1: No.
0: No, dice que va con el codo.
1: A ver, para mí es todo pelota porque no lo toca.
0: Nada, interpreta.
1: Aparte
0: que
1: tiene
0: va...
1: el brazo puesto pegado al cuerpo.
0: Sí, pero el árbitro interpreta así. Bueno, tiene la posibilidad 83 minutos entre Córdoba. De empatar el partido contra Defensa, que ganaba 2-0, se puso 2-1 y ahora tiene la posibilidad de Central Córdoba de mandarlo.
1: Sí.
0: No sé si lo tiene, si lo puede, lo está buscando o no. Sí, lo está buscando, vamos a ver si puede, si lo puede tener. En cuanto lo tenga pisado nomás. A las 21:15 juega Racing, ¿eh?
1: Sí, a las 21:15 juega Racing ante Sarmiento de Junín.
0: Ah, papito, ¿sabés cómo se le hace, no?
1: ¿A Racing o a Sarmiento?
0: A Racing. Sarmiento va puntero.
1: Ah, sí, es verdad.
0: Va
1: sí,
0: segunda,
1: sí.
0: En una segunda posición, y Racing va último.
1: Sí, está un partido bastante difícil para Racing, está en el puesto número 15.
0: Sí, señor.
1: Con 5 puntos.
0: Defensa y Justicia, sí. Vamos, ahí lo tiene, ahí va a partir el penal.
2: Bueno, tremendo, 46 tenemos, ni siquiera adicionó nada el árbitro todavía. Penal para Central Córdoba. ¿Ya viste quién va a darle, Nico, no?
3: Todavía no, Lean,
2: Bueno, estamos en la misma. Señoras y señores, ahí está, ahí lo vi, Sequeira. Penal para Central Córdoba. 46 y medio. Son todos Borgonio. Es el momento del arquero de Defensa. Por el lado santiagueño Sequeira. Una injusticia absoluta, lo saben todos, Lo gana Defensa 2-1, 46-48. Dará la orden Echavarría, que le ha cobrado todo a favor de Central Córdoba. La orden del árbitro. Señoras y señores, allá va Sequeira. ¡Borgonio! ¡Borgonio, viejo nomás! ¡Borgonio! ¡Atajó esa pelota! ¡Borgonio! Dice que hay justicia.
0: Así es, penal mal cobrado.
1: Sí.
0: Penal errado. Borgonio tirándose a su izquierda. Rebota, rechazó el remate de Sequeira.
1: Bueno, tampoco el jugador no pateó muy bien.
0: No, para nada, en absoluto. Así que bueno, realmente se adelantó bastante el arquero. Yo no sé si lo va a hacer patear de nuevo o no, pero se adelantó bastante, sí. Me parece. A ver, acá lo vamos a ver. Sí,
1: está adelantado, sí.
0: Es para volverlo a patear. Es para vos. No, ya no. Ya no, ¿no? A ver, sí. Mira.
1: Sí, va a dar de vuelta.
0: No sé, A ver.
3: El pie esté tocando atrás. Y no repiten. Creo que dijo que jueguen.
2: Bien. 48 minutos. Preguntan cuánto adicionaron. Todavía no adicionaron nada, viejo, ¿eh? Ay. No, pero hace mucho no veía tamaño a Yudín, viejo, ¿eh? Yo pensé que había bajado un poco el perfil Tobijino con todos los líos legales que tiene. Pero tremendo, bueno, ya está amonestado en el banco de Central Córdoba. Allá le va a decir algo Jacobelis a Borgonio, 48 y medio. Señoras y señores, estamos en el cierre de este partido. Señores,
3: levantó el brazo adicionando unos minutos más Echavarría, creo que hizo un número, pero en realidad quiso significar que va a jugar hasta que empate Central Córdoba.
0: Sí, a mí me parece, viste, decíamos, ahora vamos a seguir, ¿no?
1: Sí.
0: Vamos a seguir, pero parecía que se había adelantado y bastante, y que si no lo hacía patear nuevamente, ya era como que el penal que cobró, primero, y bueno, era...
1: Bueno, como lo dijo el relator.
0: Claro, como lo dijo el relator, sí. Tremendo ayudín. Pero lo tuvo que volver a hacer patear porque el reglamento así lo dice.
1: Sí, porque el arquero se adelantó y bueno, lo tiene que ejecutar de nuevamente ahora que justo lo estamos por ver.
0: Bueno, vamos a ir a Santiago, a ver.
3: No, es un papelón. Ahora, Defensa va a empatar este partido, entre otras cosas, porque erró el tercero, el cuarto y el quinto. Ahora, la barbaridad que hacen para que empate Central Córdoba es un papelón, ¿eh? Y va a patearse Queira de vuelta.
2: Bueno, señores, esto me obliga a grabar algo cortito para Instagram, aunque sea. 49 con el celu. 49-50. Increíble, ¿eh? No se puede creer. El sobre, se le caen los billetes de los bolsillos a Chavarría. No se puede creer, Borgoño de forma heroica había salvado Defensa. Minuto 50 y el árbitro ni siquiera dijo cuánto más iba a adicionar. Bueno, lo tiene que empatar Central Córdoba, viejo, una vergüenza, Señoras y señores, para darle Sequeira, más de 1.400 personas, muchas gracias del otro lado. Espero que Leme haga algo, dice Víctor. No, pero no hay peso, no, Defensa está entregado ante estas cosas, no puede hacer nada. Es un equipo de los robables, de los perjudicables. Ahí está la orden del árbitro. Sequeira, gol de Central Córdoba. Ahora sí vale, gol de Central Córdoba. Bueno, no le da vergüenza.
0: Bueno, realmente, como habla este muchacho,
1: sí,
0: yo, para mí, hay que, porque es una cosa lógica,
1: profesional,
0: claro, no es nada profesional, porque más allá de que puede haber o no puede haber, yo no sé eso. Eso es incomprobable.
1: Sí.
0: Incomprobable. Lo dicen porque está instalado, porque dicen lo que dicen. Pero si el arquero se adelantó, hay incurre en una falta. ¿Qué hay que hacer? Retrotraer la jugada. Patear nuevamente. Pateó nuevamente. Gol, empató. Vamos a ver cuánto se va a jugar más.
1: Sí, gol de Leonardo Sequeira, que entró a los 44 minutos del segundo tiempo.
0: Mira vos. Bueno, entonces decíamos que hoy, 21-15.
1: Sí, Racing con Sarmiento de Junín a las 21-15, sí.
0: Mañana sábado, 14:30, Gimnasia de La Plata, Banfield. ¿Mismo horario?
1: Sí. El mismo horario, a las 4:30, Gimnasia de Mendoza con Deportivo Riestra.
0: A las 16:45, Unión Independiente.
1: Partidazo. A las 7 de la tarde, River Plate con Huracán.
0: Ese también. 21:15.
1: El clásico.
0: Clásico cordobés. Instituto, sí. Talleres. El día domingo.
1: Un lindo partido.
0: Sí, claro que sí.
1: Bueno, el domingo a las 14:45, San Lorenzo Boca, clásico también.
0: Clásico en Boedo.
1: Sí.
0: 17:00, Rosario Central, Argentinos Juniors.
1: A la misma hora, Platense Newell's.
0: 19:15, Belgrano Estudiantes de Río Cuarto.
1: A las 9:30, Vélez Arfies y Tigre.
0: El día lunes, 14:30, ¿quién juega y va a ser transmisión de Continental?
1: Juega Atlético Tucumán, visita Aldo Civi.
0: Así es, en Mar del Plata,
1: sí,
0: 14:30, va a ser transmisión de Continental. 19:00, Barracas Independiente Rivadavia de Mendoza.
1: Y a las 21:15, Lanús visita Estudiantes de La Plata.
0: Así es, esta es la fecha 10. Del torneo de primera nación,
1: de la primera profesional,
0: Liga
1: de la
0: profesional.
1: Liga profesional.
0: Así es. Bueno, me parece que nos vamos a ir a una pausita porque
1: hay que vender.
0: Sí, porque aparte deberíamos tener una comunicación telefónica.
1: Sí.
0: Así que no queremos que se nos vaya. ¿Sí? Nos vamos a la pausa. Esto, y seguimos hasta las 21:00 con esto que denominamos Sport Continental.

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0: minutos, han pasado de las 8 de la noche. Continuamos con más Sport Continental acá en la 100.1. Recordemos que recién nada más terminó el partido entre Central Córdoba de Santiago del Estero y Defensa y Justicia. Fue empate 2-2, un empate muy polémico para mí, profe. Ese penal que le dieron, después lo hicieron patear de nuevo.
1: No.
0: Eso sí hay que decir. Ah. Se adelantó el arquero.
1: Ah, perfecto.
0: Borgoño. Pero el penal no fue penal, profe. Usted sí. Para usted sí, sí fue.
1: No fue.
0: Claro, no fue penal. No fue penal ni a gancho. Lo cierto es que fue empate 2-2 entre Central Córdoba y Defensa y Justicia. Lo ganaba sí, el equipo de Florencio Varela por 2-0 con goles de Luco y un golazo de Leandro Fernández. Pero Iacobelis, en el minuto 25 del segundo tiempo y en el minuto 50 apareció Leo Sequeira, que pateó el primer penal de una manera muy desplicente. Después, con la ayuda del VAR, lo volvieron a dar y terminó dando el empate en 2 entre Central Córdoba y Defensa y Justicia. A las 9:15 juega la Academia, juega sí, Racing frente sí, a Sarmiento
1: de Junín. Bueno, vos sabés que va a ser un partido de eso recontra chivo,
0: Muy difícil porque
1: para Racing,
0: Sarmiento juega bien, profe.
1: Juega muy bien.
0: Hay que decir eso. El Verde viene jugando bien, es uno de los animadores de la liga profesional, pero Racing, con todo lo que, la atmósfera que lo rodea, y se dice que en el minuto 22 lo van a silbar a Minito, se dicen tantas cosas, profe. Yo creo que es muy difícil jugar así,
1: La miércoles.
0: Hoy había una movida que decían que en el minuto 22, haciendo alusión a la camiseta de que usaba Diego Milito, iban a silbar.
1: Ah, mira.
0: Es que está enojada la gente, profe. Claro, está último, está Racing. Enojada. Está último. Claro, si fuera un torneo serio, estaría descendiendo la Academia. Pero
1: tal
0: bueno.
1: Tal cual. Mirá, nosotros dimos toda
0: la fecha.
1: La fecha de la primera.
0: De la Liga Profesional.
1: De la Liga Profesional. No tocamos todavía nada de Primera Nacional.
0: ¿Todavía nada?
2: Nada de nada.
1: Mañana, 16 horas. A partir de las 15 horas.
0: Claro que sí.
1: Tenemos transmisión acá, Atlético Rafaela San Martín. Vamos a ver si San Martín se la banca después del partido el otro día. Pero también a las 15 horas.
2: Sí, arranca la jornada de fútbol el día sábado con Acasuso y Mitres de San Diego del Estero a las 3 de la tarde.
1: 15:30, San Telmo. Estudiantes de Buenos Aires.
0: 15:30 también, pero en Caballito, uno de los animadores, Ferrocarril Oeste con Ciudad Bolívar, que está octavo y peleando ahí para ingresar al cuadro de los primeros.
2: A las 15:30 también San Miguel enfrenta a All Boys.
1: Ajá.
0: En los polvorines.
1: Y San Miguel, ¿recordás que el año pasado armó un equipo de la máxima figura?
0: Era el dueño de todos los boliches, el presidente.
1: Pusieron toda la tarasca, toda. Ahora está peleando el descenso, Guarda, el último. Guarda. Y como dijimos antes, 16 horas. No, perdón. 16
2: Temperley
1: horas,
2: juega.
1: Temperley Almagro.
0: Bien, lindo partido de mañana. Sí, 4 de la tarde, bien lo decía el profe, transmisión de la radio. Y recordemos que esto continúa el día domingo en San Martín, 3 de la tarde. Partidazo, Chacarita va a jugar frente a Quilmes, profe. Lindo encuentro, dos que están peleando lastimosamente para ellos ahí en la zona baja.
2: Sí, y a la misma hora Deportivo Morón con Godoy Cruz.
0: Lindo partido, el puntero.
1: Otro más, que juega el puntero contra Godoy Cruz, que viene tercero. Viene a 6 puntos.
0: Bien.
1: Pero, atención, va a ser un buen partido lo que se va a vivir allá en el Estadio Nuevo de Morón. A las 15 horas, Agropecuario en Vicente Casares versus Gimnasia y Tiro de Salta.
0: 4 de la tarde, Deportivo Madryn Racing de Córdoba.
2: A las 4:30, Colón recibe a los Andes.
1: Colón, que está... Este no termina de armarse nunca.
0: No arranca y ya lo bajan. Cuando hace un paso, retrocede 5, Colón.
1: Está exacto, más allá de estar en zona de clasificación.
0: Pero es difícil, ¿no? La categoría, profe, usted lo sabe.
1: Sí, claro que sí. A las 16:30, en Mendoza, el local Maipú versus Gimnasia y Grima Jujuy. Se juega, Jujuy se juega
0: todo.
1: Guarda, se juega todo. se juega estar ahí en las primeras posiciones.
0: 5 de la tarde, el Gaucho Güemes de Santiago del Estero frente a Midland.
2: A las 5 de la tarde, misma hora, San Martín de San Juan enfrenta a Colegiales.
1: También 17 horas en Chaco, Forever versus Almirante Brown.
0: Y en Salta, Central Norte con Defensores de Belgrano.
1: Uy, sí, ese va a estar. Se van a sacar chispas porque están ahí los dos
0: abajo.
1: A los dos abajo. Que Defensores está saliendo desde que lo asumió Mariano Campodónico. Subió, ganó 2-3 partidos. Ahí lo tiene.
2: Sí, pasamos al día lunes, que arranca a las 3 de la tarde con Tristán Suárez y Atlanta.
0: Qué partidazo, a las 7 de la tarde en el República de Mataderos, Chicago con Patronato. Los partidos de esta Primera Nacional, recordemos que en la zona A el puntero es el Gallito con Ferro. Ambos tienen 51 unidades, bien lo decía el profe Godoy Cruz, que tiene 49, ojo con Godoy Cruz. Sí, en la zona B, el puntero es Tristán Suárez, que tiene 53 puntos. Lo sigue Gimnasia de Jujuy con 52. Y muy cerquita Temple y el Gasolero, que tiene 50. Nosotros vamos a hacer la última pausa y vamos a volver con una nota especial que tenemos en el día de hoy. 22 minutos han pasado de las 8 de la noche. Hacemos pausa y volvemos.
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0: 32 minutos han pasado de las 8 de la noche. Continuamos acá en la 100.1 en Radio Continental. En este momento vamos a hablar con una persona especial que está cumpliendo años en el día de hoy. Un histórico de San Martín, para muchos el último ídolo que tiene la institución de la Ciudadela. Estamos hablando de Gonzalo el Turbo Rodríguez. Gonzalo, bienvenido, feliz cumpleaños, buenas noches, ¿cómo te va? Álvaro Méndez, el profe Carlos Roldán y Eugenia Díaz te dan la bienvenida acá a la 100.1.
1: Hola Álvaro, ¿cómo está? Carlos, Eugenia, buenas noches, buenas tardes. La verdad que muy contento, muchas gracias por el saludo. Bueno, acá, recién acabo de llegar a Aguilares.
0: Bueno, feliz cumpleaños, Turbo. Me imagino, ¿qué es lo que se te viene a la cabeza en el día de tu cumpleaños para vos, siendo uno de los referentes, de los históricos? Hay gente que te tiene tatuada, Turbo, en la piel.
1: Sí, sí, la verdad que sí. La verdad que sí, hay mucha gente, bueno, que de esa forma muestra su cariño para conmigo, su respeto. Así que nada, la verdad que muy agradecido. Hoy me sentí muy muy querido. Me hicieron llegar mucho saludo, mucho mensaje, así que estamos tratando de contestarle a todo, así no quede nadie sin recibir mi mensaje también, ¿no?
2: Hola Gonzalo, ¿cómo estás? Te hablo Eugenia. También preguntarte sobre qué se habla en el club, sobre que no va la gente a la cancha, dejó de ir hace bastante tiempo.
1: Hola Eugenia, ¿cómo estás? Buenas noches. Bueno, también más allá por ahí de lo futbolístico, hay que tener en cuenta la situación país. No estamos pasando un buen momento en lo que es en la economía. Pero bueno, yo tengo fe de que en algún momento el hincha San Martín se va a acomodar y va a empezar a volver a la cancha. El hincha es un fiel seguidor, así que, como te dije, en cuanto nos acomodemos un poquito, tanto en lo futbolístico como en lo económico, yo creo que Ciudadela va a seguir siendo lo que fue siempre, ¿no? Con cancha llena, así que nada, para nosotros que vuelva la gente va a ser un plus extra que lo necesitamos.
0: ¿Y tú no sos consciente por ahí de todo lo que significás para el equipo, para el club, para la historia de San Martín? ¿Sos consciente? ¿Lo soñaste alguna vez cuando llegaste a jugar a la pelota? ¿Dijiste, che, bueno, este es mi piso? ¿Cómo manejás eso vos internamente?
1: No, la verdad que bien, obviamente yo por ahí no tomo dimensión de lo que puedo llegar a significar para muchas personas, para mucha gente, para

0: mucho es hincha. Yo siempre me mantuve con los pies sobre la tierra. Así que, nada, cuando arranqué de niño siempre soñé con llegar a jugar en primera, con cancha llena. Y bueno, gracias a Dios se me pudo cumplir el sueño, pero no me imaginaba que tan importante iba a ser en un club o iba a marcar historia, ¿no?
1: ¿Y qué tan importante es la familia, Turbo, para el jugador? En este caso, para vos, que sos de acá de Tucumán, si bien es lejos Aguilares, porque hay que ir hasta Aguilares, ir y volver, sí. Pero contá un poco qué rol tiene la familia de cada jugador, y bueno, y la tuya, que siempre veo ahí que está subiendo cosas y todo de tu familia.
0: Sí, la verdad que sí, creo que juegan un rol muy importante para nosotros. La verdad que el acompañamiento de ellos es fundamental, porque son los que aguantan todo, alegría, tristeza, enojo, fastidio. La verdad que se bancan muchísimas cosas, digamos, obviamente, que por ahí no es vistoso, pero nosotros somos conscientes de que ellos juegan un papel muy importante en nuestra vida.
2: Gonza, ¿cómo te va? Muy buenas noches, feliz cumpleaños.
0: Buenas noches, ¿cómo estás?
2: Bien, bien, muy bien, una alegría charlar con vos. Muchas gracias por disponerte en este día tan especial, charlar con nosotros. Queríamos llevar la voz tuya al hincha de San Martín, un jugador que le ha dado mucho, una persona que fue íntegra, se entregó todo, tuvo también de todo, ¿no? Tuvo alegrías, tuvo tristezas y convivió con el hincha constantemente. Y yo no sé, me parece que fue en un Nacional B que pudiste debutar. Me parece, si no me equivoco, no sé, pero me parece que el Nacional B del 2009-2010, ahí que pudiste debutar en primera. ¿Recordás esos momentos?
0: Sí, Carlos, bueno, muchísimas gracias por tus palabras. La verdad que yo siempre creo que te lo dije, muy agradecido a vos que me diste la posibilidad de que yo crezca como futbolista y como persona, sobre todo en el club, así que siempre muy agradecido de eso, nunca me olvido. Y sí, fue un Nacional B, creo, en la cancha de San Martín contra All Boys.
1: Mira, che, Gonzalo, y
0: San Martín contra All Boys, sí.
1: ¿Y el profe era exigente, así como lo es ahora, que está acá atrás de un micrófono? ¿Cómo era en ese entonces el profe?
0: Sí, no, yo creo que cuando era entrenador era mucho... Obviamente no conozco ahora su exigencia.
3: Ahora está más como, tranquilo, se me hace.
0: Como locutor, pero en su momento, cuando le tocó dirigir, lo vivía al 100, lo que hacía, su trabajo, la verdad que amaba lo que hacía. Entonces lo vivía intensamente y de esa manera no hacía sentir las cosas a nosotros, ¿no?
1: Pero es chispita, y acá yo le digo dos, tres cosas y se enoja al toque salta.
0: era igual cuando estaba como entrenador, era igual. Pero en buena hora, porque como te digo, yo creo que crecí muchísimo con él, aprendí muchas cosas, así que yo siempre dije de que agradezco por haber sido parte al principio de mi carrera, porque me dejó muchísimas enseñanzas.
1: Che, Gonzalo, es imposible no preguntarte sobre lo que ha pasado en estas últimas semanas, sobre todo con Nicolás El Fosa Ferreira, que bueno, ha salido del club, del equipo. Contame un poco de lo personal, si pudiste ver algo, si pudiste hablar algo, si pudiste escuchar algo, y qué te generó a vos la salida de Nicolás El Fosa Ferreira.
0: No, la verdad que ya es un tema que está cerrado, ya es pasado, así que nada, la verdad que el equipo está muy bien, el grupo excelente, así que siempre mirando para adelante.
1: Sabés que nosotros acá con el profe siempre hablamos del convencimiento. Y el partido, el último partido de San Martín, se lo vio muy convencido. Los muchachos fueron al frente, ganaron, gustaron y golearon 3-0. ¿Se trabaja sí, así? ¿Se trabaja de otra manera después de una buena goleada?
0: Sí, siempre. Siempre después de un triunfo se trabaja de otra forma. Anímicamente se levanta el grupo. Pero déjame decirte de que esto, lo que vimos el domingo, la verdad que fue un partidazo, tremendo lo que hicieron mis compañeros, pero esto se viene trabajando desde que llegó el profe Alejandro. Nos cambió la mentalidad, nos trabaja siendo un equipo protagonista. Por ahí hubo dos o tres partidos de que no tuvimos a la altura, otros partidos de que no opacaron el rendimiento futbolístico, los resultados, que perdimos sobre la hora o nos empataban sobre la hora, pero este trabajo se viene haciendo ya, como te dije, desde que llegaron este cuerpo técnico, que le pone mucho amor, mucho empeño a su trabajo. Así que nada, nosotros tratamos de llevar a cabo lo que practicamos durante la semana y lo que nos pide el técnico, ¿no?
1: Che, o sea, qué difícil que es jugar en la Primera Nacional. El otro día hablábamos con el profe. Che, es difícil, profe, jugar al fútbol, jugar a la pelota. Es complicadísimo, más en la Primera Nacional, que cualquier rival viene, se te planta, te roba un empate, te roba la victoria.
0: Sí, mucho más con nosotros, mucho más con San Martín. Sabemos de que somos un grande en la categoría y que todos los equipos nos juegan con otro club, esa es la verdad. Pero bueno, sí, la B Nacional es así muy muy dura, muy difícil, pero bueno, como te dije, nosotros tratamos de ser protagonistas en todas las canchas. Yo creo que, como te dije, por ahí hubo resultados que opacaron el rendimiento del equipo, pero venimos haciendo un buen trabajo, ¿no? Más allá de que hoy no estamos en lo que es el clasificado para el reducido, pero estamos cerca y tengo mucha fe de que lo vamos a lograr, ¿no?
1: Estamos hablando con Gonzalo el Turbo Rodríguez en el día de su cumpleaños. Turbo, cuando te toque soplar la velita, ¿qué deseo se te viene a la cabeza?
0: Obviamente, siempre pidiendo por el bien de San Martín, que bueno, ya yo creo que es hora de que Dios se acuerde de nosotros también, y que empiecen a venir las buenas, ¿no?
2: Gonza, ¿y estás recuperado ya de la molestia esa que tenía?
0: Estamos haciendo trabajo de campo esta semana. Seguramente la semana que viene iremos a intensificar un poco más, pero la verdad que me llevó bastante tiempo este desgarro que tuve en el gemelo interno. Sí. Me llevó mucho más de la cuenta, pero bueno, estamos en buen proceso ahora, gracias a Dios, así que ahí seguimos metiéndole. Obviamente, un momento difícil, porque bueno, obviamente uno nunca claro. Se quiere lesionar, pero bueno, estamos expuestos a esto, y bueno, a mi cabeza a mil, porque no puedo ayudar a mi compañero de como quiero, ¿no? Dentro del campo.
2: De adentro, claro.
0: Exactamente.
1: Sí. Y Gonza, ¿cómo es la relación tuya con los más jóvenes? En este caso Galván, que la verdad es que viene jugando muy bien.
2: Los conoce a todos.
1: Pero por eso te iba a preguntar, eso de darle consejos, ellos te piden consejos, ¿cómo te llevas hasta con el mismo Mauro Nene Verón?
2: Claro.
0: No, la verdad que con los chicos del club tengo un respeto único. Yo sé lo que es pelearla, lucharla todos los días, entonces siempre acercándome, aconsejándolo, apoyando, siempre viendo si necesitan algo. Tratando de que ellos estén bien, se sientan cómodos y sobre todo que tengan confianza de todo lo que le pueden brindar al club. Por algo están en San Martín, por algo hoy están jugando, están rindiendo. Así que nada, la verdad que me pone muy feliz por los chicos, me pone muy feliz porque, como te digo, sé de que el esfuerzo que hacen, el sacrificio, que por ahí a nosotros los tucumanos nos cuesta el doble, pero bueno, gracias a Dios se están ganando un lugar en el equipo a base de esfuerzo y sacrificio, ¿no?
2: Por suerte, Gonza, vino un entrenador y miró para abajo y le está ofreciendo las posibilidades a los jóvenes que tanto luchan, tanto laburan y siempre han sido marginados, y hoy, bueno, hoy creo que tienen un espacio mucho mayor, y qué bueno que es eso, porque me parece que todos trabajan para llegar a primera, y nunca se había observado de esta forma.
0: Sí, la verdad que sí, como dije, la verdad que Alejandro y su cuerpo técnico están haciendo un trabajo muy bueno en el día a día. Lo más importante, de que, como voy a recalcar, Carlos, de que se fijó mucho en los chicos del club. Más allá de que él se fije de los chicos del club, los chicos del club demuestran que están a la altura, que pueden estar, que con esfuerzo, sacrificio, trabajo, se ganaron un lugarcito. Y bueno, obviamente los chicos están muy agradecidos por esta posibilidad que le está dando el técnico, ¿no?
1: Y Gonza, ¿cuál es el mensaje para la gente, para el hincha de San Martín? Ayer hablamos con el vicepresidente y nos confirmaba que iba a jugar en Jujuy el próximo domingo 9 de la noche y que iban a habilitar entrada visitante. Sabemos la locura del hincha de San Martín. Uno que ha andado por todos lados sabe que a donde va hay un hincha de San Martín. Contame, ¿o cuál sería el mensaje para ese ciruja que está escuchando la radio?
0: Nada, solo palabra de agradecimiento. Por cómo aman los colores, por cómo aman el escudo, y nada, o sea, siempre nosotros con la esperanza de que volvamos a ser ese San Martín que siempre fuimos. Por ahí es entendible de que la gente esté un poco enojada, esté cansada, pero eso no cambia el amor, el sentimiento que tienen por el club. Y la verdad que yo muy muy agradecido con todo ello, a pesar de cualquier circunstancia, ¿no?
1: Bueno, Gonzalo, te queremos agradecer, en lo personal yo también, porque la verdad que cada vez que te mando un mensaje pidiendo alguna ayuda, pidiendo algo, siempre estás presente, siempre estás contestando, siempre dando la cara en las malas, en las buenas, y la verdad que eso habla muy bien como vos, como persona, Turo, porque es difícil por ahí que desde nuestro lado, desde acá del periodismo, que siempre se suele hablar demasiadamente o mucho, pero es importante esto y es valorable. Para mí lo es muy valorable que vos te tomes tu tiempo en el día de tu cumpleaños de charlar con nosotros acá en la 100.1, y siempre agradecido, la verdad que siempre agradecido con vos, Gonzalo, porque cada vez que te molesto siempre estás ahí contestando con toda la buena onda del mundo.
0: Nada, Álvaro, la verdad que agradecerle yo a ustedes, agradecerle por ponerse en contacto conmigo. Y como te dije yo en un mensaje hace rato, de que muy agradecido por tus palabras, por tu cariño y por tu respeto, sobre todo, ¿no? Para con mi persona. Así que, nada, la verdad que muy muy agradecido a todos. Bueno, a Carlos, a Euge también ahí. Así que muchísimas gracias. Déjame mandarle un saludo a todos los hinchas que recibí mensaje hoy todo el día. Sigo recibiendo. Por ahí es imposible contestar a todo, pero que sepan de que leo cada uno de su mensaje, y muchísimas gracias por el cariño que me brindan.
1: Y seguramente ya agarramos la camioneta del profe y nos vamos a comer el asado, ¿eh?
0: qué grande, bueno. Si se animan a venir, una hora y cuarto,
1: no, o sea que no llegamos ni acá ni a la banda con el profe, pero bueno, te agradecemos la verdad, y seguramente después te vamos a invitar al piso, ahí con algunos regalitos, obviamente, Gonza, porque siempre buena predisposición.
0: Bueno, muchísimas gracias, muchas gracias.
2: Gonza, te dejo un saludo muy afectuoso, pasarla lindo, saludos a tu familia.
0: Bien.
2: Y a todos, bien. Y a no decaer, a seguir metiéndole, y que, bueno, que la fecha de vencimiento se demore.
0: Muchísimas gracias, Carlos, por tus palabras, como te dije, muy agradecido de vos, fuiste muy importante al inicio de mi carrera, así que siempre voy a estar agradecido de eso.
1: Bueno, feliz cumpleaños, un abrazo grande.
0: Muchas gracias, abrazo grande.
1: Bueno, ahí pasaba, Gonzalo el Turbo Rodríguez, linda nota en el día de su cumpleaños, el Turbo, que se tomó el trabajo de charlar con nosotros, profe, una linda entrevista, una linda entrevista de Gonzalo hablando de todo en su cumpleaños, si no me equivoco, 36, creo.
3: ¿36?
1: Yo creo que sí, porque creo que es un año más grande que yo.
2: Él es del 90.
1: Claro, por eso, 36.
2: Sí, sí,
1: es
3: del 90.
2: ¿Usted
3: tiene 34, 35?
1: 34, cumple 35 mañana. No, mentira. En noviembre. 16 de noviembre, lunes, así que agende, ¿eh? Usted me tiene que regalar un ternerito.
3: 16 de diciembre,
1: no,
3: bien.
1: De noviembre.
3: De diciembre.
1: Bueno, 5 minutos faltan para que lleguemos al final, profe, en esta linda entrevista. Recordemos, mañana juega el Santo, ¿eh?
2: Sí, señor.
1: Relata Lisandro Cazorla, comenta Roque Lozano.
3: Nada,
1: comenta el profe Carlos Alberto Roldán, va a estar comentando. Y el día lunes, desde muy temprano, desde las 1:30 de la tarde, con Emanuel Godoy en la mesa de sonido, va a jugar el decano en los comentarios y no Gansburg. En el relato, Gabriel Francisco, el Zorro de la Vega.
3: Bien, armado los equipos para las transmisiones.
1: Armado para el sábado mañana, con el profe que va a estar comentando, con Licha que va a estar en el relato. Y el día lunes, el partido del decano. Ojalá que le vaya bien al Deca, profe, ¿eh?
2: Sí.
1: Ojalá
2: viene,
1: que le vaya bien.
2: Bien.
1: Claro que
3: viene
1: sí.
3: Bien.
1: Y aparte, yo creo que lo anímico influye mucho, por eso usted sabe más que yo de esto.
2: Sí.
3: Sí, lo ganar. hemos hablado bastante con el profe acá.
1: Y yo sabe quién le daría el lugar, Alexis Canel, basta, Leandro Díaz.
3: Y la verdad que
1: profe,
3: sí.
1: Profe, ¿por qué se lo sigue insistiendo ahí con él? No bueno. Es cosa que vaya, Mar del Plata y haga 5 goles, ¿eh?
2: Sí.
1: Es loco, ojalá que sí, pero...
2: Te digo, los convocados para mañana.
1: A ver, ¿lo tienes ya?
2: Los que están ya, los convocados para mañana y los que están ya en Rafaela.
1: Llegaron hoy a la tarde.
2: Darío San, Nahuel Manganelli, Jorge Juárez, Víctor Salazar, Alejandro Galván, Ezequiel Parnizari, Guillermo Rodríguez, Nahuel Gallardo, Santiago Briñone, Matías García, Agustín Graneros, Nicolás Castro, Gabriel Carabajal, Martiniano Altamiranda, mira vos, Bruno Cabrera, Leonardo Monroy, Diego Dielos, Mauro Verón, Alan Cisnero y Aníbal Paz. Hablo de Martiniano Altamiranda,
1: sí.
2: Porque es un chico también de las inferiores.
1: ¿Ah, sí?
2: Sí, sí.
3: Sí, son tres que estuvieron jugando en la Liga Tucumana.
2: Sí, sí.
3: Hasta principio de este año.
1: Bueno, Euge, que es la especialista del día
3: de hoy. Sí, lo he visto varias veces a Alan Cisnero y a,
1: bueno,
3: y
1: Alan
3: a Paz jugando en la Liga Tucumana.
1: Bueno, Aníbal.
3: Y la rompía.
1: Que tiene que volver. Es el mismo equipo, profe. Eso sí me confirmaron hoy.
2: Bueno.
1: Desde allá,
2: sí,
1: la seguro. Misma oncena.
2: Ah, bueno.
1: La misma oncena con Darío San. Creo que fue el Tucu Juárez de 4.
2: Sí, sí.
1: Galván, Parnizari, Gallardo.
2: Sí.
1: Si no me equivoco, no
2: sí,
1: lo vi.
2: Sí, sí, sí.
1: Carabajal Briñone, en el medio, Briñone,
2: Briñone,
1: Graneros.
2: Graneros, Carabajal.
1: Biel, por un costado va a jugar Cisnero, por el otro Cabrera y de centro delantero Mauro el Nene Verón.
2: Exacto.
1: Eso me chusmearon hoy, no sé,
2: bueno,
1: si será la
2: situación, sí,
1: pero yo creo, equipo, me dijeron, repite.
2: Equipo que gana no se toca de esa manera y no habiendo lesionado. Pero el parte médico.
1: A ver, no me diga.
2: Indica que el Matías Casco García, otra vez, no sé, sobrecarga muscular del aductor izquierdo. No sé cuando se sobrecarga. No sé.
1: Usted es el que sabe,
2: No, no.
1: Bueno. Pero le lesiona y eso sí sabe.
2: Sí, sí, bueno.
1: Quizás en algún esfuerzo.
2: Bueno, sí, obviamente, seguramente es eso. Gonzalo Rodríguez, que recién acabamos de hablar, continúa rehabilitación y con una buena evolución.
1: Sí, ahí nos dijo también que estaba bien.
2: Lucas Alfaraz, última etapa de rehabilitación, lesión muscular digitotibial derecho. Álvaro Bielis, tendinitis rotuliana en rodilla derecha. Kevin López, Nico Moreno y Lautaro Obando continúan con recuperación de ligamento cruzado anterior.
1: Sí, es el año que viene recién.
2: Y
1: lastimosamente.
2: Y puede ser antes, pero bueno, vamos a ver.
1: Hay que ver si San Martín llega. Claro, si llega reducido.
2: Y sí, bueno, uno piensa que sí. Que
1: obvio, ser, obviamente, ¿no? Que sí. Bueno, estamos llegando casi al final del programa. Recordemos, hoy una gran charla, con Brian, el Monito Monteros. Es el hermano de Matías Montero, arquero del Deportivo Madryn.
2: Ah, mira.
1: Ese claro, día que jugó acá el Deportivo Madryn, sí, yo sí. Le dije a usted en la Ciudadela que los acercaron a saludar al profe. Pero lo saludan todo al profe, ni al papa lo saludan
3: el
1: tanto.
3: El profe ya no sabe ni quién lo saluda.
1: Claro, ¿lo conoces? No. Ah, bueno, pase.
3: No, nunca conoce a nadie.
1: ¿Cómo está tu familia? Todo depende del profe. ¿Quién era? No sé. Bueno. Bueno. Recordemos mañana, profe. 3 de la tarde arranca la previa. 4 de la tarde el partido. El Santo con Atlético Rafaela. Este gran partido que se avecina con Emanuel Godoy, el puntual Emanuel Godoy, que va a estar mañana a partir de las 3 de la tarde con Lisandro Cazorla y con toda la gente de Pasión por el Santo, que vamos a estar ahí trabajando en Duplex, profe.
2: Así es, Alvarito. Yo, de mi parte, nos vemos mañana.
1: Usted acá viene a trabajar mañana.
2: Le yo vengo al estudio mañana.
1: Mañana viene al estudio, viene al estudio, profe.
2: Lisandro también va a venir al estudio. Lisandro viene acá, vamos a hacer.
1: ¿Usted cuándo la veo?
2: YouTube también.
3: El lunes.
1: El lunes, bueno, el lunes la vamos a estar viendo.
2: Ella mañana va.
3: Mañana voy al partido del ascenso de la Liga Tucumán.
1: Ah, bueno, ahora claro, sí, ¿eh? Claro, claro. Va a ser hasta el lunes, entonces, Uge.
3: Hasta el lunes.
1: Bueno, profe, hasta mañana.
2: Hasta mañana, hasta mañana, hasta mañana, Emma,
3: hasta
2: gracias.
3: Mañana, si usted no va a trabajar.
1: Bueno, hasta Emanuel el lunes. Godoy, sí, no, chau, así trabaja.
4: Chau, adiós.
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